0: En un momento va a estar aquí con usted y con nosotros Raúl Orbañanos para hablar justamente del tema futbolero. Pero antes, déjeme ir a Nueva York. Allá se encuentra Ariel Mutsasos. Él es colaborador de Grupo Fórmula, periodista internacionalista también. Porque el día de hoy, fiscales estadounidenses ratifican, repiten, pues, la solicitud de cadena perpetua contra Ismael El Mayo Zambada. Piden el decomiso de 15 mil millones de dólares al fundador del cártel de Sinaloa. Vaya que dejaba el negocio. El próximo lunes se dictará sentencia, probablemente de cadena perpetua. Esto ante la Corte del Distrito Este de Nueva York, Corte Federal, con el juez Brian Cogan, el mismo que condenó a cadena perpetua al Mayo Zambada. Vamos contigo, Ariel Mutsasos. ¿Cómo están las cosas? Buenas tardes. Saludos.
1: ¿Cómo estás? ¿Cómo estás, estimado Pepe? Como bien lo dices, muy buenas tardes a ti y al auditorio. Bueno, pues hoy hizo un memorándum la Fiscalía en el Distrito Este de Nueva York, que está en Brooklyn, para recordarle al juez pues que Ismael El Mayo Zambada es un capo de la droga, probablemente el más importante capo de la droga mexicano y francamente a nivel internacional de la historia, y dice que por supuesto sobornó por muchos millones de dólares a todos los niveles del gobierno mexicano, de funcionarios del gobierno mexicano, y también reiteró pues que pide cadena perpetua. Ahora, esto suena a novedad, no es novedad, pero sí es importante, porque El Mayo se declaró culpable, y no sé si recordará el auditorio, y por supuesto tú lo recordarás, Pepe, hace casi un año, cuando estábamos en este espacio comentando, el día 25 de agosto, estuvimos en la corte, y ahí El Mayo Zambada decidió cambiar su declaración de no culpabilidad a culpabilidad. Enfrentaba más de 20 cargos, pero el acuerdo que hizo con Calía fue para declararse culpable de 2 cargos. ¿Cuáles son esos? Participar en una empresa criminal continua, es decir, dirigir el cártel de Sinaloa, y también asociación delictiva. ¿Y por qué los menciono? Porque solamente uno de esos 2 cargos no tiene vuelta de hoja, es condena de cadena perpetua. Entonces, es prácticamente un hecho que este lunes 20, en la Corte de Distrito del Este de Nueva York, en Brooklyn, pues el juez Brian Cogan le va a dar por lo menos una cadena perpetua. Y digo por lo menos, y suena tonto, porque una cadena perpetua pues es perpetua y ya no necesita más, pero aquí los dividen, por supuesto, por delitos. Y entonces el otro delito puede recibir algunas décadas, algunos años, por ese otro delito, el de asociación delictuosa, o puede también recibir otra cadena perpetua. En términos prácticos ya no importa, porque con que reciba una cadena perpetua, pues está para quedarse lo que le resta de vida en la cárcel. Es un hombre enfermo, claro, tiene varios padecimientos. Ariel, está buscando que lo pongan en una cárcel que tenga servicios médicos.
0: Te hago esta pregunta. Si El Mayo Zambada hubiera sido extraditado a los Estados Unidos por requerimiento de Estados Unidos, como realmente sucedió, entonces no cabría la pena de muerte. Y ni tampoco la cadena perpetua, porque no existe en México. Pero como se lo llevaron, lo sustrajeron, lo secuestraron y lo entregaron allá en Estados Unidos, es otra cosa totalmente diferente. Así, aquí sí podría aplicar no la pena de muerte, sino en este caso la cadena perpetua, ¿es correcto?
1: Es correcto, pero también hay que decir que sí hubiera cabido la cadena perpetua con la solicitud de extradición, como cupo, por ejemplo, en el caso de Joaquín El Chapo Guzmán.
0: Claro, tienes razón, El Chapo.
1: Lo que no habría cabido, Pepe, es la pena de muerte. Y de hecho, eso es lo que El Mayo Zambada, además de otras cosas que no sabemos, que se presumen, pero que no sabemos, lo que El Mayo Zambada negoció con la fiscalía, que si él se declaraba culpable de estos 2 delitos, de las decenas que tenía en su contra, pues que entonces la fiscalía no iba a pedir la pena de muerte y tampoco se iban a ir a juicio. Ya con esta declaración pues se daban por bien servidos, porque es un hecho prácticamente falta que lo formalice el juez, que va a ser sentenciado a cadena perpetua, condenado a cadena perpetua este próximo lunes. Entonces, efectivamente, como fue traído de manera irregular, secuestrado, a decir de ambas partes, por Joaquín Guzmán, su ahijado, el hijo de su compadre, Joaquín Guzmán, el Chapo, fue traído a Estados Unidos, pues ahí fue traído de manera irregular y por lo tanto no habría necesidad de que Estados Unidos respetara el tratado de extradición. Sin embargo, como te digo, pues como negoció, la pena de muerte está fuera de la mesa. No le van a aplicar la pena de muerte, pero sí, ya es casi un hecho que va a recibir la cadena perpetua. Por lo menos una.
0: Por lo menos una, claro, pero pueden ser dos. En fin, veremos. ¿Qué podría negociar el Mayo Zambada, en todo caso, para evitar esa cadena perpetua? No hay posibilidades.
1: No, ya no hay posibilidades, porque él mismo, el 25 de agosto, te narraba yo aquí, hace un año, que el mismo juez lo detuvo cuando se estaba a punto de declararse culpable. Lo detuvo y le dijo: señor, nada más le recuerdo que solamente por uno de los dos delitos de los que usted está declarándose culpable, usted va a recibir una cadena perpetua, porque ese es el castigo de cajón. No hay, digamos, ningún rango ahí de discrecionalidad para el juez. Y que si usted sigue adelante, usted está aceptando, va a recibir la cadena perpetua. ¿Está usted consciente? Sí, su señoría, dijo él, y decido seguir adelante. Entonces, el Mayo Zambada ya sabe lo que se le viene.
0: Ciertamente, ya estaremos atentos, porque esto ocurrirá probablemente, seguramente el próximo lunes, y donde así probablemente es. Se consolide lo que ahora estás tú afirmando y que ha sido reflejo de lo que piden los fiscales. No es nuevo, de acuerdo, pero adquiere una enorme importancia. Lo que más llama la atención en México, sin duda, es conocer a quienes estuvo sobornando con mucho, mucho dinero a los más altos niveles del gobierno mexicano. ¿A qué se refiere con altos niveles? ¿Qué tan altos eran esos niveles?
1: Bueno, y esa información, difícil que nos enteremos de manera directa, por voz del Mayo Zambada, que probablemente va a hacer alguna declaración como la hizo en su momento hace casi un año, este lunes la haga otra vez, pero lo que sí es seguro, Pepe, es que varios funcionarios de Estados Unidos que lo han interrogado y que evidentemente han recabado inteligencia y recabado información, ya saben quiénes son esos funcionarios, Pepe.
0: Muchas gracias, Ariel. Gracias, y estaremos en contacto permanente en atención a todo esto.
1: Un privilegio, como siempre. Un abrazo a ti y al auditorio, Pepe. Buenas tardes.
0: El privilegio es nuestro. Gracias, Ariel Muchazos, internacionalista, colaborador de Grupo Fórmula desde la ciudad de Nueva York. Vamos a hacer una pausa muy breve y vamos a regresar al modo mundialista con Raúl Orbañanos para que nos diga su primero el análisis del partido de mañana y después que nos diga su favorito.
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9: Yuptec presentó la serie de robots humanoides ultrabiónicos You World You One, desarrollados con inteligencia artificial y con infraestructura.

0: luego con Blatter ya se empezó a modificar, pero muchas veces la nominación de los árbitros no es tanto por su capacidad de ese mundial, sino por su fama y por la simpatía que tengan con el que preside, que es Pierluigi Collina, un ex árbitro italiano que fue un gran árbitro.
1: Pues sí, claro, aquel pelón.
0: El pelón con ojos de loco, con todo respeto. Sí. Es exactamente el que maneja a los árbitros ahora.
1: Ah, pues con toda la experiencia del mundo. Tiene una personalidad brutal en la cancha.
0: Un árbitro fuera de serie, sí.
1: Gracias, Raúl.
0: Gracias, Pepe Oscar, al contrario.
1: Ya comentaremos.
0: Sí, gracias, señor.
1: Raúl Orbañanos, la fórmula es Orbañanos todos los días, de lunes a viernes, de 5 a 6 de la tarde, en esas mismas frecuencias de radio y también en YouTube. Nos vamos a una pausa muy breve. Volvemos enseguida con usted.
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3: Fresas y frutos rojos. Las fresas tienen un alto contenido de agua y fibra, lo que las hace ideales para el calor. Estos frutos ayudan a regular la temperatura corporal y aportan antioxidantes vitales. Puedes incluirlas en batidos o yogures para una merienda refrescante. Su dulzura natural satisface los antojos sin deshidratar el organismo, proporcionando una hidratación constante y mucha vitalidad necesaria para el día.
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3: Un caracol puede dormir durante 3 años seguidos si las condiciones del clima no son favorables para su supervivencia natural.
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3: El chocolate es tóxico para los perros porque contiene teobromina, una sustancia que su organismo no puede procesar con facilidad.
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1: Bueno, pues tenemos información también del ruido tremendo que está haciendo el embajador Ken Salazar, el que fue embajador de Estados Unidos en nuestro país, el embajador del sombrero tejano, lo recuerda usted muy bien. Ahora políticamente está marginado, pero para ganar un poco de dinero o un mucho de dinero, ha escrito un libro de memorias que se llama Borderlands. Y en ese libro revela muchas cosas que tienen que ver con su carrera como embajador de México, porque él no es diplomático de carrera. Pero la principal asignación que ha tenido en su vida ha sido la embajada de México, de Estados Unidos en México. Bueno, pues se ha formado una especie de telenovela alrededor, sí, justamente de la publicación del libro Borderland,

0: que va a salir al público en inglés allá por el día 28 de este mismo mes, dentro de 2 semanas, y después en México por Editorial Porrúa, va a aparecer en septiembre de este mismo año. Bueno, pero eso no es lo importante, las fechas no son las importantes. Lo importante es la telenovela que se ha marcado, que se ha revelado por el gobierno, por esta controversia, este choque entre el gobierno federal, el gobierno de la presidenta Sheinbaum y Ken Salazar, el que ahora va a publicar. En entrevista con la cadena Univisión, el ex embajador de Estados Unidos aseguró que detrás de la extracción del Mayo buscó 4 veces al presidente Andrés Manuel López Obrador sin recibir respuesta. Aquí está lo que dijo.
1: After a short phone briefing from the US officials,
2: luego de una breve llamada con funcionarios estadounidenses, redacté un mensaje para AMLO. Él tenía que entender que los Estados Unidos no tenía conocimiento previo de este secuestro y que bajo ninguna circunstancia habíamos llevado a cabo una operación no autorizada en territorio mexicano. Se lo envié de inmediato a AMLO. Esa noche, el fiscal de los Estados Unidos, Merrick Garland, y yo preparamos una respuesta más formal para el gobierno mexicano. De nuevo envié esta comunicación directamente a AMLO y le ofrecí reunirme con él para hablar sobre la operación. Esperé por horas su respuesta y nada. Intenté de nuevo el día siguiente. Sabía que AMLO suele aprovechar los fines de semana para viajar a su rancho, pero donde quiera que estuviera, no respondió.
0: No me respondió ni siquiera las llamadas. Ken Salazar era un hombre que tenía derecho de picaporte en Palacio Nacional. Seguramente se reunió, si le digo, 50 veces con Andrés Manuel López Obrador, pues a lo mejor me quedo corto. Pero bueno, vamos a dejarlo ahí. Se la dejo barabara en 40 veces vio a Andrés Manuel López Obrador. Pero fíjese que la distancia entre ambos comenzó desde aquella acusación que hizo Ken Salazar, saltándose, digamos, las trancas diplomáticas, y dijo que la elección de jueces, la elección que hubo en la reforma al Poder Judicial, no era beneficiosa porque esto favorecía, obviamente, no a la justicia, sino favorecía a los cárteles. Y que, bueno, eso a Andrés Manuel López Obrador, como era parte de su narrativa, le cayó en el pie izquierdo, ¿no? Le cayó muy mal, le causó dolor de muelas. Y ahí vino ese asunto. También la crítica que hizo Ken Salazar acerca del abrazos no balazos, que dijo es un fracaso. Eso también lo distanció y después venga lo del Mayo, pues ya, para acabarla ya quedó la cosa. El valor político de Borderlands está ahí justamente. Salazar quiere contar la historia de una frontera común y de una integración necesaria, pero termina exhibiendo otra cosa, la del reproche, la fragilidad de la confianza de los dos gobiernos que aprendieron a hablarse en esa clave, la clave de reproche. El libro no cierra un expediente, sino que abre una disputa, y en esa disputa los susurros pesan casi tanto como las pruebas. Es interesante todo lo que está pasando. Aquí está el ex embajador, lo que dijo, que tenía conocimiento de los supuestos nexos, que no tenía conocimiento de los supuestos nexos de Rocha Moya con el cártel de Sinaloa. Rocha Moya, el gobernador con licencia de Sinaloa.
3: ¿Tuvo usted en algún momento alguna información o alguna referencia sobre que los narcos o el Mayo Zambada estuviera pagándole al gobernador de Sinaloa o a funcionarios del estado?
1: Nunca tenía yo esa información. No tenía esa información del gobernador de Sinaloa. Si algo se halló después de eso, pues no lo sé, porque ya hace tiempo que yo salí de ahí. Pero no, nunca tenía yo esas informaciones.
0: La respuesta ya vino de la presidenta de la República cuando señaló esta mañanera que el gobierno federal no hace pactos con criminales. Esto lo reitera Claudia Sheinbaum. Prueba de ello, dijo, es que Ken Salazar nunca tuvo indicios de vínculos entre criminales y funcionarios.
4: Y la muestra, pues, es las detenciones que hubo durante el periodo del presidente López Obrador y las que hemos hecho nosotros. Nosotros no establecemos pactos criminales con nadie, ni con delincuentes comunes, ni de la delincuencia organizada, ni de cuello blanco, como era en el pasado. Entonces, e incluso el ex embajador habla de él, de que él no tuvo ninguna prueba en su momento, y de nosotros, que ni cubrimos a nadie, ni hacemos pactos criminales con ningún grupo, y eso lo sabe la gente.
0: Esto dijo la presidenta de la República, y el periodista José Luis Montenegro periodista y escritor especializado en temas de seguridad y narcotráfico, autor de los libros Narco Juniors, Los Chapitos y La Cuarta Transformación del Crimen Organizado, conductor del podcast Narcomundo en YouTube y en redes, lo localiza usted como @montenegrojluis. Él está con nosotros, él ha dado a conocer, ha publicado que según sus fuentes, fuentes confiables del gobierno y otras, Rocha Moya podría regresar a gobernar Sinaloa a finales de este mes de julio, en unos 15 días, o a principios de agosto. Esto lo dice José Luis, quien está, por supuesto, enlazado con usted y con nosotros. José Luis Montenegro, muchas gracias por estar con nosotros al aire también.
5: Es un gusto siempre estar en tu espacio, Pepe. Te mando un gran abrazo.
0: Gracias. Igualmente, cuéntanos cómo está ese asunto de que Rubén Rocha Moya va a volver a gobernar Sinaloa en cualquier momento.
5: Fíjate, Pepe, escuchábamos las declaraciones de la presidenta Sheinbaum en torno a que Ken Salazar se estaría desdiciendo de estas acusaciones, e inclusive pues el propio ex embajador de Estados Unidos dijo que nunca tuvo una prueba fehaciente de los vínculos de Rubén Rocha Moya con el crimen organizado. Se han acomodado las piezas en una especie de aliciente para que desde el gobierno federal pues regresen a Rubén Rocha Moya antes de que acabe el mes de julio o principios de agosto, como bien refieres. Yo tuve la oportunidad de platicar en algunos círculos muy íntimos del propio mandatario con licencia, y me refieren precisamente a eso, Pepe, que Rocha Moya ha platicado con Claudia Sheinbaum, con la presidenta, y ella está segura que él no está involucrado en temas de crimen organizado. Sus hijos, me refiero a los hijos de Rocha, los Rocha Ruiz, sí tendrían pues una participación en la asignación de contratos truculentos, el propio Rocha Moya en el desfalco al erario, pero la presidenta estaría consciente que no tiene nada que ver con el presunto involucramiento que dice la Corte del Distrito Sur de Nueva York. Tengo información, Pepe, también de que el propio Rocha sigue en su casa en el complejo Banus 360 en el sector de Isla Musalá, en Culiacán, y efectivamente, como él ha referido en su mensaje de hace unos días a través de la cuenta de su cuenta de X, pues sí ha permanecido pues en su vivienda. Solamente ha ido a visitar a su hija en 2-3 ocasiones, que ella está en el sector de La Primavera, un residencial exclusivo, recordarás tú, del que a Diego Armando Maradona, el futbolista argentino fallecido, pues no lo dejaron entrar cuando dirigió a los Dorados, ¿no? Solamente es para gente exclusiva, y bueno, pues en este fraccionamiento están los hijos de Rocha Moya.
0: Ahora, hay un asunto con Rocha Moya. De acuerdo, dice Ken Salazar que a él no le consta que este gobernador con licencia haya tenido nexos con el narco, como te dijeron a ti. Pero por otro lado, sabemos que el Departamento de Justicia de Estados Unidos lo tiene señalado junto con otros 9 de la banda de los 10 allá en Culiacán, Sinaloa. Hablo del senador Insunza, del presidente municipal de Culiacán, funcionarios incluso de la Secretaría de Seguridad del Estado de Sinaloa, el general que se entregó, el general de división con ya jubilado, se entregó directamente y los otros 9 pues quedan ahí, incluido el gobernador. Entonces, si hay señalamientos de la justicia estadounidense, entonces, ¿cómo puede casar una cosa con la otra? Es decir, que un probable delincuente regrese, hasta que no se pruebe lo contrario, claro, regrese a gobernar. Claro, aquí estamos hablando de la justicia de Estados Unidos y la justicia en México.
5: Sí, la justicia norteamericana evidentemente tendría que presentar un juicio, ¿no? En lo que la presidenta de México ha dicho de las pruebas, pues las pruebas tienen que surgir en un debate que tendrá lugar, Pepe, durante un juicio oral o un procedimiento abreviado. Esto es cuando el acusado admite que cometió un delito. En este caso, en un juicio oral surge este debate entre la defensa y la fiscalía, en este caso la Corte del Distrito Sur de Nueva York, y a través de ese debate se determina qué es prueba y qué no es prueba. No hemos llegado o no ha llegado la autoridad de esa instancia porque no se ha detenido al sujeto. En México tampoco le han dado una prisión preventiva oficiosa. En el caso de la fiscalía no ha emitido a un juez de control esa recomendación. Es decir, todos estos personajes, los 10 que acabas de referir, Pepe, bueno, vamos a omitir de esta lista a Enrique Díaz Vega, secretario de Finanzas, que presuntamente ya se habría entregado a Estados Unidos, y a Gerardo Mérida Sánchez, el general en retiro que bien referías, que ya es parte de esta de estos informantes del propio gobierno de Estados Unidos. ¿Tendrían que actuar en consecuencia? Claro que sí. Y no solamente esas interrogantes que no han tenido respuesta, Pepe, sino que desde hace más de 70 días parece que el gobierno federal les ha dotado de un alto blindaje a todos. Podemos ver a Enrique Insunza Cázares desde Badiraguato, supuestamente, porque déjame decirte que yo visité hace unas semanas Batequitas en Badiraguato y el hombre no estaba en ese lugar, ¿no? Al contrario, se paseaba en el Country Club de Culiacán con su queridísimo amigo, otro personaje polémico, Javier Corral. Y las preguntas siguen ahí. Más bien, la autoridad tendría que responder ante el asesinato del exrector de la Universidad Autónoma de Sinaloa, Héctor Melesio Cuen, que no se ha respondido. No le han dado tampoco avances a la familia. A Héctor Melesio Cuen Díaz, el hijo, no lo han querido recibir. El montaje que hizo la fiscal, Pepe, Sara Bruna Quiñones, tampoco le han fincado responsabilidades. No se han encontrado los cuerpos del propio comandante de la Policía Judicial, que era cercano al propio Mario Zambada, me refiero a José Rosario Heras. En fin, hay, digamos, por lo menos una decena de preguntas que tendría que responder la autoridad, y parece que en todo ese entramado prefieren cobijarse en el discurso del injerencismo extranjero y no apelar a darle respuesta a la ciudadanía, pues de todo esto que ha sido parte de la trama de la entrega del Mayo Zambada aquel 25 de julio del 2024.
0: Gracias, José Luis Montenegro, por compartir esta información con la audiencia de Grupo Fórmula, como siempre.
5: Te mando un abrazo, Pepe. Gracias por la invitación.
0: Un abrazo grande también para ti, José Luis Montenegro, periodista, escritor, experto en estos temas de seguridad, quien afirma que podría regresar Chamoya a gobernar Sinaloa a finales de mes o a principios del próximo mes de agosto. ¿Y qué opina el gato culto? ¿Qué opina de la 4T, que es milagrosa y purificadora?
6: ¡Miau! Milagros de la Cuarta Transformación.
7: Aunque Rocha Moya sea culpable, va a resultar inocente para la 4T.
6: ¡Miau!
0: Eso es lo que dice el gato culto de Fren Maldonado. El periodista Héctor de Mauleón hoy revela en su columna del periódico El Universal, muy leída por cierto, le mando un saludo, revela nuevos audios, nuevos sonidos de negociaciones de la gobernadora de Baja California, Marina del Pilar Ávila, con supuestos representantes de agencias estadounidenses, probablemente del FBI. Hablaremos de esto, acompáñenos después de una pausa.
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1: La Fiscalía de Estados Unidos solicitó formalmente cadena perpetua para Ismael El Mayo Zambada. Además, solicitaron decomisarle al mexicano 15 mil millones de dólares. Zambada García es señalado de distribuir en Estados Unidos cerca de 1.5 millones de kilos de cocaína. La Secretaría de Relaciones Exteriores informó que llegaron al puerto de La Guaira, Venezuela, los buques de apoyo logístico Isla Holbox y Huasteco, con 388.4 toneladas de ayuda humanitaria para el pueblo venezolano afectado por dos sismos el pasado 24 de julio. El director del Instituto del Deporte de Tamaulipas, Manuel Virués, informó que la selección Tamaulipas Sub-15 jugará la Supercopa 2026 en Toluca, organizada por la Federación Mexicana de Fútbol. El equipo tamaulipeco debutará este 14 de julio.
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2: Antes de ir a Washington con Armando Guzmán, hay mucha información. Va a haber un mensaje presidencial esta noche, del cual estaremos muy atentos. Permítame primero, antes que nada, entrar con Ulises Soriano, con Leopoldo Espejel inmediatamente, porque está cayendo una lluvia muy, muy intensa en el Estado de México, y entre la lluvia hubo truenos y centellas y cayó un rayo ahí causando mucho temor. Estamos contigo, Leopoldo.
3: Así es, Pepe, muy buenas tardes. Sí, la intensa lluvia no deja en toda esta zona del Estado de México, principalmente en el Valle de Toluca, Pepe, donde un rayo cayó durante una fiesta religiosa en la comunidad de Santiago Tlacotepec, en el municipio de Toluca, lo que dejó un saldo de 7 personas heridas. Los hechos, Pepe, pues ocurrieron en las inmediaciones de la iglesia Cristo de la Montaña, cuando las personas se refugiaron bajo un árbol. 3 de ellas fueron trasladadas al hospital 220 del Seguro Social con quemaduras de primer y segundo grado, mientras que una mujer embarazada recibe atención médica en el hospital Mónica Pretelini de la capital mexiquense. Los 3 casos se reportan delicados. Las 4 personas, Pepe, fueron valoradas y atendidas en el lugar. Sin embargo, las condiciones meteorológicas alertan sobre la continuidad de fuertes tormentas, principalmente en el Valle de Toluca, pero también en el Valle de México, acompañadas de actividad eléctrica y de granizo, Pepe. Tras este accidente, las autoridades de Protección Civil han solicitado a las personas, pues, no refugiarse bajo árboles, palmeras o estructuras metálicas, evitar espacios abiertos y zonas elevadas, alejarse de objetos o estructuras que puedan conducir electricidad. Pepe, el reporte que tengo.
2: Muchas gracias, gracias por la información, desde luego, Leopoldo Espejel. Buenas tardes.
3: Buenas tardes, Pepe.
2: Vamos ahora con Ulises Soriano, porque se registra también fuerte lluvia en la Ciudad de México, en Santa Fe. Hay problemas graves en la alcaldía de Coajimalpa. Hay una lluvia intensa acompañada de granizo, ráfagas de viento. Ulises, estamos contigo.
4: Pepe, muy buenas tardes, qué gusto saludarte. Pues como bien lo comentas, el día de hoy la lluvia no ha dado tregua a esta Ciudad de México, sobre todo en las alcaldías Álvaro Obregón, Cuauhtémoc, Iztacalco, Coyoacán, Benito Juárez y por supuesto la Gustavo Amadero, donde pues en estos momentos se registra una lluvia de intensa a moderada en la zona todavía de la alcaldía Miguel Hidalgo. También elementos de la Subsecretaría de Control de Tránsito de la Secretaría de Seguridad Ciudadana están haciendo pues agilizando el tráfico en el bajo puente de Circuito Interior y Marina Nacional debido a la formación de un charco por la lluvia de esta tarde. Mientras tanto, en San José Insurgentes, en la alcaldía Benito Juárez, se registra la caída de un árbol en la calle de Mercaderes. Asimismo, en Avenida Revolución y del Parque, esto en el perímetro de Álvaro Obregón, también otro árbol se ha partido por estos intensos aires que se han soltado en esta capital. También en la zona centro, en Isabela Católica y Fray Servando, otro árbol más se registra con complicaciones. Mientras tanto, ya tenemos encharcamientos ligeros en la zona del eje 1 norte, donde sin duda alguna hay que recorrer la vialidad con mucha precaución, sobre todo porque el asfalto ha comenzado a ponerse bastante resbaloso luego de esta lluvia tan intensa que se ha registrado esta tarde. Y Pepe, nosotros continuamos muy pendientes a bordo de la motocicleta de Grupo Fórmula.
2: Gracias, por supuesto, Ulises, gracias. No te pones el impermeable. Si vas a andar reporteando en la moto, pues cuidado. Ahí tienes a los repartidores de Uber Eats y todo esto, que ellos van bien protegidos en la moto también, por supuesto. A ver, ¿qué más tenemos respecto al clima en el resto del país? Rápidamente, Oscar.
5: Que el impermeable no hay que quitárselo, Pepe, porque se han juntado la onda tropical número 18, canales de baja presión y un sistema ciclónico en desarrollo que van a provocar lluvias prácticamente en todo el país, y el clima se va a mantener así hasta la primavera de 2027, porque el Niño se fortalece, mantiene en alerta a México, irá progresivamente escalando su fuerza, se va a traducir en calor, sequías, incendios forestales y escasez de agua en el norte y noreste del país.
2: Y también le informo a usted que se desgajó un cerro al sur del Estado de México, en la zona de Temascaltepec. No hay personas lesionadas, pero sí un susto para los que ahí viven. Armando Guzmán, estamos en contacto contigo desde la Ciudad de México hasta Washington, la capital de Estados Unidos. El mensaje del presidente Trump va a ser, no esta noche, va a ser el próximo jueves y va a ser, entiendo, sobre el tema de Irán. Pero tú tienes la palabra.
6: Por poco me das una coronaria cuando dijiste esta noche. Pepe, el próximo jueves, tienes razón, y tienes razón. El presidente sorprendió a todo el mundo durante el fin de semana al enviar una carta al Congreso en la que le notifica que la guerra con Irán vuelve a regresar y que estamos nuevamente en guerra y que la situación en el Estrecho de Hormuz es muy delicada. Estados Unidos está planeando y está viendo qué nuevas actitudes militares debe tomar, y esto implica planeación y conducción de ataques militares en contra de puestos iraníes. Todo esto se pudo haber evitado, pero los iraníes quieren seguir jugando con este mismo tipo de situación, y entonces esto hace que escale mucho el nivel de enfrentamiento que hay entre los dos países. Ahora, todo esto también tiene un impacto enorme, porque el presidente no se puede concentrar en ningún otro asunto más importante que este de la guerra con Irán. Y eso pone a un lado muchas de las otras cuestiones que estamos viendo que se están desarrollando. El mismo jueves, el mismo día que el presidente estará hablándole al mundo y a la nación acerca de esta guerra con Irán y de las posibilidades de expandirla, estarán aquí representantes de otros países hablando acerca de la cuestión de terrorismo, de la izquierda, y el terrorismo de la izquierda transnacional, que es también un nuevo concepto desarrollado por el gobierno de Estados Unidos. Entonces hay muchos aspectos que esto está tomando, y en realidad asuntos como, por ejemplo, el de Sinaloa, están siendo relegados más que nada al Departamento de Justicia, al Departamento de Estado y a las agencias investigadoras. Y en este sentido te puedo contar que hay varias agencias investigadoras que están ampliando el área y la magnitud de la investigación que están haciendo en cuanto a Sinaloa, no solamente a Sinaloa, sino a otros lugares y a otros miembros del gobierno mexicano en cuanto a la asociación con las drogas. Pero todo esto, Pepe, parece que toma un segundo lugar ante todo lo inminente que viene con esta cuestión de Irán y las actitudes militares que Estados Unidos tendrá que tomar en los próximos días.
2: Esa es la justificación que tú encontrarías como válida para que entendamos por qué Estados Unidos no está presionando con el tema, por ejemplo, de Rubén Rocha Moya, del senador Insunza, Enrique Insunza, del presidente municipal de Culiacán y los otros funcionarios, salvo los que ya se entregaron allá, general de división, secretario de Seguridad y el secretario de Finanzas ya están allá en Estados Unidos declarando, pero todavía quedan seis que han sido señalados y no se está actuando inmediatamente. ¿Obedece a eso que dices tú?
6: Es más que nada. Sin embargo, ojo aquí, porque dentro de 7 días, el día 20, estaremos hablando exactamente de qué es lo que ocurrió en la audiencia en la que el Mayo Zambada planea declararse culpable. Y una vez que él se declare culpable, el tribunal ha estado de acuerdo en imponerle una cadena perpetua, a condición de que esa cadena perpetua sea en una prisión no de máxima seguridad y en un lugar en donde haya suficiente atención médica para las cuestiones que aquejan a este capo de la droga mexicano que está finalmente en poder de los Estados Unidos. Ahora, todo eso viene después de una serie de confesiones y una serie de informaciones que tanto el Mayo como muchas de las otras personas que han estado detenidas, incluida el jefe o el ex jefe de seguridad del estado de Sinaloa han estado compartiendo con las autoridades mexicanas. Entonces, una vez que eso ocurra, vamos a tener una gran cantidad de otros elementos con que poner por delante. Y hay una cosa importante, y esto me lo hacían ver, Pepe, el hecho de que Estados Unidos presentó una petición de extradición, pero no fue una petición de extradición formal, sino fue solamente temporal. Me hicieron ver también, porque yo hablaba de los 69 días, 80 días que han pasado desde el 23 de abril, que es cuando se anunciaron todos este tipo de cargos, que en realidad el proceso de los 60 días nunca ocurrió, porque Estados Unidos nunca recibió o el gobierno de México nunca entregó al gobernador. Y al no entregarlo, este tipo de plazo nunca se inició. Entonces, hablando en México de que el gobernador regrese a gobernar el estado, si esto va a complicar las cosas, porque el fuero que tienen los gobernadores es algo que Estados Unidos no puede solamente hacer a un lado y no ponerle atención a este tipo de cosas. El hecho de que México haya protestado y haya dicho no me entregaste pruebas, cualquiera que hayan sido este tipo de pruebas, el hecho de que la petición haya sido temporal, no una petición formal y una petición más en serio, todo este tipo de cosas tiene que cambiar en los próximos días. Y el hecho de que el presidente esté concentrado en eso, tienes razón, eso nos hace pensar que las cosas podrían suavizarse en el lado de México, pero en el mismo lugar, en lo que estamos viendo y en lo que está pasando, Estados Unidos está acelerando, por ejemplo, sus actividades en Cuba. Gran, gran sorpresa, porque tú dices, bueno, si están metidos en Irán, ¿cómo es que también se van a meter en Cuba? Bueno, ese tipo de cosas tienen la habilidad de hacerlo, porque es una organización tan grande, la del gobierno estadounidense. Pero ahí lo tienes, es parte de eso, parte de lo que viene con el mayo, parte de lo que tendrán de nueva información y parte de cuál será la avenida a seguir por parte de Estados Unidos en cuanto a continuar presionando a México, como lo ha hecho con el Tratado de Libre Comercio y con otras cosas, para convencerlo de que es muy importante la colaboración mexicana con Estados Unidos en este tipo de cosas. Y un último punto que es muy importante también es el hecho de considerar que los cargos en contra de los 10 de Sinaloa, incluido el gobernador, son cargos muy, muy, muy serios. Esto de conspiración para importar drogas a los Estados Unidos es un cargo extraordinariamente serio. Lo mismo que la aportación y el tráfico de armas, lo mismo que la asociación delictuosa con un cartel terrorista y con un cartel narcoterrorista. Entonces, todo este tipo de cosas, si hay gente en México que está pensando que esto un día se va a desaparecer y se va a ir porque al presidente se le va a acabar el poder, porque los demócratas lleguen o alguna cosa así, eso hay que pensarlo dos veces, porque eso no va a ocurrir. El hecho de que el gobernador siga ahí, el hecho de que el gobernador tenga fuero mientras sea gobernador, no hay que olvidarnos que este tipo de cosas no se pasan de un día al otro y se olvidan y se hacen a un lado. O sea, el riesgo de que este tipo de situación continúe expandiéndose y continúe haciendo la situación de la relación de México y Estados Unidos más difícil continúa presente. Y lo único que vamos a ver es cómo y en qué forma Estados Unidos legalmente pasa sobre este tipo de impedimentos que hemos visto hasta ahora. Un último renglón, ya no tomo más de tu tiempo, Pepe, pero el hecho de que, por ejemplo, esta semana tenemos que ver la confirmación del nuevo fiscal de los Estados Unidos, el señor Blanche. Entonces, mientras esto no ocurra, las manos de la Fiscalía de Estados Unidos están hasta cierto punto amarradas, pero una vez que todo este procedimiento pase, que es un procedimiento así de procedimiento burocrático o legislativo, una vez que esto se concluya, habrá mucho más capacidad por parte de Estados Unidos para perseguir y para continuar con este mismo tipo de difícil relación que hay entre Estados Unidos y México en este momento.
2: Muchas gracias, Armando. Muy buena tu crónica.
6: Muy, muchas gracias, señor. Buenas noches.
2: Que te vaya muy bien. Buenas noches. Hasta mañana. Vamos a estar en contacto. ¿Sabe que se va a estrenar una película de González Iñárritu, una nueva película? Le vamos a poner el tráiler. La película se llama Digger. Y bueno, entiendo que que en esta película participa
5: Tom Cruise.
2: Tom Cruise, claro. Pero está muy extraña la película. Está Tom Cruise ahí con un gato. Es algo como salido de los sueños de González Iñárritu. Es una frenética carrera para convencer al mundo de que puede convertirse en el salvador de la humanidad mientras intenta contener las consecuencias del desastre ambiental que él mismo había provocado. Deja claro desde los primeros segundos el tono de la película. Todo cambia. Un día eres un rey, al siguiente solo eres cenizas en una caja. Esto dice el personaje de Tom Cruise antes de que la historia escale hacia una crisis internacional. Muy interesante, uno de los momentos centrales del avance ocurre cuando Digger minimiza el desplazamiento de un glaciar en Groenlandia. Pese a que el fenómeno amenaza con tener consecuencias irreversibles y el presidente de Estados Unidos, interpretado por John Goodman, le exige encontrar una solución para evitar una catástrofe mundial. De lo más profundo de los sueños de González Iñárritu viene esta película Digger con un Tom Cruise verdaderamente transformado e irreconocible. Hagamos una pausa, regresaremos a las 7 en punto con nuestra segunda hora de información a través de las estaciones de radio de AM y de FM y por supuesto a través de YouTube. Estamos con usted, acompáñenos.
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0: 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Territorio animal.
1: El hámster. Estos pequeños roedores son perfectos para espacios reducidos. Son animales nocturnos que disfrutan haciendo ejercicio en su rueda y almacenando comida en sus mejillas. Aunque su vida es corta, ofrecen una gran oportunidad para enseñar a los menores la responsabilidad sobre el cuidado animal.
0: Caminando por México.
11: Tequila, Jalisco. Rodeado de inmensos campos de agave azul, este destino es la cuna de la bebida nacional. El paisaje agavero, patrimonio de la humanidad, invita a recorrer destileras históricas. Es un lugar donde

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1: Carlos Alberto contra Italia 1970. La culminación perfecta del fútbol arte. Tras una secuencia colectiva donde participaron casi todos los jugadores brasileños, Pelé sirvió un pase medido para que el lateral Carlos Alberto llegara a toda velocidad y fusilara con un derechazo.
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2: Por favor, ponga tiempo a su reloj, son las 7 de la noche, en punto, hora del centro de México. Es el momento de hacer un resumen con lo más importante, un corte de caja con Óscar Holguín.
3: Claro que sí, Pepe. Fiscales estadounidenses ratifican solicitud de cadena perpetua contra Ismael El Mayo Zambada. Piden el decomiso de 15 mil millones de dólares al fundador del cártel de Sinaloa. El próximo lunes, la sentencia. En entrevista con Univision, el ex embajador de Estados Unidos en México, Ken Salazar, rechazó tener conocimiento de nexos de Rubén Rocha Moya con el cártel de Sinaloa.
4: ¿Tuvo usted en algún momento alguna información o alguna referencia sobre que los narcos o el Mayo Zambada estuviera pagándole a el gobernador de Sinaloa o a funcionarios del estado?
5: Nunca tenía yo esa información. No tenía esa información del gobernador de Sinaloa. Si algo sé yo después de eso, pues no lo sé, porque ya hace tiempo que yo salí de ahí, pero no, nunca tenía yo esas informaciones.
3: El gobierno federal no hace pacto con criminales, insiste la presidenta de la República.
6: Y la muestra, pues, es las detenciones que hubo durante el periodo del presidente López Obrador y las que hemos hecho nosotros. Nosotros no establecemos pactos criminales con nadie.
3: Para Claudia Sheinbaum no hay datos que inculpen a Rubén Rocha Moya, según el periodista José Luis Montenegro. Afirma que el regreso del morenista al gobierno de Sinaloa es inminente.
7: La presidenta ella está segura que él no está involucrado en temas de crimen organizado. Sus hijos, me refiero a los hijos de Rocha, los Rocha Ruiz, sí tendrían pues una participación en la asignación de contratos truculentos, el propio Rocha Moya en el desfalco al erario, pero la presidenta estaría consciente que no tiene nada que ver con el presunto involucramiento que dice la Corte del Distrito Sur de Nueva York.
3: Suman 4.561 los muertos por los terremotos de Venezuela. Hay casi 18.000 heridos y, según la ONU, cerca de 50.000 desaparecidos. El sábado, Irán anunció el cierre del Estrecho de Hormuz hasta nuevo aviso. Sin embargo, Donald Trump se impuso. Anuncia que cobrará tarifa a buques. Bombardeos estadounidenses contra posiciones iraníes se mantienen por tercer día consecutivo.
8: Apenas tres semanas después de haber firmado un alto el fuego, volvemos a ser testigos de ataques cruzados y de una batalla por el relato. Estados Unidos ha bombardeado objetivos militares iraníes en distintos puntos del Estrecho de Hormuz. El último, esta misma madrugada, contra una estación de bombeo de agua. Medios iraníes hablan de un muerto y cuatro heridos. También se han escuchado explosiones en otras zonas del territorio. Washington insiste, son consecuencia del ataque de Irán sobre un buque. Teherán ha respondido, ha lanzado misiles y drones contra países del Golfo, también contra Jordania. Un diario afín al régimen ha publicado esta lista de la venganza, en la que Trump y Netanyahu aparecen los primeros y señalados. Un régimen que, además, da por cerrado el Estrecho de Hormuz hasta nuevo aviso. Pero el propio Trump asegura que está abierto. En las últimas 24 horas, según Axios, han cruzado unos 20 buques comerciales coordinados por los estadounidenses. Hormuz se ha vuelto a convertir en el punto crítico de esta guerra. Los mediadores piden a las partes que dialoguen, igual que Naciones Unidas. Irán, de momento, se compromete a seguir negociando con Omán el control del estrecho.
3: Rusia ataca a Ucrania con misiles y drones. Los ataques provocan un número indeterminado de muertos en Sumy, Odessa y Kiev.
9: Las fuerzas aéreas de Kiev han informado de un ataque masivo ruso lanzado entre la tarde del domingo y la mañana de este lunes, compuesto por tres misiles guiados y 134 drones de largo alcance. Según el parte militar, las defensas ucranianas lograron neutralizar los tres misiles y 123 de los drones sobre varias regiones del norte, el este y el sur del país. Sin embargo, 6 aparatos no interceptados impactaron en 5 localizaciones no especificadas y se ha registrado la caída de fragmentos en otros 4 puntos. Además, varios drones continuaban en el aire al publicarse el balance. El presidente ucraniano Volodymyr Zelensky ha condenado estos ataques en sus redes sociales, denunciando que los drones rusos alcanzaron un hospital en la región de Kharkov, bloques de pisos en Zaporilla y una terminal de autobuses en Odessa. Precisamente en esta última región del sur, las autoridades locales confirman una ofensiva separada durante las primeras horas de la mañana que ha dejado al menos 3 personas hospitalizadas por heridas.
2: Ese es el resumen con lo más importante de la información hasta el momento. Esto, por supuesto, sin descontar lo que le voy a informar enseguida. La gobernadora del estado de Baja California habría tenido involucramiento con supuestos representantes de agencias estadounidenses, incluido el FBI. Eso es lo que hoy revela en su columna periodística Héctor de Mauleón. Son nuevos sonidos con la voz de la gobernadora de Baja California, Marina del Pilar Ávila. En las grabaciones, la gobernadora ofrece colaborar con información, le ofrece a quien está al otro lado de la bocina, ante una eventual solicitud de extradición en su contra. Escuche usted parte de la grabación a la que hace referencia el periodista Héctor de Mauleón.
10: Todavía tiene a su abogado de Miami. Las agencias ahorita no quieren hablar con usted porque ellos se sienten que han perdido el tiempo y esta es la única manera que pueda abrir y frenar los cargos o sanciones a tiempo. What are the charges and sanctions? What's the crime?
11: I can't discuss that in detail, and that would have to be a discussion between our prosecutor and her.
10: Okay. Eso es algo que tiene que hablar entre tu abogado y la procuradora.
12: Diciendo que me quieren pedir una orden de extradición.
10: ¿Quiere que le explique eso? Okay. Bueno,
12: no me pueden decir de que quieren que les hable, porque no hay, o sea, no puedo saber o escuchar muchas cosas de seguridad, pero si hay algo en particular que ellos quieran saber. Yo la verdad es que no quería tener más reuniones porque se han portado muy mal. Cada vez que me siento, me hacen algo. O sea, salgo de ahí y ya pasó algo. No he visto como ningún avance, ninguna atención, nada. Al contrario, parece que me siento con ellos y salgo. Pues otra vez. Diciendo que van a levantar cargos, esto es una orden de extradición. Pues, estoy dispuesta siempre a hablar de todo que yo pueda saber, cómo apoyar, cómo cooperar. Yo les voy a decir lo que yo he escuchado y lo que he escuchado en los medios de comunicación, que tampoco es que lo escuché en otras partes.
2: Bueno, esto fue parte de la conversación donde Héctor de Mauleón asienta, deja claro que luego de escuchar esto uno se pregunta, bueno, ¿está la gobernadora o no involucrada en algún tipo de sanción de parte de la justicia de Estados Unidos vinculado con la cuestión de droga? No lo sé. Y entonces la gobernadora al oír esto, ella reconoció que sí era su voz y sí se dio tal conversación. En un comunicado la gobernadora reconoce la autenticidad de las grabaciones, se dice tranquila y está dispuesta a aclarar cualquier situación con las autoridades competentes. Rocío Galván, te saludo allá en Tijuana. ¿Cómo te va? Muy buenas tardes para ti.
13: ¿Qué tal, Pepe? Yo también te saludo con mucho gusto, igual que a tu audiencia y a tu equipo. Y efectivamente la gobernadora dice 3 cosas que me parecen muy importantes respecto a las conversaciones que dice que sí es su voz y todo, dice que están editadas, que son partes que unieron de una manera específica y que no fue así como se dio la conversación. Lo segundo que reconoce es que sí la buscaron personas que se dijeron representantes de agencias estadounidenses o agentes, pero que no nunca le mostraron documentos en donde se viera que oficialmente eran pues representantes de esas agencias policíacas de los Estados Unidos. Y lo tercero, lo que tú acabas de decir, que está tranquila, que ella lo único que le interesa es el bienestar de los bajacalifornianos y que está dispuesta a aclarar cualquier punto con respecto a esto que hoy da a conocer Héctor de Mauleón en su columna. Quiero decirte, Pepe, que acá en Baja California ya hubo reacciones. Lisbeth Mata, quien es la dirigente estatal del PAN en la entidad, pues pidió que pida licencia porque dice que ya nadie le cree a la gobernadora, que ha perdido totalmente la credibilidad ante la población que gobierna, y está pidiendo que pida licencia al poder, al mandato, que todavía le falta un año, Pepe, más o menos aproximadamente. Y bueno, en el comunicado, que es de alguna manera muy escueto, se dio a conocer en los medios de comunicación acá en Tijuana, comenzó a circular después de pues aproximadamente 4 horas que se dio a conocer la columna, y bueno, pues esos serían los puntos más importantes. Reconoce que sí se reunió con ellos, dice que la conversación está editada, que no fue así como se dio, y lo tercero, que está tranquila. Eso sería a grandes rasgos, Pepe, lo que dice la gobernadora mediante el comunicado.
2: Es lo que dice la gobernadora mediante un comunicado, pero sí reconoce que tuvo esas conversaciones, aunque no identifica exactamente con qué agencias tuvo la comunicación, pero ella estaba dispuesta a explicar o a platicar o a decir lo que los que le preguntaban querían saber. Sí, correcto, con tal de que no la vayan no se la vayan a hacer cardíaca, ¿no?
13: Pues sí, ya ves que en la primera grabación que se dio a conocer se hablaba incluso de que iba a haber una entrevista en las instalaciones del consulado de Estados Unidos aquí en Tijuana, ¿verdad? Y bueno, pues esto todo viene después de el día que le quitaron la visa, ¿no? Que fue en mayo del año pasado. Y pues viene a cuenta de eso. Ahora, ella también, hay otro punto, Pepe, perdón, que es muy importante. Dice que todo esto tiene que ser legal y que forma que hay una coordinación de los gobiernos de Baja California a nivel de México con Estados Unidos. También menciona este punto dentro del mismo comunicado, Pepe.
2: Pues te agradecemos mucho la información. Entonces, pendientes cualquier novedad.
13: Claro que sí, Pepe, estamos muy pendientes.
2: Lo que decía Héctor de Mauleón en el segundo sonido, ¿no? Que María del Pilar, la gobernadora de Baja California, estaba ofreciéndose colaborar con el FBI, y pregunta a Héctor de Mauleón, ¿quedó la gobernadora de Baja California como colaboradora del FBI y para salvarse le ha compartido a esta agencia lo que escucha y ve en las mesas de seguridad, o ahorita no quiere hablar con ella porque las agencias sienten que han perdido el tiempo? Es lo que comenta en su columna, refiriéndose a Marina del Pilar Ávila Olmeda, que negó buscar cualquier acuerdo en lo oscurito con las autoridades de Estados Unidos luego de que se diera a conocer el audio de una conversación suya con un intermediario que le ayudaría a resolver posibles acusaciones en su contra. No se explica mayormente cuáles acusaciones. La funcionaria dijo que tenía reuniones constantes y transparentes con autoridades estadounidenses, donde lo que buscamos es el beneficio y el bienestar de las familias a ambos lados de la frontera. Una nueva grabación la desmiente. En esta, uno de esos intermediarios ha sido definido como un asesor externo del FBI. Le comunica que las agencias de Estados Unidos ahorita no quieren hablar con ella porque sienten que han perdido el tiempo. Le dan, sin embargo, sigo leyendo a Héctor de Mauleón, le dan, sin embargo, una última oportunidad para frenar los cargos y sanciones a tiempo. ¿Cuáles cargos? No se explica. En la grabación se aclara que el FBI ha tomado el caso. Se oye la voz de un agente especial, el cual informa que de momento no puede hablarle de los cargos. No puede hablarle de los cargos de momento. Eso se dice en la grabación que le acabamos de pasar. La gobernadora pregunta de dónde es la
14: procuradora.
2: Y él contesta, de allá, la encargada de los charges e intentions, los cargos y las intenciones. Ella replica, me quieren levantar cargos, y confiesa más adelante que ya se ha reunido por iniciativa con ellos, no de ella. El intermediario le responde que el FBI no busca a las personas, sino el contrario. En fin. Afirma la, la gobernadora, que ya estuvo en la oficina de la FBI. Estuve platicando con el adjunto, luego nos volvimos a ver en México, agendamos luego a través de mis abogados, nos volvemos a reunir en México y por ahí va todo este asunto. Me permite, hagamos una pausa breve, regresamos con Rafael Cardona.
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17: 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Les voy a presentar un clásico atemporal de Roy Orbison, lanzado en 1989, poco después de su fallecimiento. You Got It fue un recordatorio de su inigualable voz y sensualidad musical. Hoy lo recordamos con cariño en un aniversario luctuoso. Roy Orbison, You Got It, en Sonido Brown.

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1: El Sol es tan grande que dentro de él podrían caber 1,000,000 de planetas como la Tierra de forma muy holgada.
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6: Saludo con mucho gusto, ya se lo adelanté cuando estábamos de YouTube a YouTube, con Rafael Cardona, con su cristalazo y el tema de la demanda que plantea México ante las autoridades judiciales estadounidenses por la muerte de 17 paisanos, compatriotas, a manos del ICE, asesinados a manos del ICE, el último de ellos apenas la semana pasada. ¿Qué tal, Rafael? ¿Cómo estás? Buenas noches.
7: Pepe, buenas noches. Mucho gusto saludarlos a todos. 17 personas asesinadas por el ICE o muertas bajo su custodia con pretextos de enfermedades, le dio gripa, fíjate que se resbaló con una cáscara de plátano. El caso es que el gobierno mexicano, 17 muertos después, dice que hay que hacer algo.
6: Te voy a poner lo que anunció la presidenta de la República al respecto.
8: Pero tenemos que levantar la voz cuando hay violación a los derechos humanos de nuestros connacionales y llevar acciones. Y en eso deberíamos estar de acuerdo todas y todos los mexicanos. No importa nuestra posición política, no importa nuestra posición económica, no importa si somos del sur, del norte o del centro. Todas y todos los mexicanos debemos decir: no debe ocurrir una violación a los derechos humanos de los mexicanos en el exterior, ni en México ni en el exterior.
6: ¿Qué te parece, Rafael?
7: Pues mira, Pepe, me parece que es indudable que se requiere la solidaridad con los mexicanos que van a los Estados Unidos. Sería también conveniente que hubiera ese mismo interés con los mexicanos antes de que se vayan a los Estados Unidos. Pero ya que están allá, es justo que se emprendan acciones de tipo penal, ya que las acciones consulares que se anunciaron desde hace mucho tiempo, por lo visto, no han dado resultado. Se dijo desde un principio, cuando la persecución contra los migrantes mexicanos y de otras nacionalidades se estaba agudizando y endureciendo en los Estados Unidos, que se iba a generar toda una red de apoyo consular para que en los 50 y tantos consulados mexicanos 52. En Estados Unidos se les diera protección, orientación, resguardo. A lo mejor a muchos sí se les dio, pero a otros no. Entonces, estos muertos no son de ayer ni de la semana pasada, todos. Este es el último caso, el de la semana anterior.
6: ¿Te refieres al de el de mexicano?
9: Lorenzo Salgado.
7: El de Lorenzo, que evidentemente le sirvió también al gobierno para cambiar el foco de su queja contra los Estados Unidos. Hasta hace 2 semanas, cuando había 16 muertos,

0: cuando le piden que entregue para un proceso de extradición y juicios posteriores a la pandilla de Rocha Moya en Sinaloa. Ahí la justicia de los Estados Unidos no sirve. Es una oficina del Departamento de Justicia. Hoy se va a otra oficina del Departamento de Justicia a protestar con toda justicia de parte nuestra por el maltrato y también la pérdida de la vida de estas 17 personas. Esa es una de las paradojas. La otra paradoja es que se haga una convocatoria nacional de solidaridad con esta estrategia judicial. Sí, todos deberíamos estar unidos en todo. Este debería de ser un país unificado, casi casi como si todo fuera en este país el Mundial de Fútbol, el Ángel, el Patito Merlín, todo eso nos debería unir. Pero esos episodios populacheros no implican la unidad nacional, como aquí yo lo dije con muchas críticas de parte de algunas personas, cuando estaban todo el mundo en la euforia de la playera verde. Bueno, hoy la presidenta nos dice que sin distingos ideológicos ni partidarios, todos debemos estar del lado de los hermanos migrantes, a quienes el gobierno de la 4T les ha llamado héroes de la patria. Bueno, dejamos morir a 16 héroes antes de darnos cuenta de que debíamos protestar en los tribunales de los Estados Unidos, tal y como protestamos hace unos años por la fabricación de armas que después llegan a México. Son las armas ambulantes, los rifles de asalto que caminan y que aparecen de pronto aquí porque cayeron del cielo. No hay contrabandistas mexicanos, no hay aduanas corruptas que los dejen pasar. No. La culpa la tienen los fabricantes. Se llevó eso a las cortes americanas y ¿qué pasó? Se perdieron los casos. ¿Por qué? Porque no tenían razón. En esto sí hay razón. Una razón humanitaria, una razón solidaria, profunda, de empatía con sus familias, con los difuntos. Y bueno, vamos a ver si aquí la justicia sí es digna de crédito y no como cuando le piden al gobierno 10 personas en una lista para que por un proceso de extradición se les juzgue por delitos que agravian a los Estados Unidos. Vamos a ver cuál de las dos justicias nos conviene.
1: Hay que estar con los ojos muy abiertos y muy atentos, desde luego.
0: Pues sí, Pepe.
1: Vendrá mucho que decir de la relación México-Estados Unidos.
0: Y como diríamos todos, a l'on s'en va de la patria.
1: Sí, sí, sí. Y que retiemble en su centro la tierra.
0: Sí, sí, sí. Y que gane Francia.
1: Uy, una vez no se pudo aguantar.
0: Y que gane Francia, sí, claro.
1: Está bueno, pues va a ganar. ¿Cómo la ves?
0: Pues vamos a ver.
1: Vamos a ver.
0: Todo puede pasar.
1: Ya veremos. Vamos a una pausa breve. Volvemos enseguida con usted.

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2: 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Hemos seguido los discursos del rey Felipe VI de España, de Leonor, la princesa de Asturias y del gran don de la palabra que tiene la reina Leticia cuando está frente al micrófono. No puede esconder a la periodista que vive dentro de ella. En varios eventos en la familia real ha asistido la más pequeña, la infanta Sofía, para apoyar tanto a sus padres como a su hermana, la futura reina. Pero llegó el momento de la infanta para tener ella el protagonismo y fue en Zaragoza donde dio su primer discurso oficial. Resaltó el papel de los docentes y la educación que va más allá del salón de clases. Ahora sus padres y Leonor ocuparon la primera fila del auditorio y sorprendió a todos una infanta plantada, segura, con gran dicción y facilidad para comunicar. Vaya que brilló Sofía en el escenario. No son cuentos y hadas, son historias reales.
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4: Las vacas tienen mejores amigas y se estresan mucho cuando las separan de sus compañeras de establo por mucho tiempo.
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6: Bueno, le quiero recordar a usted que a casi 12 años, prácticamente se cumple en septiembre, a casi 12 años de la noche de Iguala, cuando los 43 de Ayotzinapa, bueno, pues resulta que la Comisión Nacional de los Derechos Humanos emitió, aquí se lo comentamos, una recomendación que reivindica la lucha de las víctimas y señala las deficiencias de las investigaciones en el caso y exonera con énfasis al ejército mexicano. La recomendación reconoce a 92 víctimas de graves violaciones a los derechos humanos que incluyen desaparición forzada, 40 estudiantes, tortura particularmente contra Julio César Mondragón, detención arbitraria y tratos crueles o degradantes, uso excesivo de la fuerza en ejecuciones. Se acusa a la Procuraduría General de la República, la PGR, y a la Fiscalía General del Estado de Guerrero de incurrir en tortura, retraso en la puesta y a disposición de detenidos y violaciones al honor, dignidad e imagen de los estudiantes mediante estigmatización. En esa época, Iñaki Blanco, abogado postulante exfiscal del Estado de Guerrero, era justamente el que tenía a su cargo el principio del principio del principio de la indagatoria. Y está en la línea telefónica, a quien le agradezco muchísimo, Iñaki, estar aquí con nosotros. Buenas noches.
7: Buenas noches, Pepe. Un gusto estar contigo y todo tu auditorio. A la orden.
6: Gracias. Aquí. Bueno, ¿qué te parece este informe de la Comisión Nacional de los Derechos Humanos sobre Ayotzinapa? ¿Cómo explicas que la CNDH exonera al ejército, pero reconozca a 92 víctimas?
7: Mira, en principio, porque escuché que mencionabas que este organismo señala que con su pronunciamiento reivindica a las víctimas. Aquí quiero ser muy puntual. En las últimas horas, los dos grupos de padres y madres de los normalistas se ha pronunciado en sentido contrario, esto es, que no están de acuerdo con el contenido de este pronunciamiento. Ahora bien, ya por cuanto hace a la estructura del mismo, debo decirte en principio que es un pronunciamiento fraudulento que está afectado de nulidad y que por tanto es ilegal, Pepe, toda vez que en forma irregular, en el año 2023, sin la aprobación del Consejo Consultivo de la CNDH, se reaperturó el caso. Y en ese sentido, en aquel entonces solo que habían acciones de seguimiento al cumplimiento dado a la recomendación 15BG emitida en 2018, que se dirigió a autoridades de los distintos órdenes de gobierno. Hay que tener presente, Pepe, que el mencionado órgano colegiado, el Consejo Consultivo, se desintegró cuando 6 de sus integrantes acusaron a la titular de la comisión de obstaculizar su labor, desdeñar sus recomendaciones y descalificar su trabajo. A mí me parece que el contenido y la estructura de este pronunciamiento, es que es evidente que carece de rigor técnico, jurídico y de metodología de investigación. Es un documento polémico, agresivo, difamatorio, en el que destaca ante todo la descalificación o el desconocimiento de los trabajos, informes o resultados del GIEI, de la anterior administración de la CNDH y de la COVAC, que encabezó Alejandro Encinas durante la administración del presidente López Obrador.
6: Correcto, correcto, correcto. Tiene carece de rigor, tiene fallas de origen, y no encuentras tú de fondo un manejo interesado, políticamente hablando, dogmático, para favorecer al gobierno de la 4T y exonerar a López Obrador y demás.
7: Mira, aquí yo quisiera destacar lo siguiente. Llega al extremo de cuestionar el procedimiento de selección o conformación del GIEI, al igual que la calidad ético-moral de los expertos internacionales, sobre los que se destaca un aparente involucramiento en hechos ilegales, entre ellos casos de tortura en sus países de origen. También expone algo nunca dicho o inédito con relación a una serie de acciones irregulares y supuestamente ilícitas de Alejandro Encinas, por cuanto hace a la compra o pago de testigos o partícipes en los hechos y al uso de materiales probatorios armados a conveniencia para responsabilizar al ejército. A mí me parece que este es un pronunciamiento que enturbia más el caso y que desde luego está estigmatizando a distintos actores porque detrás del mismo hay una finalidad de carácter político.
6: Exacto, eso es lo que se está leyendo, lo lee el Centro Agustín Pro, lo lees tú, fuiste funcionario a cargo de los primeros pasos de la investigación, lo está condenando incluso los partidos políticos de oposición.
7: Sí, mira, ahora, por lo que hace a mi persona, Pepe, en carácter de autoridad, es decir, ex titular de la Procuraduría del Estado Guerrero, se emplea conveniencia y dando, por cierto, el testimonio de Gildardo López Astudillo, el cual es un ateste singular y de oídas, Pepe. Este ateste es contradictorio, es inverosímil, y hay que destacar que este sujeto fue ajustando su relato momento a momento, siendo útil para la construcción de la verdad histórica y de la verdad alterna. Aquí quiero destacar que a ese testimonio la CNDH no le da validez por cuanto hace a los señalamientos contra elementos militares u otras autoridades y que ignora, soslaya o encubre que a la fecha el sujeto en cuestión, quien es uno de los principales perpetradores de la desaparición, ha sido reaprehendido, lo cual nos permite colegir que le fue revocado el criterio de oportunidad o la calidad de testigo colaborador por ausencia de credibilidad y no comprobación de lo que declaró. Por cierto, en numerosas ocasiones modificando todas sus versiones.
6: ¿Qué medidas urgentes se requieren, pues, para obtener la verdad, la justicia, la reparación del daño, como demandan los padres de los 43?
7: A mí me parece, Pepe, que, y esto lo he venido sosteniendo de cierto tiempo a la fecha, se requiere un análisis serio, profuso, integral, objetivo y ante todo en contexto. No es válido descalificar todos los informes existentes a la fecha, los del GIEI, la anterior recomendación de la CNDH y los de la COVAC. Me parece que ese tipo de confrontaciones o descalificaciones en nada abonan a poder establecer lo que realmente ocurrió.
6: Correcto, pues Iñaki, te agradecemos muchísimo que nos permitas contar con tu punto de vista. Tú fuiste el fiscal del estado de Guerrero cuando se dio este hecho inolvidable.
7: Pepe, si me permites, quisiera acotar lo siguiente.
6: Sí.
7: No debemos olvidar que fue esta CNDH la que propuso retomar la hipótesis del segundo disparador en el caso Colosio y lo referente a la supuesta tortura de Mario Aburto, lo cual hoy ha sido totalmente descartado, tanto por la Fiscalía General de la República como el Poder Judicial, por lo que sus pronunciamientos, desde mi punto de vista, tienen que ser analizados a detalle y con absoluta reserva. Creo que no son tiempos, Pepe, para generar espacios para la ineptitud. Y debemos tener presente que cuando la política y el derecho se confrontan, regularmente triunfa la política en perjuicio de la verdad y la justicia.
6: Gracias, Iñaki. Gracias por tomarnos la llamada.
7: Gracias a ti, Pepe. Buena tarde. Un abrazo.
6: Igualmente un abrazo, Iñaki Blanco, abogado postulante, exfiscal del estado de Guerrero. Sobre esto también se pronunció hoy por la mañana la presidenta de la República. Ella, para empezar, se desmarca de este reporte dudoso de la Comisión Nacional de los Derechos Humanos que exonera a las Fuerzas Armadas de la desaparición de los 43. Debe aclararse la participación particular de miembros del ejército en la noche de Iguala, pide la presidenta.
0: Hay varios elementos del ejército que están detenidos, que están bajo proceso.
8: desde el periodo del presidente Andrés Manuel López Obrador. Quizá la pregunta que no quisiera contestarla ahora es si estos elementos del ejército participaron individualmente por algún nexo que hubieran tenido en ese momento con algún grupo y cuáles son las fuentes de información de su participación a la institución como tal, que serían cuestiones diferentes. Y eso es lo que de alguna manera informa el documento de la Comisión Nacional de Derechos Humanos.
6: Esto dijo la presidenta de la República, desmarcándose, le digo, de este dictamen.
9: También los abogados de los padres de los normalistas han criticado fuertemente esta recomendación. Isidoro Vicario, abogado de padres de Ayotzinapa, consideró lamentable que a 12 años salga una recomendación de esta naturaleza cuando la CNDH dice no se acercó a padres Sedena y Semar, que están involucrados en el caso y ellos tienen documentos que lo prueban. También dijo que hay datos de que el ejército tuvo relación con el caso Ayotzinapa, considera lamentable esta recomendación. Felipe de la Cruz, otro de los abogados, considera un disparate porque echa abajo lo que ya se ha trabajado durante todos estos años. Es Felipe de la Cruz, el representante de los padres del caso Iguala.
6: 12 años y contando, casi 13 años se cumplen en septiembre venidero. En este momento vamos a hacer una pausa. Antes de ir de hacer la pausa, estoy con Teresa Flores desde Guadalajara, perdón, desde Cuernavaca, en el estado de Morelos. Ella tiene la última información sobre el caso de Víctor Rodríguez Padilla, el exdirector de Petróleos Mexicanos, quien fue consignado ante la autoridad por violencia familiar y por violencia vicaria. Hoy su esposa lo perdonó, pero aún así se sigue de oficio este tema. Vamos contigo, Teresa Flores. Adelante, buenas noches.
10: Muy buenas noches, Pepe. Así es, este martes estará definiendo la situación legal del exdirector de Pemex. Este lunes se realizó la audiencia de vinculación a proceso de Víctor Rodríguez Padilla, quien es acusado por su esposa de violencia doméstica y violencia vicaria. Durante el desarrollo de la audiencia, la defensa solicitó una audiencia de suspensión provisional del proceso, luego de que María Felicia Jiménez presentó un escrito de manifestación de otorgamiento de perdón y de no continuar con las acusaciones en contra de Víctor Rodríguez Padilla al argumentar el bienestar de su núcleo familiar. Ante esto, la jueza y el Ministerio Público de la Fiscalía General de Justicia insistieron en que son delitos que se persiguen de oficio, tanto la violencia vicaria como la violencia doméstica. Las autoridades estarán determinando que los cargos que se enfrenta el exfuncionario federal pues revisten una gravedad que impide la cancelación inmediata de la carpeta de investigación vigente. Cabe señalar que tras la difusión de los videos en donde se muestra la agresión física por parte del exfuncionario federal a su esposa en un inmueble ubicado en el municipio de Emiliano Zapata, la Fiscalía de Morelos fue cuando inició esta carpeta de investigación y por ello se logró la orden de aprehensión. Será el juez quien determine si el exfuncionario puede continuar su proceso en libertad, por lo que será este martes por la mañana que se realice la audiencia. Vamos a escuchar lo que ha señalado el propio abogado Víctor Manuel Solís, quien declaró que mañana estarán solicitando la suspensión del proceso.
11: Pues sí, el nuevo sistema de justicia penal, este sistema acusatorio, prevé salidas alternas, porque finalmente está basado o pondera la posibilidad de una justicia restaurativa a diferencia del sistema anterior.
10: Pepe, estarán buscando precisamente durante esta audiencia la suspensión del proceso para que incluya medidas como la reparación del daño, terapia psicológica y quizás el no acercamiento a la víctima, pero bueno, eso es algo que estará definiendo la jueza durante la audiencia que se estará realizando la mañana de este martes, Pepe.
6: Estaremos atentos al resultado, contigo por supuesto.
10: Estamos pendientes, excelente noche.
6: Igualmente, Teresa Flores, nuestra corresponsal allá en la ciudad de Cuernavaca. ¿En qué piensa usted que va a acabar todo esto? Ya veremos. Asesinan a 4 integrantes de una familia, esto en Pénjamo, Guanajuato. Otros 2 resultaron heridos. Israel Alatorre, estamos contigo. Adelante.
12: Pepe, rápidamente te informo que estos son los testigos de la fiesta de este domingo por la noche que dieron a conocer, pues prácticamente en la calle Solidaridad, estaban en una fiesta familiar en la colonia Miguel Hidalgo. Ahí llegó un grupo armado, dos camionetas, bajaron varios hombres con armas, hincaron a 6 jóvenes, a 4 los mataron en el lugar, 2 más quedaron lesionados, están en tratamiento médico, muy graves es lo que se informa por parte de las autoridades. Y bueno, la fiscalía habló de Jesús Armando, de 26 años de edad, Gustavo, de 24 años, 2 adolescentes, y no dan informe de los 2 lesionados, Pepe. Es lo que sucedió la noche de este domingo, 11 de la noche, allá en Pénjamo.
6: Muchas gracias, gracias por la información, desde luego, Israel, que estés bien.
12: Pendientes, Pepe.
6: Pendientes y atentos, claro. Adriana Márquez, 3 muertos en una riña la madrugada del domingo en un bar de Cabo San Lucas. Adelante.
13: ¿Qué tal, Pepe? Buenas tardes. Y como bien lo mencionas, estos hechos ocurridos durante la madrugada del domingo en el bar La Terraza en Cabo San Lucas. 3 hombres asesinados a balazos, uno más resultó lesionado. Esto lo dio a conocer la Procuraduría General de Justicia del Estado. Fueron identificados las 3 personas, contaban con 23, 25 y 33 años de edad, originarios de los estados de Tabasco, Sinaloa y Guanajuato. La persona lesionada fue trasladada a un hospital. Esto ocurre durante, te comento, la madrugada del domingo y hoy también. Otro hecho delictivo que también llama la atención en Los Cabos: se investiga el hallazgo de una fosa clandestina, esto en la colonia conocida como La Ballena. También pues otro de los hallazgos que se están dando y que pues lamentablemente cada vez más comunes estos hechos delictivos en el municipio de Los Cabos, Pepe.
6: Muchas gracias, Adriana, por la información. Saludos por allá.
13: Saludos, buena tarde.
6: Gracias, buena tarde. Y le voy a informar que el cuerpo de la joven Mónica Brisset Macías Vallejo fue localizado al interior de un inmueble ubicado en la ciudad de Apodaca, Nuevo León. Esto lo confirma la Fiscalía del Estado. De acuerdo con información oficial, la mujer se encontraba desaparecida desde el 11 de julio. El hallazgo ocurrió anoche, luego de que recibieran el reporte de una mujer sin vida al interior del edificio, por lo que detectives asignados al grupo de feminicidios arribaron para comenzar con las indagatorias correspondientes. Se señala a la pareja como principal sospechoso de feminicidio, debido a que el inmueble de la calle Dalias era de su propiedad. Asimismo, puntualizan que su cuerpo presentaba huellas, el cuerpo de la persona que murieron, presentaba huellas visibles de violencia. Hagamos una pausa breve, volvemos con usted. Y claro, claro, por supuesto, con el pintor José Luis N.
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19: Andrés Iniesta contra Países Bajos 2010. El gol más sagrado del fútbol español. En el minuto 116 del tiempo extra en Sudáfrica, Iniesta cazó un balón dentro del área y sacó un derechazo cruzado implacable, otorgándole a España su primera e histórica Copa del Mundo.
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19: El país con más islas en el mundo es Suecia, contando con más de 200.000 en todo su territorio.
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4: El estado de Alaska es el lugar de Estados Unidos donde hay más personas que caminan diariamente hacia su trabajo.
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2: La fiscal de la Ciudad de México, Berta Alcalde, confirmó que la causa de la muerte de Isaías C.N., joven que falleció durante las celebraciones por el triunfo de la selección mexicana sobre Ecuador, fue por una intoxicación de alcohol. Tras la muerte del tigre de Bengala, Kenzo, durante un operativo en el Estado de México, el Partido Verde Ecologista urgió a aplicar los protocolos de bienestar animal y recordó que el maltrato a los seres sintientes está prohibido constitucionalmente en el país, lo que obliga a las autoridades a garantizar el cuidado de la fauna. El gobierno de Puebla, encabezado por Alejandro Armenta, informó que se encuentran brindando apoyo a las familias afectadas por la tragedia en las grutas de Cuetzalan. Señalaron que el accidente ocurrió porque el grupo familiar rebasó la zona turística permitida. Informó Itzel Vanegas. 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
6: Estamos en este momento aquí en estudio con José Luis N., alias El Pintor, que nos va a decir cómo está pintando para mañana la semifinal entre Francia y España. Te saludo, bienvenido, ¿cómo estás?
20: ¿Cómo estás, Pepe? Qué gusto.
6: Igualmente, por supuesto, gracias, pero también está Santi Fernández. Él es fundador del ITAM Sports Analytics Conference. Tienen ahí un desarrollo entre mágico y matemático que no quiere explicar cuál es el secreto, pero a todo le atina, lo único que le falla son los marcadores. Santi, ¿cómo te va? Buenas noches, te saludamos.
21: Buenas noches, Pepe, buenas noches, Pintor. Aquí todo muy bien, gracias. ¿Ustedes qué tal?
6: Bien, gracias. Esperando tus momios para mañana, el partido Francia-España.
21: Pues vamos a ver, partido interesantísimo, como bien hemos dicho, final adelantada. Por un lado, Francia, la segunda mejor ofensiva después de Argentina. Una ofensiva que da la impresión de que no se han esforzado al 100% y que apenas vamos a ver en las semifinales y final su potencial al completo. Del otro lado, España ya recibió su primer gol, un error de Cubarsí y Unai Simón. Puede que pues, se enfrenten la mejor ofensiva contra la mejor defensiva. ¿Qué creemos que va a pasar? Francia, 60% de probabilidad contra un 40% de probabilidad de avanzar de España. Ya es un partido cargado de historia, ya se han enfrentado en mundiales, se enfrentaron en 2006 en Alemania, en los octavos de final, en aquella última aparición en mundiales de Zinedine Zidane. Y bueno, se enfrentaron recientemente en la Eurocopa, ganó 5-4, 9 goles, ganó 5-4 España, aunque si hay que ser honestos, iban ganando 5-1, hicieron cambios, bajaron las velocidades. Entonces, yo no espero un partido de 9 goles, no espero otro 5-4 de España. Esperamos, según el modelo, y yo también espero, un partido mucho más apretado. 2-1 gana Francia. Pero bueno, ojalá nos sorprenda España y veamos a esta generación dorada en la final para tener, pues bueno, no otra vez a Francia por tercera vez en la final.
6: Gracias, Santiago. Gracias, Santi, por acompañarnos. Que te vaya bien. Mañana tenemos cita, ¿eh?
21: Claro que sí. Súper.
6: Igualmente, gracias. ¿Cómo ves?
20: Pues mira, la verdad es que con lo que señala me puedo sentir tranquilo porque eso puse en mi quiniela. Yo también veo a Francia ganando 2-1 el partido. ¿Por qué? Porque Francia
6: es un equipo... ¿En tiempo regular o en tiempo...?
20: A mí me parece que en tiempo regular es un equipo que resuelve sus partidos muy fácil, Pepe, salvo el juego contra Senegal, que lo resolvió en los últimos minutos de ese juego, que le costó un mundo, iban empatados a uno. Me parece que sí lo va a tener que resolver fácil el equipo francés, o temprano en el marcador, no un juego a 120 minutos. España juega muy bien al fútbol, pero España no había tenido una prueba importante hasta que se apareció Bélgica y le costó mucho. Si no es por el error de Lemens, no sé si estaríamos hablando de que avanzó a la siguiente ronda. Sí creo que el que le hayan hecho ya gol a España te deja a ver que no es un equipo impenetrable, y del otro lado Francia tiene en promedio que te gusta 2-3 goles por partido, así que creo yo que sí va a ser un juego donde Mbappé, Dembélé y todo este aparato en ofensiva que tiene Francia va a lucir, y del otro lado España, me parece, que no se nos olvide, es el campeón de Europa, vigente campeón, y como ya escuchábamos en su momento venció con facilidad o con autoridad a Francia, pero esta Francia juega muy bien al fútbol y España siento que sí está jugando bien al fútbol, pero no para estar al nivel de Francia, desde mi perspectiva, obviamente, ¿no?
6: Y, por cierto, va a tener que alinear a Lamine Yamal, que no ha figurado como esperábamos.
20: Es que llegó con una lesión un tanto resentido, y por ahí me parece contra Uruguay en el último partido de la fase grupal empezamos a verle su fútbol, pero todavía no ha explotado o no ha llegado en el momento correcto. Es un chico con gran potencial, pero si uno ve lo que tiene en aparato defensivo Francia, me parece que es la principal y la única amenaza. Alex Baena, que juega por izquierda, es bueno, pero no al nivel de Lamine Yamal. O sea, mientras Francia tiene a Mbappé, tiene a Dembélé y tiene a jugadores que pueden entrar de cambio como Barcola o Doué, me parece que España solo tiene un nombre relevante o importante, que es Lamine Yamal. Por eso creo que tendría que hacer un partido perfecto en defensa y tendría que tener un partido muy lúcido a Lamine Yamal, que, insisto, Upamecano o Koundé, que es su compañero en Barcelona, me parece que lo van a poder neutralizar bien a Lamine Yamal, que con todo y todo ha tenido un buen mundial, hoy, no el esperado.
6: Hoy es su cumpleaños.
20: Sí, cumple 19, ¿no?
6: 19 años, sí. Ya tiene una fortuna, ¿eh?
20: No, una fortuna, además del camino por delante, Pepe. Sí, es cierto que es un chico con un gran potencial, 19 años apenas. Y está el caso de Mbappé, que si bien es cierto, ya hablamos de 27 años, que no se nos olvide que hace 8 años tenía prácticamente 18 años y era campeón del mundo en Rusia. O sea que ese pudiera ser el camino, la motivación de Lamine Yamal, poder ganar un título joven como lo hizo Pelé en su momento o Mbappé en su momento, ¿no?
6: Pues gracias, Pitor, gracias. Así un pinta gusto, el panorama. Pepe. Mañana estaremos hablando de
20: platicamos.
6: De la derrota de Francia y la victoria de España, ¿verdad? Es que nada más hay dos opciones, que gane España o que pierda Francia.
20: Tal cual. Y ya luego platicaremos de la Argentina-Inglaterra, que también es otro partidazo
6: para el miércoles. Ese es otro partidazo para el miércoles, pero mañana. Si
20: desde luego, Pepe, un gusto.
6: Gracias, que estés muy bien.
20: Gracias.
6: Gracias. El pintor José Luis N. José Luis Cuevas, desde luego, viene. ¿Tú tenías algo más?
9: Sí, nada más que darte los resultados finales. De las miles de personas que se conectaron al chat, no estoy exagerando, el 67% de quienes participó en el sondeo, ¿quién ganará mañana?, considera que Francia. El 33% le da su voto favorable a España. En noticias al cierre, Pepe, el arzobispo primado de México, Carlos Aguiar Retes, nombró a Monseñor Daniel Víctor Villalobos Ortiz como nuevo rector de la Basílica de Guadalupe. Se están reportando severas afectaciones viales por las inundaciones. Luego de las lluvias que se han registrado este día en la Ciudad de México, se mantiene la alerta amarilla.
6: Déjame ir en este momento con mi compañero David Galván, reportero. Oh, hay una multa de 40 y tantos millones de pesos a la Federación Mexicana de Fútbol por el tema del Fan ID. Tú tienes la información, David, te escuchamos con gusto.
3: Pepe, buenas tardes, un gusto saludarte. Pues la Federación Mexicana de Fútbol deberá pagar una multa de casi 43 millones de pesos que le impuso la Secretaría de Anticorrupción y Buen Gobierno por haber realizado un mal manejo de datos de los aficionados que se registraron en este sistema Fan ID para poder ingresar a los partidos de la Liga MX. Hay que recordar que este sistema se estableció para evitar la violencia en los estadios y también pues la conformación de las llamadas barras bravas. Según la dependencia federal, la Federación Mexicana de Fútbol no ha atendido debidamente lo que marca la ley en la materia. La sanción se estableció a partir de dos señalamientos puntuales. El primero se basó en haber recabado fotografías de los aficionados para generar su Fan ID sin informar en su aviso de privacidad que sus datos biométricos tenían carácter de datos sensibles. Este consentimiento tenía que haber sido por expreso, sea por firma autógrafa o electrónica, y solamente se limitó a colocar una casilla donde se marcaba estar de acuerdo. El segundo señalamiento fue el no garantizar el debido tratamiento de los datos personales, infringiendo así el marco jurídico aplicable respecto a los principios de responsabilidad y licitud, por lo cual se les estableció esta importante multa. Es la información que tenemos para el auditorio.
6: Gracias David Galván, y vamos a esperar a ver si no hay reacciones también de la FIFA en relación con el grito homofóbico, ya sabe, el grito maldito, porque se escuchó varias veces en las sedes mundialistas, sobre todo cuando jugaba México. Hablo de la Ciudad de México y hablo también de la ciudad de Guadalajara. Estamos a punto de irnos, pero le voy a informar con tristeza que en Venezuela suman ya 4,561 muertos por los terremotos del día 24. Hay 16,740 heridos, pero también la Organización de Naciones Unidas asegura que hay por lo menos 50 mil desaparecidos. También el presidente de El Salvador, Nayib Bukele, ganó la candidatura presidencial de su partido de forma unánime, va por un tercer mandato justamente en El Salvador, al tiempo que un reportaje publicado por el diario español El País revela que Bukele y familiares tienen, y sus círculos cercanos de familiares, tienen 34 propiedades nuevas. Seguramente una de ellas es la cárcel de alta seguridad, donde están todos los maras, albatruchas y cuanto hay. Hasta aquí llegamos con lo importante, Oscar. Gracias.
9: Muy buenas noches, Pepe.
6: Buenas noches, nos vemos mañana. Mañana después del partido que no se debe de perder, de Francia contra España. A continuación, Leonardo Curcio en Telefórmula y en radio lo esperan Mari Carmen Cortés, Pepe Yuste, Marco Antonio Mares con la Fórmula Financiera. Nosotros mañana, 6 de la tarde, todas las noticias, todas las voces.
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26: OpenAI lanzó GPT-5.6, su modelo de inteligencia artificial más avanzado a nivel mundial. Luego de posponer su lanzamiento un mes, en espera del permiso del gobierno de Estados Unidos, OpenAI presentó la familia GPT-5.6 con 3 modelos. Sol, Terra y Luna. GPT-5.6 Sol destaca en ciberseguridad, con protecciones reforzadas para actividades de mayor riesgo. Listo para encontrar y corregir vulnerabilidades. Sol fue diseñado con un nuevo nivel de razonamiento llamado Max para dar más tiempo para razonar en profundidad. Además, acelera trabajos complejos debido a su nuevo modo Ultra, que aumenta las capacidades al distribuir tareas con varios subagentes. Sol también mejoró sus capacidades agénticas en flujos de trabajo de biología. Evalúa análisis de genómica y biología cuantitativa de largo horizonte con resultados más sólidos que GPT-5.5 usando menos tokens. Informó Aidey Rivera. 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
27: ¿Cómo se le decía en nuestros tiempos a los jóvenes, a los chiquitos? Les decíamos chavitos. Soy chavito, estás muy chavo, ¿qué onda, chavo? Y eso, pues obviamente, el chavo del 8, ¿no? Pero de repente empezó a cambiar. Antes de eso se usaba escuincle, ¿no? El escuincle, el escuinclito. Mi mamá dice que los jóvenes son chamacos. Pero ahora he visto que se ha proliferado el uso de cosas como morro. Morro que justamente viene del norte y que se fue popularizando a toda la República Mexicana. Y ahora toda gente dice, bueno, llegó una morra, también para referirse a mujeres y pachavos.
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29: Hola, ¿qué tal, amigos?
0: amigos, muy buenas noches. Ya estamos aquí transmitiendo en vivo desde la Ciudad de México. Es Fórmula Financiera. Soy Mari Carmen Cortés. Como siempre, me da mucho gusto que nos acompañe el día de hoy. Hoy la presidenta Sheinbaum anunció que va a haber una tercera reunión con industriales de la del sector automotriz. Dice que va a platicar con ellos para tratar de frenar que se vayan a cambiar nuevas plantas o traslado parcial de las plantas, como es el caso de Toyota, que anunció que pasa parte de su planta para armar ni más ni menos que la Tacoma, que son sus vehículos insignia, sus camionetas insignia, para pasarlas de Baja California, de Tijuana a San Antonio, Texas, y también el caso de Nissan, que cerró la planta de aquí en Cuernavaca de Sibay. Pero bueno, qué bueno que se reúna con los empresarios. A mí me parece muy bien que la empresaria mantenga ese diálogo, pero alguien le tiene que explicar que la decisión de cerrar una planta en México o de trasladar parte de su producción no depende de los industriales, los directivos de estas empresas transnacionales aquí en México, sino de los consejos de administración y de las directrices de sus casas matrices. Fue Toyota Japón la que decidió que esa planta se traslade gradualmente en 4 años a San Antonio, y fue Nissan Japón la que decidió que se cierre la planta de Sibac. Claro, se consulta desde luego a los directivos mexicanos, qué bueno que se reúna con ellos, pero no es una decisión de los mexicanos. ¿Por qué se están trasladando? Porque han sido severamente afectados por la política arancelaria de Estados Unidos. Fabricar un auto en Estados Unidos implica que van a tener 0 aranceles y que van a poder hacer lo que se les dé la gana mientras que generen empleo allá en Estados Unidos. Por eso se están yendo. Y también Volkswagen, la de Alemania, el CEO de Alemania, anunció que va a haber 50,000 despidos y probablemente otros 50,000 para un total de 100,000 empleos, porque la industria en todo el mundo se ha visto afectada tanto por los aranceles de Donald Trump, que afectan a todo el mundo, como por la mayor competencia china de las automotrices chinas, que esas sí venden a precios muy baratos porque están en gran parte subsidiadas por el gobierno chino y se pueden dar este lujo. Entonces sí hay una afectación de la industria automotriz que no se va a resolver por más que Sheinbaum se reúna con los empresarios mexicanos. Marco Antonio Mares, muy buenas noches.
1: ¿Qué tal? ¿Cómo estás, Mari Carmen Cortés? Muy buenas noches. José Yuste, muy buenas noches. Bueno, pues hoy la noticia es que México, a través del Instituto Mexicano de la Propiedad Industrial, el INPI, ya es una autoridad internacional para evaluar si un invento es nuevo y útil en el mundo. Esto en virtud de que la Organización Mundial de la Propiedad Intelectual designó al INPI como una administración encargada de la búsqueda internacional y del examen preliminar internacional de solicitudes de patente. De acuerdo con un comunicado que hoy emitieron el INPI y la Secretaría de Economía, esta tarea corresponde a una acreditación que va a permitir al organismo mexicano prestar estos servicios a usuarios del Sistema Internacional de Patentes. Es decir, no fue de la noche a la mañana, ni fue así porque se le ocurrió a alguien, sino porque en México las autoridades correspondientes hicieron la tarea, hicieron el trabajo correspondiente para lograr esta acreditación, que finalmente hoy se cumple con la designación por parte de la OMPI, la Organización Mundial de la Propiedad Intelectual, del Instituto Mexicano de la Propiedad Industrial, de ser una oficina administradora encargada de esta búsqueda internacional, y en consecuencia, pues México ya va a tener esta posibilidad de realizar. Es una más de las varias oficinas que existen a nivel internacional. La de México sería la tercera, cuarta, que a nivel internacional lo hará con el idioma español. Pepe Yuste, ¿cómo estás? Muy buenas noches.
8: Hola, buenas noches, Marco Mares, Mari Carmen Cortés, ¿qué tal? Buenas noches. Hola, bueno, hola, pues Pepe. Ya vimos una multa fuerte por parte de la Secretaría de Buen Gobierno y Anticorrupción, la que lleva Raquel Buenrostro, a quien, bueno, pues nada menos que a la Federación Mexicana de Fútbol, a la Femex Food. Esto, bueno, pues por el tema del Fan ID, esta identificación que hay de los asistentes a los estadios de fútbol, donde, pues, la identificación, en efecto, después de haber tenido una... todo sucedió esto en el 2022, cuando fue un partido realmente cruento entre la fanaticada del Querétaro y del Atlas. Ahí, bueno, hubo una pelea campal, fueron más de casi 70 detenidos, hubieron más de 25 personas en el hospital, y de ahí la Federación Mexicana dijo, no, bueno, lo que tenemos que hacer es realmente una seguridad y con el conocimiento de todos los asistentes a los estadios, que parece bien, desde luego. Yo creo que esa fue una muy buena idea, como lo hicieron, el Fan ID, y empezó el Fan ID, y los aficionados, bueno, pues se tenían que registrar con una plataforma digital, pero al registrarte en la plataforma digital, pues sí son datos sensibles. ¿Cuáles eran los datos sensibles? No solo tu número telefónico, sino identificación oficial y la fotografía. Entonces, al dar datos incluso biométricos, pues la verdad es que lo que vio la Secretaría Anticorrupción y de Buen Gobierno es que son datos sensibles, y que nunca se le preguntó al aficionado si realmente los consideraba datos sensibles y si estaba de acuerdo en que se publicaran o no, y si los tuviera o no la Femex Food. Entonces, de ahí, bueno, viene una sanción muy fuerte a la Federación Mexicana de Fútbol de 42.8 millones de pesos, más de 2 millones de dólares, y bueno, en esas andamos todavía.
0: Sí, la Federación se va a impugnar, tiene un plazo de 15 días para impugnarla, y es una acción legal que va a hacer. Y vamos a tener a las 8:15, regresando al corte, Alejandro Encinas, él es subsecretario de Buen Gobierno, y yo en principio estoy totalmente a favor de la Secretaría en este caso, y la multota, no sé si cómo la aplicaron, ya nos explicarán si es mucho o poco esta multa de 40, a mí se me hizo elevada, 42 millones de pesos, pero todas las empresas, cada vez que tú vas a cualquier empresa a solicitar un crédito, yo me acabo de hacer análisis médicos y en el laboratorio del arte me obligaron a firmar 8 cartitas de que estoy de acuerdo, de que sí, que mis datos, que la privacidad, cualquier cosa que tú te metes en cualquier en línea, te obligan a firmar un documento de que sí, acepto, y documento de la privacidad, y no puedes avanzar en línea o físicamente si no firmas el papelito en cualquier lado. Yo nunca he ido a un partido de fútbol, bueno, sí fui al ahora a los de FIFA, pero no he ido nunca al Estadio Azteca, entonces no tengo Fan ID de la Federación Mundial de Fútbol, de Mexicana, perdón, y no sé qué te pidan, pero te tendrían que decir si estás o no de acuerdo, si es en todos lados. Para la FIFA Fan ID, que sí saqué, yo no recuerdo tampoco, y Pepe y Marco, ustedes también sacaron, porque fuimos también a los partidos, si firmamos en algún momento un documentito que dijera, o le pusimos ahí un asterisco, sí estoy de acuerdo en que se usen mis datos personales, yo no recuerdo si la FIFA hizo eso, pero si no lo hizo la Federación Mexicana de Fútbol, pues tache que la multen.
1: Pues sí, fíjate que se trata de un tema muy interesante y relevante en la medida en que se trata de la protección de los datos personales. Y aquí los errores en los que incurrió la Federación Mexicana de Fútbol son la falta de información y el consentimiento indebido. Y esto al final derivó, impidió que los usuarios conocieran el alcance real del uso que se le daba a su información, con lo cual, pues obviamente, pues es un tema preocupante. Qué bueno que las autoridades están al pendiente, qué bueno que están vigilando que ocurra todo esto. Hay que, ahora que cada vez se avanza más en cuanto a la capacidad que se tiene con las empresas, con distintos giros que buscan y piden información a los usuarios, es muy importante que se conozcan cuáles son los caminos a través de los cuales lo deben de hacer, y al final que estén debidamente protegidos los datos personales de las personas.
8: Sí, sin lugar a dudas. Ahora, debo hablar a favor también de la Federación Mexicana de Fútbol, ahí Mikel Arriola, que es su presidente. Yo creo que encontraron un buen mecanismo, de como se hace en otras partes del mundo, de ver pues a los seguidores, a los hinchas, a los seguidores, como tú, a los aficionados, vaya, a cualquier equipo de fútbol, que tú los tengas registrados de alguna manera, por si hay algunos que son violentos, que ya se ha confirmado que son violentos, cuando entran al estadio, bueno, oye, cuidado, ¿no? Aquí está este cuate que es violento, o está este hombre, esta mujer, lo que sea, bueno, y cuidado, usted no puede entrar. Me parece eso es una buena medida. El único problema es que lo hizo sin el consentimiento de los aficionados. Que es el gran problema.
0: ¿Es
8: aquí?
0: El problema.
8: Deben haber preguntado. Tú decías, Maricarme, que tú firmaste como 8 cartas, ¿no? Cada vez que vas a un banco y te piden datos biométricos, y aquí ya hay un dato biométrico. El rostro, obviamente, es un dato biométrico. Tienen que pedirte el consentimiento. Yo creo que fue una buena medida, malo.
0: Estoy de acuerdo, una buena medida. Y bueno, hay otra, nos da tiempo rápidamente. Hoy el Gobierno de México, las que te de Energía, las que te de Hacienda, dan a conocer las estaciones de servicio que no se han adherido al acuerdo para la estabilización del precio del diésel y las balconean. ¿Y qué nos supone que era un acuerdo voluntario? O sea, si voy a firmar un acuerdo, se firmó como acuerdo voluntario para estabilizar los precios de la gasolina, el diésel y también el PASIC, y luego vas a estar ahí balconeando a los que no. pues ya no fue tan voluntario, porque si la Secretaría de Hacienda me está balconeando y la Secretaría de Energía me están balconeando, pues la presión es un poquito muy fuerte. Entonces el voluntario a fuerzas, ¿no?
1: Pues sí, la verdad es que sí se trata de un programa que busca mantener un determinado nivel de precio en favor de los consumidores. Aquí lo que yo entiendo que está buscando hacer el gobierno mexicano es orientar a las personas para que vayan a aquellas estaciones de servicio de gasolina en donde sí se respetan el precio independientemente de lo demás.
8: Pues la verdad es que se las puso como lazo de cochino.
0: Sí, sí.
8: Leyó la
0: sí.
8: cartilla, dijeron que no estaban haciendo ningún esfuerzo a favor del pueblo mexicano.
0: Exacto.
8: La verdad, las exhibió y ahí es el tema. Que obviamente, pues sí, el precio de la gasolina y del diésel ya entra casi como en un precio, pues, semicontrolado o controlado.
0: Exacto.
8: Porque aquí es de a 28 pesos, quieras o no, y si no, pues te exhibo.
0: Y entonces, además, de que estas son las malvadas que no han hecho ningún esfuerzo en beneficio del pueblo de México. Bueno, entonces, por como tú dices, un precio controlado, y a partir de ahora el precio de México, ya está, ni modo, te aclimatas o te aclimatas.
8: Sí, sí,
0: ¿no?
8: Sí, sí, sí.
0: Pero bueno, vamos a un corte.
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28: Considerada el segundo pulmón del mundo, la selva del Congo es la segunda selva tropical más grande tras el Amazonas. Se extiende por 6 países africanos y es famosa por ser el hogar de gorilas de montaña y los chimpancés. Sus densos bosques son esenciales para la lluvia regional y el sustento de millones de personas. La conservación de este ecosistema es prioritaria para proteger especies endémicas y mantener la biodiversidad.
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11: Las verduras de hoja verde, especialmente la lechuga, son una fuente de agua importante para tu dieta diaria. Incluir ensaladas frescas en el almuerzo permite hidratarse mientras consumes vitaminas esenciales. La lechuga aporta magnesio y potasio, minerales que se pierden fácilmente al sudar. Es un alimento ligero que evita la fatiga térmica y mantiene tu sistema digestivo funcionando correctamente.
10: Información sorprendente.
11: El desierto del Sahara fue una selva tropical hace miles de años, antes de sufrir un cambio climático drástico.
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11: Los humanos comparten aproximadamente el 60% de su ADN con los plátanos, algo sorprendente desde el punto de vista genético.
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11: El estado de Alaska es el lugar de Estados Unidos donde hay más personas que caminan diariamente hacia su trabajo.
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11: Zinedine Zidane contra Brasil, 1998. El mediocampista francés se vistió de héroe en la gran final de París. Con dos majestuosos remates de cabeza tras tiros de esquina en el primer tiempo, Zidane destrozó el favoritismo brasileño y guió a Francia hacia su gloria.
10: Conoce más.
11: Las huellas dactilares de los koalas son muy parecidas a las de los humanos. Incluso podrían confundirse, ya que tienen patrones similares.
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0: Regresamos aquí a Fórmula Financiera y tenemos precisamente la línea, nos da mucho gusto, Alejandro Encinas Nájera, él es subsecretario de Buen Gobierno. ¿Cómo estás, Alejandro? Muy buenas noches.
2: Carmen, buenas noches, qué gusto saludarlos.
0: Igualmente. Oye, pues yo en principio les voy a echar porras por esta decisión. No sé si el monto, ahorita nos explicas, es elevado poco, de dónde se tomó, por qué 42.8 millones de pesos. Pero yo me parece muy bien, si la Federación Mexicana de Fútbol no nos pidió, yo no tengo Fine ID, pero sí, no pidió la autorización para los usos de datos personales, debe ser sancionada. Ahorita decíamos que en cualquier banco, en cualquier laboratorio, en cualquier hospital, en cualquier trámite que tú haces ante cualquier empresa, lo primero que te enjaretan es un papelito para que tú firmes que estás de acuerdo con el uso de los datos y que van a usar tus datos y que estás de acuerdo, y tienes que poner tu nombre y firmar, y las empresas se protegen para evitar sanciones. No sé qué pasó en el caso de la Federación Mexicana de Fútbol, pero cuéntanos.
2: Pues sí, haciendo el antecedente, es una plataforma que se llamaba Fan ID, que surge en respuesta pues al fenómeno de violencia que se presentaba en algunas tribunas de partidos, para tener identificados a los generadores de violencia, entre otras razones. Por eso surge el Fan ID. Y el problema pues no es tanto el propósito, pues desde luego creo que es un propósito justificable, sino que pues hubo unas infracciones a la Ley de Protección de Datos Personales en el tratamiento que se le dio a datos que son sensibles, como son nuestros biométricos, porque pues si son utilizados de manera indebida, los biométricos pues sirven para suplantar la identidad de una persona, por ejemplo, para crear cuentas bancarias a nombre de otras personas, validar trámites públicos, privados. Entonces la ley le da el más alto nivel de protección, y aquí lo que pasó con la Federación Mexicana del Fútbol es que recabó estos datos, pero en su aviso de privacidad no informó correctamente a los titulares que estaba tratando datos personales sensibles. ¿Qué quiere decir esto? Que las personas no conocieron el alcance del tratamiento de su información. Y la segunda infracción es que al tratarse de datos sensibles, como lo comentas, Mari Carmen, pues la ley exige obtener el consentimiento expreso y por escrito. Y en esta situación, pues no se configuró en el caso del Fan ID. Y son estas las dos razones por las cuales finalmente la Federación Mexicana de Fútbol recibe esta multa.
1: Alejandro, ¿cómo estás? Te saluda Marco Antonio Mares. Muy buenas noches, Alejandro.
2: Hola, Marco Antonio, gusto saludarte.
1: Igualmente. Bueno, pues ahora sí, si nos puedes platicar un poco de cómo se determina la multa, el nivel de multa, no sé qué tan alto sea para un caso como este, pero seguramente ustedes tienen antecedentes. ¿En qué se basaron? ¿Cuáles son los criterios?
2: Pues mira, la intención es que cada multa sea predecible y replicable, es decir, que lo que dice la ley sea lo que se emite. Entonces, lo que hicimos es una metodología estandarizada en donde se calcula la multa en función una de los supuestos incumplidos, que son estos dos que les comenté, los cuales se agravan porque se está tratando de datos sensibles como son los biométricos, y la ley ahí incluso te identifica el monto en UMAS. Y luego a eso hay que agregarle el tamaño o la capacidad económica real del agente infractor, del poseedor de los datos personales, la cual se obtiene de las declaraciones de impuestos. Entonces, pues claro que no va a ser lo mismo si un consultorio médico pequeño genera una infracción a una empresa con una actividad económica relevante. Y entonces es así como se genera la cuantificación de la multa. Y pues es, digamos, que dejar atrás temas de discrecionalidad o de no ser predecibles, sino de que haya plena claridad y transparencia en la metodología para la imposición de las multas.
1: Sí, así es. Alejandro, te saluda José. ¿Y usted cómo estás, Alejandro? Buenas noches.
2: Hola, José. Buenas noches.
1: Oye, tú ya lo comentabas y es lo que pasó, que sí partimos de un mecanismo que se hace con un objetivo bastante razonable, el identificar a los aficionados, que realmente no vaya a haber algún violento que haya estado ya en otros hechos violentos en el estadio. Lo tratas de identificar, así se hace en otras partes del mundo incluso, ya está la tecnología para identificarlo a través de del rostro, pero el problema fue esta, la parte sensible, ¿no? Me imagino que del dato biométrico, particularmente del dato biométrico que es el rostro.
2: Totalmente, no es una selfie lo que se pedía, es una, digamos, tecnología que mide biométricamente y que hace, digamos, una identidad única de las personas, ¿no? Entonces hay un perfilamiento alto y por eso se considera sensible.
0: Oye, en el caso de la FIFA también nos pidió Fan ID. Pues yo nunca he ido a un partido de la Federación de Fútbol, pero al de la FIFA sí fui. Y yo no recuerdo haber firmado tampoco que pudieran usar mis datos, pero no recuerdo que me hayan pedido mi foto, para nada, solamente te pedían el correo electrónico y ahí no hay ninguna violación porque no hay datos biométricos.
2: No, y no sería un dato sensible del correo electrónico, pero si fuera, digamos, una foto con tecnología que te permite identificar biométricamente, sí sería un dato sensible. Ahora, hay un tema que también me llama mucho la atención, porque hay que recordar que este caso lo sustanció, lo analizó en su fondo el extinto INAI, antes de que nos transfirieran la función de autoridad regulatoria a nosotros. Y ahí el propio INAI y la Federación Mexicana del Fútbol se acercó al INAI para que, previo incluso al arranque

0: tenga pues la oportunidad de defenderse, de tratar de impugnar? ¿Cuál es la vía, a través de qué canales?
1: Sí, mira, te respondo en dos partes. De entrada yo no diría que necesariamente es alta la multa, de hecho pudo haber sido mayor, porque el caso también involucraba el tratamiento de datos biométricos de menores de edad, una circunstancia que la propia legislación considera como más grave, y en la sustanciación del INAI no consideraron este agravante. Pero de cualquier forma, y esta es la segunda parte, pues sí, la federación, como cualquier particular, pues tiene todos los medios de defensa previstos en nuestro sistema jurídico y puede impugnar todavía ante tribunales distritales y luego en los circuitos especializados en materia de protección de datos personales que están radicados en Aguascalientes. Y bueno, es posible que así lo haga, pero si decide hacerlo, pues nosotros defenderemos con firmeza nuestra posición porque estamos seguros de que actuamos con estricto apego a derecho, defendiendo el interés público y también la integridad de los datos personales, pues de los millones de aficionados que todos los años acuden a los estadios de fútbol.
2: No, me parece interesante, la verdad, que qué bueno que se hace esto, Alejandro. Y ahí cuéntanos, por favor, porque no sé si esto, porque sea muy público todo el fútbol, obviamente muy popular, se dé a conocer mucho mayor, pero ya han hecho más cuestionamientos de estos para la defensa de datos personales en la Secretaría.
1: Sí, es un trabajo cotidiano. De hecho, ahora vienen enfiladas bastantes resoluciones, tanto de dependencias públicas como de empresas privadas, que son los sujetos obligados de estas dos leyes, ¿no? Que está diferenciado el tratamiento en sector público y privado, son dos leyes distintas. Pero efectivamente este fue el caso pues muy mediático, ¿no? Que fue muy mediático desde los tiempos del INAI, pero que creo que también es importante no quedarnos meramente en las cuestiones punitivas y correctivas, sino que tenemos que trabajar con sector público y privado para asegurar garantías de no repetición y de que esto no esté sucediendo y de que la protección de datos personales pues se tome muy en cuenta. Entonces también estamos desarrollando no solamente reforzar la parte correctiva y punitiva, sino también la preventiva.
3: Me parece muy bien porque, insisto, aquí está mandando un mensaje muy claro de que las empresas no se pueden pasar de listas, y creo que te digo, al menos a mí me han obligado a firmar mil veces que estoy de acuerdo, y te ponen tu nombre, tienes que firmar y tienes que poner el cuadrito de que aceptas, en fin, sí hay una serie de requisitos que las empresas se las toman, o la mayoría, muy en serio. En este caso, hoy leí una trascendido del periódico Reforma, donde decía que además están involucrados casos de corrupción que ustedes mismos detectaron contra trabajadores anteriores del INAI, que estaban antes en el INAI, que aparentemente habían recibido sobornos o no sé, o prebendas con boletos de la federación. ¿Qué hay de esto?
1: Justo eso es de los temas que convirtió en este caso en algo extremadamente mediático. Y lo que sucedió es que semanas antes de que se votara esto en el Pleno, en el órgano colegiado del INAI, fue la propia Federación Mexicana de Fútbol la que denunció que presuntamente algunos funcionarios del INAI se habían acercado para extorsionarlos y solicitarles boletos a cambio de una reducción de la infracción o de pues poner en el cajón el expediente, que se congelara y ya no pasara. Son temas que inició la investigación el órgano interno de control del INAI y que eventualmente ahora radicado en la en el órgano interno de la Transparencia para el Pueblo, pues es una investigación que sigue en curso y que eventualmente tendrá que llegar a una conclusión, pero esta conclusión es en función de la información que nos transfirió el INAI. Contamos sí. Estrictamente solo con lo que nos transfirió el INAI en este caso.
3: Okay.
2: Pues sí.
3: Alejandro Encina, subsecretario de Buen Gobierno, te agradecemos muchísimo.
2: Gracias, Alejandro.
3: Gracias.
1: Un abrazo fuerte a los tres.
2: Un abrazo,
1: fuerte.
2: Gracias.
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9: El 20 de agosto de 1940, León Trotsky, artífice de la Revolución Rusa, fue asesinado en su casa de Coyoacán por el mexicano Ramón Mercader. El crimen que impactó al mundo por la notoriedad de Trotsky y su confrontación con el gobierno soviético es el punto de partida de La Torre de Cristal, novela escrita a cuatro manos por Eduardo Antonio Parra y Carlos René Padilla, quienes nos transportan a un México convulso en el tránsito entre la violencia revolucionaria y el país de instituciones que todos querían. Este tránsito se refleja en las personalidades y tensiones permanentes entre los protagonistas de la historia. El teniente Quintanilla, de métodos brutales, Quevedo, un investigador científico pero igual de efectivo, y la presencia del Güero Téllez, mítico periodista de Nota Roja, una novela negra trepidante con el marco de una etapa fascinante de nuestra historia reciente.
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0: regresamos aquí a Fórmula Financiera y tenemos en la línea a Alejandro Saldaña, economista en jefe del Banco B por Más. Alejandro, ¿cómo estás? Muy buenas noches.
1: ¿Qué tal, Mari Carmen? Buenas noches, gusto en saludarte a ti y al auditorio.
0: Oye, pues no quiero echarle a perder la cena a Pepe y usted, pero las bolsas están muy a la baja, la bolsa mexicana de valores, que bueno, es un como broma local que tenemos aquí con Pepe, porque creo que no tiene ni acciones, pero bueno, 65,000 puntos. ¿El punto máximo que llegó a tener la bolsa, qué fue, 72,000?
1: Sí, aproximadamente, y la bolsa mexicana pues con un regreso ahí siguiendo el tono negativo en los Estados Unidos. Obviamente esto tiene que ver con el recrudecimiento de las tensiones en Medio Oriente, el incremento en los precios del petróleo y la consecuente probabilidad de que los bancos centrales pudieran endurecer su postura monetaria y que esto implicara condiciones financieras pues un poco más álgidas. Y pues bueno, en este entorno, activos de riesgo como las bolsas, incluyendo la bolsa mexicana, pues tienen un desempeño pues negativo, ¿no? En la jornada de hoy las bajas fueron lideradas por sectores como financieros, materiales e industrial, ¿no? Sectores muy cíclicos y pues bueno, ahí resintiendo este entorno que se ha pues enrarecido y complicado desde el fin de semana y hoy pues se intensificó todavía más ahí en el Medio Oriente.
2: Alejandro, ¿cómo estás? Te saluda Marco Antonio Mares, muy buenas noches.
1: Hola Marco Antonio, buenas noches, gusto en saludarte.
2: Igualmente Alejandro, bueno, pues por una parte es este tema que tiene que ver con lo geopolítico, pero por el otro lado también ya hemos visto cómo ha venido desempeñándose el comportamiento de los mercados mucho en función de las acciones de las emisoras que tienen relación con la inteligencia artificial. En ese escenario, ¿cómo ve las cosas?
1: Bueno, sin duda alguna, pasamos, ¿no?, en un mundo muy bipolar, del optimismo exacerbado a un pesimismo muy marcado de un día para otro con este sector tecnológico que tiene el reto de justificar valuaciones extraordinariamente elevadas y también justificar pues obviamente todas las fuertes inversiones que se han hecho en el sector de la inteligencia artificial. Por momentos pues parece que hay mucha convicción de que sí va a haber mucha rentabilidad en esto. Tenemos de repente algunas noticias favorables en Asia de empresas de semiconductores, pero pues en cuanto se rompe tantito, se cambia tantito el entorno o se enrarece el mismo, pues vemos una fuerte corrección en este sector tecnológico. Y pues mañana realmente es cuando arranca la temporada de reportes corporativos en los Estados Unidos, inicia el sector financiero y la próxima semana empezarán ya a las empresas de tecnología a presentar sus resultados. Y con la expectativa de que tengan fuertes incrementos de doble dígito en temas de ingresos y en utilidad justamente para justificar estas altas valuaciones, esta vara tan alta que se le ha puesto al sector tecnológico. Y pues bueno, es de las primeras víctimas cuando encontramos entornos complejos como el del día de hoy.
3: Sí, desde luego Alejandro, fíjate que de llamar la atención, saludos a José. ¿Y usted cómo estás, Alejandro? ¿Cómo te va?
1: Hola Pepe, buenas noches.
3: Llama la atención porque ya de verdad viene bajando los precios del petróleo, los precios de las gasolinas, todo eso, y otra vez van al alza. Realmente ha sido un año muy complicado donde pues no se pueden descartar obviamente con esto presiones a los precios, presiones a las tasas de interés, en fin.
1: Sí, sin duda alguna ha sido muy complejo el año, además de la incertidumbre que genera y las distorsiones que esto produce a su vez en las decisiones de consumo, de los hogares y también en las decisiones de inversión de las empresas, empleo, etcétera, ¿no? Entonces, sí, la inflación, el costo de producción, todo esto genera una distorsión ya cuando lo derivamos en la economía real, pues, significativo, ¿no? Y en este tenor, pues los bancos centrales también se ven presionados. El mercado está actualmente descontando que el FED en los Estados Unidos estará subiendo 25 puntos base las tasas tan pronto como en septiembre y probablemente de nueva cuenta entre enero y marzo del próximo año, ¿no? Habrá que esperar las declaraciones de mañana del presidente del FED, Kevin Warsh, que tendrá su primera testificación o comparecencia, más bien, ante el Congreso de los Estados Unidos, y a ver qué mensaje se emite. Pero bueno, normalmente los bancos centrales observan estos choques inflacionarios que se originan en la oferta y por factores externos como algo temporal o transitorio. Siempre hay que tener cuidado con esa caracterización de los choques inflacionarios. Y sin duda alguna, pues hoy tenemos un FED que está iniciando una revolución interna, una revisión de muchas formas en las que pues lee los datos, lee la economía y seguramente toma sus decisiones. Entonces, pues si bien en principio estos choques pudieran anticiparse como temporales y que no deberían de trascender en las acciones del FED, pues hoy por hoy tenemos ese contexto adicional de incertidumbre de que pues se están revisando todas las herramientas del Banco Central, pues este nuevo liderazgo allá en los Estados Unidos.
0: Oye, ustedes en Banco B por más, ¿cuál es la expectativa de lo que se mantiene en tasas de interés?
1: Para el FED estamos nosotros descontando que las tasas se mantengan sin cambios de aquí a final del año. En el caso del Banco de México, pues también, la verdad es que estamos asumiendo que la tasa cierre 2026 en 6.50. Estamos asumiendo que si el panorama inflacionario mejora un poquito el próximo año, por un efecto base también la inflación se va a estar acercando en el primer trimestre y en abril por ahí del 3.30, 3.50, y si el FED no dice otra cosa, no sube las tasas de interés, pues tal vez el Banco de México aproveche esa ventana de oportunidad, esto es muy especulativo, para bajar la tasa de interés a 6.25, se tiene que cumplir todas estas condiciones, en caso contrario vemos la tasa terminal del Banco de México en 6.50, el escenario alternativo de un alza en las tasas de interés, me parece que sería muy difícil que el Banco de México lo considerara, dado que pues varios miembros de la Junta parecen estar más bien abiertos a hablar de recortes en las tasas y no subir las tasas de interés en adelante. La Junta actual parece tener a veces un sesgo un poco más laxo, un poco más relajado en cierto sentido. Entonces, por eso no estamos contemplando alguna alza, tal vez una baja en mayo, junio del próximo año, si diversas condiciones llegaran a cumplir.
2: Sí, Alejandro, por lo pronto, en la medida en que se mantiene la tasa de interés en ese nivel y aparentemente en la Junta de Gobierno del Banco de México están convencidos que es el camino para lograr abatir el índice inflacionario, ¿ustedes cómo lo ven?
1: Bueno, es muy claro en las últimas minutas que se publicaron de la reunión de junio, donde la mayoría de la Junta considera que el nivel actual no es suficiente para enfrentar lo que ellos llaman los retos actuales del panorama inflacionario. Y bueno, pues es una postura monetaria neutral o en terreno, digamos, neutral, lo que se estima, digamos, con un cierto concepto imaginario hasta cierto punto, para enfrentar un panorama inflacionario que todavía presenta un sesgo al alza. Decía mejorar con la reversión en los precios de energéticos, que ya se acercan a niveles preguerra, pero pues ya, como lo hemos platicado, hoy están repuntando, ¿no? Desde la semana pasada están repuntando. Entonces, pues realmente no ha mejorado tanto el panorama inflacionario y tiene sus complejidades y un alto nivel de incertidumbre. Tal vez hubiera sido ideal ser un poco más cauteloso y más prudente a la hora de bajar las tasas de interés, pero bueno, pues ya estamos en el nivel actual y pues esperamos que la inflación se comporte como se espera y que el Banco Central pues le alcance con este nivel de tasas para que la inflación se encamine a la meta. Lo vemos muy complicado. Nuestro pronóstico realmente está apuntando a que la inflación estaría rebotando por ahí de agosto y se estaría acercando a niveles del 4% y se estabilizaría ahí ya de una perspectiva un poco más de mediano y largo plazo.
3: Ay, complicado está el tema por ahí. Pero bueno, muchas gracias Alejandro Saldaña, economista en jefe de B por Más. Gracias Alejandro por estar con nosotros.
2: Gracias Alejandro.
1: Al contrario, un gusto, que estén muy bien.
3: Gracias. Nos vemos.
0: Oye, rápidamente, antes de irnos a un corte, otra nota que se fue ya del viernes y que no nos dio tiempo de tocar con ustedes fue esta demanda que interpone Apple, ni más ni menos, en contra de OpenAI por el uso de inteligencia artificial. Está acusando a uno de sus ejecutivos por el robo de secretos comerciales. Acusó a la compañía dirigida por Sam Altman de perpetrar una campaña para sustraer información sobre nuevos productos. La demanda ya se presentó en Cupertino y puede ser muy millonaria y definir un poco qué va a pasar con la industria de inteligencia artificial, ¿no? Porque estamos hablando de dos gigantes peleándose.
2: Pues sí, vamos a ver qué curso tiene todo esto, porque parece hasta guión de película.
0: Sí.
2: ¿No? El robo de información, secretos que se llevan de una compañía a otra. Vamos a ver en qué termina.
3: La verdad es que sí es interesante porque estamos hablando de lo principal, de la principal inversión que hay hoy en día en el mundo para inteligencia artificial. Todos están tras la carrera de inteligencia artificial. La verdad es que es una acusación fuerte que hace Apple. Y se dice que bueno, que esto podría obviamente buscar también que vaya más despacio, que no vaya tan rápido OpenAI, que ha ganado la primera carrera de inteligencia artificial, la ha ganado OpenAI, que quizás no vaya tan rápido. Empiezan las demandas y pues llama la atención porque esto yo creo que no va a parar, Americano y Marco, esto ya llegó para quedarse inteligencia artificial y con ello demandas y broncas entre empresas.
0: Sí, porque firmaron en 2024 un acuerdo para que el asistente virtual de Apple, Siri, pudiera integrar el chatbot de OpenAI, pero después Apple, ya dije, fundada por Steve Jobs, anunció en junio que integraría a Gemini, no sé cómo se pronuncia, la herramienta de Google en sus teléfonos. Entonces esto es lo que está generando esta disputa, que puede ser muy millonaria, y vamos a ver qué pasa con esto. Vamos a un corte, no se vaya.
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8: El 20 de agosto de 1940, León Trotsky, artífice de la Revolución Rusa, fue asesinado en su casa de Coyoacán por el mexicano Ramón Mercader. 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
11: La orina de los gatos brilla bajo la luz ultravioleta debido a que sus componentes químicos naturales la hacen fluorescente.
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14: Está todo listo para la primera semifinal de la Copa del Mundo. Este martes 14 de julio en Arlington, Texas, Francia se mide a España en uno de los encuentros más esperados de la justa entre dos candidatos. Previo al compromiso, el seleccionado francés y defensor del Barcelona, Jules Koundé, habló sobre las virtudes de la selección española.
15: Son dos equipos muy, muy ofensivos. A quien le gusta tener la pelota, sabemos que históricamente España siempre ha jugado un juego de posesión, aunque te pueda hacer daño también en transiciones. Contra España no puedes dejar la pelota 90 minutos porque al final te encuentran espacio, te cansan y no puede ser.
14: Francia y España se miden este martes a la 1:00 p.m. por un lugar en la gran final. Soy Ángel Ricalde y en Fórmula Deportes somos locales.
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0: Regresamos aquí a Fórmula Financiera y tenemos en la línea a Brenda Estefan, nuestro analista internacional. Brenda, ¿cómo estás? Muy buenas noches. Pues, Brenda, ¿nos escuchas? Creo que no.
1: ¿Sí?
0: Ahora sí, buenas noches. Oye, Brenda, pues me quedé.
1: Muy buenas noches, Mari Carmen, un gusto estar con ustedes.
0: Igualmente, gracias. Brenda. Oye, pues esta guerra en Irán no concluye, no avanza. La famosa tregua ya valió gorro. Y la disputa por el estrecho de Hormuz está muy, muy preocupante. Donald Trump diciendo que pues no va a ceder. Ya se recrudecieron las hostilidades. Y como si fuera poquito, también en Ucrania. Pero empecemos por Irán, porque otra vez los precios del petróleo suben, el mercado nervioso, posibilidades de presiones inflacionarias. Cuéntanos.
1: Absolutamente, porque la idea central del famoso cese al fuego, que era un documento muy frágil, como lo comentamos aquí en el programa, se firmó pues a mediados del mes pasado, y en realidad el objetivo central era Estados Unidos deja de atacar e Irán permite el tránsito marino por el estrecho de Hormuz. Y eso pues ya se terminó, porque en estos dos días vimos ataques muy fuertes, particularmente en la zona del estrecho de Hormuz. 95% de los ataques fueron en esta región y en la zona costera, digamos, al estrecho. Y sigue aumentando la arriesgada apuesta de Trump, porque hoy promete el presidente estadounidense asumir también el control del estrecho. Dice, yo me voy a encargar del control del estrecho, pero voy a cobrar un peaje de 20% para todos los que pasen por ahí. Entonces, es absurdo que un país que dice defender la libertad de navegación y cuyo secretario de Estado, Marco Rubio, hace menos de un mes estaba diciendo que era ilegal que Irán quisiera cobrar estas cuotas de peaje por el paso marítimo, ahora ellos mismos, Estados Unidos, están diciendo vamos a cobrar. ¿Y qué va a suceder, Mari Carmen, si las grandes navieras no quieren pagar ese 20%? Ahora, digamos, ya no hay nada más el riesgo de los guardianes de la revolución de algún ataque militar, sino el riesgo de este cobro por parte de Estados Unidos. Y hay que recordar que más allá de lo que diga Donald Trump, pues las aseguradoras también tienen un rol en esto. Y si perciben que sigue habiendo un riesgo muy alto, pues simplemente no aseguran el cargo y no hay paso por el estrecho de Hormuz, con todas las implicaciones para la economía mundial. Ya vimos que el Fondo Monetario Internacional el miércoles pasado todavía disminuyó un poco más su perspectiva de crecimiento económico con base en lo que está sucediendo en Medio Oriente.
2: Pues sí, francamente. Brenda, Estefan, ¿cómo estás? Te saluda Marco Antonio Mares. Muy buenas noches.
1: Muy bien, estimado Marco, muy buenas noches.
2: Porque lo que acabas de decir es completamente cierto, viene un efecto en cadena con una decisión que sorprende a muchos en la medida en que el cobro de un peaje por parte del gobierno de Estados Unidos pues viene a causar un impacto múltiple. Brenda, esto yo sé que es muy difícil de responder, pero ¿crees que se pueda continuar prolongando, que esto continúe extendiéndose mucho más tiempo de lo que hasta ahora veníamos viendo?
1: Pues por ahora se ve muy frágil la situación, no hay señales que apunten a un acuerdo negociado. La buena noticia, digamos, es que todavía hay comunicación, es una guerra, digamos, con negociación, a diferencia de la que había en los primeros meses del conflicto. Pero nadie quiere dar su vaso a torcer. El actual asesor militar de Teherán resumía en estos días la importancia del estrecho Hormuz diciendo no vamos a soltar este paso estratégico porque es más importante que decenas de bombas nucleares. Es decir, la República Islámica ha entendido que el control del estrecho les permite tomar por rehén a la economía mundial y por lo tanto pues es un arma nuclear prácticamente para la economía. Entonces no lo van a soltar. Pero por otro lado, Trump pues parece no tener ya paciencia y quiere empujar a ver si con estos ataques puede disminuir la capacidad de Irán de controlar el estrecho, pero se ve complicado. Llevan 5 meses ahí y no lo han logrado. Así es que más allá de los dimes y diretes hasta el momento, Donald Trump no lo ha logrado. Y también recordar que ahora habla de gestionar el tránsito por el estrecho, un estrecho que estaba abierto antes del inicio de la guerra el 28 de febrero.
3: Es que es impresionante, Brenda, a lo que llega Donald Trump. Dice, bueno, pues sí, les va a cobrar un peaje a todo mundo. Es como si hubiera, como si estuviera, como si fuera el dueño y les va a cobrar a todos. Y eso, bueno, pues es un peaje que va a salir caro a todo el mundo porque alzas el precio de los energéticos, ¿sí es así?
1: Sí, claro, el precio de los energéticos, el precio de los fertilizantes, el 30% pasa por el estrecho de Hormuz. El precio del helio, es decir, no es nada más esto, los petroquímicos, es brutal el efecto que tienen diferentes sectores de la economía. Y Donald Trump hoy dice, en una entrevista que tuvo con Fox News, decía, nosotros ahora vamos a ser los ángeles guardianes del estrecho, ¿no? Como queriendo hacer el contraste con el nombre de los guardianes de la revolución que lideran Irán. Pero en realidad, pues más que un ángel guardián, vemos dos amenazas, digamos, para el tránsito ahora por el estrecho. Y me parece que quizá no lo pueda hacer Donald Trump, pero el hecho de que simplemente lo diga y lo ponga en la mesa, pues realmente preocupa a la economía mundial, ¿no?
0: Y el estrecho de Hormuz es tan chiquito, hay varios kilómetros, y me imagino que salen los tanques, bueno, los barcos, los buques de diferentes puertos. ¿Qué pretende poner una aduana de Estados Unidos en cada puente para, en cada puerto para cobrar? ¿Qué es lo que quiere hacer Irán? ¿Cómo cobrarían este impuesto?
1: Pues no han dicho cómo. Donald Trump nada más dijo que lo va a imponer. Mira, se entiende, Mari Carmen, que dijera que va a bloquear los puertos de Irán, ¿no? Para que no puedan exportar su petróleo. Pero de eso a que le quiera cobrar a cualquier barco que pase por ahí, de cualquier nacionalidad, es muy en la lógica de Donald Trump, que es muy transaccional. Entonces él dice, bueno, está bien, yo voy a ir a hacer un esfuerzo militar, voy a atacar, voy a dedicar recursos militares a ellos, pero voy a cobrarles a los que pasen por ahí por abrirles el camino. Es muy en esta lógica trumpista de todo lo que yo haga, lo voy a cobrar por otro lado, ¿no? Y entonces creo que va en ese sentido, pero a mí me parece que no es viable lograrlo. Pero por lo pronto, como Donald Trump le encanta esto del póker y de lanzar cartas, pues ya está esa nueva carta en la mesa y vuelve a preocupar por el impacto que podría eventualmente tener en términos económicos.
2: Para el mundo, pero Brenda, también está teniendo un impacto económico muy fuerte el costo de estas guerras en las que ha venido participando el gobierno de Estados Unidos. En este caso concreto, ¿hay alguna cifra que se haya mencionado, que se haya difundido al respecto?
1: Lo que a mí me sorprende mucho es cómo está aumentando el gasto militar en el mundo. Mañana publico una columna en Reforma que la titulo La ilusión militar, en donde hablo de este tema de la carrera armamentista que se ha desatado, porque lo que sucede es Donald Trump propone el mayor presupuesto militar en la historia de Estados Unidos para el 2027, por un lado. Por otro lado, los países del Medio Oriente, ante la incertidumbre que hay en esta guerra intermitente, por lo pronto, pues están rearmándose. Y por otro lado, la reunión de la OTAN la semana pasada, en donde Donald Trump pues insiste, no vamos a estar apoyando a Europa, hace que pues los europeos incrementen su gasto militar. Entonces, lo que vemos es un aumento brutal del gasto militar. Lo vemos también en las inversiones privadas, en las 19 empresas más potentes en materia militar. Entonces, se ve este aumento en el mundo, en el gasto militar, pero no vemos que las guerras realmente tengan un final político como el planeado por quienes la inician. Lo vemos en el caso del Medio Oriente con un Trump que está empantanado completamente en la guerra en Irán y con las elecciones de medio mandato a 4 meses y con un precio de la gasolina que vuelve a subir en Estados Unidos. No ha llegado arriba de los $4 el galón en promedio a nivel nacional que había hace algunas semanas, pero sí ya bajó, subió de 3.2 a $3.8 el galón. Entonces ya hay otra vez un crecimiento importante del precio de la gasolina. No logra sus objetivos de que Irán se deshaga del programa nuclear, ni del programa balístico, ni que deje de apoyar a las milicias chiitas en Medio Oriente. O sea, nada de eso se logra, pero ahí está la guerra. Y por otro lado, la guerra de Putin en Ucrania, que ya son más de 4 años.
3: Permíteme, si ha sido un fracaso la incursión de Trump en el Medio Oriente, ¿por qué insiste? Obviamente lo que insiste es más bien por un tema de comunicación, ¿no? De darse a conocer como que él fue triunfador de alguna manera.
1: Pues mira, lo que habían logrado era un acuerdo muy frágil. Entonces, realmente no se ha logrado realmente un acuerdo entre las dos partes. Para que nos demos una idea, el acuerdo nuclear con Irán de la época de Obama de 2015 tenía 159 cuartillas. El que se firmó hace un mes entre Estados Unidos e Irán era una cuartilla. Entonces no se entraba a los puntos que realmente ocasionaron la guerra, a los puntos delicados. Y siempre hubo como dos lecturas de este famoso cese al fuego, porque Irán,
0: sí,
1: desde el minuto uno dijo, yo voy a controlar el estrecho.
0: Pues,
1: Estados Unidos dijo, Brenda, ya no va a controlar Irán el estrecho.
0: Entonces, se nos acabó el programa, Brenda. Déjate la guillotina, se nos acaba el programa. Brenda Estefan, muchísimas gracias.
2: Gracias, Brenda.
1: Gracias a ustedes, muy buenas noches.
0: Y bueno, Pepe, yo soy buenas noches.
3: Buenas noches, Mari Carmen Cortés.
0: Marco Mares.
2: Gracias, Mari Carmen, Pepe, buenas noches, hasta mañana.
0: La producción de Diana Cepeda con la asistencia de Cindy Sánchez y de Charlie González. En los controles técnicos, Lorenzo Gasca. En YouTube, Jorge Cruz y Gio Hernández. Se quedan en Noche de Negocios y ya saben que mañana reanudamos nuestro horario habitual. Muchas gracias.
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Beck nunca ha tenido miedo de mezclar estilos. Y Sex Law es prueba de ello. Parte de su aclamado álbum Midnight Vultures de 1999 combina funk, soul y este sello irreverente que lo caracteriza. Una canción que celebra la libertad con una energía contagiosa. Sex Law, Beck, en sonido Brown.

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1: Las tortugas de tierra o agua son mascotas que destacan por su longevidad y calma. Requieren cuidados específicos de temperatura y luz ultravioleta para mantener sano su caparazón. Son ideales para personas que aprecian la observación y buscan un compañero de vida muy duradero.
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1: El Monte Everest es la montaña más alta del mundo, pero su cima estuvo bajo el océano hace millones de años.
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7: Muy buenas noches, bienvenidos. Hoy es lunes 13 de julio de 2026. Soy José Antonio Esquerra. Te recibo con mucho cariño. Es un deleite que nos acompañes en otra noche más de Noche de Negocios. Susana Sáenz, ¿cómo estás? Muy buenas noches.
5: Muy buenas noches, Jos. Muy buenas noches a nuestra audiencia. Muy contenta de estar aquí en un lunes más, lunes sin vacío. Ya superamos las tristezas de la semana pasada y aunque hay lluvias, inundaciones en esta ciudad, estamos listos para darles información de negocios relevante y también, por supuesto, decir que...
7: Se está acabando el Mundial
5: y ¿a quién le vamos a ir ahora?
7: El Mundial, quedan 4 países, ¿no? Yo estoy casi seguro que va a ganar Francia. ¿Tú qué dices?
5: No, Inglaterra. Yo digo que Inglaterra.
7: Les voy a contar algo. Hace muchos años... Muchos años cuando me invitabas, tú eras la conductora del financiero Bloomberg, ¿no? Me invitabas, hicimos una apuesta que quiero que hagamos ahorita otra vez aquí en Caliente.
5: Me parece perfecto.
7: Vamos a apostar, ¿qué te parece? Yo digo que es campeón Francia, tú Inglaterra.
5: Exactamente.
7: Vamos a apostar 40 comidas para niños de calle.
5: Ok.
7: El que pierda paga.
5: Me parece perfecto.
7: 40 comidas, ¿qué te parece?
5: Muy bien.
7: Invitamos otra vez a mi amigo el del Califa para que nos haga un descuento, ¿no? Porque 40 comidas sí es una lana, son buenos tacos. Y lo llevamos a 40 niños de la calle, ¿cómo ves?
5: Muy bien. ¿Y por qué no invitamos también a nuestros amigos de Piso 6, que los pueden ver y escuchar
7: que se sumen,
5: a las 10
7: que
5: de
7: se
5: la
7: sumen.
5: Noche?
7: Ándale,
5: sí,
7: me
5: sí,
7: gusta.
5: Sí. Ricky Moreno y Sofía Enríquez, los invitamos a
7: de
5: que se sumen.
7: De una vez, ahorita van a tener programa al ratito, que digan, que escojan al ganador, y si se rifan, el que pierda, o sea, pueden escoger Argentina, pueden escoger España, y el perdedor,
5: perfecto,
7: pues pone la taquiza para 40 personas, a menos de que quieran sumar otras 40, lo cual sería ideal.
5: Me
7: y si no
5: bien.
7: Es ninguno de los que escogimos, siento que nadie va a escoger Argentina, como que no lo traen de gallo,
5: sabe,
7: ¿no?
5: ¿Quién sabe?
7: Si no es ninguno de los que escogimos, pues
5: nos
7: entre
5: dividimos.
7: Todos, ahora. Entre todos, pero de que se cumple, se cumple. ¿Ya?
5: Me
7: ¿cerrado?
5: Parece muy bien. Y
7: cierra
5: a ver si aceptan la apuesta también nuestros amigos. Muy bien.
7: Bueno, tenemos programa redondito después de haber hecho esta apuesta, que va a ser interesante para que no se pierda en la final, ya que somos tan futboleros aquí. Tenemos, como siempre, coyuntura, ¿no? Después, un gran invitado, ya lo conoces, Víctor Gómez Ayala, que es de casa, ¿no? Economista en jefe de Finamex, que nos va a hablar del tema de inflación, ¿no? De lo bien que va la inflación y lo controlada que está en este país. Después, Money FC.
5: Para seguir hablando del otro partido, hablando del Mundial, la coyuntura, pero siempre enfocado a las marcas, a los negocios, a las inversiones.
7: Exactamente, yo todavía me siento con libertad de seguir hablando de deportes, ¿no? De deportes, obviamente, enfocado a las finanzas. Y vamos a cerrar de manera alegre con las Happy News que hace mucho no traemos.
5: Así
7: ¿cómo
5: es,
7: ves,
5: y enfocadas también a los deportes, al Mundial sobre todo. Entonces, un programa muy completo, como cada
7: muy
5: lunes.
7: Muy completo, no te despegues, así es que vamos de una vez, derechito, con la siguiente información.
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5: Bueno, ya ya que hablabas del tema de inflación, sabemos que recientemente es un indicador que se ha visto impactado por los precios del petróleo. Y esto tiene que ver con la información que les voy a dar a continuación. Donald Trump anunció que Estados Unidos va a retomar el bloqueo de los barcos que pasan por el estrecho de Hormuz, que sean de origen iraní, y buscará cobrar el equivalente a 20% del valor de la carga que transite por este lugar, bajo el argumento de recuperar el costo de mantener segura esta ruta comercial. Trump dijo que Estados Unidos se convertirá en el guardián del estrecho y va a garantizar el paso de embarcaciones que no sean iraníes en medio de una nueva escalada militar contra Teherán. Ya les habíamos platicado de este alto al fuego, pues finalmente no se ha terminado de concretar, ¿no? Y este anuncio pues disparó el precio del petróleo, no mucho, alrededor de 5%, ya que como lo hemos platicado aquí, por Hormuz pasa cerca del 20% del petróleo mundial y volvió a encender las preocupaciones sobre el suministro de el energético, ¿no? Pero yo creo que aquí un punto que a mí me llama mucho la atención, que siempre están discutiendo, ¿no? De quién va a cobrar una cuota, por quién pasa y quién no, pero a ver, este estrecho de Hormuz está entre Irán al norte y Omán al sur, ¿no? Sí. Y sus aguas territoriales, digamos, que pertenecen a estos dos países, ¿no? Uh-huh. Pero la clave es que es un estrecho internacional que utilizan muchas naciones en temas de comercio, y bajo las reglas internacionales de navegación, digamos que los barcos tienen derecho de pasar por ahí y no deberían ni cerrarlo ni cobrarte peajes por transitar, ¿no? Y de hecho la Organización Marítima Internacional dijo que hoy no existe una base legal para imponer tarifas por el paso. Entonces, sabemos que en la práctica Irán tiene una enorme capacidad de presión militar sobre el estrecho de Hormuz por su ubicación y presencia naval, pero pues también Trump sabemos que pues tiene mucho poder Estados Unidos y continuamente está bloqueando y diciendo que va a cobrar por ahí un peaje.
7: Recuérdame cuál es la ley esta que dijiste marítima o por la cual no debería de poder cobrar.
5: La Organización Marítima Internacional dice que hoy no existe una base legal para imponer tarifas.
7: ¿Y tú crees que a Donald Trump le importa mucho lo que diga cualquier tipo de ley o de organización en el mundo?
5: No.
7: Le importa poco. No, a mí me gustaría, fíjate, a ver si lo traemos como dato. Leía el otro día un artículo donde señalaban todos los conflictos de interés en los que ha caído Donald Trump a través de sus empresas por los precios que hay de la divisa, del precio del petróleo, de las acciones en las que ha invertido y de repente dice esta acción, no me acuerdo ni cuál era, es muy buena y entonces se sube el precio. Parece que a veces está jugando con eso, ¿no?
5: Sí, sí, sí.
7: Este es un día sí, un día llega un acuerdo, un día de acuerdo de paz, al otro día le voy a cobrar 20% para recuperar el costo de la seguridad, lo que tú quieras. Él verdaderamente cree que es el héroe de este mundo, ¿no? Entonces, bueno, qué interesante que la ley y esta regulación señala que pues no debería de aplicar esas tarifas. Yo creo que si le da la gana va a encontrar, si no es de esa manera, va a encontrar una forma en la de sacarle provecho a todo esto que está pasando.
5: Irán también lo hace, ¿no? Entonces habrá que ver también qué medidas se toman desde estas autoridades que puedan de cierta manera regular y decir, por este estrecho puede pasar todo el comercio internacional de manera libre, ¿no?
7: No sé si sientes que ya es, a ver, yo sí siento que es, ya le están rascando al final del conflicto un poco, ¿no? Lo dijimos, sí, de hecho, el lunes anterior.
5: Sí, sí, sí.
7: No por ese acuerdo, comillas, de paz, se cerraba el tema ni el caso. Uh-huh. Tiene muchas repercusiones de largo plazo, por lo menos los siguientes 6, 8, 12 meses. Uh-huh. Y pues ahí las estamos viendo, y más con alguien tan bipolar o volátil como quien preside a los Estados Unidos de Norteamérica.
5: Bueno, y hablando también del sector energético, México, no sé si escucharon que anunció un plan de financiamiento de más de 4,000 millones de dólares para acelerar proyectos de energía renovable y almacenamiento con Banobras. Recordemos que muchos de estos proyectos se vieron frenados en la administración pasada, lo cual puso en apuros pues a muchas empresas, a muchos fondos de energía, y ahora la idea es crear posiblemente pues un solo vehículo financiero que agrupe varios proyectos y atraiga recursos de inversionistas institucionales, de Afores y bancos, mientras empresas privadas se asocian con la CFE. Banobras podría aportar hasta 80,000 millones de pesos, lo que decíamos, unos 4,600 millones de dólares, para respaldar cerca de 30 proyectos, que lo interesante es que ya fueron adjudicados a 18 empresas, que son principalmente de energía solar, ¿no? Y lo que espera el banco es concretar la mayor parte del financiamiento en los próximos 12 meses y una parte importante antes de que termine el 2026. Y algunas de estas empresas a las que ya se les adjudicaron los proyectos son Cúbico, Sustainable Investments, Ternium Energy, Eléctrica Acelco, Fisterra Energy, Oak Creek Energy y Terralia. Entonces, creo que es un buen paso para todas estas empresas que, digamos, tenían atorado el tema de financiamiento y de crecimiento e inversiones en el tema de energías renovables.
7: Podríamos decir que es más que un buen paso, es una muy buena intención, uh-huh. Yo diría. El paso se va a ver cuando lleguen a un punto en común la oferta y la demanda, ¿no? Uh-huh. Al final de cuentas, aquí lo que están poniendo es una oferta con una muy buena intención. Hay proyectos ya asignados. Al final de cuentas, pues tienen, entiendo por lo que decías ahí, lo que resta del año para colocar de alguna manera estos proyectos, uh-huh, y que la gente salga a invertir y pues generar estos recursos para estos proyectos en particular, ¿no? Entonces, la intención es buena, la intención, uh-huh, es clara. Siempre en pro de temas energéticos y más de empresas mexicanas, pues va a ser algo positivo. Vamos a ver que se cubra verdaderamente.
5: Y faltan las condiciones, ¿no? Oferta, plazo, tasa, etcétera.
7: Por supuesto, tienes toda la razón. Bueno, para cerrar este bloque te quiero platicar, voy a regresar al tema futbolero. Es una belleza, no sé si sabías que la FIFA ahora está vendiendo el pasto con el que se va a jugar la final.
5: ¿Cómo?
7: Sí, la final que se va a jugar en el estadio ahí en Nueva York, el estadio Nueva York, como tiene que ser mencionado. Ajá. Lo están vendiendo en $450 cada pieza. Ahí vemos la imagen para la gente que nos sigue en televisión.
5: Cuadrados.
7: Pues por lo que no vi los metros cuadrados, pero ahí el pedacito que se ve es como de 10x10 o de 10x5, ¿no? Te venden el pedacito en $450, te lo entregan en acrílico de alta calidad.
5: Wow.
7: Y están, a ver, lo que está pasando con la FIFA es que están encontrando la manera de monetizar y lo ha hecho muy bien. Ahí está la pausa esta de hidratación, ¿no? Uh-huh. Que se espera que genere 600 millones de dólares, nada más, de la pausa de hidratación. Te están vendiendo ahora por $19, te hacen un boleto como si hubiera sido, te ponen tu nombre, el partido que quieras, la butaca. Por $79 proyectan tu nombre en las pantallas de lo que queda en semifinal y final, etcétera, etcétera, etcétera. Está calculado que todo el evento va a generar alrededor de $9 billion, que son $2 billion más de lo que generó Qatar hace 4 años. Entonces, Su, si quieres parte del pasto, cómprate unos buenos pedacitos, quitas ahí, levantas la mesa de centro de la sala y pones el pasto y luego la mesa. ¿Cómo ves?
5: Muy bien, pues muy la FIFA bien, saben monetizar, pasto. Muy bien.
7: Muy bien, bueno, pues con esto cerramos el primer bloque, vamos a una pausa, te sugiero que no te despegues, corre, agarra tu sándwich y tu chocomil, porque vamos a hablar de inflación de manera aterrizada, como ya sabes que lo hacemos en Noche de Negocios, y ya regresamos, no te vayas.
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12: Kate y el reto de la montaña. La princesa de Gales enfrentó uno de los retos más difíciles de su vida, el cáncer. Ahora que lo ha superado, decidió hacer en solitario, en menos de 24 horas, el desafío nacional de las tres cumbres de Reino Unido. Kate recorrió 37 kilómetros y acumuló 5.000 metros de desnivel en los picos de Escocia, Inglaterra y Gales. Al terminar este desafío a los pies de la montaña, estaban los seres que más ama la princesa, sus padres, su hermano James, su esposo William y sus tres niños, que llenaron de besos y abrazos a la campeona royal. Kate reflexionó: sé que el camino durante y después del tratamiento requiere mucho más que medicamentos. Y sí, Kate se ha convertido en un ejemplo de gran fortaleza. 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
15: San Cristóbal de las Casas, Chiapas. Ubicado entre montañas y niebla, este pueblo destaca por su arquitectura colonial y vibrante herencia indígena. Sus mercados llenos de textiles coloridos y cafés regionales crean una atmósfera bohemia única. Es el corazón cultural del estado donde la tradición palpita.
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7: Estamos de regreso en Noche de Negocios. Espero que ya tengas el sándwich, el chocomilk y espero que nuestros compañeros de piso 6 no se rajen con esos 40. Como ya recibí ahorita varios mensajes. Hay una persona que me escribió y me dijo: puesto para los tacos, no entendiste nada, es para gente en extrema
5: situación
7: pobreza o
5: de
7: gente
5: calle,
7: de calle,
5: exacto.
7: Y ha puesto para los tacos, uno que mejor que se una a los
5: más
7: 40,
5: bien, yo
7: ¿no?
5: creo que decía que le iba a meter para
7: ojalá, a ver, se lo voy a cobrar, gente. Vas a ver, se lo voy a cobrar al que muy me acaba de escribir. Bueno, vamos a ponernos serios en este bloque, como debe de ser, con un gran invitado. Ya se los anunciaba Víctor Gómez Ayala, él es Chief Economist para Casa de Bolsa Finamex. Ya lo conoces, muchas veces nos trae temas, sobre todo de manera muy aterrizada. Y hoy sí, en particular bienvenido. Queremos hablar de la sorpresiva, en mi forma de ver, en mi ignorante forma de ver, la sorpresiva inflación. Todo gracias a este gobierno, ¿no, Vic? Eso es lo que mucha gente dice. La sorpresiva inflación en 3.37%. Ese es el dato anual, ¿no? ¿Cómo lo ves?
17: Yo te diría que hubo dos sorpresas interesantes. Finamex, cada quincena, como sabes, participamos en todas las encuestas de especialistas. Y sí nos sorprendió un poco menos que al consenso, pero sí nos sorprendió por dos razones. La primera es un tema que no tiene que ver con el control del gobierno, que es la parte no subyacente de la inflación. Uh-huh. Hay productos muy volátiles y por eso están contenidos ahí. Uno de ellos es el tomate. No, el tomate, jitomate, tomate rojo. Sí,
7: que ha sido el de moda de todo el año.
17: Ha sido el de moda hacia arriba, fue en un par de quincenas ahí entre marzo y abril, sí. Y ahorita ha sido a la baja, ¿no? La inflación acumulada en estas tres quincenas, particularmente en el tomate, fue de casi 80%. De ese 80% ya se regresó más o menos un 50, 55%. Entonces, ya tienes una estructura de volatilidad muy ligada al tomate. A eso súmale otros productos, el tomate verde, por ahí algunos chiles, que han tenido muchas variaciones por temas que tienen que ver estrictamente con los ciclos estacionales de estos productos en la siembra, ¿no? Uh-huh. Esa es una parte de la inflación, sorprendió mucho más abajo de lo que sugerían los monitores de precios, es decir, lo que te reportan las centrales de abasto, la Secretaría de Economía, los propios supers, mucho más de lo que pensábamos vía los monitores. Esa es una parte importante de la inflación. Yo te diría, a nosotros nos sorprendió más o menos en unos 14 puntos base. Uh-huh. De esos 14, prácticamente 10 tuvieron que ver con esto. Y el resto, es una parte también curiosa, hablabas ahorita del Mundial y de la euforia de la Copa del Mundo. En México, nosotros tenemos un patrón asociado a los servicios turísticos, cuando vienen las vacaciones. Esta es la época en la que típicamente empiezan las vacaciones. Y lo que suele ocurrir en general, en promedio, en estas quincenas, es que vemos que los precios suben un poquito por presiones de demanda, que la gente empieza a demandar, uh-huh. Se quedan ahí y luego empiezan a bajar. Okay. Y lo que vimos ahorita es que la bajada fue más rápida. ¿Por qué? Porque subieron mucho en la primera quincena de junio, subieron mucho más los precios de lo que habitualmente subían y prácticamente desapareció esa subida. Nosotros a lo que lo atribuimos es En la primera quincena de junio tuvimos una presión en hoteles, en servicios turísticos y en tarifas de avión, que estuvo asociada a la demanda del Mundial. Sí. Se desvanece cuando pues, deja de haber partidos en el país. Y entonces esos patrones atípicos le metieron un alivio a la inflación en la parte subyacente en servicios, que te explica que hoy la inflación anual esté en un nivel de 3.37%.
7: No nos lo imaginábamos, ¿no?
5: Ahora, vemos en esta gráfica justo los escenarios de trayectoria de la inflación, sí, en la que, pues bueno, ya está dentro del rango objetivo del Banco de México, ¿no? O sea, que es 3% más o menos un punto porcentual.
7: ¿Se va a quedar ahí?
17: Sí, mira, así... Puntualmente lo que vemos aquí es una trayectoria que en Finamex comentamos desde el inicio del año. Íbamos a ver un repunte en la inflación y luego una bajada importante por los efectos de comparación contra 2025. Uh-huh. Y hasta ahora vamos en la trayectoria que hemos dicho, ¿no? Los escenarios de inflación hacia adelante van a depender mucho de dos cosas. ¿Qué pasa con pecuarios? Pecuarios que concentra sobre todo la importancia del huevo y del pollo, que uh-huh, tienen mucha ponderación en el índice. Vemos una inflación acumulada hasta el momento negativa. Es algo que nunca habíamos visto desde que se registran los números de inflación en México. Okay. Y frutas y verduras, esta bajada muy fuerte, ¿no?, que viene explicada por el tomate. Si eso se extiende más tiempo, podríamos cerrar la inflación abajo de 4%. Si creemos que se estabiliza ahí, que es nuestro escenario base, nos quedamos en 4.10. Uh-huh. Y si por alguna razón hubiera algún efecto ahí de precios que no estamos viendo hacia arriba, podríamos llegar hasta 4.3, ¿no?
5: Fuera del rango. A ver, y lo que comentábamos fuera del aire, los precios del petróleo que sin duda tienen un impacto relevante con el tema del estrecho de Hormuz, pero que hoy no vimos un aumento relevante, ¿no? Estábamos hablando de un 5% más o menos.
17: Sí.
5: Pero es un conflicto que nada más no se resuelve. Un día bloquean el estrecho, otro día no, y pues esto impacta las cadenas de suministro.
17: No, lo dices muy bien, ¿no? La verdad, en esta gráfica lo que ustedes pueden ver es que la línea ahí punteada negra es el promedio de la inflación, ¿no? Es decir, su patrón histórico es cuando la inflación más o menos se mueve alrededor de eso. Y lo que tuvimos al inicio del año, que ya se nos olvidó un poco, fue el tema de los IEPS, que subieron los precios de los cigarros, de las bebidas con azúcar.
7: Sí.
17: Y luego vino la guerra, ¿no? En la guerra apareció esta desviación de la línea roja que se ve hacia arriba, asociada a presiones en energéticos, tarifas de electricidad y un poco a las gasolinas que tienen el efecto del IEPS, pero que aún así mostraron cierta presión, ¿no? El gas LP por ahí también. Si renovara la presión por el estrecho de Hormuz, por el bloqueo, por los problemas de infraestructura que siguen existiendo en Medio Oriente, un posible escenario de presión al alza sobre la inflación sería el que tú comentas, y eso nos llevará a una inflación probablemente arriba del 4.10, ¿no? No le asignamos una alta probabilidad, pero son los escenarios que hay que considerar en los riesgos para la inflación hacia adelante.
7: Para la gente que nos sigue por radio, vamos a compartirles estas gráficas, por supuesto, a través de las redes sociales. Entonces, una trayectoria normal, tú la ves, ¿no? Y normal para lo que tenías esperado.
17: Sí.
7: Con un estimado que podría cerrar arribita del 4 o cercano al 4%. ¿Esto qué puede implicar en las tasas? Siempre hablamos que si la inflación está controlada, las tasas van a bajar, ya la llevaron a 6.50%.

0: hacerlo más adelante. ¿Qué va a ser clave? ¿Qué dicen los miembros de la Junta que va a ser clave? Los diferenciales de tasa. ¿Qué es eso? Al final México tiene que pagar, vamos a llamarle un premio adicional a los inversionistas por invertir en su papel. Un
1: riesgo país, digamos.
0: Un riesgo adicional, ¿no? En la parte corta es muy claro y ese es el famoso spread o el diferencial. Cuando ese spread se cierra o ese diferencial se cierra, el atractivo adicional de México disminuye, cuando se amplía es mejor. Claro. Y eso ha sido clave porque el Banco de México en las minutas comenta que no solo es la diferencia o el spread nominal, es decir, qué tanto más te paga un bono de corto plazo de México que uno del Tesoro, que es riesgo cero, o al menos así se ve en el mercado, sino en términos reales, es decir, descontando el efecto de la inflación a 12 meses.
1: Sin la inflación hoy estamos como en 275 puntos base, es la diferencia entre la tasa de Estados Unidos y la tasa de México, ¿no? Si la Fed, las puse al revés, pero si la Fed llegara a subir y México siguiera bajando, eso es lo que dices, hay que compararlo por también con un tema de inflación y no en bruto, llamémoslo, ¿no?
0: Exactamente, tienes que encontrar el efecto de las expectativas y al final es donde en las expectativas va implícita la credibilidad del banco, la capacidad del banco de poder converger a su meta de inflación, de controlar los efectos de segundo orden, tanto del lado de México como del lado de Estados Unidos. Entonces, lo que está diciendo el Banco de México es, no solo nos importa el diferencial en las tasas que fijamos, sino también el diferencial ajustado por la credibilidad que tiene nuestra política monetaria hacia adelante. Y eso es lo que va a ser clave. Para muchos analistas, para algunos colegas, pareciera que el efecto de un potencial movimiento de la Fed hacia final del año activaría inmediatamente al Banco de México a subir las tasas. Nosotros creemos en Finamex que no, sino que la manera en que ese efecto detone potenciales movimientos sobre el tipo de cambio, porque ese spread se cierra y ese atractivo se cierra, lo cual detona otras actividades en los mercados financieros para demandar más dólares o pesos en función del tamaño, es lo que realmente podría mover a la autoridad monetaria a reserva de ver qué pasa con la inflación, porque si la inflación sigue en los niveles donde está, queda abajo del 4% cerca, habrá excusas para no moverse tan rápido.
2: ¿Qué es lo que dice la gobernadora del Banco de México, no? Victoria Rodríguez Ceja, que siempre hay que estar manteniéndose al tanto de lo que está pasando con la inflación. Para poner un poco en contexto, Banco de México la tasa está en 6.5%, la Fed en un rango de 3.5 y 3.75%. Y algo relevante aquí también que decir, creo que es, pues Banxico está atrapado entre una inflación que da espacio para bajar la tasa, pero pues también... digamos que la economía necesita crecer, ¿no? Entonces, el mantener ahorita las tasas así, pues también está limitando el crecimiento económico.
0: Sí, es una discusión bien interesante porque algo que tiene que determinar el Banco de México es si su postura es restrictiva o de alguna manera favorece al crecimiento, ¿no? Ahorita estamos donde el Banco de México dice que es la parte central, el rango neutral, o sea, más neutral no se puede, ¿no? Justo estamos ahí en el 2.72% en la tasa real ex-ante. Si el Banco de México quisiera dar un apoyo más decidido al crecimiento, tendría que ir más abajo. Las condiciones no están ahí por la manera en que se están comportando la Fed, por, digamos, un poco los rendimientos que se ofrecen en los mercados de renta fija. Habrá que ver hacia adelante qué ocurre, ¿no?
2: Excelente. Pues muchísimas gracias por acompañarnos. Víctor Gómez Ayala, economista en jefe de Finamex. Un análisis muy profundo sobre la inflación y que hay que seguir muy de cerca con todos estos factores, tanto internos como externos, que la pueden impactar.
0: Gracias, Susana.
1: Esta es tu casa.
0: Toño, gracias.
1: Vamos a un corte comercial. Ya volvemos. Esto es Noche de Negocios.

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3: ¿Gente o gentes? Bueno, si hablamos de una persona en específico, persona, pues estamos hablando entonces de una persona, no de una gente. Una gente es un grupo de personas. Llegó mucha gente, había mucha gente en el evento. Estaba lleno de gente o un gentío, pero nunca gentes, porque gentes tiene que ver con personas. Entonces, si tú dices, llegué a la fiesta y había muchas gentes, estás diciendo o quieres decir que había muchas personas o muchas, no sé, muchos asistentes, muchos invitados, pero nunca dices gentes.
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4: Estamos de regreso en Noche Negocios y les queremos recordar que nos gusta mucho interactuar con ustedes, recibir sus comentarios, sus críticas, sus sugerencias de temas y sus dudas a través de las redes sociales. En Instagram y en X nos encuentran como @j_esquerra, @susaenz y @finamexcb, el patrocinador de este programa. Y también recordarles que si no vieron el programa desde el principio y lo quieren agarrar completo, lo pueden encontrar en YouTube a través del programa, a través del canal de Grupo Fórmula. Y también decirles que nos pueden escuchar en radio a través del 103.3 FM, en televisión en los canales 157 de Sky, 121 de Easy, 153 de Megacable, 354 en Dish y en el 161 de Total Play a través de las diferentes cableras locales. Y también en Estados Unidos, para quienes están del otro lado de la frontera, por Infinity Latino y Latino View. Así que, pues, no hay pretexto, ¿no?, para no ver Noche de Negocios.
5: Todo eso te lo sabías de memoria. ¡Qué bárbaro! Por supuesto. ¡Qué bárbaro que te lo sabes! Oye, para dejar claro, voy Francia, tú Inglaterra. Vamos a ver qué dicen nuestros amigos de Piso 6. A ver.
4: Exactamente.
5: Money FC, esta sección.
4: Padrísimo, ¿no? Padrísimo. La sección del Mundial.
5: Te voy a decir, le voy a comenzar a toda la gente cómo empezó la sección y dónde vamos a terminar. Tal cual, en bruto fueron mis pensamientos, lo voy a aventar aquí. Okay. Y espero que sea útil para todo el mundo, ¿no? Por supuesto, conoces a Erling Haaland, ¿no? Ahora aparece nuevo ídolo, él y Jude Bellingham, que ahora la gente los quiere así como a los argentinos, no tanto, no tenemos nada en contra de ellos, por supuesto, pero pues, ha habido temas, ¿no? Erling Haaland se volvió un protagonista, sin duda, de este Mundial. Uh-huh. Los que nos gusta mucho el fútbol ya los conocemos hace mucho, pero se ha vuelto un protagonista, ¿no? Bueno, a raíz de leer una nota de Erling Haaland y un producto del cual invirtió, que son unas ligas de pelo, ya ves que su peinado tiene pues su sex appeal o no sé cómo le quieras llamar, o su protagonismo en particular, invirtió en estas ligas que, para la gente que no sigue en televisión, ahí están viendo. Invirtió este cuate, te voy a decir, compró el 5% de estas ligas y nada más le metió $500,000. $500,000 debe ser como un minuto de su sueldo, ¿no?
4: Exacto.
5: El jugador que más camina en la cancha, pero que es un androide, como le dicen, $500,000 compró el 5%
4: de la compañía.
5: Y hoy estas ligas facturan entre de 15 a 20 millones de dólares anuales.
4: Ok, ¿y la marca cómo me dijiste que se llama?
5: Se llama Nequi. Está Nequi. Complicado,
4: nunca
5: es KNEKKI. Okay. Ok. La marca de ligas, no sé si ya la vendan aquí en México, seguramente ahora que las vean, algunos de sus hijos o hijas querrán utilizarlas, ¿no? Entonces
4: sí,
5: le metió estas ligas. Pero lo que me llamó la atención es cómo un producto tan menso, déjame decirlo, a través de ligas puedes vender 20 millones de dólares. ¿Por qué alguien que utiliza muy bien su imagen y supo cómo utilizar esa imagen y lo que vale esa imagen, le sacó provecho, ¿no? Entonces, sí, de ahí, como que dije, oye, voy a agarrar a tres deportistas en particular, no los típicos, traigo datos de Cristiano Ronaldo y de Messi, que sabemos que son muy buenos en sus negocios.
4: Los más famosos en ese sentido, yo creo.
5: Los más famosos en sus negocios, en su imagen y todo, pero dije, vamos a hacer un poco de análisis de algunos futbolistas, digamos, en segundo tier de marca, no porque sean menos buenos o peores jugadores, ¿no? Y entonces analicé algunos. De entrada te voy a decir Erling Haaland, su patrimonio está contemplado entre 80 y 100 millones de dólares. Okay. Es lo que tiene hoy. No es el más rico de todos, pero pues al final de cuentas tiene 25 años, ¿no? Más o menos. De esos gana de 60 a 80 en la cancha y 20 fuera de ella, ¿no? Okay. Mucho por estas ligas. Pero cuando empecé a investigar dije, ah, qué chido, este cuate vende ligas y ya.
4: No, pues muy bien, o sea, supo explotar su marca con un producto que él todo el tiempo usa. Es como si ahora tú empiezas a vender pañuelos.
5: Mucha gente los usa, pero él lo supo. El chiste es cómo utilizó su imagen, ¿no? Pero es gente culta que ha sabido empezar a crear negocios alternos probablemente para su retiro. Así lo veo yo. La carrera de un futbolista es corta. Así como hay una ignorancia en muchos de los deportistas en este país y en otros, y no hacen esa planeación, hay muchos que sí lo están haciendo, además de que tienen la lana, ¿no?
4: Sí, pero ese es un tema que luego me gustaría que platicáramos a profundidad, pero justo, o sea, no solamente que le entren en estos negocios, sino que empiecen a invertir en su patrimonio, en el sentido de que no que todo lo que se gaste, todo lo que ganen se lo gasten, ¿no? Sino que lo inviertan y lo sepan guardar
5: para su retiro. Es cultura financiera de alguna manera. Sería bueno invitar a algún representante de futbolistas, a ver si encontramos un representante que nos quiera acompañar. Bueno, tiene él una estructura que se llama Pledge 3As o alguna cosa así se llama su marca, pero dentro de esta tiene transportes marítimos, tiene invirtió en un banco también que da crédito marítimo, ¿no?
4: Okay.
5: Tiene una empresa que se llama Entra, que es de bienes raíces en Noruega en particular. Tiene otra empresa que se llama Nicode Therapeutics, que es de biotecnología, Erling Haaland, ¿no?
4: Muy diversificado.
5: Tiene otra empresa, bueno, tiene o participa, no todas es, Divi Journey, que es de equipaje, de maletas. Tiene una empresa en la que invirtió, tiene más de 40 millones de dólares en autos de colección, junto con otros socios, entre muchas otras, ¿no? Él lo que ha querido hacer es diversificarse, y la frase que utilizó fue mínimo ruido y máxima seguridad en mis inversiones. ¿Ok? Creo que lo está haciendo bien, ¿no? Más o menos, estos negocios le dejan de revenue, de ingresos, de los que se sabe, alrededor de 22 o 23 millones de dólares ya a título personal. Y tiene 25 años este señor.
4: Joya. No, pues ojalá que lo esté invirtiendo bien y que esté generando pues ya patrimonio y pensando en su retiro, no solamente generar dinero ahorita.
5: Está pensando en qué sigue porque su carrera es muy corta, ¿no? Harry Kane, estrella inglesa, centro delantero, ¿no? Nos clavó ahí un penal, pero la verdad es que ha tenido una participación extraordinaria en este mundial. Él tiene un patrimonio de entre 140 a 150 millones de dólares. Tiene él, en lugar de ser un patrocinador o poner su imagen con Skechers, no me gusta tanto la marca, pero con Skechers firmó un deal en el que le dan regalías de por vida en los tacos, en los zapatos de fútbol que se vendan. Regalías, no viene el porcentaje, pero va a recibir regalías de por vida, ¿no?
4: Oye, qué bien, porque además no sé si con estos, con este modelo, Skechers incursionó en el fútbol, o ya sabes, y tenía
5: no
4: antes
5: sé
4: tacos,
5: si
4: porque
5: fue con
4: yo
5: él.
4: No había visto
5: no
4: tacos
5: sé si fue con
4: marca
5: él.
4: Skechers.
5: No sé, lo podemos investigar.
4: Sí,
5: y
4: o díganos
5: ponerlo en
4: si
5: el Twitter
4: saben.
5: O algo, ¿no? Si saben, coméntenos, por supuesto. Tiene una empresa valuada en 100 millones de libras, participa en una empresa que genera 175 millones de libras anuales, que se llama Seat Unique, que tiene que ver con también temas deportivos,
4: ¿no?
5: Hospitality, etcétera. Tiene otra que se llama Reflo, como se pronuncia, ¿no? Es ropa deportiva de material reciclado. Fíjate que a través de esta empresa, que le generó en 2025 5 millones de libras, ¿no?, de ingresos, ropa, todo reciclado, ¿no?, el material, pero además han plantado más de 1 millón de árboles a través de esta empresa.
4: Bien.
5: Entonces también tiene el lado positivo
4: sentido
5: en
4: social,
5: ese sentido.
4: Me gusta.
5: Tiene Stats Sports, que es un GPS de que traquea o revisa o te da el performance de los jugadores, ¿no? Ahí ya tiene acuerdos con Arsenal, Liverpool, Manchester City, la selección inglesa. Este le da 20 millones de dólares en libras al año. Tiene otro que se llama Toca Fútbol, que es como el Top Golf, estos range de golf, pero de fútbol, y está valuada en $450 millones.
4: Wow.
5: Es, ojo, en algunas participa, en otras sí es dueño, no en todas, quiere decir que es mayoritario. Y tiene además muchas empresas, o participan en empresas de nutrición deportiva, BioNMe, Three Bears, Urban Legend, y esto le genera entre todas alrededor de $40 millones.
4: No, pues también muy diversificado.
5: Y luego Kylian Mbappé, me voy rapidísimo, que es el tercero, que tiene un patrimonio entre $180 y $250 millones, ¿ok? Tiene una estructura. Aquí Kylian Mbappé se invierte diferente.
4: Okay.
5: Él en casi todas ha sido como founder, ha sido el que ha tenido la idea junto con sus asesores, y en la mayoría de las empresas él las ha creado de cero. Compró al equipo Caen de Francia, ¿no? De segunda división. Tiene un NFT de Fantasy Football, tiene una empresa que se llama Alan, que es aseguradora de salud digital, tiene un equipo de vela, ¿no? Ahí lo estamos viendo precisamente, entre muchas otras cosas. Por ejemplo, con el, no sé si sabías, pero con el Real Madrid es de los pocos que negoció que el 80% de sus derechos fueran para él, derechos de imagen, con el Real Madrid, cuando normalmente ese se lo dejan al club.
4: ¿Al club?
5: Él negoció el 80%. Entonces, él va desde cero, ¿no? Pero bueno, ya me eché mucho rollo de esto y les puedo pasar muchos datos. Quiero llegar a un punto que es el que me trae aquí, ¿no? Y te quiero hacer una pregunta, Susan, en los siguientes 2 o 3 minutos que nos quedan. ¿Cuántas veces, y así como vemos estos futbolistas, nos debería de pasar a todos los demás, a todos los que nos están viendo en Noche de Negocios? Llega un momento en nuestra vida, a ellos a sus 35 o 40 años, en el que vamos a dejar de ser tan útiles para lo que hacemos. Y va a llegar generaciones jóvenes que nos van a rebasar, y va a pasar. Un chalán, un empleado como yo, pues será los 60 años, o 65, o 55, cuando lleguen estas nuevas generaciones. Yo te pregunto, ¿cuánto tiempo antes deberías de darle el golpe que tu carrera en su prime, en su tope, tiene un máximo al que vas a llegar, por lo menos en lo que haces? ¿Cuánto tiempo antes, haciendo la chamba que haces actualmente, deberías de planear cuando llegue ese momento? Porque así a mí me llega a los 60 años, como ellos a los 40, ¿qué voy a hacer los siguientes 25?
4: No, yo creo que es algo que se tiene que empezar a pensar, digo, no desde que empiezas a trabajar, pero pues sí por lo menos unos 10, 20 años antes de que te vayas a retirar, porque es algo a largo plazo. O sea, porque
5: que no estás... te vas a retirar.
4: Sí, exacto, vas a seguir trabajando seguramente, pero pensando que pues no vas a poder seguir trabajando al mismo ritmo, o que no vas a ganar lo mismo que ganabas en tu prime. Por lo menos 10 años.
5: O puedes, ¿no? O puedes ganar lo mismo, pero a ver, por ejemplo, en las empresas, y de verdad le quiero dejar esto a toda la gente de Noche de Negocios, en las empresas, pues tú tienes un clímax a los 40, 45, 50 años. Y después, pues llega alguien que a lo mejor ya te empieza a superar. Es bien difícil en el ego personal, así como ellos sí lo están haciendo, entendiendo que su ego se va a acabar, es bien difícil entender que va a llegar. Entonces, yo quiero invitar a toda la gente de Noche de Negocios, a ti, Susana, a todo el mundo, a que piense cuándo va a estar tu prime de tu trabajo actual, de tu carrera actual, cuándo es el clímax, para que cuando llegues a ese clímax, sepas que va a empezar a descender tu curva, y ese es el momento de empezar a planear tus siguientes 4 o 5 años para la segunda curva que viene en tu vida.
4: Entonces, me fui muy largo, 10, 20 años.
5: Pues 5, 8, no sé, pero deberíamos de tenerlo claro, y normalmente sí, no lo hacemos. Y aquí hay 3 buenos ejemplos de gente culta, que ha hecho mucho más dinero que tú y que yo, pero que ya lo está planeando.
4: Muy buena
5: Creo
4: pregunta.
5: Creo que deberíamos de hacerlo.
4: Muy buena pregunta, gracias por decirla, y ojalá que nos compartan en redes sociales qué están haciendo, si ya lo están planeando o cuándo esperan hacerlo, que siempre es enfocado un poco a lo que también aquí tratamos de dejarles ese mensaje de planear su retiro, hacer un patrimonio y tener sus finanzas en orden. Vamos a hacer una pausa y regresamos con más. Esto es Noche Negocios, no se despeguen de Grupo Fórmula.
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6: Kate y el reto de la montaña. La princesa de Gales enfrentó uno de los retos más difíciles de su vida, el cáncer. Ahora que lo ha superado, decidió hacer en solitario, en menos de 24 horas, el desafío nacional de las 3 cumbres de Reino Unido. Kate recorrió 37 kilómetros y acumuló 5.000 metros de desnivel en los picos de Escocia, Inglaterra y Gales. Al terminar este desafío a los pies de la montaña, estaban los seres que más ama la princesa: sus padres, su hermano James, su esposo William y sus tres niños que llenaron de besos y abrazos a la campeona Royal. Kate reflexionó: sé que el camino durante y después del tratamiento requiere mucho más que medicamentos. Y sí, Kate se ha convertido en un ejemplo de gran fortaleza. No son cuentos de hadas, son historias reales.
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3: Gente o gentes. Bueno, si hablamos de una persona en específico, persona, pues estamos hablando entonces de una persona, no de una gente. Una gente es un grupo de personas. Llegó mucha gente, había mucha gente en el evento. Estaba lleno de gente o un gentío, pero nunca gentes, porque gentes tiene que ver con personas. Entonces, si tú dices, llegué a la fiesta y había muchas gentes, estás diciendo o quieres decir que había muchas personas o muchas, no sé, muchos asistentes, muchos invitados, pero nunca dices gentes.
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7: La Secretaría General del Instituto Politécnico Nacional, junto con la Secretaría de Educación, reiteraron su llamado a la comunidad estudiantil a participar en las mesas de diálogo con el fin de lograr acuerdos y atender sus demandas. El diputado del Partido Verde en la Ciudad de México, Jesús Sesma, propuso prohibir plásticos de un solo uso en empaques de comercio electrónico en la capital del país con el objetivo de reducir la contaminación utilizando materiales reciclables o compostables en sus envíos. El director del ISSSTE, Martí Batres, dio a conocer que iniciaron los trabajos de construcción de un nuevo hospital en un inmueble en Tlatelolco, en la Ciudad de México, el cual llevaba 14 años deshabilitado y que albergó al hospital del ISSSTE Dr. Gonzalo Castañeda. Informó Itzel Vanegas. 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
5: Ya estamos de regreso. Ay, ya estamos de regreso. Ahora sí, esto es Noche de Negocios. Me quedé clavado con el tema anterior en todo el corte comercial. Seguimos discutiendo el tema. La única diferencia probablemente entre ellos y nosotros, sus Sainz, es que ellos tienen claro que su carrera llega como a los 40 años. Tú y yo no sabemos.
4: No sabemos.
5: Pero bueno, no quiero hacerlo sufrir con ese pensamiento. Yo de repente si lo sufro, no creas. ¿Qué te parece si cerramos el programa de manera alegre,
4: sí,
5: con las Happy News? Antes, nada más recordarle a toda la gente que nos sigan en redes sociales, @susainz, @j-esquerra y @finamexcb, al patrocinador del programa, @susainz, @j-esquerra. Happy News, alégranos el cierre del programa, Susainz, por favor.
4: Pues bueno, traemos noticias felices relacionadas con el Mundial. La primera es un aficionado inglés de 21 años, Jacob Almendinger, no sé si lo pronuncié bien, gastó las 10,000 libras que había ahorrado durante años, 5 años, para comprar una casa para llevar a su abuelo Geoff, de 80 años, a cumplir su sueño de seguir a Inglaterra en el Mundial. Entonces viajaron a México, a Estados Unidos, para ver a la selección, hasta que su historia se hizo viral y llegó a una empresa de Estados Unidos que prometió devolverle el dinero si Inglaterra ganaba a República Democrática del Congo. Entonces, tras el triunfo, pues la compañía cumplió y le reembolsó las 10,000 libras completas. Jacob dijo que incluso sin recuperar el dinero, fue una gran experiencia con su abuelo, que había valido cada centavo. ¿Cómo ves?
5: ¿Puedo aguar la fiesta o no? ¿Sí? ¿O sea, estuvo bien?
4: Sí.
5: ¿Tus 10,000 dólares que estás ahorrando para una casa, decís, me los voy a gastar en el Mundial?
4: No, la verdad no. O sea, yo hubiera usado una parte para el enganche de mi departamento, de mi casa, y la otra parte ir a un partido. O sea, se atascó un poco.
5: ¿Quién sabe? Pero es una de las discusiones. La vida también está llena de experiencias. Sí. Pasó un caso, bueno, parecido en México, ¿no? No sé si lo viste, no me acuerdo, una chava de Guadalajara que también llevó a su abuelo y resulta que compró, puedo decir, la marca Envía Gogo, se llama, ¿no? Esta de tickets. Y cuando llegó, o ya que llegó al estadio, no llegaron nunca los boletos.
4: No.
5: Sí, ahí estaba el abuelito viéndolo en el celular afuera del estadio, pero ya la empresa le pagó boletos para otro partido o algo así. Entonces, a ver, Happy News, hay que decidir bien, hay que decidir bien en qué nos gastamos la lana. No sé si el Mundial, vale la pena la experiencia, vale la pena ir con tus hijos, con tus papás, etcétera. Pero pues hay que tomar balancear decisiones correctas, sí, y no quemarte los $10,000 o libras que eran para tu casa, quemarte toda tu lana, ¿no? Totalmente. Pero bueno, noticia alegre que por lo menos no le costó, sí, sus 10,000. Ojalá a mí me hubieran reembolsado algo de lo poquito que me tocó gastarme en el Mundial.
4: Muy bien. Bueno, luego Cabo Verde. A ver, ¿qué te pareció la participación de Cabo Verde? Creo que fue algo que a todo mundo nos sorprendió y sí fue... pues algo que, a ver, incluso en Google las búsquedas de Cabo, sí, Verde incrementaron en un 800%, imagínate. O sea, en el Google Trends, sí, de que la gente empezó a buscar vuelos, dónde está, trenes, turismo, etcétera.
5: Fue una locura, qué maravilla lo que pasó con Cabo Verde. Su portero Bocinha no me parece malo, malísimo, y todo mundo lo amaba, pero la verdad es que se encontraba a la mitad de las bolas. Pero qué bueno, o sea, vas por el lado del turismo,
4: sí,
5: me imagino.
4: Sí, a ver, no, más por la parte deportiva. A ver, la histórica participación de Cabo Verde en su primer mundial, para quienes no sabían, pues ha despertado una nueva generación de futbolistas en un país que apenas tiene 500,000 habitantes. Entonces, los Tiburones Azules se convirtieron en la nación menos poblada en llegar a una fase eliminatoria y llevaron a Argentina hasta tiempos extras, como lo habrán visto, antes de perder 3-2. Pero bueno, este desempeño, digamos que tuvo un impacto por lo menos en varias academias, ¿no? Por lo menos en Bola para Frente, donde entrenan 240 niños y jóvenes de entre 4 y 17 años y donde salieron varios seleccionados mundialistas. Y a pesar de los limitados recursos con los que cuenta la población, pues Cabo Verde ya tiene más de 20 academias solo en Praia, y el fútbol femenil también vive un momento histórico porque clasificaron por primera vez. Entonces, digamos que a la Copa Africana de Naciones. Entonces, digamos que el Mundial dejó una gran herencia para que miles de niños de un pequeño país africano pues vean posible llegar a la selección y participar en una Copa Mundial.
5: El Mundial es precioso. Escuchaba, sí, a Javier Aguirre, que dijo que la primera vez que fue al Mundial llevaba 6 o 7 personas, ahora 60. Qué bueno que se invierte. Qué bonito en los equipos, nos deja algo rico, sí, pero qué mejor que se invierta en este tipo de cosas con academias para que la gente pueda desarrollar distintos deportes, el que quieras, fútbol, voleibol, el que tú me digas. Y en México se ha hecho bastante chamba en ese sentido, ¿no? Sí. Qué bueno que ahora también pasa en otros países.
4: Sí, sin duda, una sociedad que invierte en el deporte de sus niños, de sus niñas, pues es una sociedad mucho más saludable, mucho más desarrollada y que pues tiene mejor, digamos, desarrollo, ¿no? Bueno, otra noticia feliz es que en Kansas City, Pitts Garden, una organización sin fines de lucro, recoge toda la comida preparada que sobra en estadios durante los partidos del Mundial, también del Fan Fest y hoteles de las selecciones y otros eventos del torneo, la reempaca y la distribuye gratis entre familias de bajos recursos. Y hasta ahora la organización, pues que esperaba rescatar 15,000 libras de alimentos adicionales por el Mundial, ya superó las 18,000 libras y prevé llegar a 20,000, que son equivalentes a unas 16,500 comidas empacadas para cerca de 4,000 familias. Y entre lo recuperado hubo incluso comida de la celebración del cumpleaños de Messi, que sobró. Y pues bueno, más allá de las cifras, creo que la organización creo que ha logrado concientizar que pues en un torneo como este pues se lleva a cabo mucho desperdicio de comida, tristemente, y que en estos grandes eventos se puede recuperar para beneficiar a personas que pues no tienen que
5: hace
4: comer.
5: Hace tiempo también platicábamos de una empresa que estaba haciendo eso como negocio de los restaurantes.
4: En los refrigeradores.
5: Has dicho hasta ahorita es mi favorita. Sí. No puedo con el desperdicio de comida. Sí, sé que hay un tema de salubridad y por eso es que muchos restaurantes tienen que tirarla. Pero con tanta gente sin comer, qué bueno que hay empresas que se dan esta, sí, tarea y efectivamente, seguramente, sobra un montón de comida en los partidos.
4: Y ojalá que marque un precedente, ¿no?, también para otros grandes eventos, conciertos, claro, carreras, que sobre, que lo puedan dar a organizaciones o a personas que no tienen que comer. Bueno, tal vez me vas a debatir, no sé si ha generado más polémica, pero bueno, la FIFA aprovechó el alcance del Mundial, como decías, además de monetizar muchas cosas, también para impulsar 5 campañas sociales dentro y fuera de los estadios, que están enfocadas en mostrar al fútbol como una de las herramientas de cambio. Por un lado, Football Unites the World, sobre la capacidad del deporte para unir a las personas, Unite for Peace, para promover la paz y la cohesión social, Unite for Education, que busca ampliar oportunidades educativas, No Racism, donde busca que pues evadir, erradicar la discriminación racial, y Be Active para incentivar precisamente la actividad física, especialmente entre los niños. Entonces, si ustedes fueron bastante fijados, habrán visto mensajes en las pantallas, en las vallas de los 16 estadios y algunas campañas que también se activaron en fases específicas del torneo. No Racism, por ejemplo, tuvo visibilidad en los 104 partidos, mientras que Be Active ya ha alcanzado a más de 2.600 millones de personas desde su lanzamiento, que este se hizo desde Qatar en el 2022.
5: No le voy a meter nada de polémica. Quiten, por favor, le pido a toda la gente que sigue Noche Negocios, quiten el rollo de Infantino y que si Messi, que se me hace además absurdo, quitemos eso. Okay. Quitemos el nivel de corrupción que ha existido históricamente en la FIFA. Este tipo de organizaciones, como lo hace la NFL, como lo hace la FIFA, como lo hace la NBA, etcétera, con estos mensajes, pero además destinan muchos de los recursos que se generan en esas organizaciones para este tipo de campañas. Uh-huh. Es algo positivo, quitemos todo lo demás, seguramente hay mafia atrás de eso, como de ahí de muchas organizaciones, pero este tipo de cosas, llegando a tantas personas como las que llega el Mundial, en las que fomentan, por ejemplo, el tema de no racismo, me parece algo muy positivo, no solo por los mensajes que portan tus ídolos, porque al final te están transmitiendo algo, sino también porque destinan muchos de esos recursos a verdaderas campañas que sí llegan a las personas a las que tiene que llegar en diferentes temas.
4: Con un impacto enorme que tiene la FIFA, un alcance enorme, entonces enhorabuena por estas campañas.
5: Quitando la polémica, porque si no nos íbamos a meter en camisa de once varas.
4: Exactamente. Y finalmente, esta tiene que ver con el deporte, pero no específicamente con el Mundial. Y hablamos de McLaren Racing, este equipo de la Fórmula 1, que está aplicando la ingeniería y la lógica de la eficiencia de la Fórmula 1 a la restauración de la Gran Barrera de Coral. Súper curioso, ¿no? Me llamó muchísimo la atención esto.
5: ¿Qué tiene que ver McLaren? Sí. No tengo ni idea.
4: A ver, pues les explico un poco. Junto con la Great Barrier Reef Foundation, desarrollaron Machine One, que es una máquina semiautomatizada que acelera la preparación de soportes donde se colocan corales jóvenes para replantarlos en zonas que fueron dañadas. Y es un proceso, o sea, un proceso manual tarda alrededor de 90 segundos, no, más bien, un proceso manual que hacen ellos, que tarda hasta 90 segundos, puede hacerse en solo 10 segundos. O sea, esta máquina lo que puede reemplazar es, en vez de 90 segundos, lo pueden hacer en 10 segundos. Y la tecnología podría fabricar hasta 100.000 soportes por semana y elevar la siembra de corales de 100.000 a 1.000.000 de corales al año. Sabemos que los corales son fundamentales para pues la biosfera en los océanos, y esto hace que aprovechen mejor la breve temporada de reproducción del coral. El sistema pasará ahora a pruebas en condiciones reales, y si funciona, pues podría usarse para restaurar este tipo de flora, ¿no?
5: Estoy lejos de temas ecológicos, sí, en general,
4: experta,
5: ¿no?
4: Pero me pareció súper interesante.
5: ¿Sabes qué es lo bueno? Que al final de cuentas, si por algo se caracteriza la Fórmula 1, es por ingeniería y eficiencia,
4: innovación
5: en los procesos que hacen. Sí. Me parece curioso que una marca tan importante como Fórmula 1 se ponga a hacer otra cosa, pero bueno, es parte de la diversificación y sobre algo positivo, aprovechando la ingeniería y eficiencia que ya conocen. Entonces, algo bueno. Las 5 noticias muy buenas. La del abuelito fue la que menos me gustó. Mi favorito fue el de la comida. Ojalá nos pasara más seguido. Y con eso vamos a tener que cerrar el programa, Susana. ¿Con qué te quedas? Platícale a la gente.
4: Qué importante es pensar en nuestro retiro, y que es algo que tocamos continuamente en este programa, desde diferentes puntos y desde diferentes enfoques, pero creo que esa pregunta que sembraste el día de hoy me pegó bastante, y creo que a todos nos debería de poner a pensar sobre nuestro futuro.
5: Algo de mensaje dejé, qué bonito. Qué bonito. Y también qué bueno que la inflación está controlada, 3.37, un número que sorprende. Ojalá se mantenga de esa forma, y sobre todo que la veamos pues en los bolsillos. Vámonos, Sue Sáenz. Muy buenas noches a toda la gente que nos vio en Noche Negocios. Por supuesto, te esperamos aquí el siguiente lunes a las 9 en punto. Buenas noches, Sue Sáenz.
4: Buenas noches, Jos. Que tengan un excelente inicio de semana.
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9: presentó la serie de robots humanoides ultrabiónicos You World You One, desarrollados con inteligencia artificial y con infraestructura inteligente. A diferencia de sus otros modelos sin rostro, estos incluyen piel de silicio biomimética, hardware de inteligencia incorporada, sistemas operativos y modelos de lenguaje a gran escala basados en emoción. El You World You One es de tamaño real. Fue diseñado con una columna cervical biomimética de doble pivote que le permite replicar hasta el 90% de los movimientos humanos fundamentales. Es capaz de seguir los movimientos con los ojos y la sincronización entre el habla y los labios se redujo a 20 milisegundos para tener una experiencia de interacción extraordinariamente realista. Fue diseñado para el acompañamiento a largo plazo y destaca su sistema capaz de reconocer más de 20 estados emocionales sutiles con una precisión de más del 90%. Informó Aide Rivera. 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
10: Explorando la naturaleza. Ubicada en Queensland, la selva de Daintree es uno de los ecosistemas más antiguos del mundo, con más de 180 millones de años de existencia. Este bosque tropical es único porque se encuentra directamente en la Gran Barrera de Coral. Alberga una mezcla fascinante de flora primitiva y fauna exótica, como el casuario. Su valor histórico y biológico es tan inmenso que ha sido declarada Patrimonio de la Humanidad por la UNESCO. Cuida lo que comes.
11: Fresas y frutos rojos. Las fresas tienen un alto contenido de agua y fibra, lo que las hace ideales para el calor. Estos frutos ayudan a regular la temperatura corporal y aportan antioxidantes vitales. Puedes incluirlas en batidos o yogures para una merienda refrescante. Su dulzura natural satisface los antojos sin deshidratar el organismo, proporcionando una hidratación constante y mucha vitalidad necesaria para el día.
10: El apunte del día.
11: Geoff Hurst contra Alemania Federal, 1966. El gol fantasma más famoso. En la prórroga de la final, el disparo de Hurst pegó en el travesaño y botó sobre la línea. El árbitro lo validó, abriendo el camino para el único título mundial de Inglaterra.
10: Conoce más.
11: El primer animal que viajó al espacio exterior fue la perra Laika, lanzada por los rusos en 1957.
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15: En Aica, Chihuahua, existe una inquietante leyenda que asegura que después de las 10:30 de la noche, nadie debe caminar solo por las calles. Los habitantes cuentan que extrañas bolas de fuego descienden de los cerros y sobrevuelan las casas buscando a su próxima víctima. Para proteger a los niños, algunas familias colocan tijeras abiertas en forma de cruz debajo de la cama, creyendo que este metal puede cortar la energía de las brujas e impedirles entrar. Superstición o antigua defensa contra algo que todavía aparece en la oscuridad. Hoy, el hack prohibido para que una bruja no entre a tu casa.
16: Vaya, qué tema el de esta noche. Tendremos muchas emociones por delante. Pregunta: ¿alguna vez viste una bola de fuego desplazándose sobre un cerro o una casa? ¿En tu familia colocaban tijeras abiertas debajo de la cama? Platica con nosotros. Y por supuesto, te estamos esperando para que juntos hagamos de esta una emisión inolvidable. Así que no te lo puedes perder. Te voy a repetir el miedofón para que participes completamente en vivo ahora que puedes. 55-2193-5926. 55-2193-5926. Es un WhatsApp. Estoy seguro que tú ya sabes cómo se usa, así que no te quedes con las ganas. Participa. Que esta sea la noche en que tomaste la decisión de ser un peludomaníaco de hueso colorado. Y si les parece bien, vámonos con los relatos.
12: Mi nombre es Francisco, les llamo desde Monterrey, Nuevo León. Son dos relatos muy cortos que me sucedieron a mí. En lo particular, no son tan tétricos, tan espeluznantes, pero bueno, en parte sí, en parte no, pero creo que sería bueno comentarlos. El primer relato es un poco muy breve, pero es algo muy aterrador que realmente sí me dio miedo en su momento. Y era allá por los años 1998, 99, 97, más no recuerdo. Creo que yo tenía unos 8, 9, 7 años ya. Prácticamente la fecha no me acuerdo, pero nosotros vivíamos en una vecindad acá en la colonia Topo Chico. Acá en Monterrey. Una vecindad que era muy, muy, muy, muy grande. Vivíamos en la parte de arriba. Era un departamento de dos cuartos. Era pequeño, no era muy grande. Vivíamos, pues, lo que viene siendo mi papá, mi mamá, mi hermana y yo. Fue una noche esas de las que pues papá no llegaba a dormir a la casa, una de tantas noches que pasaron así. Era muy joven ese entonces, papá y mamá eran muy jóvenes. Bueno, siguiendo con el relato, en la parte de esa casa que les digo que era el segundo piso, bueno, de ese departamento, perdón, había un balcón. Estaba lo que viene siendo la cama de mamá. En ese momento yo dormía con mi mamá. Y la ventana era grandísima, era muy, muy grande, un ventanal grande que daba al balcón. Y en ese mismo balcón había un árbol enorme, enorme, que prácticamente tapaba todo el balcón. De esas sensaciones que tú sientes que algo no está bien. Yo dormía junto con mi mamá en ese entonces estaba embarazada. Y de esas sensaciones de las que tú dices que algo no está bien. Y siendo un niño, yo sabía que algo no estaba bien. la cama estaba pegada a la ventana y pues prácticamente toda la vista era hacia ese árbol grandote, enorme. Tapaba todo, incluso tapaba la luz mercurial, tapaba todo. Y había un silencio, pero silencio bárbaro, bruto. La hora no recuerdo más bien qué hora era, pero ya era tarde, ya era muy, muy tarde. Era de madrugada porque pues uno cuando es niño pues a veces se queda esperando a su papá y todas esas cosas. Esa sensación de que algo no estaba bien. Y yo miraba y volteaba a ver el árbol, y volteaba a ver el árbol, y volteaba a ver el árbol. Y no, así estuve por mucho tiempo, yo creo una media hora o más de media hora, con la sensación, con la mala vibra, con las miradas. Yo sentía que alguien me estaba viendo, que algo había ahí en el árbol. Y de la nada, así de la nada, un chiflido, pero un chiflido fuerte. Fuerte y vivo, pero un chiflido, chiflido, chiflido de esos de los que no te imaginas, pero no era un chiflido que lo haya escuchado yo abajo del departamento, que viniera de la calle, que viniera, no, era un chiflido directo del árbol hacia la ventana donde estábamos pues acostados nosotros, que prácticamente estaba la cama ahí. Entonces ahí supe que era una lechuza, porque pues a lo que cuentan, a lo que me contaban, a lo que yo escuchaba de niño cuando estaba en pláticas así, como que los adultos se platicaban, escuchaba yo que las lechuzas pues chiflaban y que eran brujas. Entonces pues prácticamente fue lo que yo sentí, ¿no? Sentí un pavor enorme, un miedo enorme, y salté incluso en el estómago de mi mamá, y mi mamá también lo escuchó, lo alcanzó a escuchar. En ese momento pues mamá no prestó mucha atención, entonces ya llegó papá más tarde y le comentó, y pues papá pues sacó un cinto y anduvo ahí intentando correr a la lechuza, pero no, ya no volvió a chiflar, solamente fue un chiflido, pero me queda muy claro que sí fue una lechuza, porque no fue un silbido, un chiflido que haya estado abajo, que lo haya escuchado yo de la calle, fue directo del árbol. Y no creo que haya sido una persona, si hubiera sido una persona que no se hubiera querido saltar, pues no se hubiera saltado, no se hubiera robado o no se hubiera hecho algo. Era muy fácil, el árbol estaba prácticamente pegado al balcón, entonces supongo que sí era una lechuza. Y si pueden pasar todo el audio completo, les voy a contar brevemente el otro relato que también me sucedió a mí. Sí. Corría el año 2004. Mi abuela estaba un poco enferma y creo que la pareja que de mi abuela había tenido el turno nocturno, entonces le pidió a mi mamá de favor y a una tía mía que nos llevara a mí y a una prima para que nos quedáramos con ella una noche, sí, a dormir, y pues en la mañana mamá pasaría por nosotros para ir a clases. Entonces pues así fue, para no hacerlo tan largo, nos fuimos a quedar a la casa de la abuela, que de hecho esa casa tenía mucha historia. De hecho, mamá y ahí las tías contaban unas historias muy, muy buenas de esa casa. Era una casa muy, muy, muy paranormal, a lo que tengo entendido. Ese día yo me encontraba en el área de lavadero lavando los trastes. Bueno, perdón, disculpa, lavando mis zapatos para prepararme. Ya era de mañana, eran alrededor de las 5 o 6 de la mañana.
16: Sí. Ok, vamos al corte.
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22: El país con más islas en el mundo es Suecia, contando con más de 200.000 en todo su territorio.
17: Información sorprendente.
22: Los pingüinos le proponen matrimonio a sus parejas entregándoles una piedra perfectamente circular que encuentran en las playas de hielo.
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22: El corazón de un camarón se encuentra ubicado en su cabeza, cerca de su sistema digestivo y otros órganos vitales.
23: Les voy a presentar un clásico atemporal de Roy Orbison, lanzado en 1989, poco después de su fallecimiento. You Got It fue un recordatorio de su inigualable voz y sensualidad musical. Hoy lo recordamos con cariño en un aniversario luctuoso. Roy Orbison, You Got It, en Sonido Brown.

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1: El pez dorado. Tener peces en casa aporta una sensación de tranquilidad inigualable. El pez dorado es la especie más popular gracias a su resistencia y brillantes colores. Observar su nado pausado en un acuario bien cuidado ayuda a reducir el estrés y embellece cualquier rincón.
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0: Al escuchar la primera parte de este relato, hablando de la lechuza, existen muchísimas leyendas o mitos acerca de este animal que lo ha hecho incluso ser temido. Se dice que produce lamentos para despertar la compasión de quien lo escucha y lograr así que salga de la casa. Ahora, se recomienda que nunca debes responder a su silbido, debes evitarlo a toda costa, y que si lo encuentras observando desde azoteas, de un árbol, como él lo comentó, de la ventana, sería una señal de que está vigilando a alguien de la familia. Lo cierto es que hay mucho alrededor de las lechuzas, que muchas veces no es cierto, es solamente parte del mito.
1: Así es. Pues vamos a terminar de escuchar esta historia. Adelante.
2: Estaba lavando mis zapatos cuando de la nada empezamos a escuchar un lamento. Un lamento muy querido. Lo empecé a escuchar así como que a lo lejos, a la distancia, pero un lamento que no se compara con el lamento de un niño ni de una persona adulta. Es un lamento muy, muy extraño. Pero se escuchaba. Poco a poquito se iba acercando hacia donde estaba yo, o sea, hasta donde estaba yo lavando los zapatos, hasta que soltó el grito, pero enfrente de donde estaba yo. Que salto y pues igual lo escuchó mi abuela, lo escuchó mi prima, pero pues mi abuela era algo que ya estaba muy familiarizado con eso, porque les digo que esa casa tenía su historia en eventos paranormales. Okay. Que ya en otro momento, con más tiempo, les comentaré. Bueno, pues esos fueron mis dos relatos. Les mando saludos de aquí, desde Monterrey, Nuevo León. Mi nombre es Francisco y pues espero que puedan transmitir este audio en vivo. Soy peludo maníaco desde los años 99, 2000 en adelante, entonces ya tenemos bastante tiempo escuchándolos. En la actualidad los escucho, pues escucho aquí en mi trabajo, y pues ya no es tan común que los escuche a diario, porque pues ya soy una persona muy, muy comprometida con el trabajo, pero no dejo de escucharlos. Un saludo, Gina y Nacho, y pues nos vemos para la próxima, para contarles otra anécdota.
1: Dale, brother, muy amable, muchas gracias, y estuvo muy interesante esto que nos relatas.
0: Por supuesto. Y hablando, por otra parte, de las brujas y los métodos tradicionales que se han creído para protegerte de ellas, es conocido que aquí hemos platicado de las tijeras abiertas en cruz debajo de la almohada, que puede ser uno de los sitios para protección, colocar cruces en puertas y ventanas, dejar objetos de metal cerca de la entrada. Esto, a través del tiempo y de las generaciones, sobre todo las abuelitas lo han recomendado. O bien utilizar ajo o hierbas de olor que sea un olor intenso para ahuyentar a las brujas. Poner recipientes con agua para contrarrestar el fuego de la aparición. O también pronunciar el nombre de la persona afectada para evitar que su espíritu se pierda después de un susto. ¿Tú conoces algún, por decir, método para alejar a las brujas de tu casa? Esta noche, coméntalo, te queremos escuchar y también queremos oír tus relatos. Buenas noches, ¿cómo te llamas?
3: Buenas noches, me gustaría platicar una historia, pero que fuera anónimo.
0: Claro.
3: Ya les había marcado, pero que fuera anónimo esta vez.
0: Me parece excelente, lo importante es lo que ustedes nos quieren comentar. ¿El lugar nos lo puedes decir o tampoco?
3: Les voy a platicar de otro lugar donde estuve algún tiempo, así que les voy a decir, es en Arkansas, un lugar que se llama Garfield.
0: Sí.
3: Y en ese tiempo, fue por el 2018, yo trabajaba para una compañía donde nos tocaba limpiar cuerpos que personas que morían en su casa.
1: Oh.
3: Y Pues ya cuando íbamos, la mayoría de veces solamente era una mancha y había que quitar la alfombra, el piso. Y limpiar, a veces cambiábamos ventanas, puertas, todo, renovábamos. Y una vez, esa vez que nos mandaron ahí a Arkansas, pues se me hizo, desde el primer momento se me hizo extraño porque nunca, siempre nos decían, es un anciano, es una señora. Y esa vez nomás me dijeron, ahí te vemos en Arkansas. Y pues yo, hasta me dieron una semana de vacaciones y pasé por otro lugar y visité una familia que tenía.
0: Sí.
3: Tengo, me quedé ahí. Y ya llegué ahí a Arkansas y llegué a la dirección donde nos dijeron. Era una, como donde venden una nursería, venden plantas, venden materiales. Y llegamos ahí y me dijeron, no, nos dieron la dirección incorrecta, vamos a ir a otro lugar. Ya me fui atrás de las personas. Llegamos a una casa grandísima. En, ¿cómo se llama? Me olvidé el lugar. Pero era una casa en una montaña y quedaba enfrente un Lowe's. Cualquier persona de ahí lo va a reconocer.
0: Ok.
3: Y ya cuando llegamos, pues nos dijeron hay que limpiar cierta parte del lugar, hay que cambiar ventanas, hay que hacer cosas. Y ya cuando llegamos, éramos tres, éramos yo, un guatemalteco y uno, ¿cómo se llama? No recuerdo su nombre.
0: Sí.
3: Y el nicaragüense era el patrón, era el que me había llevado, era el que nos había llegado, el Nica le decía. Y sí. Llegamos el primer día y me dijo el Nica, mira, nos va a tocar bien feo.
0: Sí.
3: Hay un cuerpo que tiene 2 semanas en el refrigerador, pero se fue la luz. Se fue la luz, se echó a perder y nos va a tocar limpiar.
1: ¡Qué bárbaro!
0: ¡Qué terrible!
3: Y entonces, pues llegamos y ya se generaron la pestilencia.
0: ¡Claro!
3: Y pues ya había policías, había todo y nos dijeron a nosotros que nos tocaba limpiar.

0: moverme de lugar porque haz cuenta que se escuchaban pasos y llegaban a mi habitación y ya no se escuchaban, como si alguien llegara y se quedara parado viéndome dormir. Entonces yo me cambiaba de lugar y escuchaba los pasos.
1: Mira,
0: sí, duré en esa casa 3 meses.
1: Ay, duraste mucho tiempo, pero al momento de estarlo platicando, sentimos y nos transmites, bueno, al menos a mí, este nerviosismo y lo que viviste, pero estando ahí, al segundo, tercer día, ¿tú tenías miedo real o nada más estabas inquieto?
0: No, haz cuenta que...
2: ¿Sí?
0: Éramos varios y se escuchaban pasos, yo decía, hay gente ahí, anda alguien. Pero cuando me quedé solo en la casa, se seguían escuchando los pasos. Y fue cuando le presté atención y ya después... De primero solo se escuchaba pasos, pero ya después poniendo atención, los pasos llegaban a mi cuarto. Cuando yo empecé a ponerle atención a los pasos se vinieron a donde estaba yo.
1: Wow.
0: Y luego, pues, te das cuenta que yo pensé, dije, si los pasos llegan aquí, entonces me voy a cambiar de cuarto, porque la casa estaba sola, no había nadie ahí. Incluso, bueno, nosotros le ponemos plásticos a las camas, o a veces cubrimos toda la habitación con plásticos. Sí. Para no, porque hay polvo y cosas así que vuelan de lo único que está haciendo y para que sea más fácil limpiar cuando ya acabamos.
1: Sí.
0: Y pues yo me metía así a cualquier cuarto y ahí me quedaba a dormir entre los plásticos. Y los pasos iban y llegaban ahí. Pero no movían el plástico, solamente se escuchaba como pasos en la madera, como... En la madera, no solo porque había piso de madera, solo se escuchaba así como que alguien caminando, pero como si trajera pantuflas o pues pasos así, no muy fuertes, de botas o así.
1: Sí. Y tú dijiste, y eso, no, ahí no es duré, normal.
0: Pues los primeros, ¿qué será? Las primeras 2 semanas no me di cuenta ni le ponía atención. Ya después le empecé a poner atención y fue cuando noté. Y me movía yo de habitación.
1: Te voy a interrumpir porque tenemos que hacer una pausa. Vamos a continuar con tu relato. Permíteme, no nos tardamos nada. El miedofón está listo para que tú te reportes. Mensaje de voz o de texto. 55-2193-5926. Y si estás en cualquier parte del mundo, antepon el signo de más y el número 52.
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1: El primer discurso de la infanta. Hemos seguido los discursos del rey Felipe VI de España, de Leonor, la princesa de Asturias y del gran don de la palabra que tiene la reina Letizia cuando está frente a un micrófono. No puede esconder a la periodista que vive dentro de ella. En varios eventos en la familia real ha asistido la más pequeña, la infanta Sofía, para apoyar tanto a sus padres como a su hermana, la futura reina. Pero llegó el momento de la infanta para tener ella el protagonismo y fue en Zaragoza donde dio su primer discurso oficial. Resaltó el papel de los docentes y la educación que va más allá del salón de clases. Ahora sus padres y Leonor ocuparon la primera fila del auditorio y sorprendió a todos una infanta plantada, segura, con gran dicción y facilidad para comunicar. Vaya que brilló Sofía en el escenario. 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
2: Relato impactante desde el momento en que nuestro amigo nos empieza a decir que llegaron en una casa donde encontraron un cuerpo. Esto no me parece que haya sido normal, pero nadie te dio una explicación acerca de lo que limpiaron, ¿o sí?
3: Pues la verdad es que nosotros ya cuando nos tocó limpiar el puro refrigerador, y se habían llevado el cadáver y todo.
2: Ah, eso. Okay, ya me estaba espantando, pero...
3: Sí, estaba la policía, la policía estaba ahí, estaban los forenses, estaban todos esos ahí.
2: Ah, oye, fue...
3: Nos tocó sacar lo que era como...
2: Un acto violento por el cual esa persona perdió la vida.
3: Yo creo sí, pero les digo, nosotros nos dijeron hasta que ya estábamos ahí. Yo ni siquiera sabía nada, no sabía, solo era un trabajador.
2: Vaya, y entonces ya cuando te cambiaste de cuarto y dijiste, ahora estoy solo, estos pasos vienen, pero no hay nadie, ¿qué pasó? Las últimas noches que dormiste ahí fueron inquietantes.
3: Me empecé a tratar de ignorarlo y no ponerle atención, y a veces pues, me ponía a ver videos y ya no ponía atención, ya me quedaba más dormido, más de cansancio que pues así ya me dormía hasta el amanecer.
2: Oye,
3: ya no ponía atención.
2: Además de los pasos, ¿no percibiste algún olor? ¿No sentiste algún descenso de temperatura? ¿Algún otro elemento aparte?
3: No, solo le digo, los pasos me seguían, me movía yo a un cuarto y llegaban a ese cuarto los pasos. Movía a otro cuarto y llegaban los pasos ahí. Como si alguien estuviera observándome dormir.
2: Pues sí, suena tétrico. Y oye, qué experiencia que te ha llevado a vivir tu trabajo.
4: ¿Cómo pudiste aguantar tanto?
2: Claro, 3 meses es mucho.
3: Pues sí, da cuenta que eso hago yo, la verdad, trabajo solo. Sí, ahorita estoy en una casa que cambiamos el piso, cambiamos todo, y ahí estoy ya 2 meses y soy yo y otro camarada que es el patrón, y él tiene otros trabajadores y va y atiende esas cosas, y entonces va y me ayuda, como quien dice,
4: pero
3: la mayoría de las veces estoy yo solo.
4: ¿Siempre es el mismo tipo de casos donde murió gente?
3: Sí, bueno, ya no trabajo ahí. Ya, afortunadamente, antes del virus, ya abandoné ese trabajo.
2: Pues sí, era muy inquietante, pero ahora lo recuerdas y...
3: Sí, ahora me dedico a reconstruir casas, a la remodelación, y trabajo con el patrón, pero es otra persona diferente y siempre ando solo, la verdad.
2: Pues okay. Qué bueno que... Ya estás más tranquilo, pero nos dio oportunidad de escuchar esta experiencia y te agradecemos que la hayas compartido.
3: Sí, le digo, nos tocó, ¿no? El cuarto estaba como humedad, muerto. Bueno, ya se lo imaginarán, un muerto ahí de varios días adentro de un congelador.
2: No, horrible, debe haber sido un olor espantoso. Y sí. Pues esta persona seguramente...
3: Bueno, me tocó ver...
2: No puedo.
3: Cuando estaba sacando ahí los forenses, estaba sacando piezas y se derretían. Ahora sí que pues, estaban completas y a la hora de moverlas empezaban a como gelatinas derretir.
4: Qué raro.
2: Bueno, pues.
3: Sí, muy feo.
2: Este tipo de trabajo que sí puede ser escalofriante. Agradecemos tu participación y te mandamos un gran abrazo.
3: Gracias, hasta luego.
2: Saludos.
4: Al contrario, mi amigo. Híjole, qué fuerte y qué macabro, ¿eh? Dice Fernando TR: me acabo de enterar que en 1988 arrestaron a una asesina serial que sepultaba a sus inquilinos en el jardín trasero para quedarse con los beneficios de deshabilitados y pensiones en Sacramento, California. ¡Wow, amigo! ¡Qué espeluznante, ¿verdad? Una mujer, una viuda negra, ¿no? Bueno, la viuda negra es la que mata a sus esposos, ¿verdad? En este caso era una mujer con el corazón negro.
2: Mira que tenemos a Clau desde Chile que nos dice: yo sé que poner sal a la puerta detrás de ella para que no puedan entrar a las brujas, hablando del tema y pidiendo tu participación acerca de ello. Bueno, pues también no todas las bolas de fuego se dice que pueden ser brujas malignas. En algunas comunidades se cree que únicamente vigilan el territorio y provocan miedo, mientras que otras serían las responsables de agredir directamente a las personas.
4: Así es, Gina. Pues hablando de comunidades, Naica es una de ellas, es minera, perteneciente al municipio de Saucillo, allá en Chihuahua, que adquirió una fama bastante inquietante mucho antes de volverse conocida internacionalmente por sus cristales gigantes. En narraciones populares ha habido reportajes locales y de extranjeros de todo tipo, también testimonios transmitidos entre generaciones. El poblado es descrito como un sitio donde las apariciones de brujas serían más frecuentes que en cualquier otro lugar. Fíjense nada más, algunos habitantes cuentan que hablar de brujas en Naica no siempre se considera una historia fantástica, sino que más bien es parte de la memoria colectiva de ese pueblo. La leyenda urbana llegó a darle el nombre de capital mundial de las brujas. ¿Tú crees que aquí en México, en Naica, podamos tener la capital mundial de las brujas? Aunque, obviamente, no existe una certificación y evidencia científica que sustente ese título, pero sí hay cosas perturbadoras, ¿no? Y que diferentes versiones de la historia coinciden en los mismos elementos: cerros, minas, luces en el cielo y presencias que aparecen después del anochecer. Vamos a seguir platicando de esto, pero ya tenemos a alguien en la línea. Buenas noches.
5: Hola, buenas noches.
4: Hola, ¿con quién tengo el gusto?
5: Con Horacio.
4: Horacio, bienvenido, amigo. ¿Desde dónde nos escuchas?
5: Del Estado de México.
4: Perfecto, brother. Oye, ¿qué nos quieres compartir esta noche?
5: Una historia que me contó uno de mis cuates. Ya sí. Hace mucho tiempo que no lo veía. Eso que platican, eso que estaban diciendo de las brujas de Naica es un tema muy interesante allí en Chihuahua.
4: Ajá,
5: de hecho, yo sabía sobre la cueva de las brujas en el municipio de Saucillo.
4: O sea, ¿tú conoces por ahí? ¿Has hecho recorrido?
5: No he hecho recorrido, pero igual me han platicado.
4: Bien, ok.
5: Que incluso hay evidencia en esas cuevas de fotografías que hay de pentagramas que han dibujado ahí, pero que son pentagramas que ya tienen muchísimos, muchísimos años.
4: Uh-huh. Sí, sí, de antiguos rituales, ¿verdad? Que se llevaron a cabo. Sí.
5: No, de hecho dicen que el origen de las brujas de Naica viene desde tiempos prehispánicos y españoles, porque anteriormente ahí era un pueblo minero, allá en Chihuahua.
4: Ok. Muy bien. Bueno, pero la minería llegó a México después de que se asentaron los españoles, ¿eh? O sea, ellos trajeron la minería consigo.
5: Sí.
4: Muy bien.
5: Y también la brujería, o sea,
4: esa sí es ancestral, para que veas.
5: Porque, por ejemplo, aquí se confunde mucho el uso de la herbolaria, de la medicina,
4: sí,
5: los remedios naturales con con la brujería, que no pues precisamente es lo mismo.
4: Okay, sí, aunque podría bueno, parecer,
5: yo lo que les quiero platicar es algo que me contó un cuate que apenas me encontré hace un par de días.
4: Sí.
5: Ya teníamos mucho tiempo que no nos veíamos, pero nosotros, yo trabajé con él hace 6 años.
4: Ajá.
5: En un despacho ahí en a un lado del Teatro Insurgentes en la Torre Prisma. Nosotros frecuentábamos un restaurante que se encuentra, no voy a decir el nombre para que no lo anden buscando ni nada.
4: Bien.
5: Pero se encuentra en sobre Avenida Insurgentes entre la Colonia del Valle y la Nápoles.
4: Okay.
5: Y es muy famoso ese restaurante.
4: Uh-huh.
5: Bueno, nosotros íbamos ahí y ya hasta nos conocían todos los trabajadores y todo. Total que pues yo me cambié de trabajo, mi cuate siguió ahí y apenas me lo encontré, me platicó algo.
4: Uh-huh.
5: Él dejó también de frecuentar este lugar.
4: Ajá.
5: Pero bueno, a él lo cita su novia en ese restaurante donde sí. Antes nos veíamos. Entonces, tuvo una discusión con su novia muy fuerte y la chica esta, Nancy, sí. Incluso yo la conocí y todo, le aventó una copa de vino a propósito, manchándole la camisa, toda la ropa. Pues ya ven que el vino tinto es muy difícil de quitarse.
4: Sí, se impregna.
5: La mancha es de la ropa.
4: Sí.
5: Entonces, esta chica lo hizo a propósito porque él tenía una cita, más tarde de trabajo en ese mismo lugar. Una hora después tenía él una cita, se iba a ver ahí con unos clientes. Entonces esta chica le hace la maldad de aventarle el vino, manchándole la corbata, la camisa, el pantalón, todo, ¿no?
4: Sí, se vio mala onda, ¿no?
5: Sí, pero para esto, a nosotros ya nos conocían ahí todos los trabajadores. Y había un señor que le decíamos Charlie, no se llamaba así, pero nosotros le decíamos Charlie, no me acuerdo ya por qué. Y ese señor ya era un señor ya grande, un señor ya grande, pero muy amable y muy
4: Oye, Horacio. Dame un segundito, amigo, necesito ir a la pausa, no te vayas.
5: Sí.
2: El miedo phone 55-2193-5926.
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1: Kate y el reto de la montaña. La princesa de Gales enfrentó uno de los retos más difíciles de su vida, el cáncer. Ahora que lo ha superado, decidió hacer en solitario, en menos de 24 horas, el desafío nacional de las tres cumbres de Reino Unido. Kate recorrió 37 kilómetros y acumuló 5.000 metros de desnivel en los picos de Escocia, Inglaterra y Gales. Al terminar este desafío a los pies de la montaña, estaban los seres que más ama la princesa: sus padres, su hermano James, su esposo William y sus tres niños, que llenaron de besos y abrazos a la campeona royal. Kate reflexionó: sé que el camino durante y después del tratamiento requiere mucho más que medicamentos. Y sí, Kate se ha convertido en un ejemplo de gran fortaleza. 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
3: Pelé contra Suecia 1958. Con solo 17 años, Pelé asombró al planeta en la gran final. Controló el balón con el pecho, le hizo un sombrero espectacular a un defensor y definió de volea. Ese día nació oficialmente el rey del fútbol.
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4: El expresidente municipal de San Juan Cacahuatepec y exfuncionario del gobierno del estado de Oaxaca, Pedro Martínez, fue asesinado por un grupo de hombres armados, informó la Fiscalía General del Estado, quien señaló que ya se encuentra buscando a los responsables. El titular de la Secretaría de Seguridad de la Ciudad de México, Pablo Vázquez, informó que fue detenido en la alcaldía Iztapalapa Mario Iván N., presunto integrante del grupo delictivo H1A1, dedicado a la extorsión, narcomenudeo y homicidio. Autoridades de Nigeria informaron que tres ciudadanos mexicanos fueron enviados a prisión preventiva señalados de fabricación y tráfico internacional de drogas tras ser acusados de participar en la operación de un laboratorio de metanfetamina. Informó Itzel Vanegas. 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
8: Continuamos escuchando tus relatos y tu opinión acerca de estos datos extraños acerca de las brujas y cómo protegerte de ellas.
9: Así es, tenemos en la línea a nuestro amigo Horacio, ¿estás ahí?
10: Sí, amigo.
9: Perfecto, oye, ¿y luego qué pasó con esta chica?
10: Sí, les digo que teníamos ahí había un señor, un mesero, muy, muy amable con todos, sí. Pero el señor ya era muy grande. Mi cuate siempre decía, no, es que ¿cómo es posible que haya gente que de esa edad todavía estén trabajando? Pues ya era para que estuvieran disfrutando y no trabajando, ¿no? Pero una persona que atendía muy bien a todos y de esas veces que hasta te da gusto dejar propina, ¿no?
9: Sí.
10: Y este señor, pues ya nos conocía, nos llevamos muy bien con él, le decíamos Charlie. Y entonces, bueno, mi cuate fue ahí, esto me lo platicó mi cuate, fue ahí con la novia le avienta la copa de vino haciéndole la maldad para mancharle la camisa y la ropa y que no pudiera presentarse así a su reunión. Y entonces él, la reunión era una hora después y él ya no le daba tiempo ni de regresar a su casa para cambiarse ni nada. Y dijo, pues va, ahorita, rápido me salgo y me compro una camisa y una corbata y pues ya el pantalón como sea, ¿no? Porque ya ven que cuando te vas a comprar un traje te hacen la bastilla y pues se tardan.
9: Sí, te lo arreglan, ¿no?
10: Te hacen la bastilla. Entonces este cuate dijo, no, pues ahorita me compro la camisa y la corbata y ya, ¿no? Uh-huh.
9: Sí.
10: Pero él ya también tenía mucho tiempo que no iba al restaurante y los estaba atendiendo otros trabajadores que ya no conocíamos. Uh-huh. Entonces, en eso se asoma Charlie por una ventanita que hay por una ventanita que es de la cocina y va a dar como al bar por donde pasan la comanda. Y de ahí se asoma Charlie y le chifla y le hace señas de ven y todo. Y pues él, como les digo, es un señor muy amable y todo. Y pues ya mi cuate fue y todo. Y le dijo Charlie: no, ahorita yo te arreglo, yo te limpio tu camisa y todo. Pásate para acá. Y pues a mi cuate le dio pena decirle que no, porque él ya tenía pensado salirse y comprar rápido todo, ¿no? Uh-huh. Entonces a mi cuate dijo: no, pero ¿cómo le voy a decir que no, güey? Y el señor muy insistente. Y entonces dijo: pues bueno, ya, a ver. Y lo pasó al baño de empleados. Sí. Y en el baño de empleados, pues ya mi cuate se quitó todo, ¿no? Y se quedó en los puros zapatos y boxer en el baño de empleados. Uh-huh. Y ya empezó a hablar por teléfono y le pidió a otro compañero: oye, consígueme una camisa y una corbata, ¿no? Y tráemela para acá. Y dijo: a ver, ¿a qué hora llega este cuate? ¿No? Porque nosotros estábamos ahí en Teatro Insurgentes. Entonces, sí. Pues no es mucho tiempo de Insurgentes a Nápoles, ¿no? E incluso en el Metrobús llega súper rápido, ¿no?
9: Sí.
10: Pero pues ya tenía el tiempo encima. Y entonces, con la pena de decirle al señor: no, no me ayude, ya ahorita yo lo resuelvo. No, pues mi cuate le dio la camisa y todo. Pues el señor no sé cómo le haya hecho, pero regresó en menos de una hora.
9: Sí.
10: Y le dio ya todo bien, sin mancha. Y ustedes saben que las manchas de vino tinto pues son muy difíciles de quitar de cualquier cosa, ¿no?
9: Sí.
10: Entonces, pues ya mi cuate tuvo su reunión y todo y se fue sin despedirse de Charlie porque ya no lo vio. Le entregó la ropa y ya no lo volvió a ver. Y después se quedó con la duda él y dijo: no, pues voy a ir a darle una propina, algo, ¿no? En gratitud.
9: Pues sí.
10: En agradecimiento. Pero ya regresó días después. Entonces ya llegó allá al restaurante y todo, y no se aparecía Charlie y así. Y empezó a preguntar, pero a los que le preguntaban, como eran empleados nuevos, pues no lo conocieron al señor.
9: Uh-huh.
10: Hasta que le preguntó a alguien, a uno de los encargados de turno de ahí.
9: Sí.
10: Incluso yo les dije por mensaje el nombre del restaurante. Y le preguntó y le dijeron: no, esta persona que no me acuerdo cómo se llamaba, nosotros le decíamos Charlie, todos uh-huh. le decían Charlie.
9: Ok.
10: Y total que ya tenía 6 meses de que había muerto.
9: ¿Cómo crees?
10: En serio. Y ya después mi cuate fue lo que me dijo: ¿y cómo le hizo? En menos de una hora le quitó la mancha de lo que le habían regado en la ropa.
9: Sí.
10: Y a la camisa, y pues a la camisa blanca, pues cómo, ¿no?
9: Casi imposible, ¿eh?
10: ¿Cómo le hizo? Y en menos de una hora, o sea, y que le regresó la ropa y todo, se lo tuvo ahí. Y pues ya me cuento cuando regresó, días después, porque al momento tuvo él su reunión ahí y ya no lo encontró, no lo volvió a ver.
9: Uh-huh.
10: Días después regresó. Ya le dijeron: no, pero es que pues ya tiene como 6 meses que falleció el señor. Y pues sí, era un señor ya grande.
9: Oye, qué impresionante.
10: Eso fue lo que me contó un cuate que apenas me lo encontré en los juzgados.
9: Sí.
10: Y ya me dijo: oye, ¿te acuerdas de Charlie, el señor que nos atendía? Le digo: sí, cómo no. Y me dice: pues mira, me pasó a mí esto con Nancy. Y pues la novia lo vio también. O sea, no nada más mi cuate, también la novia lo vio.
9: Sí. Wow, amigo, pero qué impresión,
10: pues
9: sí.
10: El, el señor ya tenía 6 meses, que había, pues, que eso fue lo que le dijeron, que el señor hace más de 6 meses que había muerto.
9: ¿Qué podemos pensar al respecto de este tipo de apariciones, verdad? De donde los muertos aparentemente interactúan con los vivos y uno no sabe que ya falleció y pues después la sorpresa es tremenda, mi amigo. Cuando sabes, dices, wow, hablé con un muerto.
10: Mi cuate sí se quedó impresionado de que, pues, ¿cómo le hizo para limpiar todo
9: tan
10: de
9: rápido?
10: Y aparte me dijo, ¿cómo le vas a quitar una mancha de tinto a algo blanco? Uh-huh. O sea,
9: no, y luego sin mojarla, ¿no? O sea, tendría que haberse mojado completamente.
10: No, y luego ni con tintorería sale, ¿no? De que te manches, por ejemplo, una corbata de caldo o algo. Y y pues no se quita. Entonces, porque este cuate le hacíamos burla, porque una vez fuimos a comer y metió casi la corbata al caldo de las albóndigas.
9: Qué bárbaro.
10: Y, o sea, algo que pues no se de... Ya mi cuate después lo pensó bien porque me dijo, fíjate que yo no lo vi de cuerpo completo. Él se asomó por la ventana donde se pasan la comanda. Uh-huh. Y me, o sea, no lo vio de cuerpo completo, sino que se asomó por la ventana y por ahí lo pasó al baño pero de los empleados, no del baño de los comensales, sino del de los empleados. Y ahí mi cuate ya se vistió, se arregló todo. Y pues el señor por ahí le pasó la ropa, pero no lo vio de cuerpo completo, nada más en la pura ventana.
9: Pues eso envuelve el misterio, mi amigo, de si se trataba de un fantasma, ¿verdad? Y por eso no se percató. Sí, claro, no se percató de que era fantasma porque pues no prestó atención en esos detalles que ahora mencionas.
10: No, porque como él llevaba prisa, primero lo de su novia que... lo que le hizo, luego que ya tenía las personas estas ahí esperándolo, entonces él momento no se fijó en eso, ya hasta después que regresó al restaurante, y días después fue lo que me dijo, o sea, no regresó al otro día, ni pasó tiempo porque ya no trabajábamos ahí, en Prisma.
9: Vaya.
10: Eso fue otro lado, yo me fui a otro lado, pero sí me acuerdo de este señor y lo que me platicó de él. Y era un señor muy amable y todo.
9: Mira nada más. Pues esas cosas que pasan.
10: Que le dijo eso.
9: Sí. Oye, Horacio, muchísimas gracias, brother. Estuvo buena tu historia y también gracias por tu aportación con respecto a lo de las brujas de Naica.
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13: El cacahuate es una leguminosa originaria de América que se cultiva en México desde hace más de 2000 años. 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
13: 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En el caso de los cacahuates salados, esto ocurrió en las marcas First Street, Golden Hills, Golden Nuts Barcel, Great Value, Nature Sun y Sol, y entre los cacahuates japoneses en las marcas Great Value, Selecto Brand y Snack Club.
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16: Buenas noches, bienvenidos a este su programa Estilo de Vida. Yo soy su amigo Gerardo Medina y me da muchísimo gusto que nos acompañen el día de hoy, agradeciendo enormemente la paciencia que me tuvieron para que regresara al programa el día de hoy. Fueron unas vacaciones un poquito largas, pero pues digo, la vida está para disfrutarla.
17: Ay, sí, la verdad que
16: la vida está para disfrutarla, y quienes no entiendan que el valor de la vida reside en los momentos bonitos, en lo que te comes, en lo que vives, en lo que duermes, en lo que sueñas.
17: Sí.
16: Pues realmente está sacando la vida por la borda. Y bueno, pues les agradezco muchísimo que me hayan tenido la paciencia. Ya regresamos el día de hoy y vamos a tener muchos programas muy interesantes para todos ustedes. El día de hoy voy a hablar sobre el Helicobacter pylori. Si nos da tiempo, voy a hablar sobre los problemas de la retina. Pero sobre todo, agradecerles a todos ustedes que me hayan tenido la paciencia de esperar en estas vacaciones. Y bueno, para compartir conmigo este espacio, la siempre grata compañía de Miriam Díez.
18: Hola, ¿cómo están? Bienvenidos.
16: Y bueno, Marquito quedó de llegar un poquito más tarde. Ya saben que en esta ciudad no hay palabra de honor para el tráfico ni para pasar las calles.
18: Así
16: entonces
18: es.
16: Vamos a esperarle un ratito. No, espero que no tarden en llegar. 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De 10 a 2 de la tarde el día sábado y el día viernes de 10 de la mañana a 4 de la tarde. Para todas las personas que me quieran acompañar, que tengan alguna recomendación pendiente o que tengan una consulta pendiente, ahí voy a estar a la disposición de todos ustedes. 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Y ya nos acompaña el día de hoy el señor de la sonrisa, Marco Antonio Silva.
19: Jerrito, muy contento, bienvenido.
16: Muchas gracias.
19: Oye, pues no subiste tanto para andar tan...
16: No, tanto no, no subí nada.
19: Pues te digo, no subiste.
18: Yo lo vi bien.
19: Te veo muy bien. Oye, ¿te comportaste muy bien?
16: No.
18: No, dice que comió todo lo que encontró.
16: Todo lo que encontró.
18: Pero que caminó... Como...
16: Caminábamos como 20,000 pasos diarios. Ya ves que hay una chuncha que traen luego los compañeros,
18: ¿sí?,
16: para medir los pasos.
19: Entre las que trae Miriam también, que para
18: ay,
16: y
18: no,
16: llegamos a caminar hasta 21,000 pasos. Deja los pasos.
18: Sí.
16: El calor que hacía.
18: El calor.
19: Oye,
18: te suda todo.
19: Ya insoportable.
16: Está insoportable.
19: Dice que más de 40, ¿no?
16: Más de 40 grados.
19: Fíjate nomás, más de 40 grados.
16: Pero no dejamos de salir a caminar, ¿eh?
19: ¿No?
16: Escogíamos horarios en los que se metía el sol para salir a caminar, para salir a hacer nuestros recorridos.
18: Si vienes bastante doradito también.
16: Quemado con la sociedad, digamos. Entonces, no subí. Fíjense que les estaba yo comentando que en estos países mediterráneos te ponen el desayuno y te dicen, ¿quiere café o quiere una caña? La caña es la cerveza. No, pues con 40 grados de temperatura, ¿quién quería tomar café? Todo el mundo pedía caña. Entonces, tomé toda la cerveza que no he tomado en mi vida.
18: No, porque tú no tomas cerveza.
16: Yo no tomo.
19: Yo no tomo.
16: Pero fíjate que no era algo que te causara molestia en la mano. No, te da una refrescada impresionante.
19: Mira, porque tú, Jerry, un bastón de rompo pelo emborracha, pues no te imagino.
18: Pues acuérdate con dos cervezas del show que andaba bailando arriba de las mesas una vez, con dos cervezas.
19: Fíjate nomás.
16: Pues no, pues allí estuvimos muy contentos.
18: La sudaba, cada paso que daba iba sudando media cerveza.
16: Fíjate que me tocó coincidir con Faye en el Gay Pride de Madrid.
19: Sí, a ver cómo estuvo, hasta grabaron un videíto y todo, ¿verdad?
16: Tuvo la gente muy animada con Fey, muy, muy, muy bonito. También fue Marianita Ochoa.
19: También
16: fue Mariano Ochoa. ¿Sabes que casi toda la gente canta música mexicana?
19: Qué padre, ¿no?
18: Pues es que ya en Madrid de la mitad es México, ¿ya? Ya hay más mexicanos que españoles.
16: Ya hay más colombianos.
18: Y venezolanos, ¿sí? También hay muchísimos.
16: Hay muchísimo colombiano y venezolano.
19: ¿Cómo crees? O sea, se están dando todas las facilidades.
18: Y mexicano.
19: Y en España para que se vayan a vivir.
16: Sí, porque como están comprando el voto del inmigrante.
18: Pues sí.
16: Es una trampa del gobierno para perpetuarse en el poder. Entonces están metiendo, pero por barcos a los inmigrantes para que sea el voto duro del gobierno.
19: Qué triste, porque te voy a decir, no por la migración, sino finalmente que también tienen que, porque el otro día estaba bien leyendo que pues empieza a haber como más inseguridad todavía.
16: Hay barrios muy inseguros, Hay barrios en los que no puedes caminar. Entonces, después de que, bueno, Barcelona es el Iztapalapa de México, sin agredir a la gente de Iztapalapa, que saben que la inseguridad en Iztapalapa es muy alta. Uh-huh. Haz de cuenta todo Barcelona. Uh-huh. O haz de cuenta el Ecatepec de México. O sea, sí, unos niveles de inseguridad altísimos.
18: Sí.
16: Altísimos.
19: Qué bárbaro.
16: Y eso es muy penoso porque pues son países que viven del turismo. Uh-huh. Y que los turistas no puedan ya salir, que tengan que estar sometidos a ciertos horarios porque los pueden asaltar, les pueden robar, las pueden violar.
19: Bueno, sigo yo unas páginas precisamente de allá de España.
16: Y no, yo hablo de España, de Italia, de Francia.
19: Esto, o sea, cada rato, todos los días van grave y grave y hasta los arrinconan. ¿Tú me
16: sabes grabaste, qué país es muy seguro? Turquía.
19: Turquía es seguro, sí.
18: Turquía es muy seguro. A mí me gusta
16: Turquía. Pero, por ejemplo, Italia está... ¿Qué tal está Italia, Sofi? O sea, patas para arriba.
19: En serio, o sea, esto ya...
16: La inseguridad está brutal en Italia.
19: ¿Qué hacen los gobiernos? No entiendo.
16: Tarugos.
19: ¿Verdad? Pues ser tan permisivos para tanta inseguridad en todas partes del mundo.
16: Sí, pues que, o sea, pueden hacer muchas cosas, pero no las hacen por populismo.
19: Charla nomás.
16: Y también muy inseguro ya Londres, ¿eh?
19: Ah, también.
16: Brutalmente inseguro Londres, ¿eh? Muy inseguro Londres. Pero
19: entonces ya no hay ni a dónde refugiarte.
16: Pues es que ya todo el mundo está igual, Marco. Uh-huh. Ya todo el mundo está igual, ¿eh? No podemos... Todo el mundo habla de lo malo que está México en muchos aspectos. No, volteen a ver otros países, ¿eh? De primer mundo, ¿eh? Uh-huh. Estados Unidos, sin ir tan lejos. Está todo patas para arriba, ¿eh?
19: Patas para arriba.
16: Yo cuando llegué a México, el día de ayer, ayer, dije, qué maravilla de país tenemos.
19: Ay, es un país precioso.
16: Qué maravilla de país. También tú lo dijiste. Desde la comida, o sea, está bien bonito salir de vacaciones.
19: El 90% de su gente.
16: Está bien bonito salir a pasear. Está bien bonito ir a lo bonito de lo bonito.
19: No sé.
16: Pero no puedes vivir en lo bonito de lo bonito, tendrías que ser millonario.
19: Exacto, sí, cierto.
16: Entonces ya cuando regresas a tu país, ves que lo bonito de lo bonito es lo que está a tu alcance.
18: Uh-huh. Sí.
16: Es lo que está a tu alcance, entonces
18: sí.
16: Somos muy privilegiados en México. Cada vez que yo salgo de viaje, valoro más mi casa. Uh-huh. Valoro más mi casa y cada día me enamoro más de mi casa.
19: Oye, ¿qué tal de caro, Jerry? La
16: verdad. Carísimo.
19: Carísimo. Comparativo de lo que compras aquí con de súper o comida y lo que compras allá.
16: No, yo no hago súper allá.
19: No, bueno, de comida.
16: Pero yo sí te puedo decir que, por ejemplo, en Zurich, en Suiza.
18: Es lo más caro.
16: 6 boletos de metro, 1,100 pesos.
18: Ay, cabrón.
16: 1,100 pesos, 6 boletos de metro.
19: No, bueno, imagínate.
16: ¿Por qué crees que caminamos 21,000 pasos?
19: No, pues sí, mejor los
16: pues caminos. Sí. No, hombre. Uh-huh. O sea, mejor hago ejercicio y paso a ver todo el paisaje.
19: Bueno, pues sí.
16: Que pagar 1,100 pesos por 6 boletos de metro. Es una burrada.
19: Pues cuánto ganan, imagínate, para tener que pagar.
16: Ganan muy bien, pero pues necesita ser de allá, ¿no?
19: Sí, claro. Sí,
18: necesita estar en ese mismo estándar de vida. Ajá. Para que te saquen los ojos y alquiles un riñón. No, sí, no.
19: No te va a alcanzar nunca.
16: Uh-huh. Entonces, sí, no es el sueño que todos creen, ¿eh? Uh-huh. Para todos los que quieren emigrar. Para todos los que quieren inmigrar es si estás allá. Uh-huh. Pero si estamos aquí, emigrar. Todos los que quieren emigrar y que creen que les va a ir muy bien, no. Las condiciones de trabajo están muy difíciles, los sueldos están en la calle.
18: Sí, todo el mundo está patas arriba.
16: Carísima. Las condiciones de vida están muy mal. Los alimentos están carísimos.
18: La energía.
16: En un departamentito de 60 metros viven 10 personas que se dicen roommates, o en un departamento de 13 cámaras viven 2 familias. Tienen que tener 2 trabajos porque con uno no les alcanza. No, muy duro. Toda la situación está muy dura, ya en todo el mundo, ¿eh? Muy duro. Muy duro. Así que demos las gracias de todo lo que tenemos en México. Uh-huh. Y aprendamos a valorar todo lo que Dios nos dio.
19: Exacto.
16: Y bueno.
19: Trata de ser feliz con lo que tienes.
16: Vámonos un pequeño corte y regresamos volando con ustedes aquí en este programa.
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15: Vamos a una breve pausa y regresamos a su programa Estilo de Vida.
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27: ¿Cómo se le decía en nuestros tiempos a los jóvenes, a los chiquitos? Les decíamos chavitos. Soy chavito, estás muy chavo, ¿qué onda, chavo? Y eso, pues obviamente, el chavo del 8, ¿no? Pero de repente empezó a cambiar. Antes de eso se usaba escuincle, ¿no? El escuincle, el escuinclito. Mi mamá dice que los jóvenes son chamacos. Pero ahora he visto que se ha proliferado el uso de cosas como morro. Morro que justamente viene de el norte y que se fue popularizando a toda la República Mexicana. Y ahora toda gente dice, bueno, llegó una morra, también para referirse a mujeres y pa' chavos.
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28: Pátzcuaro, Michoacán. Este pueblo purépecha es famoso por sus plazas amplias y techos de teja roja. Su celebración del Día de Muertos en el lago es legendaria. Entre artesanías de madera y gastronomía local, ofrece una conexión profunda con las raíces prehispánicas.
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29: Los caballitos de mar machos son los que quedan embarazados. Dan a luz hasta 1,500 crías por cada embarazo.
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29: Las mariposas saborean la comida con sus patas, detectando si una planta es apta para poner sus huevos en ella.
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15: Ya estamos de regreso en Estilo de Vida.
16: Y ya estamos nuevamente con ustedes aquí en su programa
18: Estilo de Vida.
16: Fíjense que dijo Marquito, trata de ser feliz con lo que tienes. Hay otro refrán muy sabio que dice, si no eres feliz con lo que tienes, tampoco lo vas a hacer con lo que no tienes.
18: Así es. Claro.
16: Si no eres feliz con lo que tienes, tampoco lo vas a hacer con lo que no tienes.
19: Qué fregamos estaríamos. ¿No?
16: Pero bueno, sí. Pues, el día de hoy vamos a hablar sobre la infección por Helicobacter pylori.
19: Uy, sí.
16: de esto vamos a platicar el día de hoy. Fíjense que la mitad de la población en México tiene Helicobacter pylori.
18: Es cierto.
16: Y se da mucho por problemas de alcantarillado, se da mucho por las heces fecales de los animales que se van haciendo polvo y que hay en el medio ambiente, se da mucho por...
19: La pipí, ¿no, Jerry? ¿Por qué?
16: Por el alcantarillado, decía yo, ¿no? Uh-huh.
19: No, pero mira, te voy a decir una
16: los
19: cosa.
16: Los orines de los, ajá, de los perros y de los humanos, ¿eh? Uh-huh. También de los hay dos. Mucha gente que...
19: Perros y humanos.
16: Que le vale gorro y anda haciendo del baño en la calle, ¿eh? Uh-huh. Que se orina en cualquier esquina y todo este tipo de cuestiones, ¿eh? Uh-huh. Pero si todo esto conlleva a que se contaminen los alimentos que tú consumes. México, una vez me decía una persona de Brasil, me dice, es que México huele a comida. Uh-huh. En la noche México huele a comida. Dije, pues qué padre, ¿no? Y yo no me había dado cuenta, pero es que tú bajas, hasta que bajas del avión y ya uh-huh. entras a la Ciudad de México, el puesto de tacos, el puesto de garnachas, el puesto de elotes.
18: Qué huele.
16: O sea... Todos los puestos que hay en la calle hacen que México huela comida.
19: Así es, sí.
18: Y el centro, por Bellas Artes, yo no sé por qué los drenajes están como... Huele así a drenaje.
16: Bueno, donde hay un drenaje huele a drenaje, porque acuérdense que ya se desbordó la capacidad del drenaje en la Ciudad de México. Sí, y por ¿verdad? Eso las inundaciones que estuvimos presenciando a través de las redes sociales en todo el sur de la ciudad. Sí. Xochimilco, Tlalpan, todo esto que llegó hasta subir un metro el agua. Pero el caso es que... Todo México huele a comida.
19: Sí, vas por las calles, por ejemplo, a mí que me gusta mucho caminar por el centro y demás, de todos los puestecitos que tienen afuera sus flautas, tienen
18: las taquitos
19: de cabeza que también los van haciendo ahí. Todo huele, pero muchísima comida.
16: Sí, en todas las calles del centro huele a tacos al pastor, huele a tacos de canasta,
18: a panaderías. Me llaman así.
16: Entonces, ¿qué ocurre? Que, miren, yo lo había dicho ya en un programa anterior. Por ejemplo, nosotros en Fórmula, cuando estábamos nosotros en Avenida Universidad, a la salida del metro
19: Coyoacán,
16: había una señora a la que le decíamos Doña Pelos.
18: ¿Te acuerdas?
16: ¿Te acuerdas de Doña Pelos, David? Bueno, era un puesto de quesadillas que estaba a la salida del metro. Y todo el mundo se sentaba ahí a comer quesadillas. Le quedaban bien ricas. Pero nos dimos cuenta que había una coladera exactamente a un costado del puesto.
18: Sí.
16: Y aparte había los contenedores de basura que apestaban. Sí.
19: Horrores.
16: Imagínate todo el Helicobacter pylori que caía sobre la comida de esta señora.
18: Sí.
16: O sea, todos los que se sentaban a comer ahí salían con el Helicobacter pylori. Uh-huh. Luego, por ejemplo, hay muchos puestos de comida que disfrazan el mal olor. Uh-huh. Yo cuando vivía ahí por la calle de Molière, en Molière y Ejército Nacional, se pone un puesto de quesadillas exactamente en la esquina de la farmacia. Uh-huh. Y luego sigue la de los esquites, uh-huh. que ya desde las 6 de la tarde tiene cola. Uh-huh. Bueno, yo me he fijado, hay dos coladeras a un costado de cada puesto. Entonces, todos los humos que salen de la coladera se impactan de todo lo que estén vendiendo de comida. Y eso hace que tú se te ponga el Helicobacter pylori. Ya no te digo los puestos de afuera de las escuelas.
19: No.
16: Ya no te digo los puestos de lámina, donde muchas veces las personas no tienen la oportunidad de tener un baño cerca.
18: Es cierto.
16: Entonces, muchas veces yo me he enterado de que hacen del baño en una botella o hacen del baño en una lata. Y tienen ahí guardada su lata de orines o su botella de orines y no se lavan las manos. Uh-huh. Y entonces te están preparando el taco y te están preparando la garnacha y con las manos, después de haber tenido la oportunidad de hacer sus necesidades dentro del puesto. Entonces, imagínate la cantidad de contaminantes que tienen los alimentos que estás consumiendo en todos estos lugares.
19: A mí me cayó incluso el 20, Jerry, porque acuérdate que esos famosos tacos de Doña Pelos, ella te hacía las quesadillas. Las quesadillas. Doña Pelos, ella hacía las quesadillas y ella cobraba y no se ponía ninguna bolsa ni nada. Así como terminaba de hacer la masa verde, te decías, ¿cuánto es, señora? Y te cobraba y se metía la mano en el mandil.
16: Marco, no necesitabas la mano de la señora, ¿eh? O sea, la mayoría de la gente salía del metro después de haber agarrado el tubo del metro, el barandal del metro, después de haber agarrado todo lo que
18: ya
16: se te puede ocurrir.
18: Ya estaba bastante.
16: Ya cuando le daban el plato y agarraba la queca aquella para metérsela a la boca, ya tenía todo lo que tenía que tener en las manos ella.
19: Claro.
16: La persona.
19: Pues te digo.
16: Ya las monedas. Cuando tú sacas el dinero para pagar, también lo mismo. O sea, no necesitas que alguien más te ayude. Uh-huh. Tú solito te pones la soga en el cuello.
19: Así es.
16: Entonces, todo eso hace que tengamos nosotros una cantidad impresionante de infecciones por Helicobacter pylori. Y cuando se produce que esta bacteria infecte al estómago, comencemos a tener problemas muy largos y muy serios. Uh-huh. Es una bacteria que actualmente ya hay muchos tratamientos muy agresivos que logran erradicarla en un tiempo relativamente corto, pero normalmente los tratamientos de Helicobacter pylori se pueden llevar hasta 6 meses.
18: Sí, porque en la condenada no...
19: resistentes.
16: Fíjate, que por lo general esto ocurre en la infancia. La infección por Helicobacter pylori es una causa frecuente de las úlceras estomacales. Uh-huh. Estas úlceras se llaman úlceras péptidas y pueden presentarse en más de la mitad de la población mundial. Uh-huh. O sea, yo te estoy hablando de México, que ya estamos acostumbrados a nuestras propias agresiones. Pero en lugares donde realmente las condiciones son insalubres, imagínate, no quiero ser grosero, no quiero ser
19: despectivo,
16: pero en la India, no, ahí sí, te encargo. Sí.
18: Estaba pensando yo en eso.
16: En la India, ahí te encargo.
19: Muchísima insalubridad.
18: ¿Eh? Sí.
19: Bueno, también sabes en dónde, Jerry, que yo me quedé sorprendido en este... En Abu Dhabi también, en algunas partes, que dices, ¿cómo puede ser posible? Ahí...
18: También, ¿cómo? En Brasil, en las favelas. Ajá. Hay muchas partes.
19: Hay
18: en
19: muchas
18: las
19: partes
18: que...
19: donde hay mucha. Y la población pues se enferma. Y hay población que ya no se recupera, Jerry. O sea, que por más tratamiento y todo, siempre vive enferma, lamentablemente.
18: Fíjate que ahorita que está diciendo Jerry esto del estómago, yo tengo una persona conocida, una amiga. ¿Sabes dónde la tiene? En la vejiga. Y no se la pueden quitar.
19: ¿Cómo crees?
18: Tiene una infección que y es de la esta maldita, siempre me digo,
16: Helicobacter pylori.
18: Esa.
16: Pues bueno, la mitad de la población mundial la tiene y sobre todo ocurre durante la infancia, durante la época de los niños. La mayoría de las personas no se da cuenta de que tiene una infección por Helicobacter pylori porque nunca se enferma. Uh-huh. O sea, ahí va bien. Si tiene signos y síntomas de una úlcera péptica, el médico probablemente te va a hacer pruebas para detectar las infecciones por Helicobacter pylori y tratarla con antibióticos. Pero muchas veces la gente dice, es que me hicieron una prueba. Ahorita hay una prueba, cuesta 8,000 pesos.
18: ¡Oh, híjole!
16: Es lo que te digo. Que
19: no está al alcance de todos.
18: No, pues
16: pero
18: no.
16: Yo prefiero pagar los 8,000 por la prueba del aliento a que me metan un tubo en la boca.
18: Ah, no, ah, eso sí, también.
16: Porque la endoscopia te cuesta 6.
18: Ay, por 2,000 pesos, la verdad. Ya vas a gastar 6, una lana.
16: Y algunas veces tienes que pagar aparte los 1,000 de la consulta del doctor y a veces te sale lo mismo. Uh-huh. La prueba del aliento de Helicobacter, pero me parece que la hace laboratorios Polanco y este tipo de laboratorios. Sí, creo que es Polanco. Uh-huh. Este cuesta 8,000 pesos.
19: Mira.
16: Pero sí es necesario que te la hagan porque la mayoría de las personas con infección por Helicobacter pylori nunca presentan signos ni síntomas.

0: ¿no? Entonces, cuando van y lo checan, dicen, pues es que tiene usted Helicobacter pylori. O ya cuando tienen úlcera péptica, ¿no?
1: Ándale.
0: Y pues pueden tener, primero, dolor urente o ardor en el estómago o en el abdomen, ¿no? Doctor urente es el que te quema. Lo que
1: Ay,
0: tú me dices, doctor, dolor urente en el esófago.
1: ay, sí, en la garganta, tú.
0: Ahorita
1: Una cosa
0: le dieron
1: horrible.
0: un antibiótico muy fuerte por la muela y tiene un dolor urente en el esófago, que siente que le quema. Dolor estomacal más agudo que puede empeorar con el estómago vacío. Por eso mucha gente, si no puede estar sin el estómago, fíjate, mi suegra yo creo que tiene Helicobacter pylori, ya la voy a tratar. No me lo ha dicho, es que apenas ahora que salimos de viaje me dijo, tengo tanta hambre que me dan ganas hasta de vomitar. Le digo, eso no es hambre, eso es gastritis.
2: Es que
1: Ándale.
2: me dan hasta ganas de vomitar.
1: Sí, porque sientes que si comes como que engañas un ratito al estómago en producir
0: Le
1: acidez.
0: digo, ¿por qué no me habías dicho? Digo, eso no es hambre, eso es gastritis. Entonces, lo más probable es que tenga Helicobacter pylori.
1: Sí, porque es más común de lo que uno cree.
0: Y es que el problema es que ella va mucho a los partidos de fútbol, ahí cuando
2: Uy,
0: está en
2: lo que se
0: Hermosillo,
2: come.
0: y comen todas las garnachas que les ponen en el
2: Claro.
0: campo. Entonces, ya ahí te encargo. Vámonos a un pequeño corte y regresamos volando con ustedes aquí en su programa.
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4: 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El colágeno es la principal proteína componente del tejido conectivo. Constituye de 25 a 35% de las proteínas totales que forma fibras, las fibras colágenas. Es el componente más abundante de la piel y de los huesos. Las moléculas de colágeno tienen distintas formas y funciones. En tendones, forman fibras rígidas encordadas, resistentes a la tensión. Por otro lado, en la piel, permite la expansión en todas direcciones sin deformaciones. El colágeno se encarga de dar estructura, firmeza y elasticidad a la piel y mantiene la salud de tus músculos, ligamentos, tendones y articulaciones. Vamos a una breve pausa y regresamos a su programa Estilo de Vida.
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11: OpenAI lanzó GPT-5.6, su modelo de inteligencia artificial más avanzado a nivel mundial. Luego de posponer su lanzamiento un mes en espera del permiso del gobierno de Estados Unidos, OpenAI presentó la familia GPT-5.6 con tres modelos: Sol, Terra y Luna. GPT-5.6 Sol destaca en ciberseguridad con protecciones reforzadas para actividades de mayor riesgo, lista para encontrar y corregir vulnerabilidades. Sol fue diseñado con un nuevo nivel de razonamiento llamado Max para dar más tiempo para razonar en profundidad. Además, acelera trabajos complejos debido a su nuevo modo Ultra, que aumenta las capacidades al distribuir tareas con varios subagentes. Sol también mejoró sus capacidades agénticas en flujos de trabajo de biología. Evalúa análisis de genómica y biología cuantitativa de largo horizonte con resultados más sólidos que GPT-5.5 usando

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5: Y ya estamos nuevamente con ustedes aquí en su programa
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5: Bueno, entonces decía, ¿tienen dolor urente o ardor en el estómago? Uh-huh. Para que ustedes lo ubiquen bien, en el abdomen. Dolor estomacal más agudo que puede empeorar con el estómago vacío.
7: Uh-huh. Exacto.
5: Náuseas. Uh-huh. Que es lo que decía mi suegra. Tengo tanta hambre que me dan ganas de vomitar. Pérdida del apetito. Eructos frecuentes, pero eructos amargos, como de huevo.
7: Ay, guáchalas.
5: No, ¿sí has eructado huevo?
7: No.
5: ¿Nunca has comido huevo duro?
7: Ah, sí, el huevo duro de repente sale.
5: ¿Que eructas el huevo duro? Uh-huh. ¿Y que te dicen que es exquisito, sí, aliento?
8: Azufre.
5: Así.
7: Hasta tú vas con, sales corriendo.
5: Hinchazón del abdomen y pérdida de peso involuntaria.
8: Ok.
5: Todo eso puede ser signo de que tienes Helicobacter pylori. Les recuerdo. Dolor urente o ardor en el estómago o en el abdomen. Uh-huh. Dolor estomacal más agudo que puede empeorar con el estómago vacío. Uh-huh. Náuseas. Pérdida de peso. Pérdida del apetito, eructos frecuentes e hinchazón. Ahora, hay que programar una cita con su médico si tienen los signos o síntomas que pueden ser de gastritis o de úlcera péptica.
7: Uh-huh. Sí.
5: Es peligroso tener una úlcera. Uh-huh. Y de inmediato, sí, tienen dolor intenso persistente en el estómago. Uh-huh. O sea, es un dolor abdominal. Uh-huh. O sea, es un dolor que te dobla.
8: Ay, qué horrible se ha descendido.
5: Porque hay una herida.
7: Pues sí, es que
5: porque
7: sí,
5: hay una herida que está sangrando. Uh-huh. Que puede despertarte incluso cuando duermes, ¿eh? Uh-huh. La popó con sangre o de color negro alquitranado. Uh-huh. ¿Por qué pues es de sí color negro alquitranado? Porque los jugos gástricos como que cocen la sangre, la hacen como moronga, para que me entiendas. Uh-huh. ¿No? O sea, cuando pasa por el estómago la sangre, pues forma ser parte del bolo alimenticio. Uh-huh.
7: Y ya sale negra cuando ya sale negra. Baño.
5: Ahora, la infección por Helicobacter pylori se produce cuando el Helicobacter pylori infecta el estómago. Por lo general, la bacteria Helicobacter pylori se transmite de una persona a otra por contacto directo, con la saliva.
8: El vaso, prestarse un vaso.
5: Por prestarte el vaso, uh-huh, por prestarte la cuchara, uh-huh, o incluso por el vómito o la popó.
8: O hasta estornudar, ¿no? Cuando te den las
5: cutículas. Sí, por la saliva.
8: La saliva.
5: Pero hay niños que vomitan y pueden infectar a todos los de su casa.
7: Claro.
5: Cuando están limpiando el vómito. Uh-huh. O por la popó, puedes compartirte. Por eso cuando tú te desparasitas te dicen, no ocupe nadie más que usted el baño en donde se va a desparasitar.
7: Y te dicen que toda la familia lo haga también.
5: Si no, si eres de los que tiene residencia de Infonavit, 67 metros, un solo baño, uh-huh, como la mayoría de este país, que todos tenemos que andar sufriendo la escasez de...
8: Con un baño y varios
5: vivimos. ¿Tú siquiera tienes baño y medio o tienes dos baños?
8: Mm, baño y medio.
5: Bañito y medio. Eso es una ventaja, ¿eh? Es una ventaja porque
7: sí,
5: no creo que sea mucho gasto meterle un excusadito adicional a la casa.
7: No, se pasan. Yo también creo que se pasan al hacer los de Infonavit, pero bueno, no podemos decir muchas cosas.
5: Pero bueno, no, o sea, ¿qué les cuesta poner un medio bañito aparte, no?
7: Pues sí.
5: Porque además en la mañana imagínate el relajo de todos los que se quieren bañar, otros que tienen que pasar al baño porque todos sí, levantándote, no, lo primero no, que quieres es pasar.
7: ¿No te acuerdas del chiste que dijeron cuando apenas estaban entregando las casitas del Infonavit?
8: ¿Cuál?
7: Que decían que los baños eran tan chiquitos que en vez de rollos de papel de baño llevaban serpentinas.
5: Fíjate que a mí la casa que me dieron de Infonavit en Hermosillo, sí me salió
7: Hermosillo deben de ser más grandes, pero más las de que daban aquí eran chiquititas.
5: Baños. Tengo dos baños en la casa.
8: ¿Qué me sorprende?
7: Y Hermosillo, chiquitos.
8: Lo que les sobra es tierra. Entonces tienes un caseronones.
7: Pero hace mucho calor.
8: Y unos
5: bueno, también los caseronones los tienen los ricos.
8: No, pero en general, Jerry, ves unas casas grandes, no ves casitas chiquitas.
5: No, no ves casas tan chiquitas, sí, o sea, ves las casas más
8: porque
5: grandes.
8: Son terrenos más amplios.
5: Salvo que sean pies de casa.
8: Exactamente.
5: Pero bueno, entonces, póngale medio bañito aparte. Porque se pueden contagiar cuando se están desparasitando.
7: Sí.
5: Entonces hay que desparasitar a toda la familia para que todos se evacúen los parásitos. Y bueno, pues aún se desconoce exactamente de qué manera la bacteria Helicobacter pylori provoca la gastritis o una úlcera péptica en algunas personas. Lo normal es por el desgaste de la mucosa gástrica, ¿no? Ahora, las personas suelen infectarse con Helicobacter pylori durante la infancia. O sea, creces toda tu vida con la bacteria en la panza. Toda tu vida creces con la bacteria en el estómago. Y los factores de riesgo para la infección por Helicobacter pylori están relacionados con las condiciones de vida en la infancia. Por ejemplo, ¿cuáles? Vivir en condiciones de hacinamiento, ¿no? Vivir en casa con muchas otras personas aumenta el riesgo de una infección por Helicobacter pylori. Porque si la tiene uno, la tiene el otro, y si la tiene el otro se la pega al de enfrente, y el de enfrente se la pega al de al lado, y así se van contagiando todos. Entre menos personas compartan la vivienda, menos riesgo hay de que te infecte a alguien más, ¿no?
7: Así es.
5: Vivir sin una fuente confiable de agua limpia,
7: eso es primordial, man.
5: Tener un suministro confiable de agua limpia y potable contribuye a reducir el riesgo de Helicobacter pylori. Y también, pues, vivir en un lugar donde no hay la suficiente infraestructura. Por ejemplo, el alcantarillado, el drenaje, los baños al aire libre, las fosas sépticas. Pues todo esto, pues te lleva a condiciones de vida a veces insalubres que pueden ser más comunes en rancherías, en pueblos donde no les han colocado los servicios básicos, ¿no? Entonces ahí tienes más probabilidades de infectarte, ¿no?
7: Que todos van a agarrar agua del mismo pozo para todo.
5: Ahora, las complicaciones relacionadas con la infección por Helicobacter pylori incluyen úlcera. Esa es la más riesgosa, la más peligrosa, la más dolorosa. Las úlceras. El Helicobacter pylori puede dañar la mucosa protectora del estómago y del intestino delgado. Del estómago y del intestino delgado. Y como consecuencia de esto, el ácido estomacal puede producir una llaga abierta.
7: Ay, una
5: úlcera. Esta llaga que produce los jugos, los ácidos gástricos, se conoce como úlcera. Una cosa son los jugos gástricos y otra cosa son los ácidos. Una cosa es el jugo gástrico ácido y alcalina y otra cosa es el ácido clorhídrico. Son cosas distintas. Y el que te hace la llaga es el ácido clorhídrico. Entonces, alrededor del 10% de las personas con Helicobacter pylori tienen úlcera. O sea, decimos que muchas no tienen síntomas. Muchas no presentan ninguna sintomatología. Pero otro tanto sí producen úlcera. Ahora, hay inflamación de la mucosa del estómago. La infección por Helicobacter pylori puede afectar el estómago y causar irritación e hinchazón. Esto se conoce como gastritis.
7: La famosa gastritis.
5: Y algo que te puede generar tener Helicobacter pylori a la larga es cáncer de estómago.
8: Ay, la torre, hasta sí, puede porque llegar sí, el problema.
5: Sí.
8: O sea, fuertísimo, que ya te genere hasta cáncer el Helicobacter.
5: Entonces, la infección por Helicobacter pylori es un factor de riesgo importante para cierto tipo de cáncer de estómago.
7: O de esófago.
5: También, porque sube. Puede subir por las vías digestivas. Ahora, una úlcera péptica es una llaga en el revestimiento del estómago. El intestino delgado o el esófago pueden verse afectados. O sea, no nada más la bolsa del estómago, para arriba y para abajo.
7: Así es.
5: ¿No? Entonces, una úlcera péptica en el estómago se denomina úlcera gástrica. Una úlcera duodenal es una úlcera péptica. ¿Por qué se llama duodenal? Porque se manifiesta en la primera parte del intestino, en duodeno. El duodeno. ¿Sí sabes por qué se llama duodeno?
7: ¿Por qué? Por los dedos.
5: Porque mide 12 dedos.
7: 12 dedos.
5: Duodeno. Mide el equivalente a 12 dedos. Ahora, en regiones del mundo donde la infección por el Helicobacter pylori y sus complicaciones son comunes, los médicos a veces hacen análisis a personas sanas en busca de Helicobacter pylori. Y existe una controversia entre los expertos sobre si es beneficioso hacer pruebas para detectar la infección por Helicobacter pylori cuando no se observan signos ni síntomas de infección.
7: Pero es que dices que puede estar ahí oculta la
5: puede condenada. Estar ahí sin que tú te des cuenta. Entonces, si te preocupa la posibilidad de tener una infección por Helicobacter pylori o crees que puedes tener un riesgo alto de tener cáncer de estómago, pues habla con tu médico, ¿no? Con tu gastroenterólogo. No necesitan andar buscando un médico especialista, en el Seguro Social los tienen, aunque te tarden 4 meses en darles la cita. Fíjense que el problema del sector salud no es la gente.
7: Falta.
8: La sobrepoblación.
7: Exacto, es una cantidad impresionante.
5: Es la carencia de recursos.
7: También.
5: Es la carencia de recursos. Llega un momento en que los médicos se ven tan atados de manos que no saben qué contestar al paciente. Acaba de salir un artículo que sacó este Canal 40 que dice que los hospitales ya nada más van a recetar lo que hay en la farmacia.
8: O sea, limitar ya por completo. Imagínate, si tienes una enfermedad grave, terminal, autoinmune.
5: Solo lo que hay en la farmacia.
7: No. Sí.
5: O sea, te van a pasar la lista y te van a decir, nada más hay ketoconazol para los hongos, nada más hay ranitidina para la gastritis, nada más hay clibenglamida para la diabetes, atorvastatina para el colesterol, el medicamento para la presión alta y párale de contar.
7: Y párale.
5: Y para el dolor. Si alguien te llega con algo más...
8: O sea, pagaste toda la vida tu seguro hasta
7: así
8: te jubilaste
7: es.
8: Y a la hora de la hora tienes que ver buscar a dónde vas a rascar para
7: así, así es, ahorita por ejemplo pero, ya no hay la mía.
5: Vamos a un pequeño corte y estamos volando con ustedes aquí en ese programa
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5: Quiero invitar a todos mis amigos de Nuevo Laredo a que me manden un mensaje. 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
9: Enzimas digestivas. El sistema digestivo produce enzimas digestivas de forma natural para ayudar a transformar los alimentos en sustancias que el propio cuerpo pueda absorber y utilizar nutrientes como los carbohidratos, las proteínas, las grasas, las vitaminas y los minerales de los alimentos. Las enzimas digestivas son generadas en su mayoría por el páncreas, en pequeñas cantidades desde el intestino y la saliva, en específico para ayudar a descomponer los hidratos de carbono, las grasas y las proteínas de los alimentos, de modo que nuestro cuerpo pueda absorber los nutrientes a través de la barrera intestinal y llegar al torrente sanguíneo para que lleguen al órgano que los necesite. Vamos a una breve pausa y regresamos a su programa Estilo de Vida.
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5: Y ya estamos nuevamente con ustedes aquí en su programa
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5: Bueno, entonces para prevenir el cáncer de estómago, que cada día hay más personas que tienen este problema del cáncer de estómago.
7: Qué feo,
5: ¿verdad?
7: Pobre.
5: Comparado sí. con las cifras que teníamos nosotros en años anteriores.
8: Es que
5: era
8: lo que me está diciendo un médico ahí precisamente de cancerología, Jerry, que es impresionante cómo se ha elevado la cantidad de personas con cáncer. O sea, lo que antes, hay un médico ahí que tiene, pues trabajando, él debe tener unos 84, 85 todavía, afortunadamente es uno de los grandes de ahí de la ciencia en cancerología. y dice que de hace más o menos como unos 60, 50 y tantos que llegó ahorita, y sabes que es impresionante la cantidad de cáncer que se ha manifestado.
5: Lo que pasa es que la ingesta de elementos como el glutamato monosódico, los conservadores, los colorantes, los pesticidas, sí, los antibióticos, los conservadores,
7: comiendo todo lo que no,
5: todo eso, uh-huh, dentro de los alimentos, o aparte, los radicales libres por la polución,
7: sí,
5: la baja de glutatión en tu organismo, la exposición del sistema inmunológico y la cantidad de virus y bacterias nuevos que están saliendo cada día.
7: Sí, está cañón.
5: Te exponen como organismo. Uh-huh. O sea, nuestro cuerpo vive en estado de supervivencia. Uh-huh. Así es como vive el cuerpo, pobre en cuerpo, estado de supervivencia. Pobre. Y un cuerpo que vive en estado de supervivencia es más propenso a generar cáncer.
8: Claro, por supuesto, es cierto.
5: Un cuerpo que vive en estado de supervivencia es más propenso a generar un proceso de cáncer.
7: Sí, porque tu sistema autoinmune pues tampoco es, se está haciendo más fuerte todavía. Pues eres ser humano, no te va. Como especie tienes, pues, ¿no? Como que estás calibrado en cierta.
5: Sí. Fíjate que yo platicaba con una persona que ronca muy fuerte. Todo salió a colación de que me dice una señora: oiga, no hay nada para los ronquidos. Digo, sí, mire, le puede poner el spray de propóleo, 5 disparos en la garganta cada 3 horas. O sea, lo despierta cada 3 horas, le va a partir la mandarina en gajos.
7: Sí.
5: O sea, no, despierto, le da su frasquito a las 7 de la mañana y tómate sus 5 disparos. Es un spray que cabe perfectamente bien en el pantalón. Cabe muy bien en el pantalón. Entonces, 5 disparos por en la garganta, a las 7 de la mañana, luego a las 10 de la mañana, a la 1 de la tarde, a las 4 de la tarde, a las 7 de la noche, a las 10 de la noche. Uh-huh. ¿Verdad? Se pone. Y va a ir usted trabajando sobre el velo del paladar.
7: Uh-huh.
5: Y puede mejorar mucho los procesos de ronquidos. Hay gentes que han suavizado muchísimo los ronquidos. Hay gente que incluso por roncar genera un proceso que se llama apnea del sueño.
7: Sí.
5: Pero yo le explicaba que cuando una persona ronca, esas banditas que te pones en la nariz no sirven para nada.
8: Ah, sí, güey, se han vuelto hasta moda. Se han vuelto.
5: No sirven para nada porque no es un problema de la nariz. El ponerte parches en la boca puede hacer que te ahogues.
8: Ay, qué peligroso.
5: Eso tampoco sirve para nada. No se anden tapando la boca. No sirve para nada. Además, pueden generarse una asfixia. El ponerte el oxígeno es muy incómodo, muy aparatoso y tampoco. Te sirve para la apnea, para que no te vayas a morir asfixiado.
7: Ándale.
5: Pero no te quita los ronquidos. Los ronquidos son por una posición de la tráquea.
7: Uh-huh. Y la lengua, ¿no? Que se te va para atrás.
5: Por eso, es una posición de la tráquea. Entonces, cuando tú tienes ese problema, entonces hay una anomalía en la vía respiratoria. Entonces, hace que se cierre el conducto respiratorio. Hace que el conducto del aire se cierre. Y es cuando avientas el ronquido. Uh-huh. Para poder abrir el conducto y poder jalar aire. Uh-huh. ¿Sabes cuánto tiempo duermen realmente una persona que ronca?
8: ¿Cuánto?
5: 3 horas.
8: Nada. ¿Cómo se va a recuperar el cuerpo así? ¿Se va deteriorando?
5: Duerme tres horas. ¿Por qué duerme 3 horas? Uh-huh. Porque el cerebro está atento a que no te vayas a ahogar.
7: Claro. Y te anda moviendo para que no.
5: Entonces, en el momento en que deja de percibir el cerebro que estás respirando adecuadamente o que está entrando suficiente aire, el cerebro inconscientemente te despierta. Entonces te despierta, son los famosos movimientos, y como que abre los ojos y no abre los ojos. Uh-huh. Que dices, me desperté hasta con mi propio ronquido. No, tu propio cerebro te despertó para que pudieses acomodarte y jalar aire. Uh-huh. Entonces, de 8 horas que tú duermes, si roncas muy fuerte, tú nada más descansas 3 horas. Nada más duermes 3 horas. Esto es un estudio que se realizó. Y ahorita lo que está muy de moda, que vi ahorita en Europa, que todo mundo... Ah, porque ahorita está súper de moda tratar lo de los ronquidos en Europa. Uh-huh. Es un collarín. Uh-huh. Ojalá y lo hubiera en México. Que trabaja para algunos de los ronquidos, no para todos. Uh-huh. Porque hay distintas causas que pueden generar el ronquido. Pero este trabaja una gran cantidad, es un collarín. Es un collarín flexible que no te incomoda y que te coloca la tráquea en la posición correcta para que no se te cierre el conducto del aire.
7: Mira.
5: Sí, yo lo iba a comprar.
7: Hubieras traído uno y
5: pero
7: lo ponemos
5: aquí.
7: Pero
5: te juro
7: aquí
5: que se me fue el avión. Porque dicen, lo entregamos en 24 horas. Y le digo, ahorita lo pido para que me lo entreguen en el hotel. Se me fue el avión, ya no lo pedí. Pero ahora que vaya otra vez, me los voy a traer.
7: Ahora que vaya con Miri, dime cuál y lo pido antes para que les llegue allá.
5: Pues nada más pones este collarín ronquidos y te salen todos los...
7: Le voy a pedir, le voy a decir y te lo traigo.
5: Entonces, yo no lo ocupo, pero para a ver si lo podemos hacer para...
7: Pues para ayudar a mucha gente.
5: Entonces, todo eso tiene que ver hoy en día con los trastornos que estamos...
8: Oye, eso no es sinónimo de edad, Jerry, porque toda la gente empieza... No es que roncas, porque entre más años tienes, más roncas.
5: Entre más sobrepeso tienes, más roncas.
7: Okay. También los niños llegan a roncar por las posiciones que...
5: Pero entre más sobrepeso tienes, más roncas.
7: Claro.
5: Si tú adelgazas, roncas menos. Pero algo que funciona muy bien es ponerte el propóleo en la garganta.
7: Te conté de aquel amigo de mi hija que se fue a la clínica.
5: No cualquiera, ahí no se vayan a andar quemando la garganta.
7: Sí, ¿no? El que fue a la clínica del sueño y lo que le sacaron radiografías, todo, y lo que tenía era muy ancha la lengua por atrás, le tuvieron que cortar un cacho de lengua.
5: Sí, porque cerraba el velo del paladar. Uh-huh.
7: Fíjate cómo, por genética,
5: pero
7: también
5: qué
7: tienes otras.
5: Que te corten un pedazo
7: le,
5: de lengua.
7: Sí, le cortaron.
5: Santo Dios. Bueno, pues si tienen Helicobacter pylori, mándenme un mensajito, yo con todo gusto les hago una recomendación que nos ha funcionado extraordinariamente bien. Realmente nos ha funcionado muy, muy bien. Si son de los que se mueren de las agruras, la colitis, ya los quieren hasta operar, cauterizarles las úlceras, si están bien malos de la gastritis, de las agruras, de la colitis y que no ven la puerta, mándenme un mensajito. Nosotros tenemos una recomendación que podemos hacerles que nos ha funcionado muy bien. Si tienen problemas para dormir porque roncan como desaforados, mándenme un mensajito, también les vamos a recomendar su propóleo. Y y bueno, hay que tratar de cuidar nuestra dieta, nuestra alimentación.
7: Sí, es cierto.
5: Fíjate que yo lo comentaba hoy en la mañana, en la transmisión que tuve en la mañana de Facebook, que, por ejemplo, yo no subí ni un gramo.
8: Pero nada, por eso me quedé.
7: Qué bueno, bendito.
5: No subí ni un gramo ahora que estuvimos de viaje y comimos como locos. Entonces yo llegué a la conclusión que el problema no está en lo que comemos, sino en lo que no hacemos.
8: Claro, muévete.
5: O sea, el sedentarismo es lo que nos está matando en México. El sedentarismo es lo que nos está matando en México.
7: Sí.
5: 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Cuídense mucho, nos vamos a un pequeño corte y después del himno nacional continuamos con ustedes aquí en este su programa.
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12: El cacahuate es una leguminosa originaria de América que se cultiva en México desde hace más de 2000 años. 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
1: Buenas noches, bienvenidos a este su programa
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1: Yo soy su amigo Gerardo Medina, me da muchísimo gusto que nos acompañen el día de hoy a través de esta su casa, Grupo Fórmula, donde le damos poder a su voz. Y bueno, el día de hoy acompañados de la gratísima compañía de Miriam Díez.
3: Hola, ¿cómo están? Un abrazo para todos.
1: Y Marquito Silva.
4: Yerrito, muy contento de estar dando cuenta con todos ustedes aquí en Estilo de Vida. Bienvenido, Yerrito, a México.
1: Ya estamos aquí de regreso. Quiero pedirle una disculpa a toda la gente que me mandó mensajes. Pero les juro que yo no sabía ni quién era la dentista de láser,
4: no, pues no.
1: Ni quién era el dermatólogo, ni no supe quién era ninguno de los invitados.
4: Nosotros tampoco.
1: Yo estaba de vacaciones, discúlpenme ustedes, me fui
3: ya
1: a desconectar.
3: Ya te tocaban.
1: Entonces no supe qué.
3: No, hombre, hasta vienes con otra cara, otro gesto, otros ojos, eres otro.
4: Relajado.
3: Eres mi Jerry de antes, ahorita.
4: Y mira que cómo le caminó y cómo anduvo para arriba.
3: Pero vele la cara, es otra cara. No está ni traba. No, ya estás, ahorita te vamos a mandar más seguido para que seas muy feliz como siempre.
1: Ay, sí, la felicidad te nutre, ¿eh?
3: Sí,
1: la felicidad te embellece. La felicidad te hace vivir. Pero bueno, no supe quiénes eran los invitados. No es grosería, no fue envidia.
4: Sofi tampoco supe.
1: Porque muchos han de haber dicho, este envidioso no nos quiere dar los... No lo sé, es que no sé quién fueron. Marco y Miriam, nos hicieron la gentileza de entrevistarlos, de llevar los programas. Que mucha gente me chuleó los programas, me dijo que qué programas tan bonitos habíamos tenido. Muchas gracias. Pero no supe quiénes eran, ¿eh? No fue mala onda, se los digo aquí al aire. No fue mala onda, no supe quiénes vinieron, no supe qué datos tenía, no supe nada. Entonces, una disculpa. Por eso, cuando venga algún invitado y el invitado dé algún dato, anótenlo.
3: Claro.
1: Anótenlo, por favor.
4: Te gustaron muchísimo.
3: Y hasta hicimos que lo repitieran dos veces para que les
1: Entonces,
3: diera tiempo.
1: Si no tuvieron el dato fue porque no lo quisieron anotar ustedes. No es otra cosa más que el que yo no tuve oportunidad de saber de qué trataba esto. Y bueno, el día de hoy vamos a hablar sobre las enfermedades de la retina. Este es otro tema que mucha gente me ha estado solicitando porque tienen problemas de retinopatía. Y fíjense que yo en el particular conozco a uno de los mejores retinólogos que existen en este país, que es un precioso, además, el doctor Mario.
4: Armendáriz.
1: No, ¿cuál Mario Armendáriz?
3: No, él no es Renler, es de traumatólogo.
1: Ay, no.
3: Este dice un Mario,
4: pues,
3: te los agarras
1: Pedro
3: como...
1: Armendáriz.
3: No,
1: no,
3: bueno, está
1: Pedro Infante. No te sirve María Félix también.
4: Es que para todo lo mencionas a Armendáriz.
1: Yo no menciono...
4: Y al doctor este Pocholo.
1: O sea, ¿cuál doctor Pocholo? Ay, no. Bueno, el doctor Mario, que es una chulada de oftalmólogo.
4: Saludos al doctor.
1: Que es uno de los mejores. Marco, tú lo conociste. No me friegues.
4: Oye, pero jóvenes, no sean mala onda. Vienen tantos doctores al programa.
1: No, Mario Mercado, ¿no te acuerdas de Mario
4: sí,
1: Mercado?
4: Ah,
1: okay. O sea,
4: Mario Mercado, sí.
1: O sea, vienen tantos que sepa Dios quién es ese.
4: Del único que me acuerdo perfecto, conozco al pie de la letra, el doctor Víctor López Ocampo.
1: No, también Mario estuvo con nosotros un año en el programa.
4: Gracias.
1: O sea, y sales con tus tonterías, ya tienes Alzheimer.
4: Ay, no. No, de hecho, para allá, que no venga para
3: allá. Mándalo de vacaciones otra vez.
1: De Ramera, ándale.
3: Y Carmen de Ramera.
1: Sí, al fin y al cabo, aquí tenemos de las dos. Ay, Marco Antonio.
4: Mario Mercado, ya. De hoy en adelante, Mario Mercado. Y ya después si se...
1: Y no es Mario Armendáriz, es Mario Armendáriz.
3: Armendáriz.
4: Sí, me dijo que todo el tiempo era Carmen Armendáriz.
3: No, te dije Armendáriz, tú eres pienso de quién eres.
1: Ay, no, bueno. Dice la productora que ya te calles y continuamos. Entonces, él es uno de los mejores retinólogos de América Latina. Buenísimo. Y bueno, fíjense que las enfermedades de la retina que se van presentando cada día más, cada día más personas tienen problemas de la vista. Algo que a mí me llama muchísimo la atención es que cuando nosotros éramos niños, porque yo crecí en un pueblo de crepúsculos enarbolados, en aquel entonces Coacalco era una llanura. Entonces,
3: pues sí, y satélite no había nada.
1: Nada.
3: No.
1: Estaba viendo unos videos de cuando íbamos a satélite.
3: No había nada.
4: ¿Qué Miguel Alemán fue el que construyó ahí? ¿O
1: sí, fue Miguel Alemán?
3: Bulevares eran minas de arena y todo lo que es el Naucali.
1: También
3: eran rancherías.
1: Lo más lindas eran minas también, por eso
3: sí,
1: se encendieron las casas.
4: ¿Qué estamos hablando de los 40?
1: De los 60.
3: De los 60, porque 60's? Yo me cambié ahí cuando tenía 3 años.
4: Ok.
1: Nos tocaba pasar por ahí, que nomás
3: no había nada.
1: Era un caminito de voy y vengo.
3: Sí, te voy a enseñar, te voy a mandar fotos para que te rías.
1: Era la carretera México-Lechería.
4: Ok, mira, así se llama
1: México-Lechería.
3: Y pedían una cuota para construir el periférico. Ahí tienen los papeles mis papás. Que sí.
1: Bueno, entonces, yo me acuerdo cuando yo era chico que no había niños que usaran lentes.
4: No.
3: Era raro.
1: Pobre del chamaco, yo les estoy hablando de 1968. El mundial, las olimpiadas. Cuando las olimpiadas yo entré a la primaria. O sea, ya le cuelga. Ay, madre, estamos viejos. Cuando las olimpiadas yo entré a la primaria. Entonces el caso es que no había niños con lentes. Y pobre del que los llevara, ¿eh? Era el Ceguetas, el Milámparas,
3: el Cuatro Ojos,
1: el Nunca Visto. O sea, tenían 80 apodos, uh-huh, los pobrecitos. No había niños gordos ni niños con lentes.
3: El pobre, si había uno gordito, lo traían de bajada también.
1: Siempre era había uno por salón.
3: Sí, normalmente
1: había,
3: sí.
1: Había un gordito por salón, ¿no? Pero hoy todos los niños tienden a tener sobrepeso.
3: Sí, qué horrible.
1: Y es impresionante que desde los 5 o 6 años ya utilizan lentes de fondo de botella.
3: Sí.
1: Las alteraciones a nivel glandular han ido cobrando, sobre todo en la infancia, una cuota muy alta. Niños diabéticos, niños con cáncer, sí, niños con pérdida de la visión, niños...
3: ¿Con presión alta?
1: Con hipertensión.
3: ¿Niños?
1: Sí, niños con hipertensión. De hecho, la presión arterial de un niño es mayor que la de un adulto.
3: Sí, normalmente.
1: Pero de eso a que todavía sea más alta, que tengan hipertensión los niños.
3: Sí.
1: Y eso es algo que yo siempre he dicho. Yo de 10 pediatras he visto que solamente uno tome la presión arterial de los niños. Porque tú checa el dato. Llevas un niño al médico, yo no veo que le toquen la presión arterial al niño.
3: Yo hace tanto que ya ni me acuerdo.
1: No, es que no lo hacen. Es muy raro que le tomen la presión arterial al niño.
3: Fíjate.
1: Sí le pasan el estetoscopio, sí le ponen el otoscopio, o sea, le hacen toda la...
3: Yo me estaba imaginando que debe de ser el aparato especial. Chiquito, porque si no, imagínate,
1: ahí va un manómetro para niños.
3: Ah, ok.
1: Entonces, sí es un dato curioso, ¿no? Entonces, algo que ha avanzado mucho es la pérdida de la visión. Cuando hay tratamientos, ya sea médicos o tratamientos alternativos, que es el que nosotros normalmente sugerimos, que te pueden ayudar a recuperar hasta el 70% de la capacidad de visión perdida. Pero las enfermedades de la retina varían mucho y la mayoría de ellas causan síntomas visuales. Estas enfermedades pueden afectar a cualquier parte de la retina. La retina es una capa muy fina de tejido en el interior de la parte posterior del ojo.
3: Ok.
1: O sea, en la parte posterior del ojo hay una telita muy fina, esa es la retina.
3: ¿Cómo se llama lo blanquito?
1: Lo blanquito es la esclera.
3: La esclera.
1: Entonces, donde se te ponen amarillos los ojos.
3: Ajá.
1: Entonces, la retina contiene millones de células sensibles a la luz, que son los bastones, los conos. Hay conos, bastones y bastoncillos. Y están en la retina.
3: Bastones y bastones.
1: Y también tienen otras células nerviosas que reciben y organizan la información visual. Uh-huh. Y atrás de la retina se encuentra la fovea, ¿no? Entonces, la retina envía esa información al cerebro a través del nervio óptico, lo que te permite ver. Es ahí donde cuando hay presión ocular se genera el glaucoma.
3: Quédate.
1: Que puede ser glaucoma de ángulo abierto o glaucoma de ángulo cerrado. Pero vámonos un pequeño corte y regresamos volando con ustedes aquí en su programa.
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6: Tomar agua es vital para tu salud. Ayuda a hidratarte, mejorar la digestión, regular la temperatura corporal y mantener tu piel saludable. Recuerda, el agua es vida y tu cuerpo la necesita todos los días. 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
7: Kate y el reto de la montaña. La princesa de Gales enfrentó uno de los retos más difíciles de su vida, el cáncer. Ahora que lo ha superado, decidió hacer en solitario, en menos de 24 horas, el desafío nacional de las tres cumbres de Reino Unido. Kate recorrió 37 kilómetros y acumuló 5.000 metros de desnivel en los picos de Escocia, Inglaterra y Gales. Al terminar este desafío a los pies de la montaña, estaban los seres que más ama la princesa: sus padres, su hermano James, su esposo William y sus tres niños, que llenaron de besos y abrazos a la campeona royal. Kate reflexionó: sé que el camino durante y después del tratamiento requiere mucho más que medicamentos. Y sí, Kate se ha convertido en un ejemplo de gran fortaleza. 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
10: OpenAI lanzó GPT-5.6, su modelo de inteligencia artificial más avanzado a nivel mundial. Luego de posponer su lanzamiento un mes en espera del permiso del gobierno de Estados Unidos, OpenAI presentó la familia GPT-5.6 con tres modelos: Sol, Terra y Luna. GPT-5.6 Sol destaca en ciberseguridad, con protecciones reforzadas para actividades de mayor riesgo, listo para encontrar y corregir vulnerabilidades. Sol fue diseñado con un nuevo nivel de razonamiento llamado Max para dar más tiempo para razonar en profundidad. Además, acelera trabajos complejos debido a su nuevo modo Ultra, que aumenta las capacidades al distribuir tareas con varios subagentes. Sol también mejoró sus capacidades agénticas en flujos de trabajo de biología. Evalúa análisis de genómica y biología cuantitativa de largo horizonte con resultados más sólidos que GPT-5.5 usando menos tokens. Informó Aidey Rivera. 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
11: Información sorprendente.
12: Las jirafas duermen solo 20 minutos al día. Esto para mantenerse alerta ante posibles depredadores que acechan en la sabana africana.
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1: Estamos nuevamente con ustedes aquí en su programa
3: Estilo de Vida.
1: Bueno, entonces, existe un tratamiento para algunas enfermedades de la retina según tu afección. Y los objetivos del tratamiento pueden ser detener o retardar la enfermedad. Detener o retardar la enfermedad. Pero fíjate que hay algunos tratamientos a base de la suplementación que te pueden ayudar junto con lo que el médico haya indicado a mejorar. O sea, ya que el médico detuvo o retrasó la enfermedad, tú la puedes ver cómo se mejora, ¿no? Y esto puede ayudar a preservar, mejorar o restaurar tu visión. Por eso les digo que se puede recuperar hasta un 75% de la capacidad de visión perdida.
3: Ay, qué
1: sin tratamiento. Sin tratamiento, algunas enfermedades de la retina pueden causar pérdida grave de la visión o ceguera. Entre ellas el famoso desgarre o desprendimiento de retina, ¿no? Muchas personas sufren este problema, ¿no? Y las afecciones y enfermedades de retina, pues vamos a mencionarlas, ¿no? Uno es el desgarro de la retina. Un desgarro de la retina ocurre cuando la sustancia transparente y gelatinosa en el centro del ojo, que se llama humor vítreo, se reduce. Y entonces se produce un estiramiento de la retina. Cuando se comienza a reducir ese líquido dentro del ojo, que es el humor vítreo, la retina se comienza a estirar. Y esta capa delgada del tejido que recubre la parte posterior del ojo se tensa mucho porque se está estirando por la pérdida de este humor vítreo. Y esto puede causar un desgarre en el tejido de la retina. Muchas veces va acompañado por la aparición repentina de síntomas como, por ejemplo, cuerpos flotantes y luces parpadeantes.
3: ¿Cómo son las luces parpadeantes?
1: Así como que ves...
3: Chispitas. No como el estetoscopio que se veía.
1: No, ves como flechazos de luz.
3: ¿Y esas mosquitas?
1: Las moscas volantes son los objetos, los cuerpos flotantes.
3: Fíjate.
1: Que una vez les dije que se llamaban moscas flotantes y me dijeron que no me pitorreara de las personas. No, así se llaman. Así se llaman. Luego viene el desprendimiento de la retina. Uno es el desgarre.
3: Qué fuerte.
1: Cuando se tensa esa capita y de tanto que se tensa, se desgarra. Luego viene el desprendimiento de retina.
3: No, hombre, está cañón.
1: El desprendimiento de la retina se define por la presencia de un líquido debajo de la retina. Por lo general, esto ocurre cuando el líquido pasa a través de un desgarre y causa que la retina se despegue de las capas del tejido subyacente. O sea, como se desgarra la retina, entonces comienza a salir el líquido y al salir el líquido la jala.
3: ¿Y a dónde se va la retina?
1: No, pues ya queda ahí flotando, se desprende.
3: ¿Qué imagina?
1: No se va a ningún lado. Se queda desprendida nada más.
3: No te sale ni
1: nada. No, porque está en la parte posterior del ojo.
3: Pero no encuentra como...
1: No, mi vida. Okay. Imagínate que se está... Vas viendo cómo se sale algo por ahí.
3: Yo de chica, cuando decías, él desprendió la retina, yo decía, y los tapaban, yo decía, es para que no se le vaya a salir.
1: Es para que no le entre la luz. Sí. Porque es el órgano donde están los conos, los bastones y los bastoncillos, que son las células bipolares reductoras de velocidad en la fovea.
3: Y no se sale.
1: Ahí le pone 7 a la alumna Miriam, 10, por
3: así
1: favor.
3: Así me acordaba.
1: 5.
3: Así te cuando era chica.
1: 5, dice la productora. Aquí
3: Se talló el ojo y se le salió la retina. Y yo ya tenía, ya ni me...
1: Vamos a hacer nuestro concurso que se va a llamar Las parejas nos pelan en hoy, ¿no?
4: Sí, es que fíjate que ya incluso el otro día estaba contando una persona que yo no sabía de ese síntoma, que hay gente que trae un problema en la vista y no puede cerrar los ojos.
1: Es un problema del bléfaro. Es un problema del párpado y del bléfaro.
4: ¿Verdad?
1: Pero no es del ojo.
3: O al que se le queda cerrado y ya no lo puede abrir.
1: Sí, esos son problemas de los músculos y de los tejidos que recubren al ojo, no del ojo.
4: ¿Sabes quién tiene ese problema? Pepe Magaña, el de Cachún Cachún.
1: Ah, sí.
4: Que él no puede, tuvieron que intervenirlo hace poco porque no puede cerrar exactamente los párpados.
1: Por eso ocupaba los lentes.
4: Ajá. Duerme y le estaba afectando un... Pues
3: ocupan, sí, ocupan, se te reseca, antifaces. Yo creo.
1: Ajá. Ocupan antifaces para dormir. Luego viene la retinopatía diabética. si tienes diabetes, los vasos sanguíneos pequeños en la parte posterior del ojo se pueden deteriorar y filtrar líquido dentro de la retina y debajo de esta. Por esta razón, la retina se hincha y se puede tener la visión borrosa o distorsionada. También pueden desarrollarse capilares irregulares nuevos que se rompen y sangran. Y esto también empeora la visión.
4: Fíjate nomás todo, ¿sí?
1: Entonces, ¿por qué se da tanto la retinopatía diabética? Por las macromoléculas de glucosa. Uh-huh. Es más grande la molécula de glucosa que el tamaño del vaso sanguíneo por el que pasa. Entonces, al ir pasando la macromolécula de glucosa por el vaso sanguíneo, o sea, la moleculota de azúcar, uh-huh, para que me entiendan, porque dice mi de macromolécula, el pedazote de azúcar por en la sangre, entonces va desgarrando todos los vasos, ¿no? Ahora está la membrana epirretiana. Esta membrana epirretiniana es un tejido delicado similar al de una cicatriz o una membrana que se ve como un papel celofán arrugado. Uh-huh. Y esta membrana se ubica sobre la retina.
4: Okay.
1: Pues se llama membrana epirretiniana. Uh-huh. Es una membrana aparte de la retina. Uh-huh. ¿Te acuerdas del papel celofán?
4: Sí.
1: Entonces, haz de cuenta, uh-huh, que arrugabas el papel celofán, uh-huh, y lo pones encima de la retina. Uh-huh. Entonces, la luz pasa, las imágenes pasan como por una estructura arrugada, como por un vidrio esmerilado, uh-huh, para que me entiendas tú, ¿no? Y esta membrana tira hacia abajo de la retina, lo que distorsiona la visión. Y los objetos pueden aparecer borrosos o torcidos, uh-huh, como muchos que conozco. Uh-huh. ¿Tú no conoces muchos torcidos?
3: Sí.
1: Bueno, entonces habíamos mencionado. Las primeras son desgarre de retina, uh-huh, desprendimiento de retina, retinopatía diabética, membrana epirretiniana, uh-huh, y luego viene el agujero macular. Uh-huh. El agujero macular es un pequeño defecto en el centro de la retina, en la parte posterior del ojo. La parte posterior del ojo se llama mácula. Y la mácula está constituida como el órgano que capta la visión central. Cuando tú tienes un problema de agujero macular, el agujero puede desarrollarse por una tracción atípica entre la retina y el vitrio y puede ser consecuencia de una lesión en el ojo. Uh-huh. Hay gente que se pica el ojo. Uh-huh. O hay gente, ¿sí?, que con un impacto puede tener una cicatriz. Uh-huh. Entonces, este tipo de traumatismos, ¿verdad?, pueden desarrollar una tracción. O sea, ¿qué es una tracción? Una fricción, ¿no?, atípica entre la retina y el humor vitrio. Y lesiona el ojo. Ahora, viene la degeneración macular. La degeneración macular es cuando el centro de la retina comienza a deteriorarse. Y esto causa síntomas como visión central borrosa o un punto ciego en el centro del campo visual. Mm. Existen dos tipos, la degeneración macular húmeda y la degeneración macular seca. Uh-huh. La mayoría de las personas presentan el primero, el tipo seco, que puede avanzar al tipo húmedo en uno o en ambos ojos.
3: Mira.
1: Y bueno, luego viene la retinitis pigmentosa. La retinitis pigmentosa es una enfermedad degenerativa heredada y afecta lentamente a la retina y ocasiona la pérdida de la visión nocturna y lateral. Entonces, hay muchas causas que originan daños en la retina. Cada uno de los de las cosas que mencioné son un tema.
3: Sí.
1: Por ejemplo, podríamos hablar de la retinitis pigmentosa toda la hora. O podríamos hablar de la degeneración macular,
3: toda la
1: húmeda
3: hora.
1: Y

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1: El zinc es un mineral esencial para el sistema inmunológico, la cicatrización de heridas y la salud de la piel. 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Vamos a una breve pausa y regresamos a su programa Estilo de Vida.
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3: El 20 de agosto de 1940, León Trotsky, artífice de la Revolución Rusa, fue asesinado en su casa de Coyoacán por el mexicano Ramón Mercader. El crimen que impactó al mundo por la notoriedad de Trotsky y su confrontación con el gobierno soviético es el punto de partida de La Torre de Cristal, novela escrita a cuatro manos por Eduardo Antonio Parra y Carlos René Padilla, quienes nos transportan a un México convulso en el tránsito entre la violencia revolucionaria y el país de instituciones que todos querían. Este tránsito se refleja en las personalidades y tensiones permanentes entre los protagonistas de la historia. El teniente Quintanilla, de métodos brutales, Quevedo, un investigador científico pero igual de efectivo, y la presencia del Güero Téllez, mítico periodista de Nota Roja, una novela negra trepidante con el marco de una etapa fascinante de nuestra historia reciente.
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5: ¿Cómo se le decía en nuestros tiempos a los jóvenes, a los chiquitos? Les decíamos chavitos. Soy chavito, estás muy chavo, ¿qué onda, chavo? Y eso, pues obviamente, el chavo del 8, ¿no? Pero de repente empezó a cambiar. Antes de eso se usaba escuincle, ¿no? El escuincle, el escuinclito. Mi mamá dice que los jóvenes son chamacos. Pero ahora he visto que se ha proliferado el uso de cosas como morro. Morro que justamente viene de el norte y que se fue popularizando a toda la República Mexicana. Y ahora toda gente dice, bueno, llegó una morra, también para referirse a mujeres y pachavos.
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6: Semifinalistas de lujo. Las cuatro selecciones que alcanzaron las semifinales también dominan fuera de la cancha. Francia, España, Inglaterra y Argentina reúnen plantillas con un valor cercano a los 5,000 millones de euros, reflejo de la enorme calidad de sus futbolistas. Nunca antes una fase decisiva había concentrado tanto talento y valor en el mercado. Cada equipo cuenta con figuras capaces de cambiar el destino de cualquier encuentro. El desenlace promete ser espectacular. ¿Cuál de estas selecciones tiene la plantilla más completa?
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7: Las verduras de hoja verde, especialmente la lechuga,
6: son una fuente

0: de agua importante para tu dieta diaria. Incluir ensaladas frescas en el almuerzo permite hidratarse mientras consumes vitaminas esenciales. La lechuga aporta magnesio y potasio, minerales que se pierden fácilmente al sudar. Es un alimento ligero que evita la fatiga térmica y mantiene tu sistema digestivo funcionando correctamente.
1: Ya estamos de regreso en Estilo de Vida.
2: Estamos nuevamente con ustedes aquí en su programa
3: Estilo de Vida.
2: Bueno, recordándoles nuevamente que el próximo viernes 17 y sábado 18 vamos a estar dando asesoría o consulta gratuita. Vamos a dar el viernes de 10 de la mañana a 4 de la tarde y los sábados de 10 de la mañana a 2 de la tarde.
4: Okay.
2: Bueno, el día en Tonalá 188 en la colonia Roma. Esto está entre Chiapas y Coahuila, para que no se me pierdan. Estamos contra esquina del Hotel Roma Love.
4: Roma Love.
2: Si ven que nos tardamos mucho, se pueden echar un rapidín.
4: Están en el Love.
2: ¿Sí? ¿No? Si ven que nos tardamos mucho, se echan un rapidín.
4: Claro.
2: Ahí en el Roma
4: Love. Se van al Love.
2: Y si no, abajo está la de las garnachas.
4: Se pueden entretener comiendo sabroso.
2: Y vamos a estar el viernes 17 de 10 de la mañana a 4 de la tarde y el sábado 18 de 10 de la mañana a 2 de la tarde, para todos los que deseen ir. Hay veces que el sábado es más tranquilo. Y muchos no trabajan el sábado.
4: Y ahorita además no hay niños.
2: ¿Por qué lo estamos haciendo hasta esa hora? Porque después de las 4 caen unos aguaceros.
4: Ay, sí, ¿qué tal?
2: De madre y señor mío. Entonces, ya no es de padre, y es de madre.
5: De madre y señor.
2: Es madre y señor mío. Se llaman lluvias negras.
4: Sí. Así dijeron que pasa, vamos a tener unos días de lluvias negras.
2: No es que esté negra el agua. Es que se denominan lluvias ámbar, lluvias azules, por colores. Y las tormentas más fuertes se llaman lluvias negras. Y avisaron que iba a haber 3 días de lluvia negra en la Ciudad de México. Pero ya vamos para la semana.
4: No se quiere ir.
2: Fíjate que es impresionante. Yo estaba viendo en un canal de televisión en España cómo pasaron cuando entró la tormenta a la Ciudad de México.
5: Ah, sí. ¿Y cómo se ve?
2: Se ve como una cortina de agua brutal. Como que se está comiendo a la ciudad.
4: Se la estaba lavando.
5: Como las de películas, cuando nos vienen las películas así. Como
2: de las de los tornados.
5: Ajá, tornados.
2: No, tornado.
4: Ahí deberíamos de aprovechar para captar el agua pluvial, que luego andamos con sequías, ¿verdad?
2: Pero bueno. Por lo menos destapar el drenaje, ¿no?
4: Sí.
2: Bueno, en fin.
4: Ok.
2: Entonces, por eso lo estamos haciendo en ese horario. Traten de llegar lo más temprano que puedan, el lunes, el viernes y el sábado, para que se vayan tempranito también, porque sí está lloviendo muy fuerte. No se vayan a enfermar porque se mojaron. 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
5: Sí, ya no sé.
4: Ya no sé ni cómo. Y además de la que nada más le van cambiando el nombre, pero es una misma que llegaba.
2: Bueno, Calzada México Tacuba.
4: Exacto.
2: Y Circuito Interior.
4: Exacto.
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4: Le cambian.
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5: Ay, eso es bueno.
2: Para que nos acompañen lunes 20. Les recuerdo que el día 24 de julio voy a estar con ustedes en Mérida. El día 24 de julio estoy aquí acordándome todas las fechas. El 24 de julio estoy en Mérida, en el Sambor de la Gran Plaza, a las 5 de la tarde.
4: Un abrazo a todos.
2: En Mérida, el 24 de julio en Mérida, a las 5 de la tarde, en el Sambor de la Gran Plaza. El día 25 estoy con ustedes en Cancún, en el Vips, que está a un costado de Fantasías Miguel, enfrente de Plaza Las Américas. Ahí en el Vips, que está a un costado de Fantasías Miguel, frente a Plaza Las Américas, en Cancún, el día 25 a las 10 de la mañana. Luego, voy a estar el día 26 con ustedes en Cuernavaca. En Cuernavaca. El día 26 estamos con ustedes en Cuernavaca. Yo voy a ir a dar la reunión de Cuernavaca. Uh-huh. El día 27 estoy con ustedes en Universidad. El día 27 estoy con ustedes en Universidad. El día 28 es la reunión de Monterrey. Todavía no sé si voy a ir a Monterrey. Yo les aviso. Pero tenemos el 28 Monterrey. El 29 estoy con ustedes en Linda Vista. Uh-huh. El día 30 estoy con ustedes en este
5: y ahí Dale Hierrito, toda la gente,
2: Galerías Cuapa.
4: Uh-huh. Llegó con ánimo.
2: El día 30 estoy con ustedes en Galerías Cuapa.
4: Mucho ánimo y actividad.
2: Hoy ya voy a dar casi todas las reuniones.
4: Qué bueno.
2: El día 31 volvemos a dar consulta. El día 31 volvemos a dar consulta en Tonalá 188. Y el día primero que nos toca, la reunión de San Martín Insurgentes Sonora, la reunión de Coatzacoalcos, la reunión de Hermosillo, la reunión de Querétaro, la reunión de Torreón. Uh-huh. Voy a dar yo la reunión de Villahermosa.
5: Ah, mira, va a estar bien, bien.
2: Yo voy a estar el sábado primero en Villahermosa. Uh-huh. Pero el primero de agosto está lleno, ¿eh? Es Amor de Insurgentes Sonora, es Coatzacoalcos, es Hermosillo, es Querétaro, es Torreón, es Villahermosa. Entonces, para que nos hagan la gentileza de acompañarnos.
5: Oye, ¿verdad que tú nunca dijiste, Jerry, o sí dijiste, porque el otro día me dijo una persona vía redes sociales que ibas a dar una plática que nunca dijiste cuándo, de lo de las zonas azules y la longevidad de las personas y por qué tenían mejor calidad de vida en
2: la región
5: y demás? Pero plática en además, ¿verdad? Que nunca dijiste no. Un café. Ah, la dimos en el programa.
2: Ya la dimos. No, en el programa no, ya la dimos. Lo que pasa es que fue una repetición.
5: Okay.
2: Entonces no pusieron atención de la fecha cuando la íbamos a dar.
5: Okay.
2: Sí, ya la dimos.
5: Okay. Sí, ya la dimos. Me preguntaron, le dije, no, reciente.
2: La dimos en la maraca.
5: Ajá, sí, yo me acuerdo, estuve ahí. Pero
2: ya tiene como medio año.
5: Sí, más o menos.
2: Ya tiene más de medio año sí, que dimos esa plática. Ajá. Entonces, no.
5: Sí,
2: no.
5: Que les digas.
2: Sí, porque una señora me dijo, el próximo taller, ¿taller de qué?
5: Ajá.
2: El taller de manejo de emociones fue hace un año.
5: Ajá.
2: Sí, el taller de manejo de emociones fue hace un año. No, lo que
4: qué
2: pasa
4: rápido,
2: es que la producción me hizo la gentileza de repetir algunos programas.
5: Ajá.
2: Pero no. ¿Qué no?
4: Dices que esos no.
2: De esos no.
5: Pero quién sabe de dónde sacó la gente, ya sabes que te. Uh-huh. Y te afirma. Y es que si lo digo.
2: No, no lo
4: dije. Sí, porque yo no,
2: no lo dije.
5: Este,
2: me hizo la gente se repetir algunos programas míos para estar yo presente en el transcurso del mes. Exacto. Para que no me olvidaran y me echaran al fango, que era lo que menos me merecía. Nada más me fui a divertir un ratito.
5: Nada más.
4: Ay, qué bueno, qué bueno. Felicidad.
2: Entonces, ya saben, esos son los anuncios parroquiales. 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
2: 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Bueno. Estábamos nosotros con las enfermedades de la retina, antes de nuestros anuncios parroquiales.
5: Exacto.
2: Y fíjate que muchas enfermedades de la retina comparten algunos síntomas comunes.
5: Uh-huh.
2: Estos síntomas pueden ser, por ejemplo, ver manchas flotantes o telarañas. Esto puede verlo el que tiene retinitis pigmentosa, el que tiene degeneración macular, el que tiene desprendimiento de retina. O sea, muchos de los síntomas tienen que ver, aunque se van tratando como enfermedades aisladas cada una, todas son de la retina, pero tienen una distinta causa y un distinto tratamiento.
4: Uh-huh.
2: Los síntomas suelen ser similares, ¿no? Tener visión borrosa o distorsionada en las que las líneas rectas pueden parecer onduladas. Porque es lo que decíamos, por ejemplo, en la mayoría de las personas que tienen este problema de que se ve como un papel celofán arrugado.
4: Uh-huh.
2: Ahí ves las líneas como onduladas.
4: Ah, claro.
2: ¿No? Defectos en la visión lateral.
4: No ves de lado.
2: Uh-huh. Pérdida de la visión. Pues ahí, como
4: pues
2: te explico,
4: ahí, sí.
2: ¿No? Y es posible que debas mirar con cada ojo por separado para notar estos cambios. O sea, te tapas un ojo y uh-huh. ves. Te tapas el otro ojo y ves. Porque muchas veces como un ojo auxilia al otro, no te
4: claro.
2: das cuenta de los cambios que vas presentando.
4: Se vas acostumbrando, ¿no? El cuerpo trata de que...
2: Hay mucha gente que dice, fíjate que yo veo mejor con un ojo que con el otro.
4: Y sí, es cierto.
2: Pero no se dan cuenta porque como uno compensa la deficiencia del otro.
4: Claro.
2: Pues se acostumbra, ¿no? Ahora, sí, es importante prestar atención a cualquier cambio de la visión y solicitar atención médica de inmediato. Pero vámonos un pequeño corte y regresamos volando con ustedes aquí en su programa
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2: Quiero invitar a todos mis amigos de Nuevo Laredo a que me manden un mensaje. 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
6: El silicio ayuda a limpiar los tejidos del organismo, estimula la producción de colágeno y de esta forma mejora los problemas de flacidez cutánea. El silicio mejora la flexibilidad de las articulaciones, ayuda a fortalecer y preservar los cartílagos, ayuda a aumentar la producción de elastina. Con ello, mejora la elasticidad de los músculos como corazón y vasos sanguíneos. ¿Sabías que exponerte a la luz natural en la mañana ayuda a regular tu reloj biológico y mejora tu sueño? Vamos a una breve pausa y regresamos a su programa Estilo de Vida.
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7: El primer discurso de la infanta. Hemos seguido los discursos del rey Felipe VI de España, de Leonor, la princesa de Asturias y del gran don de la palabra que tiene la reina Leticia cuando está frente a un micrófono. No puede esconder a la periodista que vive dentro de ella. En varios eventos en la familia real ha asistido la más pequeña, la infanta Sofía, para apoyar tanto a sus padres como a su hermana, la futura reina. Pero llegó el momento de la infanta para tener ella el protagonismo y fue en Zaragoza donde dio su primer discurso oficial. Resaltó el papel de los docentes y la educación que va más allá del salón de clases. Ahora sus padres y Leonor ocuparon la primera fila del auditorio y sorprendió a todos una infanta plantada, segura, con gran dicción y facilidad para comunicar. Vaya que brilló Sofía en el escenario. No son cuentos y hadas, son historias reales.
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1: Parque Nacional Redwood, Estados Unidos. Situado en la costa de California, este bosque es el hogar de los seres vivos más altos del planeta, las secuoyas rojas. Estos gigantes pueden superar los 100 metros de altura y vivir durante siglos. El ecosistema costero, envuelto frecuentemente en niebla, proporciona la humedad necesaria para su crecimiento monumental. Caminar entre estos árboles centenarios ofrece una perspectiva única sobre la majestuosidad y la resistencia de la naturaleza frente al tiempo.
0: Información sorprendente.
2: Los astronautas no pueden eructar en el espacio porque no hay gravedad para separar el líquido del gas en el estómago.
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2: El chocolate es tóxico para los perros porque contiene teobromina, una sustancia que su organismo no puede procesar con facilidad.
3: Ya estamos de regreso en Estilo de Vida. Y ya estamos nuevamente con ustedes aquí en su programa Estilo de Vida. Bueno, entonces les decía a ustedes que si notan una disminución de la visión o de repente percibes cuerpos flotantes o destellos, hay que ir a ver corriendo al doctor, ¿no? Y estas son señales de advertencia de una enfermedad retiniana, potencialmente grave.
4: Ay, canijo.
3: Entonces, los factores de riesgo para enfermedades de la retina pueden incluir envejecimiento. Todo por servir se acaba y acaba, acaba por no servir.
4: Para su edad está bien.
3: No, hombre, me choca eso, ¿eh?
4: Ay, me Jim también. Me pone de nervios.
3: O sea, pudiese estar usted peor, ¿eh?
4: Sí, sí.
3: O sea, para...
4: Ya, ya se gastó, mano. Ya ni quiera volver a...
3: Para lo madreado que está usted.
5: Está bien.
3: De las gracias.
4: Me rechoca.
3: ¿No?
4: Sí.
3: De las gracias, porque para el modelito que usted trae cargando no está tan mal, ¿no?
4: Exacto.
3: Como cuando dicen, estás muy guapa, qué bien luces para tu edad.
4: Sí, para tu edad, o sea, gracias con toda esa patinada a la casa.
3: Ahí tengo una pista
4: ¿qué
3: de asbesto?
4: ¿Qué prefieres? ¿No? ¿Hielo o pavimento?
3: ¿Concreto? Entonces, el envejecimiento puede ser una causa, ¿no? El hábito de fumar. Uh-huh. Y no dejan de fumar.
4: No, y yo ya les dije.
3: ¿Cuánta gente
4: veces no
3: te sale con su babosada de que estoy ingiriendo una menor cantidad de nicotina, este no hace daño?
4: Uh-huh. Y los vapeadores es lo mismo, ¿eh?
3: Son peor.
4: Sí.
3: Porque como son aceite.
4: Son aceites y están trayendo una de consecuencias
3: y
4: super
3: se pegan
4: malas
3: en los alveolos pulmonares. Te generan
4: es más pronto.
3: En mayor proporción, enfisema pulmonar y enfermedad pulmonar obstructiva crónica.
4: Y más rápido.
3: También la obesidad.
4: También.
3: Y además, estar delgado te facilita muchas cosas.
4: Ay,
3: yo como llegué 12 kilos más delgado a mi viaje, caminé, no me cansé, subí, bajé escaleras, no andaba echando el bofe, porque cuando vas con sobrepeso no puedes arrastrar ni tu alma, ¿eh?
4: Sí, cuesta mucho trabajo. Digo, me imagino porque yo los oigo. Uh-huh. Y prefieren no hacer ejercicio.
3: Reculó la delgada, ¿eh? Presumió su esbeltez. Sí. Yo por ahí he oído. Diabetes u otras enfermedades también generan problemas de la retina. Traumatismos oculares, lo que les decía, un choque, picarte el ojo, etcétera. Y antecedentes familiares de la enfermedad de la retina. Salud, señor Silva. A ver, ¿qué otro deben estornudarnos?
5: Exacto.
4: Es para que te acostumbres.
3: Entonces,
4: a los bichos
3: antecedentes
4: mexicanos.
3: Familiares de la enfermedad de la retina. Te repito, envejecimiento, hábito de fumar, obesidad, diabetes u otras enfermedades, traumatismos oculares y antecedentes de enfermedad de la retina. Entonces, nosotros tenemos un nutriente que se llama Bio-LX1. Que es buenísimo para mejorar la nutrición celular de los ojos. Uh-huh. Este elemento no necesita un examen previo para tomarlo. Yo con este dejé de utilizar los lentes. También le ayudó mucho a Marco para comenzar a ver mejor. Uh-huh. Y a muchas personas las ha ayudado de manera muy importante. Fíjate, el Bio-LX1 es un elemento que contiene zinc, contiene extracto de zanahoria, contiene luteína y zeaxantina, que son dos carotenoides muy importantes para la formación del pigmento macular. Uh-huh. que es el pigmento que se pierde en la mácula y que produce la degeneración macular. Contiene ácido alfa-lipoico, contiene raíz de astrágalo, que la raíz de astrágalo evita el deterioro de los telómeros de los cromosomas de las células madres. Contiene extracto de la semilla de uva roja, contiene extracto de arándanos, contiene extracto de zanahoria, vitamina C, B5, B2, B1, B6, B9, B12, contiene vitamina A. Entonces, todos estos elementos, mira, por ejemplo, por decirte algo, el extracto de arándano es ideal para proteger frente al riesgo de enfermedades cardiovasculares. Ayuda para la memoria, ayuda a frenar las infecciones de la orina. De hecho, porque el arándano contiene algo que se llaman proantocianinas oligoméricas,
4: sí,
3: que ayudan para este efecto, y es un alimento ideal para incluir en dietas de adelgazamiento y para mejorar la salud ocular. La zeaxantina, que es un carotenoide, que junto con la luteína ayudan a mejorar la producción del pigmento macular, protege la mácula y el cristalino de las radiaciones ultravioleta que desprende el sol formando una especie de escudo. Su acción antioxidante impide el envejecimiento temprano de las células. Bloquea la luz azul y protege a los ojos contra la luz ultravioleta. Altos niveles de este pigmento en la retina pueden ayudarnos a prevenir enfermedades oculares como la degeneración macular, protegiendo nuestros ojos contra la progresión de la enfermedad o la formación de cataratas, retrasando su formación. Uh-huh. Es beneficioso en otras afecciones como la retinopatía diabética, reduciendo los procesos de oxidación, o la uveítis, que ralentiza el proceso inflamatorio. La uveítis es cuando se inflama la uvea. La uvea es una parte del ojo que tiene mucho que ver con los procesos degenerativos. Por ejemplo, cuando hay artritis, se dice que puede haber artritis en los ojos, que es cuando está la inflamación de la uvea. Uh-huh. Y se genera la uveítis. Uh-huh. Luego, la luteína actúa como filtro de luz, protegiendo la vista de algunos efectos dañinos del sol. Tiene propiedades que protegen a la mácula que se encuentra en la retina. Uh-huh. Y es el punto de mayor agudeza visual. La luteína ayuda en la prevención de la degeneración macular, así como en la prevención o tratamiento coadyuvante de cataratas. Sus propiedades antioxidantes llegan a nuestra piel protegiendo las radiaciones solares. Y así cada uno de los elementos, por ejemplo, el astrágalo refuerza la inmunidad, ayuda al corazón, ayuda a la hiperglicemia, favorece el buen funcionamiento del riñón, te da más energía, previene las alergias. El zinc ayuda en el crecimiento y desarrollo del cuerpo humano, interviene en el control y regulación de las respuestas inmunes, ayuda a combatir infecciones, puede ser positivo para personas que sufren de diabetes. De hecho, zinc y magnesio ayudan a producir la hormona de insulina. El zinc es un mineral esencial para la salud de la piel, cabello y uñas, y disponer de la cantidad adecuada de zinc resulta positivo para evitar problemas de la visión. Uh-huh. De hecho, en Japón se ocupa mucho para prevenir la degeneración macular. El extracto de zanahoria mejora la actividad cerebral, mejora la piel, incrementa las defensas, que de hecho es lo que siempre te ponen un conejo, ¿no? Que decían, cuando viste un conejo
4: comiendo,
3: con lentes.
4: Comiéndose eso, pero ya ni sacan caricaturas de eso.
3: Fortalece la salud ósea, previene el envejecimiento prematuro, retarda los signos de la vejez, mantiene la salud ocular y protege el sistema circulatorio. Y así les puedo leer de cada uno de los elementos, pero la verdad es que este elemento, el Biolex One, es extraordinario para mejorar.
4: Tiene muchos elementos. La vista. ¿Y todos juntos?
3: Uh-huh. Y además, si tienen catarata, y unas gotas que se llaman Siempre Visión, que es Siempre Viva y Cineraria Marítima, que coadyuvan a mejorar muchísimo la vista cuando hay este problema de las cataratas. Entonces, si tienes catarata y quieres comenzar a adelgazar la catarata, te pones tus gotitas y comienzas a ver el resultado. En homeopatía de toda la vida se ha ocupado
4: la
3: Siempre Viva y la Cineraria Marítima para estos procesos. Uh-huh. ¿No? Entonces han visto muchísima mejoría con esto. Entonces no tienen por qué estar ustedes con problemas de la vista si hay un elemento,
4: claro,
3: o hay varios elementos,
4: claro,
3: que te ayudan a mejorar de manera radical, claro, los problemas de ceguera nocturna, de hipersensibilidad a la luz. La miopía, por ejemplo, es un proceso que se puede comenzar a regenerar.
4: ¿De la hipersensibilidad a la luz cuál me ayuda?
3: ¿Este
4: también?
3: Pues estamos hablando del mismo elemento, mi vida.
4: No, pensé que eran las gotitas.
3: No, mi amor, es para catarata y carnosidad, okay, nada más. Ya. Te digo que le ponga 5 a la alumna que no nos pela.
4: Sí te pelo, pero era otra pregunta. Cambiaste de...
3: No, no,
4: de...
3: que no empiece con su tonito tierno.
4: Cambiaste.
3: Que ya te quería preguntar.
4: Estabas hablando ahorita...
3: No. 5 a la alumna.
4: De las gotitas.
3: Te digo que hay que hacer el programa. Las parejas no nos pelan en hoy. Ay, Miriam, me acabo de llegar, es mi primer programa después de vacaciones. Hazme caso.
4: Te estamos alegrando, te estoy haciendo caso.
3: Bueno, Entonces, este elemento, el Biolix One, que tiene todo lo que mencioné, todo lo que mencioné, te ayuda para todo eso. Para la ceguera nocturna, la hipersensibilidad a la luz, te ayuda, ¿no? No es que cure, porque no son enfermedades como tal.
4: Claro.
3: Son desgastes naturales del ojo.
4: Así, y estos son suplementos.
3: Y estos son nutrientes. Uh-huh. Son nutrientes que ayudan a mejorar las funciones. Y no pierde nada con tener mejor vista.
4: Claro.
3: ¿Qué les quita ver bien? ¿Qué les quita captar bien los colores? Yo dejé de utilizar los lentes, ¿eh? Mi papá dejó de utilizar los lentes. Marco le bajó muchísimo la graduación.
5: Muchísimo.
3: Digo, estaba tan topo y tan cieguito que, digo, por lo menos le quedó una graduación de 1.75.
5: Sí,
3: pero de utilizar 5 punto y cacho...
5: los lentes pesaban horrible, horrible de la cara. Pues obviamente de la...
3: No, uy, cuando yo vi los cristales que te quitaste, te juro que me dejé... impresionar bien cañón
5: porque era muy así ya. Y sabes que me empezaba ya sentía muy mal cuando terminaba el día la nariz, ya la sentía así como
4: te
5: pesada, como
3: si... Yo nunca he podido utilizar lentes pesados,
4: ni los del sol tienen que ser muy delgados.
3: Yo poco tiempo que llegué a ocupar lentes porque yo recuperé mi vista con estos elementos, pero el poco tiempo que llegué a utilizar lentes, me sudaba mucho la zona donde me los ponía y los odiaba.
5: Sí, es horrible.
3: Llegamos al final de este programa. Muchísimas gracias por habernos acompañado. Muchas gracias por recibirme nuevamente en sus casas y ya van a tener que aguantarme nuevamente.
5: Eso.
3: Nos vemos mañana. Bienvenido. Aquí en este su programa
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9: La FIFA analiza otra revolución. La FIFA estudia una nueva transformación para la edición de 2030. Entre las propuestas que analiza el organismo, destaca ampliar el torneo a 64 selecciones y disputar un total de 128 partidos. La iniciativa ha generado opiniones divididas entre dirigentes, entrenadores y aficionados, quienes debaten si una expansión de esta magnitud beneficiaría realmente al espectáculo. De aprobarse, sería el cambio más importante en la historia reciente del fútbol internacional.
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1: Borneo alberga una de las selvas más ricas y antiguas del sudeste asiático. Es el único lugar del mundo donde conviven orangutanes y rinocerontes de Sumatra en libertad. Sus bosques de dipterocarpáceas son gigantescos y sostienen una red compleja de vida. Lamentablemente, la expansión de las plantaciones de aceite de palma ha reducido drásticamente su superficie, convirtiendo la protección de sus áreas restantes en una emergencia ambiental global.
9: España nunca deja de creer. España se convirtió en semifinalista tras vencer dramáticamente 2-1 a Bélgica con un gol en los últimos minutos del encuentro. Cuando el partido parecía encaminado al tiempo extra, la Furia Roja encontró el tanto de la victoria para desatar la locura entre sus aficionados. El premio será un espectacular enfrentamiento contra Francia, considerada la principal favorita para conquistar el título. Dos gigantes del fútbol europeo buscarán un boleto a la gran final.
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9: el padre de Haaland, acusa. La polémica del duelo entre Inglaterra y Noruega creció después de las declaraciones de Alfie Haaland. El padre de Erling Haaland aseguró que las decisiones arbitrales evitaron la eliminación inglesa y afirmó que a Noruega le robaron el partido. Sus palabras tuvieron una enorme repercusión en redes sociales y reavivaron la discusión sobre el arbitraje en los encuentros de eliminación directa. La controversia sigue acompañando esta competencia.
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9: Diego Armando Maradona contra Inglaterra, 1986. Arrancando desde su propio medio campo, Maradona eludió a 6 jugadores ingleses con un control celestial antes de anotar el gol del siglo. Esta obra de arte inmortal definió la genialidad argentina en el Mundial de México.
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1: Real de 14, San Luis Potosí. Tras cruzar el túnel de Ogarrio, se entra a este antiguo pueblo minero detenido en el tiempo. Entre ruinas de piedra y el desierto sagrado de Wirikuta, el ambiente es místico. Es un destino silencioso que invita a la introspección.

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1: Alcides Guilla contra Brasil, 1950. El gol que silenció al Maracaná. A 11 minutos del final, el uruguayo Guilla batió al portero Barbosa con un disparo raso, sellando el definitivo 2-1. Uruguay provocó la mayor tragedia deportiva brasileña, el histórico Maracanazo.

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1: Famoso por su espectacular cambio de color en otoño, el arce es un árbol emblemático de las zonas templadas. Además de su valor ornamental, algunas especies proporcionan savia para producir el famoso jarabe de arce. Su madera es muy apreciada en la fabricación de instrumentos musicales y muebles finos. Representan la belleza estacional y el equilibrio térmico de los bosques.
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2: Muy buenas noches, bienvenidos a este su programa
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2: Yo soy su amigo Gerardo Medina, me da muchísimo gusto que nos acompañen el día de hoy a través de esta su casa, Grupo Fórmula, donde le damos poder a su voz. Y bueno, el día de hoy, acompañados de la gratísima compañía de Miriam Díez.
4: Hola, ¿cómo están? Un abrazo para todos.
2: Y Marquito Silva.
5: Jerrito, muy contento de estar dando cuenta con todos ustedes aquí en Estilo de Vida. Bienvenido, Jerrito, a México.
2: Ya estamos aquí de regreso. Quiero pedirle una disculpa a toda la gente que me mandó mensajes. Pero les juro que yo no sabía ni quién era la dentista de láser.
5: No.
2: Ni quién era el dermatólogo. No supe quién era ninguno de los invitados. Yo estaba de vacaciones, discúlpenme ustedes. Me fui
4: ya
2: a desconectar.
4: Ya te tocaban.
2: Entonces no supe que.
4: No, hombre, hasta vienes con otra cara, otro gesto, otros ojos. Eres otro.
5: Relajado.
4: Eres mi Jerry de antes, ahorita.
5: Y mira que cómo le caminó y cómo anduvo para arriba.
4: Pero véle la cara, es otra cara. No está ni traba. No, ya estás. Ahorita te vamos a mandar más seguido para que seas muy feliz como
2: siempre.
4: Sí.
2: La felicidad te nutre, ¿eh?
4: Sí.
2: La felicidad te embellece. La felicidad te hace vivir. Pero bueno. No supe quiénes eran los invitados. No es grosería, no fue envidia.
5: Sophie tampoco supe.
2: Porque muchos han de haber dicho, este envidioso no nos quiere dar los... No lo sé, es que no sé quién fueron. Marco y Miriam, nos hicieron la gentileza de entrevistarlos, de llevar los programas. Que mucha gente me chuleó los programas, me dijo que qué programas tan bonitos habíamos tenido. Muchas gracias. Pero no supe quiénes eran, ¿eh? No fue mala onda, se los digo aquí al aire. No fue mala onda, no supe quiénes vinieron, no supe qué datos tenía, no supe nada. Entonces, una disculpa. Por eso, cuando venga algún invitado y el invitado dé algún dato, anótenlo.
4: Claro.
2: Anótenlo, por favor.
5: Te gustaron muchísimo.
4: Y hasta hicimos que lo repitieran dos veces para que les
2: Entonces,
4: diera tiempo.
2: Si no tuvieron el dato, fue porque no lo quisieron anotar ustedes. No es otra cosa más que el que yo no tuve

0: oportunidad de saber de qué trataba esto. Y bueno, el día de hoy vamos a hablar sobre las enfermedades de la retina. Este es otro tema que mucha gente me ha estado solicitando porque tienen problemas de retinopatía. Y fíjense que yo en el particular conozco a uno de los mejores retinólogos que existen en este país, que es un precioso además, el doctor Mario. No, ¿cuál Mario
1: Armendáriz? No, él no es, él es de traumatólogo.
0: Ay, no.
1: Este dice Pedro un Mario, ya, pues, te los agarras
0: Pedro
1: como...
0: Armendáriz. No,
1: no, bueno, está
0: Pedro
1: peor.
0: Infante. Pero, no te sirve María Félix también.
2: Es que por todo lo mencionas a Armendáriz.
0: Yo no menciono...
2: Y al doctor este Pocholo.
0: O sea, ¿cuál doctor Pocholo? Ay, no. Bueno, el doctor Mario, que es una chulada de oftalmólogo.
2: Saludos al doctor.
0: Que es uno de los mejores. Marco, tú lo conociste. No me friegues.
2: Oye, pero ¿cómo dices? No sea mala onda. Vienen tantos doctores al programa.
0: No, Mario Mercado, ¿no te acuerdas de Mario
2: sí,
0: Mercado?
2: Ah,
0: o sea, Mercado, sí. O sea, vienen tantos que sepa Dios quién es ese.
2: Del único que me acuerdo perfecto, conozco al pie de la letra del doctor Víctor López Ocampo.
0: No, también Mario estuvo con nosotros un año en el programa.
2: Gracias.
0: O sea, y sales con tus tonterías, ya tienes Alzheimer.
2: Ay, no. De hecho, para allá, que no venga para
1: allá. Mándalo de vacaciones otra vez.
0: Ándale.
1: Y Carmen de Ramírez.
0: Sí, al fin y al cabo, aquí tenemos de las dos. Ay, Marco Antonio.
2: Mario Mercado, ya. De hoy en adelante, Mario Mercado. Y ya después si se...
0: Y no es Mario Armendáriz, es Mario Armendáriz.
1: Armendáriz.
2: Sí, dijo que todo el tiempo era mi hermano Carmen Armendáriz.
1: No, te dije Armendáriz, tú eres pienso de quién eres.
0: Ay, no, bueno. Dice la productora que ya te calles y continuamos. Entonces, él es uno de los mejores retinólogos de América Latina. Buenísimo. Y bueno... Fíjense que las enfermedades de la retina que se van presentando cada día más, cada día más personas tienen problemas de la vista. Algo que a mí me llama muchísimo la atención es que cuando nosotros éramos niños, porque yo crecí en un pueblo de crepúsculos enarbolados, en aquel entonces Coacalco era una llanura. Entonces,
1: pues sí, y satélite no había nada tampoco.
0: Nada.
1: No.
0: Estaba viendo unos videos de cuando íbamos a satélite.
1: No había nada.
2: ¿Qué Miguel Alemán fue el que construyó ahí? ¿O
0: sí, fue Miguel Alemán?
1: Bulevares eran minas de arena y todo lo que es el Naucali. También eran rancherías.
0: Lo más lindas eran minas también, por eso
1: sí,
0: se encendieron las casas.
2: ¿Qué estamos hablando de los 40?
0: De los 60.
1: De los 60, ah, porque yo me cambié ahí cuando tenía 3 años.
2: Okay.
0: Nos tocaba pasar por ahí, que nomás
1: no había nada.
0: Era un caminito de voy y vengo.
1: Sí, te voy a mandar fotos para que te rías.
0: Era la carretera México Lechería.
2: Ok, mira, así se llamaba
0: México Lechería.
1: Y pedían una cuota para construir el periférico. Ahí tienen los papeles mis papás. Que
0: Bueno, entonces, yo me acuerdo cuando yo era chico que no había niños que usaran lentes.
2: No.
1: Era raro.
0: Pobre del chamaco, yo les estoy hablando de 1968. El mundial, las olimpiadas. Cuando las olimpiadas yo entré a la primaria. O sea, ya le cuelga. Ay, madre, estamos viejos. Cuando las olimpiadas yo entré a la primaria. Entonces, el caso es que no había niños con lentes. Y pobre del que los llevara, ¿eh? Era el Ceguetas, el Milámparas,
1: el Cuatro Ojos,
0: el Nunca Visto. O sea, tenían 80 apodos los pobrecitos. No había niños gordos ni niños con lentes.
1: El pobre, si había uno gordito, lo traían de bajada también.
0: Siempre era había uno por salón.
1: Sí, normalmente
0: había un gordito por salón, ¿no? Pero hoy todos los niños tienden a tener sobrepeso.
1: Sí, qué horrible.
0: Y es impresionante que desde los 5 o 6 años ya utilizan lentes de fondo de botella.
1: Sí.
0: Las alteraciones a nivel glandular han ido cobrando, sobre todo en la infancia, una cuota muy alta. Niños diabéticos, niños con cáncer, niños con pérdida de la visión, niños...
1: ¿Con presión alta?
0: Con hipertensión.
1: ¿Niños?
0: Sí, niños con hipertensión. De hecho, la presión arterial de un niño es mayor que la de un adulto.
1: Sí, normalmente.
0: Pero de eso a que todavía sea más alta, que tengan hipertensión los niños.
1: Sí.
0: Y eso es algo que yo siempre he dicho. Yo de 10 pediatras he visto que solamente uno tome la presión arterial de los niños. Porque tú checa el dato. Llevas un niño al médico, yo no veo que le toquen una presión arterial al niño.
1: Yo hace tanto que ya ni me acuerdo.
0: No, es que no lo hacen. Es muy raro que le tomen la presión arterial al niño.
1: Fíjate.
0: Sí le pasan el estetoscopio, sí le ponen el otoscopio, o sea, le hacen toda la...
1: Yo esta me estaba imaginando que debe de ser es el que es aparato especial. Chiquito, porque si no, imagínate,
0: Ahí va un manómetro para niños.
1: Ah, ok.
0: Entonces, sí, es un dato curioso, ¿no? Entonces, algo que ha avanzado mucho es la pérdida de la visión. Cuando hay tratamientos, ya sea médicos o tratamientos alternativos, que es el que nosotros normalmente sugerimos, que te pueden ayudar a recuperar hasta el 70% de la capacidad de visión perdida. Pero las enfermedades de la retina varían mucho y la mayoría de ellas causan síntomas visuales. Uh-huh. Estas enfermedades pueden afectar a cualquier parte de la retina. La retina es una capa muy fina de tejido en el interior de la parte posterior del ojo.
1: Uh-huh. Ok.
0: Pues en la parte posterior del ojo hay una telita muy fina, esa es la retina.
1: ¿Cómo se llama lo blanquito?
0: Lo blanquito es la esclera.
1: La esclera.
0: La esclera. Entonces, donde se te ponen amarillo los ojos. Ajá. Entonces, la retina contiene millones de células sensibles a la luz, que son los bastones, los conos. Hay conos, bastones y bastoncillos. Y están en la retina.
1: Bastones y bastones.
0: Y también tienen otras células nerviosas que reciben y organizan la información visual. Uh-huh. Y atrás de la retina se encuentra la fovea, ¿no? Entonces, la retina envía esa información al cerebro a través del nervio óptico, lo que te permite ver. Es ahí donde cuando hay presión ocular se genera el glaucoma.
1: Quédate.
0: Que puede ser glaucoma de ángulo abierto o glaucoma de ángulo cerrado. Pero vámonos un pequeño corte y regresamos volando con ustedes aquí en su programa.
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7: OpenAI lanzó GPT-5.6, su modelo de inteligencia artificial más avanzado a nivel mundial. Luego de posponer su lanzamiento un mes, en espera del permiso del gobierno de Estados Unidos, OpenAI presentó la familia GPT-5.6 con tres modelos. Sol, Terra y Luna. GPT-5.6 Sol destaca en ciberseguridad con protecciones reforzadas para actividades de mayor riesgo. Listo para encontrar y corregir vulnerabilidades. Sol fue diseñado con un nuevo nivel de razonamiento llamado Max para dar más tiempo para razonar en profundidad. Además, acelera trabajos complejos debido a su nuevo modo Ultra, que aumenta las capacidades al distribuir tareas con varios subagentes. Sol también mejoró sus capacidades agénticas en flujos de trabajo de biología. Evalúa análisis de genómica y biología cuantitativa de largo horizonte con resultados más sólidos que GPT-5.5 usando menos tokens. Informó Aide Rivera. 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
1: Gente o gentes. Bueno, si hablamos de una persona en específico, persona, pues estamos hablando entonces de una persona, no de una gente. Una gente es un grupo de personas. Llegó mucha gente, había mucha gente en el evento. Estaba lleno de gente o un gentío, pero nunca gentes. Porque gentes tiene que ver con personas. Entonces, si tú dices, llegué a la fiesta y había muchas gentes, estás diciendo o quieres decir que había muchas personas o muchas, no sé, muchos asistentes, muchos invitados. Pero nunca dices gentes.
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2: Y ya estamos nuevamente con ustedes aquí en su programa
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2: Bueno, entonces existe un tratamiento para algunas enfermedades de la retina, según tu afección. Y los objetivos del tratamiento pueden ser detener o retardar la enfermedad. Detener o retardar la enfermedad. Pero fíjate que hay algunos tratamientos a base de la suplementación que te pueden ayudar, junto con lo que el médico haya indicado, a mejorar. O sea, ya que el médico detuvo o retrasó la enfermedad, tú la puedes ver cómo se mejora, ¿no? Y esto puede ayudar a preservar, mejorar o restaurar tu visión. Por eso les digo que se puede recuperar hasta un 75% de la capacidad de visión perdida.
4: Ay, qué
2: sin tratamiento. Sin tratamiento, algunas enfermedades de la retina pueden causar pérdida grave de la visión o ceguera. Entre ellas, el famoso desgarro o desprendimiento de retina, ¿no? Muchas personas sufren este problema, ¿no? Y las afecciones y enfermedades de retina, pues vamos a mencionarlas, ¿no? Uno es el desgarro de la retina. Un desgarro de la retina ocurre cuando la sustancia transparente y gelatinosa en el centro del ojo, que se llama humor vítreo, se reduce. Y entonces se produce un estiramiento de la retina. Cuando se comienza a reducir ese líquido dentro del ojo, que es el humor vítreo, la retina se comienza a estirar. Y esta capa delgada del tejido que recubre la parte posterior del ojo se tensa mucho, porque se está estirando por la pérdida de este humor vítreo. Y esto puede causar un desgarre en el tejido de la retina. Muchas veces va acompañado por la aparición repentina de síntomas, como por ejemplo cuerpos flotantes y luces parpadeantes.
4: ¿Cómo son las luces parpadeantes?
2: Así como que ves...
4: Chispitas. No como el estetoscopio que se veía...
2: No, ves como flechazos de luz.
4: ¿Y esas mosquitas...?
2: Las moscas volantes son los objetos, los cuerpos flotantes.
4: Fíjate.
2: Que una vez les dije que se llamaban moscas flotantes y me dijeron que no me pitorreara de las personas. No, así se llaman. Así se llaman. Luego viene el desprendimiento de la retina. Uno es el desgarro.
4: Qué fuerte.
2: Cuando se tensa esa capita y de tanto que se tensa, se desgarra. Luego viene el desprendimiento de retina.
4: No, hombre, está cañón.
2: El desprendimiento de la retina se define por la presencia de un líquido debajo de la retina. Por lo general, esto ocurre cuando el líquido pasa a través de un desgarre y causa que la retina se despegue de las capas del tejido subyacente. O sea, como se desgarra la retina, entonces comienza a salir el líquido y al salir el líquido la jala.
4: ¿Y a dónde se va la retina?
2: No, pues ya queda ahí flotando, se desprende. No se va a ningún lado, se queda desprendida nada más.
4: No se te sale ni
2: nada. No, porque está en la parte posterior del ojo.
4: Pero no encuentra cómo...
2: No, mi vida. Imagínate que se está viendo, vas viendo cómo se sale algo por ahí.
4: Yo de chica, cuando decía, se le desprendió la retina, yo decía, y los tapaban, yo decía, es para que no se le vaya a salir.
2: Es para que no le entre la luz. Sí. Porque es el órgano donde están los conos, los bastones y los bastoncillos, que son las células bipolares reductoras de velocidad en la fovea.
4: Y no se sale.
2: Ahí le pones 7 a la alumna Miriam 10, por
4: así
2: favor.
4: Así me acordaba.
2: 5.
4: Así te cuando era chica.
2: 5, dice la productora. aquí este...
4: Se talló el ojo y se le salió la retina. Y yo ya tenía, ya ni me...
2: Vamos a hacer nuestro concurso que se va a llamar Las parejas nos pelan en hoy, ¿no?
5: Sí, es que la... Fíjate que ya incluso el otro día estaba contando una persona que no... Yo no sabía de ese síntoma, que hay gente que trae un problema en la vista y no puede cerrar los ojos.
2: Es un problema del bléfaro.
5: Ajá.
2: Es un problema del párpado y del bléfaro.
5: ¿Verdad?
2: Pero no es del ojo.
4: O al que se le queda cerrado y ya no lo puede abrir.
2: Sí, esos son problemas de los músculos y de los tejidos que recubren al ojo, no del ojo.
5: ¿Sabes quién tiene ese problema? Pepe Magaña, el de Cachún Cachún.
2: Ah, sí.
5: Que él no puede, tuvieron que intervenirlo hace poco porque no puede cerrar exactamente los párpados.
2: Por eso ocupaba los lentes.
5: Ajá. Duerme y le estaba afectando un...
2: Ocupan antifaces para dormir. Luego viene la retinopatía diabética. Si tienes diabetes, los vasos sanguíneos pequeños en la parte posterior del ojo se pueden deteriorar y filtrar líquido dentro de la retina y debajo de esta. Por esta razón, la retina se hincha y se puede tener la visión borrosa o distorsionada. También pueden desarrollarse capilares irregulares nuevos que se rompen y sangran. Y esto también empeora la visión.
5: Fíjate nomás todo, ¿sí?
2: Entonces, ¿por qué se da tanto la retinopatía diabética? Por las macromoléculas de glucosa. Uh-huh. Es más grande la molécula de glucosa que el tamaño del vaso sanguíneo por el que pasa. Entonces, al ir pasando la macromolécula de glucosa por el vaso sanguíneo, o sea, la moleculota de azúcar, uh-huh, para que me entiendan, porque dice mi de macromolécula, el pedazote de azúcar en la sangre, entonces va desgarrando todos los vasos, ¿no? Ahora, está la membrana epirretiana. Esta membrana epirretiniana es un tejido delicado similar al de una cicatriz o una membrana que se ve como un papel celofán arrugado. Uh-huh. Y esta membrana se ubica sobre la retina.
5: Ok.
2: Pues se llama membrana epirretiniana. Uh-huh. Es una membrana aparte de la retina. Uh-huh. ¿Te acuerdas del papel celofán?
5: Sí.
2: Entonces, haz de cuenta, uh-huh, que arrugabas el papel celofán, uh-huh, y lo pones encima de la retina. Uh-huh. Entonces, la luz pasa, las imágenes pasan como por una estructura arrugada, como por un vidrio esmerilado, uh-huh, para que me entiendas tú, ¿no? Y esta membrana tira hacia abajo de la retina, lo que distorsiona la visión. Y los objetos pueden aparecer borrosos o torcidos, uh-huh, como muchos que conozco. Uh-huh. ¿Tú no conoces muchos torcidos?
4: Sí.
2: Bueno, entonces habíamos mencionado. Las primeras son desgarre de retina, uh-huh, desprendimiento de retina, retinopatía diabética, membrana epirretiniana, uh-huh, y luego viene el agujero macular. Uh-huh. El agujero macular es un pequeño defecto en el centro de la retina, en la parte posterior del ojo. La parte posterior del ojo se llama mácula. Y la mácula está constituida como el órgano que capta la visión central. Cuando tú tienes un problema de agujero macular, el agujero puede desarrollarse por una tracción atípica entre la retina y el vidrio y puede ser consecuencia de una lesión en el ojo. Uh-huh. Hay gente que se pica el ojo. Uh-huh. O hay gente, ¿sí?, que con un impacto puede tener una cicatriz. Uh-huh. Entonces, este tipo de traumatismos, ¿verdad?, pueden desarrollar una tracción. O sea, que es una atracción, una fricción, ¿no?, atípica entre la retina y el humor vítreo. Y lesiona el ojo. Ahora, viene la degeneración macular. La degeneración macular es cuando el centro de la retina comienza a deteriorarse. Y esto causa síntomas como visión central borrosa o un punto ciego en el centro del campo visual. Existen dos tipos, la degeneración macular húmeda y la degeneración macular seca. Uh-huh. La mayoría de las personas presentan el primero, el tipo seco, que puede avanzar al tipo húmedo en uno o en ambos ojos.
4: Mira.
2: Y bueno, luego viene la retinitis pigmentosa. La retinitis pigmentosa es una enfermedad degenerativa heredada y afecta lentamente a la retina y ocasiona la pérdida de la visión nocturna y lateral. Entonces hay muchas causas que originan daños en la retina. Cada uno de los de las cosas que mencioné son un tema.
4: Sí.
2: Por ejemplo, podríamos hablar de la retinitis pigmentosa toda la hora. O podríamos hablar de la degeneración macular húmeda y seca toda la hora. O el agujero macular toda la hora.
5: Sí, es que incluso Jerry había dicho que hay especialista para cada parte del ojo. O sea, no es, yo pensé que un solo especialista cubría todo. Y dice, no, Jerry, que tiene...
2: O sea, un solo especialista, un oftalmólogo, un cirujano oftalmólogo puede cubrir todo. Pero cuando encuentra que hay un daño muy específico, le habla al especialista de esa zona.
5: Exactamente, es lo que dice. Fíjate.
2: Hay especialistas. Por ejemplo, los especialistas en reparar la retina son los retinólogos. Por eso les decía que Mario Mercado es el mejor retinólogo de América Latina. Vámonos un pequeño corte y regresamos volando con ustedes aquí en su programa
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6: 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Vamos a una breve pausa y regresamos a su programa Estilo de Vida.
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2: El 20 de agosto de 1940, León Trotsky, artífice de la Revolución Rusa, fue asesinado en su casa de Coyoacán por el mexicano Ramón Mercader. El crimen que impactó al mundo por la notoriedad de Trotsky y su confrontación con el gobierno soviético es el punto de partida de La Torre de Cristal, novela escrita a cuatro manos por Eduardo Antonio Parra y Carlos René Padilla, quienes nos transportan a un México convulso en el tránsito entre la violencia revolucionaria y el país de instituciones que todos querían. Este tránsito se refleja en las personalidades y tensiones permanentes entre los protagonistas de la historia: el teniente Quintanilla, de métodos brutales; Quevedo, un investigador científico pero igual de efectivo; y la presencia del Güero Téllez, mítico periodista de Nota Roja, una novela negra trepidante con el marco de una etapa fascinante de nuestra historia reciente.
1: 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Lamine Yamal, Kylian Mbappé y Jude Bellingham encabezan la lista de los futbolistas con mayor valor del mercado entre los cuatro semifinalistas. Los tres representan el presente y el futuro del fútbol internacional gracias a su talento, juventud y capacidad para decidir partidos importantes. Sus actuaciones han confirmado por qué son consideradas las principales figuras de esta generación. Ahora buscarán llevar a sus selecciones hasta la gran final. ¿Cuál de ellos terminará siendo el mejor jugador del torneo?
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5: Y ya estamos nuevamente con ustedes aquí en su programa
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5: Bueno, recordándoles nuevamente que el próximo viernes 17 y sábado 18 vamos a estar dando asesoría o consulta gratuita. Vamos a dar el viernes de 10 de la mañana a 4 de la tarde y los sábados de 10 de la mañana a 2 de la tarde.
7: Okay.
5: Bueno, el día en Tonalá 188, en la colonia Roma. Esto está entre Chiapas y Coahuila, uh-huh, para que no se me pierdan. Estamos contra esquina del Hotel Roma Love. Uh-huh.
7: Roma Love.
5: Ajá. Si ven que nos tardamos mucho, se pueden echar un rapidín.
7: Están en el Love.
5: ¿Sí? ¿No? Si ven que nos tardamos mucho, se echan un rapidín.
7: Claro.
5: Ahí en el Roma
7: Se van al Love.
5: Y si no, abajo está la de las garnachas.
7: Ah, se pueden entretener comiendo sabroso.
5: Y vamos a estar el viernes 17 de 10 de la mañana a 4 de la tarde y el sábado 18 de 10 de la mañana a 2 de la tarde, uh-huh, para todos los que deseen ir. Hay veces que el sábado es más tranquilo, uh-huh, y muchos no trabajan el sábado.
7: Y ahorita además no hay niños.
5: ¿Por qué lo estamos haciendo hasta esa hora? Porque después de las 4 caen unos aguaceros.
7: ¡Ay, sí! ¿Qué tal?
5: De madre y señor, uh-huh, mío. Entonces, ya no es de padre, ¿eh? Y es de madre.
8: De madre, señor.
5: Es madre y señor mío. Se llaman lluvias negras.
7: Sí. Así dijeron que pasa, vamos a tener unos días de lluvias negras.
5: No, es que esté negra el agua. Es que se denominan lluvias ámbar, lluvias azules, por colores. Uh-huh. Y las tormentas más fuertes se llaman lluvias negras. Uh-huh. Y avisaron que iba a haber 3 días de lluvia negra en la Ciudad de México. Pero ya vamos para la semana.
8: Para la semana, sí.
7: No se quiere ir.
5: Fíjate que es impresionante. Yo estaba viendo en un canal de televisión en España cómo pasaron cuando entró la tormenta a la Ciudad de México.
8: Ah, sí. ¿Y cómo se ve?
5: Se ve como una cortina de agua,
7: sí,
5: brutal.
7: ¿Verdad?
5: Como que se está comiendo a la ciudad.
7: Se la estaba lavando
8: una
7: bien.
8: Como las de películas, cuando sí, vienen las películas así. Como
5: de las de los tornados.
8: Ajá, tornados.
5: No, sí.
7: Ahí deberíamos de aprovechar para captar el agua pluvial, que luego andamos con sequías, sí, ¿verdad? Uh-huh.
5: Pero bueno, por lo menos destapar el drenaje, ¿no?
7: Uh-huh.
5: En, bueno, en fin.
7: Ok.
5: Entonces, por eso lo estamos haciendo en ese horario. Uh-huh. Traten de llegar lo más temprano que puedan, el lunes, el viernes y el sábado, para que se vayan tempranito también, uh-huh. porque sí está lloviendo muy fuerte. No se vayan a enfermar porque se mojaron. Y recuerden que el lunes 20 vamos a estar en las tertulias, en Avenida Circuito Interior número 9, casi esquina Puente de Alvarado, o Calzada México Tacuba, o San Cosme, como le quieran decir. ¿Por qué le han puesto tantos nombres a esa calle?
8: Sí, ya no sé.
7: Y además de la que nada más le van cambiando el nombre, pero es una misma que llegaba.
5: Es la Calzada México Tacuba.
7: Exacto.
5: Y Circuito Interior.
7: Uh-huh. Exacto.
5: En contraesquina está lo que es el Cine Cosmos.
7: Le cambian.
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8: Ay, eso es bueno.
5: Para que nos acompañen lunes 20. Les recuerdo que el día 24 de julio voy a estar con ustedes en Mérida. El día 24 de julio estoy aquí acordándome todas las fechas. El 24 de julio estoy en Mérida, en el Sambor de la Gran Plaza, a las 5 de la tarde.
7: Un abrazo a todos.
5: En Mérida, el 24 de julio en Mérida, a las 5 de la tarde, en el Sambor de la Gran Plaza. El día 25 estoy con ustedes en Cancún, en el VIPS, que está a un costado de Fantasías Miguel, enfrente de Plaza Las Américas. Ahí en el VIPS, que está un costado de Fantasías Miguel frente a Plaza Las Américas, en Cancún, el día 25 a las 10 de la mañana. Luego voy a estar el día 26 con ustedes en Cuernavaca. En Cuernavaca. El día 26 estamos con ustedes en Cuernavaca. Yo voy a ir a dar la reunión de Cuernavaca. Uh-huh. El día 27 estoy con ustedes en Universidad. El día 27 estoy con ustedes en Universidad. El día 28 es la reunión de Monterrey. Todavía no sé si voy a ir a Monterrey. Yo les aviso. Pero tenemos el 28 Monterrey. El 29 estoy con ustedes en Linda Vista. Uh-huh. El día 30 estoy con ustedes en Galerías Cuapa.
7: Uh-huh. Llegó con ánimo.
5: El día 30 estoy con ustedes en Galerías Cuapa.
7: Mucho ánimo y actividad.
5: O sea, voy a dar casi todas las reuniones.
7: Qué bueno.
5: El día 31 volvemos a dar consulta. El día 31 volvemos a dar consulta en Tonalá 188. Y el día primero que nos toca, la reunión de San Martín Insurgentes Sonora, la reunión de Coatzacoalco, la reunión de Hermosillo, la reunión de Querétaro, la reunión de Torreón. Uh-huh. Voy a dar yo la reunión de Villahermosa.
8: Ah, mira, va a estar bien.
5: Yo voy a estar el sábado primero en Villahermosa. Uh-huh. Pero el primero de agosto está lleno, ¿eh? Es Amor de Insurgentes Sonora, es Coatzacoalcos, es Hermosillo, es Querétaro, es Torreón, es Villahermosa. Entonces, para que nos hagan la gentileza de acompañarnos.
8: Oye, ¿verdad que tú nunca dijiste, Jerry, o sí dijiste, porque el otro día me dijo una persona vía redes sociales que ibas a dar una plática que nunca dijiste cuándo, de lo de las zonas azules y la longevidad de las personas y por qué tenían mejor calidad de vida en
5: la región
8: y demás? Pero plática en además, ¿verdad? Que nunca dijiste un café. Ah, la dimos en el programa.
5: Ya la dimos. No, en el programa no, ya la dimos. Lo que pasa es que fue una repetición.
8: Okay.
5: Entonces no pusieron atención de la fecha cuando la íbamos a dar.
8: Okay.
5: Sí, ya la dimos.
8: Okay. Sí, porque me preguntaron, le dije, no, reciente.
5: La dimos en la Maraca.
8: Ajá, sí, yo me acuerdo, estuve ahí. Pero
5: ya tiene como medio año.
8: Sí, más o menos.
5: Ya tiene más de medio año que dimos esa plática.
8: Ajá.
5: Entonces, no.
8: Sí,
5: no.
8: Que les digas.
5: Sí, porque una señora me dijo, el próximo taller, ¿taller de qué?
8: Ajá.
5: El taller de manejo de emociones fue hace un año.
8: Ajá.
5: Sí, el taller de manejo de emociones fue hace un año. No, lo que pasa es que la producción me hizo la gentileza de repetir algunos programas.
8: Ajá.
5: Pero no. ¿Qué no?
7: Dices que esos no.
5: De esos no.
8: Pero quién sabe de dónde sacó la gente, ya sabes que te. Uh-huh. Y te afirma. Y es que si lo digo.
5: Pues no, lo
7: dije. Sí, porque yo no lo
5: dije. No lo dije. Me hizo la gentileza de repetir algunos programas míos para estar yo presente en el transcurso del mes. Exacto. Para que no me olvidaran y me echaran al fango, que era lo que menos me merecía. Nada más me fui a divertir un ratito.
8: Nada más.
7: Ay, qué bueno, qué felicidad.
5: Entonces, ya saben, esos son los anuncios parroquiales. 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
5: 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Bueno, pues estábamos nosotros con las enfermedades de la retina, antes de nuestros anuncios parroquiales. Y fíjate que muchas enfermedades de la retina comparten algunos síntomas comunes. Uh-huh. Estos síntomas pueden ser, por ejemplo, ver manchas flotantes o telarañas. Esto puede verlo el que tiene retinitis pigmentosa, el que tiene degeneración macular, el que tiene desprendimiento de retina. O sea, muchos de los síntomas tienen que ver, aunque se van tratando como enfermedades aisladas cada una, todas son de la retina, pero tienen una distinta causa y un distinto tratamiento. Uh-huh. Los síntomas suelen ser similares, ¿no? Tener visión borrosa o distorsionada en las que las líneas rectas pueden parecer onduladas. Porque es lo que decíamos, por ejemplo, en la mayoría de las personas que tienen este problema de que se ve como un papel celofán arrugado, uh-huh, ahí ves las líneas como onduladas.
7: Ah, claro.
5: ¿No? Defectos en la visión lateral.
7: No ves de lado.
5: Uh-huh. Pérdida de la visión, pues ahí como no, pues te explico, sí, ¿no? Y es posible que debas mirar con cada ojo por separado para notar estos cambios. O sea, te tapas un ojo, uh-huh, y ves. Te tapas el otro ojo y ves. Porque muchas veces como un ojo auxilia al otro, no te, claro, das cuenta de los cambios que vas presentando.
7: Te vas acostumbrando, ¿no? El cuerpo trata de que...
5: Hay mucha gente que dice, fíjate que yo veo mejor con un ojo que con el otro.
7: Y sí, es cierto.
5: Pero no se dan cuenta porque como uno compensa la deficiencia del otro.
7: Claro.
5: Pues se acostumbra, ¿no? Ahora, sí, es importante prestar atención a cualquier cambio de la visión y solicitar atención médica de inmediato. Uh-huh. Pero vámonos un pequeño corte y regresamos volando con ustedes aquí en su programa.
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4: Y recordándoles que pueden enviarnos un mensaje de WhatsApp al 55 23 35 47 74.
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6: El silicio ayuda a limpiar los tejidos del organismo, estimula la producción de colágeno y de esta forma mejora los problemas de flacidez cutánea. 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
4: ¿Sabías que exponerte a la luz natural en la mañana ayuda a regular tu reloj biológico y mejora tu sueño? Vamos a una breve pausa y regresamos a su programa Estilo de Vida.
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10: Kate y el reto de la montaña. La princesa de Gales enfrentó uno de los retos más difíciles de su vida, el cáncer. Ahora que lo ha superado, decidió hacer en solitario, en menos de 24 horas, el desafío nacional de las tres cumbres de Reino Unido. Kate recorrió 37 kilómetros y acumuló 5.000 metros de desnivel en los picos de Escocia, Inglaterra y Gales. Al terminar este desafío a los pies de la montaña, estaban los seres que más ama la princesa, sus padres, su hermano James, su esposo William y sus tres niños, que llenaron de besos y abrazos a la campeona royal. Kate reflexionó: sé que el camino durante y después del tratamiento requiere mucho más que medicamentos. Y sí, Kate se ha convertido en un ejemplo de gran fortaleza. No son cuentos de hadas, son historias reales.
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12: OpenAI lanzó GPT-5.6, su modelo de inteligencia artificial más avanzado a nivel mundial. Luego de posponer su lanzamiento un mes en espera del permiso del gobierno de Estados Unidos, OpenAI presentó la familia GPT-5.6 con tres modelos: Sol, Terra y Luna. GPT-5.6 Sol destaca en ciberseguridad, con protecciones reforzadas para actividades de mayor riesgo, lista para encontrar y corregir vulnerabilidades. Sol fue diseñado con un nuevo nivel de razonamiento llamado Max, para dar más tiempo para razonar en profundidad. Además, acelera trabajos complejos debido a su nuevo modo Ultra, que aumenta las capacidades al distribuir tareas con varios subagentes. Sol también mejoró sus capacidades agénticas en flujos de trabajo de biología. Evalúa análisis de genómica y biología cuantitativa de largo horizonte con resultados más sólidos que GPT-5.5 usando menos tokens. Informó Aidey Rivera. 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
14: ¿Cómo se le decía en nuestros tiempos a los jóvenes, a los chiquitos? Les decíamos chavitos. Soy chavito, estás muy chavo, ¿qué onda, chavo? Y eso, pues obviamente, el chavo del 8, ¿no? Pero de repente empezó a cambiar. Antes de eso se usaba escuincle, ¿no? El escuincle, el escuinclito. Mi mamá dice que los jóvenes son chamacos. Pero ahora he visto que se ha proliferado el uso de cosas como morro. Morro que justamente viene de el norte y que se fue popularizando a toda la República Mexicana. Y ahora toda gente dice, bueno, llegó una morra, también para referirse a mujeres y pachavos.
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15: El chocolate es tóxico para los perros porque contiene teobromina, una sustancia que su organismo no puede procesar con facilidad.
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5: Y ya estamos nuevamente con ustedes aquí en su programa Estilo de Vida. Bueno, entonces les decía a ustedes que si notan una disminución de la visión o de repente percibes cuerpos flotantes o destellos, hay que ir a ver corriendo al doctor, ¿no? Y estas son señales de advertencia de una enfermedad retiniana potencialmente grave.
7: ¡Ay, canijo!
5: Entonces, los factores de riesgo para enfermedades de la retina pueden incluir envejecimiento. Todo por servir se acaba y acaba, y acaba por no servir.
7: Para su edad está bien.
5: No, hombre, me choca eso, ¿eh?
7: Ay, me Jim también. Me pone de nervios.
5: O sea, pudiese estar usted peor, ¿eh?
7: Sí, sí.
5: O sea, para...
7: Ya se gastó, mano. Ya ni quiera volver a...
5: Para lo madreado que está usted, está bien, de las gracias.
7: Me rechoca.
5: ¿No?
7: Sí.
5: De las gracias, porque para el modelito que usted trae cargando no está tan mal, ¿no?
7: Exacto.
5: Como cuando dicen, estás muy guapa. Qué bien luces para tu edad.
7: Sí, para tu edad. O sea, gracias con toda esa patinada a la casa.
5: Ahí tengo una pista de asbesto.
7: ¿Qué prefieres? ¿No? ¿Hielo o pavimento?
5: ¿Concreto? Entonces, el envejecimiento puede ser una causa, ¿no? El hábito de fumar. Uh-huh. Y no dejan de fumar.
7: No, y yo ya les dije.
5: ¿Cuánta gente no te sale con su babosada de que estoy ingiriendo una menor cantidad de nicotina, este no hace daño?
7: Uh-huh. Y los vapeadores es lo mismo, ¿eh?
5: Son peor.
7: Sí.
5: Porque como son aceite.
7: Son aceites y están trayendo una de consecuencias
5: y
7: super
5: se pegan
7: malas
5: en los alveolos pulmonares. Te generan
7: es
5: cáncer
7: más pronto.
5: En mayor proporción, enfisema pulmonar y enfermedad pulmonar obstructiva crónica.
7: Y más rápido.
5: También la obesidad.
7: También.
5: Y además, estar delgado te facilita muchas cosas.
7: Ay,
5: yo como llegué 12 kilos más delgado a mi viaje, caminé, no me cansé, subí, bajé escaleras, no andaba echando el bofe, porque cuando vas con sobrepeso no puedes arrastrar ni tu alma, ¿eh?
7: Sí, cuesta mucho trabajo. Digo, me imagino, porque yo los oigo. Uh-huh. Y prefieren no hacer ejercicio.
5: Reculó la delgada, ¿eh? Presumió su esbeltez. Sí. Yo por ahí he oído. Diabetes u otras enfermedades también generan problemas de la retina, traumatismos oculares, lo que les decía, un choque, picarte el ojo, etcétera, y antecedentes familiares de la enfermedad de la retina. Salud, señor Silva. Perdón. A ver, ¿qué otro deben estornudarnos?
8: Exacto.
7: Es para que te acostumbres.
5: Entonces,
7: a los
5: antecedentes mexicanos. Familiares de la enfermedad de la retina. Te repito, envejecimiento, hábito de fumar, obesidad, diabetes u otras enfermedades, traumatismos oculares y antecedentes de enfermedad de la retina. Entonces, nosotros tenemos un nutriente que se llama Bioelix-1. Que es buenísimo para mejorar la nutrición celular de los ojos. Este elemento no necesita un examen previo para tomarlo. Yo con este dejé de utilizar los lentes. También le ayudó mucho a Marco para comenzar a ver mejor. Uh-huh. Y a muchas personas las ha ayudado de manera muy importante. Fíjate, el Bioelix-1 es un elemento que contiene zinc, contiene extracto de zanahoria, contiene luteína y zeaxantina, que son dos carotenoides muy importantes para la formación del pigmento macular, que es el pigmento que se pierde en la mácula y que produce la degeneración macular. Contiene ácido alfa-lipoico, contiene raíz de astrágalo, que la raíz de astrágalo evita el deterioro de los telómeros de los cromosomas de las células madres. Contiene extracto de la semilla de uva roja, contiene extracto de arándanos, contiene extracto de zanahoria, vitamina C, B5, B2, B1, B6, B9, B12... Contiene vitamina A. Entonces, todos estos elementos, mira, por ejemplo, por decirte algo, el extracto de arándano es ideal para proteger frente al riesgo de enfermedades cardiovasculares. Ayuda para la memoria, ayuda a frenar las infecciones de la orina. De hecho, porque el arándano contiene algo que se llaman proantocianinas oligoméricas,
7: sí,
5: que ayudan para este efecto, y es un alimento ideal para incluir en dietas de adelgazamiento y para mejorar la salud ocular. La zeaxantina, que es un carotenoide que junto con la luteína ayudan a mejorar la producción del pigmento macular, protege la mácula y el cristalino de las radiaciones ultravioleta que desprende el sol formando una especie de escudo. Su acción antioxidante impide el envejecimiento temprano de las células. Bloquea la luz azul y protege a los ojos contra la luz ultravioleta. Altos niveles de este pigmento en la retina pueden ayudarnos a prevenir enfermedades oculares como la degeneración macular, protegiendo nuestros ojos contra la progresión de la enfermedad o la formación de cataratas, retrasando su formación. Uh-huh. Es beneficioso en otras afecciones como la retinopatía diabética, reduciendo los procesos de oxidación, o la uveítis, que ralentiza el proceso inflamatorio. La uveítis es cuando se inflama la uvea. La uvea es una parte del ojo que tiene mucho que ver con los procesos degenerativos. Por ejemplo, cuando hay artritis, se dice que puede haber artritis en los ojos, que es cuando ahí está la inflamación de la uvea. Uh-huh. Y se genera la uveítis. Luego, la luteína actúa como filtro de luz, protegiendo la vista de algunos efectos dañinos del sol. Tiene propiedades que protegen a la mácula que se encuentra en la retina. Y es el punto de mayor agudeza visual. La luteína ayuda en la prevención de la degeneración macular, así como en la prevención o tratamiento coadyuvante de cataratas. Sus propiedades antioxidantes llegan a nuestra piel protegiendo las radiaciones solares. Y así cada uno de los elementos, por ejemplo, el astrágalo refuerza la inmunidad, ayuda al corazón, ayuda a la hiperglicemia, favorece el buen funcionamiento del riñón, te da más energía, previene las alergias. El zinc ayuda en el crecimiento y desarrollo del cuerpo humano, interviene en el control y regulación de las respuestas inmunes, ayuda a combatir infecciones, puede ser positivo para personas que sufren de diabetes. De hecho, zinc y magnesio ayudan a producir la hormona de insulina. El zinc es un mineral esencial para la salud de la piel, cabello y uñas, y disponer de la cantidad adecuada de zinc resulta positivo para evitar problemas de la visión. Uh-huh. De hecho, en Japón se ocupa mucho para prevenir la degeneración macular. El extracto de zanahoria mejora la actividad cerebral, mejora la piel, incrementa las defensas, que de hecho es lo que siempre te ponen un conejo, ¿no? Que decían cuando viste un conejo
7: comiendo,
5: con lentes.
7: Comiéndose su... Pero ya ni sacan caricaturas de eso.
5: Fortalece la salud ósea, previene el envejecimiento prematuro, retarda los signos de la vejez, mantiene la salud ocular y protege el sistema circulatorio. Y así les puedo leer de cada uno de los elementos, pero la verdad es que este elemento, el Biolex One, es extraordinario para mejorar.
7: Tiene muchos elementos. ¿Y todos juntos?
5: Y además si tienen catarata y unas gotas que se llaman Siempre Visión, que es Siempre Viva y Cineraria Marítima, que coadyuvan a mejorar muchísimo la vista cuando hay este problema de las cataratas. Entonces, si tienes catarata y quieres comenzar a adelgazar la catarata, te pones tus gotitas y comienzas a ver el resultado. En homeopatía de toda la vida se ha ocupado
7: la
5: Siempre Viva y la Cineraria Marítima para estos procesos, ¿no? Entonces han visto muchísima mejoría con esto. Entonces no tienen por qué estar ustedes con problemas de la vista si hay un elemento o hay varios elementos que te ayudan a mejorar de manera radical los problemas de ceguera nocturna, de hipersensibilidad a la luz. La miopía, por ejemplo, es un proceso que se puede comenzar a regenerar.
7: ¿De la hipersensibilidad a la luz cuál me ayuda?
5: ¿Este
7: también?
5: Pues estamos hablando del mismo elemento, mi vida.
7: No, pensé que eran las gotitas.
5: No, mi amor, es para catarata y carnosidad, nada más. Ya. Te digo que le ponga 5 a la alumna que no nos pela.
7: Sí te pelo, pero era otra pregunta. Cambiaste de...
5: Que no empiece con su tonito tierno.
7: Cambiaste. Que ya te quería preguntar. Estabas hablando ahorita...
5: No, 5 a la alumna.
7: De las gotitas.
5: Te digo que hay que hacer el programa. Las parejas no nos pelan en hoy. Ay, Miriam, me acabo de llegar, es mi primer programa después de vacaciones. ¡Hazme caso!
7: Te estamos alegrando, te estoy haciendo caso.
5: Bueno, entonces, este elemento, el Biolex One, que tiene todo lo que mencioné, te ayuda para todo eso. Para la ceguera nocturna, la hipersensibilidad a la luz, te ayuda, ¿no? No es que cure, porque no son enfermedades como tal.
7: Claro.
5: Son desgastes naturales del ojo.
7: Así. Y estos son suplementos.
5: Y estos son nutrientes. Son nutrientes que ayudan a mejorar las funciones. Exacto. Y no pierde nada con tener mejor vista.
7: Claro.
5: ¿Qué les quita ver bien? ¿Qué les quita captar bien los colores? Yo dejé de utilizar los lentes, ¿eh? Mi papá dejó de utilizar los lentes. Marco le bajó muchísimo la graduación.
8: Muchísimo.
5: Digo, estaba tan topo y tan cieguito que digo, por lo menos le quedó una graduación de 1.75.
8: Sí,
5: pero de utilizar 5 punto y cacho
8: a 1.75. Horrible de la cara. Pues obviamente de
5: Y cuando yo vi los cristales que te quitaste, te juro que me dejé impresionar bien cañón
8: porque era muy así, ya. Y sabes que me empezaba, ya sentía muy mal cuando terminaba el día la nariz. Ya la sentí así como
7: te
8: pesada.
5: Yo nunca he podido utilizar lentes pesados, ¿eh?
7: Ni yo. Ni los del sol tienen que ser muy
5: delgados. El poco tiempo que
7: llegué
5: a ocupar lentes, porque yo recuperé mi vista con estos elementos, pero el poco tiempo que llegué a utilizar lentes, me sudaba mucho la zona donde me los ponía y los odiaba.
8: Sí, es horrible.
5: Llegamos al final de este programa. Muchísimas gracias por habernos acompañado. Muchas gracias por recibirme nuevamente en sus casas y ya van a tener que aguantarme nuevamente.
8: Eso.
5: Nos vemos mañana. Bienvenido. Aquí en este su programa.
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1: Argentina sigue avanzando. Argentina volvió a imponerse en un encuentro marcado por la controversia arbitral. La albiceleste derrotó 3-1 a Suiza y aseguró su presencia entre las cuatro mejores selecciones del torneo. Las decisiones del cuerpo arbitral volvieron a generar fuertes reclamos por parte del rival, mientras el equipo de Lionel Messi aprovechó sus oportunidades para sellar la victoria. El siguiente desafío será Inglaterra, en uno de los partidos más esperados de la competencia.
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1: Noruega cambia su historia. La eliminación frente a Inglaterra no borró el orgullo de la selección noruega.

0: La iniciativa ha generado opiniones divididas entre dirigentes, entrenadores y aficionados, quienes debaten si una expansión de esta magnitud beneficiaría realmente al espectáculo. De aprobarse, sería el cambio más importante en la historia reciente del fútbol internacional.
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1: Caminando por México.
3: Tulum, Quintana Roo, es el único pueblo mágico con una zona arqueológica frente al Mar Caribe. Sus playas blancas y atmósfera sustentable lo hacen destino de moda. Aquí, la historia maya se fusiona con un estilo de vida relajado, cenotes sagrados y selva.
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0: Andrés Iniesta contra Países Bajos 2010. El gol más sagrado del fútbol español. En el minuto 116 del tiempo extra en Sudáfrica, Iniesta cazó un balón dentro del área y sacó un derechazo cruzado implacable, otorgándole a España su primera e histórica Copa del Mundo.
1: Información sorprendente.
0: El desierto del Sahara fue una selva tropical hace miles de años, antes de sufrir un cambio climático drástico.
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7: Cinco de la mañana con 30 minutos tiempo del centro de México. Gracias por estar con nosotros esta mañana de martes, 14 de julio de 2026. A nombre del equipo que hace posible este espacio informativo, Adriana Romero, Claudia Arellano, Rogelio Miguel, Álvaro López y Ricardo Díaz, les saluda Juan Manuel de Anda. Estamos transmitiendo en vivo a través del 103.3 de FM, el 970 de amplitud modulada, y en todas las plataformas de Grupo Fórmula, en streaming a través de YouTube, en el canal de Grupo Fórmula Oficial. Les recuerdo mis redes sociales con mucho gusto. Usted me puede seguir a través de X, ahí me encuentra como @JuanMDeAnda, en Facebook, Juan Manuel de Anda, y en Instagram como Juan Manuel de Anda G. Tenemos información importante que se ha generado en las últimas horas y que estaremos compartiendo con usted en la próxima hora y media. Bueno, pues ayer la gobernadora de Baja California, Marina del Pilar Ávila, pues se enfrenta una nueva controversia, esto después de la difusión de un audio en el que conversa con un intermediario del FBI y aparentemente un agente especial. Esta grabación la dio a conocer el periodista Héctor de Mauleón a través del periódico El Universal, y en ella la mandataria se dice dispuesta a compartir información con el FBI y a aportar datos conocidos en las mesas de seguridad, mientras manifiesta su preocupación por la posibilidad de enfrentar cargos e incluso una eventual extradición.
8: De que quieren que les hable, porque no hay, o sea, yo puedo saber o escuchar otras cosas de seguridad, pero si hay algo en particular que los quieran saber, no van a levantar cargos, es una orden de extradición. Pues estoy dispuesta siempre a hablar de todo que yo pueda saber, cómo apoyar, cómo cooperar, porque y lo que escucho en las mesas de seguridad, que tampoco es que lo escuche en otras partes.
7: Y bueno, después de que esto se volvió un escándalo por la tarde, la propia gobernadora de Baja California, Marina del Pilar, confirmó que los audios corresponden a fragmentos de una conversación privada, pero dice el contenido de la grabación fue interpretado fuera de contexto. Nos vamos justamente hasta Baja California con Rocío Galván, corresponsal de Grupo Fórmula, quien tiene más detalles de esta información. Rocío, te saludo. Adelante, buen día.
9: Hola Juan Manuel, te saludo con gusto a ti, a tu audiencia y a tu equipo, y te informo que la gobernadora de Baja California, Marina del Pilar Ávila, mediante un comunicado, aclaró lo que se publicó en una columna periodística de un periódico nacional, en donde de nueva cuenta se filtran unos audios en donde ella se compromete a pasar información sobre seguridad, sobre la mesa de seguridad, a autoridades estadounidenses. La gobernadora Marina del Pilar indicó que sí se entrevistó

0: Con personas que se hicieron pasar por agentes o representantes de agencias, pero que nunca le enseñaron una identificación. También dijo que los audios están editados, que no fue así como se dio la conversación. Y lo tercero que dijo es que está tranquila, que está ocupada en gobernar Baja California y que en ese sentido puede aclarar cualquier duda. Dijo también que todo se puede hacer desde la manera legal y que, bueno, hay coordinación entre los gobiernos de México y Estados Unidos. Al respecto de todo esto que manejó la gobernadora mediante un comunicado, la dirigente del PAN en el estado, Lisbeth Mata, pidió que la gobernadora Marina del Pilar pida licencia al cargo, ya que dijo su credibilidad está bastante en tela de duda. Es lo que tenemos en la información, Juan Manuel.
1: Muchísimas gracias, Rocío, por tu información. Y bueno, también a esta petición de que la gobernadora solicite licencia se sumó, pues nada más y nada menos, que el líder nacional del Partido Acción Nacional, Jorge Romero, dice que, bueno, pues es necesario que se separe del cargo Marina del Pilar, mientras las autoridades competentes esclarecen plenamente los hechos y la ciudadanía conoce la verdad.
2: Y hay una pregunta que México merece que se responda. ¿Qué información estuvo o está dispuesta a entregar? Son los mismos que acusaron de traición a la patria a la gobernadora de Chihuahua por cooperar con Estados Unidos para desmantelar un narcolaboratorio. Hoy, frente a un caso muchísimo más delicado, no dicen una sola palabra. Lo más grave aquí es que si la gobernadora afirma que busca cooperar con las autoridades de otro país, pues admite tener culpabilidad. Desde el PAN exigimos que la gobernadora Marina del Pilar debe pedir licencia mientras se investiga a fondo este caso.
1: Bueno, en otra información, la Fiscalía de Estados Unidos ha solicitado formalmente al juez Brian Cogan cadena perpetua para el narcotraficante Ismael El Mayo Zambada y también debe pagar 15 mil millones de dólares. Señalan que bajo la dirección del Mayo, el cártel de Sinaloa pagó millones de dólares en sobornos a policías, militares y políticos mexicanos con el objetivo de evitar la intervención de las autoridades y asegurar el funcionamiento de sus actividades ilícitas. Bueno, pues el Mayo Zambada tiene programada para el próximo lunes una audiencia justamente en donde se conocerá ya de manera formal esta sentencia. Repito, por lo pronto la Fiscalía de la Unión Americana está solicitando cadena perpetua y el pago de 15 mil millones de dólares. Ayer, en la conferencia de prensa del pueblo, la presidenta Claudia Sheinbaum consideró importante que en una entrevista, le presentamos parte de esta entrevista en este espacio el día de ayer, que tuvo el ex embajador de Estados Unidos en México, Ken Salazar, con N+ Univisión. Bueno, pues en esta charla, el diplomático aclara que no tuvo información de que el gobernador de Sinaloa con licencia Rubén Rocha y el gobierno de Andrés Manuel López Obrador tuvieran vínculos con el crimen organizado.
3: Hay cuestiones muy interesantes. Él, por ejemplo, dice que no tenía ningún indicio de que el gobernador de Sinaloa pudiera estar involucrado en algún vínculo delincuencial. Menciona también que él respeta mucho al presidente Andrés Manuel López Obrador y que no tenía ningún, tampoco, nada que le pudiera haber indicado que hubiera habido alguna protección del gobierno de México durante el sexenio del presidente López Obrador a algún grupo delincuencial, dicho por el ex embajador.
1: Y bueno, también en la conferencia de prensa del pueblo, la presidenta Sheinbaum pues informó que ayer mismo se iban a presentar de manera formal varias denuncias ante el Departamento de Justicia de los Estados Unidos y fiscalías estatales por la muerte de mexicanos pues en operativos migratorios, entre ellos, usted recuerda este caso de Lorenzo Salgado, con Nacional, que fue asesinado por agentes de la ICE la semana pasada. Y bueno, pues ayer también se da a conocer, después de que pues un grupo de manifestantes salió a las calles allá en Maine, pues la muerte de otro migrante, ahora un colombiano de 26 años, en un operativo, pues sí, justamente del ICE. El hecho ocurre pues prácticamente a una semana del asesinato del mexicano Lorenzo Salgado. Y bueno, la presidenta Claudia Sheinbaum hizo un llamado tanto a partidos políticos como a la sociedad en general a respaldar a los mexicanos en los Estados Unidos. Israel Aldave, tú tienes la información. Adelante, buen día.
4: La presidenta Claudia Sheinbaum informó que la Cancillería presentará las denuncias en las fiscalías de los Estados Unidos por la muerte de 17 mexicanos durante operativos o mientras se encontraban recluidos en los centros del ICE, la policía antimigrante del presidente Donald Trump. Llamó a todos los partidos políticos a cerrar filas con su gobierno en la defensa de los derechos de los migrantes mexicanos en la Unión Americana.
3: Pero tenemos que levantar la voz cuando hay violación a los derechos humanos de nuestros connacionales y llevar acciones. Y en eso deberíamos estar de acuerdo todas y todos los mexicanos. No importa nuestra posición política, no importa nuestra posición económica, no importa si somos del sur, del norte o del centro. Todas y todos los mexicanos debemos decir no debe ocurrir una violación a los derechos humanos de los mexicanos en el exterior, ni en México ni en el exterior. Entonces, por eso digo, yo conmino, yo hago un llamado a que la Comisión Permanente, todos los partidos políticos, hagan un llamado a la protección de los derechos humanos de los mexicanos en Estados Unidos.
4: El reporte.
1: Muchísimas gracias, Israel. Y bueno, vámonos con Sara Pablo, reportera de Grupo Fórmula, porque pues hubo también reacción en el Senado de la República. ¿Qué fue lo que dijo la Junta de Coordinación Política? Sara, buen día.
5: ¿Qué tal, Juan Manuel? Muy buenos días. La Junta de Coordinación Política del Senado, que preside el morenista Ignacio Mier, emitió un pronunciamiento suscrito por todos los grupos parlamentarios en el que se condena la muerte de 17 ciudadanos mexicanos en territorio estadounidense, entre ellos Lorenzo Salgado, en hechos relacionados con la actuación de autoridades migratorias de ese país. En el documento se respaldan las acciones jurídicas y diplomáticas emprendidas por el Estado mexicano ante el Departamento de Justicia de Estados Unidos. Exige una investigación exhaustiva, imparcial y transparente que permita esclarecer los hechos, deslindar responsabilidades, garantizar el acceso a la justicia y reparar el daño a las víctimas y sus familias. Se indica que si bien México respeta la soberanía de Estados Unidos para definir sus políticas migratorias, ninguna acción de autoridad puede estar por encima del derecho a la vida, el debido proceso y los tratados internacionales en materia de derechos humanos. Anunció la JUCOPO que dará seguimiento permanente a las investigaciones y a la atención consular brindada a las familias mediante la solicitud de informes periódicos a las autoridades competentes, con el propósito de evitar la impunidad y prevenir que hechos similares vuelvan a ocurrir. El reporte que tengo. Muy buenos días.
1: Muchísimas gracias, Sara, por tu información. Y bueno, también en la Cámara de Diputados, la presidenta Kenia López Rabadán adelanta que presentará un punto de acuerdo ante la Comisión Permanente para demandar el respeto irrestricto a los derechos humanos de los connacionales.
6: Por ello, solicitaré ante la Comisión Permanente que de manera plural e institucional impulsemos un punto de acuerdo legislativo para demandar el respeto irrestricto a los derechos humanos de nuestros connacionales en Estados Unidos.
1: Bueno, en el conflicto allá en el Medio Oriente, ayer el presidente de los Estados Unidos, Donald Trump, anuncia el restablecimiento del bloqueo naval de los puertos de Irán. Esto tras el recrudecimiento de las hostilidades entre ambos países y después de los ataques iraníes contra embarcaciones en el estrecho de Hormuz. También dice el presidente Trump que la Unión Americana está tomando el control de la vía marítima y será su guardián, por lo que dice se va a cobrar una tasa del 20% a cada buque que cruce esta zona. En tanto, la Guardia Revolucionaria de Irán anunció ataques contra bases militares con presencia de Estados Unidos en Jordania, Bahrein, Kuwait y Omán, luego de otra oleada de ataques perpetrados horas antes por las fuerzas estadounidenses contra distintos puntos de la República Islámica, que habrían dejado al menos 2 muertos y 6 heridos. Y debido justo a esta escalada allá en Oriente Medio entre Irán y los Estados Unidos, pues los precios del petróleo se fueron otra vez para arriba, se han incrementado pues prácticamente 9%. El Brent cotiza en $83.30 por barril. El West Texas Intermediate en $78.14 y la mezcla mexicana en $73 por barril. Están alcanzando los precios del petróleo sus niveles más altos en un mes. Y además, fíjese, el precio de la gasolina regular allá en los Estados Unidos se disparó también. Esto por primera vez desde el mes de mayo, a medida que el precio del petróleo sube por este problema, repito, allá en el Medio Oriente. En la última semana, el precio promedio de la gasolina regular subió 10 centavos, está en $3.82 por galón, alrededor de $17.69 pesos por litro, según datos de una casa consultora. Así la situación allá en los Estados Unidos y pues este problema que no tiene para cuándo terminar allá en el Medio Oriente. De regreso aquí en la capital de la República, ayer la jefa de gobierno Clara Brugada pues dio su informe sobre seguridad y dio a conocer pues que ha disminuido varios delitos, entre ellos los homicidios dolosos. Raquel Flores tiene los detalles.
7: Junio se convirtió en el mes con el menor número de homicidios dolosos de los últimos 15 años y con una reducción del 64% en los delitos de alto impacto en la Ciudad de México. Resultados alcanzados en pleno desarrollo del Mundial de Fútbol, el mayor desafío de seguridad que ha enfrentado la capital en las últimas décadas, informó la jefa de gobierno Clara Brugada. Al presentar el informe de seguridad correspondiente a junio de 2026, la mandataria capitalina afirmó que la estrategia de seguridad no solo resistió la presión que implicó recibir a millones de visitantes y organizar decenas de eventos masivos, sino que salió fortalecida al mantener la tendencia a la baja en la incidencia delictiva.
8: Y junio no fue un mes cualquiera. El Mundial nos puso a prueba. Y tuvimos el mundial con menos violencia. Considero que también la seguridad ganó el mundial en la ciudad. Sin duda, el mundial fue, aunque todavía sigue el mundial, el examen más exigente para nuestra estrategia de seguridad en los últimos años y posiblemente en las últimas décadas.
7: En las imágenes, Aldo Reyes para Grupo Fórmula, Raquel Flores Chávez.
1: Gracias, Raquel, por tu información. En otras cosas, el exdirector de Petróleos Mexicanos, Víctor Rodríguez Padilla, fue vinculado a proceso por el delito de violencia familiar, a pesar de que su esposa, María Felicia Jiménez, presentó un escrito en el que le otorga el perdón y manifiesta su intención de no continuar con las denuncias en su contra. La jueza Consuelo Correa aclara que el perdón de la víctima no extingue la acción penal en este caso, ya que la violencia familiar es un delito que se persigue de oficio, por lo que las autoridades están obligadas a continuar con la investigación y también con el proceso judicial. Vamos a escuchar lo que dijo el abogado del exdirector de Pemex. El abogado es Jaime Rangel Díaz.
9: Pues ya tuvimos acceso a la carpeta, ya tuvimos la oportunidad de estudiarla, de revisar todos los archivos de la misma, los datos de prueba que ofertó la Fiscalía, y desde luego, por parte de la defensa, será controvertir los que consideremos que resulten controvertidos. Esto no vamos, no puedo informar, no puedo revelar cuántos datos de prueba, ni menos qué datos de prueba se van a ofertar y se van a desahogar por sigilo de la propia investigación.
1: Bueno, pues la audiencia de Víctor Rodríguez Padilla va a continuar el día de hoy. Vámonos con Jenny Valencia, porque ayer la Coparmex dio información importante en relación al costo que tiene la corrupción en nuestro país. Jenny, te saludo. Adelante, buen día.
10: Hola, ¿qué tal, Juan Manuel? Buen día. Te informo que la corrupción cuesta a cada mexicano 3,865 pesos, considerado como el más alto registrado en la última década. El presidente de la Coparmex, Juan José Sierra Álvarez, resaltó que de acuerdo con el INEGI, en 2025, cerca de 9.4 millones de personas fueron víctimas de al menos un acto de corrupción al realizar trámites o interactuar con autoridades municipales, estatales y federales, lo que representó pérdidas pérdidas cercanas a los 17 mil millones de pesos.
11: Durante 2025, 9.4 millones de personas fueron víctimas de algún acto de corrupción, el nivel más alto de la última década. Y en Coparmex, 4 de cada 10 empresas reportaron haber enfrentado actos de corrupción al relacionarse con alguna autoridad.
10: El líder patronal resaltó que la corrupción en los tres órdenes de gobierno también afecta a las empresas, pues de acuerdo con los resultados de Data Coparmex 2025, el 40.2% de los negocios socios de este organismo enfrentó al menos un acto de corrupción durante el último año, es decir, 4 de cada 10 empresas. Advirtió que combatir la corrupción debe ser una prioridad nacional.
11: No podemos normalizar esta realidad. Por eso, desde Coparmex, hacemos un llamado para actuar con decisión. Más control, auditoría y supervisión en los tres órdenes de gobierno. Sanciones contra quienes cometan actos de corrupción. Trámites más simples y digitales que eliminen espacios para la discrecionalidad. Canales de denuncia seguros que protejan a ciudadanos y empresas. Política permanente de integridad pública. Un combate frontal a la extorsión.
10: Es el reporte. Excelente día, Juan Manuel.
1: Gracias, Jenny. Un fuerte abrazo. Cara, sale la corrupción en nuestro país. 17 mil millones de pesos. Datos importantes también que da a conocer el INEGI. Informa que durante el mes de junio la canasta básica alimentaria mantuvo su tendencia al alza tanto en zonas urbanas como rurales para ubicarse en un precio de 4,888 y 3,503 pesos respectivamente. Los productos y servicios con aumento fueron los alimentos y bebidas consumidos fuera del hogar, la papa y también el jitomate. ¿Cómo cerraron los mercados financieros el día de ayer en la primera jornada de la semana? La Bolsa Mexicana de Valores terminó con un retroceso de 0.79%. Allí en los Estados Unidos, en Nueva York, también las tres bolsas, los tres índices concluyen a la baja. El Dow Jones 0.26% de pérdida, el Nasdaq 1.55% y el Standard & Poor's también abajo, 0.79 puntos porcentuales. En Asia, los mercados han concluido operaciones en la segunda jornada de esta semana y están terminando con alzas generalizadas. Mientras tanto, en Europa, los mercados están abriendo con tendencia negativa. El dólar interbancario cotiza en 17 pesos con 50 centavos. En ventanillas está a la compra en 16.98 y a la venta en 17.95 centavos. El euro en 19 pesos con 96 centavos. Y vámonos con mi querido Beto Campos, porque bueno, pues el día de hoy se juega la primera semifinal del Mundial 2026. España se enfrenta a su similar de Francia. Esto será a la 1:00 p.m. Mi querido Beto, te saludo, buen día.
12: Juan, muy buenos días, así es, el día de hoy Francia y España buscan ser el primer finalista de la Copa del Mundo, se estarán enfrentando el día de hoy en Dallas a 1:00 p.m, tiempo del centro de México, y tendremos todos los detalles de este encuentro a través de Grupo Fórmula y Fórmula Deportes. En la Liga MX, Diego Coca dejó de ser técnico del Atlas después de no arreglarse en su renovación de contrato, estando a pocos días del arranque de la apertura 2026. Así también el conjunto rojinegro estaría repatriando al mundialista Jorge Sánchez con la selección mexicana después de su paso con el PAOK de Grecia. En el automovilismo, Patricio Howard descartó cualquier posibilidad de estar en la Fórmula 1, poniendo como prioridad la IndyCar, en la que actualmente maneja para McLaren, mientras que en la MLB, Jordan Walker de los Cardenales de San Luis se llevó el derby de home runs en Filadelfia, pero los detalles los tendremos más adelante.
1: Así es, mi querido Beto, regresamos contigo un poco más tarde. Mientras tanto, nos vamos hasta Sonora con Michelle Rivera, corresponsal de Grupo Fórmula y también conductora de su espacio informativo aquí en justamente en Grupo Fórmula, porque le dábamos a conocer este fin de semana se jugaron tres reos del Centro de Reinserción Social 2 en Hermosillo. Bueno, pues por este caso hay 4 detenidos, y ¿qué crees? Son trabajadores justamente de este penal, y además está ofreciendo una recompensa por los reos fugados. Michelle, adelante con tu reporte, buen día.
13: Como resultado de las investigaciones iniciadas tras la evasión de 3 personas privadas de la libertad del Centro de Reinserción Social Cerezo 2 de Hermosillo, agentes de la Agencia Ministerial de Investigación Criminal de la Fiscalía ejecutaron 4 órdenes de aprehensión. Paulo Adriano N., Ramón Alfredo N., Lauro N. y Jesús Eduardo N., todos servidores públicos de seguridad penitenciaria que fueron detenidos por su probable responsabilidad en el delito de evasión de presos, por presuntamente permitir que tres reos de alta peligrosidad se fugaran del Cerezo 2 de Hermosillo el pasado sábado. Así lo confirmó Gustavo Salas, fiscal de Sonora.
14: Tenemos cuatro personas detenidas que lamentablemente les surgió responsabilidad por las omisiones que realizaron al no impedir la evasión de estos sujetos, por lo cual también ya se obtuvieron las correspondientes órdenes de aprehensión y están siendo puestas a disposición de su juez para que resuelvan su situación jurídica.
15: ¿Son custodios?
14: Unos de ellos son tropa y los otros son mandos.
13: Tras el aseguramiento, los imputados fueron certificados e ingresados al Centro de Reinserción Social Hermosillo 1, donde quedaron a disposición de la autoridad judicial que determinará su situación jurídica. Por su parte, Braulio Martínez, secretario de Seguridad en Sonora, informó que continúa el operativo desde la primera hora por parte de todos los niveles de gobierno para ubicar a los tres reos. Es importante también mencionar que las autoridades en Sonora ofrecen $1,000,000 por cada reo para las personas que ayuden a brindar información que den con su paradero. Estaremos actualizando lo que ocurre con esta noticia en nuestra entidad. Muy buen día.
1: Muchísimas gracias, Michelle, por tu reporte. Bueno, pues la fuerte tormenta que cayó ayer en la capital de la República y en el área conurbada afectó principalmente a las alcaldías Azcapotzalco, Cuauhtémoc, Cuajimalpa y Gustavo Amadero. Las autoridades de la Ciudad de México están reportando 35 árboles caídos, cortos circuitos y también afectaciones a la vialidad. Vaya tormenta o vaya tormentas que se han presentado pues prácticamente desde hace diario prácticamente desde hace unas 2-3 semanas. Y fíjese, el Servicio Meteorológico Nacional prevé lluvias de fuertes a muy fuertes en Sonora, Chihuahua, Coahuila, Durango, Sinaloa, Jalisco, Colima, Michoacán, Oaxaca, Chiapas y Veracruz, y lluvias fuertes en Nayarit y también en Guerrero. Además, prevé temperaturas de 40 a 45 grados en Baja California Sur, Sonora, Sinaloa y Oaxaca. Aquí en la capital de la República se espera para este martes una temperatura que estará oscilando entre 13 a 15 grados como mínima y una máxima de 24 a 26. En este momento el termómetro marca 12 grados. El programa Hoy No Circula, tómelo muy en cuenta, no lo vayan a agarrar en curva, el programa Hoy No Circula para este martes aplica para todos los autos con engomado color rosa y terminación de placas 7 y 8 y que tengan holograma de verificación 1 o 2. Bueno, pues antes de irnos a la pausa, déjeme comentarle que a una semana de que concluya la exposición Relatos Modernos, obras emblemáticas de la colección Gelman Santander, el Museo de Arte Moderno, en el Museo de Arte Moderno está presentando esta exposición. Bueno, pues dice la Secretaría de Cultura que la muestra ha sido visitada por más de 300,000 personas, un récord para este recinto cultural. Bien, nos despedimos del auditorio que nos escucha a través de nuestras estaciones hermanas en el interior de la República y que en este momento continúan con su programación habitual. Aquí en la capital de la República volvemos después de una pausa.
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Hola, ¿qué tal? Muy buenos días. Les saluda su servidor y amigo Jesús Olivares en esta lluviosa mañana de martes 14 de julio. Déjeme decirle que con unos minutos de agua llovediza, ya la zona conurbada Veracruz-Boca del Río está prácticamente bajo el agua. Si usted va a circular por la parte de Miguel Alemán, Allende, desde donde está la gasolinera Los Cocos, está tapado de agua. Ya ni le digo La Fragua y Américas. No se puede circular. Díaz Mirón, Leopoldo Kiel, también ya le cubre el agua a las llantas de los carros pequeños y de los del transporte urbano. Y pues, ¿qué le platico? Si es Díaz Mirón, Juan Pablo II, hasta 20 de noviembre también tapadito de agua. Así es que tenga usted mucho cuidado en sus desplazamientos. Esté pendiente de los boletines que emita Protección Civil. Esto, bueno, pues debido a lo que es la vaguada que va a estar durante las últimas horas, en las próximas horas, y sobre todo, no se aviente si es que no conoce la ciudad o por lo menos no conoce las partes donde va usted a circular. Así es que esta es la recomendación que yo les hago. Digo, tuvimos algunos minutos de retraso y es precisamente por esta situación en que, bueno, pues un servidor tuvo que sortear todos estos lugares para poder llegar a ofrecerle lo mejor de la información. Así es que vámonos rapidito y de buen modo. Son las 6:03 a.m. Gracias por estar con nosotros. Le repito, pues hoy es miércoles 14 de julio y estamos transmitiendo a través del 89.1 como estación piloto para nuestras estaciones hermanas del 98.5 en Coatzacoalcos y el 100.1 en Poza Rica. Bueno, pues para alegrar la mañana en la efeméride musical, bueno, pues el 14 de julio de 1982, si usted lo recuerda bien y es más o menos contemporáneo mío, se llevó a cabo el estreno mundial en Londres, Inglaterra, de la emblemática película de Pink Floyd, esta conocida como The Wall, el muro, haciendo alusión a lo que sucedía en la Alemania de esos años, cuando estaba dividida entre la parte socialista y la parte capitalista. Bueno, pues este emblemático filme fue dirigido por Alan Parker y basada en el famoso álbum de la banda británica. Y ahí se destacó su narrativa surrealista, sus escasos diálogos y sus potentes secuencias animadas de Gerald Scarfe. Bueno, pues la película es una de las óperas de rock más importantes de la historia del cine musical. Su guión fue escrito por el bajista y vocalista de Pink Floyd, Roger Waters, quien no lo recuerda. Y pues el filme narra la historia de Pink, una estrella de rock consumida por el aislamiento, los traumas, y pues construye un muro metafórico para protegerse del mundo, solo para terminar asfixiado por su propia barrera. ¿Quién no recuerda el soundtrack de esta película con Another Brick in the Wall, que es emblemática esta canción, Otro ladrillo más en la pared, y hace alusión a la cuestión educativa, en cómo te hacen que tú tomes bando por un partido político y otro no? Y lo dejamos de fondo para que usted lo escuche y se alegre la mañana.

0: Ahí tiene usted otro ladrillo más en la pared para que despierte bien alegre, potente, con energía, con música verdadera. Y pues el resto se le queda a usted. Son las 6:05. Vámonos directamente con la información porque eso no puede esperar. Y bueno, pues la Fiscalía General de la República, por portar cargadores y cartuchos de las Fuerzas Armadas, obtuvo sentencia condenatoria en contra de una persona del sexo masculino. Y pues al presentar elementos de prueba contundentes, la Fiscalía General de la República obtuvo sentencia de 4 años de prisión contra Ermelindo N. y el pago de una multa de 11,314 pesos al acreditar su participación en el delito de portación de arma. De arma de fuego, bueno, pues deportación de cargadores y cartuchos de uso exclusivo de las Fuerzas Armadas. Óigalo usted. Los hechos refieren que el 18 de noviembre del 2025, en la localidad Trapiche de Mesa, del municipio de Omealca, elementos de la Policía Estatal detuvieron a Ermelindo N. cuando conducía un vehículo en el cual fueron localizados los cartuchos, 30 cartuchos útiles, un chaleco táctico con 2 placas balísticas, una pistolera universal, una cartuchera, un uniforme táctico, un par de rodilleras y un par de coderas. Al efectuarle una inspección corporal a Ermelindo N., a la altura de su cintura, le fueron localizados dos cargadores para arma de fuego, abastecidos con un total de 44 cartuchos útiles. La Fiscalía Especializada de Control Regional, a través del agente del Ministerio Público de la Federación en Veracruz, recibió la puesta a disposición de la persona detenida y los indicios asegurados e inició las indagatorias correspondientes, bueno, pues para ponerlo a disposición del juez de control adscrito al Centro de Justicia Penal Federal. En este sentido, la autoridad judicial impuso la sentencia referida. Este es un comunicado de la Fiscalía General de la República en su unidad de comunicación social. Avanzamos con la información. Son las 6:07. Y bueno, pues vecinos de Rabón Grande, en el sur del estado de Veracruz, exigen a Comisión Federal de Electricidad pues solución por constantes apagones en la zona de Villa Allende. Adelante, Elizabeth Aviña, tú tienes más información.
1: Habitantes de la colonia Rabón Grande en Villa Allende, perteneciente al municipio de Coatzacoalcos, se manifestaron en las oficinas de la Comisión Federal de Electricidad para exigir una solución a las constantes fallas en el suministro de energía eléctrica que aseguran han afectado a las familias durante varios meses.
2: Anteriormente nos atendía, iba a vernos, la última vez que nos atendió y que fue, se entiende que porque de las colonias irregulares que están a los lados de Rabón Grande, están conectados de manera irregular y esa carga que se hace nos afecta a nosotros, se nos va la luz, se nos baja la luz, y él quedó muy puntual de ir a ver, verificar, porque dice que él lo tenía que hacer. Le mostramos fotografías de la postelería nueva que colocaron una de esas colonias irregulares y no nos dio respuesta. No nos apartamos a que la gente, entre comillas, irregular o de las otras colonias, tenga la energía eléctrica. Entonces, que comisión le ponga medidores, que ponga transformadores de mayor capacidad para que no tengamos problemas. Sinceramente, o sea, esto es una situación constante. Por ejemplo, ayer no llovió así a gran cantidad, un ratito, no hubo truenos, no hubo norte, y sin embargo, la noche de ayer se nos fue 5 veces la luz. Digo, no se vale porque los climas inverter, lavadoras inverter, los equipos inverter, refrigerador, se echan a perder por la entrada brusca de energía, se truenan las tarjetas, y la reparación de eso, pues no lo va a pagar Comisión Federal, o sí lo va a pagar, porque lo primero que te pide es una factura, la factura ya la tiré, o lo conseguí de otra manera, no sé, entonces digo, no se vale, ¿sí?
3: El dato personal son como 15 pagones. ¿Ah, este mes? No, lo que va del año.
1: Para Grupo Fórmula, Elizabeth Aviña.
0: Gracias, Elizabeth Aviña, gracias y buenos días. Son las 6:09. Avanzamos rápido en la información. Bueno, pues víctimas exigen justicia y denuncian retraso en una investigación por presunto robo o despojo y amenazas en el puerto de Veracruz. En una rueda de prensa, déjeme le platico que Rosana López Camacho y Rosana Jacibe Jiménez López hicieron un llamado público a la Fiscalía General del Estado de Veracruz para que agilice la integración de una carpeta de investigación con el numeral 3839/2024 relacionada con un presunto caso de robo y sobre todo de despojo y amenazas de muerte ocurrido el 27 de septiembre de 2024. Está por cumplirse 2 años de este ilícito. Las denunciantes señalaron que durante los hechos fueron despojadas de la totalidad del equipo e inventario de sus negocios de pollos rostizados, incluyendo maquinaria, refrigeradores, estufas, congeladores, con mercancía, mobiliario y otros bienes destinados a la operación de varios establecimientos, lo que representó pues una fuerte afectación a su patrimonio y a su fuente de ingresos. De acuerdo con su versión en la denuncia, fueron señaladas como presuntas responsables Nadia Yoreli Bo Rodríguez, Víctor Alba Aguilar y José Luis Castellanos Sosa, quienes afirmaron forman parte de la carpeta de investigación iniciada por la autoridad ministerial. Vamos a escuchar parte del mensaje.
4: Es un tema de justicia, que se haga justicia a una demanda que se hizo porque la señora Nadia Lorelli, el señor Víctor Manuel y un licenciado, dice se llama licenciado José Luis Nena Sosa, hace más de, ya van para 2 años, el 29 de septiembre del 2024, nos agredieron, nos golpearon, nos robaron, y nos despojaron del negocio que teníamos, que estábamos rentando, y aquí están las consecuencias, que no se ha hecho absolutamente nada, se demandó, se hizo todo lo que se tenía que hacer, y las autoridades no han hecho nada.
0: Vamos a ir a una pausa y regresamos con este caso para escuchar la otra parte.
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2: Bosque de Białowieża, Polonia y Bielorrusia. Este es el último vestigio del bosque virgen que alguna vez cubrió la gran llanura europea. Białowieża es famoso por albergar la población más grande de bisontes europeos, una especie que estuvo al borde de la extinción. Sus árboles antiguos y grandes cantidades de madera muerta permiten la existencia de hongos y aves carpinteras únicas. Es un ejemplo invaluable de cómo lucían los paisajes naturales en Europa antes de la intervención humana masiva.
3: Conoce más.
22: El primer animal que viajó al espacio exterior fue la perra Laika, lanzada por los rusos en 1957.
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0: Gracias por continuar con Grupo Fórmula. Bueno, pues antes de irnos a la pausa, les mostraba que, bueno, pues estaba unas personas que están siendo víctimas pues de despojo, de robo, de amenazas de muerte. Esto pues por una presunta vencimiento de renta, del cual fueron desalojadas con lujo de violencia hace casi 2 años. Esto pues prácticamente radica en la carpeta de investigación 3839/2024, cuando pues el 27 de septiembre de 2024 pues fueron prácticamente echadas a la calle de este local donde estas personas tenían su negocio de venta de pollos, y pues le fueron aseguradas un montón de mercancía, mobiliario y otros bienes destinados pues a la operación de varios establecimientos. Esto pues ha representado una fuerte afectación al patrimonio de las víctimas. Y pues antes de irnos a la pausa se escuchó quiénes eran los principales involucrados. Y ahora, bueno, pues las afectadas han manifestado que pese al tiempo transcurrido desde la presentación de esta denuncia, consideran que la investigación pues no ha registrado avances significativos. Asimismo, aseguraron que según la información con la que cuentan, algunas de las personas señaladas no han comparecido ante la autoridad para rendir su declaración, lo que sostienen ha retrasado pues el desarrollo del procedimiento como tal. En este sentido, bueno, pues Rosana López Camacho, en la intervención pasada, había indicado que ha acudido en diversas ocasiones a la Fiscalía, esto para conocer el estado pendiente y solicitar la continuación de las diligencias, sin que hasta el momento, dijo, exista una resolución que permita esclarecer los hechos denunciados. Esto también fue denunciado por Rosana Jacibe Jiménez López, quien es quien va a hablar en esta ocasión. Vamos a escucharla.
24: ¿Y al día de hoy la Fiscalía qué ha hecho?
25: Nada.
24: ¿Qué les dice?
25: Estamos esperando orden de... Jacibe Jiménez. Solo nos dicen que la fiscal y que nos dicen que estamos esperando fecha de primera audiencia y no es hora, que no nos dan, no me marcan. Voy y me dicen es que hay que esperar porque todavía hay casos del 2016. Entonces tienes que esperar lo que se tenga que esperar. No nos dan respuesta en nada. La señora Nadia y el señor Víctor pasan por nuestro otro local que está en Juan Soto. Se pasan riendo en su camioneta. Varias veces a la semana pasan. ¿Y nosotros qué hacemos? Se quedaron con todo, rosticeros, estufas, congeladores, más decir, congeladores, rosticeros de leña, de gas que tenemos guardado atrás. Que era el patrimonio que mi papá y mi mamá nos dejaron a nosotros como sus hijos, todo se perdió.
5: Todo.
0: Bueno, pues ahí está el testimonio. Por ello, las víctimas han solicitado a la Fiscalía General del Estado de Veracruz pues dar celeridad a la carpeta de investigación, desahogar las diligencias pertinentes y pues garantizar que el proceso se conduzca con imparcialidad, con transparencia y estricto apego a derecho. Finalmente, enfatizaron que su exigencia no tiene como objetivo afectar a persona alguna, sino obtener acceso a la justicia, que es lo que toda persona requiere, el esclarecimiento de los hechos y la reparación conforme a la ley, al tiempo en que agredieron el respaldo de los medios de comunicación. Bueno, agradecieron también el respaldo de los medios de comunicación para visibilizar su caso y pues en este caso su demanda de que las autoridades actúen con prontitud. Ojalá y así sea. Son las 6:20 a.m. Avanzamos. Vamos al sur del estado de Veracruz y es que el alcalde Pedro Miguel Rosaldo García buscará modificar un contrato con la Comisión Federal de Electricidad para liquidar una deuda histórica que tiene Coatzacoalcos. Adelante, Elizabeth Aviña.
1: El alcalde de Coatzacoalcos, Pedro Miguel Rosaldo García, anunció que su administración buscará modificar el contrato que el ayuntamiento mantiene con la Comisión Federal de Electricidad con el objetivo de realizar aportaciones directas al capital y acelerar el pago de la deuda histórica que el municipio mantiene con la empresa.
4: Coatzacoalcos tiene una deuda histórica con la Comisión Federal de Electricidad que, si mal no recuerdan, en una administración, si no me equivoco, la del exalcalde Caballero, tuvo que incluso ampararse ante la comisión por adeudos que tenían. Teníamos 100 millones de adeudo con la Comisión Federal de Electricidad, 100 millones de pesos. Más allá de los montos, que son exorbitantes, Coatzacoalcos siempre en temas de deudas es el primero o el segundo más endeudado del estado, en todas las variables, la bursa, CFE, Conagua, Banobras, siempre ha sido el más afectado cuando se toman decisiones. Nosotros estuvimos trabajando, o más bien dicho, la administración pasada estuvo trabajando y nosotros terminamos el proceso con el Congreso de hacer un convenio peso a peso con la comisión, de tal manera que el pasivo total pues bajó a la mitad y fue uno de los temas que se tocó en la reunión con la directora general Emilia. Todo lo que no está escrito se puede hacer. En el derecho público es lo contrario. Todo lo que no está escrito no se puede hacer. Por lo tanto, si en el contrato con CFE no viene explícito que yo puedo hacer aportaciones a capital, no lo puedo hacer y necesito cambiar ese contrato porque parte de mi proyecto es dejar a Coatzacoalcos financieramente estable y es lo que vamos a empezar a trabajar con CFE, que podamos hacer aportaciones a capital. Pretendo yo irme con esa deuda erradicada. Por eso el plan de los paneles solares en los edificios públicos, para que yo esa amortización o ese pago que tengo ahorita de consumo pues ya sea de generación y contablemente lo que tenía, aunque no lo voy a ocupar para obra pública, sí lo ocupo para pagar la deuda y en menos de 2 años ya la pagué. ¿Por qué no se les había ocurrido a los demás? No lo sé.
1: Para Grupo Fórmula, Elizabeth Aviña.
0: Gracias, Elizabeth Aviña, gracias y buenos días. Son las 6:23 a.m. Avanzamos con la información. En la Sierra de Songolica inaugura obras de concreto hidráulico en Soledad Atzompa la gobernadora Norma Rocío Nale García. Promete que tienen que llegar desayunos calientes y fríos. Esta información la tiene Rafael Hernández. Vamos con él.
7: Jesús, por la gobernadora de la entidad veracruzana, ingeniero Rocío Nale García, acompañada de la diputada local por el distrito de Songolica, Dulce María Arenas Tepole, arribó al municipio de Soledad Zompa, a donde fue recibida por el alcalde Romeo Rosales Crisóstomo, para un momento después inaugurar el tramo carretero de concreto hidráulico. Compromiso cumplido, que hizo desde su campaña, y que es desde Camalucan a Tepachapa, 7,600 km, de acuerdo a sus peticiones que le entregaron. Y también otra promesa de otro tramo de Lindavista, que es 1,200 km, otra de Tlaquilpa, en total son 3 obras en base a la promesa que hizo en campaña. Las construye el gobierno del estado y tiene un gran equipo en ese tema, le ayuda mucho la diputada local, Dulce María Hernández Tepole, en supervisar las obras y estar muy al pendiente de que nada les falte y de que los contratos y los contratistas hagan bien las cosas.
8: Nuestra presidenta, Claudia Sheinbaum, nos pidió a los gobernadores que una parte del presupuesto muy importante, un fondo que se llama Alfais, es un fondo del Estado, se lo proporcionáramos a Bienestar para que las propias comunidades y pueblos originarios hicieran sus obras. Veracruz fue el primer estado en que firmó el convenio del FAIS. Y también, pues vengo a supervisar que el dinero del FAIS llegue, que se hagan las obras, ustedes son los encargados de las obras en las comunidades y que se esté aplicando correctamente. De esa manera vamos alcanzando. ¿Cuándo? ¿Cuándo en otros gobiernos eso iba a pasar? ¿Cuándo iba a pasar que se le diera al pueblo el dinero para que ellos hicieran su obra? ¿Cuándo iba a pasar que un gobernante anduviera en los caminos de Soledad, Atzompa o de las comunidades supervisando que se hagan las obras? Pues esta es la transformación de la que hablamos. Esta es, por eso para mí era importante, porque desde campaña no regresaba Soledad Atzompa.
7: También la gobernadora, ante un fuerte aguacero, no se mutó y siguió trabajando, inaugurando las obras allá en el grandísimo municipio de Soledad Xompa, obras que hizo en campaña y que es compromiso cumplido y que hoy están terminadas al 100%. Momentos después, platicó e intercambió ideas con las autoridades municipales y al final, la gobernadora preguntó a las autoridades municipales si ya habían llegado los desayunos escolares fríos y calientes. Y ante la negativa, prometió la gobernadora que en breve estará disfestatal abasteciendo de materia para que los niños hoy sean atendidos en este tema de esos desayunos fríos y calientes allá en las amplias comunidades y alejadas del municipio de Soledad Xompa. Para Fórmula Veracruz, Rafael Hernández.
0: Muchas gracias, don Rafael Hernández. Gracias y buenos días. Son las 6:26 a.m. Pues hasta que alguien se acordó de la gente de la Sierra de Songolica, de Soledad Atzompa, comunidades ancestralmente olvidadas y que solamente son utilizadas para el voto, para cuando realmente les importa y cuando realmente sienten que tienen que hacer la diferencia. De lo contrario, siempre han sido considerados pues ciudadanos no útiles, y es por ello que es muy importante que este gobierno del estado pues voltee sus ojos y voltee la autoridad a ver a quienes más lo necesitan, que han vivido toda su vida en el rezago y que pues con estas acciones van a empezar a tener calidad de vida. Son las 6:27 a.m. Avanzamos en la zona centro del estado de Veracruz, en lo que es la zona de Córdoba y Orizaba. Héctor Yunes Landa asume la presidencia del nuevo partido estatal político Alianza General Generacional por Veracruz. El próximo miércoles se rendirá protesta ante el Consejo del OPLE. Esto, bueno, pues déjeme decirle que el Instituto Nacional Electoral dio pues prácticamente banderazo a dos fuerzas políticas aquí en el estado de Veracruz. Una de ellas es Alianza Generacional Veracruzana, que por cierto, en la mesa de debate, en la mesa de análisis, ya tuvimos al representante, el licenciado Rafael, quien pues ha sido muy congruente con esto. Y bueno, pues vamos a ir a una pausa. Bueno, pues vamos, el tiempo nos ha comido. Vamos a una pausa y regresamos con esta nota de Felipe Villanueva.
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Beck nunca ha tenido miedo de mezclar estilos. Y Sex Law es prueba de ello. Parte de su aclamado álbum Midnight Vultures de 1999 combina funk, soul y este sello irreverente que lo caracteriza. Una canción que celebra la libertad con una energía contagiosa. Sex Law, Beck, en sonido Brown.

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3: Gracias por continuar con Grupo Fórmula. Bueno, pues establecemos contacto directo con el Centro de Hidrometeorología de la Comisión Nacional del Agua, con sede en Boca del Río, pues para que nos informe sobre el estado del tiempo para las próximas horas. Se encuentra ya en la línea telefónica el meteorólogo Silvano Pozos, a quien agradecemos que nos tome amablemente la llamada. Gracias, meteorólogo. Y bueno, pues ahora amanecimos con esta lluvia que pues ya ha provocado algunas anegaciones. Ahora sí que el micrófono es suyo. Muchísimas gracias.
4: Hola, ¿qué tal? Muy buenos días, Jesús. Un gusto saludarlo y saludar también al auditorio de Radio Fórmula que nos acompaña en esta mañana, en la primera emisión del pronóstico del tiempo, en donde, bueno, como bien lo menciona, aquí en la zona conurbada Veracruz, Boca del Río, se han presentado algunas lluvias dispersas, por el momento sin presencia de chubascos y actividad eléctrica como tal aquí en la zona, pero de municipios hacia el sur sí han presentado, al menos con ayuda de la imagen de satélite, la apreciación de algunas zonas con chubascos y tormentas o actividad eléctrica más bien, y que bueno, la mayor actividad con respecto a la zona continental se puede observar hacia lo que es la porción media y alta de la cuenca del río Papaloapan, pero también hacia lo que es la región de los Tuxtlas, y en esta última zona, la zona de los Tuxtlas, obedece a una línea de tormentas que se extiende desde lo que viene siendo los municipios muy cercanos aquí, ahí a la región de los Tuxtlas, como son los municipios de Ángel R. Cavada y Lerdo de Tejada, pero que esa línea de tormentas desde esos puntos se extiende hacia la zona marítima, hacia lo que es el suroeste del Golfo de México y avanzando hacia el oeste, por lo cual se espera que durante la próxima hora continúe avanzando sobre lo que es el municipio de Alvarado. De hecho, en su porción sureste de Alvarado, ya avanzando esta línea de nubosidad, y que no se descarta de continuar con esta tendencia de desplazamiento, pueda alcanzar la zona conurbada Veracruz, Boca del Río durante la mañana. Si es así, bueno, sí podría presentarse lluvias y chubascos acompañados de actividad eléctrica. Reitero, por el momento avanzando sobre Alvarado y municipios aledaños, y también en la zona alta de lo que es la cuenca del río Papaloapan, porciones medias y altas de esa zona, particularmente hacia lo que son los municipios de Juan Rodríguez Clara, San Juan Evangelista y Playa Vicente. En esta última región, lo que son esos municipios, la nubosidad ya en etapa de maduración, y se espera que durante la próxima hora ya comience a debilitarse. Pero aquí en la zona de la costa central, latente la probabilidad de que la nubosidad la alcance en las próximas horas. Estaremos monitoreando tal situación. Mientras tanto, en el resto de la entidad veracruzana, amanece con cielo despejado, medio nublado y baja probabilidad de lluvias, situación que, bueno, prevalecerá gran parte de la mañana y posiblemente primeras horas de la tarde, en función de que ya hacia esas horas, posterior al mediodía, puedan generarse desarrollos nubosos con probabilidad

0: para lluvias y chubascos dispersos, especialmente en zonas montañosas, desde la cuenca del río Tuxpan hasta la parte alta del Papaloapan, y ya al final de la tarde o primeras horas de la noche se estarían extendiendo hacia las cuencas del sur y también inclusive hacia la zona alta de la cuenca del Pánuco en el extremo norte de la entidad veracruzana. El día de hoy las condiciones estarán siendo generadas principalmente por este canal de baja presión en el suroeste del Golfo de México, que en este momento genera las condiciones de lluvias ya mencionadas, pero que hacia la tarde nuevamente se estaría reactivando. Y tal situación, al combinarse con el ingreso de humedad, el calentamiento diurno y los forzamientos orográficos, estarían propiciando las condiciones para algunas tormentas puntuales muy fuertes de 50 a 75 milímetros en porciones medias y altas de la cuenca del río Papaloapan. Lluvias o tormentas puntuales fuertes de 25 a 50 milímetros las estaríamos esperando para el resto de esta misma cuenca, pero también en gran parte de las cuencas de los ríos Coatzacoalcos, Tonalá y la región de los Tuxtlas, que en mayor medida se podrían presentar hacia la noche y madrugada del día de mañana. Lluvias con intervalos de chubascos de 5.1 a 25 milímetros en zonas montañosas desde la cuenca del río Pánuco hasta lo que es la cuenca alta de El Jamapa, Cotaxtla, toda esa línea de la zona montañosa con probabilidad para lluvias y chubascos, pero también en lo que es la región, en lo que viene siendo la región de la costa central veracruzana. Por supuesto, esto incluye la zona conurbada Veracruz-Boca del Río, en donde sí, para esta noche ya podrían presentarse con mayor probabilidad lluvias con chubascos y actividad eléctrica, y estos acumulados de 5.1 a 25 milímetros, sin descartar algún evento aislado que pudiera superar ligeramente los 25 milímetros, pero en mayor medida con estos rangos. Así que bueno, la probabilidad de lluvias el día de hoy estaría incrementándose ligeramente, y bueno, mantendría latente la probabilidad de lluvias durante gran parte de la semana en horas de la noche aquí en la zona conurbada Veracruz y Boca del Río, esperando por supuesto el acercamiento, la aproximación de sistemas atmosféricos, como viene siendo en este caso en particular la onda tropical número 19, que ya en esta mañana el Servicio Meteorológico Nacional la localiza ingresando en el oriente de la península de Yucatán, posiblemente para el día de mañana ya pueda estarse aproximando o inclusive desplazando sobre lo que son las cuencas del sur de la entidad veracruzana, y esto, bueno, apoyaría aún más para que el potencial de lluvias se mantenga muy fuerte o puntuales muy fuertes en las cuencas del sur de la entidad veracruzana, especialmente para el día de mañana miércoles y durante el día jueves, siendo este día el jueves en donde los modelos de pronóstico indican un mayor potencial para precipitaciones en la región, en la entidad veracruzana, siendo las zonas de influencia de la porción sur y centro de la entidad veracruzana, y esto incluye la zona conurbada de Veracruz, Boca del Río, pero es una perspectiva que estaremos complementando con las próximas actualizaciones de los modelos de pronóstico. Si esto llegara a modificarse, lo estaríamos comentando. El día de hoy, los valores de la temperatura estarían generando un ambiente cálido a caluroso en zonas de planicies y costas, y un ambiente templado en zonas de la montaña. Mientras tanto, el viento estará dominando del noreste en las porciones centro y sur, y del este y sureste en la porción norte veracruzana. Velocidades en la tarde de 25 a 35 kilómetros por hora, sin descartar alguna racha fuerte de viento que acompañe las zonas de chubascos durante este periodo de pronóstico. Así que, en general, estas serían las condiciones atmosféricas. Ya nada más me resta comentar las temperaturas que en esta mañana se están presentando aquí en la zona conurbada de Boca del Río. No tenemos un dato actualizado en este momento, pero bueno, para lo que viene siendo la zona de Jalapa, en la zona de Jalapa se registra una temperatura mínima de 12.8 grados Celsius, y en la zona de Orizaba 13.7 grados Celsius. La máxima de ayer aquí en la zona del puerto de Veracruz fue de 32.4 grados Celsius, y bueno, posiblemente los valores de temperatura mínima para el día de mañana puedan ser algo similares a las del día de hoy. Sin más por el momento, este sería el pronóstico del tiempo, y quedo atento a sus comentarios o preguntas.
1: Por el contrario, meteorólogo, muchísimas gracias por mantenernos sobre todo al tanto de las temperaturas, de las condiciones del clima. Esto realmente pues es una guía para todos nosotros. Ya ahora podemos tener con certeza qué hacer en caso de que nos agarre pues un chubasco, o conocer ya los valores barométricos que usted nos hizo amablemente de dar a conocer, y no me resta más que agradecerles su participación y sobre todo que amablemente pues nos tomen la llamada todas las mañanas para mantenernos bien informados.
0: Con todo gusto, estamos para servirles y que tengan muy buen día.
1: Igualmente, muy buen día. Fuerte abrazo para todos ustedes allá. Bueno, pues establecimos contacto con el Centro de Hidrometeorología de la Comisión Nacional del Agua, con sede en Boca del Río. Está usted bien enterado de las condiciones del clima y ahora ya sabe si sacar el paraguas o bien sacar el suéter. Avanzamos con la información. Son las 6:39 a.m, las 6:39. Ahora sí, en la zona centro del estado de Veracruz, Héctor Yunes Landa asume la presidencia del nuevo partido político estatal Alianza Generacional por Veracruz. Adelante con la información.
2: ¿Qué tal? Muy buen día al auditorio de Radio Fórmula Veracruz. Bueno, para comentarles que el diputado local Héctor Yunes Landa asumió la presidencia del nuevo partido político estatal Alianza Generacional por Veracruz en el marco legal que impone el organismo público local electoral, y el próximo miércoles va a rendir protesta ante el Consejo General de este organismo electoral. Entrevistado en exclusiva por este medio de comunicación, comentó que Alianza Generacional por Veracruz es un reagrupamiento de quienes se formaron desde las dirigencias juveniles y liderazgos universitarios hasta los que tienen una edad muy madura. Por eso es que es un entreveramiento de generaciones políticas que los vincula en diversos propósitos. Uno de ellos es devolver Veracruz a los veracruzanos, porque resulta que este gobierno tiene más gente foránea que veracruzanos. Es por eso que la gestión gubernamental es tan mala en todo el estado.
3: Tenemos gente de Tlaxcala, de Guanajuato, de Nuevo León, del Estado de México, de Hidalgo, de Tabasco, de Zacatecas. Es decir, tenemos un surtido rico, lamentable, y de Puebla, que por cierto es el peor, el patán de Cefiplan. Tenemos un grupo de gente, digo, respetables en su estado seguramente, pero que aquí no conocen y que por tanto están imposibilitados a resolver sus problemas. Además, no, los veracruzanos somos más de 8 millones. Yo no entiendo por qué no Morena no encontró el perfil dentro de esos 8 millones de personas que pudieran ser los titulares de todas las secretarías. Pero ese es un tema. Es decir, este partido viene para recuperar lo que nos han arrebatado en los últimos años, que es la salud, la educación, la certidumbre, la infraestructura, las carreteras. Yo viajo siempre, las carreteras están destrozadas.
2: Bien, pues ese es el reporte que tengo desde la zona de las altas montañas para Grupo Fórmula. Muy buenos días.
4: Messi anotó el 3-2 en la prórroga, empujando un rebote agónico. Este gol coronó su legendaria carrera y encaminó a Argentina hacia su ansiada tercera estrella mundial en Qatar.
5: Cuida lo que comes.
4: Fresas y frutos rojos. Las fresas tienen un alto contenido de agua y fibra, lo que las hace ideales para el calor. Estos frutos ayudan a regular la temperatura corporal y aportan antioxidantes vitales. Puedes incluirlas en batidos o yogures para una merienda refrescante. Su dulzura natural satisface los antojos sin deshidratar el organismo, proporcionando una hidratación constante y mucha vitalidad necesaria para el día.
5: Territorio Animal.
4: Los gatos son mascotas fascinantes, que combinan independencia con momentos de afecto profundo. Su agilidad y elegancia los hacen únicos en el hogar. Aunque disfrutan de su propia autonomía, el ronroneo de un gato es una de las melodías más relajantes para sus dueños.
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4: Los cerdos no pueden mirar físicamente al cielo debido a la forma y musculatura rígida de su cuello y espalda.
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4: El estado de Alaska es el lugar de Estados Unidos donde hay más personas que caminan diariamente hacia su trabajo.
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7: Amnistía Internacional y la ONU lamentaron la recomendación realizada por la Comisión Nacional de Derechos Humanos sobre el caso Ayotzinapa al eximir al ejército y desmeritar la búsqueda de justicia de los familiares de los estudiantes. Las organizaciones alertaron sobre impunidad en este caso. Europa vive una ola de calor con temperaturas de hasta 44 grados. De acuerdo con la red europea que monitorea la mortalidad, hasta el momento se han registrado más de 10.000 decesos relacionados con las altas temperaturas, la mayoría en personas que superan los 65 años. La Red Nacional de Defensoras de Derechos Humanos en México dio a conocer que de 2020 a 2024 en el país han sido asesinadas 45 mujeres defensoras de derechos humanos, de las cuales 13 fueron personas buscadoras y otras 15 corresponden a defensoras transgénero.
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1: Gracias por continuar con Grupo Fórmula. Bueno, pues regresamos de la pausa comercial. Son las 6:45. Ya entramos en la recta final de Fórmula Noticias. Vámonos rapidito y de buen modo, llevaditos de la mano con la información. Y es que en la zona de Chachalacas, pues dos menores de edad fueron rescatados de morir ahogados, siendo pues prácticamente rescatados por personal del Agrupamiento Marítimo Fluvial y Lacustre de la Secretaría de Seguridad Pública. Esto en el marco del operativo Salvavidas 2026, que, bueno, pues lleva pues la voz cantante la Secretaría de Marina Armada de México. Bueno, pues el milagroso salvamento se realizó luego de que los elementos policíacos se percataron que dos menores tenían dificultades para salir del agua. El oleaje obviamente era fuerte y las víctimas eran jaladas mar adentro, y es pues fue así como pues prácticamente estos brigadistas de la Secretaría de Seguridad Pública del Estado se pues lanzaron en su rescate. Afortunadamente fueron salvados sanos e íntegros en su en su salud. Ambos menores pues fueron llevados a orilla de playa, donde fueron atendidos también por paramédicos de Protección Civil de Úrsulo Galván, y ahí de inmediato pues los elementos policíacos también le brindaron la atención prehospitalaria y se logró confirmar que afortunadamente nada era de gravedad. Después pues fueron entregados a sus familiares y se retiraron de la playa, agradeciendo a los elementos policíacos que evitaran que ocurriera pues una tragedia en playa de Chachalacas, enclavada en el municipio de Úrsulo Galván. Avanzamos en la información. Son las 6:47 y bueno, pues en cuestiones de la zona conurbada Veracruz-Boca del Río, y esto es en desarrollo urbano, la alcaldesa de Veracruz, Rosa María Hernández Espejo, inició la rehabilitación asfáltica de la avenida Río Medio, una obra prioritaria que mejorará la movilidad y la seguridad vial de miles de habitantes que diariamente utilizan esta transitada vialidad de la zona norte de la ciudad de Veracruz. Con una inversión de 8,103,000 pesos, se intervendrán 6,361.38 metros cuadrados de pavimento mediante la colocación de carpeta asfáltica en caliente de 5 centímetros de espesor para ofrecer pues una superficie más resistente, segura y adecuada a la considerable carga vehicular que esta registra. Acompañada por la directora de Obras Públicas y de Desarrollo Urbano, Ana Isabel Martínez Torres, así como por vecinas y vecinos de la zona, la presidenta municipal dio el banderazo de arranque a los trabajos como parte del programa de mejoramiento de vialidades que se desarrolla en distintos puntos del municipio. La intervención contempla compactación del terreno, aplicación de pintura termoplástica de alta durabilidad, rayas separadoras de sentidos, pasos peatonales, flechas de circulación y pintura en guarniciones, acciones orientadas a reducir baches, encharcamientos y riesgos de accidente, además de brindar condiciones más seguras para quienes transitan diariamente por esta avenida. Son las 6:48. Avanzamos. Bueno, pues mientras están rehabilitando una obra prioritaria, pues lamentablemente en otras todavía quedan los rezagos del pasado, y es que quedan unos baches que parecen cráteres, déjeme decírselo. Y bueno, pues ellos, lo que son los usuarios, esto llegó a nuestra redacción durante la noche, pues los automovilistas alertan por un peligroso bache que se encuentra en la colonia Progreso Amapolas, esto al poniente de la ciudad de Veracruz. Los ciudadanos pues hicieron un llamado a las autoridades municipales para atender este bache de gran tamaño ubicado frente a una sucursal de una reconocida cafetería que está en el carril de baja de la colonia Progreso Amapolas. Acorde con los reportes, el desperfecto pues representa un riesgo para los automovilistas y motociclistas que diariamente transitan por la zona, ya que podrían ocasionar daños a los vehículos o provocar accidentes, especialmente durante la noche o en condiciones de lluvia, cuando es más difícil pues distinguirlo. Los vecinos exhortaron a los conductores a circular con precaución al pasar por este punto y solicitaron a las autoridades correspondientes realizar la reparación a la brevedad a fin de prevenir incidentes y garantizar la seguridad vial. Si usted está atento de nuestras redes sociales, bueno, podrá apreciar este enorme bache que está pues prácticamente al paso y bueno, pues vamos a escuchar lo que dice los usuarios al momento en que pasan por este hundimiento.
8: No. Ahí está.
1: Oiga usted, pues qué ranazo se llevó el de la camioneta, déjeme decirles. Antes, si no, se llevó rótulas, violetas, amortiguadores, ya ni hablar del el típico chichón que se le va a hacer a esa llanta o a esas llantas, este ya es de cajón. Y bueno, pues ese quién lo paga. Ahí nada más para el gasto y está para que usted esté bien enterado. Son las 6:50 a.m. y bueno, pues vamos directamente hasta San Andrés Tuxtla, donde pues el cuerpo edilicio, funcionarios municipales, estudiantes y beneficiarios directos de tres calles que serán pavimentadas, el presidente municipal Rafa Fararoni Magaña reiteró a los presentes que su gestión aplica los recursos de la forma correcta, concentrando su trabajo en mejorar la calidad de vida de su gente. Vamos a escuchar parte del mensaje que dio Rafa Fararoni Magaña.
9: Iniciamos con las inauguraciones de obras y miren, es la primera obra formal que nos toca inaugurar de las más de 130, yo creo que le vamos a llegar a las 140 obras y el día de hoy comenzamos a inaugurar ya el trabajo que viene haciendo Obras Públicas desde hace varios meses y es el compromiso, son compromisos de campaña pero también compromisos son de amistad, de mucho trabajo que hemos venido haciendo recorriendo San Andrés y así es, como bien lo dijo la maestra, uno de los principales objetivos o compromisos es que todas las escuelas, no importa si son privadas o son públicas, logren tener accesos dignos, calles dignas. ¿Para qué? Para que nuestros alumnos puedan llegar de una manera más fácil, más segura, iluminada, transitada a sus escuelas. Y no solo va a beneficiar esta obra a la escuela.
1: Bueno, pues la promesa hecha durante su caminar por la ciudad de mejorar los accesos a las instituciones educativas y el tránsito vehicular de la población en general está comenzando a dar frutos con las pavimentaciones de las calles Vicente Guerrero y José María Morelos entre carretera Atilapan e Ignacio Allende de la localidad de Ranchoapan, calle Lázaro Cárdenas del río Ranchoapan y la calle Luis Donaldo Colosio entre 10 de mayo y calle 15 de mayo de la colonia 20 de noviembre. Esta es información del municipio de San Andrés Tuxtla. Vamos, avanzamos con la información, son las 6:53. La alcaldesa de Boca del Río, María José Gamboa Torales, reiteró que el gobierno municipal mantiene el programa de notificación a propietarios de terrenos baldíos que permanecen abandonados con maleza y basura, al representar focos de infección e inseguridad para familias boqueñas. La presidenta municipal reconoció que varios propietarios han atendido oportunamente los requerimientos del ayuntamiento, realizando pues la limpieza de sus predios. Sin embargo, lamentó que otros hayan hecho caso omiso a la notificación oficial, como ocurrió con un terreno ubicado en la esquina de Palmeras e Invernadero en el fraccionamiento Virginia. Escuchemos a la alcaldesa.
10: Como ustedes recordarán, hace varias semanas venimos a notificar al propietario de este lote baldío y, a diferencia de muchos otros, que además se los agradezco muchísimo, este no solamente nos ignoró, sino que encima quitó la notificación como si eso sirviera de algo. El tiempo va corriendo y ya estamos en posibilidad de entrar nosotros a limpiarlo. Obviamente eso implica que se ejecute el crédito fiscal y eso implica un bloqueo administrativo. No podrá ni pagar el predial sin pagar antes el adeudo, lo que nos cueste como municipio a todos los bloqueños.
1: Bueno, pues la alcaldesa explicó que además de sanear estos espacios en beneficio de la comunidad, el procedimiento contempla la imposición de un crédito fiscal al propietario incumplido, lo que generará pues un bloqueo administrativo que impedirá el pago de impuesto predial y la realización de cualquier trámite municipal hasta que se cubra el adeudo correspondiente. Marijose Gamboa Torales finalmente reiteró que este programa continuará aplicándose en todo el municipio para mantener una ciudad más limpia y ordenada, segura y privilegiando la salud y el bienestar y la calidad de las familias boqueñas. Esta es información del Ayuntamiento de Boca del Río. Rápidamente, pues vamos con la Secretaría de Marina Armada de México, quien por conducto de la Primera Región Naval se dio apoyo a la Secretaría de Relaciones Exteriores, informando que los buques de apoyo logístico ARM Isla Holbox y ARM Huasteco arribaron al puerto de La Guaira, Venezuela, culminando una travesía de aproximadamente 8 días a través del Mar Caribe para entregar ayuda humanitaria enviada por el gobierno de México en apoyo al pueblo venezolano. Esta misión fue realizada en cumplimiento a las instrucciones de la presidenta constitucional de los Estados Unidos Mexicanos y comandanta suprema de las Fuerzas Armadas, la doctora Claudia Sheinbaum Pardo, como parte del compromiso de México con la cooperación internacional y la asistencia humanitaria a los pueblos que enfrentan los efectos de los fenómenos naturales. Durante su navegación, los buques recorrieron aproximadamente 1.969 millas náuticas, equivalentes a más de 3.600 kilómetros, trasladando un total de 2.000 metros cúbicos de ayuda humanitaria, equivalente a 388.42 toneladas integradas por alimentos, agua embotellada, artículos de higiene personal, medicamentos, insumos médicos y 4 plantas potabilizadoras con capacidad para producir 1.000 litros de agua purificada por cada uno. Bueno, pues si bien la fase inmediata de atención a la emergencia ha sido superada, de acuerdo con el Plan Marina, las labores de recuperación continúan siendo fundamentales para restablecer servicios esenciales y contribuir al bienestar de la población afectada. En ese sentido, la ayuda enviada por México busca fortalecer esa etapa mediante el suministro de insumos básicos y capacidades que apoyen a las acciones de recuperación en beneficio de las comunidades. Esta, pues, es información de la Secretaría de Marina Armada de México y con ello culminamos este espacio informativo dándole las gracias y sobre todo, pues, la paciencia por estas condiciones climáticas que, pues, en cierto modo no nos permitieron llegar a tiempo. Sigue usted con Grupo Fórmula a las 3 de la tarde, lo espero en Fórmula Noticias por la tarde y después Ubaldo Enríquez Naranjo en a nivel de cancha mundialista. Cuídese mucho, esté al pendiente de las indicaciones de Protección Civil. Muy buenos días.
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27: El hielo seco no se derrite, sino que se convierte directamente en gas en un proceso químico llamado sublimación directa.
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29: ¿Qué tal? Bienvenidos, son las 7 de la mañana, es martes 14 de julio del año 2026. Soy Azucena Uresti y estas son las noticias. Hoy en la conferencia de la presidenta Claudia Sheinbaum se prevé que el Gabinete de Seguridad presente un informe sobre el piloto que trasladó de Sinaloa a Nuevo México a Ismael El Mayo Zambada y a su ahijado Joaquín Guzmán López, quien presuntamente lo secuestró el 25 de julio del 2024 para entregarlo a autoridades de los Estados Unidos. El anuncio surge luego de que la fiscal Ernestina Godoy reveló que el piloto estaba identificado, que tenían un audio del momento en que este pidió a la torre de control del aeropuerto de Ciudad Juárez un código transponder para cruzar la frontera, que el piloto regresó a México tras dejar al Mayo y al Chapito, que aquí siguió delinquiendo, fue aprendido y luego regresado a los Estados Unidos. Mientras tanto, la Fiscalía de Estados Unidos pidió cadena perpetua y el decomiso de 15 mil millones de dólares a Ismael El Mayo Zambada como parte de la sentencia que enfrentará el próximo lunes ante el juez Brian Cogan en la Corte Federal de Distrito Este de Nueva York. En el documento, los fiscales aseguran que Zambada fue uno de los narcotraficantes más poderosos del mundo, cofundador del cártel de Sinaloa junto con el Chapo y cabeza única de la organización tras la captura de Joaquín Guzmán López en 2016. También señalan que bajo su mando el cártel movió al menos 1.500 toneladas de cocaína entre enero del 2016 y julio del 2024, además de heroína y fentanilo. Advierten que el Mayo no solo dirigió el tráfico de drogas, sino una estructura de sicarios que cometió asesinatos, torturas y secuestros para proteger al cártel, además de pagar millones de dólares en sobornos a policías, militares y funcionarios mexicanos para proteger cargamentos, frenar operativos y obtener información de investigaciones. Finalmente, en el mismo escrito recordaron que Zambada ayudó al Chapo a escapar del penal de Puente Grande en 2001 tras su detención por el asesinato del cardenal Juan Jesús Posadas Ocampo. El gobierno de Baja California respondió a los nuevos audios difundidos por el periodista Héctor de Mauleón en el Universal, en los que se escucha a la gobernadora Marina del Pilar hablar sobre sus conversaciones con personas vinculadas al FBI y al Departamento de Justicia de Estados Unidos. En el comunicado, el gobierno acepta que los audios son reales y que los fragmentos corresponden a una conversación privada, dice, sostenida con personas que se presentaron como agentes intermediarios de autoridades estadounidenses, pero que nunca se acreditaron formalmente durante la presentación, que no le presentaron documentos, identificaciones, requerimientos oficiales. Sin embargo, En la grabación se habla de posibles escenarios legales, sanciones o cargos en contra de la gobernadora, en medio de la polémica por el retiro de su visa y la de su entonces esposo, Carlos Torres. Se le escucha decir que está dispuesta a compartir información de las mesas de seguridad. Sin embargo, ahora la gobernadora dice que es cooperación, que es intercambio de información con Estados Unidos y que hay una coordinación institucional que mantiene Baja California como entidad fronteriza. Además, insiste que esta colaboración se realiza dentro del marco legal, por canales oficiales y bajo el principio de coordinación y no de subordinación con Estados Unidos. Dice que está tranquila y con disposición de aclarar cualquier situación que sea planteada por las autoridades competentes. Horas después, en su cuenta de X, María del Pilar compartió fotografías encabezando la mesa de seguridad del Estado, esa de la que pasa información, señalando haber presentado resultados de una investigación que derivó en la detención de 3 presuntos homicidas. Una de las conversaciones, una de las partes de la conversación más polémica, es donde Marina del Pilar justamente dice que está dispuesta a hacer todo y a decir todo lo que sabe, incluyendo esto, lo que habla en las mesas de seguridad.
0: Yo la verdad es que no quería tener más reuniones porque se han portado muy mal. Cada vez que me siento, me hacen algo, o sea, salgo de ahí y ya pasó algo. No he visto como ningún avance, ninguna atención, nada. Al contrario, parece que me siento con ellos y salgo otra vez. Y cuando dicen sanciones, que me vayan a sancionar en la FAC, por favor, digan. Diciendo que van a levantar cargos, esto es una orden de extradición, pues. Y estoy dispuesta a siempre a hablar de todo que yo pueda saber, cómo apoyar, cómo cooperar. Yo estoy diciendo lo que yo he escuchado, lo que he escuchado en las mesas de seguridad, que tampoco es que lo escuche en otras partes. Sí, la procuradora va a contactar a mi abogado.
2: Si usted decide, ¿sabes qué? Voy a hacer la... Habla con su abogado, habla y te pongan de acuerdo.
0: ¿Y sería en México la entrevista o otro...?
2: Sí, sí puede ser en México. Yo
0: no quiero cruzar a Estados Unidos después de las últimas.
2: No se preocupe, por eso yo decidí que sea aquí en el consulado de Tijuana.
0: No, ni el consulado, sí puede ser en otro lugar.
2: ¿Dónde se siente?
0: En un hotel, cuando me digan, en algún hotel.
29: Bueno, pues dice, estoy dispuesta a decir todo lo que sé, lo de lo que me entero en las mesas de seguridad. El presidente del PAN, Jorge Romero, exigió que la gobernadora pida licencia, pues acusó a Morena de utilizar un doble rasero al recordar que se lanzaron contra la gobernadora de Chihuahua, Maru Campos, por la cooperación de autoridades estadounidenses, pero ahora dice guardan silencio ante un caso que ya no solo tiene que ver con visas, sino con seguridad nacional.
3: A ver, lo de Baja California ya dejó de ser un asunto político. Ya no hablamos de una visa revocada y ya. Ahora estamos hablando de un posible tema de seguridad nacional. ¿Qué información estuvo o está dispuesta a entregar? Y mientras esto ocurre, Morena calladita, guardando silencio. Son los mismos que acusaron de traición a la patria, a la gobernadora de Chihuahua, por cooperar con Estados Unidos para desmantelar un narcolaboratorio. Lo más grave aquí es que si la gobernadora afirma que busca cooperar con las autoridades de otro país, pues admite tener culpabilidad. Desde el PAN exigimos que la gobernadora Marina del Pilar debe pedir licencia mientras se investiga a fondo este caso. Nadie puede gobernar bajo una sombra de esta magnitud.
29: Una jueza vinculó a proceso por violencia familiar al exdirector de Pemex, Víctor Rodríguez Padilla, denunciado la semana pasada por su esposa María Felicia, quien le otorgó, por cierto, el perdón a su agresor. Así fue parte de la carta que envió a la jueza.
4: En el apartado número 5, que es lo que a esta juzgadora interesa, nos establece la manifestación de voluntad y otorgamiento de perdón. Establece que, con base en lo expuesto, de forma libre, voluntaria, informada y sin coacción alguna, manifiesta que es su voluntad no continuar con la prosecución de la presente carpeta judicial y tampoco de la carpeta de investigación en ejercicio legítimo de sus derechos como víctima y en atención al bienestar de su núcleo familiar. Esta manifestación la hace en pleno uso de sus facultades, sin presión alguna, motivada exclusivamente por la reconciliación lograda y el bienestar de su familia. Nos establece en el apartado 7 una disposición que tiene la víctima para comparecer, a ratificar y a no seguir participando en diligencias adicionales.
29: De la lectura, la defensa del acusado solicitó suspender la audiencia, sin embargo, la jueza recordó que aún con este documento el delito se persigue de oficio, por lo que dictó prisión preventiva, fijó 3 meses para la investigación. Rodríguez Padilla deberá comparecer nuevamente en una audiencia donde Felicia deberá acudir también para ratificar el perdón, con lo que se espera que el funcionario pudiera recuperar su libertad de manera inmediata. El 1 de julio en este espacio, Felicia me dijo que una de las razones por las que no había denunciado antes a su esposo es porque dependía económicamente de él, y esta es una de las posibles explicaciones del perdón.
1: Sí había dependencia económica. Muy fuerte.
29: ¿Ah, sí? Sí, sí hay dependencia económica.
1: Sí hay sí hay dependencia, pues, de casa, de todo, porque los salarios que yo percibo, pues, son bajos. Uh-huh. Y, pues, los gastos del día a día aquí en México, de colegio, de comida, lo elemental, pues, no los
29: puedo... Tú no lo podías asumir sola.
1: Para nada.
29: Entonces, cuando pensabas, ay, hasta aquí, ya no más, inmediatamente decías... ¿Cómo voy a sobrevivir? ¿Económicamente o qué pensabas?
1: Sí. Uh-huh. ¿Cómo voy a sobrevivir? Y fue una de las cosas que me decía. Pues si tú me denuncias, ¿cómo vas a sobrevivir? ¿Cómo va el niño a ir al colegio? Y porque yo dependía de él y dependo todavía de él económicamente.
29: Ayer se reportaron en México 44 asesinatos, los estados con más ejecuciones, Guanajuato y Sinaloa con 5, Chihuahua 4, además de Michoacán y Morelos con 3 homicidios cada uno. 4 personas, entre ellas 2 menores de edad de 15 y 16 años, fueron asesinadas durante una fiesta familiar en Pénjamo, Guanajuato. Testigos declararon que los responsables obligaron a las víctimas a hincarse para dispararles frente a sus familiares. La fiscalía identificó entre las víctimas a Gustavo, de 24 años, y Jesús Armando, de 26, abogado militante del PAN y director de Acción Electoral de Acción Juvenil en Pénjamo. Según las cifras de causa en común, con dicho atentado suman 9 casos similares en Guanajuato. En lo que va del año, es el estado colocado como el tercer estado con más masacres en el país, solo después de Guerrero y de Puebla. El Colegio Stratford, uno de los planteles privados más reconocidos de Cuautla, el Morelos, anunció su cierre definitivo tras 36 años de servicio debido al deterioro de la seguridad. El anuncio fue hecho por la directora Evangelina Rodríguez durante la ceremonia de clausura del ciclo escolar.
5: Como fundadora de este colegio, toca cerrar las puertas de la que ha sido nuestra casa durante 36 maravillosos años. No es una despedida fácil. Las circunstancias actuales, las complejas condiciones de seguridad y la evidente falta de valores morales que hoy lamentablemente sacuden a nuestra sociedad, nos ha llevado a tomar esta dolorosa decisión. Sin embargo, quiero que esto quede grabado en el corazón de cada uno de ustedes. Este cierre no es, bajo ninguna circunstancia, un fracaso. Al contrario, cerramos este ciclo con la dignidad de quien se mantiene fiel a sus principios hasta el último día.
29: El fiscal general de Sonora, Gustavo Rómulo Salas, dijo que fueron detenidos 4 funcionarios del sistema penitenciario por su presunta responsabilidad en la fuga de 3 internos del Cerezo número 2 de Hermosillo, ocurrida el sábado, y por quienes se ofrece una recompensa de hasta $1,000,000 sin que hasta el momento los hayan logrado capturar.
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29: De esto y más le estaremos informando si nos acompaña después del corte, agradeciendo como siempre la amabilidad de su compañía. Gracias, bienvenidos y muy buenos días.
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27: La letra J es la única que no aparece en la tabla periódica de los elementos químicos del mundo.
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29: Son las 7:15. Bueno, pues ahí sigue el escándalo. Vamos a ver qué dice hoy la presidenta Claudia Sheinbaum respecto a la gobernadora de Baja California, Marina del Pilar. Ayer Héctor de Mauleón en el Universal pues dio a conocer una segunda parte de los audios en donde pues claramente Marina del Pilar Ávila habla respecto a una posible negociación con las autoridades de Estados Unidos pues para salvar su visa o para salvarse de una extradición o de algún señalamiento por otro delito. Ella pregunta en algún momento, ¿es que me van a extraditar? ¿Es que siento que me van a acusar de algo? De hecho, la citan para tener otra reunión en la embajada de Tijuana, en el consulado de Tijuana, y ella dice no, y yo no voy a brincar a Estados Unidos tampoco, hagámoslo en un hotel. Bueno, hoy Héctor de Mauleón pues le da seguimiento a esta información que complementó el día de ayer y dice, cita una parte de lo que dice Marina del Pilar: yo estoy dispuesta a hablar de todo lo que yo puedo saber, cómo apoyar, cómo cooperar. Yo puedo decir lo que he escuchado en las mesas de seguridad. Se le oye decir a la gobernadora de Baja California en un audio compartido el día de ayer en ese espacio y en el que la mandataria expresa su temor ante una posible extradición. Es el momento más delicado de la conversación que Ávila Olmeda sostuvo con el supuesto agente que le ofreció una última oportunidad para frenar los cargos o sanciones a tiempo y que, según ella misma ha reconocido, se presentó como agente o intermediario de autoridades de Estados Unidos. Con ansiedad evidente ante la posibilidad de ser solicitada en extradición y de ser investigada por la Oficina de Control de Activos Extranjeros del Departamento del Tesoro, la gobernadora no solo reconoce que se ha reunido varias veces con el FBI con tal de salvarse, ofrece entregar información clasificada del gobierno mexicano. La información que comparten las mesas de paz, y seguridad es extremadamente sensible. Dichas mesas se llevan a cabo diariamente. Ellas suelen asistir a autoridades de las tres órdenes de gobierno, el gobernador o la gobernadora, el secretario de gobierno, el presidente del Tribunal de Justicia del Estado, el delegado del Centro Nacional de Inteligencia, el jefe de la zona militar o de la zona naval, el comandante de la Guardia Nacional, el fiscal general del Estado, el secretario de Seguridad, el delegado de la Fiscalía General de la República, el coordinador de la mesa, que es el representante de la Secretaría de Gobernación. Jorge Romero, dirigente del PAN en la línea. ¿Cómo estás, Jorge? Buenos días.
12: ¿Cómo estás, Azucena? Buenos días a ti y a todo tu auditorio.
29: Muchas gracias, Jorge. Bueno, a ver, ¿qué tú pedías ayer, Jorge? Bueno, el PAN, escucha un ruido ahí, por favor, si me ayudan con la conexión. Tú pedías ayer, en nombre del PAN, por supuesto, Jorge, que por lo menos Marina del Pilar tendría que solicitar licencia a su cargo.
12: Y por decir lo menos, mi querida Azucena, a ver, decirte que esto que estás mencionando y que desde ayer sabemos todos es grave, grave, grave, pero grave. Y es imposible no hacer comparativos, Azucena. A ver, primero, yo lo he dicho, el que tú ante una potencial autoridad casi casi digas, ¿qué quieren que les diga? O sea, estoy a sus órdenes, por favor pregúntenme. O sea, eso antes que nada para cualquier criminalista es gritarle al universo que tienes responsabilidad. Debe tú a saber que le impongan, porque en el mismo audio se habla de que es prácticamente un catálogo de delitos. O sea, ¿quién que se siente pues seguro, Azucena? ¿Quién que se sienta tranquilo hace un ofrecimiento de ese tipo? Pregúntenme lo que sea, casi casi por favor sálvenme. Yo coopero, no sé si me explico. O sea, primero es una declaración, un grito de responsabilidad manifiesta. Y segundo, a ver, andan hablando mucho de la soberanía, Azucena. Andan hablando mucho, con mucha ligereza, de traición a la patria, porque lo usan desde la mañanera políticamente. No hay manera, Azucena, no hay manera de que hoy no se refiera a la presidenta en su mañanera. No sé si ya lo esté haciendo.
29: No.
12: O sea, no puede ser que si eres gobernadora de oposición por desmantelar un narcolaboratorio, traición, con esa ligereza, traición a la paz. Bueno, ¿qué opinan de que una gobernadora en absoluto conflicto de interés ofrezca información, fíjate, Azucena, no de un caso en particular, no de cuestiones administrativas o privadas, no, que ofrezca información de las mesas de seguridad, uh-huh, en donde se habla de seguridad nacional? No, ¿qué opinan ahí desde uh-huh la mañanera respecto a que haya traición a la patria? Ah, pues es que como se trata de una gobernadora del oficialismo y de Morena, pues evidentemente que no es el mismo trato. Esto es grave, querida Azucena.
29: Jorge, efectivamente, la gobernadora Marina del Pilar dice con todas sus letras, yo puedo decir todo de lo que se habla en las mesas de seguridad. Pues esto, si no es traición a la patria, ¿qué es, Jorge? Porque tú sabes perfectamente que en las mesas de seguridad pues se tiene información clasificada, información ahora sí que de seguridad nacional, que no tendría por qué ser revelada a ninguna otra persona que no esté en ese lugar, y menos a gobiernos extranjeros. Entonces, si ella está colaborando como testigo protegido o alguna otra figura, pues tendríamos que saberlo.
12: A ver, no solo eso, mira, déjame leerte lo que dice textualmente el Código Penal Federal respecto a la traición a la patria. O sea, por si alguien tiene alguna duda, uh-huh, Azucena, dice, el artículo correspondiente, fracción 7, sí, dice, proporcione dolosamente y sin autorización en tiempos de paso de guerra a persona, grupo o gobierno extranjeros, documentos, instrucciones o datos de establecimientos o de posibles actividades militares o de funciones militares. Cuando tú dices, o sea, esto es traición a la patria y con la consecuencia penal. Ah, o sea, no solamente es un conflicto de interés, yo insisto, Azucena, ella podría decir, mira, yo te hablo de cierta empresa, o yo te hablo de yo qué sé, hombre, de esta construcción, de esta obra pública que tanto te interesa. Como sea, es algo grave.
29: Ajá, correcto.
12: Pero que ofrezca información de una mesa de seguridad, Azucena, cuando estamos hablando que en esas mesas se trata de la seguridad nacional, cualquier abogado, cualquier estudiante de primer semestre de Derecho te dice que la gobernadora Marina del Pilar es delincuente, confesa. Y no hay manera, por eso empiezo con tu primera pregunta, no hay manera de que ella se mantenga en el cargo con este conflicto de interés y con esta... con esta confesión, pues para decirlo con todas sus letras. Uh-huh.
29: Además, ahora hay muchas contradicciones. Perdóname, Jorge, es Jorge Romero, presidente nacional del PAN. Hay muchas contradicciones en lo que dice la gobernadora, porque, a ver, ella asegura que las personas con las que hablaba no estaban identificadas y, sin embargo, se compromete a dar información clasificada, información de extrema relevancia en México. Hay una contradicción evidente, ¿me explico? Es decir, yo no sabía quiénes eran esas personas, no se identificaron, pero pues sí les voy a dar información. No me reuní, pero ella dice en el audio, ya tuve otras reuniones con el FBI. Claro. Ella había negado que su abogado fuera este señor que olvidó su nombre, Nader, me parece, sí. Y lo vuelven a mencionar en la conversación. O sea, es mentira sobre mentira sobre mentira.
12: A ver, si me preguntas a mí, y aquí yo especulo, Azucena, aquí tampoco, a ver, esta es mi especulación, aclaro, lo que voy a decir es que se trata del mismo contexto en el audio, o sea, muchos consideramos que es el mismo encuentro.
29: Okay.
12: Y que primero hubo una entrega precisamente para que se contradijera en todo lo que se está contradiciendo. Porque ¿qué es lo que sí se logró? Vete a saber quién haya... Es que esa es la pregunta que nadie se ha hecho. ¿Quién está filtrando los audios, Azucena? También ahí tenemos especulaciones, pero déjame primero con la primera.
29: A ver.
12: Ponen una primera porción del audio, si es que es el mismo, porque mandan una versión light, si me permites decirlo así, uh-huh, en donde ella lo que hace es reconocer que es su voz.
29: ¿Sí?
12: La reconoce que sí es ella.
29: Correcto.
12: Pero pues en efecto ella solamente estaba tratando de renegociar su visa.
29: Sí.
12: Entonces, muerde ese anzuelo.
29: Sí.
12: Pues es algo muy evidente, uh-huh, reconoce que es ella y sacan todo el resto de la conversación.
29: Sí. O sea, valida el audio en lo que parecía, o sea, decir, bueno, ¿qué hago para que pueda yo recuperar mi visa, etcétera? Y ella dice, no, pues sí soy, pero la verdad es que no estábamos conversando respecto a temas específicos de seguridad nacional o algo por el estilo. Y ¡zas!, que viene el audio en donde dice, pregúntenme lo que quieran, yo voy a responder lo que ustedes quieran.
12: En donde pregunta, espérame, ¿me van a levantar cargos? Sí, o sea, ¿van a pedir extradición?
29: Nerviosa.
12: En donde le dicen, sí, y por muchos, o sea, no por uno, o sea, no te podemos decir porque son muchos, en donde reconoce que este compadre es su abogado, no, a ver, yo insisto, Azucena, uh-huh, por si es que la gobernadora está escuchando esto, nadie se ha preguntado, y es lo que más se tienen que preguntar, ¿quién está filtrando estos audios? ¿Quién los está filtrando?
29: A ver, ¿cuáles son los posibles escenarios?
12: ¿Quién está haciendo el favor a la gobernadora?
29: Ajá, cuéntame.
12: Le están haciendo un gran favor, estamos de acuerdo, ¿no? No digo, pues obviamente yo también especulo.
29: O sea, ¿pero cuáles serían los escenarios? ¿Que lo están filtrando del gobierno, de aquí, del de allá? ¿Cuáles son las posibilidades, Jorge?
12: Mira, sinceramente, insisto, todo esto se trata de especular. Yo aquí aclaro que es especulación.
29: Sí, sí. Uh-huh.
12: Pero yo no creo, a ver, bajo ninguna circunstancia un periodista tiene la capacidad de grabar algo así.
29: No,
12: o sea,
29: supuesto,
12: para empezar.
29: Por supuesto.
12: Es obvio.
29: Uh-huh.
12: Se ocupa de recursos y muchos. Y yo sinceramente no creo que un gobierno, que es una entidad que tiene los recursos para hacerlo, sea el estadounidense el que haga algo de donde podría sacar su beneficio de un testigo, colaborador, no sé si me explico.
29: Sí, fuego amigo.
12: Pues yo creo que eso está pasando mucho.
29: Ajá.
12: En la disque transformación de México, en la 4T están en tiempos absolutos de fuego.
29: Me aguantas tantito, Jorge, para preguntarte, porque no me quedó claro del todo si apoyaron o no el llamado de la presidenta Sheinbaum con este tema,
12: claro,
29: de los mexicanos asesinados por el ICE. ¿Me permites tantito y
12: cruzamos
29: el corte? Gracias, es Jorge Romero, presidente del PAN.
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1: Son las 7:30. Gracias a Jorge Romero, presidente nacional del PAN, por permanecer con nosotros. Para cerrar el caso de Marina del Pilar, Jorge, la petición mínima del PAN es que Marina del Pilar solicite licencia y que sea acusada de traición a la patria.
2: Mira, es delicado. Yo insisto, Azucena, no puedes... Aquí hay un conflicto de interés absoluto. Uh-huh. Aquí ella manifiesta que para salvarse ella, en su tema particular del que ella misma se refiere, que no es migratorio sino penal, ofrece información de seguridad nacional. Pues imagínate. Uh-huh. No puede seguir ella en quiero ver cómo la van a saludar si es que va a otra mesa de seguridad.
1: No, pues imagínate, qué desconfianza, ¿no?
2: No van a pasar del buenos días. Sí. No van a pasar del buenos días.
1: Claro.
2: Ahora yo insisto, ahora, ¿qué van a decir desde la mañanera?
1: Bueno, vamos a verlo y si hay algo particular, igual y nos das chance de volverte a llamar, ¿te parece?
2: Pero claro que sí, encantado, querida.
1: Claro. Ayer la presidenta hizo pues este llamado que no había hecho a todos los partidos políticos, a la oposición, a sumarse para condenar el asesinato de mexicanos a manos de la ICE. Esto dijo ayer la presidenta, Jorge.
3: No creo que a nadie le parezca bien esta situación. Entonces hago un llamado al Congreso de la Unión, a la Comisión Permanente, a que todos los partidos políticos, todos, sin excepción, presenten también una solicitud de información y nuestro rechazo a la violación de los derechos humanos de mexicanos en Estados Unidos.
1: ¿Qué dices, Jorge? ¿El PAN se sumó a esta convocatoria de la presidenta?
2: A ver, el PAN se suma a la defensa de los paisanos absoluta y totalmente, nada más que más allá de la presidenta, Azucena.
1: Ajá.
2: A ver, para nosotros, lo decimos con toda claridad, el PAN siempre ha defendido a los paisanos, siempre. Hace un año estuvimos en Mexicali diciendo qué estaba haciendo el gobierno. Ya le puso atención el gobierno de México. Vaya, por fin, es un aplauso. Es más, te podría decir que hasta medio reconocemos que es un esbozo de dignidad, por así decirlo, ¿no? Ante el acoso absoluto del gobierno de Estados Unidos.
1: Correcto, pero entonces...
2: Pero el llamado de unidad es una burla, Azucena. O sea, es una burla.
1: ¿Es una burla?
2: No puedes llevar 2 años.
1: Ajá.
2: Es una burla. O sea, no puedes como jefa de Estado llevar 2 años denostando a la oposición, apodando a la oposición, persiguiendo a la oposición, burlándote de la oposición, y luego decir, todos unámonos. A ver, o sea, esto es la 4T, Azucena. 8 años de dividir al país y después usar como recurso retórico la unidad nacional. No, presidenta. A ver, la unidad nacional se construye a diario con los que te caigan bien o te caigan mal, entendiendo que eres jefa de Estado y que gobiernas para todas y para todos. Eso no lo ha hecho.
1: Oye,
2: hay una unidad nacional absoluta en torno a los paisanos. Absoluta la denuncia por lo que está pasando con ellos. Pero hoy la presidenta no tiene la autoridad moral para convocar a la unidad nacional.
1: Pero tus senadores, diputados, gobernadores sí lo firmaron el documento, sí se sumaron.
2: No, a ver, y va a haber un posicionamiento en las cámaras, en la comisión permanente, porque es un documento absolutamente neutro.
1: Correcto.
2: Que contiene lo que te acabo de decir, que no hace alusión a la presidenta, no hace alusión a su llamado. Yo empecé diciéndote que solidaridad para con los paisanos, absoluta y total, pues claro. Nada más que, como te dije, mucho más allá de la presidenta Sheinbaum. Nuestra solidaridad para con ellos, absoluta, total. Eso es lo que firmamos y que defenderemos en la comisión permanente.
1: Bueno, pues listo, Jorge, muy amable. Vamos a ver qué novedades hay al ratito. Y te quería decir, esto es una burla, dices, el llamado a la unión de la presidenta o una oportunidad. Digo, la presidenta tiene todavía un
2: tercio del sexenio
1: por delante.
2: O sea, me gusta. O sea, me queda claro que todos aquí estamos por México y no estamos para hacer berrinche nadie. Simple y sencillamente, la unidad se construye con hechos, Azucena. No solamente con un dicho absolutamente inconsistente con 2 años de hechos. Pero me gusta, te la compro 100%, Azucena.
1: Bueno.
2: O sea, tenemos que ver para adelante por México siempre, más allá de los colores.
1: Igual y se abre una puerta, ¿verdad? Entonces, bueno, pues ustedes le apoyan, apoyan este llamado en general por en defensa de los mexicanos y está bien. Muchas gracias,
2: apoyamos,
1: Jorge.
2: Apoyamos a los mexicanos paisanos con todo en Acción Nacional. Gracias a ti, Azucena.
1: Gracias.

0: Gracias, buenos días, Jorge Romero, presidente del PAN. En la línea, el dirigente del PRI, Alejandro Moreno. ¿Cómo estás, Alejandro?
1: Buenos días, Azucena, qué gusto saludarte a ti y a tu gran auditorio.
0: Bueno, pues a diferencia del PAN, de MC, PT, Verde, Morena, ¿el PRI no apoya este llamado a la unidad de la presidenta Sheinbaum, Alejandro?
1: A ver, es muy claro la convocatoria y el apoyo a la defensa de los derechos de nuestros hermanos migrantes. Siempre ha sido una bandera, un compromiso del PRI. Los hemos apoyado antes, los apoyaremos ahora y los apoyaremos siempre. Siempre el apoyo a nuestros hermanos paisanos decidido. Lo que no se puede permitir, Azucena, es que este gobierno nos quiera ver la cara, porque esta no es una convocatoria para defender a nuestros hermanos paisanos, es una convocatoria mañosa para mantener la protección a los narcopolíticos de Morena, Azucena. Lo que busca Claudia Sheinbaum es que la oposición hoy, imagínate, le ayude a cerrar filas ante la inminente debacle de su movimiento y del gobierno de Morena. Está claro que todo lo que impulsa el gobierno es para fortalecer sus intereses particulares y las causas de su partido. Jamás es por la soberanía ni por el interés nacional. Lo que quieren, Azucena, es usar esta narrativa como una cortina de humo para no rendir cuentas de las devastadoras consecuencias financieras, económicas, comerciales que ya tiene el país, porque lo comentaba hace un momento, Estados Unidos decidió no renegociar el T-MEC por una razón contundente. Se niega a pactar con un gobierno que tiene una alianza intolerable con los carteles del crimen organizado. Eso es lo que no entiende el gobierno.
0: Pero ¿qué tiene que ver?
1: No entiende el gobierno.
0: Sí entiendo el punto, Alejandro. ¿Qué tiene que ver una cosa con la otra? Pues están matando a los mexicanos en Estados Unidos y México tendría que comportarse pues como una gran fuerza opositora a esa violencia.
1: A ver,
0: violencia.
1: Azucena, todos los partidos políticos estamos de acuerdo en ello. Ajá. Nadie dijo que no. Todos los comunicados que sean en apoyo, en defensa de los derechos humanos de nuestros hermanos migrantes, paisanos, que se les apoye y se les respalde, siempre estaremos a favor, pero este cínico gobierno corrupto y narcopolítico de Morena quitó los programas de apoyo del gobierno para los hermanos migrantes, quitó la atención y la defensa para los hermanos migrantes, utilizó a los más de 50 consulados para que en lugar que hagan una labor de atención, de apoyo y de respaldo a los paisanos, se volvieran centros ideológicos de adiestramiento en el exterior. Uh-huh. Eso es lo que ha hecho Morena. Entonces, lo que no podemos permitir es que nos quiere utilizar ahora con esta convocatoria, un cierre de filas, imagínate nada más, para cambiar la narrativa y decir que estamos apoyando y ahora nosotros respaldar un conflicto que se tiene con el gobierno de Estados Unidos por andar defendiendo a una bola de narcopolíticos de Morena. ¿Dónde está Rocha Moya? ¿Dónde está Américo Villarreal? ¿Dónde está Mario Delgado? ¿Dónde está Dan Augusto? ¿Dónde están todos estos narcopolíticos de Morena?
0: Pero
1: entonces no los podemos respaldar ni apoyar jamás en eso. Bueno. El PRI ni negocia ni acuerda eso, Azucena.
0: Entonces, todos estos comunicados del Senado, diputados, no están respaldados por tu partido.
1: No, a ver, está claro, Azucena, para que no se genere ninguna confusión. En el tema del Senado y de los comunicados que habrá en la Comisión Permanente, en la Cámara de Diputados, en el Senado, es claro el comunicado, es respaldo, apoyo tácito a nuestros paisanos y hermanos migrantes. En eso todos estamos de acuerdo. Lo que no puede meterse ahí en esta narrativa es que hay un cierre de filas con Claudia Sheinbaum, para nada.
0: ¿Por qué
1: nosotros
0: no
1: podemos cerrar? No, es que no podemos cerrar filas,
0: o sea,
1: con
0: en este
1: un gobierno
0: tema, ¿por qué no?
1: Que ha pactado con el crimen organizado. No, en ese tema, Azucena, a ver, ya quedó claro, porque no, luego no quiero, ajá, que digan ahí,
0: ¿sí?,
1: que el PRI no apoyó el tema de los, exacto, hermanos migrantes. El PRI apoyó y están los comunicados del Senado y de todos lados, Azucena, de la Cámara de Diputados, habrá de la Comisión Permanente. Esa es responsabilidad del gobierno de la República. No hay que distraer la atención de la opinión, uh-huh, pública. Lo del apoyo a los hermanos migrantes está y está apoyado por todos. Lo que jamás va a hacer el PRI es prestarse a que en este cierre de filas, luego estos cínicos y corruptos de Morena cierran filas con el gobierno de Claudia Sheinbaum. No, porque nosotros no pactamos con un narcogobierno, nosotros no pactamos con los narcopolíticos de Morena.
0: En este tema sí, pero
1: en este tema está claro, todos los mexicanos y todos los partidos, pero en el tema del crimen organizado, ve lo que ocurrió, ¿dónde está Rocha? ¿Dónde está Américo Villarreal? ¿Dónde está Marina del Pilar?
0: ¿Qué opinas de lo de Marina del Pilar, Alejandro?
1: ¿Cómo?
0: ¿Qué opinas de lo de Marina del Pilar? ¿Qué tendría que suceder?
1: Lo de Marina del Pilar es gravísimo también, porque es la constante. Lo que ha quedado claro es lo que hemos venido diciendo. El cerco que ha hecho las instituciones de justicia de los Estados Unidos, tanto el Departamento de Justicia, la DEA, la CIA, está cerrando el cerco y van a seguir investigando a todos estos narcopolíticos de Morena, y ahora pues ya se están convirtiendo todos en testigos protegidos, se van a meter de fondo para tratar de salvarse ellos y van a ser testigos colaboradores, informantes, como les quieran llamar, pero esto es cuando ocurre la implosión en un gobierno que está vinculado, al crimen organizado, y van a ver cómo saltan del barco todos y van a empezar a dar información, y es la debacle de Morena.
0: El PAN está pidiendo que por lo menos solicite licencia. ¿Qué dicen en el PRI, Alejandro?
1: Mira, nosotros lo hemos dicho desde hace años, no de ahora. Esos gobernadores que tienen imputaciones, que están señalados con claridad, con contundencia, el gobierno mexicano lo primero que tiene que hacer es investigarlos. Lo que tiene que hacer es procesarlos, y lo que tiene que hacer al final de cuentas es extraditarlos, porque hay solicitudes del gobierno de los Estados Unidos. Entonces, verdaderamente es terrible lo que ocurre en el país.
0: En el caso de Marina del Pilar, ¿tendría que separarse de su cargo?
1: Mira, yo lo que ha quedado ante los ojos de la opinión pública y de todo el pueblo de Baja California es que hay una colusión, que hay intercambio de información con lo que han criticado, que está violentando.
0: Me aguantes poquito, perdón, me alcanzó el corte. Aguántame un poquito, Alejandro.
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5: Noruega cambia su historia. La eliminación frente a Inglaterra no borró el orgullo de la selección noruega. Al finalizar su participación, Erling Haaland aseguró que el equipo puso a Noruega en el mapa del fútbol, gracias a la extraordinaria campaña realizada. Los vikingos alcanzaron los cuartos de final con actuaciones memorables y triunfos históricos sobre rivales de gran jerarquía. Aunque el sueño terminó, dejaron claro que el futuro del fútbol noruego es prometedor. ¿Será este el inicio de una nueva potencia internacional?
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10: La comunidad migrante mexicana en Estados Unidos exigió la intervención de organismos internacionales después de que un agente de inmigración matara a tiros a un inmigrante colombiano en un operativo en Midford, Maine. Se trata de un latino que contaba con permiso de trabajo en ese estado. La jefa de gobierno, Clara Brugada, encabezó la presentación de los resultados en seguridad del mes de junio de este año. Resaltó que el último mes es el junio menos violento de los últimos 15 años en la Ciudad de México, y en lo que va de su administración, los delitos de alto impacto disminuyeron 64% respecto a 2019. El alto comisionado de la ONU para los Derechos Humanos refrendó su compromiso de acompañar a las víctimas del caso Ayotzinapa en pos de esclarecer una herida que permanece abierta. También reconoció el trabajo de las organizaciones de la sociedad civil que asesoran a las familias desde el inicio. Informó Amy Arriaga. 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
1: 7:45, gracias Alejandro Moreno, dirigente nacional del PRI, por estar con nosotros. Es que nos agarró el corte, pero no quería que quedara inconclusa solicitud, tu propuesta o lo que crees que debería suceder ahora que conocemos estos audios con Marina del Pilar, la gobernadora de Baja California.
2: A ver, te diría, Azucena, para ser contundente y claro con tu auditorio, van a seguir solicitando este gobierno la manera de ver cómo manda la imagen de un cierre de filas con el gobierno de Claudia Sheinbaum de apoyo. Para nada, aquí hay que dejarlo claro. Saldrán comunicados de cámaras, de diputados federales, de senadores, de diputados locales, y todo lo que vaya en referencia al apoyo para el respaldo de los derechos humanos de nuestros hermanos migrantes, programas que sean no solo compromiso nuestro, sino de todos los mexicanos, eso lo vamos a apoyar. Correcto. Eso no tiene duda y todos los partidos vamos. Lo que no se puede consentir, Azucena, es que este gobierno quiere utilizar eso como una cortina de humo para decir que hay un cierre de filas con Claudia Sheinbaum. Quiero ser claro, eso no existe. Mira, en el extranjero, en Estados Unidos, ya no se tragan el cuento de Palacio Nacional, porque hoy México es visto como una amenaza a la seguridad hemisférica por apoyar, proteger a integrantes y a los narcopolíticos que son parte de los carteles del crimen organizado, Azucena, que hoy son organizaciones terroristas declaradas. Por eso el régimen está acorralado, no tiene para dónde irse, y por ello nosotros seguiremos en una posición firme, una posición determinada de denunciar y de señalar lo que está ocurriendo en México. Y lo que debe de hacer la gobernadora no solo es rendir cuentas, es cuál es el papel que está jugando hoy. ¿Cuál es el papel? Porque se pone en riesgo información de seguridad comprometida con quiénes. Entonces, es lamentable, este gobierno de Morena va en caída libre, Azucena. Y este es el momento más importante para que sí los mexicanos cerremos filas en defensa de la democracia y en generar una alternativa para sacar estos cínicos y corruptos de Morena del gobierno.
1: ¿Se debe quedar Marina en su puesto?
2: Yo creo que lo que debe hacer es rendir cuentas, y si hay solicitudes ya de distintas voces que deje la gubernatura, lo debe de hacer. Pero lo que quiere Morena es ampliar el manto de impunidad. Ya se venció el término de Rocha. Rocha es un narcogobernador prófugo. ¿Cuándo lo va a entregar el gobierno cínico y corrupto de Morena? Lo tienen que entregar. ¿Dónde está Rocha? Y así será. ¿Dónde está Rocha? ¿Dónde está Américo Villarreal? ¿Dónde está Mario Delgado? ¿Dónde está Marina del Pilar? ¿Cuándo? ¿Hasta cuándo? Bueno. ¿Nos querrán ver más la cara a los mexicanos? No lo vamos a permitir, pero la gente, Azucena, ya está viendo lo que está ocurriendo en el país, y creo que con determinación y carácter, una oposición firme y clara, como lo estamos siendo en el PRI, con valor, con determinación y sin miedo, los vamos a enfrentar y en el 27 les vamos a ganar.
1: Alejandro Moreno, gracias.
2: Te agradezco mucho, Azucena, muchas gracias y buen día a tu gran auditorio.
1: Gracias, el dirigente nacional del PRI, Alejandro Moreno. Bueno, en unas 30 minutos, a las 8:15 iniciará la audiencia contra Víctor Padilla Rodríguez, el exdirector de Pemex, Víctor Rodríguez Padilla, director de Pemex, vinculado a proceso por el delito de violencia familiar en agravio de su esposa, quien ayer, como le informamos aquí, le otorgó el perdón. Andrea Meraz, ¿cómo estás y qué movimiento hay? Buenos días.
3: Qué gusto saludarte, Azucena. Pues sí, 8:15 inicia esta audiencia en la que se debatirá el tema de la suspensión condicional del proceso, que en términos llanos es saber si finalmente Víctor Rodríguez abandona el penal de este punto donde está detenido en Atlachoaya, y pues donde en estos momentos, Azucena, básicamente no ha llegado nadie. Estamos más medios de comunicación esperando a que inicie esta audiencia, 8:15 a.m. En este punto pues han llegado medios de comunicación, ya llegó al Ministerio Público, pero no ha llegado ni la defensa de Víctor Rodríguez, exdirector de Pemex, ni tampoco la señora María Felicia Jiménez, que recordemos el día de ayer la jueza Adriana Correa pues pidió que estuviera presente para ratificar este documento, esta carta, correcto, en donde se solicita pues el perdón al exdirector después de esta violencia intrafamiliar. Solamente para precisar, se le vincula a proceso al exfuncionario por violencia familiar, pero no por el tema de violencia vicaria, porque la jueza consideró que no había los elementos suficientes para poder seguir también este proceso. Hoy prácticamente se define si se llega a un acuerdo, y también recordemos, la Fiscalía de Morelos sigue de oficio también este procedimiento, correcto, por las leyes locales que así lo manejan, Azucena.
1: Bueno, pues teóricamente se tienen que presentar ahí los dos. Si ella reafirma que lo perdona, lo reconfirma, pues lo que se leyó ayer, él puede quedar en libertad hoy mismo, aunque sujeto a proceso.
3: Así es, Azucena. Uh-huh. Sería un acuerdo reparatorio que llegarían las partes, defensa y parte acusadora, pero sería, digamos, un trámite ya administrativo, y en las próximas horas podría quedar libre el exfuncionario. Esto en caso, bueno, pues de que se llegue a esta suspensión, pero el proceso, al menos desde la Fiscalía de Morelos, seguiría también en libertad.
1: Correcto. Bueno, pues atentos a lo que suceda en un ratito, ya más, en unos 25 minutos, 30 minutos. Andrea, cualquier cosa, volvemos contigo allá a Morelos. Gracias.
3: Claro que sí, estamos pendientes.
1: Gracias. La subsecretaria de las Mujeres, Ingrid Gómez, está con nosotros nuevamente. Se lo agradezco mucho, subsecretaria. Buenos días.
4: Azucena, buenos días para ti y para tu auditorio.
1: Felicia se sintió desprotegida por el Estado, subsecretaria. Ella, una de las razones por las que le dio el perdón a su agresor es porque tiene vulnerabilidad económica, no tiene trabajo y no sabía cómo iba a enfrentar esta situación para proteger también a sus hijos.
4: Bueno, nosotras hemos estado en comunicación con Felicia, hemos ofrecido todos los programas con los que cuenta no solo la Secretaría de las Mujeres, sino todas las vinculaciones que tenemos en este caso con la Ciudad de México a través de la propia Secretaría de Mujeres o de los centros de justicia que tiene a su cargo la Fiscalía de Justicia de la Ciudad de México. Hemos estado ofreciendo todos los servicios. No teníamos información, porque más bien la información que teníamos de ella es que sí estaba laboraba con una plaza por sí, asignatura en la UNAM, efectivamente.
1: Sí.
4: Y entendemos la determinación que ella hace, no la estamos juzgando, al contrario, claro. Uh-huh. Creemos que estas determinaciones que se adopten dentro de este procedimiento, pues no nos exime a las instituciones de nuestra obligación de brindar atención, de brindar seguridad, orientación, acompañamiento, sí, acceso a la justicia, etcétera. Y ahí vamos a estar siempre.
1: Pero es que ya lo perdonó, subsecretaria. Ya lo perdonó. Ella sí tiene un trabajo como maestra suplente o algo por el estilo, 100 pesos la hora. Y cuando le llaman, sí, y cuando hay posibilidades y tal, pues no hay forma de sobrevivir. Pidió auxilio, ella estuvo aquí en este programa, dijo, si alguien por favor me puede dar un empleo con el que yo pueda darle una vida digna a mis hijos y dejar de ser dependiente económica de mi agresor, pues ayúdenme. Nadie le ayudó.
4: Bueno, nosotras hemos estado acompañando y ofreciendo todos los servicios, incluso le comentamos que a través de los centros de justicia de Ciudad de México, con los programas sociales que se tienen desde la Federación y desde la ciudad, se podrían dar apoyos. Seguimos abiertas en ello. Nosotras sí, pues reiteramos nuestro compromiso con la protección de sus derechos, pero y los derechos de todas las mujeres.
1: Porque,
4: y la atención que requieran.
1: Lo que le ofrecían entonces eran estas pensiones que da el gobierno, ¿por qué concepto?
4: Nosotras ofrecemos procesos integrales, ajá, no solo lo que tiene que ver con, en el caso de la señora Felicia, que puede ser un caso con un riesgo importante,
1: ¿sí?
4: Se ofrecen programas de transferencia económica a través de un programa que tiene la Ciudad de México, que justo la presidenta, cuando fue jefa de gobierno, instauró. Pero estos programas tienen unos, o sea, son procesos integrales. No solo es la transferencia económica,
1: bueno, pero ahorita lo que
4: sino
1: preocupaba,
4: es el acompañamiento psicoemocional.
1: Pero lo que ahorita importaba antes de que lo perdonara era que tuviera dinero para mantenerse, para pagar la renta, los recibos, la comida, los niños. ¿Cuánto le dieron en estas transferencias económicas de la Ciudad de México o del gobierno federal?
4: Tiene que entrar a estos programas y se le ofreció pues la atención integral, como a todas las mujeres pues que pueden ser candidatas a estos programas.
1: ¿A qué programa ingresó ella después de que denunció a su agresor?
4: No, no he ingresado a ningún programa porque no nos pidió tiempo que ella necesitaba pensar, que necesitaba reflexionar, y nosotras somos muy respetuosas de los tiempos de las mujeres, y como hemos dicho, nosotras respetamos los tiempos y la palabra. Entonces ella pidió que quería tomarse unos días para pensar lo que quería hacer.
1: O sea,
4: hacer.
1: Le ofrecieron entonces, un apoyo económico y ella dijo que no.
4: Le ofrecimos procesos integrales, no solo transferencia económica. Son procesos integrales, necesitas trabajar psicoemocionalmente.
1: Yo estoy totalmente de acuerdo con su secretaria, pero lo que más necesita uno en esos momentos es pagar la comida.
4: Sí, de acuerdo, pero necesitas no solo eso, ¿no? Sino procesos integrales.
1: De acuerdo. Es que ese era un poco mi tema porque, bueno, pues ayer que ella, no ayer, sino creo que el 10 de julio está fechada esta carta, ¿no? Que apenas la leyeron ayer en la audiencia. Cuando ella le otorga el perdón, entonces todo el mundo empieza a decir, no, por eso los agresores sobreviven impunes porque las mujeres somos débiles y tal. No. Aquí el problema es que la señora, y nos lo dijo aquí, no tiene trabajo y tenía terror de quedar desamparada una vez que el señor agresor entrara a la cárcel. Ya sé que tiene un compromiso. ¿Tendrá chancita de brincar el corte y terminar? Si no, yo lo entiendo. ¿Sí lo puedes ver, por favor, Jael? Es que...
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10: Yuptech presentó la serie de robots humanoides ultrabiónicos You World You One, desarrollados con inteligencia artificial y con infraestructura inteligente. A diferencia de sus otros modelos sin rostro, estos incluyen piel de silicio biomimética, hardware de inteligencia incorporada, sistemas operativos y modelos de lenguaje a gran escala basados en emoción. El You World You One es de tamaño real. Fue diseñado con una columna cervical biomimética de doble pivote que le permite replicar hasta el 90% de los movimientos humanos fundamentales. Es capaz de seguir los movimientos con los ojos y la sincronización entre el habla y los labios se redujo a 20 milisegundos para tener una experiencia de interacción extraordinariamente realista. Fue diseñado para el acompañamiento a largo plazo y destaca su sistema capaz de reconocer más de 20 estados emocionales sutiles con una precisión de más del 90%. Informó Aide Rivera. 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
11: El padre de Haaland acusa. La polémica del duelo entre Inglaterra y Noruega creció después de las declaraciones de Alfie Haaland. El padre de Erling Haaland aseguró que las decisiones arbitrales evitaron la eliminación inglesa y afirmó que a Noruega le robaron el partido. Sus palabras tuvieron una enorme repercusión en redes sociales y reavivaron la discusión sobre el arbitraje en los encuentros de eliminación directa. La controversia sigue acompañando esta competencia.
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13: Los elefantes son los únicos mamíferos terrestres que no pueden saltar. Esto debido a su enorme peso y su estructura ósea.
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1: Son las 8 de la mañana en punto. Gracias a la subsecretaria de las Mujeres, Ingrid Gómez, por permanecer con nosotros y gracias por respondernos, de verdad, subsecretaria, yo lo reconozco mucho. Si pudiera acompañarnos a escuchar parte de lo que me dijo el 1 de julio María Felicia respecto a su situación económica, para poner en contexto por qué insistió tanto en este tema. Lo dijo el 1 de julio y ayer fue apenas la audiencia, 13 de julio. Pasaron 12 días desde que ella hizo esta petición.
14: Sí había dependencia económica, muy fuerte.
1: ¿Ah, sí? Sí, sí hay dependencia económica.
14: Sí hay dependencia económica, sí hay dependencia, pues, de casa, de todo, porque los salarios que yo percibo, pues, son bajos. Uh-huh. Y, pues, los gastos del día a día aquí en México, de colegio, de comida, lo elemental, pues...
1: No lo podías asumir sola.
14: Para nada.
1: Entonces, cuando pensabas, ay, hasta aquí, ya no más, inmediatamente decías, ¿cómo voy a sobrevivir económicamente o qué pensabas?
14: Sí, uh-huh. ¿Cómo voy a sobrevivir? Y fue una de las cosas que me decía, pues si tú me denuncias, ¿cómo vas a sobrevivir? ¿Cómo va el niño a ir al colegio? Y porque yo dependía de él y dependo todavía de él. Económicamente.
1: Tú eres maestra de la UNAM, me dices que estás muy contenta, pero pues no es suficiente porque eres maestra por asignatura.
14: Exacto.
1: Entonces, bueno, pues no es, evidentemente no es suficiente, así que bueno, pues ojalá que haya por ahí una oportunidad. ¿Tú eres tu profesión otra vez?
14: Licenciada en física nuclear y tengo maestría y doctorado en energía.
1: Licenciada en física nuclear y doctorado en energía. Bueno, pues ahí está, una gran oportunidad para la Secretaría de Energía y para pues todas las mujeres que están encabezando una secretaría bien en el gobierno de la presidenta Sheinbaum. Bueno, esto lo dijo el 1 de julio, subsecretaria, no recibió apoyo y terminó perdonando al agresor.
4: Mira, Azucena, nosotras desde el 1 ofrecimos apoyo, entiendo la parte que nos estás preguntando y yo quisiera... decirle a quien nos escucha, porque esto también tiene que ser una parte muy pedagógica, primero que ella tiene derecho a tomar las decisiones libres e informadas durante el desarrollo de un proceso legal y nosotras no estamos juzgando, como invitamos a la ciudadanía a que no lo haga. Porque además reconocemos que las decisiones que las mujeres tomamos en contextos de violencia responden siempre a circunstancias muy complejas y no debe de ser Felicia objeto de un juicio, de un señalamiento de una estigmatización.
1: A mí lo que me parece es que
4: por
1: el
4: estas
1: le
4: decisiones
1: falló,
4: que adopte.
1: Siento que le fallamos.
4: Pues no, porque insisto, nuestros procesos son integrales. Nosotras reiteramos que mantenemos primero la comunicación con la doctora Felicia, nuestra disposición al acompañamiento y acercarla a todos los servicios de atención integral, incluso que tienen que ver con la cercanía a los diferentes programas de apoyo para las mujeres en situación de violencia y también pues nuestro compromiso con todas las mujeres y sobre todo aquellas que viven situaciones de vulnerabilidad que justo las hacen pues responder y tomar a lo mejor no las mejores decisiones, pero que las respetamos, que las acompañamos y que no las juzgamos.
1: ¿Qué oportunidad le van a ofrecer ahora a Felicia? Económica, particularmente.
4: La comunicación con la doctora Felicia es abierta. Ella sabe, le hemos propuesto la canalización a servicios integrales, incluso donde hay la posibilidad de estar pues en programas sociales de atención a mujeres que
1: viven
4: violencia.
1: ¿En donde recibiría más o menos cuánto, subsecretaria?
4: No tengo la cifra precisa, pero pues se las envío, porque son programas, este es un programa que sigue vigente en la Ciudad de México, uh-huh, y que fue creación de la hoy presidenta, la doctora Sheinbaum, que es un programa de transferencias económicas a mujeres en situación de violencia.
1: Subsecretaria, gracias por su tiempo y por permitirnos hablar con usted.
4: Gracias a ti, a Azucena, a todo el auditorio.
1: La subsecretaria de las Mujeres, Ingrid Gómez, creo que queda pues claro cuál era la intención de esta conversación. Sí, apoyo psicológico, sí, terapia, sí, acompañamiento, pero una de las violencias más comunes en contra de las mujeres es la vulnerabilidad económica. Ese es el tema. Ella lo dijo aquí el 1 de julio. Necesito un trabajo, si alguien tiene un trabajo tal. Yo honesta e ingenuamente pensé que cuando ella es doctora, tiene un doctorado en energía y etcétera, un posgrado. Es una mujer pues con una formación profesional importante, pero pues se dedicó a ser ama de casa y a dar clases de vez en cuando en la UNAM, en donde recibía este pago. Pues se agradece, ¿verdad? Pero es un pago de 100 pesos que no alcanza para nada, 100 pesos por hora. Entonces el punto es sí, el acompañamiento psicológico, etcétera, pero ella se sentía muy vulnerable al tener a Víctor Rodríguez Padilla en prisión y que entonces utilizaran ese trueque de amenazarla con que no tuviera dinero para otorgarle el perdón. Es que a mí me parece clarísima esta situación. Dicen, mira, sí, lo perdonas, entonces vas a poder acceder a esto y esto otro, por abajito del agua, por supuesto, porque el abandono institucional de una víctima, de esta víctima particularmente, pues ha derivado en que ella le otorgue el perdón. No había otra salida para Felicia, no le permitieron otra salida, ya escuchamos, pues sí, que acompañamiento tal y cual. ¿Cuánto? ¿Cuánto dinero? ¿Qué trabajo le dieron? ¿Cómo le ayudaron a que pagara el recibo de la luz, del agua, del gas, la comida de los niños, el colegio, los uniformes, la lista de útiles escolares, etcétera? ¿Cuál? Ninguno. ¿Qué haces? ¿Qué se hace? ¿Qué se hace en esos casos? Andrea Meraz, ¿ha pasado algo ahí en el penal de Atlacholoaya en Morelos?
12: Qué gusto saludarte de nueva cuenta, Susana.
15: Pues sí, ya llegó la parte de la defensa del exfuncionario de Pemex, Víctor Rodríguez, justo minutos antes de que inicie esta audiencia. Estén citados a las 8:15 a.m. Son 8:06 a.m. A este punto ha llegado también el Ministerio Público, también la defensoría que tiene la señora María Felicia Jiménez. Sin embargo, pues ella no ha llegado a estas salas para poder rendir y ratificar el escrito que presentó el 10 de junio otorgándole el perdón a Víctor Rodríguez Azucena. La jueza la había citado también para esta audiencia. No sabemos todavía si vaya a llegar en estos últimos 4 o 5 minutos, que todavía, digamos, hay tiempo para que llegue la señora, pero sabemos, ya está la defensa, está la parte acusadora, y será en breves minutos cuando inicie este proceso, Azucena.
1: Bueno, pues entonces ya llegó la defensa de Víctor Rodríguez Padilla, el abusador, porque, a ver, que no se nos olvide. Independientemente que ya platicamos la situación por la que atraviesa Felicia, independientemente de todo, ese señor que está defendiendo el abogado que me dices acaba de llegar, golpeó a su esposa, como vimos en un video de una casa en Morelos. Por eso está esto siendo debatido en Morelos, porque ellos se fueron de fin de semana a una casa que rentaron y tenía cámaras de seguridad y accedieron a este video en donde la empuja, la araña, le jala de los cabellos, o sea, en una evidente agresión, ¿verdad?, de poder. Y ella dijo después que, esto fue en Morelos, pero ella dijo que desde la pandemia, en la casa de renta que viven en la Ciudad de México, pues también ya le había enterrado un bolígrafo, que ya le había agredido, que cada rato le decía que si ella se atrevía a denunciarlo, se iba a quedar sin dinero y no se iba a poder mantener. Eso se llama violencia económica. Entonces, bueno, pues todo esto para que podamos tener el contexto completo respecto a por qué ella tomó la decisión. Es víctima sobre víctima. Entonces, bueno, pues este señor puede quedar libre hoy, efectivamente, aunque el delito se persigue de oficio independientemente de lo que haya decidido la víctima, Andrea.
15: Así es, así sería. Esto también si llegan las partes a un acuerdo, estas medidas de no repetición, de restricción podría ser. Esto ya lo determinaría la jueza en las próximas horas. Y también, bueno, decir que Víctor Rodríguez está en esta prisión preventiva porque pues no aprobó, no dio pruebas de que arraiguen su persona aquí en el estado de Morelos. Por eso está también detenido, pero que también esta medida podría cambiar en los próximos minutos. Y sobre todo pues viendo y considerando lo que la jueza tendría pues en elementos, sobre todo pues esta carta de perdón y saber también si la señora María Felicia se va a presentar para ratificarla. La carta fue presentada el pasado 10 de julio, Azucena.
1: Correcto, y fue leída ayer ahí en la audiencia. Última cosa, Andrea, ya llegó el abogado defensor del agresor. ¿No ha llegado tampoco la representación de Felicia?
15: Sí, ya llegó la representación de Felicia, también del Ministerio Público. Ellos habrán llegado minutos antes de las 8:00 a.m. También bien. Se presentaron, ya tomaron su registro y 8:15 pues inicia esta audiencia, Susana.
1: Bueno, muy bien, pues vamos a estar al pendiente. Felicia tiene que estar, ¿verdad? Según dijo la jueza.
15: Según dijo la jueza, está citada también 8:15 para hacer la ratificación de este documento, pero recordemos, bueno, que es víctima también, entonces hay, un trato especial, se podría decir, para que no se presentara. Ya veremos también qué es lo que resuelve la jueza por la ausencia de la señora María Felicia.
1: Bueno, quedan 4 minutitos, al ratito regresamos contigo en cuanto puedas. Adelante, Andrea, gracias, para que alcances lugar.
15: Hasta luego.
1: Gracias. Bueno, en la conferencia de Palacio Nacional, la presidenta destaca que el número de homicidios dolosos en el país ha bajado 48%. Así lo dice la presidenta esta mañana.
16: Entre septiembre de 2024 y junio de 2026, la reducción en homicidio doloso es de 48%. Eso significa que cada día del mes de junio hubo 41 homicidios menos que en septiembre de 2024. Prácticamente la mitad. Esa es la cifra que queremos compartir el día de hoy, que más allá del número, pues representa vidas salvadas, representa vidas que no se perdieron.
1: Bueno, pues vamos a regresar específicamente a revisar los números que se van a conocer hoy en la conferencia matutina y perdón también con el resumen que se nos atrasó un poquito por este caso de Felicia.
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2: El 20 de agosto de 1940, León Trotsky, artífice de la Revolución Rusa, fue asesinado en su casa de Coyoacán por el mexicano Ramón Mercader. El crimen que impactó al mundo por la notoriedad de Trotsky y su confrontación con el gobierno soviético es el punto de partida de La Torre de Cristal, novela escrita a cuatro manos por Eduardo Antonio Parra y Carlos René Padilla, quienes nos transportan a un México convulso en el tránsito entre la violencia revolucionaria y el país de instituciones que todos querían. Este tránsito se refleja en las personalidades y tensiones permanentes entre los protagonistas de la historia: el teniente Quintanilla, de métodos brutales; Quevedo, un investigador científico pero igual de efectivo; y la presencia del Güero Téllez, mítico periodista de Nota Roja, una novela negra trepidante con el marco de una etapa fascinante de nuestra historia reciente.
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1: Las 8:15, el secretario de Seguridad Omar García Harfuch y la presidenta Claudia Sheinbaum hablan sobre el tema de la gobernadora Marina del Pilar.
5: Primero, en los audios que se hicieron públicos el día de ayer, no se infiere que se vaya a dar información confidencial. En las mesas de seguridad de los estados participan no solo las autoridades estatales y federales. Se identifica la incidencia delictiva diaria, mas no hay una información como tal que tenga un grado de sensibilidad que nos preocupe que fuera compartido con alguna autoridad, si es que fuera el caso que es con alguna autoridad, porque todavía no se sabe exactamente qué autoridad era con la persona que estaba hablando.
6: Presidenta, ¿cómo califica usted este tipo de audios?
7: Pues ella ya dio su explicación. Ella dio una explicación. No se sabe realmente ni siquiera con quién está hablando. No hay una... Lo que hay es una llamada telefónica que dio a conocer un periodista. No se sabe ni siquiera bien con quién está hablando y ella ya dio su información.
6: ¿No se debería de tomar esto de manera reservada? O sea,
7: pues todo el mundo lo escuchó. Es una información que ella está hablando con una persona, no sabemos qué persona es. No sabemos ni siquiera si es de autoridades estadounidenses o no. Y ella da una explicación posterior de que es parte de una comunicación y que no pone en riesgo absolutamente nada de la seguridad de Baja California.
6: Bien, presidenta.
1: Bueno, pues ahí está. A ver. Los audios. En uno de los fragmentos, la gobernadora, pues escucha que un agente especial de Estados Unidos, alguien de Estados Unidos, dice ella ya que un intermediario, que un representante, etcétera, le ofrece una oportunidad a Marina del Pilar para cooperar con ellos antes de que le apliquen sanciones, entre ellas una posible extradición. Ella se muestra nerviosa, diciendo, pero me van a extraditar, pero ¿por qué? Díganme algo, por lo menos. Afirma que no tiene problemas, que incluso el Departamento de Justicia ya le había ofrecido un acuerdo de cooperación. Ojalá que se escuche mejor el audio, es que sí está complicadito, pero porque es una llamada grabada, pues ya sabemos, ¿no? Ilegalmente, obvio. Vamos a poner atención en lo que dice.
8: Creo que van a ofrecer algo como una última oportunidad.
10: Ese era el agente especial. Él comentó. Intentaron ya por muchas puertas.
27: Yo.
10: Que
1: usted ya fue a las agencias, le dicen a Marina del Pilar. Hemos estado apoyando al 100% para lograr que se haga la última reunión.
10: Usted pueda tener la oportunidad de hablar con el procurador.
1: Para que pueda hablar con el procurador.
27: ¿De dónde?
1: ¿De dónde? Le pregunté a qué procurador, dice él. De allá donde está el caso.
10: Entonces.
27: ¿Me quiere levantar?
1: ¿Se me quieren levantar cargos?
10: Ok, ahí está. Ahí
1: dice, él dice, yo no tengo ningún problema, claro que sí. Por iniciativa de ellos. He estado con ellos, dice.
10: Le voy a comentar algo.
27: Ajá.
10: El FBI no busca.
1: Y entonces la persona le dice, el FBI no busca a nadie, no es cierto, no fue por iniciativa de ellos.
27: Y ahí estoy platicando con el adjunto.
1: Ella dice que ya platicó con el adjunto, luego se volvieron a ver en México,
27: nos volvimos a reunir en México, yo por eso el otro día fui a Santiago hace 2 o 3 semanas. Nos sentamos con todas las agencias.
1: Nos sentamos con todas las agencias. O sea, ahí está, el Departamento de Justicia, es lo que dice Marina del Pilar en estos audios, que ella reconoció como verdaderos, ¿eh? Yo he aceptado la cooperación, lo que quieran, dice la gobernadora.
10: Estamos a tiempo antes de prenderlo. En caso de que se confió en las probables órdenes de traición.
1: Bueno. Eso es lo que dice, me senté con las agencias, estuve, dije, ya tuvimos varias reuniones. ¿Cuál es la duda? La gobernadora dice, sí me senté con ellos, los identifica. Este es el primer audio, ¿cierto? Este es el primer audio. Luego, Héctor, pues una vez que ya está verificado el audio, porque ella dice que sí, una vez que está verificado, Héctor de Mauleón publica la segunda parte del audio, en donde pues habla de otros temas donde ya dice específicamente que ella puede cooperar, ¿con qué información? Pues con la que tiene, con la de la mesa de seguridad.
8: A ver, esencialmente, ahora hay mucha frustración desde el gobierno de los Estados Unidos porque las 3 reuniones con ella no han sido productivas.
10: Todavía tiene a su abogado.
27: Yo la verdad es que no quería tener más reuniones porque se han portado muy mal. Cada vez que me siento, me hacen algo, o sea, salgo de ahí y ya pasó algo. No he visto como ningún avance, ninguna atención, nada. Al contrario, parece que me siento con ellos y salgo otra vez. Y cuando dicen sanciones que me van a presionar en la FAC, por lavado de dinero. Están diciendo que van a levantar cargos, es una orden de extradición. Y estoy dispuesta siempre a hablar de todo que yo pueda saber, cómo apoyar, cómo cooperar. Yo les voy a decir lo que yo he escuchado, y lo que he escuchado en las mesas de seguridad, que tampoco es que lo escuche en otras partes. Sí, la procuradora va a contactar a mi abogado.
10: Si usted decide, ¿sabes qué? Voy a hacer la... Habla con su abogado, habla y se pongan de acuerdo.
27: ¿Y sería en México la entrevista o otro...?
10: Sí, sí puede ser en México. Yo
27: no quiero cruzar a Estados Unidos después de las últimas...
10: No se preocupe, por eso yo decidí que sea aquí en el consulado de Tijuana.
27: No, ni el consulado, si puede ser en otro lugar.
1: Que sea en otro lugar, dicen el consulado, no. Vamos a vernos en un hotel, dice Marina del Pilar, a este agente especial. Pero, ¿qué dice después en su comunicado? Fíjese. La gobernadora precisó que los audios difundidos corresponden a fragmentos de una conversación privada. Ok, sí es, ¿verdad? Sí existió esa conversación privada, sostenida con personas que se presentaron como agentes o intermediarios de autoridades estadounidenses sin acreditar formalmente esta representación. Entonces, ¿por qué ella está hablando de darles información de las mesas de seguridad si teóricamente no sabe ni quiénes son? Durante la conversación, estas personas plantearon distintos escenarios legales sin presentar documentos, identificaciones o requerimientos oficiales que respaldaran sus afirmaciones, por lo que la gobernadora indicó que cualquier asunto de esa naturaleza debía atenderse mediante las vías legales e institucionales correspondientes. Si no sabes quiénes son, pues cuélgale. O sea, perdón por lo básico, ¿no? Pero si tú supones que estás hablando con un agente de la DEA o de alguna dependencia de seguridad de Estados Unidos, pero no estás seguro, pero a la vez les estás diciendo, bueno, no nos veamos en el consulado ni en Estados Unidos, sino en un hotel, ¿sabes o no sabes? No son, pues cuélgale. No presentaron documentos legales, ta, ta, ta. Marina del Pilar dice que se encuentra tranquila, qué bueno, y ahorita después de lo que se dijo en la conferencia, seguramente más tranquila y con plena disposición para aclarar cualquier situación que sea planteada formalmente por las autoridades competentes. Explicó que las referencias realizadas sobre cooperación e intercambio de información corresponden exclusivamente a la coordinación institucional que mantiene Baja California con autoridades de México y Estados Unidos. Entonces, ¿son o no son? ¿Sí me explicó? Son gente que está representando a Estados Unidos o no, porque arriba dice, pues sabes que no se identificaron. Y luego dice, este intercambio y esta cooperación corresponde a la coordinación institucional que mantiene Baja California con autoridades de México y Estados Unidos. Entonces, sí o no. Dicha colaboración se realizó dentro del marco legal mediante canales oficiales. Entonces, ¿sí eran canales oficiales o no eran canales oficiales? dentro de canales oficiales y con pleno respeto a las atribuciones de cada institución bajo el principio claro, coordinación, comunicación y no subordinación. La gobernadora rechazó las interpretaciones construidas a partir de fragmentos aislados de la conversación y dice que va a continuar enfocada en trabajar a favor de la seguridad, el bienestar y la tranquilidad de las familias baja californianas. Sí, sí hay contradicciones, ¿verdad? Evidentes contradicciones. Dijo que tenía una reunión. Ahora dice en esta segunda parte del audio que sí está dispuesta a tener otras reuniones, pero entonces si no sabía quiénes eran, ¿por qué accede? ¿Y por qué habla de las mesas de seguridad? Es una muy mala respuesta. O sea, si querían mentir respecto a lo que está pasando, pues esta cuartilla salió muy mal. Hace ratito platiqué con Jorge Romero, el dirigente del PAN, y habló sobre este caso, que pues lo mínimo indispensable es que Marina del Pilar pues pida licencia y que la investiguen por traición a la patria, como querían hacerle a Maru Campos, la gobernadora de Chihuahua.
4: Primero, yo lo he dicho, el que tú ante una potencial autoridad casi digas, ¿qué quieren que les diga? O sea, estoy a sus órdenes, por favor pregúntenme. O sea, eso antes que nada para cualquier criminalista es gritarle al universo que tienes responsabilidad. Debe tú a saber que le impongan. ¿Quién que se siente pues seguro, Azucena? ¿Quién que se sienta tranquilo hace un ofrecimiento de ese tipo? Y segundo, andan hablando mucho de traición a la patria. No puede ser que si eres gobernadora de oposición por desmantelar un narcolaboratorio, traición con esa ligereza. ¿Qué opinan de que una gobernadora en absoluto conflicto de interés que ofrezca información de las mesas de seguridad? Pues es que como se trata de una gobernadora del oficialismo y de Morena, pues evidentemente que no es el mismo trato.
1: Esto dijo Alejandro Moreno del PRI. ¿Se debe quedar Marina en su puesto?
11: Yo creo que lo que debe hacer es rendir cuentas y si hay solicitudes ya de distintas voces que deje la gubernatura, lo debe de hacer, pero lo que quiere Morena es ampliar el manto de impunidad. Ya se venció el término de Rocha. Rocha es un narco gobernador prófugo. ¿Cuándo lo va a entregar el gobierno cínico y corrupto de Morena? ¿Dónde está Rocha? Y así será. ¿Dónde está Rocha? ¿Dónde está Américo Villarreal? ¿Dónde está Mario Delgado? ¿Dónde está Marina del Pilar? ¿Cuándo? ¿Hasta cuándo? Bueno. ¿Nos querrán ver más la cara a los mexicanos? No lo vamos a permitir. La gente, Azucena, ya está viendo lo que está ocurriendo en el país y creo que con determinación y carácter, una oposición firme y clara, como lo estamos siendo en el PRI, con valor, con determinación y sin miedo, los vamos a enfrentar y en el 27 les vamos a ganar.
1: El corte y volvemos.
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24: Mario Götze contra Argentina 2014. En el tiempo extra de la gran final en el Maracaná, Götze ingresó desde el banquillo para decidir el torneo. Controló un centro con el pecho y sin dejar caer el balón, realizó un tiro cruzado para darle el campeonato.

0: promoción o servidores públicos hacen promoción de candidatos. En este momento en el que ni siquiera han iniciado las precampañas, ni siquiera ha iniciado el proceso electoral. Escuche cómo el gobernador de San Luis Potosí, Ricardo Gallardo, destapó ahí abiertamente a su esposa para que lo suceda en la gubernatura.
1: Les quiero preguntar algo. En San Luis y en su casa, ¿quién manda? Perdón, caballeros, pero mandamos las mujeres en San Luis y en la casa. Quiero decirles que esto apenas comienza. Pedíamos todos un cambio a gritos. Estábamos cansados, estábamos hartos de lo mismo. Y en el 2021 lo hicimos posible. Decía mi abuelo que para atrás ni para agarrar impulso. Y de aquí para adelante, esta es la verdadera continuidad. Lo que estamos viviendo es el verdadero cambio. No existe otro.
0: Bueno, ahí estaba el gobernador, por supuesto, que dijo, bueno, aquí es la mejor candidata porque ella va a cuidar al país, no al Estado, como cuida a sus hijos. Ahí estaba el gobernador. A ver, adelante.
2: Les quiero presentar a una gran mujer. Les voy a presentar a una mujer que yo sé que va a cuidar a San Luis Potosí como cuida a sus hijos. Ruth, vente para acá.
3: Gobernadora, gobernadora, gobernadora, gobernadora, gobernadora
4: y gobernadora.
0: Gobernadora. Bueno, esto fue en San Luis Potosí. Luego, el diputado de Morena, Javier Taja, llamó abiertamente así a la gente de Guerrero a votar por Estela Damián, exconsejera jurídica de la presidenta, de la presidencia.
5: Resulta que entré, me dijo un cuate, oye, ¿qué opina de que Estela Damián no sabe bailar bien? Le dije, pues la verdad, no venimos a votar por alguien para un circo, para un torneo de baile. Yo quiero una gobernadora que sepa administrar nuestro estado, que tenga experiencia, y esa persona es Estela Damián. Hay que votar por nuestra amiga Estela Damián, y eso se los pide su amigo Taja, el que no, y el que sí.
0: El consejero del INE, Arturo Castillo, con nosotros. ¿Cómo está, consejero? Buenos días.
6: Azucena, buenos días. Muy bien, gracias. Y como siempre, gracias por este espacio.
0: Al contrario, pues hemos platicado con usted respecto a esta resistencia de algunos consejeros, que no es su caso, por poner el dedo sobre la llaga de estas campañas anticipadas. ¿O qué es esto que acabamos de escuchar? ¿Cómo le podemos llamar, consejero, a esto que escuchamos en Guerrero, en San Luis Potosí, solo por poner dos ejemplos?
6: A ver, pues claramente hay procesos políticos anticipados, todavía ni siquiera empiezan los procesos electorales del siguiente año, y aquí además en el ejemplo que pusiste en el segundo del diputado, pues está haciendo un llamado expreso al voto a favor de una persona. Uh-huh. En este caso me parece que se podría constituir un acto anticipado clarísimo de campaña o de precampaña, pero pues al tratarse de cargos locales, eso sí le corresponde a los organismos electorales locales. En cualquier caso, pues me parece que sí, dime.
0: No, perdón, un acto anticipado de campaña, creo que sí está como muy claro el delito que se configura en el caso de Guerrero, y en caso de que se compruebe, ¿qué sucedería con la candidata o con la aspirante o cuál sería la sanción en todo caso en una situación como esta que es local, pero obviamente que usted la conoce, consejero?
6: Claro, pues a ver, se tendría que acreditar primero que en efecto se llevó a cabo el acto anticipado, hay un llamado expreso al voto, me parece que hay elementos, ¿verdad?, a considerar seriamente. Uh-huh. Segundo, algo que es importantísimo y por lo que yo he insistido en regular este tipo de procedimientos es los gastos que se están vinculando con las actividades públicas de estas personas se tendrían que sumar al tope de gastos de campaña, que eso es fundamental para proteger la equidad en la contienda. Pero para eso necesitamos regular desde ahora mecanismos de fiscalización anticipada, y eso sí le corresponde al Instituto Nacional Electoral. Una tercera cuestión, pues naturalmente, si se acredita un acto anticipado, correspondería a una sanción. La sanción podría ir desde una amonestación, una multa, hasta la cancelación misma del registro como candidata o candidato, y eso ya corresponderá a las autoridades electorales locales.
0: Ahora, ¿qué es lo que faltaría, consejero, para que vean en el INE lo que todos vemos, una evidente adelanto de campañas en Morena?

0: ya están con esta encuesta en donde los coordinadores de territorio, que ya sabemos por experiencias pasadas, que van a terminar siendo los candidatos y las candidatas. El PRI dice, ah, pues si Morena lo hace, y lo dijo abiertamente, nosotros también vamos a elegir a nuestros defensores de México. El PAN lo mismo. O sea, ya están jugando con fuego ante la incapacidad del INE de golpear sobre la mesa, de poner orden, consejero. No tiene facultades el INE, no quiere. ¿Qué pasa con sus compañeros?
1: Yo creo que es una cuestión bien sencilla, es una cuestión de voluntad política o de falta de voluntad política. Tenemos los precedentes para emitir lineamientos en este tipo de situaciones, tenemos las facultades para fiscalizar incluso anticipadamente los gastos que se están llevando a cabo en todo el país y tenemos, por supuesto, la posibilidad de emitir lineamientos como se hizo en 2023. ¿Por qué se están deteniendo las cuestiones? Me parece que es una mera cuestión de falta de voluntad política, una cuestión que además para mí me parece sumamente delicado porque estamos afectando la credibilidad de la institución y la legitimidad de las elecciones que vienen. Eso de entrada ya es muy delicado. De hecho, te lo planteo de esta forma, Azucena. Sí. O sea, tan me importa el tema que desde el 8 de junio pasado a instancias mías solicité a las 32 juntas locales ejecutivas que documentaran el seguimiento de los procesos políticos que se están llevando a cabo en el país. Tenemos poco más de un mes ya de documentación. El día de ayer yo presenté un oficio a la Secretaría Ejecutiva dando vista con toda esta documentación para que se abran los expedientes que se tengan que abrir. Si mis colegas no quieren avanzar en la aprobación de lineamientos, yo no me voy a quedar con esta información en mis manos. Ya presenté la vista correspondiente. Esperemos que estas cuestiones avancen y esperemos que, pues aunque sea ya demasiado tarde, por lo menos el INE, en la próxima sesión que se lleve a cabo, pues apruebe unos lineamientos para fiscalizar esta cuestión y también regular la aparición de personas en radio y televisión.
0: Así es. Ahora, consejero, habíamos hablado con usted anteriormente respecto a esta propuesta, pues que primero la batearon, luego dijo que iban a presentar otra, con la intención de que tal vez hubiera cierta reflexión entre sus compañeros del Instituto Nacional Electoral. No sucedió. Y usted dice que el argumento es una cosa política. ¿Pues tienen mucho compromiso con Morena?
1: No, desconozco cuál sea la motivación detallada de cada uno de mis colegas, pero pues evidentemente hay un silencio al respecto de este tema y una falta de avance. O sea, y esto me parece preocupante.
0: Usted, Arturo Castillo, con quien estoy hablando, y Jorge Montaño son los únicos dos consejeros que se han manifestado por fiscalizar y vigilar estos procesos adelantados.
1: Bueno, los que votaron a favor de mi propuesta de lineamientos el 27 de mayo pasado fuimos naturalmente un servidor, la consejera Humphrey y el consejero Martín Faz. Nosotros tres votamos a favor en ese momento. A la par, el consejero Montaño presentó una propuesta bastante más ligera de lineamientos en esa misma sesión y las retiró. Y dijo que se iban a subir en otro momento, no se han subido hasta la fecha, seguimos esperando.
0: Hay un argumento que utilizan los partidos políticos, consejero, que son sus procesos internos y que ellos tienen independencia y libertad independientemente de iniciado o no el proceso electoral.
1: Eso dicen los partidos políticos, sin embargo, creo que vale la pena recordar lo que dijo la Sala Superior del Tribunal Electoral en 2023, que es obligatorio para autoridades y partidos políticos respetar el principio de equidad y de igualdad en la contienda, incluso antes de que inicie el proceso electoral. Segundo, también dijo la Sala Superior en aquella sentencia del 23 que las autoridades electorales, administrativas y jurisdiccionales tienen la obligación de proteger estos principios antes incluso de que inicien los procesos electorales e incluso emitiendo normas de carácter general ante la ausencia de regulación expresa. Es decir, no están peleadas unas cosas con otras. Los partidos políticos pueden prepararse de antemano para un proceso electoral, pero tienen que sujetarse a la legislación vigente. La idea de emitir estos lineamientos es justamente atender las limitantes de la legislación vigente. ¿Qué cuáles son? Si ahorita fiscalizamos los gastos que están haciendo los partidos, vamos como INE a emitir resolución sobre fiscalización pasada la jornada electoral. Es decir, no vamos a poder sumar los gastos a los topes de gastos de campaña, que esa es la manera de proteger la equidad en la contienda por lo que respecta al gasto, ¿no? Y la segunda es la presencia de las personas en radio y televisión, particularmente en las prerrogativas que tienen los partidos políticos. Si se trata, presumiblemente, como lo han alegado los partidos, de cuestiones de carácter interno, Y dado que no estamos en proceso electoral, no habría ninguna justificación para que los aspirantes a estos cargos aparezcan en radio y televisión. Y eso sí lo puede hacer el instituto.
0: Ahora, el tribunal dice que, o dijo, por lo que entiendo, consejero, en el 2023, que bueno, que le den a sus procesos internos, pues ya no hay manera, la verdad, de detener a los partidos políticos, pero que estén reportando todos sus gastos al INE, ¿verdad?
1: Es correcto.
0: ¿Y lo están haciendo?
1: A ver, no, es que justamente no lo están haciendo. El INE está fiscalizando en tiempo real, siempre lo hacemos. Uh-huh. Pero los partidos no nos están informando de los eventos que llevan a cabo necesariamente todos ellos, y la fiscalización se está sujeta a un tiempo más largo. Como se trata de gastos ordinarios, pues la fiscalización se va a llevar a cabo en realidad hasta entrado el siguiente año.
0: Ya sin ninguna sanción posible, más que tal vez una multa.
1: Pues puede haber sanciones, pero las sanciones se van a llevar a cabo después de la jornada electoral, demasiado tarde.
0: Uh-huh. Sin posibilidades de revertir, anular elecciones, nada de eso, ¿verdad?
1: Exactamente. Uh-huh. Ese es el gran problema de este tema.
0: Me aguanto poquito, tenía un compromiso, pero me aguanto un poquito y lo despido después del corte, consejero, es que es automático.
1: Claro, ¿sí? Que sí, adelante.
0: Gracias, muy amable.
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5: El Monte Everest es la montaña más alta del mundo, pero su cima estuvo bajo el océano hace millones de años.
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7: La FIFA analiza otra revolución. La FIFA estudia una nueva transformación para la edición de 2030. Entre las propuestas que analiza el organismo, destaca ampliar el torneo a 64 selecciones y disputar un total de 128 partidos. La iniciativa ha generado opiniones divididas entre dirigentes, entrenadores y aficionados, quienes debaten si una expansión de esta magnitud beneficiaría realmente al espectáculo. De aprobarse, sería el cambio más importante en la historia reciente del fútbol internacional.
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9: En Veracruz, 11 policías en activo fueron detenidos por su presunta participación en la desaparición forzada de 4 personas en Coatzacoalcos, Veracruz, hace más de una década. La investigación parte del operativo Blindaje Coatzacoalcos del 25 de septiembre de 2015, una acción implementada en el gobierno del expriista Javier Duarte. La Suprema Corte de Justicia de la Nación concedió una suspensión en favor del gobernador de Nuevo León, Samuel Alejandro García Sepúlveda, contra el juicio político al que el Congreso local le dio luz verde. La Corte determinó que se trató de un expediente sin pruebas suficientes y su determinación se suma a la suspensión concedida por una jueza federal. El Reino Unido y la Unión Europea firmaron un tratado sobre el Estatuto de Gibraltar, con lo que ponen fin a años de incertidumbre política en torno al territorio británico de ultramar. El objetivo es facilitar el cruce fronterizo de residentes españoles y turistas.
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0: Las 8:45, Arturo Castillo, consejero del INE, continúa con nosotros. Gracias, consejero. Entonces, no hay manera de parar esta campaña anticipada y obvia y descarada.
1: Pues, a ver, no hay manera de parar los procesos que están llevando a cabo los partidos, pero sí habría manera de, digamos, vigilarlos de manera anticipada y establecer consecuencias para por cualquier posible afectación a la equidad en el proceso electoral que, insisto, no ha iniciado. Eso sí habría manera, esperemos que ahora sí que las consejeras y consejeros abran los ojos y decidan ya por fin tomar una decisión en ese sentido.
0: Un INE de ojos cerrados, ¿no? Y esto puede tener consecuencias, pues, fatales para la confianza en el instituto, consejero.
1: No solo para la confianza en el instituto, a ver, sin duda alguna para ello, pero también para la confianza en los resultados de la elección. Es una serpiente que se muerde la cola. Si el Instituto Nacional Electoral no tiene la confianza ciudadana, los resultados de la elección tampoco los tienen. Por lo tanto, los candidatos y candidatas electos van a carecer de legitimidad en sus resultados. Uh-huh. Es una cuestión completa. Es el sistema político de representación completa. Nadie gana.
0: Al corto plazo, tal vez sí, pero en el largo plazo nadie vamos a ganar con esto.
1: En efecto.
0: Dice la consejera Humphrey que al ser considerados actos de procesos ordinarios de los partidos políticos, esto de lo que hablamos, no pueden considerarse ni fiscalizarse como actos anticipados de campaña. Me confundo.
1: Es correcto. A ver, es que ese es justo el problema. No se pueden fiscalizar como gastos de campaña por sí mismos, y el problema de no fiscalizarlos de esta manera es que tendríamos que resolver hasta después de la jornada electoral, muy tarde. La idea de emitir estos lineamientos, es decir, como aquí sí hay un riesgo de que se afecte la equidad en la contienda, aunque se trate de gasto ordinario, no de gasto de campaña aparentemente, ¿no? Lo voy a fiscalizar de manera anticipada. Esa es la propuesta, como se hizo en 2023. Precisamente para que, si a nivel local o federal se acreditan actos anticipados de precampaña o campaña, los podamos sumar a los topes de gastos a tiempo.
0: Sí. Ayer Guadalupe Acosta Naranjo tomaron protesta, ayer los representantes de los dos nuevos partidos políticos ante el INE, y esto les pidió Guadalupe Acosta Naranjo de Somos México. Si le parece, lo compartimos con el auditorio, consejero, y luego me cuenta qué piensa. Gracias.
8: Consejeras, consejeros, urge detener las ilegales campañas adelantadas, la intromisión presidencial en el proceso electoral, el uso de los programas sociales de manera clientelar y la intromisión escandalosa en las elecciones de la delincuencia organizada con su violencia criminal y su sucio dinero. No somos indolentes, no somos cobardes, no nos quedamos contemplando la debacle económica, el retroceso político, la pérdida de libertades, la concentración de poder, al crimen haciéndose gobierno.
0: Consejero.
1: Sí, Azucena. A ver, creo que plantea dos cosas importantes. Uno, el tema de detener o tomar alguna medida al respecto de estos procesos políticos anticipados, de lo que ya hemos hablado ampliamente. Está la otra parte que también es muy delicada y muy importante: la posible presencia de dinero del crimen organizado en las campañas y en la política. Y aquí, al menos yo lo he dicho de forma muy consistente, me parece que esto no es una responsabilidad del Instituto Nacional Electoral. A nosotros nos corresponde fiscalizar, es decir, tener certeza del origen y destino de los recursos que los partidos utilizan en sus campañas. Pero nosotros no podemos determinar si una persona que aportó a una campaña pertenece o no pertenece al crimen organizado. Eso le corresponde a las autoridades de seguridad y a las autoridades de inteligencia.
0: Pero el simple hecho de estar haciéndolo con esta anticipación ya tendría que, por lo menos, generar una sanción o una reacción del INE, ¿no?
1: Pues exactamente, sí, eso sin duda alguna. Y la otra cuestión también importante sobre el tema de justamente la intromisión del crimen organizado o del dinero de procedencia ilícita. Recordarás que hace unos pocos meses se reformó la ley electoral y ahora el Instituto Nacional Electoral tiene que integrar una comisión de verificación de integridad de las candidaturas. Esta comisión es nada más, literalmente, una ventanilla de trámite en donde el partido político que quiera y para quien quiera nos va a presentar su lista de candidatos y nos va a decir: ayúdame a que las instituciones de seguridad y de inteligencia verifiquen si estas personas tienen algún riesgo relacionado con el crimen organizado. Nosotros le vamos a pasar esa lista a las instituciones de seguridad e inteligencia, aquellas las van a revisar y tendrán su resultado. A lo mejor arrojan alertas, a lo mejor no. El resultado que arroje, nosotros se lo entregaremos a los partidos y los partidos decidirán qué hacer con ello. Pero aquí lo que es bien importante aclarar es la decisión de qué hacer con ellos de los partidos en principio, y el contenido de esas alertas no le corresponde al instituto, le corresponde a las instituciones de seguridad e inteligencia.
0: Bueno, ¿hay algo que se puede hacer desde el INE ahora? Usted ha presentado ya algunas propuestas, Montaño otras. ¿Qué sigue? ¿Cuál es el siguiente paso tratando de resolver esto? Pues todavía cuando hay... Vamos tarde, pero hay tiempo, ¿no?
1: Pues vamos muy, muy tarde. Muy tarde. Pues yo seguiré insistiendo. Es un tema que no voy a soltar y sin duda alguna me parece que es fundamental para garantizar la legitimidad y la confiabilidad de las elecciones que vienen.
0: Bueno, dice la ex magistrada electoral María del Carmen Alanís, a quien le mandamos saludos y gracias por escucharnos, dice, esto no significa que las autoridades electorales permanezcan pasivas dentro del ámbito de sus atribuciones. La ausencia de reglas oportunas para las precampañas, la tolerancia frente a actos anticipados o la falta de definiciones claras respecto a conductas que generan incertidumbre y pueden abrir espacios para el uso de recursos de origen desconocido. El problema deja entonces de ser exclusivamente jurídico, compromete la integridad del proceso electoral. Durante décadas perfeccionamos las reglas de la competencia. Hoy el desafío consiste en fortalecer también nuestra capacidad para anticipar y gestionar los riesgos. La seguridad de las elecciones no constituyen agendas separadas, forman parte de una misma responsabilidad política. Es parte del comentario que nos hace la ex magistrada, consejero.
1: Me parece que tiene razón la ex magistrada, con quien también yo trabajé durante algunos años. Un saludo también a la ex magistrada Alanís. Sí, en efecto, es una cuestión mucho más grande que solamente lo electoral y una cuestión mucho más grande que solamente de falta de regulación. Me parece que sí tiene que ver con integridad electoral y en donde todas las autoridades que tenemos algún tramo de responsabilidad tenemos que tomar medidas urgentes al respecto. Tanto de la parte de la falta, digamos, de cumplimiento de los plazos para hacer campañas, como la parte que tiene que ver con la posible utilización de dinero de procedencia ilícita.
0: Bueno, entonces hay tiempo, hay posibilidades todavía. ¿Sí, los consejeros, sus compañeros abren los ojos? ¿Hay posibilidades antes de que inicie el proceso electoral?
1: Yo espero que sí. La esperanza no la perderé hasta que se acabe el tiempo.
0: ¿Y el proceso electoral empieza en septiembre?
1: El proceso electoral empieza la primera semana de septiembre.
0: Si no se hace algo antes, pues vamos así, a ciegas, a como se pueda, sin reglas, sin un árbitro, como dicen, pues que esté marcando las faltas, ¿verdad?
1: Pues un árbitro que, el partido que estamos viendo empezó hace más de 3 meses y el árbitro no está haciendo absolutamente nada.
0: Gracias, y volvemos a hablar, si le parece, 1 o 2 semanas, consejero, a ver cómo van avanzando las cosas. Muy amable por platicar con nosotros.
1: Gracias, Azucena, hasta luego.
0: Bueno, ahí que en la conferencia de la presidenta Claudia Sheinbaum se está hablando del tema del mayo. El viernes dijo que se iba a dar un informe hoy sobre el piloto, el Jano, el que llevó al mayo y al Chapito, Jando, perdón, al que llevó al mayo y al Chapito a Estados Unidos. Esto fue el viernes. A ver, vamos a escuchar cuál era el compromiso.
10: Yo le diría al gabinete de seguridad, vienen el martes, pueden explicarlo, y a la propia fiscalía que pueda explicarlo. Quien decide los envíos fue el Gabinete de Seguridad, el Consejo de Seguridad Nacional, y ellos hicieron las evaluaciones de cada una de estas personas. Entonces, ya la Fiscalía o el propio Gabinete de Seguridad, que muchos de ellos son miembros del Consejo de Seguridad Nacional, pueden explicar en particular sobre este piloto.
0: Bueno, eso estábamos esperando hoy que es martes, pero no sucedió, o sea, no fue como una presentación planeada, estructurada. Fue a pregunta expresa de un compañero reportero, creo que nuestro, ¿verdad? Que contestó esto el secretario Omar García Harfuch.
11: Por otra parte, presidenta, nos habían comentado que justamente en esta conferencia donde está presente el gabinete de seguridad, nos iban a dar mayores datos respecto al caso de Mauro Alberto Núñez, el Jano, el piloto del avión en el que fue trasladado el capo Ismael El Mayo Zambada a los Estados Unidos.
12: Justo ayer tuvimos una reunión con la Fiscalía General de la República y es la propia Fiscalía General de la República quien va a dar toda la información. Ese caso lo tiene la Fiscalía desde antes de esta administración, es el mismo caso, y ellos van a dar la información pertinente.
11: Y la Fiscalía, secretario, si me permite, ¿no le comentó por qué se trasladó a esta persona siendo pieza clave?
12: Tienen mucha información que ellos mismos van a compartir. Para eso fue la reunión de ayer, para ver cómo van a dar, no sé si va a ser conferencia o el team, pero van a dar toda la información correspondiente de manera transparente, como siempre se ha hecho.
11: Sí, se la han compartido a usted.
12: Bueno, ellos tienen una investigación, también hay partes de las carpetas de investigación o de las investigaciones en curso que solo lleva la Fiscalía, por supuesto.
11: Y hablando de otra pieza clave en este caso del secuestro del narcotraficante Ismael El Mayo Zambada.
0: Bueno. Ahorita vamos con lo del Mayo porque nos queda un minutito para escucharlo completo. Se dijo que el viernes el Gabinete de Seguridad iba a presentar un informe sobre el piloto que trasladó de Sinaloa a Nuevo México al Mayo y al Chapito. Hoy dice el secretario de Seguridad, Omar García Harfuch, que tuvieron una reunión ayer con la Fiscalía y que tienen mucha información que a ellos les corresponde compartir. Las preguntas básicas es, bueno, pues el avión que llevó al Chapo y al Mayo, perdón, sí, al Chapito y al Mayo, Estados Unidos, será pilotado por uno de los pilotos de confianza, el piloto de confianza de los Chapitos. Llega a Estados Unidos tampoco ha explicado por qué lo deja ir, porque pues evidentemente es un presunto criminal. Regresa a México el piloto y sigue delinquiendo aquí. La autoridad lo detiene, lo lleva a, digamos, a prisión o bajo custodia, y lo que hacen es llevarlo, mandarlo a Estados Unidos otra vez. Estamos peleando la extradición del Mayo para juzgarlo aquí, y cuando tenemos a una pieza clave que llevó al Mayo a Estados Unidos y que pudiera dar información sumamente importante, lo extraditan a Estados Unidos. Esa es la pregunta que se le hace a la autoridad y que, según el secretario Harfuch, responderá la Fiscalía General de la República. No dijo cuándo, ¿verdad? Pero pues pronto, supongo. Regresamos.
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19: ¿Gente o gentes? 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
0: Son las 9 de la mañana. Bueno, el secretario de Seguridad, Omar García Harfuch, ya habló en una primera instancia sobre el piloto que llevó a Estados Unidos al Mayo y al Chapito. Le preguntan sobre el Rocha Moya, le pregunta después una compañera reportera y luego vuelven al tema del piloto. Vamos a escuchar.
18: Los funcionarios, que nos pueda informar la fiscalía.
0: A ver, no escucho, yo no estoy escuchando.
18: Sí, ¿Cómo se lleva a cabo este proceso cuando el gobierno de Estados Unidos hace una solicitud para el envío de ciertos detenidos o personas que se encuentran detenidas? ¿Cómo es el proceso? ¿Cómo es que el Consejo de Seguridad Nacional que usted preside y que integran parte de su gabinete estudia los nombres que le pide Estados Unidos, si se ve expediente por expediente? ¿Tiene el gobierno de México la posibilidad de negarse o no? ¿Cómo es ese procedimiento? Un poco para entender cómo es que un testigo clave fue entregado.
12: Primero, sobre el caso específico del piloto, como lo mencioné anteriormente, lo va a informar de manera puntual la Fiscalía General de la República. Pero contestando sus otras preguntas, en efecto sí se ve cada detenido o cada persona privada de su libertad, la revisión que se hace. En este caso, las personas que fueron enviadas, recordemos que fueron personas que para nosotros, para el Gabinete de Seguridad, hacían muchísimo más daño aquí en México que en ningún otro lado. Estamos hablando de personas que por años y años y años habían sido frenadas sus extradiciones, muchas veces cometiendo homicidios en más de 17 ocasiones a servidores públicos del sistema penitenciario, que habían amenazado a ministerios públicos, que habían amenazado a jueces o corrompido también otro tipo de funcionarios. Entonces, la mayoría o la gran cantidad de las personas que fueron enviadas es porque lamentablemente, y así se reconoció desde el inicio de la administración, muchas veces desde adentro de las prisiones seguían haciendo alianzas con otros grupos criminales, cometiendo homicidio, extorsión y dañando al pueblo de México. Principalmente esos fueron los criterios que se toman en cuenta para sacarlos de nuestro país. A eso se le suma que había una solicitud del Departamento de Justicia de Estados Unidos donde todas estas personas también tenían cargos allá. Pero todas las personas que fueron enviadas tenían investigaciones en curso en México o tenían órdenes de aprehensión vigentes o muchas veces ya cumplimentadas en nuestro país.
18: Pero si tiene un valor estratégico para un caso como este donde se presume una violación de soberanía, ¿no pesaría más ese criterio como para que permaneciera en manos de las autoridades mexicanas?
12: Lo que buscamos es sacar a la gente que haga violencia en nuestro país. O sea, si en este caso eran solicitados por Estados Unidos y también había un proceso de extradición, se valoró que se pudieran ir.
18: ¿México puede negarse cuando Estados Unidos entrega estas listas?
12: Sí, claro,
18: ¿México puede
12: y lo negarse? Hemos hecho en muchas ocasiones, muchas veces. Más que negarse, se han revisado cualquier cantidad de procesos de extradición donde no se han dado, donde México se da cuenta que no es procedente la extradición, o como nosotros cuando hemos solicitado extradiciones en Estados Unidos, que también para ellos no ha sido procedente y también, más que negarse, pues no se dan las extradiciones.
18: ¿Y por qué
12: en los dos países?
18: ¿Y por qué en este caso no se negó?
12: ¿En cuál, perdón?
18: En el del Jano.
12: En el del piloto ya lo explicará la Fiscalía General de la República. Como mencioné, es una investigación que tienen ellos desde antes de la llegada de la fiscal Ernestina Godoy.
0: A ver, va la presidenta y escuchamos y cerramos este tema.
10: Es muy relevante y es relevante que se conozca. Pero para nosotros es muy importante que la Fiscalía General de la República dé toda la información de cómo fue que se detuvo esta persona y cómo es que se fue identificando a la persona. Una vez que la Fiscalía dé toda esta información, entonces ya nosotros podemos hablar en esos consejos nacionales de seguridad. Fue el propio gabinete quien toma la decisión una vez analizado cada expediente. Una vez que la Fiscalía informe, con gusto el Secretario de Seguridad puede informar en particular por qué se envió a esta persona. Pero es muy importante que la Fiscalía dé la información que les corresponde dar a ellos, porque finalmente es un organismo, es una institución autónoma. Entonces es muy importante que la fiscal informe cómo es que se da este proceso de detención de esta persona, cuándo se identifica y el envío de la persona. Una vez que ellos den esta información, que espero pueda ser esta misma semana o más tardar la próxima, todavía quedaban algunos temas que tenían que investigar. Con gusto podemos contestar el envío de esta persona.
0: Bueno, pues ahí está el tema sobre... Ahí está el tema sobre el piloto, que pues llegó, se fue, y lo extraditaron finalmente. También hablaron sobre los audios de la gobernadora Marina del Pilar, también habló el secretario Omar García Harfuch.
12: Prácticamente es lo mismo que dijo el audio, lo comentó la gobernadora, y dijo que iba a sacar un comunicado, mismo que es público y que ya todos conocemos. Aquí lo importante es, contestando a su pregunta sobre la información sensible, eso sería una cosa muy distinta. Aquí en el audio lo que se escucha y lo escuchamos todos es cuando dice que de qué pudiera dar información, si de las mesas de seguridad estatales o de qué. O sea, no está diciendo de ninguna manera algo que sea sensible, porque repito, esas mesas de seguridad estatales no son tan cerradas, digamos. Entonces, las mesas de seguridad, ¿qué se ve? ¿Qué es información que se pudiera compartir? ¿Incidencia delictiva? ¿Blancos prioritarios? O casos que haya en curso, sería lo único que se pudiera compartir.
11: Okay. Secretario, en esta conversación que tuvo usted con la gobernadora, ¿le comentó cómo es que estas personas la buscan o ella las buscó, algo así? ¿O cómo fue que entró la llamada a su oficina?
12: No me lo comentó.
11: ¿Se abriría una investigación? Llama la atención que ni la...
12: Pues se abriría una investigación si hubiera un delito, pero en el audio, pues no, sinceramente no se infiere ningún tipo de delito.
10: No se sabe realmente ni siquiera con quién está hablando. No hay una... Lo que hay es una llamada telefónica que dio a conocer un periodista. No se sabe ni siquiera bien con quién está hablando y ella ya dio su información.
3: ¿No se debería de tomar esto de manera reservada? O sea,
10: pues todo el mundo lo escuchó. Es una información que ella está hablando con una persona, no sabemos qué persona es. No sabemos ni siquiera si es de autoridades estadounidenses o no. Y ella da una explicación posterior de que es parte de una comunicación y que no pone en riesgo absolutamente nada de la seguridad de Baja California.
0: Andrea Meraz en Morelos. Adelante, Andrea.
21: Muy buenos días, Azucena. Se aplaza la audiencia hasta las 9:30 de la mañana y es que, a decir de los abogados de la señora María Felicia Jiménez, ella solicitó ser escuchada en la audiencia de suspensión de este proceso. La defensa de Víctor Rodríguez dice que puede seguir esta diligencia a pesar de no tener la presencia física de la señora, y la jueza escucha estas dos versiones, estas dos partes, y dice es indispensable que la señora María Felicia Jiménez, y después de habérselo solicitado, pues esté en este lugar para ser escuchada y sobre todo para conocer finalmente pues si ella ratificó este escrito donde se le otorga el perdón al ex funcionario de Pemex, Víctor Rodríguez. Hay que decirlo, Azucena, que también los abogados de la señora María Felicia Jiménez refirieron que a través de una videollamada les mostró un acuse de recibido de esta carta del perdón, haciendo pues oficial que ella sí habría escrito y presentado este documento ante las autoridades de Morelos. El proceso todavía sigue, la reanudación de la audiencia sería a partir de las 9:30 de la mañana, pero hasta esta hora pues no ha llegado la señora María Felicia, a pesar de que ella solicitó ser escuchada, y sí, también pues hasta el momento que los abogados han dicho, no hemos tenido contacto con la víctima, seguramente viene de camino hasta este punto, Azucena.
0: No creo que vaya a ir, la verdad. Entonces, a ver, en lo que nos vamos a quedar hoy es que está la carta solicitada, ¿verdad? Con el acuse de recibo, 10 de julio, uh-huh. Se leyó una parte ayer, se empezó a desahogar la audiencia, ¿y este receso es para qué?
21: Para escuchar a la señora María Felicia. Ella pidió ser escuchada en esta audiencia, fue citada a las 8:15 de la mañana, se le avisó a través de un notificador en los medios de contacto que tenía, también sus abogados tuvieron contacto con ella,
0: sí,
21: el
0: pero
21: día
0: bueno,
21: de
0: no
21: ayer
0: llegó a las 8:15,
21: y en una videollamada.
0: Son las 9:15.
21: No, por eso se aplaza la audiencia hasta las 9:30 de la mañana, Azucena. Ese es el tiempo que da la jueza para que llegue la señora María Felicia, para que pueda ser escuchada, para que también de alguna manera pues ratifique este documento, que a través de sus propios abogados en una videollamada pues les confirmó que ella había presentado el escrito por tener este acuse de recibido, Azucena.
0: ¿Y si no llega?
21: Si no llega, se podría aplazar para el día de mañana esta audiencia. La defensa de Víctor Rodríguez dice que no es necesaria justamente que la señora llegue hasta este lugar, que podría seguir esta diligencia y resolverse el día de hoy, pero la jueza, por lo que hemos escuchado, sí quiere oír a la señora María Felicia. Dice, es indispensable que la víctima también conozca sobre los términos de la reparación del daño.
0: Bueno, al ratito nos cuentas cuando se reanude la audiencia, a ver si llegó la víctima. Gracias, Andrea.
21: Estamos pendientes.
0: Gracias. Hace ratito hablamos con la subsecretaria de las mujeres y esto nos dijo.
4: Entendemos la determinación que ella hace, no la estamos juzgando, al contrario. Claro.
0: Pidió auxilio, ella estuvo aquí en este programa, dijo, si alguien, por favor, me puede dar un empleo con el que yo pueda darle una vida digna a mis hijos y dejar de ser dependiente económica de mi agresor, pues ayúdenme. Nadie le ayudó.
4: Le comentamos que a través de los centros de justicia de Ciudad de México, con los programas sociales que se tienen desde la Federación y desde la ciudad, se podrían dar apoyos.
0: ¿Cuánto le dieron?
4: Tiene que entrar a estos programas.
0: ¿A qué programa ingresó ella después de que denunció a su agresor?
4: No he ingresado a ningún programa. Nos pidió tiempo, que ella necesitaba pensar, que necesitaba reflexionar.
0: Regresamos.
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1: El ojo del calamar gigante es del tamaño de una pelota de baloncesto, permitiéndole ver en las profundidades más oscuras.
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4: Son las 9:15 en la línea María Eugenia Rodarte, líder de pensionados del Hospital Dr. Fernando Carranza de El Issste, allá en Sonora. Ya habíamos abordado este tema hace algunas semanas. María Eugenia, ¿cómo estás? Buenos días.
5: Muy buenos días desde Sonora.
4: Muchas gracias.
5: Nos encontramos bien, gracias a Dios.
4: Pues parece que las cosas donde no están bien es en el hospital Dr. Fernando Carranza, donde no terminan de resolver los problemas, María Eugenia.
5: Así es, no terminan de resolver y siguen trabajando encima de los pacientes, literalmente, ¿no? Porque no han desalojado una área para trabajarla. Ahorita los quirófanos no están funcionando. Sí lo han dejado de trabajar, no hay que decir que no, están trabajando. Ahorita están trabajando en la cuestión de refrigeración, pero se agudizó esta situación, esta problemática, por la lluvia del sábado. Sí. Ese edificio no está preparado para lluvias fuertes, fue una lluvia inusual, pero no está preparado ni siquiera para una lluvia chica, una lluvia de poca agua.
4: Es que todas dicen que son inesperadas, inusuales. Todo es inesperado, inusual. Y resulta que terminamos los ciudadanos pues casi con el agua hasta el cuello en las calles, goteras en los hospitales. Y es que esto es muy peligroso, María Eugenia, por lo que significa estar en un hospital o en un quirófano en esas condiciones.
5: Exacto. Mira, el mantenimiento preventivo exactamente... Si sabes que es temporada de lluvias, hay que limpiar los desagües de las azoteas. Hay que limpiar las rejillas pluviales. Eso le pasó al Issste, no estaban limpias. Habíamos hecho un recorrido antes y llenas de basura. Y se vio con el de servicios generales en ese recorrido. Él anduvo un pequeño rato conmigo y se le dijo. Pero pues no ven esa situación. Ellos no miden el peligro de las cosas. ¿Por qué? Porque es gente inexperta, gente que no sabe de hospitales, que por dedazo llega. Pero realmente antes estuvieron atrás de un escritorio y de repente se encuentran con ese monstruo de mil cabezas, que es el Hospital Ocaranza, que no tiene entrada ni salida. O sea, no es un hospital normal. Está mal hecho, deteriorado, desgastado. Entonces necesitas más visualización, más diagnóstico, más visitas, más... su comisión mixta de seguridad e higiene que esté más presente.
4: Ahora, estuvo ahí el gobernador, por supuesto hablamos contigo, si te acuerdas ese día, María Eugenia, estuvo el gobernador Alfonso Durazo, fue y les dijo, lo voy a resolver, me comprometo, ustedes celebraron que acudiera el gobernador, pues por lo menos a darle la cara, pero resuelto, por lo que yo veo en las imágenes y lo que he revisado con algunas otras personas que están ahí, pues está lejos de estar resuelto. Goteras. En lugar de aire como central, aire acondicionado, pusieron mini splits, que según expertos es una pésima idea, sobre todo en un quirófano, por la humedad, por los gérmenes, etcétera. Luego llevaron estos coolers, que también son una mala idea, según dicen los expertos, en las áreas sensibles, sobre todo. A lo mejor en una sala de espera, no sé, puede ser. Y luego se quedaron sin luz, con mini cooler, pero sin luz. Es un problemón, María Eugenia.
5: Grandísimo problema que de veras ponen en riesgo al que allí trabaja, a los familiares, a los pacientes y a los derechohabientes que van a la consulta externa, que entran un rato y salen. Cualquiera está expuesto. Pero bueno, el gobierno de Sonora nos sigue atendiendo, pero esto no avanza, pues, porque de nivel en la mesa negociadora no se encuentra sentado el encargado de la delegación, ni la subdelegada, ni la directora, ni nadie de México que venga a atendernos.
4: Nadie que represente
5: no ha venido
4: a Martí
5: nadie
4: Batres.
5: De México a atendernos.
4: Nadie que represente a Martí Batres.
5: Nadie.
4: Porque presume mucho en su X que ya pusimos los mini coolers y que ya pusimos el aire y que estamos trabajando mucho. Pues eso le dirán, ¿verdad? Y le mandarán las fotos equivocadas, porque las reales son estas que nos enviaron de ahí del hospital, María Eugenia.
5: Sí. Esas son las reales, no estamos mintiendo, que nos disculpe el licenciado, pero la verdad, él sí está mintiendo. Y le voy a decir por qué. Nos canceló a todas, no podemos entrar a desmentirlo en X, porque nos canceló.
4: Ay, no me digas.
5: Nos aparece una leyenda.
4: Ah, ya entendí que las canceló para, válgame, para que le respondan. O sea, ¿no las deja hacer
5: sí,
4: comentarios? O
5: exacto.
4: Las, no, a ver, dime una
5: no
4: cosa.
5: No le podemos responder.
4: Pero las, ¿cómo se dice? ¿Bloqueó? ¿O solo
5: nos
4: restringió?
5: Bloqueó.
4: O sea, ¿no pueden ver ustedes el perfil de Martí Batres?
5: Tampoco nos bloqueó a nosotros y, no, y aparte el acceso.
4: Pero hay una ley que no se los permite. Ahorita te la voy a pasar, seguro que tú sabes, María Eugenia. Uh-huh. Hay una ley en donde se prohíbe que los servidores públicos bloqueen la interacción con los ciudadanos. ¡Qué bárbaro!
5: No, pues esto hizo Batres.
4: Oye, ¿y qué, por qué no me mandas el mensajito y antes de que me bloquee a mí, igual y se lo paso? Si hay algo que okay. quieran responder, ¿no? Porque déjame ver,
5: ¿sí?
4: déjame ver, no estoy muy segura yo de que esté... Sí, todavía no, todavía yo lo sigo, él no me sigue, pero está bien, o sea, no, eso no es el reclamo, desde luego, pero sí tengo acceso. ¿Por qué no me okay. mandan si...? Bueno, yo le voy a tuitear, a robar esta conversación que tuvimos, le vamos a mandar las imágenes, y luego si ustedes quieren solicitarle algo en particular, como tampoco podemos hablar con él porque no hemos tenido oportunidad de hablar con él por teléfono, ni por nada, pues se lo vamos mandando por ahí, ¿qué te parece?
5: Me parece bien.
4: Mira, te voy a decir lo que dice aquí la ley, espérame tantito, porque... Dice Daniel Jasso, espérame, es que luego, en Tim, perdóname, dice, los servidores públicos no pueden bloquear a usuarios de las redes sociales, ya lo dijo la Corte. Les comparto el criterio relativo, es Miguel Carbonell, muy respetado, ¿verdad? Ajá.
5: Sí.
4: Registro digital 2024, instancias, bla, bla, bla, bla. Dice, redes sociales de los servidores públicos, bloquear o no permitir el acceso a un usuario a las cuentas en las que comparten información relativa a su gestión gubernamental sin causa justificada, atenta contra los derechos de libertad de expresión y de acceso a la información ciudadana. Entonces, esto está prohibido. Ahorita también se lo vamos a poner ahí en el X al señor. Digo, pues, como dicen, mira,
5: sí, sí,
4: si no
5: sí.
4: quieres ver fantasmas, no salgas de noche. ¿Verdad?
5: Así es.
4: Si no te quieres hacer cargo de una situación que sabes que tiene un problema y que tú eres el responsable de solucionarlo, dedícate a otra cosa. Y ya.
5: Así es.
4: Nos dejamos de pelear y ustedes dejan de sufrir. Porque, bueno, pues sufren ustedes como visita, pero pues los pacientes mucho más, ¿verdad?
5: Y que en un momento vamos a ser pacientes. Nadie está...
4: Pues sí, claro que sí.
5: Ajá. Claro.
4: Lo que pasa es que ellos pues sí se pueden ir allá pues a otros tipo de hospitales, y hay quienes tienen que ir al ISSSTE porque es la opción, y con todo el respeto al personal de salud, con todo respeto, porque qué difícil trabajar así, también.
5: Sí, es muy difícil para mis ex compañeros estar trabajando en esas condiciones tan tan horrorosas,
4: claro.
5: Llenas de polvo, respirando lo que tiner, respirando pintura, o sea, lo tóxico.
4: Uh-huh. Oye, María Eugenia, a ver, ¿nos puedes hacer o enumerar las necesidades? No sé si también insumos y estas cosas, o es un asunto básicamente de infraestructura.
5: Mira, el asunto básico es la infraestructura, porque podrás tener la mejor cama electrónica que te puedan mandar de tercera generación, lo que quieras, pero eso no te resuelve de fondo el problema estructural.
4: Ajá. Uh-huh.
5: El problema estructural es lo más grave que te puedes encontrar porque está en riesgo vidas.
4: Claro.
5: Puede haber un derrumbe y puede haber un incendio. Esas dos cosas. No hay cómo apagar un incendio. Tiene que, si llega el camión de bomberos, tienen que usar su cisterna, porque las conexiones de la tubería para apagar incendios donde van las mangueras no están conectadas al agua.
4: Uy. Pues están en peligro, en peligro de latente, por supuesto. Bueno,
5: claro.
4: ¿Y el gobernador ya no se apareció o nada más va y les da la palmadita y las apapacha?
5: No, mira, ya no lo hemos vuelto a ver, pero eso no opta para que no nos estén ayudando. Existe una mesa que nos reunimos semanalmente, la encabeza el secretario de Hacienda, y otros, por ejemplo, el de la CEGOP, Secretaría de Gobernación, y le llevan el documento al gobernador. El Ajá. gobernador está pendiente de nosotros.
4: Uh-huh. Ahora no le toca, ¿verdad?
5: No le toca, Ajá. es estatal, pero sin embargo nos están atendiendo en el Palacio todos los jueves. Nos
4: bueno.
5: hacen un llamado y vamos a la mesa negociadora. Todo va bien, van del Seguro Social los titulares y de IMSS Bienestar, los titulares, porque ellos nos están ayudando con pacientes.
4: Ajá, correcto.
5: Y nos dan sus resultados. Ellos nos prestaron quirófanos. Y digo nos prestaron porque estoy hablando como derechohabiente, porque en un momento dado lo puedo ocupar, ¿no?
4: Claro, tienes razón. Y entonces, ¿dónde está atorado el asunto? Que ese edificio ya no sirve.
5: El asunto está atorado en que no nos dan una fecha concreta para un hospital, que sabemos que no va a ser de la noche a la mañana. Y segundo, que necesita una rehabilitación el edificio para que siga funcionando. Tercero, necesitamos que se lleven a los pacientes de ahí, que ya no reciban pacientes, que cierren literalmente, que hagan convenios con otras instituciones.
4: Para ya no ponerlos en riesgo ahí, ¿verdad?
5: Para no estar en riesgo.
4: Bueno,
5: hay contingencia.
4: Creo que no son para nada descabelladas las solicitudes, sobre todo empezando de mover a los pacientes y luego empezar a reconstruir otra área donde sea pues digna y segura, sobre todo para ustedes, para los derechohabientes. Vamos a ver si hay alguna respuesta de Martí Batres, porque a mí no me ha bloqueado. No quiere decir que no me bloqueará, espero que no. Y nos seguimos comunicando si te parece bien, María Eugenia.
5: Muy bien, agradezco mucho que su llamada y que nos estén ayudando, porque su noticiero es muy bien escuchado en muchas partes. Y agradezco que se enteren las autoridades por este medio.
4: Le agradezco mucho
5: porque
4: la confianza.
5: Nosotros nos bloquearon.
4: Le agradezco mucho, María Eugenia. Gracias.
5: Que tenga muy buen día.
4: Gracias y buen día, María Eugenia Rodarte, líder de pensionados del Hospital Dr. Fernando Carranza del Issste, allá en Sonora. Pues ahí seguimos, ¿no? Hablamos el 14 de junio, ¿verdad, Jael? Sí, 14 de junio. Ya estamos a un mes y, pues, de fondo, nada. Mini splits, que dicen los expertos es un error. Coolers, que tampoco solucionan. Goteras, inundaciones, se les va la luz y el edificio no tiene ni siquiera sistema contra incendios. Ahí lo dejamos para el director de El Issste, Martí Batres. Regresamos.
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2: Explorando la naturaleza.
11: Bosque Nuboso de Monteverde, Costa Rica. Este santuario biológico es uno de los bosques más famosos de Centroamérica debido a su constante neblina y su increíble biodiversidad. Situado en la división continental, el Bosque Nuboso permite la existencia de miles de especies de orquídeas, insectos y aves icónicas como el quetzal. Es un laboratorio vivo para científicos que estudian el cambio climático, ya que su ecosistema depende directamente de la humedad de las nubes que lo atraviesan.
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4: Las 9:30, José Pablo Cuello, Fórmula Deportes. ¿Cómo estás? Buenos días.
14: Estoy muy bien, Azucena. Pensaba mientras escuchaba el corte comercial que se nos está acabando el Mundial y, entre otras cosas, la posibilidad de platicar contigo, lo cual siempre aprecio mucho y me gusta. Entonces, pues ya encontraremos algún pretexto después del Mundial,
4: Azucena. Seguro. Yo conozco algunos que se les está acabando el Mundial y el hígado.

0: Oye, fíjate, dicen, bueno, que ya ves que nos pusimos muy románticos con el Mundial aquí en México y la selección y que sacó lo mejor de nosotros y tal. Ya tuvimos tú y yo una conversación al respecto. Después ya tendremos oportunidad de platicar más a fondo. Pero
1: Sí.
0: por lo que me dices, no sé si es un deporte de venganzas políticas, de enfrentamientos entre países que pensamos distinto, como una especie de revancha en la cancha que siempre es mucho más sana que una revancha política en los foros internacionales, por supuesto. ¿Cómo definirías tú el fútbol? Si eres romántico, está bien, me gusta, me gusta.
1: Sí, a ver, yo te voy a decir una cosa. Siento que los protagonistas, al menos hablemos de la Argentina e Inglaterra, ¿no? Que quizás tenga que ver con aquel conflicto lamentable de las Malvinas, etcétera. O sea, sí terminó siendo el partido de hace 40 años en México, Azucena, sobre todo para los argentinos, algo mucho más grande que un juego de fútbol, ¿no?
0: Okay,
1: Hace
0: sí.
1: poco escuchaba yo una entrevista con Valdano que decía: ese partido en la mente de los argentinos es incluso más importante que la final que le ganamos a Alemania en ese mismo mundial. O sea, sí fue eso para ellos, ¿no? Una manera de dejar atrás un conflicto que los marcó y que los sigue molestando a los argentinos, ¿no? El de las Malvinas. Entonces, a veces sí pasa eso, aunque yo te diría que hoy, y me da mucho gusto las declaraciones que he escuchado, por ejemplo, del técnico argentino que me parece un personaje fantástico, Lionel Scaloni, dice: la primera provocación de los medios, que ya nos conoces, Azucena, es: oigan, es un partido de fútbol, ¿eh? No es nada más. Vamos a jugar 90 minutos o un poco más. Y es eso, ¿no? No metamos otras cosas. Y yo creo que es el mensaje más sano, aunque hay un grupo amplio, ¿no? De fanáticos de la Argentina y quizás también de los ingleses, pienso que en menor medida, que sí lo ven como algo más grande. Y no había escuchado esta reflexión tuya de decir: oye, mejor una venganza en el campo de juego que en otro lugar. Pues ahí sí,
0: Pues
1: pero
0: sí, pero en
1: yo
0: buen
1: no quisiera
0: término.
1: olvidar que se trata de un deporte
0: Claro.
1: o de un juego que nos encanta, que nos apasiona, pero que ahí tendría que terminar. Un poco, ¿sabes cómo suena? Como terminamos abrazándonos con los ingleses, que nos fuimos al Azteca el día que perdimos con ellos. Fue un partidazo, nos ganaron, nos dolió hasta el alma, pero venían con una actitud de decir: oigan, qué gran partido, nos acordaremos siempre, y terminamos muy cuates. Eso al menos fue lo que a mí me tocó, y creo que es la forma más sana de ver un deporte que puede ser muy intenso y que puede de pronto desembocar en cosas más violentas. Ese
0: Claro.
1: día no pasó,
0: Y vimos unas
1: afortunadamente.
0: imágenes bien bonitas de coreanos o japoneses, o sea, que ellos estaban felices y yo los veía y decía, qué padre, porque pues rivales, ya sabes, el cliché, rivales en la cancha, pero tal y cual. Bueno, sí se estaba cumpliendo hasta que, bueno, pasaron cosas después acá en México y entiendo que también hubo problemas en otro país con personas fallecidas en un festejo, ¿no? ¿Fue Argentina? Sí,
1: Sí,
0: ¿verdad? Pero
1: y
0: bueno.
1: tiene que ver un poco con la falta de orden, ¿no? Yo
0: Sí.
1: no siento que haya habido como hechos violentos, o grupos violentos involucrados en general en los festejos aquí o en otros lados. De pronto son cosas que salen de control, pero yo sí te iba a decir que siento que hoy la gran mayoría de las aficiones a las que hemos visto en los escenarios mundialistas, ciudades, estadios, etcétera, han venido a pasarla bien, ¿no? Y se quedaron atrás aquellos años donde había grupos de apoyo, los hooligans y muchos otros a los que había que tenerles miedo. Creo que hoy en este mundial hemos visto otra cara mucho más agradable y bonita de las aficiones de tantos y tantos países que estuvieron en nuestro territorio y en Estados Unidos y Canadá.
0: Correcto. Bueno, pues el día de hoy Francia, España, José Pablo, a la 1 de la tarde, tiempo del Centro de México.
1: Sí, un partidazo, Azucena, final adelantada. España no ha jugado tan bien en el Mundial, pero le ganó a Francia las últimas dos veces que jugaron algo importante en la Euro y en la Nations. Entonces, ojo que a los franceses se les puede indigestar, pero por lo que hemos visto hasta hoy, este es un equipo francés que funciona muy bien, que ha jugado el mejor fútbol. Digamos que si hubiera justicia, ¿no? En términos de quién lo ha hecho mejor hasta ahora, Francia debería de ganar, pero yo creo que no va a ser un partido nada fácil para los
0: ¿Y
1: franceses.
0: qué dice tu corazón?
1: Yo quisiera que ganara Francia, Azucena. Me gusta cuando un equipo da el espectáculo que han dado los franceses. Me encantan los jugadores que tienen de medio campo hacia adelante. Y bueno, es el final de la era de Deschamps, que es un histórico, que ya fue campeón, pero si se fuera como bicampeón, creo que pasaría a la historia como uno de los mejores técnicos del fútbol.
0: Pues aquí, al menos aquí conmigo, no le has fallado a ninguno. Así que dame tu marcador.
1: Bueno, yo creo que Francia gana y con pocos goles, así como 2-1, me parece.
0: Órale, pues mañana hablamos, una vez pasado este trago de Francia-España,

0: hablamos del partido de mañana, que es Inglaterra-Argentina.
1: Me late, perfecto, bueno. Azucena, muchas gracias, te mando un abrazo.
0: Disfrutas mucho el partido, gracias.
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0: Con Norma Bautista, ¿tú qué vas, Norma? ¿Tú de qué vas? ¿Francia?
3: Yo voy con Francia hoy.
0: Ah, oui, oui. Sí, sí. Bueno, adelante, ¿qué nos traes hoy?
3: Oye, pues qué horror venir después del fútbol con este libro.
0: Ay, yo me quedé de ¡no! Dale, dale.
3: Porque es un testimonio desgarrador. La chica de nadie, de Virginia Roberts. Todos escuchamos el nombre de Virginia Roberts cuando el caso de Jeffrey Epstein tuvo mayor notoriedad. De hecho, fue una de las primeras víctimas que denunció el nombre del príncipe Andrew y que justamente por eso se abrió una investigación. Uh-huh. Su testimonio fue justamente quien consolidó el caso de Maxwell para poderla declarar culpable y que obtuviera una sentencia. Y en este libro, que además ella no pudo haber publicado, no lo vio, se suicidó antes de que apareciera la publicación, pero lo escribió por completo, pues cuenta todo lo que fue su vida después de, bueno, dentro de la dinámica de Epstein y de toda esta trata de mujeres, y cómo no pudo nunca quitarse el trauma y tampoco apartar esa vida de lo que fue su vida ya como adulta, como madre. De hecho, el último capítulo es desgarrador porque uno de sus hijos más pequeños invita a un compañero de la escuela a jugar a casa, la mamá de este compañero la reconoce y entonces sintetiza en la mirada de esta mujer cómo la sociedad siempre la juzgó. Era una mujer que antes de suicidarse se vio involucrada en un incidente automovilístico porque tenía verdaderos problemas de salud y mentales. Y me dirás, ¿por qué tenemos que leer este libro? Porque, en verdad, el darle voz a las víctimas me parece que también es justamente un poco ir con ellas acompañando la lucha que tuvo siempre. Fue una activista que estuvo luchando justamente porque todas las víctimas de Epstein tuvieran voz y fueran resarcidas de alguna forma. Entonces, este hombre se suicida y ellas realmente nunca recibieron nada que compensara, ni justicia, ni un apoyo económico que compensara todo el dolor.
0: Y sobre todo, pues él nunca lo aceptó.
3: Claro.
0: ¿No?
3: Sí.
0: Se suicida.
3: Sí.
0: Y no hay una retribución emocional de por lo menos que quien te hizo daño lo acepte.
3: Sí.
0: O sea, no sé si económico, no sé, porque pienso que no es, sí es fundamental en algunos casos,
3: claro.
0: Pero junto a ello, lo importante es, me hiciste daño.
3: Sí.
0: Lo reconoces y vas a recibir un castigo.
3: Claro.
0: O por lo menos vas a estar lejos de otras personas a quienes puedes hacerle daño.
3: Sí.
0: Entonces, sí, me parece muy importante que lo destaques. Porque hemos hablado aquí en casa, pues, aquí en México, del caso de Felicia, la esposa del exdirector de Petróleos Mexicanos, que fue abusada, golpeada, tal. Y ahí él otorga el perdón.
3: Sí.
0: Y la juzgan, pero así. Entonces, este es otro de los porqués las mujeres no queremos denunciar. ¿Me explico?
3: Claro.
0: Felicia necesitaba dinero. Pues iba a morir. Bueno, no se iba a morir de hambre. Sí, se iba a morir de hambre. No tenía con qué pagar la colegiatura, la renta, sus hijos, tal. Entonces le otorga el perdón al señor, pues a cambio de que luego ya se puedan arreglar económicamente, porque así son de tramposos y de mañosos también las autoridades, perdón. Y además, Felicia va a quedar estigmatizada, como fue este caso, porque las mujeres que denunciamos nos estigmatizan y nos señalan como revoltosas, problemáticas. ¿Cómo crees que vamos a meter a esa mujer que denunció a su ex jefe o a su ex compañero de abuso sexual o de acoso sexual? ¿Cómo la vamos a meter aquí si somos la mayoría hombres? ¡Qué riesgo! ¿No?
3: Claro.
0: Entonces, llegan a esos grados de deprimirse, como es el caso de Felicia, o de suicidarse.
3: Claro. Ella, por ejemplo, denuncia al príncipe Andrew y los abogados del príncipe le avientan todo el peso de económico que tienen y la obligan a un acuerdo extrajudicial donde ella no recibió realmente ninguna compensación. Más bien fueron amenazas las que ella recibió, y no solamente de él, sino de una larga lista de gente que participó en esto, y gente de muy alto perfil, con un alto poder económico, que justamente la mantuvo atemorizada de poder hablar abiertamente de quiénes eran estas personas, porque justamente temía por su vida, por la estabilidad de su familia, por sus hijos.
0: Trump y tal, claro. Un montón de personajes increíbles, los más poderosos, contra un grupo de personas que levantaba la mano como víctima, que fueron arrastradas por el poder, del poder político y el poder del dinero.
3: Claro, el económico.
0: Y bueno, pues ella termina de esta forma.
3: Sí, termina suicidándose, pero bueno, su testimonio, el testimonio más completo y de primera mano, está en este libro, La chica de nadie, escrito por Virginia Roberts.
0: Bueno, pues listo, muchas gracias. Fíjate, cae como anillo al 20.
3: El día de hoy, ¿verdad? Sí.
0: Con el caso, bueno, con este y muchos otros casos. Déjame regresar contigo, Norma, por favor, no te vayas.
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5: En lo que muchos consideran podría ser la final adelantada del torneo, esta tarde Francia y España se miden en la primera semifinal del evento. En fechas recientes, la selección española ha sido superior a Francia, venciéndolos tanto en las semifinales de la Nations League como en la misma instancia de la Euro. Sin embargo, en el presente evento, los franceses han mostrado un mejor funcionamiento y son favoritos para avanzar por tercera vez consecutiva a la final del torneo.
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11: El ojo del calamar gigante es del tamaño de una pelota de baloncesto, permitiéndole ver en las profundidades más oscuras.
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13: El presidente de la Federación Senegalesa de Fútbol, Abdullah Jefal, reconoció en rueda de prensa que el doctor Fedior, quien acompañó al equipo durante los últimos 10 años, incluido este mundial, es ginecólogo de formación. El silbante estadounidense Ismail Elfat fue designado para el duelo de semifinales entre Inglaterra y Argentina con asistentes italianos, por lo que el mexicano César Arturo Ramos Palazuelos estaría despidiéndose de este mundial con solo 2 juegos como central. Y la selección mexicana dio a conocer la convocatoria para el premundial de CONCACAF, que otorgará la clasificación a la Copa Mundial de la categoría y el boleto olímpico a Los Ángeles 2028. El combinado mexicano, dirigido por Alex Diego, dejó fuera a Gilberto Mora. 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

0: Con nosotros sigue Norma Bautista, pues con esta recomendación de este libro que ya nos indicabas, La chica de nadie, mi historia de supervivencia y lucha por la justicia. Ya hablábamos de lo difícil que es, pues, para las mujeres sostenerse en una denuncia, Norma.
1: Sí, claro, de tener que lidiar justamente primero con que te juzgue la sociedad, después con que no te crean, porque además ella fue una de las primeras en denunciar y su denuncia fue desestimada por lo menos en 3 ocasiones antes de que la tomaran en serio. Y la tomaron en serio no necesariamente por lo que ella denunciaba, sino fueron otros factores y justamente el financiero lo que ocasionó que empezaran a investigar el tema. Entonces, realmente que las autoridades te crean, es una cuestión de suerte, porque lo natural es que no lo hagan y que desestimen justamente todos los testimonios que presentes, ¿no?
0: Bueno,
1: y luego el tema de la revictimización, claro. A lo largo de todo el proceso, pues realmente,
0: es horrible,
1: totalmente comprensible la vida que tuvo esta mujer y pues bueno.
0: Yo no sé por qué nos seguimos negando a que somos una sociedad machista.
2: O sea, por favor,
0: les juro que la gente que escuchó ayer a Felicia decir, le doy el perdón, dijeron, ¡aclaro! ¡Claro! No, porque la señora lo que quería era dinero y exposición y tal. Automático.
1: Claro.
0: No, que fíjate que a una muchacha le pasó esto. ¡Ah, de noche! ¡Uf!
1: Oye, ¿no? Qué bueno que tocas ese tema, porque justamente lo que observas en el testimonio de Virginia es un patrón de sometimiento que justamente hacia afuera se ve como, esta mujer quería dinero, ¿por qué estaba ahí? ¿Por qué no se iba? Pero claro, hay todo un trabajo detrás, un trabajo psicológico con las víctimas, que para nosotros desde afuera es muy fácil juzgarlo, ¿no? Esta mujer quería dinero, por eso le dio el perdón. No, sí. Claro, ella trae en la cabeza ahorita un montón de situaciones.
0: Que tiene la primera piedra, claro. Porque... Vente, Chumel. No, bebé. Bueno, es que aquí tenemos público de primera. No, te amo. Oye, todos hemos sufrido alguna especie de abuso. Todas. Niéguenlo si quieren, vamos a decir que no. O emocional. O en alguna relación, ahora que se dice tóxica, porque luego estamos romantizando esas cosas, ¿eh? Ahora tóxico parece, uy, qué romántico, qué padre. Hasta hay una canción de los tóxicos. No, es abuso y es violencia en muchos sentidos. Entonces, creo que sí tendríamos que hacer una introspección respecto a cómo estamos tratando a las víctimas de violencia, quienes ya pudimos salir o quienes ya nos dimos cuenta de que ahí no es, ¿no? Como se dice. Y no hablo de pareja, ¿eh? No hablo de pareja nada más, hablo de un montón de cosas. Pero bueno, ya. Norma, adiós.
1: Nos vemos. Les dejo tarea. Les dejo tarea.
0: Adiós, gracias. Mira, vamos a cosas bien bonitas porque San Miguel de Allende tiene 3 años consecutivos como la mejor ciudad del mundo. Pues quédate aquí. ¿Sí? ¿Quieres?
1: Aquí estoy.
0: Como para relajarnos tantito. Mauricio Trejo es el presidente municipal de San Miguel de Allende, Guanajuato, y está con nosotros. Pues felicidades, alcalde. ¿Cómo estás? Buenos días.
3: Muy bien, Azucena. De entrada, pues muy contento de tener la primera oportunidad de conversar contigo. Y bueno, contentísimos porque... pues no es una cosa fácil que San Miguel de Allende haya sido elegida por tercer vez consecutiva la mejor ciudad del mundo, compitiendo con ciudades como Kioto, ciudades increíbles de Vietnam, de todos los continentes. San Miguel de Allende, por todos los turistas mundiales, fue la más votada como la mejor ciudad del mundo por tercera vez consecutiva, Azucena.
0: Y sí es, y aquí está conmigo Norma Bautista, porque yo luego la agarro aquí como de apoyo al final del programa y asiente.
1: Divino, sí, divino, San Miguel
0: Fíjate,
1: de Allende.
0: Fíjate, alcalde, que yo estuve en diciembre en San Miguel de Allende y como que todo el mundo me decía, ¿vas a pasar Navidad en San Miguel de Allende? ¿Por? O sea, como que no es un destino ni navideño ni nada. Uy, qué sorpresa. Qué bien me la pasé, qué bonito estaba, qué seguras nos sentíamos todos, qué amable, además los elementos de seguridad o policía, no sé, amabilísimos todos, parece como una ciudad de gente feliz.
3: Fíjate, Azucena, que lo que dices es increíble porque yo escuché todo tu programa desde la mañana y San Miguel de Allende realmente es el contraste total de todo lo que pudimos escuchar, ¿no? Aquí, San Miguel de Allende, cuando te das cuenta que los policías son los mejores pagados del centro de la República, con mayor capacitación, cuando te das cuenta que San Miguel de Allende es un ejemplo en atención a las mujeres en todos los rubros. Cuando te das cuenta que San Miguel de Allende tiene las becas más altas para los niños, cuando te das cuenta que San Miguel de Allende está en la cúspide hotelera, con hoteles magníficos que ya, por
0: Preciosos.
3: la guía Michelin, ya tienen las llaves que son tan cotizadas y que son un certificado de calidad. Cuando tienes el capital humano que tiene San Miguel de Allende, o sea, los sanmiguelenses por naturaleza se levantan y se levantan con una sonrisa y atienden al turismo de una manera sin igual.
0: La
3: Cuando ves
0: verdad,
3: que San
0: sí.
3: Miguel de Allende no se inunda, o sea, estoy agarrando todo lo que dijiste
0: Oye,
3: en todo tu
0: no se
3: programa.
0: inundó? Perdón,
3: No,
0: pero
3: San.
0: yo vi unas imágenes de. No, no te lo quise preguntar porque no me consta.
3: Ajá.
0: Pero ahora que lo pones sobre la mesa, ¿no pasó nada con las lluvias?
3: Por supuesto que
0: ¿Era
3: no. A
0: falso?
3: ver, es increíble San Miguel de Allende cuando caen unas tormentas torrenciales,
0: Ay, sí, qué
3: porque pues la
0: rico.
3: inclinación te genera una percepción de cascada,
0: Ah,
3: pero la
0: ok.
3: ventaja es que la parte baja de San Miguel pues no se inunde.
0: Exacto.
3: Entonces, no se inunda San Miguel de Allende.
0: Oye.
3: Cuando eres nombrada la región vitivinícola más importante del centro de México, cuando eres nombrada la ciudad más importante de bodas, más de 920 bodas en el 2025, cuando eres nombrada la región culinaria más importante de México, bueno, pues no nos sorprende, sí nos alegra, pero ya no nos sorprende que hayamos ganado. Y eso
0: Claro.
3: es lo importante, Azucena. Mi papá me decía, mira, Mauricio, lo importante es hacer que lo difícil parezca fácil. Y en San Miguel de Allende parece que hemos alcanzado ese nivel de hacer que lo difícil parezca fácil, Azucena.
0: Sí, pero pues definitivamente no. Fíjate, aquí está Norma Bautista, ella es especialista en literatura, promotora de libros, y hace un apunte respecto a
1: Claro
0: San
1: que
0: Miguel.
1: las mejores bodas que yo he vivido han sido en San Miguel de Allende, pero también tiene un festival de escritores que se realiza en la ciudad. Es una ciudad cultural que puedes irte de fin de semana y toparte con algún evento cultural de alguna naturaleza. Y el festival de escritores que se realiza ahí, 10 de 10.
0: O sea,
3: Qué
0: múltiple
3: bueno.
0: destino.
3: Sí, qué bueno que lo mencionas, Norma, porque acabamos de pasar también la tercera feria internacional del libro, donde nuestro invitado fue Corea, y la vez que un éxito total, ya 3 años con esto. Entonces, San Miguel de Allende no es nada más un destino ya cultural. San Miguel de Allende no nada más es una ciudad con muchísimas tradiciones muy conservadas. No es nada más el mejor destino vitivinícola de México. No es nada más la ciudad con más bodas del país. No es nada más una ciudad
0: De más
3: con un
0: bodas.
3: crecimiento sustentable, porque no podemos perder nuestra identidad ante la presión de la mafia inmobiliaria que muchas veces quiere penetrar. Nuestros
0: Sí.
3: policías traen otro chip. Y bueno, los empresarios y el alcalde trabajan de la mano. Trabajan de la mano, nos reunimos cada mes para hacer un análisis del seguimiento que llevamos. Y bueno, hoy no está en ningún otro lado del mundo. La
0: Muy
3: mejor ciudad del mundo está en Guanajuato y está en México. Es mexicana y es San Miguel de Allende, Azucena.
0: pues sí, la verdad, a mí me fue muy bien diciembre. Norma también tiene muy buenas experiencias. Creo que todo el mundo tenemos buenas experiencias en Semana Santa, o sea,
1: Sí, claro.
0: hay un montón de cosas por hacer. Y ahora que hablábamos la semana pasada, pues son vacaciones de verano, fíjate, a nosotros nos están pasando como por alto,
1: Ajá.
0: pero son vacaciones, entonces un gran destino es San
1: San
0: Miguel
1: Miguel de
0: de
1: Allende,
0: Allende,
1: claro.
0: en Guanajuato. De nosotros, pues muy cerca, aquí en la Ciudad de México, pero la verdad es que
3: Claro.
0: con mucha conectividad.
3: Así es, la conectividad por el Aeropuerto Internacional de Querétaro, 5 vuelos diarios a Houston, por el Aeropuerto Internacional del Bajío y por la 57, que bueno, a veces es un volado, pero la mayoría de
0: Bueno.
3: las veces en 2 horas 45 estás de la
0: Sí.
3: Ciudad de México en San Miguel de Allende.
0: Correcto. Bueno, pues felicidades, alcalde. Nos veremos por
3: Gracias,
0: allá pronto.
3: Azucena.
0: Muchas gracias por esta invitación a conocer, los que no la conocen, la mejor ciudad del mundo, y las que ya la conocen, volverla a disfrutar. Gracias y enhorabuena a Mauricio Trejo.
3: Y te invito a que vengas a hacer un programa en San Miguel de Allende. Nos ponemos de acuerdo
0: Órale. Vamos.
3: y desde
0: Un
3: aquí
0: martes, por favor.
3: transmites.
0: Gracias. Gracias, buen día. Gracias a ustedes. Hasta mañana.
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30: Las estrellas que dominan el mercado. Lamine Yamal, Kylian Mbappé y Jude Bellingham encabezan la lista de los futbolistas con mayor valor del mercado entre los 4 semifinalistas. Los 3 representan el presente y el futuro del fútbol internacional gracias a su talento, juventud y capacidad para decidir partidos importantes. Sus actuaciones han confirmado por qué son consideradas las principales figuras de esta generación. Ahora buscarán llevar a sus selecciones hasta la gran final. ¿Cuál de ellos terminará siendo el mejor jugador del torneo?
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30: La miel es el único alimento natural que nunca se echa a perder debido a su baja humedad y acidez.
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31: Señora bonita, mi amigo, amo de casa, ya vi el reloj, ya son las 10. Y es martes, todavía no perdonamos el domingo, pero ya le tenemos mello al miércoles. Y aquí seguimos en modo avión y arrastrando la cobija porque la realidad acaricia, pero no perdona. Mientras tanto, prenda la tele o súbale a su radito porque estas horas no son horas. Perdón, pero no amparo. Al exdirector de Pemex lo perdonaron en la casa, pero la jueza le recuerda que la violencia familiar no se barre abajo de la alfombra. ¡México canta! Se filtra nuevo audio donde la gober de Baja California dice que cantará la que le pidan. ¡Se viene el regreso! Morena dice que no, pero todos sienten que Rochamoya prepara el triunfal regreso. Rasquiña del bienestar. El IMSS en Matamoros admite que tiene pulgas y garrapatas, pero que es culpa de los mapaches. 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

0: Estamos de regreso en la... Esta es una oración bonita, amigos de casa. Bienvenido sea usted a Grupo Fórmula. Le saluda como cada día Chumel Torres. Me acompaña como siempre mi... ¿Cómo se llama?
1: Led Zeppelin.
0: Led Zeppelin. Ah, sí. Led Zeppelin. Es que estamos platicando... Yo cuando oía Kiss, ajá, cuando lo veía... Porque yo quería ser fan del metal. Ah, entonces, sí, cuando los veía así en las imágenes, decía... Este grupo me va a voltear la cabeza. Y luego... Digo, máximo respeto a los fans de Kiss.
1: No, esa rolita le hicieron precisamente para aprovechar el impulso disco
0: del momento. Para las fans, ¿no?
1: Pero acuérdate que de esas épocas en las que comían murciélagos y...
0: Sí, es que...
1: Y le cosieron la lengua de vaca a Simmons. Sí, era Gene Simmons.
0: A Gene Simmons, que le cosieron la lengua de vaca, sí.
1: Todos los chismes
0: y luego,
1: que había.
0: Y luego que el Ozzy había mordido un murciélago.
1: Ozzy Osbourne.
0: Y luego mi papá me contaba que una vez fue a ver a Alice Cooper. No, mi papá es satánico, sí. Y luego que hacía una que con una víbora real. Ajá. Decía mi jefe, no, hombre, y luego está bien loco. Dice que con una víbora y le decía, hazme el amor. Así, ajá, la víbora.
1: Había mucho.
0: Mi jefe era bien rockero. Y hay ciertas historias donde involucran sustancias que no me quiso decir. Dice, no, yo era chelero. Y yo, no te creo tanto. En serio, no, ajá. Vamos a un pequeño corte comercial y regresamos con el drama del exterior de Pemex y otro drama del karaoke de Morena, Gabriel. Porque todo el mundo va a cantar. Vamos a un corte comercial y regresamos.

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1: El estado de Alaska es el lugar de Estados Unidos donde hay más personas que caminan diariamente hacia su trabajo.
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1: Ya estamos de regreso en No Son Horas, señora bonita, amigo de casa. ¿Por qué cuando vengo yo de buenas me tocan estas noticias, Gabriel? O sea, vengo todo ahora así, rock and roll. Y luego, el golpeador de Pemex.
2: No,
1: ex director de Pemex, Uf, ajá, qué bueno que no lo... Protegiendo la identidad.
2: ¿Quién será, güey?
1: ¿Quién será? Aparte parece como medio Chabela Vargas.
2: No.
1: Se parece, mira, un poquito a Chabela.
2: Me gusta esa tendencia porque es un respetillo. A los presuntos.
1: Gabriel, hacemos también... acá rato imágenes de Nia. Sí. Ani me ha metido por lo menos en 3 carpetas de investigación, güey, con sus cosas que se inventa, güey.
2: Bueno, pues ahí está.
1: El ex golpe. No,
2: ¿De quién vamos a hablar ahora?
1: ¿Quién será este? Para proteger su identidad, vamos a ir de el señor B. Rodríguez.
2: Mejor Víctor R.
1: El exdirector de Pemex, Víctor Padilla, que fue vinculado a proceso por violencia familiar en Morelos, después de agredir a su señora esposa, la señora María Felicia Jiménez, y a su chavillo. Pese a que existe un video del mes de marzo donde se observa... una agresión muy fuerte. Durante la audiencia de ayer 13, la jueza leyó una carta donde, fíjate, su señora le dice... Bueno, ex señora, no sé si... Le otorga el perdón. ¿Y sabes qué, güey? La neta, ya, güey.
2: Por mi salud mental.
1: Por mi salud mental.
2: Te dejo ir, te suelto.
1: Sí, güey. Y lo perdona la señora.
2: No, ¿sabes qué es lo que ardió? ¿Qué dicen?
1: ¿Qué?
2: Digo, yo no estuve ahí.
1: Ah, sí, ya sé que vas a ir.
2: Que en cuanto la jueza leyó la carta, que el güey esbozó una sonrisa.
1: Cállate, sí, güey, cállate.
2: Qué ganas de...
1: Ah, yo pensé que me ibas a decir lo otro.
2: ¿De qué otro?
1: No, pues que chorro de gente de internet empezó a decir de que... No, lo hice por el dinero, que se mamá.
2: No, mira, sus razones habrá
1: tenido. No. Pues, o sea...
2: El que queda como tarugo es uno porque... No sé, señora bonita, mi amigo amo de casa, que le ha pasado
1: esbozó
2: que...
1: Esbozó una... Mira, sí es cierto.
2: Que uno... Escuchar... Oye, cuando... Te cuentan algo así de un cuate y dices, ah, qué bola de perro, sí, me cae gordo. Sí, sí. Y después la pareja lo perdona y tú te quedas con él.
1: Ah, no, sí, no, eso yo tengo un chorro de amigos. Le mando saludos a 2 amigos que están viendo ahorita este programa. Sí, que dicen, no, hombre, era conmigo así y acá. Y tú la odias o lo odias. Y luego ya volvimos, dice, compadre. Pues,
2: no, quiero... no, digo, tus razones.
1: No, lo perdonó. Pero el tema, según el escrito, la señora académica, la señora María Felicia... Quiere evitar el desgaste emocional y preservar la estabilidad de su familia. Lo poquito que los cachitos, dice, ¿sabes qué? Yo, la neta, contigo ya no tengo nada que ver. No más que la jueza dijo, no más que quede un delito que perseguir.
2: Sí, porque este güey dijo, bueno, no habiendo ya delito que perseguir.
1: Vamos a la casa, que
2: por favor,
1: no,
2: mi sombrero y mi chamarra,
1: no, señor, ni que usted fuera Marina del Pilar, se me sienta, por favor, y me acompaña porque va a seguir todavía.
2: ¿Cómo? Pero si ya dijeron que...
1: Se persigue The Office. Ni modo. Vamos a ver qué fue lo que dijo el abogado y exdirector Víctor Rodríguez con respecto a su caso este. Échame.
3: ¿Él sabía? ¿Él había tenido contacto con ellos?
4: No lo sé. No es el momento. No era el momento en la sala para confirmar esta situación.
5: Porque ¿qué además... se puede pasar mañana en la audiencia, abogado? Esta nueva audiencia que decretan para mañana, ¿cómo se perfila o cuál será el tono de esta nueva audiencia?
4: Ah, pues es una audiencia de mero trámite.
5: Esta de suspensión, ¿ahí podría él salir libre después de la audiencia? ¿Le podría cambiar todo el panorama que hemos visto hasta este momento?
4: Pues sí, el nuevo sistema de justicia penal, este sistema acusatorio, prevé salidas alternas, porque finalmente está basado o pondera la posibilidad de una justicia restaurativa, a diferencia del sistema anterior, que era estrictamente persecutor.
1: Es cuando ya estás defendiendo al
2: inefable. Sí, lo
1: sí, no, ya estás hasta la... Estás en video, cuate.
2: Sí, güey, ya...
1: Ya, no metas manos, güey, O sea, ya nomás di... ¿Qué?
2: Que te no, reduzcan pues me arrepiento, sí, voy sí, a tomar todos los cursos que
1: te reduzcan
2: me están
1: la sentencia,
2: que tome,
1: sí.
2: Y si me toca tambo, pues, güey...
1: No, también, no, te toca tambo porque tambo. Se persigue de oficio, güey. Así es el tema de la...
2: ¿Qué te hacen ahí en el tambo a los...?
1: Sí, sí.
2: A los que son manita pesada con la señora.
1: No sé si la manita pesada... Ah, sí puede ser.
2: Sí, no, sí, claro que sí.
1: ¿Sí va?
2: Sí, sí.
1: O sea, lo que yo sabía es que cuando son de que violadorcitos así, les va Hacen el carrusel.
2: Pues según el sapo, la pedrada, ¿no?
1: Sí, pero... hacen el carrusel presidiario ahí. De... Ajá. Bueno, pues... Sí, así cada quien pone el calibre y...
2: Ahí está, pues.
1: Y le hacen la ruleta rusa, la ruleta mexicana, Gabriel.
2: Sigue el proceso.
1: ¡Vamos a la carnita!
2: Ah, ándale, pues.
1: ¡Vamos a la carnita! Porque ayer, entre ayer y antier, se estuviesen filtrando unos audios. Primero fue Loret, y luego fue Héctor de Mauleón, y luego ya explotó.
2: Fue Mauleón.
1: Pero Laurio, o sea, Laurio citaba a Loret. La gobernadora, todavía gobernadora, de Baja California, Marina del Pilar, protagonizó un nuevo escándalo, otro más, después de una filtración de un audio publicado el lunes 13 por el periodista Héctor Mauleón. En la grabación, la señora se escucha alarmada, dialogando con supuestos intermediarios del gobierno de Estados Unidos y pregunta directamente, ¿me están diciendo que me quieren llevar de extradición? Para evitar los posibles cargos, la gobernadora pone sobre la mesa, dice... Pues si quieren yo les doy información confidencial del el Estado, al FBI. Dice, y cito, estoy dispuesta siempre a hablar de todo lo que yo pueda saber, todo lo que he escuchado en las mesas de seguridad. Hijo. O sea, que la gobernadora de Baja California fue captada en un audio diciéndole al FBI, lo que tú quieras, padre, yo he estado en las mesas de seguridad, yo si quieres canto, nomás por favor, no me vayas a llevar al tambo. Y ese, Gabriel... Ese es mi concepto de soberanía nacional, Gabriel.
2: Ya después se emitió.
1: O sea, un gobernador extranjero dispuesto a dar información de seguridad nacional a un país a cambio de que no se lleven preso, para mí eso es soberanía nacional. Digo, lástima que no pasó esto en Chihuahua, porque si no hubiera sido una traición a la patria, si hubiera pasado en un estado que la oposición hubiera hecho esto, estaríamos contando otra historia, estaríamos persiguiendo a este gobernador traído a la patria, pero tocó la suerte que es del equipo y con el equipo no nos metemos. Mira, si ya, ¿qué pasó? Nomás esta semana, mi rey, nomás esta semana, la gobernadora está cantándole a un gobierno de extranjero, un gobernador que no ha ido a su trabajo y un senador que llevan 74 días sin ir a la chamba, 3, la vocera del partido haciendo apología antisemita.
2: Una de las voceras.
1: ¿Y qué pasó? Nada, absolutamente nada. ¿Por qué? Pues porque está en el equipo. Entonces, si usted es un traidor a la patria, si usted es un nazi, si usted es una persona que no quiere ir a trabajar, asegúrese primero de estar en Morena para que no le pase nada. Porque si llega a estar usted de otro lado de la banqueta, se la va a perseguir muy fuerte. Pero lo bueno es que ya dijeron que no pasó absolutamente nada. Tenemos el byte de Marina del Pilar, ¿verdad? Vamos a ver qué fue lo que dijo la gobernadora de Baja California al FBI. Échamelo.
3: No me pueden decir de que quieren que les hable, porque no hay, o sea, yo puedo saber o escuchar muchas cosas de seguridad, pero si hay algo en particular que los quieran saber, yo les voy a decir lo que yo he escuchado, lo que he escuchado en las mesas de seguridad, que tampoco es que lo escuche en otras partes.
1: ¡Oh, sol mío! Cantando como el karaoke de Morena se está poniendo muy bueno. Y luego después...
2: Marina luego dijo por medio de un comunicado que...
1: Esto
2: era una conversación privada. Lo dije, pero yo no estaba segura de quiénes fueran.
1: Ajá, o sea, lo hizo todavía peor porque la defensa de Marina dijo... Es que sí lo dije, pero no estaban acreditados como miembros del FBI ni de Estados Unidos. Digo, de hecho, no sé bien quiénes son. Es como, a ver. Estás a punto de darle información de las mesas de seguridad... conocimiento de seguridad nacional a quién sabe quién. ¿No está todavía peor eso? Pero no, Gabriel, ya en la mañana dijeron, esto es una traición a la patria y vamos a llegar hasta las últimas consecuencias porque...
2: ¡Achis!
1: Es Morena. Ah, no. No, a ver.
2: No vimos la misma mañana.
1: Exacto. Otra mañana, sí. Y lo vamos a perseguir porque esto no... Dime. Ah, es Morena. A ver, muchachos, ya lo dijo y... ¿Por qué quieren saber más? Ya todo el mundo ya lo vio. ¿Tenemos el mic? ¿Me cabe? Échame el mic.
6: ¿Cómo califica usted este tipo de audios?
7: Pues ella ya dio su explicación. Ella dio una explicación. No se sabe realmente ni siquiera con quién está hablando. No hay una... Lo que hay es una llamada telefónica que dio a conocer un periodista. No se sabe ni siquiera bien con quién está hablando y ella ya dio su información.
6: ¿No se debería de tomar esto de manera reservada? O sea,
7: pues todo el mundo lo escuchó. Es una información que ella está hablando con una persona, no sabemos qué persona es. No sabemos ni siquiera si es de autoridades estadounidenses o no. Y ella da una explicación posterior de que es parte de una comunicación y que no pone en riesgo absolutamente nada de la seguridad de Baja California.
2: Oiga, disculpe, dígame. Esto no es minimizar, ¿no se debería tomar alguna acción?
1: No, no estamos minimizando nada, es una conversación que tuvo la señora con un gobierno extranjero, no es traición a la patria ni nada.
2: Yo creo que debería, digo, recordando el caso de Chihuahua.
1: Sí, pero es diferente porque Chihuahua está en el, más para allá y esta es mi amiga, pero el que está aquí, el Pato Merlín. ¡Mira, ahora sí!
2: ¡Chucho! ¡Chucho!
1: ¡La niña futbolista! Sí, pero no, te estás hablando.
2: ¡Olivia! ¡Olivia! ¡Que entre la Olivia!
1: ¡El mundial es mañana! ¡Va a estar muy bueno! ¡Vamos a rifar otros pases! ¡Vamos a corte comercial y regresamos!
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16: 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Récord histórico en las tribunas. La pasión por el fútbol volvió a romper marcas. Al terminar los cuartos de final, se confirmó que más de 6 millones de aficionados asistieron a los estadios, estableciendo un nuevo récord histórico de asistencia. La extraordinaria respuesta del público convirtió cada sede en una auténtica fiesta deportiva y confirmó el enorme interés que despierta este torneo alrededor del planeta. La organización celebró el éxito alcanzado. ¿Cuánto tiempo permanecerá vigente este impresionante registro?
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0: Ya sabemos cómo va el país. Ahora veamos con qué van a salir mañana.
1: Ya estamos de regreso en Ozono Nación. Ahorita estamos chismeando. Es que lo que decía Gabriel es muy cierto. Que lo están queriendo como hacer como que no.
2: Sí, pues minimizar, ¿no?
1: Sí, pero, o sea, está...
2: Está grave, o sea,
1: está muy grave porque te va... Dijeras tú, no, hombre, es un...
2: Quien sea, eres una gobernadora. Por,
1: ah, eso voy. No es un edil, no es un diputadillo, no, no, es un gobernador. Y dijo, en caliente lo que necesiten ustedes y seguridad nacional. Sí, sí, sí...
2: Pónganme la pista, arránquense que yo le entro.
1: Chirin, chirin, chirin.
2: ¡Ay! No, sí, o sea...
1: Ahora, el tema es, si reservan información, que es que por seguridad nacional, del Tren Maya, de la Cruz Dos Bocas, de Deer Park, de los de este la CIA, y esto, dispuestos a cantar para que no se los lleven al tambo, es que el tema, Gabriel, lo que yo siento que se viene, ya, voy a poner mi bola de mi palantir. Lo que va a estar pasando es que los gringos cada vez están más reptando hacia un arresto, hacia una cosa ya legal. Y los mexas están ahorita, pero en 20 uñas, dispuestos a darlo todo porque saben que en la justicia allá en Estados Unidos sí se aplica, güey. Y lo que están haciendo es, no, no, no, yo lo que necesito es la información que llegue. Entonces llega y escala esto, explota. Y lejos de decir, no, fue inteligencia artificial, no, no, no, lo niegan de negarlo. Dicen, sí, pero es que no era el FBI. ¿Quién era? Pues no sé. Ah, o sea, le iba a dar información a quién sabe quién. Pues un poco sí.
2: Y nadie se acuerda del audio anterior. Del audio anterior en el que dijo, no, pues no. No, no eran, no era nadie. Uh-huh. No sé con quién hablé. Vamos, esto, vamos, solo se está sumando a...
1: Que el audio anterior era el que dice quiénes son sus abogados, sí, y con sí, quién sí, está sí, representado. Sí, sí. Y decía, pues que a mí me dijeron
2: no
1: que
2: me junté con nadie. Sí, no me junté con nadie, no me... O sea...
1: Pero el tema es ese, o sea, porque claramente la respuesta...
2: Porque le han de haber preguntado, oye, Marina, ¿qué pasó ahí?
1: Sí, pues sí, ya, ¿qué pasó ahí? Ya está innegable.
2: No, no, no, no, fue nada más esa llamada.
1: Ya van dos, Marina.
2: No, bueno.
1: Ya van dos, Marina, ¿qué te pasa?
2: Y podrían ser más.
1: Sí.
2: Pero...
1: Y luego el tema es que ya dijeron, no, pues ya todo el mundo lo oyó. O sea, el tema es aquí que no hay persecución, no se está absolutamente haciendo ningún tipo de acción... Porque, pues, es de casa y no vamos a hacer nada. O sea, sí, con los que son de casa, güey. Volvemos al caso que vamos a decirlo ahorita.
2: No, yo, no, fíjate que yo no creo que tanto así. Yo, sinceramente, en esta sí estoy un poquito decantado en que efectivamente Claudia Sheinbaum no sabe.
1: No, no sabe. No, no, no.
2: No
1: yo
2: sabe, no sabe.
1: Ah, no, no, no.
2: Vamos.
1: No quise
2: ella, decir eso. Ella pregunta, sí, no, le pregunta a su equipo, así sí, como, sí, como cualquier sí, jefe de... De cualquier chamba le pregunta a su equipo, oye, ¿qué está pasando? Confía o trata de confiar sí, sí, en su equipo, pero su equipo le está mintiendo, ¿eh? Sí.
1: Yo estoy convencido de que no tiene idea. Más bien lo que me apura a mí es que no sucede nada. O sea, a pesar de que es grave, a pesar de que está... Es eso, si tú quieres saber qué tan grave es un asunto, piensa, si lo hubiera hecho el PRI o el PAN. Y si es grave, ahí sí es súper grave.
2: Ella tiene
1: es como
2: que
1: lo
2: ser...
1: que dijo Arlene Medrano, que es la niña esta...
2: Sí.
1: Ah, que nadie la toma, pues. Pero que hizo una apología de los judíos, no sé qué, y lo borró luego. Eso en otro contexto... Es más, si lo hubiera escrito yo, me piden que me corran no, y quién sea.
2: Ella no tiene la vamos, la atención que
1: pero
2: tú
1: es vocera de Morena, ni una llamada de atención, nada.
2: No, los voceros de Morena pululan, o sea, levantas una piedra y hay un vocero de
1: vamos
2: Morena.
1: A la que sigue porque va un poco como igual. Después de 2 meses de ausencia pública, Rubén Rocha Moya reapareció muy tranquilo y muy, como se dice en el argot, muy sácale punta. Ante este regreso a los reflectores, líderes de oposición están acusando a Morena y al gobierno federal de estar, fíjate esto, preparando el terreno político y jurídico para reinstalarlo otra vez como gobernador. ¿Cómo la ves?
2: Y al que no le guste...
1: Engiringiringi. El presidente nacional de Morena, el señor Jorge Romero, señaló...
2: No.
1: ¿Qué?
2: ¿Cómo?
1: Señaló...
2: Pero es
1: de Morena, del PAN, perdóname, me fui. Señaló que Rocha Moya reapareció envalentonado, desafiante y sintiéndose protegido. Que sí, está protegido. Advirtiendo que el oficialismo busca devolverle el poder legalmente. Esto es porque el sinaloense solo pidió una licencia temporal en mayo para conservar la facultad de anunciar su reincorporación, dicen ellos, y desplazar a la gobernadora interina, la señora Geraldine Bonilla. sin necesidad de contar con una absolución judicial. O sea, no tienen que hacer absolutamente nada porque lo que hicieron es que son muy listos, bien tramposos, pero bien listos. Piden una licencia temporal en mayo y se pueden reincorporar sin ni siquiera haber un fireboard. El PRI también aprovechó para sumar las críticas. La senadora de nombre Paloma Sánchez declaró: Morena no solo encubre criminales, también lo recompensa. Y no es cierto. Bueno, un poco así. Toda la oposición le está exigiendo a la Fiscalía General de la República, la FGR, transparentar las investigaciones de los nexos con el crimen organizado. Y en la otra esquina, esto fue el PRI y el PAN. Que se van a pelear siempre, ¿eh? O sea, no estamos defendiendo a nadie, nada más estamos diciendo que unos ven para su carita. Y luego va la presidenta nacional de Morena, que ella es Ariadna Montiel, y dije, no, ella negó que hubiese un plan de blindaje y acusó a la oposición de usar el caso para desinformar, tachando al PAN y al PRI de operar como una mafia. Mafia, güey. O sea, yo he visto muchas películas de mafia, Gabriel. Ajá. Y cuando alguien hace algo malo y no le pasa absolutamente nada, esos son los de la mafia. Cuando llega Michael, dice, mátalos a todos y agarra y está el, que en el bautizo del niño, así, renuncias al diablo. Así,
2: con el Ave María.
1: El Ave María, güey, sí. El Ave María. Y lo,
2: gran secuencia.
1: Y luego el vato está ahí en misa y, muy bien, felicidades. Y luego llegan a la casa y lo le, padrino, y lo, ¿qué es tu negocio? No te metas en mis negocios, mija.
2: Y le cierra la puerta.
1: Eso, para mí es la mafia. Ahora.
2: Muchas gracias a la oposición por señalarlo, pero ¿y? O sea, ¿qué van a hacer o qué? Porque te digo, está bien chido señalarlo. Sí. Vamos a ver si le meten un poquito de temperatura, porque qué tibieza.
1: Temperatura y legalito, ¿eh? Ahora, ¿será que no están así haciendo tanto ruido? Porque ellos también pueden

0: mafia. Más bien, echa.
1: Todo el tiempo quieren denostar a nuestro movimiento. Nos quieren tachar de que tenemos ligas con la gente que se dedica a actividades delictivas. Nada más falso, porque Morena es el partido del amor.
0: ¿Del amor? Pero a los narcos. Oye, el tema es que, fíjate, ahí te va un señalamiento. Yo creo que esta atinada no se la va a quitar a... nunca. O sea, la relación que ya existe en el imaginario popular.
2: Ah, sí, sí,
0: popular.
2: El imaginario popular ya es...
0: ¿Verdad?
2: Pero sí, sí, sí.
0: Así como el Calderón borracho, que ya no se quita, aunque haya dicho Don Fede, ¿no? Era pura mentira, no sé qué. Y lo de Monsiváis. Que ya quedó.
2: Sí, sí,
0: ya
2: sí,
0: está intrinsequeado, sí, intrínseco. Sí. Intrínseco, Gabriel. Es una palabra que me acabo de inventar. Así también el nexo con el este y el partido este. Yo también intrinsequeado, Gabriel.
2: Sí, digo, lamentablemente sí, esa es la idea. ¿Verdad? Y no, vamos. No,
0: ahora.
2: No crean que la gente no tiene en el radar que otros partidos también lo han hecho.
0: Sí, todos. Ahora.
2: Nada más que ahorita pues le va a tocar el mere que tenga el partido.
0: Espérame, a ver, apágame las cámaras, quiero hablar con Gabriel. Ay, sí. Sáquense de forma. ¿Qué crees? Espérame. ¿Qué? ¿Crees que regrese Rocha Moya, güey?
2: Pues es que, güey.
0: Así que regrese, güey.
2: Mira, muchos dicen que a fin de este mes.
0: ¡Hijo de su madre! Neta sí, güey.
2: Eso dicen.
0: ¿Sabes por qué creo yo? Porque trae la bendición del padre.
2: No, y es que si te fijas, la narrativa es esa.
0: Mírate, sea... si ya los nexos de la...
2: Espérate. Es que este es el asunto. Vamos, esto es lo que están diciendo. Sí. El asunto es que ya le echamos muchas cacayacas a Estados Unidos.
0: Sí.
2: Sí, ya dijimos, sí. Las pruebas, preséntenlas.
0: Te queda un minuto, córrele.
2: Sí. Entonces, al ver que realmente no están haciendo nada,
0: sí.
2: Pues que salga el señor, ¿no? Pues, digo...
0: ¿El señor?
2: No, que salga el caballero de Sinaloa.
0: Ya.
2: A gobernar, ¿aclará? Porque pues ya echamos muchos buscapieces, sí. Y no está pasando nada.
0: Y no está pasando nada.
2: Pues entonces, pues que salga.
0: Sí, ¿no? Creo, güey.
2: Eso es lo que dicen, o sea.
0: ¿Quién sabe?
2: Está...
0: Es que trae la bendición, trae acá. Es lo que te digo, si la barredora ya ni se habla, güey.
2: Digo, ese es del otro lado.
0: Yo
2: ¿no?
0: sé, sur, pero ni se habla. Es que esto lo ponen así abajo del archivero y nadie vuelve a hablar nada. El país de no pasa nada, güey.
2: Sí.
0: Vamos a corte comercial y regresamos. Usted no se nos vaya hasta aquí en Los Sonoras. Qué interesante se pasa la novia.

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6: Inglaterra sobrevive a la polémica. Inglaterra consiguió su clasificación a las semifinales después de derrotar 2-1 a Noruega en un partido rodeado de polémica. Jude Bellingham fue la gran figura al marcar los dos goles del conjunto inglés, que sufrió hasta el silbatazo final para asegurar el triunfo. Las decisiones arbitrales generaron intensas discusiones tras el encuentro. Ahora los ingleses tendrán una cita de enorme exigencia frente a Argentina en busca de un lugar en la final.
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6: El primer animal que viajó al espacio exterior fue la perra Laika, lanzada por los rusos en 1957.
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6: Un solo rayo contiene suficiente energía para tostar 100.000 rebanadas.

0: rebanadas de pan en una fracción de segundo.
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2: La Cancillería dio a conocer que ya presentó denuncias ante las fiscalías estatales de Estados Unidos por la muerte de mexicanos bajo custodia o en operativos migratorios del Servicio de Control de Inmigración y Aduanas. Asimismo, envió escritos de decese y desistimiento a centros de detención y pidió a ONU Derechos Humanos que investigue los casos. Mediante un tren de pavimentación integrado por 5 equipos especializados, 10 municipios del oriente del Estado de México rehabilitaron más de 340 kilómetros de calles como parte del Plan Oriente. La administración de la gobernadora Delfina Gómez destacó que esta estrategia fortalece la capacidad operativa de los gobiernos municipales. La organización no gubernamental Artículo 19 denunció que no se han implementado las medidas de protección para el periodista Pedro Montaño a casi un mes de que la Fiscalía de Guerrero las ordenara. El comunicador fue amenazado por un grupo delictivo. Informó Amy Arriaga. 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
1: Ahora se dice a sí mismo el profesor X de ESPN, Gabriel.
2: El rey de los mutantes.
1: El patrón de todo este changarro, así dice ya. Que le, no, dice que ahora que le besen la mano, dice los corresponsales.
2: Sí, yo oí eso, yo oí eso. Que...
1: Faisy me dijo, dice, no, llega y dice, vienes aquí, no me llamas padrino, dice. ¡Mendoza, cómo estás, chiquillo!
3: Qué gusto saludarte, Chumel.
1: Igualmente, carnal.
3: Un placer saludarlos a todos. No, para nada. A pesar, Faisy no trabaja conmigo más que aquí en
2: Fórmula. No sea sacón,
3: no
2: sea
3: sacón. No.
2: Sostenga lo que dice.
1: No, a ver, no, dice bien. Gustavo, yo tengo aquí los WhatsApp, dice, mira, lo leo.
2: No, mira.
1: Faisy no trabaja conmigo porque es mi esclavo, dice.
2: No, y el mensaje que le mandaste de, oye, ajá, ¿y te darán chance en ESPN? ¿Qué te contestó?
1: ESPN es mío, ¿por qué no le darán chance al mero patrón?
2: Sí.
3: No, nada más, si me corren, me vas a dar chamba aunque sea hecho.
1: Claro que sí, bueno. Y aquí pagamos muy bien. Pregunta a todos los cámaras que aquí los tenemos. ¿Qué nos crees hoy, bebé?
3: Qué gusto saludarlos a todos. Oye, pues, hoy se juega la primera semifinal de la Copa del Mundo. Francia contra España a la 1:00 p.m. Un partido, por supuesto, imperdible. Yo sé que muchos tenemos que trabajar. Bueno, los que trabajamos alrededor del fútbol podemos verlo completo sin ninguna interrupción. Pero si puede darse una oportunidad, darse un chance de ver el partido como el pretexto de la hora de la comida, entre 1:00 p.m, vale la pena por completo. Francia sale como favorita en el partido, incluso en las casas de apuestas. La mayoría de la gente lo ve muy superior, otros muy poquito superior. Y uno que otro, como tu servidor, lo vemos parejo. Yo creo que España va incluso a ganar el partido, así que pues yo voy a ir por la furia roja. ¿En qué me baso? En el medio campo. Creo que el equipo francés no tiene la tenencia de la pelota de Rodri, no tiene a un Pedri, no tiene a un Olmo, no tiene a un Lamine Yamal, pero en contraparte tiene Francia a futbolistas de mucha potencia por las bandas, por supuesto Lis, Dembélé, Mbappé, son unos demonios en el ataque del equipo francés. Eso es quizá lo que marque para muchos la diferencia, la potencia y la contundencia que sí tienen estos delanteros franceses contra una España que se va a tratar de adueñar por completo el mediocampo, a tener el balón, a controlarlo, a dormir de alguna manera los embates, los ataques del equipo francés y luego buscar que Lamine Yamal traiga luz o que aparezca Oyarzábal en una jugada potente en la que pueda marcar el gol para el equipo español. Esta es una final adelantada, Chumel.
1: Ah,
3: una
1: totalmente, final totalmente, yo también lo creo. Yo también creo que es una final adelantada. O sea, de hecho me gustaba hasta para final del Mundial ya, la neta. O sea, ¿no? Bueno, es que no, ¿sabes qué? Le traigo muchas ganas a Inglaterra, güey. Es que juegan
3: demasiado. ¿Tú qué quieres? ¿Que sea Inglaterra qué? ¿Inglaterra qué?
1: No, es que juegan muy, muy perro, güey.
3: Sí, sí, sí.
1: O sea, sí, la neta, sí. O sea, un Inglaterra-Francia, gordo, super jalas, ¿no?
3: No, estaría precioso.
1: Yo creo que
3: yo sí creo que...
1: O sea, ¿tú crees que hoy, ¿tú crees que hoy gana España, sí, Gustavo?
3: Yo creo que hoy gana España, fíjate.
1: No, yo creo que te hace falta ver un poco más de fútbol, porque...
3: No, ahí... probablemente.
2: Qué bueno que no te dedicas a eso, güey, de verdad.
3: Sí, me tengo que juntar un poquito más contigo,
1: nada
3: más mañana si gana
1: no,
3: España.
1: No, es que, no, ¿sabes qué? Es que
3: una
1: yo estoy...
3: comicha.
1: No, yo estoy endiosado con Francia, güey. Es que la gente...
3: No, todo.
1: ¿Verdad? Es que es lo que me dice Memo, parece que están jugando contra una prepa de gobierno, así que...
3: Pero tienes toda la razón, a ver, es muy favorito Francia,
1: sí,
3: la verdad,
1: sí,
3: es muy favorito Francia. Si yo tuviera que apostar, que no apuesto más que con Gabo una pomada que ya perdí...
1: dos, de hecho, fueron dos, compadre.
3: Si tuviera que apostar, apostaría por Francia, pero traigo la corazonada de que va a ganar España, traigo... Sí. Ese feeling, ese
1: es por
3: hinch,
1: tu ascendencia española,
3: que
1: Gustavo.
3: Claro, que me gana la madre patria.
1: Gustavo de Mendoza.
2: Gustavo, el niño de Mendoza.
1: El niño de Mendoza. El ilustre bachiller.
2: Don Gustavo de Mendoza y Peñafiel.
3: Yo sí creo que en la final va a ser España-Inglaterra. Así,
1: yo,
3: para que vayan bien.
1: Casi estoy contigo, Francia-Inglaterra. Sí. Francia-Inglaterra como en los tiempos de Napoleón, compadre. No, sí. A ver, mañana se juegan las Malvinas, ¿eh? Mañana es Argentina. Sí,
2: pero si queda que Francia-Inglaterra sería un
3: Oye,
2: Segunda Guerra Mundial.
3: Hoy es un día para... Hoy es un día en Francia muy importante. Hoy ellos festejan. Es el día de Francia, exactamente. Justo el día de hoy contra España. Y bueno, van a tratar de festejarlo llegando a una nueva final. Es un partidazo.
2: ¿A qué hora es el partido?
3: Tiempo de verlo. A la una, amiga. A la una de la tarde.
2: Uy, a la mera hora de la. A la hora feliz.
3: Hijo. Ahí me dicen dónde va, en cuál cantina van a estar para alcanzarlo.
1: El menú.
2: A ver.
1: Tosta, dos.
2: A cuál, primero a cuál caer. A la hija de la burrita. De aquí a la hija de la burrita.
1: Yo creo que, ajá.
2: Órale.
1: Y pedir.
3: Esa no la conozco, pero si no vamos al
2: salsa. Ahorita te la presento.
1: Yo al salsa si puedes. Así, de repente así. Mijo, tráeme tres tostadas. Dos de camarón. Ajá. Aguachile negro y aguachile verde.
2: Sí, sí, sí.
1: Y una de callo. Una de callo. Sí. Salsa huichol. Y tráeme.
2: Pero de la negra.
1: Sí, claro, sí, claro. Sí, sí, salsa huichol negro. Y 45 minutos de cerveza light con. Sí, con caspitas y con este...
3: 45 minutos.
2: Con su topping.
1: ¿Cómo le llamas tú? Un cerillito.
2: Un cerillito.
1: Es que, es que este güey le pone como chamoy y lo, con ajonjolín. Híjole, Gabriel, es que ese story que subiste...
2: El cerillito.
3: Pasen la ubicación.
1: El cerillito, el cerillito. Y luego 3x100 se los compró un homosexual en el Pride, Gabriel. Sí. No, si no quieren poner penicilina. Porque no sé dónde deben estar esas bebidas. Pero bueno, hoy a la una... va a ser final adelantada Francia-España. Tú dices que España, yo digo que mis fans. Porque aparte, mira, Mbappé, con que le mando un besito así, este esposito de, me lo ganas, mi amor.
3: Sí. ¿Verdad? Sí, sí, sí, trae otra potencia, otra velocidad y otra contundencia.
1: Piénsalo.
3: Y está peleando el título de goleo contra Lionel Messi, que lo juega mañana el partido.
1: ¿Cómo crees?
3: ¿Mbappé? Por ahí anda Harry Kane.
1: ¿Mbappé está peleando el título de goleo contra Messi?
3: Pues sí, 8 goles los dos en la Copa del Mundo, querido Chumel. Hoy vamos a ver si Mbappé le mete presión a Lionel Messi, que juega hasta mañana contra los ingleses.
1: Va a meter dos vinegritos, vas a ver. Vas a ver.
3: Órale, vamos.
1: Muchísimas gracias, mi querido Gus Mendoza. Nos vemos mañana para ver cuál fue el resultado definitivo.
3: A ver si gané o perdí y pagué la botana.
1: Así va a ser.
3: Abrazo.
1: Gracias, Rey. Vamos a hacer una pequeña pausa y regresamos aquí con más en No Sonoras. Echa.
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1: Ya estamos de regreso en La Hija de la Burrita. Nos debería de patrocinar La Hija de la Burrita.
2: La Hija de la Burrita.
1: Mira, Gabriel.
2: No existe. Era una pulcata realmente.
1: Por eso, yo digo
2: a
1: que...
2: A ti te falta un poquito de... Ya conoces cantinitas, pero te hace falta la pulquería.
1: Fíjate que una amiga le da un saludo que me dice, entra al pulque, es chistoso.
2: Sí, eso no sé. Le falta un grado para hacer...
1: Mira, yo lo que pienso es, con nuestro primer desvío de recursos que hagamos, Gabriel, deberíamos invertir en La Hija de la Burrita, hacerlo una realidad, Gabriel. Tenemos mucho conocimiento cantinero como para no llevar a cabo una cantina de primer nivel.
2: Pero pulcata de abolengo.
1: ¿De pulque?
2: ¿Eh?
1: No sé. Sí, sí,
2: aserrín en el suelo.
1: Aserrín en el suelo.
2: Su baño al intemperie.
1: Baño nomás así, una tabla de acero inoxidable, sí, sí, y ya.
2: Como debe ser. Como que siempre esté al borde del desborde.
1: No.
2: Al borde del desborde.
1: No, hielos. Hielos así.
2: Ah, el hielo, para sí, que sí, el hielo. Para jugar tiro al blanco.
1: Para jugar tiro al blanco, para jugar a la invasión. Es un placer que
2: Space Invaders.
1: ¿Verdad que sí? Sí. ¡Ah, el hielo! Es una cosa que puedes tener 100 años, Gabriel. Y todo lo... Si su señor se está riendo, es porque ustedes no saben eso.
2: Acabo de ir el...
1: Ajá.
2: Ah, pues cuando el partido de México. Sí. Día una.
1: Ajá.
2: En que ya no se ve lo siguiente. Llegas ahí al... O sea, te disculpas, vas al...
1: Al
2: privado de caballeros. Y digo, está el ídolo de porcelana enfrente de ti. Y ponen, ya no se ve tanto, la barrita arriba del...
1: Ah, no, claro.
2: Cada vez se ve menos, ¿eh?
1: Sí, sí.
2: Para que deposites tú.
1: Sí,
2: porque uno que necesita las dos manos para manejar tremendo...
1: Sí, para tremendo equipo. Sí, sí,
2: pues
1: sí.
2: Entonces, para que pongas tu bebida...
1: No, yo me llevo asistente.
2: Sí.
1: Digo, ¿cómo vas allá? Bien.
2: ¿Sí?
1: Ya voy.
2: No, le tengo que hacer así.
1: A ver, muchachos. O sea, 3, 2, escuadrón Delta. Estamos en posición.
2: Mi carretilla que voy al baño.
1: Oye, sí, en la superficie beneplácita para que tú lo pongas.
2: Sí, el chifonier.
1: El chifonier.
2: El chifonier de pis.
1: El chifonier cubalógico. Sí, sí, sí, dale. No, es una cosa que no existe. Eso o portería.
2: Nunca falla. Ah, la portería.
1: Nunca falla, la portería.
2: Sí, me ha tocado la portería.
1: Es una de esas cosas que las féminas jamás van a... No, pues está muy difícil. No, está imposible, no se puede. No se puede, Gabriel, no se puede. Oye, vamos a hablar de las garrapatas, ándale.
2: Ándale,
1: no,
2: pues.
1: No ustedes, muchachos. No. El IMSS reconoce el Instituto Mexicano del Seguro Social en Tamaulipas. Confirmó una plaga de pulgas y de garrapatas en la unidad México Familiar número 39 de Matamoros. Las garrapatas llegaron con... presentando que tenían COVID, que están...
2: No. Presentaban un cuadro de...
1: Exacto. ¿Por qué tiene tanta garrapata? No le digas, son los pacientes. No les digas, sí, son tamaulipecos. No les hicieron nada. No es cierto. No, el tema es que explicó a qué se debe la...
2: A ver, esto fue lo que pasó.
1: La garrapatiza.
2: Esto fue lo que pasó. Empleados de la unidad...
1: del IMSS.
2: Del IMSS. Y pacientes se quejaban de que pues, les daban... comezones, ¿verdad? Comezones. Sí. Entonces, hasta que hubo quejas, el IMSS sacó un comunicado en el que sí, efectivamente, tienen garrapatas, tienen pulgas, pero se debe a la presencia mapachil, al alto índice de presencia mapachil.
1: Pero es que lo bueno es que así, en la rueda de prensa, sí, efectivamente, la unidad número 39 de Matamoros, tenemos garrapatas, pero eso no es el problema, en realidad tenemos mapaches, porque es como igual tú.
2: Ah, bueno,
1: y los mapaches llegaron porque hubo un oso que le dimos en una sala de operatoria, ¿me entiendes? Tienen ahí el arca de Noé, entonces están ahí los mapachitos que traen
2: ellos son los que transmiten la garrapata.
1: Traen la garrapata y a su vez... y los mapaches que no, pues que se están comiendo todas las muestras médicas. No, es que, ¿y cómo se metieron los mapaches? Ah, es que no tenemos puerta. O sea, así cae su programa.
2: Ubica grave. El concepto de ventanas. Exacto. Nosotros no tenemos vidrios.
1: Es que no tenemos ambulancias y andamos en burro porque ya se nos saca y ahí se sube el mapache.
2: Bueno,
1: y
2: pues ahí está. Si ustedes, como derechohabiente.
1: IMSS-habiente.
2: De la clínica ahí 39.
1: Pues es así, güey.
2: Si usted se rasca y los recovecos, las entrepiernas.
1: No se rasque.
2: Es por esto, porque es por esto. No vaya a tener garrapatas ahí incrustadas en... Sálvase
1: y,
2: a la
1: y
2: parte.
1: Y si usted es mapache, sálgase del IMSS. ¿Qué está haciendo en el IMSS, mapache?
2: Bueno, pues ahí está, al menos no lo negaron.
1: Mal mapache.
2: Al menos no lo negaron.
1: Sí, ojalá que se haga algo, porque no hay medicinas, pero sí hay mapaches.
2: Oye, ¿habías oído de la malversación de fondos? También existe la malversación de limosna.
1: No, güey.
2: Pues sí.
1: Esa
2: medio platicamos.
1: Ya sé, se la hemos platicado la semana pasada que había un asuntacho ahí en la basílica.
2: En la basílica.
1: Que le estaban robando a la virgencita, güey.
2: Se estaban vaciando las canastas de la limosna,
1: güey. Ahora sí parecía pesebre ya. Sí. Otra vez. Sí. La pobre virgencita así. ¿Otra vez regresa Belén? No, pues que ya no se alcanzó. Que no. Lo primero fue que no alcanzó para flores.
2: Sí, que de pronto oye, ya le compraron
1: las flores. De la virgencita, sí.
2: Pues ahí agarra la canasta.
1: Señor obispo, sí, no hay ni canasta, señor. ¿Qué? Se la robaron ya. El tema es que estuvieron ahí malversando. Recibe 35 millones de peregrinos anualmente y estuvieron ahí malversando fondos.
2: Le daban ahí su...
1: Sí, le dan su llegue.
2: Su rebanada.
1: Le dan su santo
2: a la canasta. Bueno, pues ya cambiaron. Ya cambiaron al rector de la basílica. A ver si así, pues se detienen estos,
1: Ay, no, pusieron...
2: Estos antimilagros. Estos antimilagros.
1: Pues milagro fue, o sea, además que era al revés. Desapareció.
2: En vez de aparecer, de reproducirse el...
1: Pues rece, a ver si...
2: Oye, pero que pusieron a un...
1: Sí, a un exorcista. El arzobispo Carlos Aguilar Retes, el señor nombró al sacerdote exorcista Daniel Víctor Villalobos Ortiz, siendo él el nuevo rector de la Basílica de Guadalupe, en sustitución de Efraín Hernández, alias el padre Efra, porque pues ahí... A ver, la versión oficial que dieron es que justificaron el cambio como una renovación pastoral.
2: Sí.
1: ¿Qué?
2: Sí, pero era porque estaba faltando.
1: No le vas a decir nada.
2: No, de ninguna obispo. Manera, de no, ninguna manera.
1: Porque estos sí tienen poderes.
2: Qué bueno, que exorcicen esas.
1: Sí, no, te van a echar un diablo ahí.
2: Que exorcicen esas arcas.
1: Hay que llevar la cata a ver si le sale el demonio. A mí me das por todas.
2: ¿A quién?
1: A cata.
2: No, mi cata ya.
1: Pues otra vez así llega Fórmula caminando así para el revés. Así.
2: Se lo pasa guacareando verde.
1: Cata, ¿qué onda? Le hace. Así.
2: ¡Fupi! ¡Fupi!
1: Y entonces el tema es que ya le hicieron una renovación pastoral porque hubo un asunto donde se denunció por el propio cabildo pastoral, la malversación de fondos.
2: Yo sé que te cuesta trabajo esto porque eres una persona sumamente mocha.
1: Pero también soy una persona que odio el crimen, Gabriel. Aunque sea del padre Amaro.
2: No. Digo, aquí no vamos a culpar a nadie.
1: No vamos a culpar, padrecito. Todos somos pecadores. También
2: yo sí creo que hubo un monaguillo sí. Ahí.
1: No, esto es muy altas esperas porque no te robas las limonas tan fácilmente, ¿eh?
2: ¿No?
1: Sí, no es como que metas la manita así. O sea,
2: pues están en la canasta.
1: Yo sé, pero es sistemático.
2: A ver, ahí te va, digo, este sí es desde el banquillo de la ignorancia.
1: Por favor, Gabriel, déjame ilustrarte.
2: Déjame
1: poner mi pose de conocimiento.
2: De teólogo.
1: Dime, Gabriel.
2: Después de que se pasa la canastita por el respetable y ya le dejan ahí sus varones, ¿qué se hace con la canasta? ¿Se vacía a su vez en una canasta más grande o qué se hace?
1: No, fíjate, neta. Se llama a Melchor, Gaspar y Baltasar y ellos mismos, no digas, no, se echan en una como, esas que no puedes voltear, como una caja fuerte. ¿Sí sabes cuál es que volteas así?
2: Ah, claro,
1: como las de los 80s.
2: Sí.
1: Y le echas ahí y luego de ahí ya se va a pasar al, ¿cómo se llama? El servicio este de dinero. Y ya se lo lleva ya al Scotiabank del cielo.
2: Del cielo.
1: Sí, al Heaven Express, al Diosito Express.
2: O sea, sí tienen
1: contadores. ¿Al nombre de quién? De Dios. Y lo, número uno.
2: Ay, cállate. Número de cuenta.
1: Número de cuenta.
2: 00001.
1: Alfa. Ay, sí, no, entonces ya se llevó ya al banco. El tema es que en ese trayecto, Gabriel, era donde se perdía. ¿Por qué te va? No es que el monaguillo le vete a 25, 30 varos. Esto ya eran las totalidades.
2: Y es que mira, una misa individual ahí en el altar mayor cuesta 2,500 pesos, güey.
1: 2,500.
2: Ah, está barato. Pues ¿cuál?
1: No
2: pregunto.
1: Yo creo que sale más caro casar.
2: Una boda, bautizo.
1: Sale más caro el matrimonio.
2: 7,500 varos, un bautizo, un matrimonio.
1: A eso nos cobraban por. Lo bueno es que yo los bauticé juntos a Memo y a Cris. Crisanmemo les puse para que fuera un solo nombre, güey. Ya se nos acabó el tiempo, muchas gracias por acompañarnos. Mañana en punto de las 10 de la mañana se quedan con ustedes, con mi otro hijado, Marco Antonio Regil. Nosotros nos vemos en las 8 de la noche en el Pulso de la República y usted ya se puede trabajar. ¡Es!
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8: OpenAI lanzó GPT-5.6, su modelo de inteligencia artificial más avanzado a nivel mundial. Luego de posponer su lanzamiento un mes en espera del permiso del gobierno de Estados Unidos, OpenAI presentó la familia GPT-5.6 con tres modelos: Sol, Terra y Luna. GPT-5.6 Sol destaca en ciberseguridad con protecciones reforzadas para actividades de mayor riesgo, listo para encontrar y corregir vulnerabilidades. Sol fue diseñado con un nuevo nivel de razonamiento llamado Max para dar más tiempo para razonar en profundidad. Además, acelera trabajos complejos debido a su nuevo modo Ultra, que aumenta las capacidades al distribuir tareas con varios subagentes. Sol también mejoró sus capacidades agénticas en flujos de trabajo de biología. Evalúa análisis de genómica y biología cuantitativa de largo horizonte con resultados más sólidos que GPT-5.5 usando menos tokens. Informó Aide Rivera. 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
9: Argentina sigue avanzando. Argentina volvió a imponerse en un encuentro marcado por la controversia arbitral. La albiceleste derrotó 3-1 a Suiza y aseguró su presencia entre las cuatro mejores selecciones del torneo. Las decisiones del cuerpo arbitral volvieron a generar fuertes reclamos por parte del rival, mientras el equipo de Lionel Messi aprovechó sus oportunidades para sellar la victoria. El siguiente desafío será Inglaterra, en uno de los partidos más esperados de la competencia.
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9: El hielo seco no se derrite, sino que se convierte directamente en gas en un proceso químico llamado sublimación directa.
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12: Muy buenos días, bienvenidas, bienvenidos a Marco Antonio Regil en Fórmula. Yo soy Gina Jaramillo y les estaré acompañando el día de hoy porque nuestro queridísimo Marco no pudo venir a la cabina, pero ya saben que pronto regresará. Y es que qué día, de verdad, hoy hay muchísimas preguntas en el aire y sin duda una de las más picantes que nos tiene a todas las personas muy pendientes de los partidos es quién gana el día de hoy. Francia o Inglaterra se enfrentan a la 1:00 p.m, horario de México. Estoy segura que se va a paralizar la ciudad, veo mucha división desde temprano, personas con playeras, hay mucha información al respecto, así que les estaremos platicando más adelante. Me gustaría también preguntarles dónde nos están escuchando, si nos pueden compartir, si nos siguen en YouTube, están en redes sociales, pónganse en contacto con nosotros, platíquenos, por favor, cómo viene su día, qué harán el día de hoy, ya están disfrutando el verano, sienten que todavía no amarran estas vacaciones. Quienes somos madres y padres, la verdad es que ya estamos, ahora sí que organizando como podemos, vamos, venimos, dejamos a los chamacos por acá, por allá, y esa es también la magia del verano, que tiene una participación colectiva importante y que a diferencia de muchas épocas del año, pues todo el mundo se pone de acuerdo para pasarla bien, para ir, venir y dejar que todo siga fluyendo. Yo de verdad les deseo que tengan unas vacaciones muy lindas, que las disfruten, que la pasen bien y que por favor no dejen de compartirnos por acá. Mi nombre es Gina Jaramillo y personalmente me da muchísimo gusto saludarles el día de hoy. Tenemos un programa muy movido, tenemos un programa donde hablaremos de fútbol, hablaremos de inteligencia artificial con Pisu, qué está pasando con todas las imágenes que Meta usa indebidamente de nosotras, todas las personas que compartimos contenido digital, tenemos ese riesgo y en vez de temerle, pues hay que aprender a utilizar estas herramientas. Hay otra situación en México y María Minera nos va a platicar acerca de arte. Resulta que la colección Gelman está a punto de irse de México. ¿Y esto por qué nos importa? Porque tiene piezas de arte importantísimo, piezas de Frida Kahlo, de Diego Rivera, entre otros artistas que son fundamentales para entender la historia de nuestro país, y estamos a punto de que se vaya. Y no solo eso, sino que la información ha sido poco clara. De eso estaremos platicando más adelante. ¿Por qué nos importa? ¿Por qué tenemos que estar pendientes? ¿Y por qué el patrimonio cultural, recuerden que construye a sociedades completas? También estará por aquí Marion Reimers platicándonos de lo que sucederá el día de hoy en la cancha. ¿Cómo podremos entrarle al tema? ¿Y cuál es la sensación en general? Ojo, porque la conversación se mueve a nivel familiar, apuestas, medios de comunicación, aficiones, la cancha es otro terreno. Así que bueno, yo creo que las comunidades y las conversaciones de hoy son sumamente amplias, así que bueno, estaremos muy pendientes de esto. Y para nosotras es muy importante que ustedes nos respondan estas tres preguntas. ¿Quién gana hoy? ¿Gana Francia o gana España? La segunda, ¿la colección Gelman debe salir de nuestro país, sí o no? ¿A ustedes les importa el arte? ¿Creen que es fundamental que permanezca en nuestro país? Y la tercera, naturalmente, ¿ustedes consideran que Meta debería ocupar nuestra información y nuestras imágenes como se le dé la gana? Ahí respóndanos, por favor. Ya saben que estamos en todas nuestras redes sociales y hoy, en ausencia de Marco Regil en Fórmula, estaré acompañándoles con mucho cariño y con mucha emoción. Vamos a un corte y volvemos.
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8: El primer discurso de la infanta. Hemos seguido los discursos del rey Felipe VI de España, de Leonor, la princesa de Asturias y del gran don de la palabra que tiene la reina Leticia cuando está frente a un micrófono. No puede esconder a la periodista que vive dentro de ella. En varios eventos en la familia real ha asistido la más pequeña, la infanta Sofía, para apoyar tanto a sus padres como a su hermana, la futura reina. 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Resaltó el papel de los docentes y la educación que va más allá del salón de clases. Ahora sus padres y Leonor ocuparon la primera fila del auditorio y sorprendió a todos una infanta plantada, segura, con gran dicción y facilidad para comunicar. Vaya que brilló Sofía en el escenario. No son cuentos y hadas, son historias reales.
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9: Las huellas dactilares de los koalas son muy parecidas a las de los humanos. Incluso podrían confundirse, ya que tienen patrones similares.
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11: Estamos aquí de regreso, son las 11:08 de la mañana, estamos completamente en vivo. Mi nombre es Gina Jaramillo y les recuerdo que el día de hoy estaré acompañándoles a lo largo de este hermoso programa, que normalmente está Marco Antonio Regil, pero hoy no pudo venir a la cabina. Y está también por aquí mi queridísima Andy. Andrea, ¿cómo estás, amiga hermosa?
12: Bien, oigan, dicen, ¿no?, que cuando el gato sale de fiesta, los ratones. Estamos aquí. La verdad es que, a ver, no perdimos la línea del programa, eso jamás. Vamos a aprender, vamos a reflexionar, pero qué padre el punto de vista de mujeres.
11: De mujeres.
12: ¿No?
11: Oye, yo te platicaba, porque Andy y yo nos contamos absolutamente todo, desde la que nos conocimos, hay que decirlo. Sí, sí. Fíjate que el fin de semana fui a ver una obra que se llama Un tranvía llamado Deseo. Esta es una clásica del teatro, es una obra que ha sido presentada en muchos países con diferentes elencos. Yo tuve la oportunidad de verla en el Teatro Xola.
12: Okay.
11: Con Marina de Tavira.
12: Okay.
11: ¿Pero qué crees?
12: ¿Qué?
11: Que estuve muy incómoda toda la función. Y hoy quiero abrir contigo la conversación y hablar acerca de la incomodidad. Ajá. Algo que me parece que recientemente no toleramos mucho. Estamos en una época donde todo está a una llamada, a un envío por aplicación. Que es más, si el plan es incómodo, muchas veces ni siquiera salimos. Hannah Arendt habla acerca de la teoría política fundamental. Y ella habla acerca de la importancia de la incomodidad para dar el siguiente paso. Yo te voy a contar lo que me pasó.
12: A ver.
11: Llegué al teatro y estaba absolutamente lleno. No servía el aire acondicionado y las butacas estaban muy pequeñas.
12: Ajá.
11: Entonces, entre el calor humano y la obra que es muy incómoda, todo el público estábamos muy inquietos. Y a mí lo que me impresionó, y por eso amo el teatro, es que tanto Marina de Tavira como el elenco en general pudo sostener esa incomodidad generalizada. Uh-huh. Y tú que eres más joven, te pregunto, ¿cómo la llevas con la incomodidad?
12: Depende. O sea, por ejemplo, la verdad es que lo he tratado mucho en terapia, pero como tener estas conversaciones incómodas a veces con tus papás.
11: ¿Con tu pareja?
12: No, con tu pareja. A mí me pasa mucho que yo uso mucho el humor para pasar mi incomodidad. Por ejemplo, luego a mi mamá, ¿no? Que mi mamá fue una madre un poco dura a veces. Luego le decimos como, pues sí, ¿no? Como cuando Betty nos hacía esto y mi mamá, ¿y qué? Y entonces como que ahí sacamos el trauma, ¿no? Porque, sí. O sea, sentarme a hablar con ella de que, oye, mamá, ¿te acuerdas cuando me hiciste esto y esto? Me resulta muy incómodo. Entonces yo uso el humor para introducir a esa incomodidad, ¿no? De que, ah, sí, ¿no? Como cuando mamá se la pasaba regañándonos y castigándonos, ja, ja, ja. Entonces, como que ya eso me ayuda a abrir un poco la conversación. Ajá. Pero la verdad es que siento que los millennials somos la generación que nos callamos muchas cosas. Mm. O sea, como que venimos de papás que tal vez tuvieron una infancia un poquito más ruda. Siento que los millennials somos esa generación. Lo que yo he leído en internet y mi sondeo muy particular, somos la de las generaciones como más dañadas porque somos los que más alcohol tomamos, los que más ahí fiestas hicimos, pero también los que sufrimos como mucha violencia, mucha incomodidad. Entonces siento que a mí particularmente el humor me ayuda como cuando hay algo incómodo, sí. Digo como, bueno, sí lo quiero decir, pero lo voy a aventar con una broma porque no sé cómo decirlo.
11: No, y es verdad que hay una consistencia en la normalización de la incomodidad, porque no teníamos las herramientas para poner límites, por ejemplo, en el trabajo con un compañero abusivo, en una situación extraña, sobre todo en lo laboral, es muy difícil poner límites a veces. Uh-huh. En lo personal, por ahí vamos aprendiendo de a poco. Pero a mí lo que me encantó de estar en un lugar colectivo con tanta responsabilidad social como es el teatro, es que me llevó a esta reflexión de decir, claro, entre todas las personas que estamos aquí sostenemos la obra de teatro, porque claro, lo más fácil es decir, ay, hace calor, está incómodo, pararnos e irnos. Pero por un lado la obra es tan buena que quieres saber en qué termina. Uh-huh. Por otro lado, estás frente a un grupo de actrices y de actores que lo están dando absolutamente todo. Y ese reconocimiento a la otredad también es una invitación para decir, a ver, ¿qué está pasando aquí? Hay que sostenerlo ustedes como actrices y actores, y el público también hará su parte.
12: Claro.
11: Y eso, Andy, me parece muy bonito, porque creo que ya son pocos los espacios donde nos podemos encontrar con esa oportunidad de enfrentar momentos incómodos. Te repito, ya todo es, ah, llega a tu casa, huele rico, viene empaquetado, si no me gusta me voy, si no me late lo cancelo, y siempre estamos dando la vuelta. Entonces pasamos de normalizar la incomodidad a evitarla al 100%.
12: Claro.
11: Y por eso creo que las artes en general son muy bonitas, porque nos invitan a esa reflexión que de facto a lo mejor no es tan obvia, pero que una vez que estás ahí dices, órale, estoy incómoda. ¿Qué hay en ese diálogo que me hace permanecer? Claro. Entonces, bueno, esta es una invitación también para las personas que nos están escuchando y si están teniendo un día incómodo, en vez de renunciar, bueno, claro, si hay violencia o algo que no, bueno, pues por supuesto.
12: Estamos hablando por encimita.
11: Por encimita. Es decir, bueno, ¿qué hay aquí de esta incomodidad que me genera paz o que me invita a cuestionar? Y es ahí, al igual que la filosofía, donde creo que podemos marcar nuevos aspectos de nuestra vida. Y eso me parece bonito.
12: Es lindo. Fíjate que así como lo pinta, sí. Porque si te dicen como de, no, tienes que estar incómodo, pues justo tu primera respuesta es resistencia. Y dices, no quiero. Y sí, o sea, también siento que lo que dices, estamos en una época en la que justo no quieres cocinar, pides por una aplicación, ¿no? Uh-huh. O, por ejemplo, no sé, a mí me resulta luego en el gimnasio, una vez me puse, ya sabes, como unos leggings que me resultaban un poco incómodos ya a la hora de hacer ejercicio. Yeah. O sea, de que me los puse y dije, ay, se ven increíbles. Y ya cuando empecé a hacer ejercicio dije, ay, no los odio,
11: me aprietan
12: ya
11: todo.
12: ¿Sabes? Ajá, y en eso luego vi a una chava que estaba así, ella en su cuerpo normal, con unas licras muchísimo más cortas que las mías. Y yo dije, bueno, pues también habla un poco de mi seguridad, ¿no? Porque, digo, yo siempre crecí con el, no, a la moda lo que te acomode y cosas así. Pero también luego digo como, no, pues igual y, a ver, tengo que acabar mi rutina, ya estoy aquí, ni modo de irme, ni modo de quedarle mal a mi entrenador. O sea, como que digo, bueno, voy a salir adelante con esto, pero eso también se puede traducir en otras situaciones más fuertes, ¿no? Tal vez un compañero del trabajo que no soportas y que dices, como me lo tengo que chutar diario.
11: Claro, ya sabes. Como esas incomodidades sociales. Como
12: las incomodidades sociales. Sí. Sí, no, y aparte, no sé si. Yo creo que todo el mundo hemos tenido a alguien que lo ves entrar a la oficina y dices, oh, otra vez. ¿Por qué no le dio gripa? ¿Por qué no vino? ¿Por qué no? Pero no sé, como que siento que la incomodidad es un tema como bien extenso y a mí me sigue costando mucho trabajo ciertos temas.
11: Sí, ¿no? Sobre todo porque le estamos dando la vuelta continuamente. A lo mejor sería más fácil y decirle a ese cuate de la oficina, oye, siento que cuando estamos en las juntas como que me tratas medio mal. A lo mejor es mi percepción. Pero eso ya es una plática muy larga. Hay que invitar a un especialista a que nos explique por qué le damos la vuelta a las cosas importantes. Y que también cuando lo enfrentas, ay, a lo mejor ni era tan grande, tú te hiciste ideas en la cabeza.
12: Exacto.
11: Yo la verdad es que hice las paces, me estoy reconciliando con ese momento de incomodidad justo por eso. Porque vivirlo desde lo colectivo y en un escenario que es completamente ajeno a ti, como una obra de teatro, me puso en perspectiva. Entonces dije, claro, no es cualquier lugar, no es cualquier momento, es toda esta gente que al igual que yo está incómoda y la sostiene.
12: Sí, claro.
11: Pero llevándolo a lo individual, pues también es un ejercicio súper interesante. Mira, Michel Foucault habló de la incomodidad como un biopoder. Que entonces ahí tienes tú también la dualidad de lo que parece normal, lo que es patológico, lo que es tu responsabilidad y lo que la persona de enfrente puede resolver. También Nietzsche habló de la incomodidad como un espacio donde puedes crecer y generar mejores aspectos de tu vida. Sócrates, que decía, yo solo sé que no sé nada. Ajá. Bueno, también desde la incomodidad, pues a veces ni siquiera la entiendes.
12: Claro.
11: Tenemos importantes mujeres como Simone Weil, que ella nos dice, atención pura. Cuando algo te incomoda, ponle atención. ¿Qué está pasando ahí que me está incomodando tanto y por qué me está doliendo tan profundamente? Después tenemos a Judith Butler, que ella es una de las filósofas contemporáneas más influyentes e importantes, y habla de la performatividad del género. Entonces, me estoy incómoda porque soy mujer, porque estas licras chiquitas,
12: claro,
11: se me ve el cuerpo y no estoy pensando o viéndome como la chava de la revista que me las anunciaba.
12: Claro.
11: O sea, hasta donde el género ocupa un lugar también importante en la incomodidad. Ahí se las vamos dejando para que ustedes sigan con este tema en casita, le investiguen. Y también Simone de Beauvoir, que hablaba acerca de la incomodidad y agregaba que es parte de una construcción cultural e histórica que está impuesta por la sociedad. Porque si tú estás incómoda, permites que también ciertas potencias y ciertos gobiernos de alguna manera te manipulen. Y entra la teoría de la marioneta. Tú estás incómoda, te sientes insegura y yo te manipulo.
12: Claro.
11: O mejor aún, te vendo cosas. Entonces, ojo, ¿no? Ahí la incomodidad está bien bonita, está lindo observarla.
12: Está lindo observar. Igual lo que decías, ¿no? En la pareja, que hay mucha gente que con su pareja no habla, por ejemplo, de dinero. O luego el otro día que vino Claudia Rampazzo y que nos dijo que hay mucha gente, bueno, muchas parejas que no hablan de la intimidad, ¿no? De qué te gusta, qué no te gusta. Como que siempre decimos como, no, pues es lo que es y ya.
11: Es lo que hay.
12: Es lo que hay. Y yo creo que también por eso, no sé, luego veo, no, mis papás no son el caso, pero muchos padres de mis amigas que pues se quedaron ahí porque pues era lo que había, ¿no? O sea, te casaste con este hombre y pues ya, oye, pero te trata mal, oye, te ningunea, oye, pues sí, pero pues hay que aguantar, mijita. Entonces, ¿hasta qué punto la incomodidad la puedes aguantar, sí, no?
11: ¿Hasta cuándo?
12: Hasta
11: hay que aprender a poner límites. Pues ahí está nuestra pequeña reflexión sobre la incomodidad. Oye, cuando regresemos tenemos un temazo, Andy.
12: Viene uno de nuestros invitados, le diríamos aquí triple A.
11: Exacto.
12: Porque le sabe al Mashkoshkle. ¿De qué nos va a hablar?
11: Nos habla acerca de lo que está pasando con Meta. Hay un escándalo nuevo con Meta. ¿Qué pasa en las redes sociales con nuestra información, con nuestras imágenes? ¿Es verdad que a partir de ahora lo pueden usar como se les dé la gana? De esto ya se venía hablando, pero ahora es importantísimo decir hasta qué punto y hasta dónde estamos protegidas o desprotegidas nuestra imagen física y nuestras familias. Porque ahí es.
12: No suban niños.
11: No suban, por favor. No,
12: por favor,
11: no lo hagan. No lo hagan. Yo creo que no estamos midiendo el peligro y de esto también vamos a hablar porque se sabe que hay toda una base de personas con muy, muy mala onda, con además ciertos fetiches, delincuentes y demás. Así que de esto estaremos platicando a nuestro regreso.
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16: ¿Cómo se le decía en nuestros tiempos a los jóvenes, a los chiquitos? Les decíamos chavitos. Soy chavito, estás muy chavo, ¿qué onda, chavo? Y eso, pues obviamente, el chavo del 8, ¿no? Pero de repente empezó a cambiar. Antes de eso se usaba escuincle, ¿no? El escuincle, el escuinclito. Mi mamá dice que los jóvenes son chamacos. Pero ahora he visto que se ha proliferado el uso de cosas como morro. Morro que justamente viene del norte y que se fue popularizando a toda la República Mexicana. Y ahora toda gente dice, bueno, llegó una morra. También para referirse a mujeres y pa' chavos.
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17: El Eyjafjallajökull, Islandia. En 2010, este volcán paralizó el tráfico aéreo europeo durante semanas debido a su densa nube de cenizas. Cubierto por un glaciar, su interacción entre hielo y fuego creó una explosión masiva. Puso en evidencia la vulnerabilidad de nuestra tecnología ante los desastres naturales.
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11: Estamos de vuelta en Marco Antonio Regil en Fórmula. Les recuerdo que yo soy Gina Jaramillo y estoy hoy cubriendo a Marco Antonio, que se integra el día de mañana nuevamente. Y vamos a hablar acerca de un temazo. Está conmigo mi queridísimo Emilio Saldaña Piso, experto en tecnología y ciberseguridad. ¿Cómo estás, amigo querido?
18: Feliz, feliz de estar contigo. Muchas gracias. ¿Cómo estás? Buenas tardes y buenas tardes a toda la audiencia.
11: Oye, pues yo con muchas preocupaciones, preguntas, angustias. Sí. A veces sentimos que la tecnología nos rebasa. Pero en vez de verle el lado negativo, hay que entender qué herramientas podemos ocupar a nuestro favor. Hace unos días salió ahí un escándalo que Meta desactivó una función y que ahora corremos mucho riesgo de que utilicen nuestras imágenes como ellos quieran. Correcto. ¿Qué hay de esto? Cuéntanos cuál es la verdadera historia, cuáles son los mitos y qué podemos hacer.
18: Híjole, la triste y truculenta historia.
11: Las mañas de Meta.
18: ¿Sabes qué pasa? Que además es un tema recurrente, es decir, Esta vez no es la primera vez, seguramente, para nuestra audiencia que estén escuchando algo relacionado con cómo está eso de que Meta quería ahora apropiarse de mis contenidos y de mis imágenes. Uh-huh. Lo hemos escuchado a lo largo de la historia de Facebook, a lo largo de la historia de Instagram, a lo largo de la historia de WhatsApp, ¿no?
12: Sí.
18: Todos
12: sí,
18: estos entre mezclas entre mitos y realidades a medias, entre que cuando subes algo el contenido ya no es tuyo y es de Meta, ¿no? Uh-huh. Pues es nuestro, en realidad, pero Meta puede hacer un uso prácticamente libre o desmedido de nuestros contenidos. Y dentro de esta mecánica, digamos, hay una característica muy particular. Cuando usas tecnologías para la información, plataformas digitales, redes sociales, cuando hay una nueva función que implica usar datos tuyos o implica comprometer de alguna forma tu información, normalmente la metodología que se utiliza, que importa, lo que importa menos es el nombre técnico, pero es un opt-in, es decir, tú escoges si la quieres usar.
12: Claro, es de
18: te digo
12: tuya.
18: Que tengo, exacto. Claro. Vengo y te digo, Dina, sí, tenemos una función nueva que hace tres machincuepas digitales, sí, al frente. ¿Quieres probarla? Préndela aquí. Ojo, vas a compartir tu ubicación, tu contenido podría verlo personas que no te siguen.
12: Podrían repostearlo.
18: Te alerto, ¿no?
12: Sí, sí, sí.
18: Y ya tú sabes si la pruebas. Y existe otro modelo que se llama opt-out, que es exactamente al revés. Es, te habilito la función y ya tú, si quieres, la desactivas.
12: Claro.
18: Pero no te alerto correctamente que habilite una función que está permitiendo que tus contenidos los puedan tomar otras personas, ¿no?
12: Que justamente de ahí surgió todo el problema.
18: Exacto.
12: Y se encendieron todas las alarmas. Porque
18: exacto,
12: no nos avisaron.
18: No nos avisaron.
12: Nada más nos impusieron esa pequeña
18: salen a decir,
12: gran diferencia.
18: Me los imagino como esta película de los Minions cuando están disfrazados de reyesitos.
12: Ajá.
18: Así me los imagino. Sale Meta a decir muy royal, ¿no? Tenemos una nueva función de inteligencia artificial en la que puedes imaginar lo que tú quieras, también en Instagram. Y se va, ¿no? Y todo el mundo nos quedamos como de, oye, pues está interesante. ¿Qué descubrimos? Que dentro de las características de esta función, Meta lo que permitió es lo siguiente. A las cuentas que tenemos en Instagram, que son públicas, punto número uno, y que son de un mayor de edad, este es el punto número dos,
12: uh-huh,
18: esa característica, que sean públicas y de un mayor de edad, son cuentas a las que los contenidos los puede utilizar quien quiera con inteligencia artificial de Meta. ¿A qué voy? Que podías, porque además ahorita vamos a aclarar, la buena y grata noticia es que esta función les fue tan mal,
12: sí,
18: que la suspendieron,
12: sí,
18: la cancelaron. Pero podía yo, por ejemplo, usar Meta AI, la plataforma de inteligencia artificial de Meta, y decir, haz un dibujo o una imagen de Gina Jaramillo jugando fútbol
12: sí,
18: con pajaritos. Y lo que iba a hacer es que iba a ir a tomar tu foto de perfil, Gina.
12: Uh-huh.
18: Aunque yo no te siguiera,
12: claro,
18: o tú no me siguieras. Y con esa foto iba a construirme eso que le estaba yo pidiendo, ¿no?
12: Pero eso ya pasa, ¿no?
18: Claro.
12: Porque
18: que pasa.
12: Porque hemos encontrado un sinfín de imágenes, sobre todo de chavas.
18: Sí, sí, sí.
12: En situaciones poco pertinentes.
18: Sexualización de las mismas,
12: hipersexualización,
18: ¿no?
12: De las,
18: sí,
12: chavas. Y son imágenes que ellas ni autorizaron y que la inteligencia artificial las desarrolló.
18: ¿Qué?
12: ¿Cuál,
18: sí,
12: es la diferencia, entonces?
18: La diferencia, primerísimo que, ajá, nada, es el consentimiento. Hay quienes publican
12: de
18: sus imágenes y
12: dos,
18: sus fotos,
12: ay,
18: y dicen,
12: ajá,
18: a mí no me importa lo que hagan con mis imágenes, ¿no? Pero que no te pregunten y pongan a disposición tu contenido, ese es el, digamos, el error más grave que cometió Meta, fue ese. ¿Por,
12: sí,
18: qué? Pues porque, por otro lado, imagínense una junta, esta es la otra,
12: sí,
18: cosa.
12: Sí, sí.
18: Imagínense la junta en la que está la gente de Instagram y la gente de Meta, de inteligencia artificial, y alguien dice, oigan, ¿y si le permitimos a la plataforma que puedas usar las imágenes de alguien más, las públicas, claro, ¿no? Porque quien las puso públicas, pues ya las puso públicas. Que puedan hacer cositas con imágenes de inteligencia artificial y alguien más haya dicho, oye, qué buena idea, ¿no? Lo digo en,
12: ajá,
18: tono sarcástico,
12: sí, claro,
18: y burlón.
12: Por supuesto. Sí, sí, sí.
18: Porque lo que sucedió en cuanto liberaron esta función fue que no solamente usuarios tradicionales o normales como nosotros, artistas, cantantes, super influencers, SAG-AFTRA, el sindicato de actores, todos estos que menciono, pusimos el grito en el cielo y dijimos, oye,
12: tampoco,
18: ¿por qué?
12: Oye, tampoco.
18: Claro,
12: sí,
18: claro.
12: Sí,
18: ¿por,
12: sí,
18: qué voy a permitir que alguien pueda caricaturizar mis imágenes o mis fotos?
12: Sí.
18: Si es, además, no es la intención, que esta es la otra. Instagram es una plataforma para que compartas momentos.
12: Uh-huh.
18: No para que alimentes o entrenes plataformas de inteligencia artificial.
11: Pero sí es una realidad que también se ha ido transformando, porque entras y ahora parece una plaza comercial.
18: Ahorita vamos a platicar
11: todo
18: de eso,
11: todo es venta en Instagram, ya ni siquiera es divertido estar ahí pasando el rato.
18: Todo es venta, otro detalle interesante, ¿no? Cada vez te cuesta más trabajo encontrar contenidos de la gente que sigues.
11: Sí, es verdad.
18: Ves contenidos comerciales o de influencers que están en tendencia, pero cada vez menos gente que queremos o que seguimos, la vemos. Pero al final, uno utiliza Instagram como una plataforma en la que yo subo una imagen para compartir y relatar algo que estoy experimentando. Pero compartir una imagen no necesariamente implica en automático compartir el derecho de que alguien más haga o edite esa imagen de manera libre, ¿no?
11: Ahora, esa es una discusión que está en todas las inteligencias artificiales. Es decir, todas las personas alimentamos esas inteligencias artificiales. ¿Por qué únicamente ciertas empresas tienen los beneficios económicos?
18: Claro, claro. De hecho, esa es la gran batalla que los usuarios hoy estamos librando. Cómo las empresas de tecnología no se han cansado de sacarnos y exprimirnos beneficios desde las redes sociales y la comercialización de nuestros contenidos. Y ahora la inteligencia artificial, a la que lo que necesita en particular, de lo que vive una inteligencia artificial, es de comer contenido, de entrenarse para ser cada vez más precisa, más exacta. Y cuando este entrenamiento utiliza los contenidos y la persona de alguien sin su autorización, ahí es donde se rompe, digamos, una relación. Es interesante cómo tenemos una relación de confianza con las plataformas sociales.
11: Es raro.
18: ¿No? Es rarísima.
11: Porque además no tenemos ninguna razón para tener confianza.
18: Y no solo eso, además estaba leyendo ayer estaba leyendo algo que me impactó porque es muy cierto. Y le confiamos a todas estas plataformas una cantidad de detalles puntuales de nuestra vida muy relevantes. Y normalmente no nos detenemos a pensar que si hoy amaneciera cualquiera de estas plataformas de mal humor o con una crisis gubernamental espantosísima, el que ellos apaguen sus servidores y en consecuencia nuestra historia compartida nunca podamos recuperarla, existe 100% y no lo mentalizamos normalmente.
11: O bueno, y a nivel de privacidad, que de pronto todas estas historias también sean publicadas sin tu autorización. Entonces todo lo que tú le compartiste a la inteligencia artificial, le platicaste desde un lugar súper profundo, se haga público.
18: Se haga público.
11: Y a lo mejor a ti y a mí no nos importa tanto, pero hay figuras públicas que realmente son novedosas y que mueven los hilos del mundo.
18: O nuestras hijas e hijos, ¿no? Ajá. Que es donde dices,

0: queden en el partido mientras yo voy en la junta. Total, es un evento deportivo, ¿qué podría salir mal, no? Y lo hacemos en el entorno digital. Eso es muy demandante para papás y mamás, porque hay que estar cada vez más cerquita y acompañarles. No es tener un certificado técnico de operación de las cosas, sino qué estás haciendo, qué estás jugando, de qué se trata, con quién estás. ¿Pueden platicar? ¿Qué te dicen? Darle a nuestros menores de edad un espacio de confianza suficiente para que si algo no sale bien, seamos los primeros, las primeras a las que vengan y nos digan, oye, ma, oye, pa, esto no me gustó, sí, ¿no? O no me siento cómoda.
1: No, y también entender que ni los candados ni todos los reglamentos de las plataformas son suficiente acompañamiento. Es una chamba que tenemos que hacer desde casa sí o sí.
0: Totalmente.
1: Porque ahorita que regresemos estaremos hablando de qué tan desprotegidas están nuestras familias con esta cosa que intentó instaurar Meta, que en esta primera oportunidad no se logró.
0: Correcto.
1: Pero no sabemos si van a querer seguir haciéndolo.
0: Ay, cómo te adoro,
1: si
0: claro.
1: Le van a buscar la vuelta.
0: Por supuesto, ese es el tema, que venimos como quitándonos como Neo de la película de Matrix se quitaba de las balas.
1: Sí.
0: Así venimos quitándonos de Meta y de Google, y en el sentido de quiero tu información y si te me distraes... Ya me habías dicho que sí.
1: Y además, ojo, porque uno dice, bueno, vamos a renunciar a las redes sociales y demás, pero es lo mismo, ahí nos comunicamos, tenemos ventas,
0: claro.
1: Es una herramienta de vida cotidiana,
0: claro.
1: Es ocio, pero sí. La realidad, Piso, es que a mí sí me está preocupando, sobre todo en el tema del acompañamiento a infancias y juventudes,
0: sí.
1: Y por otro lado, también a personas mayores. Y esto, que realmente encendió muchas alarmas, me hace pensar que así hay un peligro.
0: Claro.
1: Y que no lo estamos entendiendo ni viendo en la magnitud que tiene.
0: Totalmente de acuerdo, yo estoy seguro que en un tiempo no muy lejano, adultos vamos a sentarnos y vamos a decir, ¿te acuerdas que en algún momento les prestábamos teléfonos? ¿Cómo pudimos dárselos, no? ¿Cómo pudimos haberlo hecho? Hoy todavía siento que estamos entrando ya como en un despertar,
1: sí,
0: a nivel sociedad, de decir, oye, no ha sido en ningún momento buena idea, ¿no?
1: Pues regresando, vamos a seguir desmenuzando toda esta información. No se vayan.
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11: La FIFA analiza otra revolución. La FIFA estudia una nueva transformación para la edición de 2030. Entre las propuestas que analiza el organismo, destaca ampliar el torneo a 64 selecciones y disputar un total de 128 partidos. La iniciativa ha generado opiniones divididas entre dirigentes, entrenadores y aficionados, quienes debaten si una expansión de esta magnitud beneficiaría realmente al espectáculo. De aprobarse, sería el cambio más importante en la historia reciente del fútbol internacional.
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16: La presidenta Claudia Sheinbaum resaltó que los homicidios dolosos disminuyeron 48% entre septiembre de 2024 y junio de 2026. Se registraron 41 asesinatos menos a diario en junio, en contraste al inicio de su gobierno.
17: Junio de 2026 tuvo prácticamente la mitad, o casi la mitad, de los homicidios que septiembre de 2024. Esa es la cifra que queremos compartir el día de hoy, que más allá del número

0: representa vidas salvadas, representa vidas que no se perdieron.
1: Los 27 miembros de la Unión Europea avalaron el nuevo acuerdo comercial con México. Entrará en vigor 2 meses después de que lo ratifique el Congreso de la Unión del país. Informó Amy Arriaga. 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
5: Regreso, si nos acaban de sintonizar, les cuento que estamos platicando con Emilio Saldaña Pizzu. Recientemente hubo toda una controversia con Meta, una más, y les pongo rápido el contexto. La primera semana hubo una ola de críticas, ya que los usuarios que intentaron desactivar la función que permite que bajo un remix Meta utilice toda tu información y sobre todo tus imágenes, se volvió todo un escándalo. La segunda semana hubo marcha atrás ante la posibilidad de demandas masivas por derechos de imagen y violación a la privacidad de datos, especialmente en regiones con leyes estrictas como Europa. Meta se ve obligada a reaccionar, y ahí la gente dijo, oye, esto no se puede hacer, y la compañía eliminó por completo esta opción de invocar perfiles públicos mediante el arroba dentro de sus herramientas. ¿Qué está pasando actualmente? A ver, ya no es posible usar las fotos de perfiles públicos para clonar la apariencia de las personas a través de comandos de texto. Y aunque se retiró esta función de remix directo, Meta sigue utilizando las publicaciones públicas de Instagram y de Facebook para entrenar sus modelos de inteligencia artificial. Así que, pues todavía estamos bastante indefensos frente a la causa principal.
4: Frente a la causa principal, y me parece un poco injusto, pues, que... Este es un momento, hablábamos de confianza antes del corte, este es un momento en el que tú esperarías que plataformas que se han hecho trillonarias con nuestros contenidos y nuestras interacciones tuvieran un poquito de piedad, ¿no?
5: Pues sí, decir, tantita ética, ¿no? De,
4: claro,
5: es que es ética, claro, digital.
4: Y de hipocresía, ¿no?
5: A mí lo que me saca mucho de onda y me descoloca constantemente es esta hipocresía de los tecnorricos.
4: Totalmente.
5: Que nos venden imágenes que supuestamente son colectivas, que nos sirven para conectar, que van a impulsar nuestros negocios posiblemente, y que al final se reduce a ganancias para unos cuantos.
4: Sí.
5: Y que además esas ganancias son posibles gracias a nuestra información privada.
4: Totalmente,
5: a nuestra data,
4: sí, sí, sí.
5: Y que nos quieran tratar como si no nos diéramos cuenta. Eso es lo que cae muy mal.
4: Totalmente, cuando quieren, como quieren, si ellos quieren. Porque esto, a nuestra audiencia que ahorita nos acompaña, pondérenlo, balancéenlo con lo siguiente. Cuando les han robado una cuenta de Instagram o de Facebook, cuando se las han suspendido porque violaron los términos de uso, pero no te dicen qué pasó, y incluso ni siquiera te han devuelto la cuenta, ¿ha habido a quien puedas irle a tocar una ventanilla humana y poder reclamar, argumentar? No,
5: no.
4: Lo hacen de una forma completamente arbitraria. Y esos desbalances me parece que han ido creciendo cada vez más. Los usuarios damos contenido, interacciones, seguimos, hasta pautas comerciales, y ellos restringen lo que no les conviene, pero se superagandallan con lo que les conviene, como este caso, los contenidos. No alcanzamos a comprender, y esto me parece que va a ser un ejercicio constante, pero no alcanzamos a comprender el nivel de oro molido que le entregamos los usuarios a estas plataformas con nuestros contenidos, con nuestras interacciones. ¿Se acuerdan? Porque todavía los sufrimos típicamente. A veces cuando vas a entrar a un sitio o te van a confirmar una contraseña, tienes que seleccionar fotitos para comprobar que
5: de
4: eres
5: semáforos.
4: Humano, ¿no? Semáforos, sí. Bicicletas, coches, sí, cruces, sí, peatonales, sí. Bueno. Eso que estamos haciendo tiene dos funciones. La primera es, estamos entrenando inteligencias artificiales, porque con esas fotos que te ponen, cuando tú diferencias correctamente un semáforo de una banqueta y le dices cuál sí es un semáforo, esa inteligencia artificial que hay detrás está apuntando todas nuestras respuestas. Está diciendo, ah, ok, sí, ok, por un lado. Y por el otro, cuando estás haciendo clic seleccionándolas, curiosamente, no es tanto que selecciones correctamente los semáforos de lo que no eran semáforos. Es los nerviecitos con que mueves tu mouse, que no mueves el mouse arriba, derecha, ¿no? Lo
5: claro.
4: Mueves pues con la temblorina propia de la mano y de la cafeína que le acompaña. Y eso es lo que te hace humano. Y eso es lo que te detecta como humano. Cuando estás confirmando que no eres un robot, no es que diferenciaste los semáforos bien. Es que tu mouse y el tiempo en el que sucedió la cosa son de un humano y no de un robot.
5: Claro, porque también algo que nos fascina de las inteligencias artificiales y es que nos resuelve mucho la vida. Claro. Es que son muy veloces.
4: Son muy veloces y son, o sea, tienen un nivel de creatividad o de opciones increíbles.
5: Ese nivel de creatividad y de opciones increíbles no son de las inteligencias artificiales propiamente. Claro. Son de un montón de gente que las estamos alimentando.
4: Sí.
5: Ahora, Pisu, ¿qué tan desprotegidos estamos legalmente en países como México frente a estos grandes, esas grandes empresas tecnológicas?
4: Fíjate que esto es muy bueno que lo digas. México es uno de los países que tiene una ley de protección de datos personales realmente robusta. Se nos ha reconocido a nivel mundial por decir, oye, la ley con la que México protege datos de las personas está muy bien hecha, ¿no?
5: Ah, sí.
4: Sí. Lo que hoy preocupa en México, el reto está en cómo se implementa y cómo se ejerce esta ley, ¿no?
5: A ver, porque yo te pongo otro ejemplo. Hace poco nos convocaron a registrar nuestro teléfono celular.
4: Uh-huh.
5: Y hay muchísimas personas que simplemente dicen, no, no quiero, qué miedo, no, gracias, yo paso, no me interesa el trámite.
4: Sí.
5: Entonces yo ahí creo que hay cierta desconfianza.
4: Claro.
5: Entonces que tú nos digas que estamos a salvo, pues es
4: mira, más bueno que a salvo, hay una buena ley, la implementación, la ejecución de la ley es la que tiene grandes retos, porque los niveles, los distintos niveles de gobierno y los distintos niveles de autoridades que pueden echar mano de esta ley, en muchas ocasiones no están correctamente coordinados. Los municipios con los estados, con la federación, las policías, la cibernética, con la policía judicial o las procuradurías más bien. Ese tipo de interacción entre ellos para ejecutar bien las leyes de repente no es tan eficiente. Ahora, un buen ejemplo, tenemos leyes de protección de datos tan estrictas que está ahora la multa de 40 y tantos millones, 43 millones a la Femex Food, ¿no?
5: Ay, a ver, por cuéntanos, el FAN ID, por si no escucharon porque, la noticia.
4: Le acaban de dar una multa de poquito más de 43 millones de pesos a la Femex Food por este tema del FAN ID que se ha estado utilizando para poder acceder a estadios. Recordemos una cosa, FAN ID nace, es una plataforma y un servicio de reconocimiento de usuarios que incluye reconocimiento facial, que se genera después de incidentes en un estadio, que hubo incidentes violentos, y determinan una forma de poder identificar usuarios de manera fácil, pero muy clara y muy puntual, para que si, una, compraste tu boleto, puedas pasar pronto en el estadio sin problema, pero si estás prohibido en el estadio por hacer cosas,
5: sí, por, ¿no?, antecedentes penales,
4: exactamente,
5: y demás,
4: puedan identificarte muy rápidamente y puedan decir, ah, usted no, o sea, usted pagó boleto y todo, sí, pero usted está en la base de datos de los que no pueden pasar. Bueno, cuando hacen esto del Fan ID, para darle permiso a ellos de los datos que tú ya sabías que les estaba subiendo, una fotografía, una identificación oficial y datos personales tuyos, lo único que pusieron fue una palomita, un checkmark de que estabas entregando la información. Pero eso, la ley acaba de determinar que eso no es una forma correcta de dar tu autorización para que usen tus datos. Fíjense cuán piqui, ¿no? Cuán sangrona puede ser la ley, cuán meticulosa puede ser, ¿no?
5: Aquí les tengo el dato. La multa, el fin de semana la Secretaría de Anticorrupción y Buen Gobierno impulsó una multa de 42,849,095 pesos a la Federación Mexicana de Fútbol.
4: Por dos razones. Por no obtener tu consentimiento correctamente, que conste, había una palomita. Bueno, eso no es suficiente. Y dos, por no haberte avisado de que iba a recolectar estos datos y que se iba a hacer un uso de estos datos, aunque era tácito.
5: Híjole,
4: tú sabías al estarte registrando que se iba a hacer un uso de esos datos para eso, para validar tu personalidad. Como no te lo avisaron correctamente, uno, y dos, no establecieron un método correcto para pedir tu autorización, ahí viene la multa. Entonces, tenemos unas leyes que bien utilizadas, digamos, o bien ejecutadas, protegen mucho cómo se manejan nuestros datos. ¿Por qué no hemos visto estas demandas con las plataformas que constantemente, claramente, abusan y permiten abuso de nuestros datos? Porque en muchos casos, ¿cuánto tiempo ha costado que bajen una publicación en la que te están doxeando, ¿no?
5: Claro.
4: Doxeando significa, están compartiendo los datos de mi casa, los datos de mi teléfono, mi credencial de lector, ¿no? Y por más que he pedido que se elimine eso, les tomó 3 días, ¿no?
5: No, y a ver, también es súper complejo porque hay discursos que son sumamente violentos, pero si muchas personas los avalan, se mantienen y ahí están presentes.
4: Ahora, algo interesante es lo siguiente. Todo esto que hemos estado platicando, si se fijan, si nos escuchan, cae casi siempre en la canastita de un poco de la responsabilidad del usuario. No cuidaste bien tus datos, lo subiste y tú no tomaste precauciones.
5: Ay, la revictimación, ¿no? Digital.
4: Te echamos como muy rápidamente la culpa. Sí, sí, bueno, sí. La demanda que está enfrentando actualmente Meta en la Unión Europea, que es una versión 2 de una demanda prácticamente igual en Estados Unidos, es increíblemente relevante, ahorita platicamos más de ello, por lo siguiente, porque la demanda no es contra los daños que han sufrido los usuarios por mensos o porque no se fijaron. La demanda es por el diseño de la plataforma en el que intencionalmente te llevo como usuario a ciertos temas.
5: Y volvemos a la hipocresía de los
4: términos
5: ricos.
4: Por supuesto.
5: Claro que son adictivas, claro que sabías que me iba a enganchar, que iba a querer pasar horas y horas de mi vida pegada a la pantalla.
4: Sí.
5: Porque así están diseñadas.
4: Yo lo pienso
5: y
4: mucho.
5: Y eso tiene otras consecuencias.
4: Claro, imaginen los casinos en Las Vegas y quítenles las lucecitas de colores, quítenles el aire fresco, quítenles el oxígeno, quítenles la comida y la bebida gratis, pongan música aburrida o no pongan música, incluso si quieren, y quiten los soniditos de las maquinitas. Todo eso hace en esos lugares que la ludopatía, ajá, tu afán por querer ganar esa noche, sí, ¿no?, se vean alimentados. No te dejo irte de ahí porque todo te dice quédate, mira qué bonito, ¿no? Esto mismo hacen las redes sociales y las razones por las que hoy les están demandando es un poco justo por lo que digo. No es lo que hagan los usuarios dentro de la plataforma, es cómo se diseñó la plataforma que está dando pie a ciertos impactos en la salud de los usuarios. Olvídate lo que hagan ellos. El impacto que están recibiendo por cómo diseñas el lugar, esa es la demanda por la que estamos haciendo. Y esto podría cambiar, déjenme sonar a ChatGPT, y esto cambia por completo las cosas, ¿no? Porque esto podría provocar que las redes sociales, como las usamos hoy, prácticamente se vean obligadas a modificar. Ahorita platicamos, si quieres.
5: Bueno, y que esas modificaciones, esas
4: provocan
5: influencias de la inteligencia artificial ya se notan.
4: De la inteligencia artificial y detalles que ya cuando los ves en conjunto sí te hace sentir un poco medio exhibido o un poco como medio, ok, ¿no? Fíjense, el scroll infinito, ajá, ¿no? Que eso además para la gente que tiene TOC, ¿no? Es como la peor de las pesadillas,
5: sí, sí, sí,
4: nunca
5: sí
4: concluyes, ¿no?
5: Sí, sí, sí.
4: Bueno, esto es importante, nuestro cerebro está acostumbrado a la conclusión, necesitamos el cierre para dejar descansar algo, un chiste, una canción, un chisme, ¿no? Necesitamos
5: sí, sí,
4: conclusión.
5: Sí.
4: Bueno, el scroll infinito nos quita la conclusión. Es una cosa que constantemente va a ser eterna la cosa. Mientras le sigas moviendo el dedito, va a seguir habiendo contenidos. Dos, cuando en estos contenidos que tú estás scrolleando pasa un video y este video comienza a tocarse al momento de estar en tu pantalla, no le diste play, esa es otra. Tres, las notificaciones de Gina acaba de darle like a tu publicación, Gina compartió tu publicación, Gina comentó tu publicación. Son publicaciones que son notificaciones que son inmediatas y que son directo al ego, directo al chisme, directo al tu contenido está lo
5: está
4: estás haciendo bien,
5: claro,
4: exacto, ¿no?
5: Sí, sí,
4: ven
5: sí
4: por tu estrellita en la
5: sí
4: frente de aprobación. Aquí te la tengo, te aviso en el momento. Llevamos tres, ¿no? Cuatro, la hiperpersonalización de los contenidos, ¿no? Es decir, Pisu, aquí hay contenido, aquí Gina acaba de publicar un contenido sobre, cosa que a mí me guste, sobre la música, sobre los Beatles, sobre los libros, sobre, ¿no? Cosas que tienen la certeza que no solamente me gusta, me va a entusiasmar porque está muy pensado en lo que estas veces que hemos dicho varias veces, si hace ratito estaba yo platicando,
5: claro,
4: ¿no? De los Alpes suizos,
5: sí, sí, sí,
4: y me acaba de salir un anuncio de viaja
5: sí
4: a los Alpes con el mejor de los precios. Esa hiper, todo esto en conjunto genera un efecto que Mario Campos, el periodista
5: sí, sí, sí,
4: Mario Campos, lo retrata muy bien en su libro Batalla por la Atención. Todo esto está pensado para que no te despegues de la pantalla.
5: Ahora, ¿y qué hacemos con nuestras adolescencias? Que finalmente son quienes más expuestas están y que además ya empiezan a defender
4: claro
5: con dientes y con ay, uñas su tiempo en pantalla.
4: Bueno,
5: y que es
4: ay,
5: la moneda de negociación en las familias y que quienes estamos ahí con las adolescencias es bien complejo.
4: Claro, lo primero que hay que hacer, que además gracias, te adoro por la oportunidad de compartir esto con la audiencia, lo primero que hay que hacer es ponernos en su lugar
5: y
4: si nosotros, papás y mamás,
5: sí,
4: no somos capaces de, a veces de completar una conversación con ellos, con ellas, porque estamos pegados en el teléfono a la hora de la comida, a la hora de la tarea, a la hora de, ¿no? Con una razón además que los adultos hemos ya como aprobado como válida, ¿no? es que es parte de mi chamba, ¿no?
5: Claro. Entonces
4: yo tengo que estar conectado porque estoy trabajando. Sí, sí. No es cierto, ¿no? O sea, la realidad es que nos cuesta tanto trabajo como a los menores despegarnos de la pantalla.
5: Y sabes,
4: ¿no?
5: Que pues, yo creo que también es importantísimo hablarles con la verdad. Oigan, vengan, claro, pasó esto con Neta hace 2 días, aguas con las fotos que suban, miren, hay una demanda, en Europa se piensa tal cosa, involucrarlos desde un lugar, no más adulto, pero sí con información.
4: Yo tengo un buen amigo.
5: Y saben qué está pasando.
4: Claro, en esta analogía yo tengo un buen amigo que

0: súper fan de tomar chela gratis en los casinos de Las Vegas, okay, pero jamás apuesta, ¿no? Ajá. Y jamás, o sea, no es lo suyo, no es la apuesta. Pero es, ¿cómo exprimes al sistema cuando el sistema quiere exprimirte en realidad a ti? Y en este sentido, me encanta lo que dices, que los jóvenes, que los menores de edad entiendan que está detrás de las plataformas que están utilizando, creo que puede ser una muy buena razón para que ellos mismos digan, esto ya no me gustó, ¿no? Pero porque ya sé que no es un tema, sí, de que yo no tenga la edad, de que no lo sepa usar, no, ya sé que detrás de esto hay un tema ulterior que es más convenenciero, es más
1: ahora,
0: comercial.
1: Ahora, también, ¿no? La realidad es que la gente joven, yo noto que publica muy pocas cosas, borra la mayoría del feed, están como con ciertas precauciones digitales, ya no dejan toda su vida invertida ahí, que obvio, está la huella digital y esa va a permanecer y por supuesto que es parte de su existencia, pero sí es verdad que van borrando contenidos.
0: Van borrando contenidos.
1: O creen que van borrando contenidos.
0: Me
1: se quedan
0: gusta mucho
1: ahí.
0: Lo que comentas. Cree, pero sí hay un cambio en la manera en la que la sociedad estamos compartiendo contenidos. Hasta hace muy poquito tiempo vivíamos hartas y medio enojadas de la gente que, por ejemplo, exageraba en los hashtags cuando publicaba en Instagram algo. Y exageraba en subir, oye, no manches, o sea, sube cuando está preparando el sándwich, cuando ya hizo el sándwich, cuando ya se comió el sándwich, ¿no? A mucha gente nos resultó en algún momento como medio saturado el tema de qué afán de compartir.
1: Todo.
0: Todo, ¿no? Y hoy vemos, me encanta que lo comentes, hoy ya vemos que ya no es tan así, ya pasamos una etapa más aspiracional en la que empezamos a publicar solo aquello en lo que salíamos muy bien, que era poco repetible, que estábamos en lugares o en eventos que cuando la gente lo vea todo el mundo querría estar aquí. Y hoy estamos yendo hacia un tema más de compartirlo, la introspección.
1: Sí,
0: ¿no?
1: Que ese tema se va a quedar pendiente porque tenemos que cerrar y dar conclusiones.
0: ¡Ay, no sabes qué gusto estar!
1: ¡Ay, qué gusto estar aquí! A ver, respecto a todo lo que platicamos hoy de Meta, ¿qué tenemos que hacer, básicamente?
0: Revisemos la configuración de Instagram, particularmente donde vean permitir compartir tus contenidos. Si pueden, desactívenlo. Esto lo que va a prohibir únicamente es que otras personas no puedan utilizar fácilmente tus fotos para generar otro tipo de contenido.
1: O sea, no te lo garantiza, pero por lo menos le suma un pasito más.
0: Totalmente. Dos, tengamos mucho cuidado si hablamos de menores de edad. Lo mejor es que no les presten estos dispositivos, que no usen Instagram. Eso
1: es lo
0: mejor.
1: Y que no suban sus fotos.
0: Y no subamos fotos de menores de edad. Se los imploramos con toda la pasión del mundo, porque lo que hacen la gente que está en línea con las fotos de menores de edad, por más cándidas que puedan ser, es realmente de dolor de estómago. Entonces, cuidémoslas lo más que podamos.
1: Pues muchísimas gracias, Pisu, por venir al programa. Qué bonito tenerte por acá, enterarnos de todo lo digital, de todos los riesgos que corremos, pero sobre todo que nos compartas las herramientas para poder mejorar. ¿Dónde te encontramos? ¿Cómo te seguimos?
0: Estoy en redes sociales, en donde más, ¿no? En como Pisu con Z en Twitter o en X mientras dure. Y como Pisurrisu con Z las dos en Instagram. Y será un placer conectar con todas ustedes. Si me mandan un mensajito en mi cuenta de Instagram de Pisurrisu, les comparto una guía rapidita de configuración, settings, tal, cómo llegar rápido a esto que estamos comentando dentro del área de settings de Instagram.
1: Pues nos surge esa guía. Bueno, y más adelante estará con nosotros nuestra queridísima Reimers, Marion Reimers, hablando acerca de las semifinales de fútbol. Ya únicamente quedan 4 selecciones, las favoritas para muchas personas, las mejores para tantas otras, y nos dará ella un panorama amplio, cómo se están moviendo los gustos, también los comentarios en redes sociales, hasta dónde está escalando la violencia, pero también los ánimos positivos. Así que no se vayan, porque vamos a hablar de todo esto y cuéntenme, ¿quién creen que gana el partido de hoy? Tenemos a España, tenemos a Francia, 2 de los super favoritos. ¿Tú quién dices que gana, Pisu? ¿A quién le vas hoy?
0: Yo a España.
1: España. Aquí también la mayoría estamos con Francia. España está dividido, el público está dividido. Okay. De eso estaremos platicando en unos minutos más. No se vayan.
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14: ¿Cómo se le decía en nuestros tiempos a los jóvenes, a los chiquitos? Les decíamos chavitos. Soy chavito, estás muy chavo, ¿qué onda, chavo? Y eso, pues obviamente, el chavo del 8, ¿no? Pero de repente empezó a cambiar. Antes de eso se usaba escuincle, ¿no? El escuincle, el escuinclito. Mi mamá dice que los jóvenes son chamacos. Pero ahora he visto que se ha proliferado el uso de cosas como morro. Morro que justamente viene de el norte y que se fue popularizando a toda la República Mexicana. Y ahora toda gente dice, bueno, llegó una morra, también para referirse a mujeres y pachavos.
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0: de que la casa es tuya, ¿no? Ahí mando yo.
1: Claro. No, tú, güey. Ahí mandas tú. Sí. En tu casa mandas tú.
0: En mi casa mando
1: bueno,
0: yo.
1: Bueno, estamos platicando con Cristal y nos quedamos en que cuando estabas no casada, sino arrejuntada con...
0: Arrejuntada,
1: con,
0: sí.
1: Arrejuntada con Sergio. Te lavó la boca con jabón.
0: Con jabón porque creía que yo estaba fumando. Y yo no fumé, yo nunca he fumado en mi vida. Entonces me lava la boca con jabón. Y sus maltratos en mi caso eran muy psicológicos. Era muy, qué feo respiras, qué voy a hacer contigo. Porque cuando cantas, tu cara es inexpresiva, tu cara es fea, tienes cuerpo de cono. O sea, era hacerme sentir que yo no valía, que era fea. O sea, era muy psicológico. Pero a mí nunca me azotó, a mí nunca me golpeó. Y lo que les decía ahorita, la diferencia es que él llegó a vivir a mi casa. O sea, él era un refugiado político en mi casa. Okay. Entonces, en mi casa mandaba yo.
2: Claro. Oye,
3: pero eso de que te azotó las puertas del la tapa del piano,
0: las manos. Sí, porque cuando ensayábamos, él era muy exigente y se desesperaba. A veces si yo pisaba una tecla por otra, por ejemplo... Sí me llegó a decir incluso, si te sigues equivocando, te voy a fracturar el brazo. Y yo le dije, eso no creo que vaya a suceder porque tendríamos un problema. Como otro día que me dijo, vamos a ir a Japón y quiero que digas que vamos a ir, aparte de ir a Yamaha, quiero que digas que vas a ir a ver doctores porque vas a ver. Y le dije, eso no, señor. Eso no, porque usted va a respetar mi ceguera. Porque mi ceguera merece un respeto. Uh-huh. O sea, la ceguera es mi amiga, es mi mejor amiga, porque es con la que viví, nací, crecí y voy a morir.
2: Oye, entonces, Cristal, y tú en este caso, viéndolo a la distancia, afortunadamente, bueno, no pasó a mayores más que, bueno, te tomas es una violencia en tu contra, pero claro. ¿Tú crees que los señalamientos en contra de Gloria Treviño, hechos por estas pues chicas que también compartieron tiempo, son válidos? ¿Tú crees que ella es una victimaria en vez de una víctima, como muchas personas lo han asegurado?
0: No, y les voy a decir por qué. Porque, ¿cómo es posible que, por ejemplo, a ver, Raquel sacó una serie, ¿no? Un podcast. Ajá. Y después la ves cantando con Gloria en el escenario. Ajá. Que alguien me explique entonces de qué estamos hablando. Ajá. O sea, de pronto como que eres victimaria... Pero resulta que entonces también tú en tu podcast sales diciendo que a ella también le hacían, la golpeaban, le daban. Entonces, a ver, pongámonos de acuerdo. Yo creo que es un tema muy delicado y que yo no podría decir que Gloria es victimaria. ¿Por qué? Porque Gloria también lo vivió. Porque ahora ellas dicen, a ver, una de ellas salió diciendo el otro día, bueno... Yo en alguna ocasión también tuve que ir a reclutar niñas. Entonces, también tú deberías estar en la cárcel, claro. Porque en su momento tú también fuiste victimaria, ¿no? Claro. Si sabías a lo que iban, entonces fuiste victimaria. Y ahí yo ya no entendí cuál claro. es la postura de ellas. Cierto. Y no estoy defendiendo ni tampoco desinformando, pero yo soy como el público. Aquí mi pregunta es, entonces, ¿quién es quién?
3: Claro. Uh-huh. ¿Y cómo has visto, Cristal? Tú, me imagino que ya no mantienes comunicación con Sergio ni nada.
0: Uy, no.
3: Últimamente han salido fotografías y cosas de que dicen que otra vez está dando clases en algunos otros lugares, que también tiene reclutadas otra vez a otro tipo de jovencitas y y pues bueno, finalmente, como dice mi compañero, hay mucho hate en contra de Gloria, pero no en contra de Sergio, que es el que era como la mente maestra.
0: Porque desafortunadamente cuando tú eres una persona famosa, la gente te usa para bien, pero también te usa para mal. Aquí la famosa es Gloria. Entonces, ¿qué hago? Pues entonces yo me voy a ir sobre la famosa porque si quiero reflectores, pero si hablo de Sergio, entonces los reflectores no van a voltear para mí, van a voltear para no me va a pelar nadie porque él no es tan famoso, él lo fue en su momento, pero hoy él no lo es. Entonces yo creo que también hay que tener mucho cuidado porque aquí estamos hablando de que me estoy apoyando en un hombre famoso. que es Gloria Trevi, ¿no? Entonces, ¿por qué no mejor dejo de nombrarla a ella y lo nombro a él? Y vamos a ver cómo funciona todo este relajo de podcast, Podkitis, ¿no?
1: Uh-huh. Ay, sí.
0: O sea, yo creo eso, pues, es mi humilde opinión. Entonces, yo creo que, pues, que no la nombren a ella, vamos a ver cómo funciona. Y otro tema, si tú también confiesas que llegaste a reclutar chiquitas, pues entonces también...
3: Tienes responsabilidad.
0: Entonces también hay responsabilidad. Si me dices, ya eras mayor de edad cuando reclutaste, entonces también tienes responsabilidad. Y si me quieres, es que yo estaba oprimida y yo estaba obligada, pues entonces todas estuvieron obligadas en su momento. Y hoy, si yo no sé, yo también he oído eso, pero no me consta. A mí no me consta nada de todo eso. Pero si hoy... él sigue reclutando chavitas. Después de todo lo que se ha publicado, entonces, papás, discúlpenme, no sé de qué están hechos.
2: Sí, qué fuerte.
1: Sí, la verdad.
0: Sí, sí.
1: ¿A quién se le ocurriría llevar a una clase de piano
0: de
1: o
0: nada.
1: De música con Sergio Andrade?
2: No, nadie.
0: Claro, es más, lo veo y me doy la vuelta con mi hija,
1: claro,
0: ¿no? Con,
1: pues,
0: o sea,
1: sí.
0: Por favor.
1: Claro.
0: Entonces, aquí ya no es culpa ni siquiera de él. Ya todos saben lo que es él. O sea, a ver, si yo sé que me vas a llevar con un narco y que me vas a dejar ahí, pues a la larga es lógico que voy a vender droga, ¿verdad? O sea,
2: claro.
0: O sea, porque ya traes el sello. Entonces, él tiene ese sello y si yo, mamá, voy a dejar a mi hija ahí, entonces...
1: Ya que está mal es la mamá.
0: Claro, yo ya sé a qué va mi hija. Entonces, claro. Me callo y me aguanto.
3: ¿Te gustaría cantar algo con Gloria Trevi?
0: Pues, ¿por qué no lo he pensado, ¿eh? No lo he pensado. Mira, me gustaría y no. Me gustaría, ¿por qué? Porque es una artista talentosa, porque es una chica que ha compuesto y que ha hecho cosas interesantes. Y no me gustaría, ¿por qué? Porque a mí no me gustaría que me señalaran como la oportunista que viene a colgarse de Gloria Trevi para cantar con Gloria Trevi. ¿Sí me entienden? Es una dualidad.
1: Sí.
0: Es una dualidad, yo respeto su carrera, como respeto la carrera de todos mis compañeros, no la respeto ni más ni menos, y creo que es una chica que se la ha partido por salir adelante, pero si el público va a pensar que yo quiero salir a cantar con ella por tener un reflector o por colgarme de una fama, no, porque mi fama no es la fama que tiene ella. Mi fama, si quieren, es mil veces más pequeña, pero ha prevalecido. Es una fama que hoy tengo 44 años de carrera artística y a veces sí, a veces no, pero ahí estoy y la gente sabe
3: es
0: quién
3: tuya.
0: Soy.
2: Sí, claro.
0: Sí, es muy mía.
3: Tuya.
2: Que además...
1: Oye, sí, muchos años, 44 años.
0: 44 voy a cumplir el ¡ay! El 17 de julio.
2: Ay,
0: cumplo
2: pues ya.
0: 44 años que salí por primera vez a rumbo a la OTI.
2: Pues felicidades, ah, porque estamos a tres días.
0: A poquitos días. Entonces, te digo, yo no comparo mi carrera con la de nadie. Yo respeto la de todos. Pero a 44 años la gente sigue sabiendo quién es Cristal.
2: Sí. Claro,
3: sí.
1: Sí.
3: Pues,
1: sí, bueno, y las canciones clásicas que son sus éxitos.
0: Sí, sí, entonces... por eso ahora quiero que me oigan cantar Bésame Mucho y Contigo Aprendí.
1: Ay, a ver, cántanos tantito de Contigo Aprendí.
0: ¿Les cantó?
1: A ver, Contigo Aprendí, a ver.

0: Bravo. Maestro Manzanero.
1: Pues en la maraca.
2: En la maraca el día 26 de julio, los esperamos y además... no me ha avisado Vicky cuántos boletos vamos a regalar, pero vamos a regalar boletos que...
0: Cinco
2: boletos para que nos vayan a escuchar, sí, y a ver a la maraca y a los que nos alcancen.
0: Vas a estar los Panchos, Lizeth y tú.
2: Y yo, a sus órdenes, okay. Muy contenta.
0: Y acuérdense que es temprano, es tardeada porque es domingo, entonces era como 6:30.
2: Para que no se desvelen. Y se vayan felices a trabajar el lunes.
0: Ándale.
1: Ay, mucho éxito.
0: Oye,
1: Cristal,
0: te agradezco mucho que hayas estado aquí.
2: Gracias.
0: Me dio mucho gusto verte. Muchas gracias.
2: No, gracias a ustedes y les mando un beso como siempre. Muchas gracias por recibirme.
0: Gracias, Cristal. Ah, dos pases premium nos va a dejar. Es para dos personas cada pase. Uh-huh. O sea, son cuatro personas, dos pases premium para que se vayan a la maraca el domingo. ¿26
2: de julio a partir de las 6 de la tarde.
0: Ok, gracias, Cristal.
2: A ustedes un beso.
0: Gracias, vámonos a corte. Ahorita volvemos.

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1: Los astronautas no pueden eructar en el espacio porque no hay gravedad para separar el líquido del gas en el estómago.
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1: El corazón de un camarón se encuentra ubicado en su cabeza, cerca de su sistema digestivo y otros órganos vitales.
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2: 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fabuloso porque nos ayuda precisamente a nutrir también nuestro cerebro. 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
3: ¿Quieres que lo saquen?
4: 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Bueno, estamos con el pintor José Luis Cuevas, que es director de deportes aquí en Grupo Fórmula, y resulta que hoy juega España-Francia.
5: España-Francia, así es como lo dices.
4: ¿Y mañana?
5: Mañana Inglaterra-Argentina, que es otro gran partido. Llegaron los cuatro mejores, un gusto estar contigo, Max, y con toda la mesa. Llegaron los cuatro mejores que se esperaba que llegaran al Mundial. La cuestión es ver cómo llegó cada uno de ellos. Y Argentina es el único que tiene como, pues digamos que el asterisco, el tachecito.
3: La duda.
5: Para empezar, tuvo que haber enfrentado a Portugal, pero Portugal se quedó en el camino antes. Por eso no le hemos visto un rival importante a Argentina en este caso. Pero con todo y todo, me parece que al final, pues están pues, a 90 minutos de la final.
4: Inglaterra sí es un rival fuerte, ¿no?
5: Sí, y es de los mejores en el ranking. Entonces, sí. Estos cuatro son los mejores en cuanto a fútbol, así llegaron al Mundial y así aparentemente, me parece, yo sigo viendo a Francia muy superior del resto, pero Francia y España creo para muchos hoy juegan la final adelantada. En muchos sentidos creo que es ese partido que todo mundo quiere ver. Y el de mañana es más morbo de si va a seguir habiendo temas con Argentina y el arbitraje,
6: ¿no?
5: Si Inglaterra y esta rivalidad que tienen desde hace años. Y fíjate, hay un dato muy interesante, va a ser el sexto partido entre Inglaterra y Argentina, que es el de mañana. Pero el primero como tal se dio en el 66, la única vez que Inglaterra ha sido campeón, le ganó a Argentina y así llegó en el camino a la final. Pero está el del 86 que todos recordamos, ese gol de Maradona.
6: La mano de Dios.
5: La mano de Dios y luego el golazo, ¿no? Y ahí estaba muy, 3 años antes había sucedido la guerra de las Malvinas y había mucha confrontación y yo recuerdo mucho en esos tiempos y posteriormente a Maradona y a Valdano hablar al respecto de la rivalidad y lo realmente importante que fue simbólicamente ganar ese juego aunque perdieron las Malvinas, ¿no? Para ellos era vengar de alguna manera aquella guerra. Y hoy el técnico de Argentina dice, esto es fútbol, no nos vamos a meter en temas de este tipo, pero los argentinos en el vestidor cantan y va por las Malvinas, y va por Diego, y va por Leo, y no sé qué. Entonces, al final sí creo que es un partido con mucha rivalidad. El de hoy va a ser como, digamos que si vas a la ópera, va a ser un partido realmente bastante, creo que bueno, elegante, y el de mañana va a ser una guerra auténtica.
4: Ándale.
5: Así yo lo vería. Alfredo está en Dallas, en el estadio de los Vaqueros, donde es la sede de esta primera semifinal. Alfredo, buenas tardes, estás a 40 minutos del silbatazo inicial.
7: ¿Cómo estás, Luis, Maxine y todos allá en México? Hola. Qué gusto saludarles. Exactamente, estamos aquí en Dallas, a las afueras del estadio, en donde pues ya está llegando la afición y ya está contenta, pero sí hay que decir una cosa, es un partido importante en cuanto a lo social, lo político y lo deportivo durante tantos años y en donde veremos uno de los enfrentamientos que más luce en esta Copa del Mundo. Kylian Mbappé por un lado, que ha sido uno de los mejores futbolistas de esta Copa, y Lamine Yamal, que no ha lucido tanto, llega a este encuentro con prácticamente un gol nada más, pero que esperan sus compañeros y obviamente él mismo que tenga un buen rendimiento para este partido. Insisto, es mañana, Simón, y 10 más en cuanto a Francia y España, los dos arqueros que han tenido una gran Copa del Mundo aquí en Dallas. Luis.
8: Hola, Alfredo.
4: Pues muy bien.
8: Alfredo, te saluda Luis López. Oye, ¿cómo se siente el ambiente? ¿Cómo se siente todo por allá? ¿Qué se dice? ¿Hay favoritismo? ¿A qué equipo están apoyando más? ¿Cómo está el estadio dividido o hay mayoría de algún país?
7: Yo te voy a decir una cosa. La verdad es que me ha decepcionado un poco de pronto que no hay tanto ambiente, pero sí hemos encontrado muchos mexicanos. Mexicanos que traen la playera verde, tal cual, que México ya no tiene nada que hacer, digamos, en esta Copa del Mundo, y vienen a animar. Nos hemos encontrado ya en redes sociales de Fórmula Deportes y Grupo Fórmula, ya trepamos ahí un video en donde se ve que la gente, los mexicanos, están poniendo el ambiente aquí en Dallas, en el estadio de Dallas, pero yo no dudo que en un ratito ya se empiece a calentar más este partido.
4: Pues ya estamos a nada, media hora.
5: A media hora, Alfredo, pues ya toma tu lugar y estaremos atentos a lo que pase en conferencias y zonas mixtas y después a emprender esa excursión a Nueva York, Alfredo, gracias.
4: Gracias, Alfredo. Que te vaya bien.
7: Gracias.
4: Oye, es que no se siente la fiesta futbolera como en México.
5: Me lo dijo Alfredo.
4: En ningún lado.
5: Hace que será 2 semanas que estuvo en Houston y estuvo en Dallas en los partidos. Dice, el ambiente nada que ver, los fanfest aburriditos.
8: No quieren volar allá.
5: No quieren volar y además no te dejan por la seguridad que hay. Pero no, el ambiente del mexicoamericano o del latino es muy diferente a lo que se vivió aquí. La verdad, en ambiente nosotros, o sea, me refiero a las tres, digamos que sedes en México, llevaron el
8: ahí ya lo hubieran hecho volar.
5: Ya lo hubieran hecho volar, hubiera pasado de todo, pero...
8: Le hubieran echado espuma.
4: Oye, a ver, Pintor, de los dos que pierdan...
5: Se enfrentan en Miami.
4: ¿En Miami cuándo?
5: El sábado.
4: El sábado. para saber tercer y cuarto lugar.
5: Exacto.
4: Y los dos que ganan son la final.
5: El domingo en Nueva York, en New Jersey, que básicamente es donde está el estadio. Ahí se va a jugar la final el próximo domingo a la 1:00 p.m. Aquí lo más importante de todo esto es que este estadio está echado. Uh-huh. El estadio de Atlanta, que es mañana el juego de Inglaterra y Argentina, está echado. Uh-huh. Y los que vienen en Miami y en Nueva York es abierto. Y es a la 1:00 p.m. con temperatura arriba de 35 grados.
6: Oye, Pintor, hay un rumor ahí que acláranos que México podría volver a candidatearse para ser sede en 2 mundiales más.
5: He visto por ahí la publicación. La verdad es que es muy poco probable uh-huh. que pueda suceder. Lo que sí hay una intención por parte de la Federación Mexicana de Fútbol es de traer el Mundial de Clubes. Uh-huh. Ese que hace un año se vivió en Estados Unidos en diferentes sedes. Ese sí es muy probable que en algún momento se busque tenerlo, porque para Estados Unidos va a ser como aburridito tenerlo cada 4 años y puede ser que México pueda pelear por alguna sede de ese tipo o combinarla con los Estados Unidos, pero más por el Mundial de Clubes y el Mundial Femenil. El Mundial Femenil sí ya hay una candidatura, ese sí es muy probable que pueda darse.
4: ¿Aquí en México? Sí. ¡Ay, qué bueno!
5: Y sería fantástico tenerlo, ¿no? Por todo lo que hay alrededor de estos partidos, pero bueno, para confirmarte, el juego del tercer lugar es a las 3:00 p.m. el sábado y será el juego, es el sábado a las 3:00 y el domingo será a la 1:00 p.m. la gran final.
4: ¿Hora de Nueva York?
5: La hora del centro de México.
4: De aquí de México, uh-huh. Ok.
5: Así que nos quedan 4 partidos, uno dentro de poco arrancará y siempre un gusto.
4: Arranca en media hora, 35 minutos.
6: Sí, correcto. Sí. Ya cómprate la botana para el piso 7 de Pintor.
5: Ya vamos allá arriba.
6: La deportes.
5: Hay pantalla, entonces vamos.
4: Hay pantalla, botana pues que no, pero pantalla.
5: Y bastante pantalla.
6: Bastante.
4: Gracias, Pintor.
5: Un gusto, Max.
4: Gracias. Vámonos a corte, volvemos.

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13: El olivo es el emblema de la paz y la base de la dieta mediterránea. Estos árboles son extremadamente resistentes a la sequía y pueden producir frutos durante siglos. El aceite extraído de sus aceitunas es valorado mundialmente por sus beneficios a la salud. Su presencia ha moldeado la economía, la historia y el pasaje de las civilizaciones antiguas hasta hoy.
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0: ¿Qué necesito que...?
1: Estamos de regreso y tenemos a... A ver, ¿ya está? Daniel Arenas, ¿ya está? Ya, ahí está.
2: Hola.
1: Hola, Daniel, ¿cómo estás?
2: Bien, ¿y tú, Maxim?
1: Muy bien, ¿qué dices? ¿Cómo estás?
2: Feliz de verte nuevamente y de estar al aire ya con Guardián de mi vida.
1: Oye, qué padre está, ¿eh?
2: ¿Te ha gustado?
1: Anoche la escena de ustedes dos con las libélulas, muy romántica y muy bonita.
2: No, ay, gracias.
1: Y luego
2: me encanta
1: más rico
2: que digas eso.
1: Lo del baño de espuma, ahí estuvo más rico.
2: ¿Ya también salió eso?
1: ¿Eh? Ya salió.
3: ¡Qué bárbaro!
2: ¡Qué vergüenza!
1: Oye, al principio traías peluca, ¿verdad? Te pusieron
2: no, fíjate, mira, yo, no me lo han preguntado nunca y lo voy a contar en tu programa. Cuéntame. Cuando Juan me llama para el proyecto en septiembre, me dice, Daniel, necesito que no te toques ni el pelo ni la barba porque tu personaje empieza viviendo en el rancho y quiero que se vea así como de rancho, como descuidado. Bueno, me dejé yo septiembre, octubre, noviembre, diciembre. Llego yo a México con el pelo largo y con la barba, pues, a lo que daba. ¿Y qué crees? Grabé un solo día con mi pelo y con mi barba, porque al siguiente día por llamados, tú sabes que se graba en desorden,
1: sí,
2: se tienen que grabar capítulos más adelante. O sea, los capítulos de pelo largo y eso eran tres. Entonces, de ahí en adelante, me tocó Maxim con una peluca que hoy quiero aprovechar para agradecer a la gente de caracterización de Televisa, que son unos magos. O sea, hicieron el pelo igualito al que yo tenía. Obviamente, no es lo mismo,
1: no,
2: pero hicieron un trabajo maravilloso. Y de ahí tuve que grabar pues varios días con esta peluca,
1: con
2: y un poquito de pelo que me ponían, pero en principio hay unas escenas que sí fueron con mi pelo original.
1: Sí, no, pues
2: cuento.
1: Sí. Tu pelo original mucho mejor.
2: Yo sé.

0: estoy con Juan Osorio, yo sé que es garantía lo que él hace para nosotros como actores, cómo nos cuida, cómo nos protege. Desde antes de empezar a grabar, fuimos con expertos en todo esto, ¿no? En manejo de armas, en todo este oficio de ser guardaespaldas, y nos dieron como una muy buena instrucción de lo que podíamos llegar a hacer. Y ya cuando estábamos grabando cada escena de acción, de peleas, de disparos, todo eso, Juan también se encarga de contratar a estas empresas de dobles, de stunts, que ellos vienen y marcan primero todas las escenas y nos preguntan si nos sentimos cómodos, si creemos que tiene de repente más riesgo el que debería tener, ¿no? Cada movimiento, cada pelea, porque no creas, a la hora de uno grabar con la adrenalina que uno trae, muchas veces esos golpes pueden llegar a ser medio reales, o sea, puedes de repente pegarte más de la cuenta. Entonces la confianza nos la dio Juan Osorio con su equipo de trabajo, que siempre es maravillosamente profesional. Y en cada una de estas escenas, que pues no fui el único, también Diego Klein, también Rodolfo Salas, bueno, más gente del elenco tuvo que hacerlas, pues siempre nos sentimos como muy bien cuidados y muy protegidos de que nada extra nos llegara a pasar. Entonces se agradece mucho y creo que en la medida de lo posible, con los tiempos que da la televisión, quedaron creíbles y quedaron, pues,
1: que quedaron bien las escenas. Oye, Daniel, ¿ya terminaron de grabar?
0: Ya, Maxim, terminamos pues ya hace como un mes y medio. Mira. Un poquito antes de que empezara el Mundial terminamos, sí.
1: ¿Y ya estás, sigues en México o te fuiste a
0: He estado por todos lados, o sea, como estuve allá casi 7 meses, estuve en Colombia un tiempo con mis padres, haciendo pendientes ya que tenía, ahora estoy aquí en Miami, que es donde vivo ya hace unos años, y bueno, moviéndome, ahorita con el Mundial también, moviéndome mucho, pero sí, ya no estoy en México por ahora, pero sí hay que regresar. Daniel.
1: Oye, ¿pero tienes proyecto aquí en México próximo?
0: No te puedo contar.
1: ¡Oh! ¡Qué bárbaro!
0: ¡Mentira! No, cuando sea concreto te lo contaré a ti, te lo prometo.
1: Bueno, ok.
2: Prometido. Oye, Daniel, ¿cómo te sentiste de que al final, bueno, aunque la novela tiene, pues es un remake de cierta forma, creo que ha sido muy bien recibida por el público en el sentido de que sí han creado una identidad diferente a los otros personajes y creo que el público como tal ha dejado la crítica a un lado como para engancharse más en la historia?
0: Mira, yo creo que el mejor termómetro, como tú lo acabas de decir, es el público. Y yo me encuentro a diario con gente en la calle que me habla del proyecto, el personaje, la historia, la química. No existe el primero o la primera persona que me haya dicho, no, pero es que cuando Yáñez hizo este reto de hacer un título tan importante como Amores Verdaderos, que tú sabes que es la primera versión y que se hizo varias veces muy bien hecha, él dijo, yo no puedo arriesgarme a que me vean igual, a que se perciba igual, y creo que lo primero que hizo fue reescribirla magistralmente con su equipo de escritores, que son muy buenos, ya he tenido la oportunidad de trabajar en varias ocasiones con ellos. Y segundo, el elenco. Yo pienso que encontrar un elenco pues, de esta calidad no es nada fácil, y Juan es un experto en esto. Es que no solamente está trayendo actores de la talla de Alejandro Camacho, que es una garantía como primer actor, sino trae también actores que están empezando con una carrera emergente, chicos que tienen todo el talento, todas las ganas, pero que todavía no tienen como la plataforma y la visibilidad para mostrar su talento. Está trayendo también, modestia aparte, pues gentes como Silvia Navarro y como Daniel Arenas, que llevamos un tiempo fuera de pantalla, que yo creo que si hay un público que nos quiere, que nos tiene como en un espacio muy especial y querían vernos nuevamente. También tiene en cuenta gente como Diego Klein, que en este momento todos saben que tiene pues una carrera en crecimiento bellísima, y que viéndolo en series y viéndolo en películas dijo, ¿por qué no ponerlo en una de nuestras novelas? Entonces creo que Juan es un genio en hacer estas cosas, y créeme que lo digo por mí, pero también lo digo por mis compañeros, como que nunca sentimos ese temor o ese miedo a las comparaciones. Creo que cada quien le imprimió su sello muy personal, cada quien lo estudió muy bien y lo hicimos de una manera muy respetuosa, admirando lo que se había hecho antes, pero nunca con ese temor de ser comparados o a repetirnos, porque había muchas cosas nuevas en juego que no iban a permitir que eso pasara.
1: Claro. Oye, ¿la están viendo en Estados Unidos la novela o ya pasó?
0: No, aquí está. Ahí está. Está adelantada, lleva como un mes de ventaja y está buenísima. Lo que está acá, yo me la veo en las noches, está espectacular, está muy buena.
1: ¿Te gusta verte? ¿Cómo te ves en pantalla?
0: Sí, fíjate que soy muy crítico, muy autocrítico. Ajá. Cuando estoy grabando, no, nunca me gusta ver que cómo quedó la escena. Hay actores que piden ver cómo quedó, a ver si están bien o mal. Yo en ese momento me olvido de eso, pero ya me gusta ver cómo queda editado y me gusta ver el trabajo de mis compañeros, que uno cuando está grabando nunca tiene chance de ver lo que hicieron los demás. O sea, claro. De repente tú lo lees, pero una cosa es leerlo, otra cosa ya ver cómo lo hicieron en pantalla cada uno.

0: Entonces sí me gusta mucho ver el trabajo de mis compañeros y ver cómo se ensambla toda la historia, porque uno a veces hace cosas que es una partecita, pero no sabes lo que sigue porque no estuviste ahí. Entonces eso me parece muy bonito, ver cómo va quedando todo ensamblado y el proyecto, el producto final creo que es lo más diciente, lo que ya muestra todo.
1: Oye, estoy viendo una escena donde das un cabezazo, pero se ve perfecto el cabezazo. ¿Cómo le
0: Varios,
1: hicieron?
0: Maxim, varios.
1: Sí, pero
0: Franco
1: ese
0: pelea.
1: cabezazo estuvo durísimo.
0: Mira, me tocó pelear en esta novela como creo que nunca antes me había tocado. Recibí como cuatro disparos, te lo adelanto, aquí te lo voy contando. O sea, estuvo rudo, pero creo que era lo que necesitaba. Hacer personajes de guardaespaldas sin escenas de acción creo que no tendría sentido. Solamente tenerlos ahí de traje y con
1: No,
0: una
1: no.
0: comunicación, no, creo que sí vale la pena ponerlos en acción. Y pues Juan se encargó, no sé si era el número de escenas que existían de acción, pero metió muchas, muchas peleas, hay mucho disparo,
1: Sí, sí,
0: hay
1: sí.
0: mucha acción.
1: No, y tú muy sacrificado, beso y beso con la Navarro, o sea,
0: Pues
1: pobrecito.
0: mira, ahí sí son gajes del oficio y cuando toca, toca.
1: Claro,
2: Pero tienes una
1: es.
2: esposa bien celosa,
1: Ay,
2: Max.
1: sí, tu
2: ¡Uf!
1: esposa me cae gorda.
2: ¡Ay, horrible!
0: Está
2: Sí.
0: loquita, está loquita. Ya van a ver lo
1: Pero
0: que se
1: mira,
0: viene
1: con
0: con
1: todo y
0: Gina.
1: los celos, bien que te besuqueas con la otra, o sea que no te preocupa tanto.
0: No, pero sí está, Ambrosi se encargó
1: Sí,
0: de hacer
1: Ambrosi, qué buen
0: en
1: papel está
0: Ambrosi
1: haciendo,
0: su
1: ¿eh? La
0: personaje
1: Ambrosi.
0: maravilloso y van a ver
1: Sí.
0: cómo
1: Sí.
0: evoluciona, que uno no se imagina lo que llega a ser este personaje y mi querida Ale Ambrosi lo hizo magistral, así
1: Sí,
0: que
1: la
0: se va a
1: verdad,
0: robar el
1: muy
0: show
1: bien.
0: un poco,
1: Sí,
0: poco
1: te cae
0: bastante.
1: muy mal. Ay, sí. Oye, Daniel, pues muchas gracias por conectarte. Te mando un
0: No, ay,
1: beso, que te
0: Maxim.
1: vaya muy bien.
0: Te quiero mucho y muchas
1: Yo
0: gracias
1: también.
0: siempre
1: Oye,
0: por.
1: te espero que me digas el próximo proyecto, ¿eh? Te espero aquí.
0: Prometido.
1: Bueno,
2: Que ya no
1: conste.
2: se
1: Te lo
2: tarde
0: prometo.
2: tanto, Max.
1: ¿Eh?
2: Que ya no se tarde tanto en
1: No,
2: hacer
1: ya no te
2: novelas.
1: tardes, nos los dices. Te mando
0: No, no.
1: besos, un abrazo, que
0: Igualmente,
1: te
0: los
1: vaya muy
0: quiero.
1: bien.
0: Dios los bendiga. Muchas gracias.
1: Gracias, bye.
2: Puro guapo en esa
1: Es
2: novela. Qué
1: guapo, se ve
2: bárbaro ver.
1: guapo.
2: Porque se quitan la camisa cada
1: Sí,
2: rato.
1: y tiene
2: Entonces,
1: buen cuerpo,
2: ves
1: ¿eh?
2: a Diego Klein, el personaje de Bolero también, qué guapísimo.
1: Sí.
2: Bueno, yo veo guapo hasta Alejandro Camacho.
3: Ay,
1: Está, fíjate que
2: no.
1: le
2: Se
1: queda muy
2: ve
1: bien
3: bien. Le quedó
1: este.
3: bien el look,
1: Se ve muy
3: Alejandro.
1: le queda
3: Bien,
1: muy bien este
3: Alejandro
1: look
3: Camacho se ve muy
1: despeinado y
3: bien.
1: así,
3: Pero fíjate, Max, curiosamente esto,
2: trajeado.
3: estamos hablando de que la novela está enganchando al público y no hay una sola comparación. O sea, habla del
1: No.
3: buen trabajo que hizo Juan Osorio de
1: Sí.
3: reescribirla toda para que entonces no estés viendo un retrato de lo que ya viste en otras versiones.
1: No, completamente
3: Sí.
1: diferente. Sí. Y aquí Silvia Navarro va a ser un personaje malo, porque resulta que llega una hermana perdida, que es gemela, pero resulta que es argentina. Y entonces es mala.
3: A ver.
1: Entonces eso vamos a verlo después. Vamos a ir primero a un corte, ahorita volvemos.

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10: Zinedine Zidane contra Brasil, 1998. El mediocampista francés se vistió de héroe en la gran final de París. Con dos majestuosos remates de cabeza tras tiros de esquina en el primer tiempo, Zidane destrozó el favoritismo brasileño y guió a Francia hacia su gloria.
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10: Cítricos y electrolitos. Las naranjas, toronjas y limones no solo aportan vitamina C para fortalecer tus defensas, también son excelentes hidratantes. Sus jugos naturales ayudan a equilibrar los electrolitos perdidos a través del sudor durante los días calurosos. Beber agua con rodajas de cítricos es una alternativa saludable a los refrescos azucarados, manteniendo tu energía alta y tu cuerpo muy bien hidratado.
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11: El exdirector de Pemex, Víctor Rodríguez, seguirá su proceso por violencia familiar en libertad condicional. La nueva medida cautelar implica presentarse cada mes a firmar dentro de los primeros 5 días y depositar una garantía económica de 20,000 pesos entre el 1 y el 5 de agosto. El Departamento de Seguridad de Estados Unidos ordenó al Servicio de Control de Inmigración y Aduanas suspender temporalmente persecuciones de vehículos, con excepción de las operaciones enfocadas en criminales indocumentados peligrosos. Esto con la finalidad de recibir nueva capacitación tras los asesinatos de migrantes latinos en los últimos días. La defensa del vicealmirante Manuel Roberto Farías Laguna impugnó ante un tribunal colegiado el fallo federal que le negó el amparo contra la vinculación a proceso por su probable responsabilidad en delincuencia organizada con fines de cometer delitos en materia de hidrocarburos.
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0: Estamos de regreso. ¿Y dónde está?
1: Max, acuérdate. Es que fíjate que
0: el papá de Nodal,
1: Max, pues me fui allá.
0: ¿Pero no iba a venir la señorita? Pues por fin.
2: Bueno, después de la nota, después de la nota.
1: Así es, Max, pues fíjate que te traigo una muy buena nota porque el fin de semana, hace unos días me fui a Guadalajara y me encontré al papá de Cristian Nodal, fui a platicar con él. Mira. Pues de todas estas polémicas que trae con su hijo,
2: sí.
1: Ya ves que él no le quiere dar el nombre. Uh-huh. Y justo esa fue la pregunta, ¿qué va a pasar con el nombre de Cristian Nodal? Además, le dije, ¿cómo está tu relación con tu nieta? ¿Vas a ir a ver a tu nieta? ¿Tú sí la ves? Y él me dice que él no tiene que pedir permiso para ir a ver a su nieta. Vamos a verlo. Oiga, señor, se ha hablado de un contrato que terminaría en 2030.
3: Tenemos un contrato, pero pues mis abogados, no, yo no puedo hablar, mis abogados se encargan de eso y nada, estamos tranquilos.
4: ¿Usted tiene buena comunicación con él?
3: Sí,
4: con él,
3: claro.
4: ¿Por qué
3: claro.
4: Que se habían distanciado, que está por dinero? Y...
3: No, pues de dinero yo siempre he pagado desde que lo hice, ¿no? De cero y temas de dinero no tenemos. Comunicación sí. Hablé con él hace 2 días.
1: Hay gente malintencionada que decía que incluso usted se había quedado dinero de él.
3: No, yo jamás. No he quedado con nada que no es mío.
1: ¿Cómo es su relación con Ángela?
3: Bien, todo bien.
1: Decían que usted no quería que cantara con ella.
3: No, dígame, ¿quién dijo eso?
1: ¿Sí le gusta que estén en el escenario juntos?
3: Claro.
4: ¿Los derechos del nombre? ¿Qué pasó con los derechos?
3: Los derechos del nombre siempre los he tenido yo porque yo soy el inversionista y soy el creador de la carrera. Y Cristian siempre lo ha sabido eso.
1: ¿Y el derecho a las canciones también?
3: El derecho a las canciones, yo no soy autor. No. Si las compusiera yo, pues sí. Pero como no he compuesto ninguna canción, pues no tengo ninguna canción.
4: Ahorita ya le va a regresar su nombre, a los derechos de su nombre, su imagen.
3: Los derechos de su nombre y su imagen, estamos en eso, estamos en pláticas.
1: ¿Con su nieta? ¿Ha podido ver a su nieta?
3: Desgraciadamente no la he visto, me muero por verla. Pero pensamos verla pronto ya.
4: Oiga, pero ahora pasó cumpleaños. ¿Ustedes la estaban apoyando económicamente?
3: Eso no te puedo responder, yo no. Estos son cosas personales esas, ¿no?
4: Claro. Oiga, sí. Pero si yo ahorita le vi que su carita de que sintió feo de que no la vi.
1: No,
3: pues claro.
1: Pero tiene buena relación con Cazú.
3: Con todos tengo buena relación yo.
1: Sí, porque creo que ustedes la apoyaron bastante. Estaban
3: nosotros,
1: muy ilusionados.
3: Nosotros somos una familia y hemos tenido altos y bajos y todo, pero estamos bien. Yo me llevo bien con todo el mundo, con las exparejas de mi hijo, con mi nieta, con mi nieto, con mis hijos, los amo, son mi vida.
4: Oiga, lo siento muy en paz, fíjese, lo siento muy
3: estoy
4: tranquilo.
3: Muy tranquilo, de hecho, estoy muy tranquilo.
1: Sin embargo, sí lo hemos visto un poco distanciado de su hijo, ¿es
3: bueno,
1: para que se debe?
3: Bueno, lo que pasa es que yo tengo más proyectos y ya no estoy tan cerca como estábamos al principio, él está más maduro, no ocupa que lo esté cuidando como cuando estaba más pequeño, ¿no?
1: También debido al matrimonio.
3: No. Bueno, el matrimonio no tiene nada que ver, o sea, el negocio es el negocio y la familia es la familia, ¿no?
1: ¿Por qué no lo vimos en la Plaza México?
3: Bueno, yo estaba en otro país, no me acuerdo dónde estaba. Es que estoy firmando artistas internacionales y estoy produciendo artistas internacionales y he traído la agenda, no hemos coincidido.
4: Decían que estaba separado en algún momento, Cristian y Ángela, que se separaron.
3: No, yo nunca me he enterado de eso. Eso creo que es falso también. No puedo asegurarlo porque pues no vivo con ellos, ¿verdad? Pero sí tengo comunicación con Cristian, obviamente. Nunca me ha llamado. Seguramente me hubiera llamado para decirme algo.
1: ¿Cómo
3: que estuviera separado.
1: ¿Has recibido a Ángela?
3: No, es terrible eso. A mí no me gusta cómo está manejando todo este rollo negativo. O sea, no se lo merecen ellos, la verdad. Nadie, ninguna persona se lo merece. Todos somos seres humanos y nos equivocamos o acertamos o no le gusta mi cachucha a alguien y pueden hablar mal, o sea.
4: ¿De salud cómo está doña Cristian?
3: Bien, gracias a Dios, muy bien.
4: Le agradecemos muchísimo.
1: No, verdad, definitivamente. Sí, ustedes, y aquí estamos siempre para lo que...
3: No, muchas gracias.
1: Y díganos no, para... algún adelanto de lo que está haciendo de trabajo.
3: Bueno, estoy... Dice,
1: no hablan del trabajo, a ver.
3: Lo que pasa es que acabo de firmar a un artista y estoy en trámites legales, pero grabamos varios duetos internacionales.
1: ¿En inglés o...?
3: Vamos a hacer un disco global, estamos haciendo un disco global con muchos artistas que ni se imaginan. De hecho, yo nunca había trabajado con artistas de otros géneros urbanos, géneros de rap, americanos, Bueno, vienen cosas muy, muy grandes, pero estamos justo en eso.
4: Amén.
3: Estamos armando eso.
4: Amén.
3: Ya haremos una rueda de prensa cuando tengamos todo listo.
4: Y ahí estaremos con usted apoyándolo como siempre.
3: Muchas gracias.
1: Oye, señor,
3: gracias.
1: Se dice que Cristian se quiere liberar de ese contrato.
3: Pues que me marque y nos nivelamos cuando él quiera. Yo no tengo ningún problema, la verdad.
1: Le agradezco mucho.
3: Y lo amo y estoy listo yo para...
1: Y esperemos pronto pueda ver a...
0: Estamos de regreso. Y fíjense que vamos a hablar de Save the Children en México. Está con nosotros Ivonne Piedras, que es directora de comunicación y de campañas, para platicarnos de Save the Children. ¿Qué hace Save the Children en México? ¿Cómo estás?
5: Hola, Maxine.
0: Gracias, Ivonne.
5: Muchas gracias por el espacio. Bueno, Save the Children es una organización que tiene más de 100 años en el mundo. Estamos presentes en más de 100 países. Y pues nuestro objetivo es trabajar por los derechos de las niñas y los niños. Particularmente cuando hay situaciones de emergencia, cuando hay, por ejemplo, huracanes, guerras, que también estamos allí presentes, y cuando hay terremotos. Y hoy especialmente vengo a contarles del trabajo que estamos haciendo en Venezuela después de los terribles terremotos pues que azotaron hace un par de semanas a aquel país.
0: Okay, ¿y qué hacen?
5: Bueno, pues justo ahora a lo que venimos es a compartirles una gran alianza y campaña que estamos teniendo con Grupo Bimbo, uh-huh. en donde vamos a apoyar a las personas damnificadas, entre las que se encuentran pues colaboradoras y colaboradores de Grupo Bimbo, y vamos a estar trabajando en las principales zonas afectadas, que es La Guaira y Caracas. ¿Cómo lo vamos a hacer? Tenemos diferentes estrategias de intervención. La primera es generar espacios amigables para dar contención a las niñas y los niños que lo perdieron todo.
0: Todo.
5: Perdieron a sus amigos, perdieron a sus familiares, perdieron su escuela, y hoy en día estas niñas y los niños están durmiendo en las calles, uh-huh. en tiendas de campaña, les está lloviendo, todo se les está mojando, y por eso hemos abierto estos espacios de contención psicológica, porque el daño a su salud mental después de este evento tan catastrófico está siendo muy, muy fuerte. Tenemos casos de niños que no están comiendo, tenemos casos de niños que no están durmiendo, que están teniendo pesadillas, que tienen episodios de extrema agresividad porque no saben qué va a pasar con su vida, porque todo lo claro. cotidiano que tenían pues se ha desvanecido. También estaremos apoyando todo el tema de salud e higiene. En estos momentos no hay condiciones pues adecuadas de higiene, no hay suficiente agua, hay muchos tiraderos de basura, las niñas, los niños y las personas adultas están llenos de piquetes de moscos, hay muchísimas moscas, huele mal, por supuesto,
0: claro.
5: Y no hay médicos suficientes para atender pues la demanda de la gente. Entonces ahí está Save the Children para apoyar a las niñas y los niños, pero también a las familias y a las y los colaboradores de Bimbo. Y también vamos a empezar a impulsar todo el componente educativo. Las escuelas están claro. cerradas, no hay posibilidad de regresar y retomar la educación. Y nuestra organización, que ya tiene una experiencia de muchísimos años, sabemos que en emergencias uh-huh. y en situaciones críticas como estas, lograr que recuperen la educación, una es un mecanismo para que no sigan perdiendo pues días de escuela, que en cualquier claro. país un día de escuela perdido implica un impacto en tu vida futura, y dos, porque vemos que la educación es un mecanismo de resiliencia para poder empezar a retomar tu vida y para poder regresar a la normalidad. Entonces, pues básicamente estaremos haciendo estos ejes de trabajo, educación, protección, salud y nutrición y acceso a agua. Y bueno, esta alianza que estamos teniendo con Grupo Bimbo, de la cual estamos muy agradecidos, pues nos va a ayudar a llegar a muchísima gente.
0: ¿Y nada más Grupo Bimbo puede ayudar o puede ayudar cualquier...?
5: Cualquier persona puede apoyar, pueden donar a través de la página www.emergenciahumanitaria.mx, y lo mejor es que por cada peso que la gente done, Bimbo incrementará la donación, es decir, igualará las donaciones hasta en $1,000,000. Entonces, pues es una gran ayuda claro. que las personas se quieran sumar a esta iniciativa, que Bimbo nos ayudará a duplicar el monto hasta $1,000,000, y que gracias pues a estos apoyos seguiremos ayudando pues a Venezuela, que el daño es pues
0: en este momento,
5: grandísimo.
0: Sí, lo necesita mucho.
5: Padre. Grandísimo.
1: No, sobre todo porque son una asociación en que sí llega la ayuda, ¿no? Porque muchos se preguntaban, bueno, yo quiero ayudar, pero también quiero estar segura de que mi donativo va a llegar. Y entonces, a través de ustedes, la ayuda está llegando.
0: A ver, dinos otra vez cómo podemos ayudar.
5: En la página www.emergenciahumanitaria.mx, allí pueden donar desde 100 pesos. Después de que dejen sus datos, nosotros como organización nos comprometemos a mandarles información sobre lo que está pasando. Y algo muy lindo es que desde la oficina de México estaremos apoyando a la oficina en Caracas. Tenemos 4 corresponsales mexicanos que se desplazaron la semana pasada pues para poder ayudar en esta emergencia. Entonces, sí, efectivamente, la ayuda va a llegar a las personas que lo necesitan, a las y los colaboradores de Bimbo que también han sido afectados. Bimbo tiene presencia desde hace 33 años en Venezuela, tiene más de 400 colaboradores y esta alianza pues es muy benéfica pues para todas y todos, y sobre todo pues en un momento de crisis, ¿no? Como México ya hemos vivido ya que son los terremotos, sabemos qué sucede y sabemos que pues la reconstrucción toma muchísimo tiempo y es ahí donde tenemos que no bajar la guardia porque la emergencia no ha acabado en Venezuela.
0: Bueno, pues entonces estaremos al pendiente. ¿Otra vez la página?
5: www.emergenciahumanitaria.mx. Desde 100 pesos pueden donar hasta la cantidad que quieran y ya saben que Bimbo igualará las donaciones hasta por un millón de dólares.
0: Y además sí llegan las donaciones donde tienen que llegar. Sí, muchas gracias. Gracias, Ivonne Piedras, de Save the Children.
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13: Kate y el reto de la montaña. La princesa de Gales enfrentó uno de los retos más difíciles de su vida, el cáncer. Ahora que lo ha superado, decidió hacer en solitario, en menos de 24 horas, el desafío nacional de las 3 cumbres de Reino Unido. Kate recorrió 37 kilómetros y acumuló 5.000 metros de desnivel en los picos de Escocia, Inglaterra y Gales. Al terminar este desafío a los pies de la montaña, estaban los seres que más ama la princesa, sus padres, su hermano James, su esposo William y sus 3 niños, que llenaron de besos y abrazos a la campeona royal. Kate reflexionó: sé que el camino durante y después del tratamiento requiere mucho más que medicamentos. Y sí, Kate se ha convertido en un ejemplo de gran fortaleza. 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
14: El padre de Haaland acusa. La polémica del duelo entre Inglaterra y Noruega creció después de las declaraciones de Alfie Haaland. El padre de Erling Haaland aseguró que las decisiones arbitrales evitaron la eliminación inglesa y afirmó que a Noruega le robaron el partido. Sus palabras tuvieron una enorme repercusión en redes sociales y reavivaron la discusión sobre el arbitraje en los encuentros de eliminación directa. La controversia sigue acompañando esta competencia.
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18: Muy buenas tardes, tenga usted muy buenas tardes. Y sí, claro, es la una en punto, pero en punto tiempo del Centro de México. Usted puede ajustar su reloj y yo soy Joaquín López Dóriga, transmitiendo para usted con mucho gusto, como todos los días, en vivo. En vivo desde la Ciudad de México para toda la República Mexicana a través de 97. Sí, estamos transmitiendo como todos los días a través de 97 estaciones de radio en todo el país y en otras 30 estaciones de radio más en Estados Unidos para nuestros paisanos.
19: A quienes les enviamos besos y abrazos en California, Arizona, Texas, Nueva York, Illinois, Georgia, Utah, Kansas, Oklahoma, Carolina del Norte y del Sur, Tennessee, Oregon, Colorado y Florida. Y en Telefórmula Estados Unidos a través de las cadenas Xfinity Latino y Latino View.
18: También estamos en YouTube, estamos en radiofórmula.mx, en lopezdoriga.com, en Instagram.
19: Y en Telefórmula estamos en Easy Canal 121, Sky Canal 157 y 1157, Total Play Canal 161, Megacable Canal 153 y en Dish nos encuentra en el 354.
18: ¿Y de quién es santo, Laura? Laura Pérez Cisneros, me da mucho gusto saludarte como todos los días. ¿De quién es santo este martes y 14 de julio, aniversario de la Revolución Francesa?
19: ¿Cómo estás, mi querido Joaquín? Un gran abrazo y hoy estamos festejando a Camilo de Lelis. Muchas bueno, felicidades.
18: Pues Camilo, allá está el Hospital Ángeles, te mando un abrazo con mucho gusto y con mucho afecto. Y oye, por cierto, hoy es el Día Mundial del Tiburón y el Día Mundial del Chimpancé. ¿Nos quieres decir la hora de quién va a ser santo mañana? Mañana ya vamos, miércoles y 15 de julio.
19: Y quincena, Joaquín, mañana vamos a festejar a Buenaventura. Muchas felicidades adelantadas.
18: Bueno, pues esto es algo de lo más importante que ha ocurrido y que está ocurriendo hoy en México y en el resto del mundo, con mucho, que es muchísimo de todo lo que usted leerá y escuchará mañana por la mañana, y muchísimo de todo lo que usted verá, escuchará y leerá esta tarde, esta noche. Vamos ahora en el correr de las próximas horas. Voy a empezar contigo, Rocío Galván. La grabación de la gobernadora, yo no entiendo qué le está pasando a la gobernadora Marina del Pilar Ávila. Dice que sí, dice que no, y no sé si la están extorsionando, la conversación es rarísima. Dice que ella tiene información, pero que no le hablen de extradición. Es una revelación que hizo el periodista Héctor de Mauleón, que estoy buscándote, Héctor, pero sin éxito, ojalá te avisen. Pero vamos a tener toda esta información. ¿Qué es lo que dice ahora la gobernadora morenista de Baja California? Ya se divorció de su marido porque le quitaron la visa. Yo creo que a ella también le quitaron la visa, o no, no sabe, porque de eso no avisan. De eso se entera cuando alguien entra a Estados Unidos y véngase para el cuartito y de regreso. Te escucho, Rocío Galván, Fórmula Tijuana.
20: Hola Joaquín, te saludo y te informo que gran expectativa ha creado la conferencia mañanera de la gobernadora Marina del Pilar Ávila, luego de que solamente un comunicado salió en referencia a una columna periodística donde se filtraron audios donde ella conversa con personas a las que da información confidencial. Los detalles te los cuento más adelante.
18: Gracias, y voy contigo, Israel Aldave, porque el tema obvio llegó en la mañanera.
21: Así es, Joaquín, muy buenas tardes. Y esta mañana la presidenta de la República, Claudia Sheinbaum, reaccionó, Joaquín, a esta conversación que sostiene la gobernadora del estado de Baja California, Marina del Pilar, con un presunto funcionario de los Estados Unidos, a quien pues se le ofrece información que tiene que ver con la seguridad de su estado, a cambio, Joaquín, presuntamente, de recuperar la visa que le fue retirada por la investigación que se le sigue a su esposo por nexos con el crimen organizado. Dijo la presidenta de la República que en su momento la mandataria le había dado cuenta de que estaba llevando a cabo este tipo de gestiones para recuperar a su visa. La presidenta Sheinbaum Pardo dijo, Joaquín, que no hay ningún delito que perseguir porque no se ofreció información sensible en esta conversación. El adelanto y, por supuesto, el detalle más
18: adelante. Israel también habló de la baja en el número de muertos, ¿no? de homicidios dolosos.
21: Sí, Joaquín, en baja. Sí, Joaquín, baja en el número de homicidios dolosos, como tú muy bien lo señalas hoy, resalta la presidenta Sheinbaum Pardo que esta cifra representa que 41 personas dejaron de ser asesinadas todos los días en nuestro país. Un avance más se resaltó en la estrategia en materia de seguridad.
18: Ahí está la herencia de López Obrador, de sus abrazos y no balazos, cuando a lo largo de su gobierno, 5 años y 10 meses, creció territorialmente como nunca, se diversificó como jamás se había visto el crimen organizado y alcanzó niveles de gobiernos nunca sospechados. Y ahora empiezan a aflorar. Mientras tanto, Maru Rojas.
2: Al reconocer que negoció para obtener su visa o recuperar su visa, la gobernadora de Baja California pone en riesgo la seguridad nacional, dice la presidenta de la mesa directiva, Kenia López Rabadán, que no se compare el tema con lo que sucedió con la gobernadora Maru Campos de Chihuahua, porque ella quería proteger la seguridad, lo que niega Ricardo Monreal. Por mucho más de lo que hizo la gobernadora de Baja California, la gobernadora de Chihuahua no pidió licencia y al contrario, es víctima de espionaje telefónico. Los detalles, Joaquín, te los doy más adelante.
18: Gracias. A ver, aquí hay un punto. No se trata de la seguridad nacional. La seguridad nacional no la lleva la gobernadora de Baja California. Se trata de los conflictos de narcotráfico en Baja California. No nos confundamos con la seguridad nacional, en la que ella no tiene a los temas sensibles ningún acceso. Óscar Zúñiga.
17: Joaquín, la Secretaría de Relaciones Exteriores anunció que el gobierno de México emprende acciones legales contra autoridades federales de Estados Unidos por las muertes de conacionales en centros del ICE. Se dijo que en este caso nuestro país actuará con firmeza y conforme al derecho internacional para defender la vida y los derechos de los mexicanos en el extranjero. Joaquín.
18: Gracias, y voy a ir contigo, Andrea Meraz, el tema de este exdirector de... Este canalla, sí, es director de Pemex, el que golpeaba a su mujer. Ella ya le otorgó el perdón y él dice que lo siente en el alma. Bueno, allá cada quien su vida, ¿no? Pero lo que quiero decir es que ya la juez lo dejó libre, sí. Te escucho, Andrea Meraz.
22: Muy buenas tardes, Joaquín. Pues sí, hace unos momentos, minutos antes de la 1:00 p.m, el exdirector de Pemex, Víctor Rodríguez, deja el penal de Atlachoaya, ubicado en el estado de Morelos, sale por esta cabina prácticamente caminando y acompañado de al menos 2 familiares. Esto después de que la jueza Adriana Correa determinara cambiar las medidas cautelares y indicara que justamente que podrá seguir el proceso en su contra por violencia familiar en libertad. Sin embargo, pues se le prohíbe tener contacto con las víctimas. Estamos hablando de su esposa, María Felicia Jiménez, y su hijo menor de edad. Pero la información, esta historia, te la platico más adelante.
18: Venga, Joaquín, por favor, y voy contigo, Lupita Tomás, otro exalcalde asesinado en Oaxaca.
23: Joaquín, en Oaxaca, Pedro Martínez Barroso, expresidente municipal de San Juan Bautista, Cacahuatepec, fue asesinado la tarde de este lunes en esa comunidad. Ya personal de la fiscalía recolectó indicios balísticos, mientras el gabinete de seguridad también revisa las labores operativas para localizar a quién o quienes resulten responsables. La información con detalle más adelante.
18: ¿Qué tal? El gabinete de seguridad realiza las operaciones correspondientes para determinar quién o quiénes fueron responsables. O sea, nada, es un trámite, muerto, otro más. David Galván, se hace a la mar otra vez el Cuauhtémoc.
24: El Caballero de los Mares surcará de nueva cuenta los mares y este miércoles 15 de julio, el buque Escuela Cuauhtémoc de la Secretaría de Marina zarpará del puerto de Acapulco con 332 elementos de la Armada para retomar su crucero de instrucción Pacífico Norte 2026 en su primera travesía tras el accidente que sufrió en mayo del año pasado en Nueva York. En unos minutos te platico a detalle, Joaquín.
18: Gracias. Voy contigo, Laura Cardoso. La alerta para todo el Pacífico mexicano por un posible ciclón.
25: Joaquín, el Servicio Meteorológico Nacional mantiene bajo vigilancia una zona de baja presión frente a las costas del Pacífico Central, con posibilidad de convertirse en ciclón tropical en los próximos días. Mientras tanto, este sistema ya favorece el ingreso de humedad al país y junto con la onda tropical número 19, provocará lluvias en gran parte del territorio nacional. El reporte.
18: Gracias. Y el resto del mundo, Laura.
19: Gracias, Joaquín. Trump se retracta, no cobrará tarifas por el cruce de buques en el estrecho de Hormuz con condiciones, pero sí restablece el bloqueo Irán de petroleros y navíos comerciales. Intercepta Rusia cargamento de drones ucranianos destinados a atacar infraestructura en Moscú. La Unión Europea y Reino Unido firman un acuerdo sobre Gibraltar que tira la cerca con España y se abre al Brexit. La fiesta nacional en Francia, que celebran con un desfile militar de apoyo a Ucrania y el despertar estratégico europeo. Encuentro entre Inglaterra y Argentina mañana es catalogado como el de mayor riesgo por posible choque de aficionados. El FBI está a cargo de la seguridad. Y un éxito el lanzamiento de la nave rusa Soyuz MS-29, tripulada rumbo a la Estación Espacial Internacional. Joaquín.
18: Gracias. Y en la finanza, en este momento, el dólar interbancario se está cotizando en 17.45, en ventanilla se vende en 17.98, en los bancos hasta en 18.15, un euro en el mundo, un dólar 14 centavos, aquí el euro se vende en 21.32, y les recuerdo que está al aire, mañana hay estreno, pero sigue al aire el capítulo de esta semana de María José Más López Dóriga, Mi Vida, y que en esta tarde, de martes 14 de julio de este año de 2026, le voy a tener a usted todo esto.
19: Este más, mucho más, hoy aquí con López Dóriga. Le recuerdo, siga a Joaquín en todas sus redes, aquí en Grupo Fórmula, y estamos más que listos porque damos poder a tu voz.
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30: Récord histórico en las tribunas. La pasión por el fútbol volvió a romper marcas. Al terminar los cuartos de final, se confirmó que más de 6 millones de aficionados asistieron a los estadios, estableciendo un nuevo récord histórico de asistencia. La extraordinaria respuesta del público convirtió cada sede en una auténtica fiesta deportiva y confirmó el enorme interés que despierta este torneo alrededor del planeta. La organización celebró el éxito alcanzado. ¿Cuánto tiempo permanecerá vigente este impresionante registro?
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0: Bueno, pues usted vio en el Mundial que antes del partido, con el último compás del himno nacional, pasaban 3 aviones de la Fuerza Aérea Mexicana y luego 2 helicópteros, uno de ellos llevando una bandera. Yo siempre me he intrigado cómo coinciden el vuelo con el fin del último compás del himno, y le aprecio mucho al capitán segundo de la Fuerza Aérea, piloto aviador Salvador Arriola Bustamante, y al teniente de la Fuerza Aérea, piloto aviador Emanuel Gutiérrez Blas. Ustedes pasaron sobre la Azteca.
1: Así es, señor Joaquín.
2: Sí, así es. Pasamos con la bandera sobre el...
0: Ah, en el helicóptero.
2: Así es, nosotros somos la tripulación del helicóptero.
0: Sí.
2: Que pasamos con la bandera sobre el estadio.
0: Y, pero ¿cómo...? ¿Dónde están mientras? Porque es un momento exacto del fin del último compás del himno, ¿cuándo?
2: Así es, bueno, primero que nada, Joaquín, te quiero agradecer el espacio que nos brindas en tu noticiero. Asimismo a las familias que nos están observando desde casa, que nos permiten entrar a sus hogares y para explicarles cómo estuvo la maniobra de los pases. Bueno, primero que nada, nosotros nos encontramos a una milla del Estadio Ciudad de México, en el cual estamos dando vuelta esperando.
0: O sea, ese día que hacen por la mañana, se levantan,
2: bueno,
0: y
2: ese día toda nuestra rutina empieza levantándonos, nos aseamos, nos arreglamos, desayunamos, todo como una persona normal. De ahí asistimos a una junta prevuelo, en el cual se nos dan condiciones meteorológicas, se nos explicamos las situaciones que tenemos con las aeronaves. Nosotros nos hacemos un examen médico para saber que estamos en condiciones de poder llevar ese vuelo. Posterior a eso nos dirigimos a nuestra aeronave, le hacemos nuestra inspección prevuelo, checamos las condiciones de la aeronave, que esté todo correcto y en óptimas condiciones para llevar el vuelo. Y ya en eso esperamos a que sea la hora del vuelo. Hay un equipo en tierra en el estadio, el cual está checando todos los eventos que hay en tierra. Y ellos son los encargados de irnos diciendo, ok, tanto tiempo para que esté terminando el himno y para que sea nuestro pase en ese momento. Entonces nosotros cuando nos despegamos, despegamos del Heroico Colegio Militar, ahí se nos ancla la bandera y todo el sistema del portabandera, despegamos y nos dirigimos a un punto que en este caso fue en el Club de Golf de México, sí. Y ahí estuvimos dando vueltas, esperando esas llamadas que nos hace, esos avisos que nos da el personal de tierra para poder pasar en tiempo cuando termina el himno. Todo esto se va en las prácticas que la misma Federación de Fútbol hace. Nosotros también estamos presentes y vamos tomando tiempos, se va coordinando, vamos verificando. Y entonces cuando el equipo en tierra va verificando esos eventos en tierra, ellos nos van diciendo tanto tiempo para el pase, tanto tiempo para que finalice el himno. Y nosotros en vuelo tenemos que hacer coordinaciones en el punto en el que estamos para poder salir de nuestro punto y poder llegar a tiempo. Hacemos coordinaciones tanto de virajes, de velocidad, de poder aumentar velocidad, disminuir velocidad, realizar un viraje antes o alargarnos un poco más. Todo eso se hace en coordinación o al mismo tiempo conforme tierra y en vuelo. De esa forma es que podemos cruzar en tiempo. Nosotros y también las tripulaciones de T6 hacemos exactamente las mismas ajustes en nuestro vuelo para poder pasar sobre el punto.
0: Porque antes de ustedes, teniente Gutiérrez Blas, pasan los 3 aviones, ¿no? ¿O pasan antes los helicópteros?
1: La maniobra como tal, señor Joaquín, se lleva a cabo en coordinación con todos juntos para que sea una experiencia llamativa hacia la... hacia las personas. En este caso, los aviones T6 pasan con el color tricolor, el blanco, rojo y verde, y nosotros con la bandera nacional. Como usted lo comenta, tenemos que pasar a tiempo para que sea un evento pues llamativo para las familias. Entonces, es en sí que tenemos que dar un pase de tiempo exacto, ambos helicópteros y aviones.
0: Sí, porque además de coordinar el fin del, lo que llamo yo el último compás del himno, tienen que coordinarse también con los 3 aviones.
1: Así es.
0: Que van antes, ¿no, capitán?
2: Así es. En vuelo el llamado se hace para los dos, y nosotros tenemos que coordinar que el pase sea simultáneo. En este caso, se busca que las dos helicópteros estén, vayan en su formación y los aviones T6 pasen, por decirlo, en medio de los helicópteros, perdón, para que sea más llamativo que vaya la bandera desplegada y se vea el humo tricolor. Eso sí, es lo que buscamos.
0: ¿Y qué distancias llevan entre los aviones, ustedes saben?
1: La formación de los aviones T6 es una formación cerrada. Ellos mantienen una velocidad y coordinación constante, como la tripulación que son. A pesar de que estén en aviones separados, siempre llevan la comunicación y siempre se busca que estén con la mayor seguridad durante el vuelo. La distancia correcta yo creo que son aproximadamente un avión de distancia para que...
0: ¿Nada más? Hombre.
1: Para que ellos tengan la suficiente el tiempo en caso de que haya algún evento, puedan desplegarse sin que dañen o ocurra un accidente.
0: Sí, porque... Pero ahora, los helicópteros, uno es un Black Hawk, ¿no? ¿Y el otro?
2: Eran dos Black Hawk. Sí, era uno de la Fuerza Aérea, que en este caso éramos nosotros los que llevamos la bandera.
0: Sí.
2: Y íbamos escoltados por un Black Hawk de la Guardia Nacional.
0: Ah. ¿Cómo colocan la bandera? Porque debe tener un peso fuerte, ¿no? Sobre todo cuando van volando.
2: Así es. Lleva un contrapeso de 200 kilos para que la bandera se mantenga desplegada, no se vaya hacia atrás. Ajá. Todo el sistema de la bandera, el cable, tiene un peso aproximado de 420 kilos. Entonces eso es lo que hace que se mantenga en su posición conforme a la velocidad, si no se nos iría hacia atrás y podría... Claro. No verse estético, ¿no?
0: Entonces, no, incluso podría subirse al rotor.
2: Así es, podría llegar al rotor de cola si no se tuviera ese sistema.
0: Entonces, ¿le ponen un peso cuánto? ¿220 kilos? ¿200?
2: Eso es 200 kilos el contrapeso.
0: Sí.
2: Más la bandera y el cable, se hace un peso total de 420 kilos.
0: ¿Qué es lo que permite que pase vertical la bandera?
2: Es correcto.
0: Que no se quede atrás ni nada.
2: Así es.
0: ¿Y a qué hora la colocan?
2: Ese lo colocamos justo antes de salir. Hay un equipo de especialistas que son ingenieros aeronáuticos, los que han diseñado todo este sistema. Ellos, cuando nosotros hacemos la puesta en marcha, cuando terminamos nuestra puesta en marcha, ellos van y enganchan todo el sistema a nuestro sistema de gancho de carga. Y una vez que empezamos a despegar, ellos ahí se mantienen para que la bandera no se nos mueva. Y conforme vamos despegando, ellos se van alejando de la bandera. Y ya una vez que estamos en aire, la bandera se empieza a desplegar. Y conforme la velocidad que vayamos adquiriendo, la bandera es que agarra la forma ya completamente horizontal.
0: Sí, porque eso se los cuelgan cuando está el helicóptero parado o cuando ya se levantó un poco.
1: Nosotros nos mantenemos en tierra todo momento. Una vez se engancha la bandera, estamos listos para efectuar un vuelo vertical para que se extienda el cable y podamos tener la altura suficiente con seguridad para nosotros despegar y que la bandera por el mismo viento pueda ondearse y nosotros mantener la velocidad correcta para que se vea una bandera firme.
0: Sí,
1: todo se hace en tierra.
0: Entonces salen ahí del colegio militar que está cercano al estadio Azteca, ¿no?
1: Así es.
0: Y de ahí, pero están girando o para llegar a tiempo. Eso es lo que más me intriga. ¿Cómo es, repito, al último compás, pum, ya están ahí?
2: Ok, nosotros despegamos del Heroico Colegio Militar. Nos vamos en este caso era el Club de Golf México.
0: Sí.
2: Y sobre el Club de Golf México realizábamos lo que nosotros le llamamos patrones de espera, que es sobre un punto estar dando un giro, por así decirlo, de 360 grados, ¿no? No es como tal directo ahí, sino que realizamos piernas, así le llamamos, de media milla, nos alejamos media milla, viramos 90 grados, media milla, y 90 grados, media milla. Entonces estamos en ese cuadrado de media milla, dando en espera. Conforme nos hacen los avisos en tierra de cuánto tiempo nos falta, nosotros sabemos que si nos encontramos en cierto punto, tardamos, no sé, un minuto a nuestro punto de desprendimiento y más un minuto y medio a nuestra hora del pase. Entonces, en tierra nos dicen 5 minutos. Ah, ok, nosotros hacemos cálculos y decimos, ok, en 3 minutos y medio tenemos que estar en este punto. Entonces tenemos que hacer los ajustes dentro de esa media milla, entonces hay veces que en lugar de hacerlo de media milla lo tenemos que hacer de una milla, o hay veces que lo tenemos que hacer de punto dos, ¿no?, de milla, o tenemos que acelerar o tenemos que disminuir un poco a la velocidad para que nosotros, nuestro punto de verificación es nuestro punto de salida, y ahí decir, ok, estamos a una milla y tenemos minuto y medio para pasar sobre el Estadio Azteca, que en este caso era cuando el himno iniciaba, nosotros teníamos que estarnos desprendiendo. Ellos nos comunicaban, iniciando el himno nacional, entonces nosotros sabíamos que íbamos en tiempo. Si no estábamos en ese punto, teníamos que acelerar un poco o disminuir un poco la velocidad, de tal forma que pasemos en tiempo. Entonces nosotros llevamos cronómetro, llevamos aquí el Teniente Blas, era el encargado de llevar los tiempos. Él nos iba diciendo, ok, vamos atrasados, vamos adelantados, tenemos que tener tanto de velocidad, tenemos que virar. Entonces es la coordinación en cabina. Mientras uno va volando, el otro va diciéndole qué es lo que tiene que hacer para poder llegar en ese tiempo.
0: Y ustedes no van oyendo lo que pasa en el estadio, sino nada más las instrucciones que les da el personal que tienen en tierra.
1: Así es, Joaquín. Nosotros estamos solo a escucha de ellos, porque ellos están en ese momento en el estadio, viendo cómo se van desarrollando los eventos. Ellos nos hablan por la frecuencia, que está previamente coordinada, y me informan, tenemos 5 minutos para que ustedes pasen, tenemos 3 minutos ahora, el himno nacional está iniciando. Entonces todos esos llamados son los que a nosotros nos interesan para poder llegar a tiempo al punto de donde está el estadio.
0: Y ustedes no se dieron cuenta, obviamente, porque van volando, la ovación de la gente en el estadio cuando pasan.
1: Se alcanza a escuchar,
0: ¿sí?,
1: los gritos de las personas, y realmente es algo muy emocionante escucharlo, porque a pesar de que vamos en vuelo, se aprecia cómo la pasión mexicana se extiende en el Estadio Azteca.
0: Sí, como ruge el Azteca, ¿no?
2: Así es. Sí. Bueno, tuvimos la oportunidad de sí verlo. Vemos como cuando vamos entrando, nosotros teníamos la pantalla de frente. Cuando estamos entrando al estadio, estamos viendo cómo están abrazados los jugadores, entonando las últimas estrofas del himno nacional. Y cuando termina, vimos los humos que sacaron de los colores de la bandera, y también alcanzamos a escuchar el estadio. La verdad es que fue algo muy impresionante escuchar a toda la gente. Nosotros creímos que no se iba a escuchar, y al contrario, era tanta la emoción de la gente que pudimos escucharla, y la verdad fue un...
0: Con todo y audífonos y ruido.
2: Sí,
0: fue
2: un gran sentimiento para nosotros también verlo, porque también alcanzamos a apreciar el brinco de la gente cuando termina el himno nacional.
0: Pues nada, pues, capitán, muchas felicidades y muchas gracias por venir hoy aquí.
2: Muchas gracias, Joaquín.
0: Sí, es el capitán piloto aviador, capitán segundo de la Fuerza Aérea, piloto aviador, Salvador Arriola Bustamante. Muchas gracias.
2: Muchas gracias,
0: Joaquín. Gracias, capitán. Y el teniente de la Fuerza Aérea, piloto aviador, Emanuel Gutiérrez Blas.
1: Muchísimas
0: teniente,
1: gracias,
0: muchas
1: señor.
0: Felicidades y gracias. ¿Ustedes hacen también lo del Gran Premio de México? ¿Que pasan también los helicópteros o solo han hecho lo del Estadio Azteca, lo del Mundial?
1: También hemos realizado esos eventos, sí.
0: Ah, porque ahí también los he visto.
1: Ah, ok. Muchísimas gracias.
0: Gracias, muchas gracias. Después de los anuncios vamos a ir al tema de Somos Locales y enseguida al tema de la gobernadora de Baja California. Yo no sé, a mí me da la impresión de repente que la están extorsionando, que no sabe con quién está hablando, ni qué es lo que quiere, ni qué es lo que le dicen. Ya verá, continuamos.
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11: España nunca deja de creer. España se convirtió en semifinalista tras vencer dramáticamente 2-1 a Bélgica con un gol en los últimos minutos del encuentro. Cuando el partido parecía encaminado al tiempo extra, la Furia Roja encontró el tanto de la victoria para desatar la locura entre sus aficionados. El premio será un espectacular enfrentamiento contra Francia, considerada la principal favorita para conquistar el título. Dos gigantes del fútbol europeo buscarán un boleto a la gran final.
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0: más importantes en el fútbol mundial en este momento, sin lugar a dudas. Y pues sí, es una lástima que llegaron en semifinales. Hubiera sido la final soñada, al menos para mí. Yo creo que sé
1: Sí.
0: que no lo voy a caer bien a los argentinos, pero para mí hubiera sido la mejor esta, ¿eh?
1: Yo también estoy de acuerdo, también estoy de acuerdo contigo, José Pablo.
2: Pues mira, yo diría que España ya tiene el partido donde lo quería, Joaquín, anotando temprano, un error increíble del defensa francés que comete un penal infantil. Y ahora me parece que esto le va a complicar muchísimo a los franceses, porque España se defiende muy bien, maneja muy bien el balón, en fin, se le puso bien cuesta arriba el partido a Francia, que para mí había sido, con diferencia, el equipo que mejor había hecho las cosas en este mundial. Va a ser difícil que puedan volver los franceses, aunque le queda muchísimo al partido. Insisto, España tiene el partido donde hubiera querido, y Luis de la Fuente debe estar frotándose las manos para lo que puede venir adelante.
1: Pues sí, qué mejor empezar temprano, ¿no, Raúl?
2: Sí.
0: Claro, desde luego, o sea, hacer un gol en un tipo de partidos como este y de la manera como lo consiguen, es estar con mayor tranquilidad, si se le puede llamar así, porque en este tipo de partidos el futbolista, créeme que no tiene tranquilidad, pero puede manejar el partido. No va a salir su estilo España, tocando el balón, manejándolo, llevándolo con muchos toques, con muchos pases. Francia es más directo. Yo creo que vamos a presenciar todavía algo más interesante en este partido, ¿eh?
1: Sí, sin duda, porque pues esto está empezando, José Pablo, y ya vemos cuántos goles hemos visto sobre el tiempo de compensación, ¿no?
2: Sí, son esos goles que los entrenadores trabajan, ¿no? Como para que no se presenten, pero ha pasado en el primer tiempo, en el alargue, periodos que cada vez son más amplios, ¿no? Por la pausa de hidratación, Joaquín, y por los cambios, y ni qué decir de la recta final. Entonces, sí, digo, le queda mucha cuerda, pero España se defiende muy, muy bien. Apenas después de 5 partidos, en el sexto recibieron su primer gol contra Bélgica, y solo eso. Y no es que Francia reciba muchos, porque también habían recibido un par y ninguno en la fase de eliminación directa, pero ya están abajo, y a Francia, sin espacios adelante, le cuesta un poco más, como a cualquier equipo, ¿no? Entonces, pero bueno, sí, en cualquier parpadeo, aquí hay tanta calidad en la cancha, Joaquín, que te hacen un gol como lo hizo Mbappé contra los marroquíes después de fallar un penal, en un descuidito, y el partido puede explotar. Ojalá que sea el caso, ¿no? Lo que menos quisiera yo es que un partido de estos termine 1-0 con un penal, pero en fin, ya lo
1: No, no,
2: averiguaremos.
1: no, no, déjalo, déjalo, ¿no, Rafa? No. Ganar, a ver, yo creo que sí, es muy importante. Le comentaba que el número de goles que hemos visto ya en tiempos de compensación.
0: Sí, muchísimos. Ahí
2: La
0: está
2: verdad,
0: Rafa,
2: tú
0: creo
2: eres
0: ya.
2: igual como...
1: Rafa, ahora, esto que hablan de los tiempos. Mira, yo, en lo personal, si me dijeran a mí lo de los tiempos extras, hijo, yo ya los quitaría porque ya llegan los jugadores reventados a los tiempos extras, ¿no, Rafa?
2: Para mí no deberían de existir los tiempos extras. O sea, yo creo, y esto vamos a coincidir todos apreciando bien los partidos, porque incluso podríamos poner como ejemplo aquel llamado partido del siglo,
1: Sí.
2: que fue el partido de Alemania con Italia. Y la verdad, o sea, cayó el partido en una serie de errores importantísimos por el desgaste físico. Casi todos los partidos pierden cuando van empatados y van a llegar a tiempos extras, desmerece muchísimo los últimos 15 o 20 minutos del tiempo reglamentario, porque ahí ya van como dosificando pensando en los tiempos extras. Los tiempos extras se prestan mucho, mucho más para defender que para intentar atacar. Entonces suelen no ser partidos o periodos donde se mantenga un nivel futbolístico importante, ¿no? De exigencia. Y luego en el tiempo extra, sobre todo en el segundo, ya lo que quieren los equipos es llegar a los penales. Yo eliminaría los tiempos extras y con eso estoy convencido de que lo que reste para los 90 reglamentarios se jugaría a máxima exigencia. Y bueno, pues ahí ya terminarías definiendo en penales. Si no, Pues tratando de aprovechar todo lo

0: que es el desgaste físico. Yo pongo siempre como ejemplo ese que les comentaba, porque para mí en lo absoluto fue el partido del siglo. O sea, fue un partido que en los tiempos extras tuvo la emoción de los goles, pero todos precedidos, la verdad, de descuidos, de falta de físico ya, más que por jugadas elaboradas de buen fútbol o de cuestiones individuales.
1: ¿Tú qué opinas, Raúl?
2: No, totalmente de acuerdo con Rafa. Yo iría directo a los penales, pero sin lugar a duda. Hay que recordar que también, sobre todo en las Copas del Mundo, los futbolistas traen un largo campeonato atrás. Sí. Por ejemplo, los que juegan en Inglaterra, que es el torneo más largo, más castigado, por decirlo de alguna manera, y bueno, también de otros torneos, llegan a la Copa del Mundo, luego jugar partidos, luego meterse al tiempo extra, pues los va reventando poco a poco. Yo iría completamente de acuerdo con Rafa, directo a los penales. Lo hacen en Sudamérica, en la Copa Libertadores y en la Copa América. Yo creo que la FIFA debería de tener ese modelo. ¿Por qué? Porque lo que decía Rafa, que los equipos se administran, también es cierto, pero luego cuando viene el tiempo extra, hay equipos que físicamente ya no pueden, entonces ya no ves un espectáculo del nivel que tendrías que ver, ¿no?
1: Déjenme poner unos anuncios y regreso contigo, sí. José Pablo Cuello, Lorenzo Bañanos y Rafa Puente. Continuamos.
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14: 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Las cuatro mejores selecciones según el ranking FIFA se enfrentan por los boletos a la gran final, donde el próximo domingo 19 de julio en New Jersey, a la 1:00 p.m. se buscará campeón. Previo al juego entre Inglaterra y Argentina que se disputa el día de mañana en Atlanta, la rivalidad ha sido marcada por el buen momento que vive Inglaterra, por la forma de cómo ha venido de atrás, y el ojo clínico de lo que se vive con Argentina y el arbitraje. Inglaterra y Argentina se han visto las caras en 5 ocasiones en Copas del Mundo, y el balance favorece a Inglaterra. En la Liga MX este jueves arranca la jornada 1 de la apertura 2026. Necaxa enfrenta a Atlante a las 7 de la noche, mientras que a las 9 Tijuana se mide a Tigres. Así también los partidos seguirán en viernes y sábado, y la fecha 2 estará arrancando el próximo martes, camino a lo que será la pausa para entrar a la Leagues Cup. Soy José Luis Cuevas y en Grupo Fórmula somos locales.
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0: José Pablo, los tiempos extra. ¿Qué opinas?
1: A mí tampoco me gustan. Yo había pensado que quizás un partido 0-0 sería el único que yo no permitiría que se alargara. Si en 90 no se hicieron daño, yo ya no les daba otros 30. La FIFA no tiene miedo de experimentar. Algún día pusieron el gol de oro, ahora han ampliado los cambios, en fin, entonces seguramente lo analizarán. Pero sí, no, en general, digo, si tú ves 10 partidos, de 8 o 9 los tiempos extra desmerecen, habrá alguno que por ahí resalte, pero ya son, por más que haya 5 cambios y un sexto en el tiempo extra, equipos, si no están diezmados, pues cuando menos muy desdibujados, porque cambiaron el 50 o más por ciento de los jugadores durante el tiempo regular. Yo coincido con mis compañeros, creo que es tiempo innecesario el de los tiempos extras la mayor parte de las veces.
0: Además, Rafa, llegan los jugadores reventados, ¿no? Digo, porque fíjate, están jugando, en realidad ya no juegan 90 minutos. En este Mundial han jugado un promedio de, entre el primer tiempo, el segundo, más los tiempos extras, un promedio de 115 a 116 minutos en el de tiempo regular, vamos a llamarle así. Y luego métele la media hora más las compensaciones de esa media hora, estás hablando de más de 140 minutos de partido.
2: Sí, no. Digo, se ve en todos los alargues, siempre se ve, incluso por eso comentaba yo, antes de que termine el tiempo regular, ya acusan los equipos, ya mentalmente empiezan a trabajar y les empieza a afectar, y decae el nivel de fútbol que se viene jugando en el partido. Yo creo que eso tendrían que buscar evitarlo, porque antes que otra cosa, y de pensar en el tiempo extra, dentro de lo que es la competencia, en este caso Copa del Mundo, hay que ver las cargas de trabajo de la que vienen acompañados los jugadores. Se ha dicho pues que es una exageración los periodos de tiempo que tienen para recuperarse de cara a un evento internacional, en este caso Copa del Mundo. Pues digo, no es parejo el desgaste, naturalmente, porque hay liguillas en algunos de los torneos, hay compromisos de algunos partidos de carácter internacional que juegan games amistosos, como sea, con la selección, y todo eso se va reflejando y se acentúa en ese famoso alargue.
0: Raúl, yo he escuchado ya futbolistas europeos quejarse del número de partidos que tienen que jugar, porque no solo es el campeonato local, es la liga local, luego están los torneos europeos, y dicen, no podemos, hay equipos que tienen que jugar 3 partidos cada, no a la semana, a los 8 días, cada 8 días han jugado 3 partidos.
3: Sí, mira, que uno de los últimos que alzó la voz fue precisamente Pep Guardiola, este técnico español que dirigió al City,
0: sí.
3: Y dijo que era increíble la cantidad de partidos que estaban jugando, que iban a acabar con la materia prima, que era el futbolista, porque en Inglaterra juegan la Liga, juegan 2 torneos de Copa, juegan Europa League, juegan Champions, o sea, llegan a jugar 5 y hasta 6 torneos en una temporada, y bueno, el desgaste del jugador es demasiado para el tiempo que se juegan, y lo único es que atentan contra el espectáculo, están atentando contra el espectáculo. ¿Qué es lo que logra mantener, por ejemplo, el interés dentro de las Copas del Mundo, por poner un ejemplo, el espectáculo? Pues claro, Vamos a cuidar la materia prima, que son los futbolistas, para que sigamos teniendo un buen espectáculo. Pero parece que a FIFA lo único que le interesa es el dinero.
0: Y además tiempo extra son más spots, ¿no?
3: Claro, todo, desde luego. Y más torneos, más dinero también.
0: Sí, José Pablo, el partido de mañana, Inglaterra-Argentina, con toda la carga histórica que tiene, ¿tú a quién ves? ¿A los ingleses o a los argentinos?
1: Mira, es un partido muy parejo, Joaquín, como tú dices, tiene un significado especial. Me ha encantado y me declaro admirador abierto de Scaloni como técnico y como persona, ¿no? Su declaración fue clara, contundente, no dejó espacio para que hubiera ninguna duda. Esto es un partido de fútbol, ¿no? Y creo que eso lo tendrían que tener claro todos. sobre todo los que van a ir a las gradas, ¿no? Que son los que de pronto pueden perder esa percepción. Joaquín, yo te diría, este equipo argentino sin Messi me parece que difícilmente seguiría vivo en la Copa del Mundo.

0: No, porque Messi tiene dos efectos, lo que él hace dentro de la cancha y lo que provoca que los otros hagan porque él está en la cancha. Los argentinos ven a Messi y salen a matarse más que si no estuviera ahí. Entonces, va a ser un partido parejo, Inglaterra quizás un poco más desgastado y dependiendo mucho de lo que hagan Bellingham y Kane. Argentina nunca ha perdido, Joaquín, una semifinal en un mundial. Entonces, bueno, hay que tomar en cuenta todos esos detalles. Y sí siento que la carga emocional, ¿no? Aunque sea solo un partido de fútbol, es mayor para los argentinos que viven de manera más intensa el fútbol que los ingleses. Es mi particular punto de vista.
1: Sí, yo estoy de acuerdo, Raúl.
2: Sí, sí, sí,
1: Hay
2: sí.
1: preocupación
2: Eso.
1: por los hinchas de los
2: Sí,
1: dos
2: no,
1: lados,
2: mira,
1: ¿eh?
2: lo que dice José Pablo es muy cierto. La postura de Scaloni perfecta y pidiéndole a la gente. Ahora, falta ver si hay receptores para esto, porque hay piques muy especiales, ¿no? Ojalá sea que no suceda esto, que se quede todo dentro de la cancha. Y en cuanto al desarrollo del partido, yo diría, mira, lo de Messi, el último partido que tuvo Messi contra Suiza es el partido más flojo que yo le he visto a Messi en toda la Copa del Mundo, y creo que le alcanzó a pesar ya lo que hablábamos, los tiempos extras, le pesó la intensidad de del juego, la carga que trae de trabajo también. Entonces, pues no sé si mañana volveremos a ver al mismo Messi, pero yo creo que llega mejor Inglaterra que Argentina a este partido. Argentina ha tenido problemas con Cabo Verde, con Egipto, con Suiza, y ahora se enfrenta a un equipo más fuerte.
1: Ahora, José Pablo, yo creo que en el caso de Argentina, pues la base es Messi, lo que tú dices, Raúl, con toda razón, no se le vio en plan Messi en el último partido. Y yo sí creo en el cansancio, en el agotamiento, y también creo en el cansancio mental que hemos hablado y que parece que no se le pone, no, que no se le pone atención. El cansancio mental, por ejemplo, que puede ser para Messi o para Cristiano, este mundial, es su último mundial, los récords, la exigencia, el dejar un buen fin, ¿sí? En un mundial. Eso pesa.
0: Sin duda, Joaquín. Yo te diría, sin embargo, que Messi se quiere ir por la puerta grande y su carrera lo merece, independientemente de nuestras preferencias personales. La presión es muy distinta hoy para Messi que la de hace 3 años y medio en Qatar. Ahí sí, Joaquín, se jugaba su legado completo, ¿no? Messi no podía irse sin ser campeón del mundo, o no quería irse. Y claro que querría volver a ganar y ser bicampeón, y de eso, pues prácticamente ningún argentino puede presumirlo, si acaso Passarella, y no jugó en el Mundial del 86 por estar enfermo, aunque estaba en la lista. Entonces, eso es lo que está en juego para Messi, pero sí creo, Joaquín, que hasta cierto punto el haber sido campeón hace 3 años y medio en Qatar le permite afrontar esto con un poquitín menos de presión o un poco más de tranquilidad y de esa experiencia y sabiduría que te da saber lo que es levantar ese trofeo que es tan complicado. Y eso me parece que puede ser la ventaja para Messi y para los que estuvieron en Qatar y formaron parte de ese grupo, que no son pocos, incluyendo, por supuesto, al técnico, ¿no?
1: Raúl, perdón, Rafa Puente, ¿no crees que deberían hacer una revisión de recorridos? Pues si estamos hablando de, bueno, de Qatar no había problema porque todo era en Doha en realidad, es una pequeña ciudad, pero que es un pequeño país, un islote, pero por ejemplo, Canadá, Estados Unidos, México, y ahora lo que pretenden, no, lo que quieren, que ya anunciaron pues para el próximo, que es Argentina, Uruguay, Paraguay, Marruecos, España y Portugal. Yo, un poco más de equidad en los desplazamientos, ¿no? A Inglaterra lo trajeron de arriba para abajo.
3: Ah, me parece un absurdo, ¿eh? Digo, la planificación que tiene Infantino, que tiene la FIFA para la próxima Copa del Mundo, me parece ilógica y absurda. Ok, ya lo quieren hacer porque ya, por lo visto, ya se enganchó para volverse costumbre, que no sea en una sola sede, que para mí era lo mejor, ¿eh? Para mí
1: Sí.
3: nada como que fuera en una sola sede, porque no favoreces a nadie. Aquí el castigo de los viajes, todo, toda la problemática que representa la logística de la competencia, pues a unos les afecta más que a otros, ¿no? Llegan con una carga, por ejemplo, los ingleses, de horas de vuelo, desplazamientos, de todo eso. Agrégale algún partido como tuvieron el último, que tuvo un alargue y tienes un desgaste físico, pero pues todo va en pro, en contra del espectáculo. La verdad, los partidos se tiene que pensar y termina por ser mucho más del agrado del espectador cuando los partidos se abren un poco, que eso es en los 90 reglamentarios. Sabemos que los segundos tiempos, el equipo que quiso meter una presión alta tiene un desgaste y ya su comportamiento no es el mismo, y ahí de repente se empiezan a abrir algunas opciones para el equipo que estaba viendo dominado, y termina por verse y por ser muy atractivo, porque empiezan, al tener espacios, a generarse situaciones que terminan en ocasiones de gol, en peligro, en atajadas de los porteros, y ese es precisamente lo que es el espectáculo, ¿no? Entonces, a mí me parece esto de pensar en lo que es la Copa del Mundo y agrégale dos continentes, bueno,
1: y agrégale tres.
3: Totalmente absurdo.
1: En fin.
3: Tres,
1: sí. En fin, pues, querido Raúl, muchas gracias. José Pablo Coello, Rafael Puente Suárez, les agradezco, es una alegría, es un placer estar con ustedes, absorbiendo y bebiendo todo lo que ustedes conocen. Los abrazo con cariño.
2: Igualmente, Joaquín, un abrazo.
1: Aquí seguiremos, porque seguiremos de locales. Vamos a ir a unos anuncios y después de los anuncios vamos a ver el caso de los audios de la gobernadora morenista de Baja California. ¿Con quién estaba hablando? ¿Qué información ofreció dar? ¿Qué dijeron sobre esto en la mañanera? He buscado a la gobernadora, obviamente sin éxito, pero yo la verdad de repente me da la impresión que está hablando con un extorsionador. Digo, no sé quién sea, pero ese tipo de conversación la vamos a escuchar detalladamente para que vea como que no tiene sentido, no saben si es un representante del FBI, hablan de su abogado, él tiene información, todos los extorsionadores van sacando información de las víctimas. No estoy diciendo que sea una extorsión, no, estoy diciendo que todavía no le encuentro la cuadratura. Anuncian ahora sí la remodelación de la línea 3 del metro que va de Indios Verdes a Universidad. No, pues, ¿para qué? Para el próximo Mundial en México. Sí. Y es martes, el doctor José Antonio Lozano Díez. Continuamos.
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11: Gente o gentes. Bueno, si hablamos de una persona en específico, persona, pues estamos hablando entonces de una persona, no de una gente. Una gente es un grupo de personas. Llegó mucha gente, había mucha gente en el evento. estaba lleno de gente o un gentío, pero nunca gentes, porque gentes tiene que ver con personas. Entonces, si tú dices, llegué a la fiesta y había muchas gentes, estás diciendo o quieres decir que había muchas personas o muchas, no sé, muchos asistentes, muchos invitados, pero nunca dices gentes.
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10: Xhaka explota contra el arbitraje. La eliminación de Suiza dejó un ambiente de inconformidad. Su capitán, Granit Xhaka, criticó duramente el trabajo arbitral tras la derrota frente a Argentina y aseguró que una decisión del silbante terminó condicionando el resultado del encuentro. Sus declaraciones alimentaron el debate sobre el desempeño de los árbitros durante la fase eliminatoria. Mientras Argentina celebraba el pase a las semifinales, los suizos abandonaron la competencia con un profundo sentimiento de injusticia.
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12: El ojo del calamar gigante es del tamaño de una pelota de baloncesto, permitiéndole ver en las profundidades más oscuras.
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0: Bien, y vamos a ir al caso este, le decía, de la gobernadora. El 21 de junio, el pasado 21 de junio, el periodista Héctor de Mauleón publicó en el Universal, en su columna, la transcripción de una grabación que se escuchaba la voz de la gobernadora de Baja California conversando con personas que se presentaron como asesores externos del FBI. Eso de asesores externos del FBI a mí ya me suena mal. Asesores externos. En el audio, los mencionados asesores externos plantearon la posibilidad de organizar una reunión en el consulado de Estados Unidos en Tijuana para abordar posibles sanciones o procedimientos administrativos en su contra. La gobernadora reconoció que la voz en la grabación de esta del 21 de junio de 2026 de Héctor de Mauleón era suya, es decir, era ella la que hablaba. Explicó que en enero de 2026 recibió a personas que afirmaban ser intermediarias de una agencia estadounidense y que buscó orientación legal para saber cómo proceder. Y dijo que había contratado a un abogado de nombre Michael Nadler, exfiscal de Florida, con casi una década de experiencia en la Fiscalía del Distrito Sur, no de Nueva York, sino de Florida, especializado en corrupción, lavado de dinero y delitos financieros internacionales. Y dijo que lo escogió porque, por la sensibilidad del asunto y para evitar filtraciones dentro de Baja California. Dijo que la propuesta en el audio, la reunión que habían planteado en el consulado de Tijuana, nunca se llevó a cabo y que Nadler ya no formaba parte de su equipo. Pero después, Héctor de Mauleón, primero tengo que irme al referente de cuando a su marido le cancelaron la visa, sí, le cancelaron la visa, y a ella también. ¿Por qué? Porque el gobierno de Estados Unidos canceló la visa a los dos. Ella no tenía claro si se la habían cancelado o no, pero el marido sí. Después se divorció de él, y siguió. Ahora viene esta conversación, esta grabación. La gobernadora de Baja California, Marina del Pilar Ávila Olmedo, negó buscar cualquier acuerdo en lo oscurito con las autoridades de Estados Unidos. Dijo que tenía reuniones constantes y transparentes con autoridades estadounidenses, donde lo que buscamos es el beneficio y el bienestar de las familias de ambos lados de la frontera. Esto de los intermediarios o asesores externos del FBI no lo acabo de digerir. Pero vamos a escuchar la grabación que publicó Héctor de Mauleón. Vamos a escucharla juntos, ¿le parece?
1: Ese era el agente especial. Él comentó, intentaron ya por muchas puertas.
2: Yo,
1: que ya fue a hablar en varias agencias. Con esto hemos estado apoyando al 100 para poder lograr que se haga la última, para que usted pueda tener la oportunidad de hablar con el procurador. Ahora, la procuradora.
2: ¿De dónde?
1: De está el caso de los cases, de los charging sensations. Entonces.
2: ¿Me quiere levantar cargo?
1: Es lo que ahí está, ahí dice la grabación.
2: Sí, yo no tengo ningún problema, claro que sí. Pero son de muchos hermanos. Por iniciativa de ellos, no mía. Es decir.
1: Le voy a comentar algo.
2: Ajá.
1: En el FBI no buscan las personas.
2: ¿Y los pasamos al final de FBI? Y ahí estuve platicando con el adjunto, luego nos volvimos a ver en México, agendamos, luego a través de mis abogados nos volvimos a reunir en México, yo por eso el otro día fui a San Diego hace 2 o 3 semanas. Nos sentamos con todas las agencias, ahí estaban todos, también el Departamento de Justicia.
1: Digo que no. Sí.
2: Más bien fue de cooperación, les dije, lo que quieran.
1: Porque estamos a tiempo. Estamos a tiempo antes de resolver el caso. Ni se confió en la probable orden de traición.
3: So essentially, there is a lot of frustration right now with the U.S. government because the three meetings that all you've heard would not discuss.
4: Hay mucha frustración de que ahorita las tres juntas que ha habido con el gobierno de Estados Unidos no han sido muy productivas. Todavía tiene a su abogado de Miami.
2: Pues sí, señor.
4: Todavía, yes, es de Tenga. ¿No ha cambiado?
2: No.
4: Sí, es de Tenga.
2: Es Michael Nadler.
4: Es Michael Nadler, es de Tenga, ¿ya? You got it, ¿ya?
2: De Miami.
4: Porque las agencias ahorita no quieren hablar con usted porque ellos se sienten que han perdido el tiempo y esta es la única manera que pueda abrir y frenar los cargos o sanciones a tiempo. What are the charges and sanctions? What's the crime?
3: I can't discuss that in detail. And that would have to be a discussion between our prosecutor and hers.
4: Okay. Eso es algo que tiene que hablar entre tu abogado y la procuradora.
5: Okay. Shall I, so you, you'll have the prosecutor contact her, not Ms. Pilar, correct?
3: Yeah, I'll have the lawyers talk between each other.
2: No entiendo nada.
4: Es muy complicado, pero te vas a solucionar.
2: ¿Estás diciendo que me quieren pedir una orden de extradición?
4: ¿Quiere que le explique el eso? Bueno, ok. Bueno, no.
2: No me pueden decir de que quieren que les hable, porque no hay, o sea, yo puedo saber, puedo escuchar muchas cosas de seguridad, pero si hay algo en particular que ellos quieran saber.
5: ¿Mm? Is there something particular, are you there? Yeah. Yeah, she wants to know in particular something in particular that you want to know.
4: Porque el FBI no busca. Hey, quiero hablar contigo. Está bien. O sea, realmente no está bien. Un canto de investigación muy violento y lo pasan a la procuradora. En este caso están tomando. Están dándole la atención para que pueda solucionarlo antes de tiempo. Están, todas las agencias están incluidas, pero al final de cuentas, él va a tomar caso.
2: A pesarlo con el abogado ahorita. Yo la verdad es que no quería tener más reuniones porque se han portado muy mal. Cada vez que me siento, me hacen algo. O sea, salgo de ahí y ya pasó algo. No he visto como ningún avance, ninguna atención, nada, al contrario, parece que me siento con ellos y salgo otra vez. Cuando dicen sanciones que me vayan a sancionar en la FAC, por favor, digan.
4: No necesariamente. O sea, puede ser, tienen una lista muy amplia. Desconozco ahí las sanciones, o sea, hay una lista enorme, ahí desconozco las sanciones. Ahorita no viene de la marcha, se
2: va a volver. No, diciendo que van a levantar cargos, es una orden de extradición, pues estoy dispuesta a siempre hablar de todo que yo pueda saber, cómo apoyar, cómo cooperar. Yo les voy a decir lo que yo he escuchado, y lo que he escuchado en las mesas de seguridad, que tampoco es que lo escuche en otras partes. O sea, la procuradora va a contactar a mi abogado.
4: Si usted decide, ¿sabes qué? Voy a hacer la... Habla con sus abogados, habla y se pongan de acuerdo.
2: ¿Y sería en México la entrevista o otro?
4: Sí, sí puede ser en México. Yo
2: no quiero cruzar a Estados Unidos después de las últimas.
4: No se preocupe, por eso yo decidí que sea aquí en el consulado de Tijuana.
2: No, ni el consulado, si puede ser en otro lugar.
4: ¿Usted diga dónde se quiere? ¿Usted diga dónde se quiere?
2: En un hotel, cuando me digan, en algún hotel, no sé.
0: Bien, aquí está. Quien hace de intérprete, yo no sé si es abogado o su abogado, porque contesta preguntas que ella le hace al supuesto asesor externo del FBI. Yo es la primera vez que escucho la figura de asesores externos del FBI haciendo trabajos para el FBI. Pero en fin, ahí está. Yo sí coincido con lo que dijo Omar García Harfuch esta mañana y la presidenta de que, para ver, asuntos de seguridad nacional... No lleva ninguno. Asuntos de seguridad de Baja California, todos. Voy contigo, Rocío Galván, Fórmula Tijuana.
6: Joaquín, saludo, te saludo con mucho gusto a tu audiencia, a tu equipo. Y bueno, la gobernadora sigue insistiendo en rechazar las interpretaciones construidas a partir de estos fragmentos que dice ella son aislados de la conversación que le fue grabada, y reiteró que va a continuar concentrada en trabajar en favor de la seguridad y la tranquilidad de las familias bajacalifornianas, y también señaló que se encuentra tranquila, de nueva cuenta dice que está tranquila y con plena disposición para aclarar cualquier situación que sea planteada formalmente por las autoridades competentes. Las referencias a las que se le atribuyen la grabación, dice la gobernadora, están realizadas sobre cooperación e intercambio de información en lo que es la relación México-Estados Unidos. Y bueno, mira, desde ayer, Joaquín, empezaron a pedir pues el juicio político contra la gobernadora por parte del Partido Acción Nacional. De hecho, el diputado federal tijuanense por el PAN, César Israel Damián Retes, aseguró que si la gobernadora de Baja California, Marina del Pilar Ávila, no se separa del cargo para enfrentar investigaciones en su contra, impulsará este juicio político en su contra en la Cámara de Diputados. Que pida licencia, como lo hizo Rubén Rocha Moya, gobernador de Sinaloa, para que resuelva su situación en privado y no durante su mandato en horario laboral y con el dinero de los baja californianos. Es lo que dice este diputado. Bien. Y pues lo que hay mucho en redes sociales, Joaquín, la pregunta es de qué acusan a la gobernadora. Eso es lo que se preguntan ciudadanos, ¿cuál es la acusación concreta contra la gobernadora?
0: Sí, ¿verdad? Yo no entiendo cuál. Vamos, todo se deriva de las grabaciones. ¿Qué está arreglando con estos supuestos? Digo supuestos porque no está confirmado. Representantes externos del FBI, que yo insisto una vez más, no había escuchado nunca hablar de operadores. De operadores sí, pero de agentes externos del FBI. Pues puede ser
6: que no se acreditaron.
0: ¿Eh?
6: Que no se acreditaron. Según esto, no le enseñaron ninguna acreditación formal ni nada de que fueran, que vinieran en representación de Estados Unidos, según lo que ella dice en el comunicado que se manejó ayer, Joaquín. Y algo muy importante que en la grabación también, no sé si lo notaste, le sugieren que se vuelvan a reunir en el consulado de Estados Unidos en Tijuana, y ella dice no.
0: Eso se
6: que sea en otro lugar.
0: Sí. Eso se lo dice, eso se lo dice el que está haciendo de intérprete.
6: Sí. Sí,
0: sí. No lo dice el que está del otro lado de la línea, ni la gobernadora, el que está de intérprete. Y dice ella, no, tampoco, en un hotel o donde sea. Pero en fin,
6: ¿sí?
0: Pues vamos a ver qué es lo que sigue con este caso. Gracias, Rocío Galván. Después de los anuncios, la DEA advierte que ve liga entre cárteles y gobiernos en México. Lo que dice la presidenta, la reacción hoy en la mañanera de este caso de la gobernadora de Baja California. Y ya está, ya salió de la cárcel el golpeador, el exdirector de Pemex, la esposa le dio el perdón. Y él le dijo, lo siento desde el fondo del alma. Lo que no le quita que siga siendo un canalla, un cobarde y un golpeador. Continuamos.
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19: El Cotopaxi, Ecuador, es uno de los volcanes activos más altos y peligrosos del mundo. Su forma cónica perfecta destaca en la cordillera de los Andes. Debido a sus grandes glaciares, una erupción podría generar lahares peligrosos para las poblaciones cercanas, manteniéndolo bajo una vigilancia científica constante.
18: 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Estrategia Nacional de Seguridad, implementada por el Gobierno de la República, logró entre septiembre de 2024 y junio de 2026 reducir en 48% la incidencia de homicidios dolosos en México, destacó la presidenta Sheinbaum.
20: Entre septiembre de 2024 y junio de 2026, la reducción en homicidio doloso es de 48%. Eso significa que cada día del mes de junio hubo 41 homicidios menos que en septiembre de 2024. Prácticamente la mitad, o casi la mitad, de los homicidios que septiembre de 2024. Más allá del número, pues representa vidas salvadas.
18: 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Estamos de vuelta con la información. 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

0: Bien, voy contigo, Israel Aldave. El tema de esta conversación que dio a conocer Héctor de Mauleón llegó a la mañanera. ¿Qué fue lo que se dijo allí? Te escucho. Buenas tardes.
1: Sí, ¿qué tal, Joaquín? Gracias. Muy buenas tardes. Como tú lo señalas, la presidenta de la República, Claudia Sheinbaum, se refirió a esta conversación que sostuvo la gobernadora del estado de Baja California, Marina del Pilar. Presuntamente, Joaquín, con un funcionario de los Estados Unidos, dijo hoy la presidenta Sheinbaum Pardo que todo indica que no se cometió ningún delito, porque la mandataria morenista no ofreció información sensible en materia de seguridad. Incluso, Joaquín, dijo la presidenta Sheinbaum Pardo que cuando estuvo con la gobernadora del estado de Baja California, esta le comentó que estaba llevando a cabo este tipo de gestiones con las autoridades norteamericanas para recuperar su visa, visa que le fue retirada junto con el que ahora es su ex esposo por una investigación que priva en torno a ellos respecto a presuntos nexos con el crimen organizado. Esto fue lo que dijo por la mañana la presidenta.
2: Cuando estuve con la gobernadora de Baja California recientemente, ella me dijo que había hecho gestiones sobre el tema de su visa, pero como se oye, no se escucha nada que comprometa la seguridad nacional ni la seguridad del estado de Baja California, nada que lo comprometa. Entonces ella lo explicó y no pensamos que haya un delito que perseguir, porque no se entiende, no se encuentra en esta comunicación algo que ella esté dando que tenga que ver con el comprometer la seguridad. Entonces ella hace sus propias gestiones personales. Nosotros no fuimos informados. Cuando le pregunté, me dijo, yo estoy haciendo las gestiones con un abogado para ver, pero no a costa de una información relevante.
1: Ahí lo que dice Joaquín, la presidenta de la República, quien en este mismo sentido dijo que este caso de Baja California nada tiene que ver con el de Chihuahua, en donde agentes de la DEA participaron en un operativo para desmantelar un narcolaboratorio. Dijo que en el caso del estado de Chihuahua, ahí sí se violó la soberanía nacional.
2: Es diferente el caso de Chihuahua. ¿Por qué? Porque en el caso de Chihuahua está demostrado que había agentes de una agencia operando en territorio. Eso es una violación flagrante a la Ley de Seguridad Nacional. Esta llamada de teléfono de la que se da a conocer ayer por un periodista, por cierto, no sé cómo llegan estas llamadas de teléfono, ¿verdad? O sea, ¿quién quiere filtrar esta información? Vale la pena preguntarlo, como periodistas. Es una llamada que ella tiene con personas que ni siquiera nosotros sabemos quiénes son, si pertenecen al gobierno de Estados Unidos o no, si son de alguna agencia. Y ella da una explicación de bajo qué condiciones habló con ellos.
1: Por su parte, Joaquín, respecto a este mismo tema, el secretario de Seguridad, Omar García Harfuch, dijo que como en esta conversación que se dio a conocer ayer, como tú lo señalabas, por el periodista Héctor de Mauleón, no se ofrece información sensible que ponga en riesgo la seguridad de ese estado o la seguridad nacional. No hay ningún delito que perseguir.
3: Aquí en el audio lo que se, bueno, prácticamente lo que se escucha y lo escuchamos todos es cuando dice que de qué pudiera dar información, si de las mesas de seguridad estatales o de qué. O sea, no está diciendo de ninguna manera algo que sea sensible, porque repito, esas mesas de seguridad estatales no son tan cerradas, digamos. Entonces, las mesas de seguridad, ¿qué se ve? ¿Qué es información que se pudiera compartir? ¿Incidencia delictiva? ¿Blancos prioritarios? ¿O casos que haya en curso? Sería lo único que se pudiera compartir.
1: En otro tema, Joaquín, respecto al secuestro del narcotraficante Ismael El Mayo Zambada y a la extradición de esta que es la pieza clave, el piloto que llevó a cabo pues este operativo que encabezó pues la conducción de esta aeronave que llevó al capo de nuestro país a los Estados Unidos, el Jano, ¿cuál es su apodo? Dijo el secretario de Seguridad que tendrá que ser la Fiscalía General de la República la que dé toda la información respecto a este caso. Lo que sí adelantó Omar García Harfuch, Joaquín, fue que esta persona, este delincuente, fue extraditado a los Estados Unidos por su nivel de peligrosidad.
3: mayoría o la gran cantidad de las personas que fueron enviadas es porque lamentablemente, y así se reconoció desde el inicio de la administración, muchas veces desde adentro de las prisiones seguían haciendo alianzas con otros grupos criminales, cometiendo homicidio, extorsión y dañando al pueblo de México. Principalmente esos fueron los criterios que se toman en cuenta para sacarlos de nuestro país. A eso se le suma que había una solicitud del Departamento de Justicia de Estados Unidos, donde todas estas personas también tenían cargos allá.
1: Joaquín, en la conferencia de prensa de esta mañana se dieron avances respecto a la estrategia en materia de seguridad. Destacó la presidenta Sheinbaum Pardo la disminución en el homicidio doloso en 48%. ¿Qué representa esta cifra, Joaquín? Que 41 personas dejaron de ser asesinadas de acuerdo a las cifras oficiales del gobierno federal. El reporte con las imágenes de Jorge Aguilar.
0: Gracias, muchas gracias, Israel Aldave. Esto en Palacio. Ahí en la cámara, Maru Rojas.
4: De inmediato las reacciones, Joaquín. La presidenta de la mesa directiva, Kenia López Rabadán, dice que como representante y participante en las mesas públicas de seguridad binacional, debe la gobernadora aclarar los audios que ya dio como válidos, pero sobre todo también que diga públicamente cómo se dieron y a qué se refería en todas sus presentaciones. Ella pidió 5 puntos, los dijo de esta manera.
5: ¿Con quién sostuvo esas conversaciones y qué representación tenían esos interlocutores? 2, ¿ella buscaba recuperar su visa o saber si existía una investigación en su contra? 3, ¿por qué le fue retirada su visa? 4, ¿existe alguna acusación, expediente o requerimiento en su contra en Estados Unidos? Y 5, ¿las autoridades mexicanas conocían esas comunicaciones y la razón de haberlas hecho?
4: Pide Kenia López Rabadán que no se relacionen los temas de Baja California con el tema de Chihuahua. El que sí lo relacionó fue el presidente de la Junta de Coordinación Política, que dice que por mucho más de lo sucedido en Baja California, no pidió licencia a la gobernadora Maru Campos de Chihuahua, y dice que hoy lo que se está viendo claramente es el delito de espionaje telefónico. Lo dijo de esta manera.
6: Me parece a mí un gesto honorable de ella, de no mentir y de decir la verdad. Para mí, toda filtración ilegal y toda labor de espionaje es repugnable. Ella ha sido motivo de espionaje ilegal.
4: Y pues, Joaquín, así fueron las declaraciones hoy en conferencias aquí en la Cámara de Diputados, y también será un asunto que se llevará seguramente mañana a la Comisión Permanente.
0: Ahí está, Yara. Gracias, Maru. Voy a unos anuncios y después de los anuncios, la DEA advierte que ve liga entre cárteles y funcionarios del gobierno de México. Es lo que le dije, el cambio que ha hecho el gobierno de Estados Unidos en su política antinarcóticos, ya no quiere narcotraficantes, quiere narcopolíticos. Y en eso está. Bueno, pues ya le dijo, ya está en su casa el director de Pemex, el contador de su esposa. Dejó su pasaporte y una. Y 20 mil pesos en garantía de que no se va a escapar. 20 mil pesos. Dices 20 mil pesos. Se fortalece el fenómeno del Niño. Ojo, cuidado, todas las cosas, sobre todo el Pacífico mexicano. Y mantiene la alerta en el país. Continuamos.
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18: Pelé contra Suecia 1958. Con solo 17 años, Pelé asombró al planeta en la gran final. Controló el balón con el pecho, le hizo un sombrero espectacular a un defensor y definió de volea. Ese día nació oficialmente el rey del fútbol.
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18: Un caracol puede dormir durante 3 años seguidos si las condiciones del clima no son favorables para su supervivencia natural.
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0: Bueno, dentro de todo esto hay que poner atención en un problema fundamental que con todo lo que pasa, con todo lo que vimos, vivimos y nos preocupa, pues están las alertas del niño. ¿Por qué? Porque el calentamiento global ha calentado las aguas de los mares, especialmente el del Pacífico. Para esa temporada que termina en noviembre se prevén entre 17 y 21 impactos o fenómenos que pueden desarrollarse y convertirse en huracanes. ¿Por qué? Porque lo que el combustible de los huracanes es la temperatura caliente del agua. Eso es lo que los hace más fuertes. Y con el fenómeno del niño, el agua, el clima, la temperatura del agua ha subido como no se había visto. Voy a ir contigo, Laura Cardoso.
1: El fenómeno de El Niño se fortalece y enciende las alertas. México enfrentará más calor, sequías y lluvias extremas durante los próximos meses.
2: ¿Cuánto va a durar? El Niño va a seguir intensificando, digamos, incrementando las temperaturas de la superficie del mar, y la mayoría de los modelos, tanto climáticos como meteorológicos y dinámicos, sugieren que va a alcanzar su pico durante los meses de septiembre, octubre y noviembre.
1: La Administración Nacional Oceánica y Atmosférica de Estados Unidos alertó que El Niño tiene 97% de probabilidad de extenderse hasta la primavera de 2027 y un 81% de alcanzar una intensidad muy fuerte entre octubre y diciembre, una de las más altas desde 1950. Para México, El Niño significa que habrá más calor, menos lluvias en el norte y noreste, mayor riesgo de sequías, incendios y falta de agua. En contraste, durante el otoño e invierno puede intensificar las lluvias en otras regiones.
2: El próximo año podríamos tener temperaturas mucho más altas en la primavera. Es decir, podríamos tener más ondas de calor el próximo año, y eso podría asociarse también, si hubo periodos secos, con una mayor incidencia de incendios forestales durante la primavera del 2027.
1: El Niño avanza rápido y tiene 63% de probabilidad de alcanzar una intensidad muy fuerte entre noviembre de este año y enero de 2027. Sus efectos no se limitarán al calor y las lluvias. El fenómeno también podría alterar la temporada de ciclones, con más actividad en el Pacífico y menos huracanes en el Atlántico, sin descartar que algunos de ellos impacten las costas mexicanas. Las imágenes son de Ricardo Rodríguez. Soy Laura Cardoso Tierra, Fórmula Noticias.
0: Este es un aviso, a ver si mañana podemos tener a la responsable de Protección Civil del Gobierno Federal. Es un aviso a tiempo de lo que puede venir este año y a principios del año que viene. No es una ocurrencia, es resultado de un análisis puntual del Servicio Meteorológico Nacional y también de especialistas de todo el mundo. Después de los anuncios, los mexicanos califican su nivel de vida con un 8.62 de 1 a 10 de acuerdo con el INEGI. Andy López Obrador es el único que quiere ser candidato a diputado federal por Tabasco, revela el dirigente estatal de Morena, Jesús Zellman, y así será. Y también está coordinando todo.

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8: La presidenta Claudia Sheinbaum encabezó el 159 aniversario de la República Restaurada. Señaló que es un ejercicio colectivo para comprender cómo se construyó el proyecto de una nación soberana y democrática. Resaltó que ese pasaje histórico recuperó la independencia y puso fin al intento de someter y entregar la nación mexicana a una potencia extranjera. La Secretaría de Seguridad y la Fiscalía de Puebla detuvieron a Rafael N. por estar presuntamente vinculado a los ataques armados contra automovilistas sobre la vía Atlixcáyotl. La captura se dio durante un cateo registrado en Residencial Santa Fe en San Andrés Cholula, donde las fuerzas del orden fueron recibidas a balazos. El presidente de Colombia, Gustavo Petro, calificó como un asesinato la muerte del colombiano Johan Durán a manos de un agente migratorio en Maine, Estados Unidos, y pidió a su homólogo Donald Trump información sobre lo sucedido.
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0: 0-0 de España a Francia se da justo en el 14 de julio, el aniversario de la toma de la Bastilla, la fiesta nacional de Francia. Doctor Lozano, como todos los martes, el doctor José Antonio Lozano Díez, presidente de la Junta de Gobierno de la Universidad Panamericana y del IPADE. Doctor, ¿cómo estás?
1: Bien, querido Joaquín, muchas gracias, qué gusto verte.
0: Igualmente, doctor, pues venga.
1: Qué gusto. Joaquín, pues cuando vemos de repente algunas películas que en la cultura se han puesto sobre el futuro y vemos cómo pasamos de aquella visión que teníamos utópica, hoy vemos muchas películas sobre el futuro que son más bien distópicas. De repente vemos sociedades que se van terminando, sociedades que ya no tienen respuesta.
0: ¿Qué es la diferencia, doctor, entre utópica y distópica?
1: La visión utópica, Joaquín, qué bueno que lo preguntas quizás. Quien ve de manera utópica el futuro es quien ve el futuro de una manera positiva. Espera cosas muy buenas de lo que viene en adelante. Ve una especie de sol, de alegría en lo que viene. Y el distópico es lo contrario, justamente. La persona que ve lleno de nubarrones, lleno de cosas negativas el futuro. Y si tú ves por un momento cómo veíamos hace algunos años el mundo, pues lo veíamos con cierto carácter utópico. A veces, inclusive se habla de la utopía llevándolo al extremo, pues las utopías parecería que es aquello no alcanzable, aquello que es como ingenuo, aquello que no se puede. Pero realmente el origen no es ese fue posterior. El origen es esperar algo muy positivo hacia adelante. Y bueno, hoy, cuando de repente vemos en muchos lados, ¿no? Oye, pues un mundo en el que parecería que ya no hay vida, que las condiciones no están bien, muchas películas en el cine, los

0: últimos años representan ese futuro al que le tenemos miedo. A veces nos preguntamos, ¿qué es lo que nos puede traer un futuro distópico? Y muchas veces pensamos, un mundo en el que la humanidad se empiece a extinguir, nos preguntamos, ¿no? Y traemos, bueno, pues quizás una guerra, probablemente una pandemia enorme en el mundo, probablemente alguna crisis como las que estamos viviendo ahora que comentabas en materia ambiental o ecológica. Pero no estamos viendo, Joaquín, lo que realmente está pasando en el mundo. Hay una crisis silenciosa que hoy empezamos a ver cómo empieza la humanidad a tener un cierto grado lento de extinción. Y eso tiene que ver con la caída de las tasas de natalidad en todo el planeta.
1: Acaba la Gaceta de la UNAM acaba de publicar un estudio extraordinario de por qué los jóvenes, cada vez más jóvenes, quieren tener menos hijos o no tenerlos.
0: Bueno, este es el punto central, Joaquín. Las cifras son impresionantes. En Corea del Sur, por ejemplo, la tasa de natalidad por mujer es de 0.72 hijos. Y aquí conviene decir una cosa para que se entienda. Para que una sociedad mantenga la misma población, no haya crecimiento, pero tampoco haya un decrecimiento, no haya una caída poblacional, se requiere que cada mujer tenga 2.1 hijos. 2.1 es la tasa que utilizan todos los demógrafos. Cuando la tasa de natalidad es superior al 2.1, la población crece. Cuando esa tasa de natalidad es menor a 2.1, entonces la población empieza a disminuir. Pues fíjate, Joaquín, que hoy en todo el planeta la tasa de natalidad es negativa. La única región del mundo que hoy crece demográficamente es el África subsahariana. Y no crece el África subsahariana porque tengan más hijos en esos países de África, sino porque hoy las campañas de vacunación están trayendo menor muerte infantil. Entonces, lo que a veces se piensa que es un poco de mito es que los que se están expandiendo son los países musulmanes. Pues no. Si uno ve la tasa de natalidad en países tan insospechados como Irán, en el que hay una gran parte de la población chiita, que sería mucho más, supondríamos que tendría mucha más posibilidad de tener mayor tasa de natalidad, pues tasa de natalidad negativa.
1: ¿Negativa?
0: Negativa. Negativa completamente, Joaquín. No hay ya ningún país del mundo prácticamente que la tenga positiva. México, el promedio que nos daban el INEGI en el 2020 era ya de 1.9, ya es negativa.
1: Pero, o sea, negativa es abajo de 2.1.
0: De 2.1. Pero fíjate que aquí hay algo muy interesante. Eso es el promedio nacional. Cuando uno revisa, hay estados del sureste que tiran la tasa para arriba, pero zonas metropolitanas como la de la Ciudad de México, la caída, Joaquín, es impresionante. Podemos ya estar en niveles abajo del 1.5, quizás 1.4, que ya son niveles europeos. Por eso hoy, yo que estoy en el sector de educación, te lo digo, hay colegios que han cerrado en la Ciudad de México en los últimos años. Hay colegios, yo conozco uno muy cercano, que de tener 1.300 alumnos hace 15 años, hoy tiene 700 alumnos. La caída de la tasa de natalidad en México ha sido tan impresionante que se publicaba un estudio, un informe, hace poco más de un mes, haciendo cálculos distintos de que nosotros ya rebasamos y tenemos menor tasa de natalidad que Estados Unidos como país. Y ese sí es un dato muy, muy de llamar la atención.
1: Y además esto provoca todo un sacudimiento de la economía en el tema de las pensiones.
0: Absolutamente. Todos los modelos de pensión son insostenibles. El crecimiento de la economía también, ¿por qué motivo? Porque está demostrado que un modelo económico moderno vive del consumo de las personas. ¿Por qué venden las empresas productos? Porque hay personas que se los compran. Hay una demanda agregada. ¿Qué sucede cuando esa demanda baja? Pues la economía ralentiza su crecimiento. ¿Y qué ha sucedido, Joaquín? Pues ha sucedido que cuando las personas tienen su mayor parte o su época de mayor consumo en la vida, pues a veces desde mediados de los 20, ¿no?, cuando acaban la carrera, se embarcan para comprar su primer coche, su primera hipoteca, y eso llega hasta mediados de los 40, poco antes de los 50. Pero una persona ya a los 50 años empieza a ahorrar más para el retiro, ya tiene casa propia, ya no tiene que gastar en eso, ya tiene un patrimonio, quizás los hijos ya están en una edad en la cual ya no están gastando tanto en educación. Entonces, ¿qué sucede? Que se ralentiza el crecimiento de la economía. Este tema, Joaquín, que tiene efectos, como puedes ver, económicos muy importantes, quizás lo más relevante no es tanto lo económico, que es fuertísimo y que no tenemos una solución para eso hoy, sino lo que hay detrás de eso. Y por eso este artículo que citabas de la revista Nueva me parece tan importante. ¿Qué hay detrás de una sociedad que ha dejado de querer reproducirse, de una sociedad que ya no quiere tener hijos, de una civilización que por primera vez en la historia de la humanidad, porque no recuerdo otra, ha decidido no tener una siguiente generación? Pues lo que hay es un tema, sí, de falta de esperanza hacia el futuro, de falta de lo que un psicólogo de apellido Erickson llama la generatividad, que es, hay cierta etapa de la vida, sobre todo él lo marca en los 45 hacia adelante, en el que lo importante en la vida es que no es tanto qué vas a obtener, sino qué vas a dejar, o sea, qué vas a trascender en el mundo. ¿Cómo vas tú a aportarle algo a la humanidad? ¿Cómo el mundo va a decir que es un poco mejor después de que tú estuviste en el mundo? ¿Qué tanto tú puedes plantearte eso? Una vida generativa te produce mucha felicidad, es lo que dice Erickson. En cambio, una vida que se estanca, que está solamente en un individualismo hiperbólico, que todo es mi realización, mi vida, mis circunstancias, y que no sale de sí, al final se queda, sobre todo en ciertas edades de la vida, con una total soledad. Hoy, Joaquín, tenemos tres grandes crisis antropológicas en el mundo. Una gran crisis de soledad, y esa crisis de soledad se da precisamente porque se han debilitado los vínculos entre las personas. Somos una sociedad que vive aislada, rodeada de gente. Ese es un tema que hay muchos estudios, lo hemos hablado aquí en algunas ocasiones, en otros programas. Hay datos impresionantes, ahora que está jugando España. España, los hogares unipersonales, donde una persona, quizás con una mascota nada más, crece a doble dígito todos los años. En Estados Unidos, una encuesta que se hizo hace 5 años, la mayoría de los norteamericanos declaraban no haber hecho un solo nuevo amigo en los últimos 5 años. Se habla ya de una crisis de la amistad en Estados Unidos. Japón, el Reino Unido han puesto oficinas solo para atender el tema de la soledad. O sea, este es un tema de fondo. Hay también una gran crisis de identidad. Las personas ya no saben bien quiénes son. Y claro, si yo no tengo unas raíces, si yo no tengo claridad, si yo rompo esa tradición que da la familia o que me da el saber que voy a tener un hijo, que ese hijo es mi manera de decirle al mundo, sí creo en ti, en el futuro, a pesar de los problemas. Entonces, ahí hay un problema de saber quién soy y para qué estoy en el mundo. Hay una gran crisis de identidad hoy, por eso mucha gente hoy está con serios problemas en el psicólogo y con muchos niveles de depresión. Y tenemos también, Joaquín, una gran crisis que yo te diría que está impactando en muchas personas, de terminar de comprender cómo alcanzar la felicidad. No tienen un propósito, no tienen una meta en la vida. La meta solamente es mantenerse bien, estar bien, sentirse bien. Pero el sentirse bien, Joaquín, es algo que termina, es algo que va pasando. Es algo que en la vida, si no tienes algo por lo que vivir, entonces cualquier problema te puede tumbar. Yo creo hoy que este es un tema de los grandes, quizás uno de los grandes temas, una civilización que ha dejado de querer seguir adelante, una civilización que no está teniendo hijos, que no está viendo el futuro con esperanza, y eso yo creo, Joaquín, que es mucho peor que una guerra, una pandemia, a la cual, si tienes la esperanza, todavía te puedes levantar después.
1: Ahora, esto yo lo veo en niveles urbanos, doctor.
0: Sí.
1: No lo veo en niveles rurales, por ejemplo.
0: Bueno, en niveles rurales sigue habiendo, en algunas zonas, efectivamente, tasas de natalidad positiva. Por ejemplo, casos de zonas rurales en México, en Chiapas, por ejemplo, algunas zonas de Oaxaca, hay tasas positivas de natalidad. El Valle de México, Guadalajara, Monterrey, las grandes zonas urbanas de México, todas son negativas hoy. Y esas zonas rurales, Joaquín, hay que recordar que cada vez en la proporción del total de la población, representan cada vez un menor porcentaje. Pensemos el caso de China, Joaquín. El caso de China es dramático. De hecho, el modelo chino se ha planteado mucho qué tan sustentable va a ser los próximos años por la caída de la tasa de natalidad. China, ¿qué hizo desde el año 90 hasta el día de hoy? Se urbanizó. Toda esa población que era rural, creó esas grandes urbes en todo el país, que son las que le dieron, entre otras cosas, ese gran crecimiento económico que ha tenido. Y entonces es un tema que también lo vamos a ver, la disminución de la población rural. Sí. Pues sí, eso está incluido en todo este paquete.
1: Bueno, pues seguimos el viernes, doctor.
0: Por supuesto que...
1: Porque esto tampoco nos lo enseñaron en la escuela.
0: Esto no nos lo enseñaron y de este tema seguiremos hablando también.
1: Gracias, querido doctor. El doctor José Antonio Lozano Díez, presidente de la Junta de Gobierno de la Universidad Panamericana y del IPADE. Muy el contigo, Andrea Meraz, enviada especial. Pues el patancete este, el canalla, se salió con la suya. Te escucho.
2: Qué gusto saludarte, Joaquín. Bueno, pues minutos antes de la 1:00 p.m, ya lo decíamos, Víctor Rodríguez, ex titular de Pemex, que fue denunciado por violencia familiar en contra de su esposa María Felicia Jiménez y su hijo menor de edad, fue dejado en libertad para que siga este proceso en su contra de esta manera. Y luego de varias revisiones que hiciera la jueza Adriana Correa en esta audiencia que inició tarde, inició a las 8:30 de la mañana, se da un aplazamiento porque se esperaba la presencia de la víctima, de la señora María Felicia, y que justamente ahí Joaquín había solicitado la palabra para exponer sus motivos y las razones también para ratificar este escrito que se presentara el pasado 10 de julio, donde le otorgaba el perdón a su esposo. Ya en la segunda audiencia, sin la presencia de la señora María Felicia Jiménez, la jueza determinó que esta audiencia en la que habría una salida interna tendría que aplazarse y que sobre todo la víctima debe de conocer cuáles serían los términos, las condiciones de la reparación del daño. En ese momento la defensa de Víctor Rodríguez le pide a la jueza hacer una revisión de las medidas cautelares, es decir, de la prisión preventiva justificada dictada desde la semana pasada, y ahí pues las partes se ponen de acuerdo, Joaquín. La defensa pide cambiar los términos, dada como garantía 20,000 pesos y también el pasaporte justamente de Víctor Rodríguez para evitar salir del país. Como medida adicional, la fiscalía y también la asesora jurídica de la señora María Felicia Jiménez le pidió a la jueza pues determinar prohibición de comunicación, de acercamiento por parte del exfuncionario federal a favor pues de María Felicia, algo que está de acuerdo la jueza. Y ahora, ¿cuáles son las medidas, las nuevas medidas cautelares? Víctor Rodríguez tiene que acudir acá al penal de Atlachoaya, Morelos, a firmar cada mes, del 1 al 5 de cada mes tendría como lapso para hacer esta firma, la garantía de 20,000 pesos entre la entrega del pasaporte, más bien las autoridades federales tendrán que dar aviso para que él no salga del país. También se le pide prohibido tener contacto con la víctima, ya sea por redes sociales, teléfonos o acercarse a ella. Y finalmente, Joaquín, él dice, da unas palabras y dice, pues de con el alma, con todo
1: ni
2: mi
1: me
2: ser,
1: las digas.
2: Ofrezco una disculpa.
1: Andrea, ni me las digas. Sí, digo, no. Gracias. Gracias. Gracias, Andrea, me das muy bien la cobertura, ya sabe. Los canallas, la victoria de los canallas. Laura.
3: Gracias, Joaquín. La DEA dice que ve ligas entre cárteles y el gobierno de México. La presidenta Sheinbaum dice que audios de la gobernadora de Baja California con supuestos agentes estadounidenses no comprometen la seguridad nacional. Afirma que Estados Unidos no ha entregado pruebas contra Rubén Rocha. El Senado autoriza la entrada de 23 elementos y operaciones especiales de la Armada estadounidense. Liberan al exdirector de Pemex, Víctor Rodríguez, llevará en libertad el proceso por golpear a su esposa. Ordenan a la y suspender detenciones de autos durante operativos migratorios en Estados Unidos tras el asesinato de hispanos. Caen homicidios en México un 48% en lo que va de este sexenio. Joaquín.
1: Gracias, don Pepe.
4: Buenas tardes, Joaquín. Buenas tardes al auditorio de Radio Fórmula. El proceso para elegir a los candidatos y candidatas de Morena para los miles de puestos que estarán en disputa en las elecciones legislativas del próximo año, ha empezado a ser tan reñido que zarandea al partido en el poder. A las grillas naturales en estos procesos se suman, de buena o mala fe, las versiones que circulan mencionando nombres para eventuales miembros del gabinete que podrían decidir el próximo agosto renunciar e irse para contender por alguna gubernatura. Llama la atención, Joaquín, que sea tan intensa la disputa por las candidaturas de Morena, aunque lo nieguen, los grupos tribales ya la convirtieron en corrosiva confrontación entre los puros del López Obradorismo y los leales a la presidenta Sheinbaum. Gracias, Joaquín. Buenas tardes.
1: Pues gracias. Y sí, claro, están en plenas campañas. Y el INE, pues quién sabe. Y el Tribunal Electoral del Poder Judicial de la Federación, quién sabe. Que hagan lo que quieran. Pues son parte del régimen ya, desde hace cuánto. Y voy contigo, Óscar Zúñiga, el anuncio de que el gobierno mexicano ha emprendido acciones legales contra autoridades federales de Estados Unidos por la muerte de mexicanos. Tres al ser detenidos y 14 en los centros de detención. Te escucho.
5: Así es, Joaquín, y precisamente en respuesta a los fallecimientos de 17 ciudadanos mexicanos bajo custodia de ICE, el gobierno de México inició una serie de acciones legales y diplomáticas contundentes siguiendo las instrucciones de la presidenta Sheinbaum. Así lo informó la Secretaría de Relaciones Exteriores, quien dijo que estas demandas se interpusieron formalmente este lunes, donde, bueno, pues se busca esclarecer los hechos, exigir justicia y frenar los abusos en los centros de detención estadounidense. Se dijo que las cuatro acciones principales son denuncia ante el Departamento de Justicia de Estados Unidos, demandas a nivel estatal, así como exigencia del cese y desmantelamiento, y la intervención de la ONU. Esto el canciller Roberto Velasco, bueno, pues envió un informe detallado a Volker Türk, comisionado de la ONU para los Derechos Humanos, solicitando que el organismo investigue precisamente las condiciones de detención.
1: Bien.
5: Joaquín. El reporte.
1: Gracias por tu reporte, Óscar Zúñiga. Y eso es todo. Buenas tardes. Yo soy Joaquín López Dóriga y como siempre le agradezco a usted que me escriba, que me llame. Pero sobre todo y en especial le agradezco, usted lo sabe, y además lo sabe muy bien, que me escuche y ahora que me vea y que me siga en las redes. Gracias, pues, por eso. Buenas tardes. Los dejo con Marion Reimers en esta cancha y con Javier Risco en la otra. Y nos vemos mañana, ya miércoles, como todos los días a la 1:00 p.m. Que le vaya muy bien.
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17: Peña de Bernal, Querétaro. Hogar del tercer monolito más grande del mundo, este pueblo ofrece una energía mística que atrae a escaladores y buscadores de paz. Sus calles coloridas y deliciosas gorditas de maíz quebrado son el complemento perfecto para una vida llena de tranquilidad.
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19: Hola, ¿qué tal? Muy buenas tardes. Me da mucho gusto poder saludarles en este martes 14 de julio de 2026. Bueno, pues estamos ya alistando nuestros compañeros reporteros, corresponsales en producción y en cabina para llevarle lo mejor de la información para que usted esté bien enterado de lo que ha ocurrido en las últimas horas a lo largo y ancho de nuestro estado de Veracruz. Es un placer para mí poder saludarles en esta tarde, donde, bueno, pues estamos cargaditos de información. Sabemos que, pues no podemos perder mucho tiempo, ya que, pues usted merece todo el respeto del mundo para que, bueno, pues pueda enterarse de primera mano, y gracias a mis demás compañeros y de un servidor también, de que, pues, la información esté sobre de la mesa para que usted también pueda debatir sobre de ella. Bueno, pues vamos directamente con la información, y es que, bueno, pues en lo que es el sur del estado de Veracruz, el secretario de Seguridad y Protección Ciudadana, Omar García Carfuch, él ha dado pues unos adelantos donde ha mencionado que el gobierno de México advierte que no habrá impunidad en crímenes contra periodistas. Suman 8 detenidos por el caso Roxana Guzmán. Es de recordar que a principios del mes pasado, lamentablemente, fue privada de su libertad la compañera de Nanchital, Roxana Guzmán, y pues apenas hace algunos días supimos de su lamentable deceso. Vamos con Elizabeth Aviña, ella tiene más información para que usted tenga de primera mano la información pertinente.
20: El gobierno de México no permitirá impunidad en los delitos cometidos contra periodistas, ni tolerará que servidores públicos o integrantes de grupos criminales atenten contra la libertad de expresión, afirmó el secretario de Seguridad y Protección Ciudadana, Omar García Carfuch, al referirse al caso del secuestro y homicidio de Roxana Guzmán.
21: En coordinación con la Fiscalía General del Estado y el Gobierno del Estado, trabajan en coordinación para dar seguimiento a la investigación por la desaparición y homicidio de la periodista Roxana Guzmán. Mediante trabajos de inteligencia desarrollados principalmente por la Unidad de Inteligencia Naval, investigación y operaciones coordinadas del Gabinete de Seguridad, fue posible identificar a los responsables y ejecutar diversas órdenes de aprehensión. Como resultado de estas acciones, fueron detenidos José del Carmen N., Karen Monserrat N., además de 4 elementos de la Policía Municipal involucrados en la privación de la libertad de la periodista. Posteriormente, fueron capturados Luis Arturo N., alias Delta 11, identificado como responsable de este lamentable y cobarde homicidio, y Javier Iván N., alias Delta 1, quien también habría participado en estos hechos. Con estas detenciones, suman 8 personas detenidas por este caso. La investigación continúa hasta agotar todas las líneas de investigación y determinar la responsabilidad de cada uno de los involucrados. En el gobierno de México, no habrá impunidad para quienes atenten contra la vida de periodistas, ni para quienes pretendan vulnerar el derecho a la libertad de expresión mediante el abuso de un cargo público o integrantes de una organización criminal. La instrucción de la presidenta es esclarecer plenamente los hechos, garantizar justicia para Roxana Guzmán y su familia y detener a todas las personas responsables de este crimen. Agradecemos la estrecha coordinación del gobierno de Veracruz, especialmente con la gobernadora Rocío Nale.
20: Para Grupo Fórmula, Elizabeth Aviña.
19: Muchas gracias, Elizabeth Aviña, gracias y buenas tardes. Efectivamente, ni de los periodistas ni de ninguna persona en general. Todos debemos de gozar de completa seguridad porque así lo mandata la Constitución mexicana. Bueno, pues vamos con más información. Son las 3 de la tarde con 4 minutos y la Fiscalía General de la República envió un comunicado donde, por violación a la Ley Federal de Juegos y Sorteos, se aseguraron 20 minicasinos durante un cateo, esto en Gutiérrez, Zamora. Personal de la Agencia de Investigación Criminal de la Fiscalía General de la República en el estado de Veracruz cumplimentó una orden de cateo en un domicilio ubicado en el municipio de Gutiérrez, Zamora. El mandamiento judicial fue librado por el juez de distrito especializado en el sistema penal acusatorio en el estado. Esto por la probable comisión de un delito previsto y sancionado en el artículo 12, fracción 2 de la Ley Federal de Juegos y Sorteos. La inspección judicial se ejecutó bajo la conducción del agente del Ministerio Público Federal, adscrito a la Fiscalía Especializada de Control Regional en Veracruz. Esto en coordinación con elementos de la Policía Federal Ministerial, elementos de la Policía Estatal, la Secretaría de la Defensa Nacional y la Guardia Nacional. En tanto, pues se brindó seguridad perimetral. Durante el cateo, las autoridades federales aseguraron 20 máquinas tragamonedas y el inmueble de interés, los cuales fueron puestos a disposición de la Fiscalía General de la República. Este es un comunicado de la Unidad Regional de Comunicación Social de la Fiscalía General de la República, a los cuales agradecemos los datos correspondientes para que usted esté bien informado. Son las 3 de la tarde con 6 minutos, las 3 con 6. Avanzamos en el sur del estado de Veracruz. La Fiscalía General del Estado ejecutó 11 órdenes de aprehensión por desaparición forzada ligada al operativo Blindaje Coatzacoalcos. Elizabeth Aviña, tú tienes más información. Adelante.
20: La Fiscalía General del Estado ejecutó 11 órdenes de aprehensión contra presuntos responsables del delito de desaparición forzada de personas por hechos ocurridos en el operativo Blindaje Coatzacoalcos implementado en 2015. Las capturas corresponden al caso de 4 personas desaparecidas el 25 de septiembre de ese año en un taller de motocicletas ubicado en la Avenida Universidad de la colonia Procoro Alor. De acuerdo con la Fiscalía, como resultado de labores de investigación y trabajo de campo realizados por la Policía Ministerial, fueron detenidos Adiel, Guillermo, Pablo, Lorenza, Juan Francisco, Cristian, Rosendo, Froilán y María Guadalupe N., quienes son investigados por su probable responsabilidad en el delito de desaparición forzada de personas. La Fiscalía informó que las personas detenidas serán presentadas ante un juez de control, quien determinará su situación jurídica. Las víctimas de este caso fueron Odilio Ramírez Reyes, propietario del taller de motocicletas, Rosendo Vázquez Peña y Uriel Gorra Gutiérrez, trabajadores del establecimiento, así como Omar Chamet, quien acudió al lugar como cliente. De acuerdo con las investigaciones y la documentación realizada por colectivos de búsqueda y organismos defensores de derechos humanos, hombres armados con uniformes tácticos irrumpieron en el inmueble y privaron de la libertad a las 4 personas. Con el paso de los años, los restos de Odilio Ramírez y Rosendo Vázquez fueron localizados e identificados mediante pruebas forenses, mientras que las familias de las víctimas mantuvieron la exigencia de justicia y el esclarecimiento de los hechos. El caso forma parte de las investigaciones por desapariciones atribuidas al operativo Blindaje Coatzacoalcos, desplegado durante la administración de Javier Duarte. Organizaciones civiles han documentado decenas de casos relacionados con ese esquema de seguridad y han señalado la presunta participación de corporaciones policiales en diversos hechos registrados en 2015. La Fiscalía General del Estado precisó que todas las actuaciones se realizaron en cumplimiento de mandamientos judiciales y reiteró que las personas detenidas gozan de la presunción de inocencia y del respeto al debido proceso hasta que exista una resolución judicial firme. Para Grupo Fórmula, Elizabeth Aviña.
19: Muchas gracias, Elizabeth Aviña. Gracias y buenas tardes. Avanzamos con la información. Son las 3 de la tarde con 8 minutos. Y bueno, la Fiscalía General de la República lleva proceso a una persona por posesión, óigalo bien, de más de 1,000 cartuchos y 64 cargadores para arma de fuego en el estado de Veracruz. La Fiscalía General de la República llevó a proceso a esta persona por su probable participación en los delitos de posesión de cartuchos y cargadores para arma de fuego de uso exclusivo de las Fuerzas Armadas Permanentes. Esto después de agotar las líneas de investigación, el Ministerio Público de la Federación en Veracruz, adscrito a la Fiscalía Especializada de Control Regional, obtuvo datos de pruebas suficientes, los cuales fueron aportados ante un juez de control del Centro de Justicia Penal Federal en la entidad veracruzana, quien dictó vinculación a proceso como medida cautelar, prisión preventiva oficiosa y otorgó 2 meses de plazo para la investigación complementaria en atención a la recepción de un desglose de actuaciones remitido por parte de la Fiscalía General del Estado. El agente del Ministerio Público de la Federación fue ahí que se tuvo conocimiento de que la persona identificada como Carlos N. fue detenido por elementos de la Policía Ministerial del Estado en la colonia centro del municipio de Jalapa, dentro de un establecimiento dedicado a la venta de armas para caza y pesca. En el desglose de actuaciones, la Fiscalía General del Estado también puso a disposición de la Fiscalía Federal en la entidad 1,129 cartuchos y 64 cargadores de diversos calibres, así como un arma de fuego larga. A la persona mencionada en este comunicado se le presume inocente mientras no exista sentencia condenatoria emitida por la autoridad judicial competente. Este es un comunicado de la Fiscalía General de la República a través de su unidad de comunicación social regional. Avanzamos con la información, temas completamente distintos, pero que son en apoyo a quien más lo necesita. Andrea es una joven madre que necesita apoyo por tener un tumor en el cuello. La joven tiene 19 años y pues tras su embarazo enfrenta un padecimiento que requiere ser retirado y en el sector público pues no pudo ser atendida y los costos en el servicio de salud de verdad que son muy elevados. Lidia López, usted tiene más información. Adelante.
0: Te saludo. Este es el reporte. La familia de Andrea, una estudiante de 19 años, pide el apoyo de la ciudadanía para reunir recursos que permitan realizar una cirugía especializada destinada a retirar un tumor ubicado en el cuello. La situación se detectó durante el embarazo de Andrea el año pasado. Inicialmente atribuyeron que podría ser papada al aumento de peso propio de la gestación. Tras el parto y la pérdida de peso, la protuberancia persistió, por lo que buscaron atención médica y se sometieron a estudios, incluidos ultrasonidos, que confirmaron la necesidad de intervención quirúrgica. La familia acudió al Hospital Regional de Poza Rica en busca del procedimiento, pero le informaron que el centro no cuenta con el cirujano especialista requerido para una operación de cuello. También les comunicaron que una referencia hacia la Ciudad de México implicaría una larga espera debido a la alta demanda de pacientes, por lo que decidieron buscar especialistas privados por su cuenta. La señora Benita Hernández, madre de la joven Andrea Medina, es una mujer que trabaja y es sostén de sus 4 hijos. Su salario no es suficiente para cubrir esta urgencia médica y pide la comprensión y el apoyo de ciudadanos para poder reunir la meta económica para los gastos en servicios particulares, ya que en el sector público no hay el servicio.
16: Mi hija Andrea tiene 19 años, próximo a cumplir los 20, pero aún depende de mí, ya que sigue estudiando. Está estudiando en la Universidad del Bienestar de Procesos Petroleros, que está por el fraccionamiento Cana. En sus planes aún no estaba el bebé, pero sucedió. Y pues aquí está el bebé hermoso y fue bienvenido a la familia. Y pues seguimos en la lucha y ella también para terminar sus estudios.
0: Te comento, de acuerdo con presupuestos consultados, la familia de Andrea Medina estima que el costo total de la cirugía oscila entre 40,000 y 70,000 pesos. Hasta el momento han invertido alrededor de 20,000 pesos en consultas y estudios médicos para diagnosticar la condición y avanzar en la búsqueda de una solución. Andrea continúa con sus estudios en la Universidad del Bienestar, donde cursa la carrera de procesos petroleros. Actualmente depende económicamente de su madre y también pues hay que sostener el hogar con el apoyo esporádico, pero pues también algunos familiares contribuyen. La familia asegura que aunque el embarazo de Andrea no estaba previsto, tanto ella como su bebé reciben cuidado y apoyo. No obstante, los gastos médicos representan una carga difícil de asumir. Ante esta situación, solicita la solidaridad de la población para cubrir los costos de la intervención y los gastos médicos relacionados. Para facilitar las donaciones, la familia puso a disposición las siguientes cuentas de débito NU. Carla Andrea Medina es el 5101-2505-0930-2574. La cuenta de su madre, la señora Benita Hernández, es 5101-2534-9270. 3857. La familia de Carla Andrea Medina Hernández agradece cualquier ayuda y difusión que contribuya a reunir los recursos necesarios para la operación de la joven, quien ahora busca sanar, ya que de ella depende un pequeño bebé. Este es el reporte. Para Grupo Fórmula informa Lidia López.
19: Gracias, Lidia López. Gracias y buenas tardes. Vamos a una pausa y regresamos a Fórmula Noticias Veracruz.
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19: gracias por continuar con Grupo Fórmula. Son las 3 de la tarde con 19 minutos. Y bueno, pues esto da para más. Recordemos que todos somos usuarios de plataformas digitales. Hoy en día, prácticamente por plataformas digitales pedimos prácticamente todo. Desde las plataformas para pedir comida, para pedir transporte público, para hacer compras en línea, ahora ya también para los hoteles. Pues déjeme decirle que en septiembre se viene la escalada de precios y las plataformas digitales van a subir de precio. Entonces, si usted, también para ver películas, sistema de paga, no hombre, la verdad es que sí viene un buen golpe al bolsillo de los veracruzanos y sobre todo de los mexicanos. Esto pues fue dicho por el contador Ramón Ortega, que pues nos informó que las plataformas digitales que operan en México podrían aplicar incrementos en sus tarifas, suscripciones y comisiones a partir del mes de septiembre, lo que va a representar, se los dije, una presión adicional para el bolsillo de los consumidores. Y esto pues lo dijo en rueda de prensa ante los medios de comunicación. El representante del Instituto Mexicano de Ejecutivos de Finanzas, el IMEF, en Veracruz, el contador Ramón Ortega Díaz, pues explicó que este posible ajuste respondería a diversos factores económicos, entre ellos pues la inflación y una eventual apreciación del dólar frente al peso, elementos que van a impactar los costos de operación pues de estas empresas. Vamos a escucharlo y regresamos a comentarlo.
1: Que algunas plataformas digitales en septiembre prevén un ajuste en sus precios. Entonces eso también va a afectar al bolsillo de los mexicanos, el uso de las plataformas digitales, por estas adecuaciones que ya están previendo para lo que son sus cuotas, suscripciones, comisiones para el mes de septiembre. Entonces podríamos tener un ajuste inflacionario independientemente del tipo de cambio y lo que estamos viendo, también con precios de plataformas digitales, que vamos a esperar que se confirme esta situación, pero hay algunas plataformas como Airbnb ya están solicitando el ajuste para el pago de sus comisiones en el mes de septiembre. Entonces, con el tipo de cambio podrían verse todavía más afectados por aquellos que utilizan este tipo de plataformas. Vamos a esperar.
19: Bueno, pues Ortega Díaz indicó que algunas plataformas ya analizan modificar sus precios y mencionó que servicios como Airbnb, estas plataformas que son para hospedaje, pues han planteado ajustes en sus comisiones para el próximo mes. Es decir, para el mes de agosto y en septiembre ya estaría homologado la nueva tarifa. Agregó que de concretarse estos incrementos podría contribuir a un mayor impacto inflacionario, por lo que será necesario esperar la confirmación oficial de las empresas pues sobre las nuevas tarifas que aplicarán en territorio mexicano. Así las cosas. Así es que vaya ajustando sus cuentas y pues si alguna es de su agrado, pues déjela, pero si no, yo creo que vamos a tener que prescindir de algunas. Y bueno, pues así está la situación. Son las 3 de la tarde con 22 minutos. Adelantamos con la información. Bueno, pues ya que algunas plataformas fomentan el sedentarismo, bueno, pues aquí hay una opción. Invitan a participar en el pentatlón deportivo militarizado, esto en la zona de Córdoba. Buscan alejar a las nuevas generaciones del uso excesivo de la tecnología. Bueno, adelante con Diana López Hernández, ella tiene más información.
4: Con el inicio del periodo vacacional, el pentatlón deportivo militarizado de Fortín de las Flores abrió su convocatoria para que niños, jóvenes y adultos se integren a sus actividades, con el objetivo de fomentar la disciplina, la formación ciudadana y la actividad física. El segundo comandante, Jesús Osorio Altamira, comandante del pentatlón deportivo militarizado de Fortín de las Flores, y el segundo oficial de infantería, Vidal Palma Rodríguez, informaron que pueden inscribirse a partir de los 7 años de edad. Explicaron que los participantes reciben instrucción militarizada, deportiva y formación en valores, además de desarrollar habilidades físicas y personales.
5: Sí, de hecho estamos iniciando una campaña de reclutamiento para todos los niños, jóvenes y mujeres que deseen ingresar al pentatlón. Y bueno, aprovechando el tiempo de vacaciones, para que ellos puedan venirse a inscribir. Nosotros les ofrecemos lo que es la instrucción militar, la instrucción deportiva y más, ¿sí? Pueden hacerlo ya en la página del Penta, el Pentatron 14, y ahí viene por WhatsApp, ¿sí?
0: Ok, pues aprovechando también lo que son esta temporada vacacional para que pues, acepten, inviten a los padres de familia que acerquen a sus hijos.
7: Claro, es una oportunidad para que los padres nos envíen a sus niños en edades de 7 años en adelante en la rama varonil y femenil.
4: Los requisitos para ingresar son actas de nacimiento, CURP, comprobante de domicilio, última boleta de calificaciones y credencial oficial del padre, madre o tutor, quien deberá autorizar el ingreso del menor. Las personas interesadas pueden obtener más información a través de la página oficial del Pentatlón 14 o comunicarse al teléfono 271-263-3977. Para Grupo Fórmula Informa, Diana López Hernández.
19: Muchas gracias, Diana López Hernández. Gracias y buenas tardes. Bueno, pues regresando de la pausa, vamos a tocar el tema de la revocación del mandato aquí en el estado de Veracruz. Tendremos las voces y los personajes que están prácticamente involucrados en esta iniciativa. Vamos a una pausa y regresamos a Fórmula Noticias.
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1: Noruega cambia su historia. La eliminación frente a Inglaterra no borró el orgullo de la selección noruega. Al finalizar su participación, Erling Haaland aseguró que el equipo puso a Noruega en el mapa del fútbol, gracias a la extraordinaria campaña realizada. Los vikingos alcanzaron los cuartos de final con actuaciones memorables y triunfos históricos sobre rivales de gran jerarquía. Aunque el sueño terminó, dejaron claro que el futuro del fútbol noruego es prometedor. ¿Será este el inicio de una nueva potencia internacional?
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1: Las mariposas saborean la comida con sus patas, detectando si una planta es apta para poner sus huevos en ella.
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4: Gracias por continuar con nosotros en Grupo Fórmula. Son las 3 de la tarde con 29 minutos. Y bueno, pues vamos directamente con la información. Tal y como se los había dicho antes de irnos al corte, bueno, pues diversas fracciones partidistas se muestran en contra de esta iniciativa de la revocación de mandato, ya que tiene algunas cuestiones que no van acorde con lo que se estipula. En este caso, bueno, pues el Partido Revolucionario Institucional, a través de la diputada Ana Rosa Valdés Salazar, pues ellos se pronuncian por la revocación de mandato. Piden que en Veracruz se aplique eso de que el pueblo pone y el pueblo quita. Morena le teme a la participación de los ciudadanos, pues redujo de 2 a 1 mes la recaudación de firmas. Ana Lilia Velázquez, tú tienes más información. Adelante.
5: ¿Qué tal, Auditorio? Efectivamente, la diputada local Ana Rosa Valdés Salazar acusó que Morena legisla para protegerse y no para fortalecer la democracia. Esto luego de que la fracción de Morena y sus aliados, el PT y el Partido Verde, aprobaron una reforma para reducir de 2 a 1 mes para conseguir las firmas y que la ciudadanía decida de forma anticipada si un funcionario público electo debe continuar en su cargo o ser destituido por pérdida de confianza.
6: Morena pues está legislando para protegerse. Desgraciadamente, Morena y sus aliados pues presentan una reforma para reducir de 2 a 1 mes para conseguir las firmas, para que la ciudadanía pues decida de forma anticipada si un funcionario público electo debe continuar en su cargo o ser destituido por pérdida de confianza. De verdad que es lamentable que esto esté sucediendo, porque eso quiere decir que va en un retroceso. Es incomprendible que ellos hayan sido los que hayan iniciado con el tema de la revocación de mandato y ahora resulta que ponen muchos candados para que en Veracruz, pues de plano ni siquiera se logre, que sea pues un sueño el hecho de que los veracruzanos podamos decidir en que si continúa o no el mal gobierno de Morena.
5: La semana pasada, el Pleno del Congreso de Veracruz aprobó una reforma constitucional para precisar los mecanismos de participación ciudadana y rendición de cuentas, esto para la revocación de mandato, que podría aplicarse en el 2028, siempre y cuando se reúnan 750 mil firmas. Desde Jalapa les informó Ana Lilia Velázquez.
4: Muchas gracias, Ana Lilia Velázquez, gracias y buenas tardes. Efectivamente, si el pueblo pone, el pueblo quita. ¿Por qué tanto el miedo? A final de cuentas, pues si tienen tanto el 90% de la aprobación, pues eso será un ejercicio meramente de trámite. Pero bueno, tocante al tema de la revocación de mandato, el partido Movimiento Ciudadano, a través de su dirigente estatal, Luis Carbonell de la Hoz, también acusó al partido Guinda de tenerle miedo a los veracruzanos. Vamos a escucharlo.
7: Morena le tiene miedo a los veracruzanos. Es una reforma absurda, inconstitucional, pero sobre todo inmoral. Vamos a seguir luchando para que los ciudadanos participen y este tipo de mecanismos, que son para que la gente participe, no sean limitados o robados por una bola de diputados que lo que quieren hacer es proteger al gobierno en turno, porque hoy los veracruzanos les han dicho que le están fallando a los veracruzanos. Estamos preparando, junto con nuestro dirigente nacional, una acción de inconstitucionalidad para darle marcha atrás a los abusos y que estos derechos que están garantizados en la Constitución General puedan en Veracruz ser garantizados y los ciudadanos puedan acudir a participar en este ejercicio que debería ser del pueblo y no de unos cuantos que se lo han querido robar. Los gobiernos de Morena son pésimos y hoy le tienen miedo a esta revocación de mandato o a que se les ratifique en la encomienda que tienen. ¿Por qué? Porque hoy Veracruz está a la deriva, porque hay inseguridad, porque las carreteras no están bien, porque tenemos problemas muy graves en el tema del empleo, de la participación de los jóvenes en la matrícula universitaria. Creo hoy que este ejercicio es un ejercicio sano, pero que Morena hoy se quiere robar con unos cuantos diputados que le dan la espalda a los veracruzanos. Por eso nuestra diputada ha sido muy clara en manifestar su postura en contra de esta absurda reforma y que seguiremos luchando para que esta acción pueda darle marcha atrás a este robo burdo a los derechos de las y los veracruzanos. Hay precedentes como en el tema de Oaxaca, el cuerpo de abogados estamos preparados.

0: con el diputado, con el senador, perdón, con el senador Manuel Huerta, el dirigente estatal del Partido del Trabajo, pues acusa a su compañero de alianza de parecer más de oposición por criticar al gobierno del estado. Le pide al líder morenista Esteban Ramírez Cepeta, a buen palo se arrima, ¿verdad?, que por favor dialogue con el senador, porque vemos, se ven con preocupación la situación del compañero senador. Bueno, pues Ana Lilia Velázquez tiene más información. Adelante, Ana Lilia, te escuchamos y te vemos.
1: ¿Qué tal, Jesús? ¿Qué tal, auditorio? Te comparto rápidamente que el comisionado estatal del Partido del Trabajo, Vicente Aguilar Aguilar, dijo que el senador morenista Manuel Huerta se comporta más como oposición, esto por sus críticas al gobierno que encabeza Norma Rocío Nale García. Aquí los detalles.
2: No era esperado esa situación, ese mensaje por el subsecretario, pero hay que reconocer algo. El compañero senador parece más de oposición. Uh-huh. Hace expresiones fuertes contra el Estado y eso ha ocasionado cierta duda en su partido. Y nosotros como aliados, pues también nos preocupa ver, imagínate que estés en una plena batalla, en una guerra, y veas a uno de tus generales dialogando con la oposición, pues causa duda. Entonces, sí.
3: Sí, comparte, entonces.
2: Yo creo que aunque es un partido aliado, no tiene nada que ver con el PT, pero tiene que platicar las dirigencias de Morena con él.
3: ¿Para que lo regañe?
2: Porque hay momentos, hay veces que hace una crítica y es válida la crítica, pero a veces se ve un exceso y se comporta como si fuera un opositor.
3: ¿Cómo un exceso? Que le baje. ¿En qué ve usted excesos?
2: Hay formas de expresión, como decimos nosotros, y pegarle al gobierno. Puede ser crítico. Es válida la crítica y la autocrítica, y más en los partidos de lucha de izquierda y progresistas. Pero bueno, yo creo que aquí Morena, la dirigencia de Morena tiene que sentarse con él como parte de ese partido.
3: Que lo regañe, que no quiere.
2: No que lo regañe, pero sí que dialogue. Hay que dialogar.
3: O sea, usted no está de acuerdo.
2: Porque entonces, la política no es un acto de fe, pero se presume mala fe cuando tú ves a un compañero que está haciendo expresiones de duda, y eso produce la duda entre militantes. Entonces yo creo que aquí es el diálogo, debe haber un diálogo.
1: Jesús, cabe mencionar que hace unos días el subsecretario de gobierno José Manuel Pozos Castro, a través de sus redes sociales, calificó como grilla barata lo que hace el senador morenista Manuel Huerta Ladrón de Guevara, esto también hacia las críticas al gobierno del estado. Regresamos al estudio.
0: Muchas gracias, Ana Lilia Velázquez, gracias y buenas tardes. Bueno, pues ahí está la opinión del dirigente del Partido del Trabajo con respecto al senador Manuel Huerta Ladrón de Guevara. Vamos con más información, son las 3:38 p.m. directamente al resumen de las noticias nacionales e internacionales con Karen Chiguila. Adelante.
4: Gracias, Jesús, buenas tardes. Hola, ¿qué tal, amigos de Grupo Fórmula? Les saluda Karen Chiguil y esta es información más importante a nivel nacional e internacional. La Secretaría de Relaciones Exteriores presentó denuncias penales y acciones civiles en Estados Unidos por la muerte de mexicanos durante operativos y bajo custodia del Servicio de Inmigración y Control de Aduanas. Las acciones fueron interpuestas ante el Departamento de Justicia, Fiscalías Estatales y empresas derivadas que administran centros de detención, con el objetivo de investigar los fallecimientos y exigir responsabilidad, además de solicitar la intervención de organismos internacionales en materia de derechos humanos. En Puebla, autoridades detuvieron al presunto responsable de los ataques armados registrados en la vía Atizcayol. Durante el operativo, el sujeto disparó contra los elementos de seguridad para intentar evitar su captura. Sin embargo, fue asegurado y puesto a disposición del Ministerio Público para continuar las investigaciones. En el Senado de la República fue autorizado el ingreso temporal de elementos de Estados Unidos a territorio nacional. Los militares participarán únicamente en labores de capacitación y entrenamiento conjunto con personal de la Secretaría de Marina, como parte de ejercicios de cooperación bilateral, sin intervenir en operativos de seguridad pública. En información judicial, un juez determinó que Víctor Rodríguez Padilla, exdirector de Pemex, continuará

0: en libertad el proceso que enfrenta por el presunto delito de violencia familiar, por lo que el exfuncionario salió de prisión antes del mediodía. La resolución modifica las medidas cautelares, por lo que deberá acudir a audiencias correspondientes mientras continúa el proceso legal. En el ámbito internacional, el presidente de El Salvador, Nayib Bukele, confirmó que buscará un tercer mandato consecutivo en las elecciones de 2027. La decisión ha reavivado el debate sobre la reelección presidencial en ese país, mientras sus simpatizantes destacan los resultados en materia de seguridad y sus críticos cuestionan el impacto de la medida en la democracia salvadoreña. Y en Medio Oriente, la tensión continúa escalando. Estados Unidos e Irán intensificaron los ataques contra bases militares tras el cierre del Estrecho de Hormuz, una de las rutas estratégicas para el comercio mundial de petróleo. El recrudecimiento del conflicto mantiene en alerta a la comunidad internacional por sus posibles repercusiones económicas y de seguridad. Para Grupo Fórmula, Karen Chigil.
1: Muchas gracias, Karen Chigil. Gracias y buenas tardes. Vamos a ir a una pausa y regresamos a Fórmula Noticias Veracruz.
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3: La jefa de gobierno, Clara Brugada, dio a conocer que ordenó a las autoridades capitalinas investigar el robo del antimonumento colocado por familiares de personas desaparecidas en el Ángel de la Independencia durante el fin de semana como parte de sus protestas. El Servicio de Control de Inmigración y Aduanas de Estados Unidos solicitó el apoyo de la ciudadanía para denunciar a Iván Archibaldo Guzmán, alias El Chapito, y Jesús Alfredo Guzmán, alias El Alfredillo, hijos del narcotraficante Joaquín El Chapo Guzmán, señalados de encabezar la facción de los Chapitos del Cártel de Sinaloa. La sección 9 del CENTE en la Ciudad de México anunció una movilización para este jueves al señalar un presunto incumplimiento por parte de las autoridades educativas de los acuerdos establecidos en una mesa de trabajo. Informó Itzel Vanegas. 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
7: Gracias por continuar con Grupo Fórmula. Pues ya estamos en la recta final de Fórmula Noticias Veracruz, así es que vámonos directamente con la información. Y es que tras el fallecimiento de dos turistas de la Ciudad de México en playas de Boca del Río, la Iglesia Católica hizo el exhorto a los vacacionistas a seguir las recomendaciones de las autoridades para prevenir accidentes y disfrutar, pues, de unas vacaciones seguras. El vocero de la diócesis de Veracruz, el párroco Aurelio Mojica Limón, expresó su solidaridad con las familias afectadas y pues recordó que el mar representa condiciones distintas a las que tiene, pues, una alberca o un río, y por lo que es indispensable atender las medidas de seguridad. Vamos a escuchar parte de su mensaje.
8: Sí, es un periodo que yo creo que muchos anhelan o anhelamos en este caminar de vacaciones. Y sí, está bien a donde se vaya, porque fueron unos jóvenes o personas que venían de la Ciudad de México, y donde vayamos, pues siempre acatar las recomendaciones que se nos den, y sobre todo si es en playa, si es en mar, recordar que no es lo mismo que una alberca, que un río, es distinto en meterse en el mar y nadar en el mar. Y siempre va a haber recomendaciones o sugerencias de, en cuanto a los alimentos, en cuanto a las bebidas, si es que se ha estado ingiriendo alimentos o bebidas, pero lo más sano es no introducirse, pues, en el mar.
7: Bueno, pues entre las principales recomendaciones destacó evitar ingresar al mar después de consumir alimentos o bebidas alcohólicas. No nadar si no se cuenta con la experiencia suficiente. Y sobre todo, respetar los horarios las señalizaciones y las indicaciones del personal de salvavidas. Vamos a escucharlo.
8: Ir a las horas y los tiempos también que se permitan y que haya pues siempre pues esa atención, porque hay personas luego que no saben nadar bien, si es el mar, y entonces lo más sano pues es siempre los cuidados, y para poder disfrutar sanamente de unas vacaciones yo creo que pues lo más sano es tener siempre los cuidados pertinentes.
7: Bueno, pues el padre Aurelio señaló que la prevención y el respeto a estas medidas van a permitir reducir riesgos y también van a contribuir a que las familias pues disfruten de un periodo vacacional sin incidentes. No nada más se lo dice la Iglesia Católica, nosotros a cada rato se lo estamos recomendando, sobre todo para aquellos visitantes que si no conocen nuestras playas, pues eviten introducirse sin conocimiento. Recordemos que el horario es de 8 de la mañana a 6 de la tarde. Y en el momento en que se escuche el silbido del guardavidas, todo mundo para fuera del agua. Evitemos situaciones de riesgo y evitar también que usted regrese a su casa en un ataúd. Eso no se lo deseamos a nadie. Queremos volver a verlos, queremos volver a recibirlos, queremos que en Veracruz y en toda la República Mexicana pueda regresar los visitantes sanos y salvos. Pero para ello hay que fomentar la cultura de la prevención. Son las 3 de la tarde con 48 minutos. Avanzamos. En coordinación se logra un equilibrio entre el desarrollo productivo y la conservación de la riqueza natural que da identidad a San Andrés Tuxtla. Así lo manifestó el alcalde Rafa Fararoni Magaña durante la conmemoración del Día Nacional de los Combatientes de Incendios Forestales. Desde el ejido Ruiz Cortines, corazón de la Reserva de la Biosfera, se llevó a cabo este evento en el que participó Gobierno del Estado a través de la Secretaría de Medio Ambiente y la Procuraduría del Medio Ambiente de Veracruz para resaltar la labor de hombres y mujeres comprometidos con el cuidado de su entorno ambiental. Con casi 155 mil hectáreas, la primera selva de Mesoamérica y el límite boreal del bosque tropical húmedo del continente americano es un tesoro del Estado que debe ser conservado y cuidado con la más profunda responsabilidad entre los tres niveles de gobierno. Así lo manifestó el presidente municipal. En una zona donde los reportes de aprovechamiento irregular de la madera, cambios de uso de suelo no reportados, presión ganadera y plantaciones sin orden que son constantes, se debe continuar actuando con prevención, diálogo y corresponsabilidad para garantizar la salud de manantiales y la conservación de las miles de especies que habitan la Reserva de la Biosfera. Este es un comunicado del municipio de San Andrés Tuxtla. Avanzamos con la información. Son las 3 de la tarde con 50 minutos. Y bueno, en el centro del estado de Veracruz, para ser específicos, en Córdoba, el conferencista Héctor Salmerón señaló que la pandemia nos adelantó en cuanto a la tecnología, al menos en 10 años. Aunque cerraron muchos negocios, al final ayudó porque el emprendimiento sobresalió y se actualizaron. Diana López Hernández, adelante con el reporte.
9: Muy buenas tardes, Jesús, te saludo desde la ciudad de Córdoba. En la entrevista con el conferencista Héctor Salmerón, dijo que la pandemia nos adelantó 10 años en cuestión de que avance la tecnología. Esto es un beneficio para aquellos emprendedores porque les ayudó en todos los aspectos. Escuchemos lo que dice al respecto.
10: Es un tema muy, muy interesante y yo creo que sí deberían de actualizarse. Digo, la juventud ahora viene, como ustedes lo saben, con ya un teléfono ahí instalado, básicamente, y saben desarrollar muchos temas a través de sus móviles. Y yo creo que los adultos también deberían de actualizarse porque es muy sencillo. Yo creo que es el miedo el que siempre nos detiene a hacer las cosas, ¿no? Y entonces las personas mayores pueden acercarse a los jóvenes, por supuesto, o a este tipo de eventos, para que vean y destraben ese miedo, ¿no? Que no les permite, porque no porque tengas cierta edad eso te impida a crecer. No creo, yo no comparto esa ideología. Yo creo que puedes actualizarte, empezar a entender la tecnología, vender conocimiento, que también es muy interesante, que por supuesto un adulto pues tiene mucho que compartir, ¿no? Entonces yo creo que sin tema pueden hacerlo. Yo creo que sería disciplina, porque el objetivo de la conferencia realmente no está en tu motivación, sino más disciplina. La motivación va y viene. La disciplina dentro de lo que yo hago siempre ha sido parte fundamental, porque es lo que ha hecho conseguir lo que estamos haciendo nosotros. Se lo inculco a mis hijos también, que vienen ahora conmigo. Entonces yo creo que sería más que motivación, disciplina, ¿no? Disciplina de hacer las cosas. Definitivamente fueron 10 años lo que aceleró la pandemia, como ustedes dieron cuenta, todos los temas digitales y las aplicaciones que ya existen, tanto de delivery y todo ese tema, pues nos adelantaron 10 años. Y yo siempre he visto todas esas cosas que pasan en la vida que debemos sacarles un provecho, un beneficio, ¿no? Nos ayudó muchísimo la pandemia.
9: Hasta aquí mi información, Jesús. Volvemos contigo al estudio. Muy buenas tardes.
7: Gracias, Diana López Hernández. Gracias y buenas tardes. Avanzamos en la Sierra de Songolica. 108 alumnos bilingües egresan de la Escuela Secundaria Técnica número 153 de Tequila. Adelante, don Rafael Hernández. Usted tiene más información.
11: Jesús, buenas tardes y buenas tardes a nuestro auditorio de Fórmula Veracruz. Bueno, pues un total de 108 alumnos bilingües egresaron de la Escuela Secundaria Técnica 153 de Tequila, señaló el director del plantel, Víctor Hugo Juárez González. Afirmó que despedir una generación es motivo de orgullo y de satisfacción, cumpliendo con la ciudadanía y la comunidad en esta generación 2023-2026. Dijo que ya tienen con muchos alumnos destacados, con calificaciones de 9.5, 9.8 y 10. También destacaron alumnos que prestaron su servicio en la Universidad de Bienestar, a quien se les entregó un reconocimiento. El funcionario, acompañado del exalcalde del municipio de Tequila, Jesús Valencia Morales, señaló que las puertas de la institución están abiertas para todos los alumnos que egresen de todas las primarias y se inscriban en esta escuela de talleres.
12: Esta escuela siempre está con las puertas abiertas y la atención que se le brinda tanto a los padres de familia como a los alumnos, y al ser una escuela secundaria técnica, una capacitación en ciertas actividades como es electricidad, computación, industria del vestido, soldadura, que puede fortalecer el desarrollo de los jóvenes más adelante. Así es, ¿no? Agradecerle siempre a las autoridades, a los padres de familia y a los jóvenes que nos acompañan y nos arropan y engrandecen nuestra institución.
11: Para Fórmula Veracruz, Rafael Hernández. Buenas tardes.
7: Muchas gracias, don Rafael Hernández. Gracias también a usted, que hace posible que Fórmula Noticias Veracruz sea uno de los espacios más importantes en nuestro estado y sobre todo en la zona conurbada Veracruz-Boca del Río, para poderse mantener bien enterado. Esto es trabajo de nuestros compañeros reporteros, corresponsales de producción, de cabina. Pues somos una gran familia, los cuales pues trabajamos juntos para poder hacer que esto camine y sobre todo que llegue hasta donde usted se encuentra, bien en sus dispositivos móviles o a través de la radio. Les recuerdo que estamos a través de Facebook en Radio Fórmula Veracruz y en YouTube como Grupo Fórmula Veracruz. A continuación, a nivel de cancha mundialista, con Ubaldo Enríquez Naranjo y su prestigiado grupo de colaboradores. Nosotros nos saludamos el día de mañana. Cuídese mucho. Recuerde que en casa alguien le espera. Muy buenas tardes.
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21: Ok,
2: OpenAI lanzó GPT-5.6, su modelo de inteligencia artificial más avanzado a nivel mundial. Luego de posponer su lanzamiento un mes en espera del permiso del gobierno de Estados Unidos, OpenAI presentó la familia GPT-5.6 con tres modelos: Sol, Terra y Luna. GPT-5.6 Sol destaca en ciberseguridad con protecciones reforzadas para actividades de mayor riesgo, listo para encontrar y corregir vulnerabilidades. Sol fue diseñado con un nuevo nivel de razonamiento llamado Max para dar más tiempo para razonar en profundidad. Además, acelera trabajos complejos debido a su nuevo modo Ultra, que aumenta las capacidades al distribuir tareas con varios subagentes. Sol también mejoró sus capacidades agénticas en flujos de trabajo de biología. Evalúa análisis de genómica y biología cuantitativa de largo horizonte con resultados más sólidos que GPT-5.5 usando menos tokens. Informó Aide Rivera. 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
21: Explorando la naturaleza.
22: El castaño ha sido históricamente el árbol del pan en muchas regiones rurales debido al valor nutritivo de sus frutos. Su madera es resistente a la humedad, lo que lo hace ideal para la construcción exterior. Estos árboles forman bosques antiguos que ofrecen refugio a aves y mamíferos pequeños, siendo un componente vital para la biodiversidad de las zonas montañosas templadas.
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1: Amigos, amigos de A Nivel de Cancha, ¿qué tal? ¿Cómo les va? Muy buenas tardes, qué gusto saludarlos, bienvenidos. Gracias por acompañarnos, ya listos aquí en esta tarde de martes para llevarles lo más importante y lo más interesante en el mundo del fútbol, en el mundo de los deportes, en el mundo de la justa mundialista, en este espacio que está consagrado solamente a lo mejor. Tenemos ya, amigos aficionados, al primer gran finalista de este Mundial. Se trata de España, que hoy borró prácticamente a Francia, venciéndolo 2-0. ¿Qué le pasó al equipo francés? Tan mal jugó hoy el equipo de Francia, que ofreció su peor partido del certamen, y España, por el contrario, su mejor actuación en esta justa mundialista. Ayer platicábamos sobre el tema de N'Golo Kanté y los problemas que a lo mejor podría haber en el vestuario, y yo no sé si finalmente esto sí pesó, como ayer preguntábamos y establecíamos aquí en esta mesa de trabajo, mi querido Melitón. ¿Pesará el tema de Kanté al interior del vestuario de la selección francesa? Yo hoy vi a un equipo francés totalmente distinto a lo que había mostrado en las fases previas. ¿Cómo estás?
2: Mi bueno, Waldo, gracias, gracias, y a todos los radioescucha. Fíjate que Francia, hace años también tenía un escándalo, ¿te acuerdas? Uh-huh. Con un entrenador.
1: Sí,
2: seguramente
1: con Domenech.
2: Exactamente. Hoy pasa con N'Golo Kanté, muy amado, muy querido. No digo que esa sea la causa. Pero sí pasa a mermar, siempre pasa a mermar. Porque N'Golo es un referente que ha dejado mucho, un buen legado, pero no nada más como ser humano, también como futbolista.
1: Sí.
2: Pero hoy vi a un Francia eclipsado por una buena táctica fija de primero de España. Uh-huh. Un buen ritmo en el campo.
1: Sí.
2: Por un portero que decidió
1: porterazo
2: cortar todo lo que
1: porterazo
2: le mandaron a Mbappé. Y me quedé estupefacto con ver el resultado. Digo, ayer por ahí yo pensaba que ganaba España, pero no de esa manera aplastante, ¿no?
1: Dominante. Impuso su estilo.
2: No la vieron, pero...
1: Ahora, también hay que decir una cosa, ¿eh? El primer gol de los españoles es a través de ese zaguero lateral izquierdo que no te gusta, Pablo, y que la regó.
3: Sí,
1: ¿Cómo cometes un penalti de esa forma? ¿Cómo estás, Pablito?
3: ¿Qué tal? Buenas tardes para todo, Meli. Hola, Osvaldo. Hola, Raúl. Mira, lo que dijiste al comienzo, eso fue tal cual lo que pasó. Lo borró de la cancha. Sí viene de un error, viene que Viñé cabecea la pelota hacia arriba y la medio pierde de vista y quiere revolearla sin saber que podría venir un jugador a sus espaldas. Yo no entiendo cómo no vuelve a cabecear la pelota. O sea, la regla número uno, si no sabes quién viene, pues no tires una patada, es lo mismo, así hubiera todo el balón en el piso. Pero lo de que decía Melitón de Unai Simón, me fijé en una toma que dieron de atrás, en una escapada que hace Mbappé y le gana a Unai Simón, está perfilado. O sea, Unai Simón siempre estaba, en vez de estar parado como cualquiera, estaba perfilado como para arrancar en cualquier momento. Listo. Que la pelota, o sea, muy atento. Y después lo escuchaba Pedro Porro en las entrevistas, y decían que ellos para la preparación del partido era tener buena tenencia de pelota, no dejarle que Francia le agarre la pelota y no dejarles espacio, o sea, no, que no haya balones largos, porque saben de la velocidad. Por eso el portero estaba tan atento. La verdad, una táctica a la perfección, lo borró de la cancha y se pone el saco de candidato.
1: Del gran candidato, cómo no. Raúl, ¿cómo estás? Buenas tardes a ti. ¿Qué te pareció la victoria española? ¿Crees que afectó lo de Kanté? ¿O simplemente España es un equipo muy por encima, hoy por hoy, de cualquiera?
4: Saludos a Melitón, Ubaldo, Pablo, a los escuchas. No, yo creo que no afectó eso. Yo creo que lo que estás hablando del defensa, del del defensa de Francia, uh-huh, que se equivoca. Yo creo que el juego no estaba tan mal, estaba más o menos parejo. Yo después de ahí del penal, ya ahí España agarró el balón completamente, los borró, como dices tú ahorita, o Pablo Militón, los borraron de la cancha, jugaron muy bien, los, así como dice Pablo, que los lo tenía bien medido el portero, Simón, hizo muchos, como tres salidas así a cortar balones, pero yo no creo que haya sido por eso, pero bueno, España lo jugó perfectamente bien. No veo otra cosa.
1: Dio el partido del Mundial España sin lugar a dudas,
4: ¿verdad? La verdad sí, jugaron muy bien. La verdad sí me gustó
1: ¿Qué
4: España.
1: ¿Qué partidazos aventó el equipo de España?
4: Francia, no sé si a ti, yo es que íbamos a Francia, tú y yo, nos quedó de ver bastante, aunque jugara así.
1: Totalmente.
4: Aunque jugara España, jugar como les jugaron, o sea, yo creo que les tenían que jugar así, ellos tuvieron que echarle ganas, haber jugado, no sé, a meter con todo, no sé, a quitarles el balón, y no le quitaron el balón a España después del primer gol. Ya después del primer gol fueron borrados.
2: Pero España nunca les dejó meter el acelerador a fondo, Raúl. Por más que quisieron encontrar su identidad y todo, no los dejó, pero no les prestó la pelota. Yo quisiera ver la posición de pelota. No la sacaron,
1: no.
2: Pero seguramente demasiado alta.
1: Ah, no, seguramente.
2: Para que no la hubiera tenido Francia, por como 30. Es. No, hombre, fácil, ¿eh?
1: Fácil. Muy bien. Amigos aficionados, recuerden que tenemos un WhatsApp aquí para todos ustedes disponible para que se comunique con nosotros, 2293-567-432, 2293-567-432. ¿Qué le pareció la victoria de España? Mañana Argentina contra Inglaterra, ¿a quién le va? Ojalá se pueda comunicar con nosotros esta tarde, nos dé su punto de vista. Por cierto, Pablo, allá en Inglaterra andan feroces, andan fieros por el árbitro que va a pitar el partido de mañana, Ismael El Fat. Dicen que es el favorito de Leo Messi y que Leo Messi se impuso para que mañana pite este señor Ismael El Fat. ¿Cómo ves? Los ingleses en los medios de comunicación están que echan lumbre.
3: Bueno, siempre va a haber, ¿no? En cada partido el ojo puesto sobre el arbitraje, y está bien que los árbitros estén con las miradas atentas de todos. Yo sigo opinando lo mismo, de que, como bien decías tú, ellos están en su trabajo y necesitan hacer un mejor trabajo para que les vaya mejor en su carrera y ser más elegidos para diferentes torneos.
1: Mira
3: internacionales.
1: ¿Quién pitó hoy?
3: Sí, un salvador, un
1: guatemalteco. Mira quién pitó hoy.
3: Un salvadoreño.
1: El salvadoreño fíjate, por encima del mexicano.
3: Y sí, no lo hizo mal, Creo que la jugada del penal...
1: No lo hizo mal, para mí hizo un gran partido también, ¿eh?
3: Fíjate que para mí la jugada del penal...
1: ¿Perdón?
3: Para mí la jugada del penal, que yo lo estaba viendo... se apresuró, uh-huh, en cobrarlo, pero no fue un... O sea, porque la imagen, la patada queda detrás de la cámara, entonces pues no se alcanza a ver el golpe, pero siempre estaba bien ubicado, la verdad que muy... no se dejó impresionar. Mbappé fue dos o tres veces a encararlo y... Lo trató con respeto y llevó a toda orden. Muy bien llevó el árbitro.
1: El chaparrito es bravo,
3: ¿eh? Sí, muy bien lo llevó.
1: El chaparrito es bravo. El penal, bueno, si le marcaron el penal a favor a México en aquel duelo contra Inglaterra por un golpe todavía menos fuerte que el de hoy, bueno, pues era el de
3: sí,
1: hoy era
3: claro.
1: Un penalazo, claro.
3: Sí,
1: bueno, amigos aficionados, como no todo es mundial, hoy también vamos a platicar de la etapa 10 del Tour de Francia, en donde está compitiendo el mexicano Isaac del Toro, que cayó, por cierto, al lugar número 7 de la clasificación general. Y también tendremos información de automovilismo. ¿Hay algo de automovilismo? Nos hemos perdido todos en la vorágine del Mundial. Mi querido Ricardo Sanz, ¿cómo estás?
5: Muy buenas tardes, Ubaldo. Melitón, ¿cómo estás? Buenas tardes. Pues también yo también me he perdido con el tema del Mundial. Me he ido,
1: Oye, bonitas gafas, ¿eh?
5: Cómodas. Para no estar bajando el estuche completo.
2: Estamos innovando.
1: Oye, pensé que son las de última generación del Checo Pérez, ¿o qué?
5: Más o menos. No, me las regaló un amigo y básicamente están muy cómodas en lugar de estar cargando el... Sí, prácticas.
2: Sí, sí, sí.
5: Ya las había visto yo. Ya graduadas y todo y pues muy
1: ¿Nariz o qué?
5: Sí.
1: Ah, mira.
5: Sí,
1: muy bien.
5: Fácil es. Y pues básicamente pasó el Gran Premio de Gran Bretaña... justamente casi cuando Checo invitó a Rosell al partido de México contra Inglaterra, uh-huh, Y fue un gran premio muy bueno, pero bueno, ya viene un gran premio de los clásicos, que es Bélgica, que es Spa, Francorchamps. Y hay varias dudas, porque con el nuevo sistema de regulación o el nuevo sistema de eléctrico-gasolina, está marcando que se van a quedar pobres los carros en el tema de electricidad. Entonces hay dudas altas sobre los que pueda pasar el fin de semana. Pero bueno, Waldo, yo también estoy metidísimo en el tema de fútbol. Vengo de ver el partido de España. Para mí también la gran sorpresa, yo creo que del Mundial, que España le hubiera ganado, cómo le ganó a Francia. Entonces estamos ahí,
1: El cómo jugó Francia más bien, ¿no?
2: No.
1: Porque si Francia hubiera jugado a su nivel, a lo mejor hubiera sido un partido mucho más parejo y más...
2: A ver, nadie le había faltado al respeto así como...
1: No, pero España,
2: a Francia, o no se dejó.
5: Para mí el cómo tiene mucho que ver, porque yo creo que no es que Francia no hubiera llegado a su nivel, sino que yo creo que los españoles no dejaron que Francia jugara a su nivel. Entonces, para mí eso...
1: Es el vaso medio lleno o medio vacío.
2: Estas son las veces que más picó en diagonal Mbappé, en que más buscó, en que más disparó.
1: O sea, estaba bien estudiado Francia por
2: Francia, parte de la fuente. De verdad, una cátedra de ajedrez. De verdad, si tú te vas a las estadísticas, yo creo que la posición de pelota es lo que hace que Francia se ahogue en un parado táctico.
5: Es más, tácticamente yo creo que el técnico de España tuvo que ver no te podía dar un porcentaje, pero en un porcentaje 80, muy alto, 80. Sí, claro. El planteamiento de España tuvo mucho que ver.
1: Exacto. Y también los futbolistas, obviamente, ¿no?
5: No, claro.
1: O sea, qué partido de Rodri, qué partido de Fabián medio.
3: Sí, Cucurella también, ¿no?
2: 4-1.
1: Tenemos que hacer el corte y volveremos para que nos platique Pablo y Raúl allá en Monterrey y Tampico. Corte y volvemos.
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15: El ojo del calamar gigante es del tamaño de una pelota de baloncesto, permitiéndole ver en las profundidades más oscuras.
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15: La letra J es la única que no aparece en la tabla periódica de los elementos químicos del mundo.
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4: Se lo hablaron.
1: Recuerden, amigos aficionados, qué bueno que estén con nosotros esta tarde. 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Bueno, pues decían algo ustedes ahí en Monterrey, Pablo, y allá en Tampico también, por supuesto, Raúl, acerca de lo que estamos platicando aquí antes de ir al corte. ¿Qué querían complementar?
3: Bueno, yo creo que la salida de Saliba también afecta, porque es un central, me parece que es el líder de esa defensa. Bien decías ayer vos que Upamecano te dejaba de dudas, ahorita me decía, sí, fuera de cámara, y después que lo explique bien la forma de marcar de Upamecano en el segundo gol, que lo explique Raúl, que también jugó en esa zona. Pero yo creo que la salida de Saliba disminuyó, y luego el lateral izquierdo también, que andaba alternando buenas y malas. Yo creo que quizá Teo Hernández hubiera sido un poco más potable en esa
1: mucho
3: posición.
1: Mucho más experiencia.
3: Sí, con más experiencia y quizá con mayor altura. Este otro estaba más chaparrito, pero bueno, ya con el resultado puesto y analizando lo que pasó, pues evidentemente podría haber hecho algunos ajustes, que se tardó, y bien lo decían ahí los que estaban transmitiendo el partido. Extrañaba que se tardaba tanto en hacer los cambios, porque se veía que en el medio le faltaba, ¿no? Cuando se metió Dembélé atrás de Mbappé, pues no. Cuando estaba Olise, pues no. Y tenía otros jugadores ahí. El tema es que, por ejemplo, Cherki jugó pocos minutos a lo largo del Mundial. Entonces, luego meterlo así al ruedo como para que te solucione en 25 minutos y se conecte con los de la... es difícil. Entonces, creo que ahí le faltó un poco más de... quizá lo que pasaba en el vestidor ahí adentro, quizá lo tenía la cabeza en otro lado y los jugadores estaban un poco... Yo veía rostros de como que de fastidio, de Olise, de Dembélé, de hasta estaban fastidiosos los jugadores. Pero sin duda, claro, el primer gol cambia. No sé, ¿quieres aportar algo sobre el segundo gol, Raúl?
4: No, yo le comento a Pablo que el central, cuando hace la pared, él está marcando por el otro lado en vez de estar por dentro. Y todavía cuando le toca a Olmos, ¿cómo se llama el que le toca, el metió gol?
3: Dani Olmos le toca a Pedro Porro.
4: A Pedro Porro, pero Pedro se la toca primero a Dani, y el otro está, el defensa está por dentro, en vez de estar por fuera, en vez de estar por
1: y
4: dentro.
1: Y cometió falta, ¿no? Además.
4: No, y todavía, yo siento que le pega en el Olmo. Pie. Siento que le pega en el pie, todavía se la acomoda a
1: la acomodó
4: a,
1: mejor.
4: La acomodó mejor, yo creo que se la acomodó mejor, le llegó, la paró y la metió. Pero el defensa tiene que estar por dentro para tapar esa pared, ¿me explico? Y él estaba por el otro lado, entonces, bueno, digo, ahí... También no, también el que traía el Pedro, no lo siguió tampoco el que lo traía y entró solito, ¿verdad?
1: Sí, fue una gran ocasión de los españoles, errática de los franceses. Hubo incluso ya por ahí muchas jugadas de lujito que se estaban aventando los españoles, ¿eh?
2: Es que te voy a decir.
1: De primera.
2: Y hay algo que a mí me... Más sea porque me gusta ver un buen partido de fútbol, sí. Que me enojaba más de todo esto es que nunca cambió de ritmo Francia. Uh-huh. Siempre tienes que pelear con amor propio para llegar a una final del mundo. O sea, claro. Mantenerte en un solo ritmo. Dije, carajo, o sea, ¿cómo? Métele pasión, métele esto. O sea, ya cuando se está acabando el partido, seguían igual. Por ahí Mbappé, tal vez hasta cierto punto, es un poquito más aferrado a lo que el equipo quería. Pero Francia,
1: a lo mejor Mbappé
2: en el mismo estado... emocional.
5: Y como si no pasara nada. Así como que...
2: Niño, llevas 2-0 encima.
3: Hubo muchas cosas. También Rabiot sale amonestado de medio tiempo. Chomení, que no venía jugando, lo mete a jugar. Hubo ahí como que...
1: algo pasó.
3: Un desacomodo en el funcionamiento, ¿no? Chomení no estaba jugando, y cuando Rabiot sale por la tarjeta amarilla y ya estaba casi al borde porque después comete una falta. Entonces, pues presiendo de Rabiot, que era el escudo que tenía ahí. Entonces, yo creo que ahí en medio le manejó la pelota muy bien España. Y era sabido que si España metía un gol, iba a meter un cubo de hielo al partido, y es lo que le gusta a España, tocar el balón. Muy buenos movimientos sincronizados de todo el equipo. Se lo veía muy bien. O sea, el equipo entiende la táctica de Miguel de la Fuente muy a la perfección. Todos colaboran. Y no pasó sobresalto, salvo esas pelotas largas que tenía que salir Unai Simón. Pero no hubo momento del partido que tú dijiste, no, ahorita lo va a invocar Francia. Pues no parecía.
2: No. Fíjate que hay otra cosa que quiero también decir. El fútbol, puedes encontrar un equipo como Francia hoy. Este partido es difícil que sea otra vez en la historia, ¿no? Por que ya todos llegan en su prime, en su mejor momento. Pero más allá de que ves ese equipo potente, grande, que impone y todo... Hoy, mañana y siempre, el buen trato de pelota, la movilidad dentro de la cancha y la solidaridad con la que jugó España, va a ganar a quien sea.
5: Equipo
2: por encima. Aunque sea el mejor trabuco, aunque tú digas que las apuestas dicen no. Quien trata mejor la pelota como lo hizo España, le gana a quien sea.
1: Muy bien. España va por su segundo título mundial. Hay que recordar que en el 2010 ya fueron campeones. No recibió gol España, otro partido más. Es impresionante la defensa que tiene, no le han movido ahí con Porro, con Cubarsí, con Laporte y obviamente con Cucurella por el otro lateral. Y en la portería, hoy sí, realmente me convenció de que este muchacho Simón es el mejor portero de la Copa del Mundo. Qué atento a las jugadas, la verdad impresionante el aparato defensivo del equipo de España. Y bueno, pues Porro, por cierto, Pedro Porro fue considerado el mejor jugador del partido, el MVP. ¿Coinciden?
2: Cucurella también, es porque metió el gol.
1: Rodri.
2: Pero Cucurella y Rodri,
5: me gustó cómo definió Porro.
2: Hizo muy buen trabajo. Eso está bien, bien merecido.
1: Escuchaban en la transmisión que Porro arrancó como delantero su carrera. Bueno, cuando estaba chamaco.
5: Se notó.
1: En categorías menores era delantero.
5: Definió como delantero, tocó un gol.
1: Exactamente, es una historia también bien interesante. Él fue al fútbol de Portugal y de ahí brincó al fútbol de Inglaterra. Ese dato también es muy interesante, no sé si ya lo tienen ustedes checado, compañeros. De los cuatro equipos semifinalistas, la mayoría de los futbolistas juegan en la Liga Premier, Eso nos dice mucho. Más de la mitad de los jugadores que están en semifinales juegan en la Liga Premier. Luego sigue la Liga de España, y luego con poquitos la Bundesliga, nada más los del Bayern, y luego también por ahí la Liga de Francia, de Italia, pero los cuatro semifinalistas, todos sus futbolistas juegan en las cinco grandes ligas, y la mayoría en la Liga Premier, que sin duda es la mejor del mundo, ¿no? Vamos a ver si mañana Inglaterra, pues, corrobora esto, ¿no? Aunque algunas de sus figuras de Inglaterra, como Harry Kane, juegan en Alemania.
3: Y Bellingham en España. Y Bellingham en España. Y Bellingham en España.
1: Y Bellingham en España, exactamente.
2: Yo creo que mañana pasa Argentina.
1: ¿Mañana pasa Argentina? ¿Quién sabe, eh?
5: Voy a decir que Argentina también.
2: No, ayer dije, ¿sabes España nació o no?
5: Sí, tú sí. Y también Pablo dijo que España
2: este
5: también.
2: Dijo que pasaba España.
1: No, yo no, no, dije que no, España.
5: Yo dije Francia. España, siempre dije Francia.
3: Que
1: España. No, creo que los cuatro dijimos que Francia, ¿no?
3: Yo dije que quería que pasara España, pero para mí iba a pasar Francia. Me sorprendió a mí, me sorprendió la manera de...
5: De cómo
3: la, la pasividad, como dice Melitón, la pasividad que tenía. Yo decía, bueno, ¿en qué momento va a despertar?
2: Estaría mal.
3: Ahí por el minuto 80, quizá... Quisieron despertar cerca del minuto 80, pero no, muy tibia. Muy
5: Oye,
3: tibia
5: cuando, la cuando te digo que Simón deja una con la cabeza y que la agarra un delantero, que la pudo haber tirado rápido en la portería, que estaba sola.
1: Ah, sí.
5: Se tardó demasiado y de aquí la paró y luego todavía le pegó a Simón. Ni le levantó.
1: La portería tiró,
5: no,
1: creo.
5: La levantó, la paró Simón con la mano y ahí le quedó. O sea, exacto. Le pudo haber tirado
1: tenemos
5: rápido.
1: Tenemos que hacer el corte, compañeros, y volveremos con más. Estamos a nivel de cancha.
2: Por ello.
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19: Las mariposas saborean la comida con sus patas, detectando si una planta es apta para poner sus huevos en ella.
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19: El encendedor de bolsillo se inventó antes que los cerillos, facilitando la creación de fuego de una manera mucho más rápida.
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1: 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Muchas gracias a nuestros patrocinadores. En un momento más estaremos también con Eduardo Ortega, que ya nos tiene las breves de este mundial, pero seguimos contigo, mi querido Meli. ¿Qué decías antes de mandarte al corte? Que me tiraste acá un golpazo.
2: Ah, no me acuerdo, creo que estaba hablando, era Raúl, no, era Pablo, ¿no?
4: No, ya ni me acuerdo que estabas hablando, Pablo.
2: Pablo estaba diciendo algo.
1: Oye, por cierto, acá me está pasando, Ricardo, es oficial, de acuerdo al periodista Fabrizio Romano, que es uno de los mejor enterados ahí en Europa, Didier Deschamps ha dejado de ser el técnico de la selección de Francia.
3: No, pero eso ya estaba presupuestado.
4: Ya estaba dicho.
3: Sí, al parecer
1: pero suena... Pero está confirmando nada más.
3: Claro, sí, Zidane suena ahí muy fuerte.
1: Zidane
3: suena muy fuerte para agarrar el mando. Ayer había mucha noticia de que Paolo
1: Maldini
3: agarró el...
1: A Italia.
3: A la selección de Italia. Parecía que Pep Guardiola podría ser, estaba ahí, pero yo creo que bueno... no le ha ido bien con exjugadores estrellas a la selección, ¿no? Pues, intentaron con Gattuso, estaba con su cuerpo técnico, con Buffon. Bueno, ahora van con Maldini, quizá para rescatar ese ADN que perdieron ya los italianos en la designación de que no han podido por 3 años, ¿no? Y ahora, bueno, ahora con un Mundial de 64, si ya no llegan en el próximo Mundial, va a ser muy complicado, pero... sí, va a haber movimientos en los banquillos, la mayoría de los seleccionadores, yo creo que van a dejar dar un paso.
1: Hay que esperar a ver qué pasa con Brasil, ¿eh?
3: Sí.
2: Pero sí me interesa lo que querías decir, que ¿por qué Inglaterra sí y Argentina no?
1: Para mañana.
2: ¿Qué es
1: Ricardo Sánchez?
5: A ver, estaba yo checando, viendo y todo lo que son. Argentina, al final de cuentas, tiene el mismo equipo de hace 4 años. Uh-huh. Y lo que yo vi de Argentina en esos 120 minutos, o sea, llevar a Argentina a un extremo donde lo llevó Suiza, independientemente de que las expulsiones, que te beneficio, ¿no? Que todos esos temas que puede que sí, puede que no, yo vi ya... Yo vi ya algunos jugadores argentinos muy cansados, pero muy cansados de acalambrados. Al final de cuentas estaba yo viendo algunos al final de partidos, incluso hasta lesionados. O sea, algún reporte siguiendo algunas páginas argentinas por ahí. Los argentinos están muy optimistas pero vi que ese 120 minutos a Argentina le va a pesar muchísimo. Más que a los ingleses, que los ingleses también vienen de un desgaste impresionante desde la Azteca y toda la ruta que han seguido. Pero yo creo que el tema de ser un equipo, como se viene manejando, creo que sí les va a pesar muchísimo a los argentinos contra Inglaterra. Incluso está...
1: Sí, sí, sí.
5: Que no es un tema de... Como Messi lo acabo de mencionar, Messi ya no es un jugador que sea un jugador que se quita uno o dos y tire, ¿no? Ya es un jugador super killer, ¿no? Ya camina más en la cancha, eso sí, camina más en la cancha, pero es un jugador que donde le levanten sus mismos compañeros lo encuentran, y lo encuentran y toca, pero ya es un tema que
2: ya no es el desequilibrante,
5: ya que... no es, sí, en el cuanto al tema que cuando él la toca va a encontrar y va a haber un túnel, va a haber un lugar, va a haber un espacio que nadie ve, que solamente él ve, ¿no? Por eso es lo que es desequilibrante. Pero ya con Suiza ya le costó muchísimo más trabajo

0: mejores del Mundial, pero no encuentran el juego. Se analizan dos o tres cambios para mañana. Parece que Valentín Barco puede reemplazar a Enzo Fernández. Valentín Barco es un jugador que juega en la Premier League de lucha, más físico, más fuerte, y quieren ponerlo para tapar un poco el mal rendimiento que tienen De Paul, Enzo Fernández, McAllister. No están engranando y ya no hay otra o más de los que están. Entonces, está analizando con Giovanni Lo Celso, posiblemente por Rodrigo De Paul, que ese es un cambio, pues De Paul es un lugarteniente de Messi y es muy difícil poder prescindir de ese jugador, pero yo creo que ya no debería estar de titular. Vamos a ver si lo hace Scaloni, que generalmente no le tiembla la mano para hacer cambios, y saca a De Paul y Enzo Fernández, que para mí están haciendo son muy lentos ahí en la media cancha y se notan hasta cansados, porque como bien lo decía, y poner Valentín Barco y Giovanni Lo Celso es lo que parece que puede llegar a pasar.
1: Muy bien, vamos a ir con nuestro compañero Eduardo Ortega, que nos tiene ya preparadas las breves aquí en la justa mundialista.
2: Amigos de Fórmula Deportes, los saludo con mucho gusto. Estas son las breves deportivas. Rodrigo De Paul aseguró que la selección de Argentina buscará vencer a Inglaterra para darle una nueva alegría a su afición. El mediocampista destacó que el equipo está motivado para seguir peleando por el título. Kylian Mbappé se convirtió en el futbolista con más partidos disputados en las Copas del Mundo con la selección de Francia. El delantero alcanzó los 21 encuentros y sigue ampliando su legado con los Blues. Eric Lira todavía no tiene ofertas formales de Europa. El técnico del Cruz Azul, Joel Wicky, aseguró que Lira sigue perteneciendo al Cruz Azul y mientras no exista una oferta, el mediocampista arrancará el Apertura 2026 con la máquina. Reportes señalan que Tigres negocia la venta de Ángel Correa con el River Plate. El argentino no sería considerado para el duelo ante Tijuana, ya que el club espera cerrar la operación y utilizar ese ingreso para fichar a otro atacante. Atlas anunció la salida de su director técnico a tan solo 4 días de su debut de este Apertura 2026. La directiva informó que ambas partes, tanto Diego Coca y la directiva, no lograron llegar a un acuerdo para mantener el proyecto. Polémica por el árbitro de la Argentina contra Inglaterra, la designación del estadounidense Ismael El Fat por la semifinal entre Argentina y el equipo inglés generó controversia en medios ingleses que cuestionan su historial en partidos donde ha dirigido a Lionel Messi en la MLS. Cristiano Ronaldo seguiría con Portugal. El nuevo seleccionador portugués, Jorge Jesús, confirmó que Cristiano Ronaldo continúa con sus planes y seguirá siendo una pieza fundamental en la selección portuguesa. El neerlandés Frankie de Jong habría sufrido una lesión de rodilla durante la tanda de penales ante Marruecos y, según reportes, estaría fuera de actividad hasta 4 meses, por lo que se perdería el inicio de la temporada con el Barcelona. Y es lo que tenemos en información deportiva. Me pueden encontrar en mi cuenta de ex @educharlesmty. Ahí me pueden dejar todos sus comentarios y pronósticos.
1: Bueno, a ver, para el señor Ricardo Sanz, ¿por qué Argentina no? Pero dice Meli que para él Argentina sí. ¿Por qué?
3: Bueno, no nos olvidemos que Argentina, hay muchas veces hay equipos que quedan campeones y chocan con la famosa campeonitis, uh-huh, ¿no? Y nunca encuentran el camino de adaptación porque sí lo sigue la corona, ¿no? Lo que ha demostrado Argentina, la dignidad es una, el poder de adaptación, y saben que ya no son la misma Argentina. Hay un dicho donde dice que cuando el león envejece hasta las moscas se le suben, uh-huh, pero nunca deja de ser un león. Y hoy por hoy, la antípodas de lo que vimos hoy con España y Francia, la antípodas es Argentina. Que con todo el esfuerzo, dignidad y calidad que todavía tienen, están defendiendo contra todo y contra quien sea. ¿Cuál es el ejemplo? Paraguay, Alemania. Nadie pensaba que iba a pasar Paraguay. ¿Te acuerdas?
4: Bueno, sí, después de lo que hizo Estados Unidos,
3: bueno, pensaron que no. Nadie pensaba que iba a pasar Paraguay.
1: ¿A la siguiente ronda?
3: A la siguiente ronda. Sí. Bueno, pasó. Pero hoy Argentina ha mostrado todo lo que le queda, hasta la última gota de combustible, por amor

0: a lo que tiene que defender. Entonces, para mí,
1: ¿Pero con
0: Argentina,
1: eso ganas?
0: nunca con eso ganes, porque tampoco es que juegue mal Argentina, ¿eh? Y tiene armas, ahorita lo está diciendo Pablo.
1: El más importante,
0: y
1: el
0: Pablo realmente sabe.
1: Cabrón Messi es un Pablo que
0: sí. Pablo realmente sabe que la debilidad de Inglaterra es su defensa.
1: Tiene buen portero. Los centrales no son malos.
0: Un portero muy inestable que sabes que no sale en una. Si la primera te la saca al ángulo, todas la va a sacar al ángulo. Uh-huh. Pero si la primera la riega, todas se van a joder.
1: Sí,
0: ¿no?
1: Sí. En el medio campo tiene dos volantes de contención muy buenos. Anderson es uno de ellos. Y el otro se me ahorita el nombre. Pero Gordon está haciendo un gran mundial. Bellingham es realmente una gran figura, y Harry Kane no lo puede descartar. Digo, yo creo que Inglaterra es mejor equipo que Suiza individualmente.
2: Uh-huh. Sí, mucho mejor.
3: El otro de contención es Declan Rice.
1: Rice, emergente.
3: Sí, yo creo que...
1: Imagínate decía, nada más.
3: Sí, yo creo que te lo decía ayer, ninguno de los dos ha encontrado un buen funcionamiento, ninguno de los dos, ni Argentina ni Inglaterra, y a los dos los han salvado las individualidades. O sea, los dos están en esta instancia pura y exclusivamente por el nivel de que tiene de su propio cada nombre. O sea, en Inglaterra, el caso de Bellingham y Harry Kane han podido llevar y el juego que ha podido desplegar Gordon cuando entra, o sea, contra México entró y... No, contra México en el partido anterior, se le había dado las dos asistencias a Harry Kane. Entonces, y en Argentina pasa lo mismo, es Messi... Y alguno más que despierte
0: Álvarez.
3: En algún momento Julián Álvarez.
1: Vamos a hacer el corte, compañeros, y volvemos con más. Estamos a nivel de cancha.
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11: Izamal, Yucatán, conocida como la Ciudad Amarilla. Todas sus fachadas están pintadas de este color, creando una armonía visual impresionante. Destaca el convento franciscano construido sobre una pirámide maya. Es un cruce vivo entre la época prehispánica, colonial y la modernidad.
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13: El grupo financiero Banamex informó que el impacto económico del Mundial de Fútbol en el país fue de tan solo 0.1% del Producto Interno Bruto, es decir, alrededor de 2 mil millones de dólares. El tipo de cambio se ubicó en 17.42 pesos por dólar americano, 8 centavos menos comparado con el registro anterior, mientras que el dólar interbancario se ubicó en 17.42 pesos y el dólar en ventanilla finalizó la jornada en 17.88 pesos a la venta. El índice de precios y cotizaciones de la Bolsa Mexicana de Valores cerró la jornada con ganancias de 0.82% para ubicarse en las 66.514.3 unidades. El precio de la mezcla mexicana de petróleo se ubicó en $73 por barril, $6.33 más comparado con el registro anterior. Informó Itzel Vanegas. 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
1: Bien, estamos de vuelta, amigos aficionados. Sí, usted que hoy se... Digo, no sé si llamarlo fracaso, pero Efraín Juárez hoy perdió con su equipo. El equipo este de nombre rarísimo, el Giori Eto, ante el Vikingus de Islandia, por marcador global de 3-2, se quedó fuera de avanzar a la siguiente ronda de Champions y tendrá que conformarse con la Conference League. Va a buscar meterse todavía a este torneo europeo. Así que Efraín Juárez arrancó con el pie izquierdo con este equipo, el Giori Eto'o. Bueno, tenemos comentarios de nuestros amigos que amablemente nos están sintonizando esta tarde aquí a nivel de cancha. Con mucho gusto los leemos, los comentamos. Saludos, Ubaldo. La decepción más grande de la Copa del Mundo es Francia, sin dejar afuera a la decepción y a Cabo Verde.
0: La decepción, fíjate cómo todos ayer decían que Francia, ahora la decepción.
1: Bueno, la decepción, porque esperaban más de Francia. Este güey debe ser de los jueces del acordeón. Ah, caray, ¿quién? Por la opinión del árbitro que quieren los los argentinos. Eso lo dicen los ingleses, no lo decimos nosotros. ¿Qué hubo?
4: Hola, don Benito, a Pablo y a Raúl, a todos en el panel. Un fuerte abrazo de la zona sur de Veracruz.
1: Bueno, muchas gracias. Les mando saludos de la zona sur. Ubaldo, hoy le salió todo a España y creo fue un espejismo. ¿No creen que es una sorpresa que esté en la final? No, como jugó hoy, me parece que no es ninguna sorpresa, ¿eh? Buenas tardes. Le atiné el triunfo de España 2-1. ¿Dónde voy por mi premio? No hubo premios para nadie. Buenas tardes a todos los comentaristas de a nivel de cancha. Excelente martes. Saludos y bendiciones de parte del licenciado José Manuel Merino Fuentes. Nos escucha allá en Poza Rica. Muchas gracias. Por acá tenemos, nos mandan memes. Hola, ¿qué tal? ¿Qué opinan del daño que le hacen los aficionados argentinos al fútbol? Nos manda una imagen que es sacada de un video donde 5 tipos con playera de Argentina golpean a una persona con playera de la selección mexicana. Parece que fue una bronca ahí en Seattle. Esperamos que no haya pasado a mayores. Ni con la... ¿qué? ¿Cómo le hago? La bronca esta de los argentinos y el mexicano. Sí, hombre, bueno. Pues, ¿qué se puede decir? Caramba, cuando se junta el
10: alcohol,
1: el fanatismo con el alcohol, pues ocurre esto, ¿no? Lamentablemente, pero no pasó mayores, ¿verdad?
10: Pues puse rápido el comentario, ¿no? Y sí, salió ahí la... esperemos si no, ¿no?
1: Esperemos que no. Bueno, muy bien, seguimos con el tema del partido de mañana. Entonces, favorito Argentina, favorito Inglaterra. Raúl, Pablo.
0: A ver, Raúl.
14: Yo comento que va a ser Argentina, ya para patinarle algo, porque Argentina ya no le ha atinado nada. No le ha atinado estos últimos 2 juegos, hombre. Pero sí, lo voy a Argentina, a ver si le salo. Nada, te creas, Pablo, quiero que gane Argentina. Ya es el último mundial de Messi. A ver qué tal, a ver cómo le va. Pero sí, yo creo que si Argentina para los extremos de Inglaterra, puede ganar. Pero si no los para, yo creo que va a ganar Inglaterra si no los para.
3: Sí,
14: por las bandas.
3: Sí, bien lo decían, si físicamente está mejor, me parece Inglaterra. Y lo estaba diciendo Raúl hace un rato ahí fuera de cámara, de transmisión, que va a ser un partido muy físico y el que gane, que se imponga desde lo físico, quizás lo va a ir acorralando al otro contra su arco. Esperemos que tenga un buen partido Argentina. Yo, por supuesto, pues, para mí mi favorito es Argentina.
1: Muy bien, tenemos más comentarios.
15: Buenas tardes, saludos desde Tuxpan. Oye, pues hay que echarle muchas porras a Argentina. Ya ves que somos bien saneros. Ya, sí, ojalá les vaya mal.
14: Ya ves, Pablo, ya ves, Pablo, ya ves.
3: Está bien.
14: Es camarada el vato.
3: Oye.
15: Buenas tardes, amigo, el fantasma de acá de Nuevo León, de San Nicolás de los Garza, seguidor de los Tigres. Oye, muchachos, pues yo no voy a Inglaterra. Ojalá y camine sobre brasas Argentina y se regrese a su casa. Que se regrese, así como vino a hacernos aquí Correa con Tigres. Que nos mandó una patita al River y se regresó.
0: ¿Tiene gripa, mi compadre, o qué?
14: Yo creo que está llorando el vato.
1: Está llorando, ¿no? Llorando por Correa. Por Correa. También pues lloraste tú porque se va a Correa.
14: No, Raúl. No, que se vaya. O sea, a mí que, o sea, si no quiere estar aquí.
1: Lo dice con un coraje.
14: No, no, digo, aquí la afición lo trató muy bien, la verdad. Aquí la afición es, sí, arropan a los jugadores. Y
1: ¿Y ya está confirmado?
14: Yo creo que ya sí, dicen que ya se va a ir, ya supuestamente ya se despidió de los jugadores y todo, pero todavía no, confirmado, todavía no. Muy pero bien. Que ya.
1: Pablo, ¿y qué onda con la Liga MX? ¿Qué bueno, información puedes rescataste ver, el día de hoy?
3: Rapidito, me metí en el tema de Diego Coca. Sí. Viste que vendió el equipo el Grupo Orlegui, se lo vendió a unos españoles.
1: A unos poblanos.
3: Claro, y trajeron a Zubizarreta, el portero.
1: Sí, sí, el español.
3: Bueno, traen un nutricionista o que dice que el jugador debe estar 20 horas sin tener ingesta de comida, de alimentos, puro líquido. ¿Cómo? Así como lo estás escuchando.
14: Ay, loco.
3: Entonces Diego Coca le dijo, oye, ¿cómo crees que vamos a estar entrenando doble turno? Y vamos a estar 20 horas los jugadores sin comer. No, no, sí, con líquidos hidratados y con sus bebidas hidratantes y todo lo demás. Pero no tienen que comer porque el metabolismo y que no sé qué. Entonces, no, pues hubo un desacuerdo ahí. Nunca se pudieron. Eso fue la gota que rebalsó el vaso. Primero era el tema de los refuerzos, la manera de jugar, que le querían imponer una forma, un sistema, y pues Diego Coca no quería y... Pero el tema es que tuvieron 2 meses hace que lo vendió el Grupo Orlegui al equipo para ponerse de acuerdo. Uh-huh. Al parecer se le había vencido el contrato el 30 de junio y estos días nomás estuvo hasta el 30 de junio, tenía contrato. Y nomás estos días fue que estaba sin contrato, pero se estaba arreglando, estaban... Y bueno, y todas estas pequeñas cosas que fueron sucediendo. ¿Te acuerdas que lo habíamos hablado una vez con el tema de Pedro Caixinha, que decía que el mexicano comía mal y que había que cambiar la alimentación? Bueno, ahora pasó lo mismo con este nutricionista que viene a decir que el jugador, para rendir mejor, tiene que estar 20 horas en periodo de pretemporada. Imagínate,
0: Melitón. ¿Y en pretemporada? ¿Quién en su sano juicio,
14: no,
0: Pablo?
14: Pues no, está mal.
3: Aparte con dos sesiones de entrenamiento, ¿cómo se desgasta el cuerpo? Dice que para un mejor rendimiento y que... O sea, si hay una explicación científica que yo no le entiendo... Porque, pues, si hace... ¿Cuántos años hace que existe el fútbol? O sea, ahora no van a poder...
0: No, pero, Pablo...
1: Yo nunca había escuchado eso. No,
0: Pablo, tú estás hablando de ayunos. Los ayunos que,
1: pero no,
0: que
1: te llevan... todo el día.
0: Pero el ayuno viene sin una carga excesiva de trabajo. Y cuando tú cortas un ayuno, viene con una vasta de proteínas. Pero si te vas a desgastar en una pretemporada, mañana y tarde... Lo que vas a provocar son desgarres, calambres, contracturas.
3: Es que era algo así como un 20x4. O sea, en 20 horas no comías durante el día y en 4 horas me imagino que de 2 de la tarde hasta las 6 de la tarde.
1: ¿4 horas comiendo?
3: Claro, no. Podrías, a lo mejor comer a las 2 y la última comida a las 6 de la tarde. O sea, comías a las 2 de la tarde y la última a las 6 de la tarde. Y luego hasta las 2 de la hasta las 2 de la tarde del otro día, de otra vez. Para completar, pero bueno.
0: Seguimos comprando espejitos, raras, ¿no?
3: Claro.
1: Bueno,
3: y el América, y aparte el América, están súper preocupados porque pues no ha habido
1: refuerzos,
3: incorporaciones, no se sabe mucho de quién va a llegar a reforzar el equipo de Almada. Ya se están reportando los seleccionados. Ahí decía Milito hoy que hoy reportaron los seleccionados, ayer reportaron los seleccionados y decía Milito que el viernes va a hablar con ellos y si están bien los va a meter contra Toluca. Tiene un partido bravo, Chivas-Toluca, abren torneo, y dijo Milito, dijo que si él le va a preguntar a la Hormiga, le va a preguntar a Alvarado, si ellos están bien, los va a meter, aunque tengan, nomás descansaron una semana, entonces dice físicamente no debería tener problema, pero lo va a consultar con los jugadores.
1: También Lira ya reportó con Cruz Azul, ¿eh?
14: Tigres contrató a un argentino también, no sé, uno que viene de Brasil, de San Paulo, creo.
1: Ah, caray.
14: ¿Sí no lo han visto?
3: No.
14: Sí,
3: no,
14: es un argentino. Ya creo que es el primer refuerzo de Tigres.
1: Ahorita lo checamos. Bueno, y el tiempo se nos echó encima. Raúl y Pablo, muchas gracias.
3: Bueno, vamos, mañana venimos con el comentario de la segunda semifinal y ya vamos a tener a los finalistas.
14: Argentina-España.
3: A ver si vengo o no vengo.
0: Mañana
1: Bueno, depende, ¿verdad? Si pierde Argentina, no creo que veamos a Pablo.
0: Puede que venga el suazo y...
1: Bueno, muy bien. Ricardo Sanz, muchas gracias, hombre. Ya no platicaste más del automovilismo, te fuiste con el fútbol.
10: Pues es que me ando en época mundialista, ando enganchado. Pero
0: sabe ahí el...
10: Aprendo de ustedes. Bueno. Muchas gracias.
1: Gracias, Ricardo, ¿eh?
10: Ubaldo, Melitón.
1: Gracias, mi querido Cali.
0: Un abrazo a todos.
1: Marco, Saúl. Yo soy Ubaldo Enríquez Naranjo. Mañana a las 4 de la tarde ya tendremos, como dice Pablo, a los dos finalistas. Vamos a ver quién enfrentará a España. Gracias, hasta mañana. Ojalá y nos acompañe.
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20: El hielo seco no se derrite, sino que se convierte directamente en gas en un proceso químico llamado sublimación directa.
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6: Hoy es martes 14 de julio del 2026 y en la fórmula es, esta es la actualidad en información deportiva. Primer finalista. España derrotó a Francia en un partidazo disputado en Arlington y es el primer invitado a la gran final de la Copa del Mundo. Rivalidad histórica. Inglaterra y Argentina se preparan para enfrentarse por sexta ocasión en una justa mundialista para definir al otro invitado a la gran final. Misión Olímpica. La selección mexicana sub-20 dio a conocer la lista de 21 convocados con los que enfrentará el torneo clasificatorio para el Mundial de la categoría y los Juegos Olímpicos Los Ángeles 2028. Gilberto Mora no forma parte del grupo. Buscan refuerzos. El técnico del América, Guillermo Almada, reveló que las Águilas van por 4 o 5 fichajes de calidad para volver a ser un equipo protagonista. El rey del poder, Jordan Walker, jardinero derecho de los Cardenales de San Luis, conquistó el home run derby de las Grandes Ligas con 12 vuelacercas y esta noche se disputa el juego de estrellas. Con esto y más, inicia ya la Fórmula Es Orbañanos y su gran equipo de comentaristas. ¡Wow!

0: ¿Cómo están? Buenas tardes, muy buenas tardes, bienvenidos. Qué gusto que estén con nosotros. Es martes 14 de julio, 5 de la tarde con 2 minutos. Y vaya manera de celebrar la toma de la Bastilla el 14 de julio. Los franceses cayeron con España. Ya estaremos analizando qué fue lo que pasó en el partido. Señor Burak, ¿cómo estás? Muy buenas tardes.
1: Bien, Raúl, quiero saludarte a ti, a Raúl Eduardo, amigos, buenas tardes. Vamos a platicar también de cómo le fue a Zac del Toro en la etapa número 10 del Tour de Francia, de lo del Home Run Derby del día de ayer, me parece algunas historias interesantes. Hoy, la edición 96 del Juego de Estrellas de las Mayores que va a ser en Filadelfia, y también Andy Ruiz, este hombre que fuera campeón mundial de peso completo, está de regreso en los cuadriláteros.
0: Raúl Eduardo, muy buenas tardes.
2: Raúl Enrique, buenas tardes a toda la gente que nos acompaña. Hoy volvimos a ver a esa España que ganó la Eurocopa, una España jugando por nota. Hoy difícil sobresaltar a uno, pero el que maneja los hilos en ese equipo es Rodri, sin duda, ¿no? Sin duda, qué partido de España muy completo, y esperar rival, ¿no? Mañana Inglaterra o Argentina.
0: Nos acompaña Arturo Bricio Carter, también para platicar un poco de lo que fue el arbitraje, y que me extraña a mí que hayan regresado a nuestro árbitro, el señor Ramos Palazuelos, y que hayan dejado, por ejemplo, al árbitro de los Estados Unidos, que es bastante malito. Pero vamos por partes, Arturo. ¿Qué te pareció el trabajo del hondureño hoy? Salvadoreño, perdón.
3: ¿Qué tal, Raúl? Raúl Eduardo, qué placer saludar, igual que Enrique. Fíjate que el tipo, ya lo había comentado, no tiene una presencia física, ¿no? Pero tiene personalidad de chaparrito, ¿eh? O sea, lo hace bastante bien. Por ahí de repente marcó algunas cositas medio trascendentes, sacó una tarjeta muy temprano, pero nadie le puede reprochar la conducción del partido. Son equipos disciplinados, la forma de jugar de España es desesperante para el rival, pero muy buena para el árbitro, porque no se meten en bronca, la tocan todo el tiempo, y entonces creo que sale aprobado Iván Barton, que ojo, es su séptimo partido de Copa del Mundo, nadie lo improvisó, pitó 3 en Qatar y 4 acá, o sea que se la pongo buena, ¿eh?
0: Oye, Arturo, y el penal inobjetable, ¿no?
3: Inobjetable, o sea, el jugador pierde de vista a su adversario, tira la pierna para buscar el balón y contacta a Yamal, o sea que realmente es inobjetable y el cobro es perfecto, ¿no?
0: Bueno, y para seguir luego con el análisis del partido, Arturo, ¿por qué dejaron este árbitro, el que pitó, y también el árbitro de Estados Unidos, que no ha tenido una buena actuación y que Ramos Palazuelos pues es mucho mejor árbitro que él?
3: Mucho mejor, mucho mejor. Mira, yo, el tema político que es obvio que ha permeado en la FIFA y que nadie lo puede negar, desde la supuesta llamada de Trump para quitarle un castigo a un jugador de Estados Unidos, yo no puedo entender que a un árbitro de la MLS que le pita frecuentemente a Miami, donde juega Lionel Messi, con toda la polémica, que yo no comparto, yo no comparto la teoría de la conspiración a favor de Argentina, pero qué necesidad, o sea, tienes por ejemplo a Mohamed, que es el jordano, que es un arbitrazo totalmente neutral, o sea, ¿qué necesidad de meterle más ingredientes a la polémica? Además, es un árbitro muy malo, ¿eh?
0: Exacto.
3: Incluso ni siquiera tiene desgaste físico. Lo ves correr hasta como que cojea, o sea, no entendí esta designación, me parece totalmente. Ahora, ojo, ¿eh? Hubo quien decía, un comentarista de Telemundo que es amigo de la familia, Jaime Herrera, que fue árbitro en México, decía que todo estaba preparado para que él pitara la final, imagínate.
0: No,
3: güey. Ay, que me vuelvo loco, ¿no?
0: Pues imagínate nada más. Perfecto, don Arturo, pues muchísimas gracias.
3: Un abrazo, Raúl, nos vemos en la noche.
0: Sí, señor. Y bueno, Enrique, pues ya está la final del fútbol mundial, y lo de España hoy ha sido sobresaliente. Y justo el día que España da un gran partido, ya hablaba Raúl de Rodri en el medio campo, también la gente que le acompaña en el medio campo, extraordinario partido han dado, la gente de atrás de España. Pero ahora, vamos, no sabes con quién decantarte. Y del otro lado, pues resulta que el día que tienen que dar el do de pecho, los franceses no, no supieron darlo, muy, muy, muy inocentes, con muy pocas llegadas, con muy pocas jugadas en donde realmente pusieran aprietos la portería de España, ¿eh?
1: De acuerdo, Raúl, y bueno, pues hace varios juegos de España que señalábamos que estábamos esperando la mejor versión del equipo español. Finalmente se presenta en el partido del día de hoy, un equipo que le tiene tomada la medida a Francia, y ahí están los resultados ahora ya en tres eventos importantes en 3 años consecutivos, donde se han llevado la victoria, donde cortaron los circuitos de la media cancha del conjunto francés, donde Mbappé lucía solo, a diferencia del acompañamiento que tenía en partidos anteriores, y en donde los españoles fueron capaces de encontrar ese par de goles, donde Lamine Yamal sigue creciendo después de la lesión que acarrea desde que llegó a la Copa del Mundo. Ayer cumple su, llega a 19 años de vida, y pues el equipo español luce sensacional, y pues esperando ya sea España, quiero decir Inglaterra o Argentina, el partido de mañana.
2: Francia se había visto muy bien hasta hoy, y no es casualidad que España le haya ganado 3 partidos seguidos ya a Francia, ¿no? Desde la Euro, luego la Nations League, luego ahora, si metemos ahí la final de los Juegos Olímpicos, son 4. La manera de jugar de España se le complica mucho a Francia, no puede con la manera de jugar de España, y el motivo es, uno, la superioridad numérica que les hace España, y dos, la posesión del balón y el toque de balón que tiene España. Pues ni Dembélé, ni Olise, ni Barcola, ni Mbappé les gusta corretear el balón, y lo tienen que corretear, y lo correteaban, y ya cuando lo recuperaban no podían generar peligro porque España replegaba muy bien y se metía muy bien atrás. Un partido redondo, repito, España, cómo mueven el balón, Fabián, Rodri, Olmo, aparece por ahí Baena, baja Lamine y la tocan, en fin, un partido redondo, repito, que se le complica mucho a Francia en la manera de jugar de España, y ahí están los resultados, 3 partidos seguidos en selección mayor no le ha podido ganar.
0: Hablabas de que era difícil decantarse por algún jugador, sin embargo yo tengo 2 jugadores que me encantaron, y no nada más en este partido: Dani Olmo, que me parece que ha tenido una Copa del Mundo extraordinario, y el otro es Pedro Porro, que no inició de titular Llorente, y ha venido jugando, hace un golazo, el segundo, quizá los que lo están viendo o los que lo vieron dirán, pues ¿qué tiene de golazo si nada más define? Sí, pero debe haber habido otros 20 toques antes para que llegue lateral a esa zona, y una jugada de pared que le hace precisamente Dani Olmo defina de maravilla. O sea, muy bien España, y yo no sé quién va a ganar mañana, pero el que gane mañana, Enrique, tiene un hueso muy duro.
1: Sí, no va a ser fácil, ya sea para Argentina o para Inglaterra, enfrentar a la selección de España, que tiene ese juego de conjunto, y el día de hoy vimos también esa capacidad de manejar el ritmo, de pasear el balón de un lado a otro, de inclusive cuidarse, porque prácticamente en los primeros minutos vino también un contraataque del equipo francés a toda velocidad, pero no fueron capaces de resolver. Y bueno, España se defiende tan bien que solamente ha permitido un gol en todo el Mundial.
2: Sí, sí, de dejar en cero a Francia, y va por ahí también iba mi comentario. ¿Qué Mundial están teniendo Emerick Laporte y Pau Cubarsí? ¿Qué Mundial de los dos? Cubarsí tiene 19 años también, ¿no? De verdad que es difícil encontrar un jugador de 19 años con esa madurez. Un dato importante que... se vuelve a cumplir la maldición del Balón de Oro, ¿eh? El Balón de Oro nunca en la historia ha ganado el Mundial de Fútbol. En esta ocasión el Mundial de Oro fue Ousmane Dembélé, no va a ganar el Mundial Ousmane Dembélé, así que la maldición del Balón de Oro sigue.
0: Vamos a hacer una breve pausa y vamos a regresar. ¡No se vaya!
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6: Beck nunca ha tenido miedo de mezclar estilos. Y Sex Law es prueba de ello. Parte de su aclamado álbum Midnight Vultures de 1999 combina funk, soul y este sello irreverente que lo caracteriza. Una canción que celebra la libertad con una energía contagiosa. Sex Law, Beck, en sonido Brown.

0: Cuida lo que comes.
1: El yogur natural es una opción nutritiva y refrescante para los días soleados. Al ser un alimento con alto contenido de agua y proteínas, ayuda a mantener el cuerpo saciado e hidratado. Sus probióticos cuidan la salud intestinal, que puede verse afectada por los cambios de temperatura. Combinarlo con frutas acuosas potencia sus beneficios hidratantes, creando una merienda perfecta.
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2: Iniciamos en la UEFA y es que el organismo europeo estaría trabajando en la candidatura de Nasser Al-Khelaifi, presidente del Paris Saint-Germain, o de Dariusz Mioduski, dueño del Legia de Varsovia, para ser presidente de la FIFA, ya que el organismo liderado por Alexander Seferin busca finalizar el mandato de Gianni Infantino, con quien no están contentos al frente del máximo organismo del fútbol. Será el próximo mes de marzo cuando la FIFA elija a su presidente en el 77º Congreso, en el cual Infantino buscará la reelección. Volamos a Estados Unidos y es que el FBI habría catalogado el duelo entre Argentina e Inglaterra en las semifinales del Mundial como un enfrentamiento de alto riesgo, ya que la seguridad estadounidense expuso la preocupación por los antecedentes políticos entre ambos países, específicamente por la Guerra de las Malvinas, por lo que buscarán que las aficiones se encuentren separadas lo más que sea posible. Volamos a Senegal y es que el presidente de la Federación Senegalesa, Abdoulaye Fall, informó que el médico que acompañó a su selección a la Copa del Mundo no era especialista en medicina deportiva, sino que estaba especializado en ginecología, donde esto agrava la crisis que se vive dentro de la Federación Senegalesa, que de momento ha visto las salidas de su técnico Pape Thiaw y la renuncia de algunos seleccionados. Cerramos en Hungría y es que el sueño de Champions League para Efraín Juárez y su nuevo equipo, el Győri Eto, finalizó esta tarde tras empatar a 2 con el Víkingur de Islandia en la fase previa de la clasificación al máximo torneo de clubes. Con este resultado, los islandeses avanzan con el 3-2 global y seguirán en el camino para buscar un boleto a la Champions League, mientras que el técnico mexicano tendrá que esperar para llevar a su equipo a este torneo. Esta fue una vuelta por el fútbol internacional. Regresamos al estudio.
3: Increíble, pero cierto. Se fue a dirigir Hungría y dejó tirado a los Pumas de Efraín Juárez. Increíble.
4: Oye, pero ya, perdón, Raúl, más increíble lo que escuchamos de la selección de Senegal, ¿no?
3: Lo del ginecólogo.
4: O sea, en África de verdad puede pasar cualquier cosa. ¿Cómo no te vas a dar cuenta como federación que llevas un ginecólogo como doctor al mundial, de verdad, caray?
3: Ha de ser cuate el ginecólogo de... Ha de ser el doctor de la esposa de la presidenta de la federación, algo así. Y bueno, ya para cerrar este capítulo del primer finalista para la Copa del Mundo, que es la selección de España, a ver, ¿hace cuánto España viene practicando un fútbol más o menos parecido? ¿Por qué digo más o menos parecido? Porque aquel famoso, ¿cuándo fue la Eurocopa primero que ganaron? 2008.
4: 2008.
3: Luego el Mundial 2010. Ya se veía algo de esto, desde luego, en aquel entonces era la base del Barcelona, el famoso tiquitaca. Ahora ha cambiado. Siguen teniendo esa conducción, no pierden la esencia, pero suelen ser más rápidos y más directos. Pero a lo que quiero llegar, Enrique, Raúl, Eduardo, es que de alguna manera tienen un estilo y una forma de juego desde hace mucho tiempo. Y eso es importantísimo.
5: Pues sí, desde luego, porque ahora como apuntas son mucho más verticales que lo hacían anteriormente. Pero estás hablando de un par de décadas, por lo menos un par de décadas de la selección española, y los resultados ahí están a la vista. Y yo a veces también me pregunto, ¿la selección mexicana qué juega?
3: No tenemos estilo.
4: No, depende de qué entrenador venga y qué entrenador salga, ¿no? Porque la selección de España, sí, desde 2008 es más o menos el mismo estilo. La que ganó el Mundial era mucho más horizontal los toques, digamos, y esta sí es mucho más frontal, pero manteniendo la posesión del balón como prioridad. Y no es solamente la selección mayor, son las selecciones inferiores que tienen exactamente el mismo método de juego. De las selecciones inferiores viene Luis de la Fuente. El fin de semana pasado España acaba de ganar la Eurocopa Sub-19, Juegos Olímpicos, la selección femenil, en fin, es una estructura que lleva trabajando muy bien muchísimo tiempo.
3: Es un proyecto, tiene un proyecto y el proyecto lo han cumplido, y el fútbol español pues ahora resulta que es una de las potencias mundiales, porque España ya es una potencia mundial, eso no tengo la menor duda. Y vámonos con Francisco Villalobos y Alfredo González allá en Dallas, que nos tienen reacciones de este partido. Adelante, compañeros.
6: ¿Cómo está, Raúl? Qué gusto saludarte. Igualmente, Raúl Eduardo y Enrique. Pues la verdad es que nos ha sorprendido, Francisco Villalobos, lo que ha sucedido en este estadio, lo que ha pasado con España y lo que ha pasado con Francia, porque no ha llegado al estadio y prácticamente España ha dado un recital 2-0 en la semifinal. ¿Cómo estás?
7: ¿Qué tal? Pues feliz que ya llegaste, compañero. Saludos allá también en la mesa. Y como bien mencionas, o sea, gran excepción por parte de la selección francesa, que no puso ni las manos comparado a lo que vimos en los otros partidos. Y todo el mundo pensó que iba a ser una prueba más difícil de lo que demostraron el día de hoy los galos en el día de su independencia, peor tantito. Pero bueno, vamos a escuchar qué dicen los protagonistas de esta victoria española. Eres Pau Cubarsí, defensa del Barcelona, y Pedro Porro, lateral del Tottenham, es lo que dijeron el día de hoy tras la victoria y su pase a la final.
8: Bueno, ahora mismo no pensar en eso, porque si piensas eso yo creo que sería un error. Ahora mismo lo más importante es recuperar, enfocarnos al 200% y ojalá y se lo tenga que explicar a mi hijo y a toda mi familia y a toda España entera.
9: Prefiero estar jugando en el campo que estar hablando aquí, aquí me pongo un poco más nervioso, pero bien, tengo también siempre los pies en el suelo, mi familia y tanto el equipo como mis amigos siempre me ayudan. La verdad, estoy muy contento de tener gente cercana que me ayuda en este aspecto, y la verdad que vamos todos de la mano para jugar una final del mundo y vamos a ir a por todas para ganarla.
6: Y atención con lo que ha dicho Luis de la Fuente. Se han enfrentado al mejor equipo del mundo, obviamente hablando desde Francia hacia España. Y también Didier Deschamps se quejó del arbitraje. Escuchamos.
10: El mensaje quedará claro. Este equipo es un equipo muy comprometido. Hemos dicho que el documentado tiene mucho más calado de lo que seguramente, en lo reiterativo que sea, le daréis más importancia. El mensaje era que nos enfrentábamos a una de las mejores selecciones del mundo, pero que enfrente tenían al mejor equipo del mundo. Eso es claro. Esto es un equipo. Y eso, el primer equipo, es imparable. Y ese es el sentimiento que tenemos ahora mismo.
11: Una ofensiva, una fuerza defensiva, que la España sabía defender bien, lo sé, lo he visto todos los partidos. Hoy lo ha hecho muy bien. Ha dejado poco espacio y además, como hemos hecho fallas técnicas, es difícil. Hay que mirar el partido.
10: El penalti que falla.
11: Y otras.
10: Si no voy a ampliar.
11: No voy a entrar a discutir sobre eso.
7: De aquí sale el campeón mundial, ¿no, compañero? O sea, yo pienso, o sea, Inglaterra y Argentina se van a ganar hasta con los cuchillos de las greñas, qué sé yo, y van a llegar muy diezmados, yo pienso, físicamente, en un estadio por mucho que sea cubierto, que es el de Atlanta. Exacto. Pero, o sea, lo de España no fue tanto esfuerzo que yo haya visto.
6: Y al final terminamos platicando con la gente de España al final del partido y nos decían, no nos importa quién venga, si es Inglaterra o es Argentina. Vamos a ganar la Copa del Mundo. ¿Cómo ven, compañeros? ¿Cómo ve Raúl? España, pues es favorito y prácticamente no ven algún rival fuerte para ganar la Copa del Mundo.
3: No, cualquiera de los dos va a ser un rival complicado. Yo veo mejor Inglaterra que Argentina en este momento, pero de nada sirve porque hoy en la mañana veía mejor a Francia que a España, o sea que no me hagan caso.
4: Compañeros, ¿cómo están? Qué gusto saludarlos por allá. Hay que recordar, la final de la Euro fue España-Inglaterra, ¿eh? Fue un partido de ida y vuelta vibrante, que al final terminó ganando España, pero pudo haber ganado cualquiera. Así que yo también veo mejor Inglaterra, pero caray, Argentina en estas instancias es muy fuerte, y yo no diría que España ya tiene el título en la mano, ¿eh?
7: Ambos equipos, tanto Argentina, ¿qué tal, Eduardo? ¿Cómo estás? tanto Argentina como Inglaterra hicieron su campo base en Kansas City, que hace igual de calor que aquí en Dallas, e igual de calor como en Nueva York, que va a ser muchísimo calor para la final, por mucho que esté lloviendo. Y este, y bueno, pues España, Chattanooga, pues igual de caliente, entonces, pero los últimos partidos han sido bajo techo.
6: Exactamente, y algunos aficionados de España dicen, a lo mejor no me gustaría en algún momento que fuera Messi, porque pues obviamente muchos son aficionados del Barcelona y prefieren un poco a Inglaterra, pero dicen justo eso, Raúl Eduardo, ya le ganamos en la Euro, ¿qué más para España?
3: Perfecto, compañeros, un abrazo, muy buen trabajo. Y yo estoy de acuerdo con lo que dijo el día de ayer Francisco. ¿Por qué no hicieron la final en un estadio techado? En fin, un abrazote y gracias, ¿eh?
6: Abrazo.
7: Fuerte abrazo.
3: Ahí está. Dallas, se acaba Dallas, se acaban todos ya. Y el domingo a Nueva York. Bueno, Nueva York, no, New Jersey, ¿no?
4: Sí, sí. New Jersey. Oye, un dato interesante. A ti que te gusta los datos, Enrique, y números y demás. Luis de la Fuente nunca ha dirigido en primera división. Y Luis de la Fuente llegó hace algunos años a la Real Federación Española de Fútbol a buscar trabajo porque se enteró que había vacantes para entrenadores de inferiores de la Federación Española. Llegó a tocar la puerta, le abrieron la puerta y empezó a dirigir en inferiores y de ahí para acá, ¿no? Ha perdido un partido oficial solamente Luis de la Fuente con España, una visita a Escocia en la Nations League por allá en el lejano 2023.
3: Una pausa, regresamos.
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17: Parque Nacional Redwood, Estados Unidos. Situado en la costa de California, este bosque es el hogar de los seres vivos más altos del planeta, las secuoyas rojas. Estos gigantes pueden superar los 100 metros de altura y vivir durante siglos. El ecosistema costero, envuelto frecuentemente en niebla, proporciona la humedad necesaria para su crecimiento monumental. Caminar entre estos árboles centenarios ofrece una perspectiva única sobre la majestuosidad y la resistencia de la naturaleza frente al tiempo.
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12: En el tenis, el mexicano Santiago González debutó en dobles con la victoria en el torneo UMAG en Croacia junto a su compañero, el argentino Máximo González, en dos sets por parciales de 6-2 y 6-2 sobre la dupla del tailandés Pruche Aizaro y el hindú Nicky Kalyanda Punacha. Y mañana se enfrentarán con la dupla argentina de Román Andrés Burruchaga y Mariano Kestelboin. En el lacrosse, la selección femenil mexicana derrotó 9-6 a la selección de Italia dentro del Campeonato Mundial División 2. Con el resultado, las mexicanas mejoran su récord 4-0 en el Grupo B y aseguran su clasificación a las semifinales del torneo a falta de un partido. Y en las Grandes Ligas, previo a la edición 96 del Juego de Estrellas, será la segunda vez que los hermanos William y Wilson Contreras son seleccionados en el mismo All-Star Game y la primera vez que serán rivales. Escuchamos a Wilson Contreras.
18: Increíble, otro sueño hecho realidad. Lo vivimos en el 2022, lo vimos 4 años después y el tiempo de Dios es perfecto. Él sabe los anhelos y deseos que tenemos en nuestros corazones. Dios sabe por todo lo que nosotros pasamos juntos cuando estábamos niños y eso es parte de nuestra inspiración día a día para venir a dar lo mejor en el béisbol. No tomamos nada, no sentimos que tenemos nada garantizado. Sentimos que, aunque yo tenga ya el contrato, pues yo tengo que justificar porque es la realidad. Y es un trabajo como todo otro. Yo tengo que estudiar a los lanzadores, estudiar a béisbol, tengo que estudiar a mis compañeros para ayudarlos y todo eso. Pero mira, estoy feliz por mí, por mi hermano y por toda mi familia que puede estar acá.
5: señor Burak.
19: Raúl, bueno, ya que estamos en tono beisbolero, escuchando a Contreras, ayer fue el derbi de cuadrangulares y fue interesante, fue distinto de acuerdo a lo que se había presentado en años anteriores, en donde iniciaron 8, cada uno de ellos tenía 20 swings. No estaba la cuestión del reloj, no estaba tampoco la cuestión de los outs. Si es que conectaban home run en su último turno, entonces se podía mantener hasta que conectaran cuadrangulares, hasta que dejaran de conectar home runs. Total que en la segunda ronda, en la semifinal, ahí avanzaban 4 y finalmente tuvimos el duelo por el título, que Jordan Walker del equipo de los Cardenales de San Luis, enfrentando a Kyle Schwarber de los Phillies de Filadelfia. Y en esa final, bueno, Schwarber, que por cierto es el líder en home runs en esta temporada, termina con 11 home runs. Y Jordan Walker conecta 6 home runs consecutivos para llevarse la victoria 12-11. Y algo que también es interesante, Raúl Redondo, es que el salario por toda la temporada de Walker con los Cardenales, que por cierto es el primer jugador de San Luis que gana el home run derby, todo su salario del año, $799,400. Ayer, una sola tarde-noche, se llevó $1,000,000. O sea que no estuvo nada mal, prácticamente dobló su salario del año. Y dice Walker algo interesante, me parece, porque dice que con esto espera inspirar a niños negros a jugar al béisbol y llegar eventualmente al béisbol de las grandes ligas. Tuvo una tarde sensacional, fueron 31 home runs en las 3 rondas en 50 swings. Pero lo que está de llamar la atención, después de que, bueno, recordarán ustedes el asunto de Jackie Robinson, fines de los años 40, finalmente se rompe la barrera del color en el béisbol de las mayores, y llegó a crecer de manera importante el porcentaje de peloteros negros en el béisbol de grandes ligas, pero en los últimos años ha decaído de una forma importante. De hecho, pues hay una cifra en donde por primera ocasión en los últimos 20 años finalmente logró crecer en años consecutivos ese porcentaje. En el 2024 apenas era del 6%. Creció para el 2025 al 6.2% y este año creció al 6.8% en la temporada. Cuando estamos hablando de que en 1991 el porcentaje era del 18%, prácticamente uno de cada 5 peloteros pues eran negros, y ahora pues ha decaído notablemente esta cifra, y la razón pues es que hay muchos Raúl Eduardo que prefieren irse al fútbol americano o al básquetbol.
20: Está impresionante el número, pero realmente impresionante contra el de 1999, dijiste. 91, no, está impresionante, pero a final de cuentas, pues sigue, me queda claro que se van a otros deportes, pero sigue habiendo oportunidades y demanda en el béisbol como para que hubiera oportunidad para ellos, ¿no?
19: Sí, totalmente de acuerdo, totalmente de acuerdo. Entonces, pues habrá que ver si el problema está en el desarrollo de los peloteros, y sabemos que cuando están en las universidades particularmente, o en las preparatorias también, pues no solamente practican un deporte, y deciden irse a varios, ¿no? El caso, no sé, de Patrick Mahomes, que es mulato, él decidió irse al fútbol americano. El caso

0: de temporada, que pues a mi entender, Raúl Rabardo, me parece que es el mejor juego de estrellas que existe en los deportes en Estados Unidos. El básquetbol, pues le mueven y le mueven. Creo que últimas fechas con este experimento que hicieron de extranjeros contra estadounidenses fue mejor, porque ahí existía también cierto orgullo para ganar esos partidos. El fútbol americano, pues ya se había convertido en una auténtica pachanga, y entonces ahora bueno, ni juego de estrellas es, parece una kermés con toda la serie de cosas que hacen. El del hockey, pues más o menos, pero creo que el mejor sigue siendo el béisbol de grandes ligas.
1: Sí, estoy de acuerdo contigo, Enrique, y por mucho, ¿eh? Yo no sé, digo, evidentemente en el fútbol americano no, pero yo no sé si en el básquetbol sea tan bueno para los jugadores o se vanagloría tanto como pasa en el béisbol de las grandes ligas, que el hecho de estar en un juego de estrellas es de verdad un gran logro para los peloteros, ¿no?
0: Sí, un logro, y también pues, representa un bono, ¿no? Porque pues muchos de ellos lo tienen dentro de sus contratos. El caso es que, bueno, hoy será la edición número 96, abre Dylan Cease por la Liga Americana, es pitcher de los Azulejos de Toronto, y por la Liga Nacional va a iniciar el partido Christopher Sánchez de los Phillies de Filadelfia, tiene una gran campaña. Lamentablemente hay varias ausencias, Aaron Judge no está presente por el problema que tiene en las costillas, Shohei Ohtani de los Dodgers le hicieron un procedimiento en la rodilla, tampoco está, y así algunos peloteros que no van a estar, pero suelen ser partidos interesantes. Rumbo a los Juegos Olímpicos de Los Ángeles en el 2028, el béisbol ha ido y ha venido el programa olímpico, y lamentablemente para el softball, pues van de la mano con el béisbol, ingresan a los dos o sacan a los dos. Ahora que va a ser los Juegos Olímpicos en Los Ángeles en el 2028, va a ser un torneo pequeñito, van a ser solamente 6 equipos los que toman parte, y los dueños de grandes ligas han apoyado, dicen, está bien, prestamos a los jugadores para que participen. Sin embargo, es la asociación de jugadores ahora la que pues está un poco renuente en ese sentido, porque dicen que tienen diferencias en cuanto a la cuestión de la hotelería, en cuanto a los boletos para los familiares, en cuanto a la obligación de participar en el torneo olímpico, aunque también es cierto que debido al éxito que fue el Clásico Mundial de Béisbol, pues ahora son más y más los peloteros que quieren participar en esta clase de eventos. Por lo pronto ya está calificado Estados Unidos, Dominicana y también Venezuela, y van a hacer un paro en la temporada de 11 días. Que bueno, puede sonar a que no es mucho, yo creo que no es demasiado. En esos 11 días van a acomodar el Juego de las Estrellas, que sea en la costa oeste, para la cuestión del viaje de los peloteros, aquellos que sean designados para participar en él y que jueguen también en los Olímpicos. Y por otra parte también, pues acomodar en esos 11 días el torneo olímpico. Decía, van a ser solamente 6 equipos los que participen. Así que bueno, vamos a ver. Pero el béisbol de grandes ligas no ha contribuido en realidad para que se mantenga este deporte en el programa olímpico. En la pasada edición de los Olímpicos de Invierno en Milano Cortina, el hockey profesional regresó por primera ocasión en 12 años. Y fue porque se pusieron de acuerdo tanto la Asociación de Jugadores como también el Comité Olímpico y la NHL. Ojalá se dé también en el béisbol de grandes ligas. Bueno, también comentarle acerca del Tour de Francia. El día de hoy fue la 10ª etapa, que fue de montaña. Isaac del Toro finaliza en el 8º lugar. Queda a 1:31 de Tadej Pogačar, que es su coequipero, el esloveno. Por el momento, Isaac del Toro está colocado en el 7º lugar general, a 5:08 de Pogačar. Pogačar que gana la etapa del día de hoy y ahora ha triunfado en 24 etapas del Tour de Francia. Está en el 2º lugar. Marc Cavendish ganó 35. Bueno, pues Pogačar tiene 24 victorias dentro del Tour de Francia. Y por último, bueno, pues recordarán ustedes a Andy Ruiz, este boxeador de origen mexicano que de pronto se convierte en campeón mundial de peso completo, el único que hemos tenido, cuando sorprende a Anthony Joshua en junio del 2019. Pero bueno, viene la revancha, pierde el título y después de eso ha peleado en 3 ocasiones y hace 2 años que no pelea. Total que decidió firmarlo una empresa que se llama Matchroom Boxing y está dispuesto Andy Ruiz a recuperar su carrera dentro del boxeo, y ya tiene fecha, ya tiene rival, ya tiene lugar. Va a ser el 4 de septiembre en Newark en contra de Damian Niva, que es un boxeador polaco

0: 17 victorias, una derrota, 11 knockouts. A ver cómo le va Raúl a Andy Ruiz.
1: Ya tiene todo, ya no me le falta una buena dieta para entrar en forma. Regresamos.
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10: Carlos Alberto contra Italia 1970. La culminación perfecta del fútbol arte. Tras una secuencia colectiva donde participaron casi todos los jugadores brasileños, Pelé sirvió un pase medido para que el lateral Carlos Alberto llegara a toda velocidad y fusilara con un derechazo.
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11: La Secretaría de Salud de Tamaulipas dio a conocer que con el apoyo del gobernador del estado, Américo Villarreal, mantiene activo el operativo de atención para este periodo vacacional 2026, con el despliegue de 20 ambulancias del Centro Regulador de Urgencias Médicas, fortaleciendo los tramos con mayor incidencia de accidentes en la entidad. La Secretaría de Seguridad y la Fiscalía del Estado de México reportaron importantes resultados en el combate a la delincuencia en diversos municipios. Entre los logros destaca una reducción del 41% en el robo a transporte de pasajeros en Nezahualcóyotl, así como una condena de 17 años de prisión para 2 asaltantes de autos en Tultitlán. Y en Texcoco realizó el último operativo Armonía para el resguardo de los estudiantes durante el ciclo escolar que está por concluir. Informó Itzel Vanegas. 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
1: La rivalidad de Argentina contra Inglaterra nos la platica Ángel Ricalde.
12: Argentina-Inglaterra. Es una rivalidad que va mucho más allá de una cancha de fútbol. Por sexta ocasión en la historia, dos potencias del fútbol mundial vuelven a encontrarse en una Copa del Mundo, reviviendo un antagonismo histórico, marcado por un evento que cambió a ambos países para siempre. Es el año 1982. Dos pequeñas islas ubicadas frente a la costa argentina, en lo más profundo del Atlántico Sur, en posesión del Imperio Británico desde 1833, fueron ocupadas por fuerzas argentinas tras décadas de diplomacia fallida. La respuesta de la entonces primera ministra británica, Margaret Thatcher, fue rápida y absoluta. La llamada Dama de Hierro envió una operación naval de gran escala para recuperar las islas, y el 2 de abril de ese año inició la Guerra de las Malvinas, un oscuro pasaje de 74 días que costó la vida de más de 650 argentinos y casi 260 británicos. Inglaterra recuperó su territorio y la nación argentina quedó con una herida imborrable. Por eso, la mano de Dios y el gol del siglo de Diego Armando Maradona cargan con un significado mucho más grande que el simple pase a las semifinales de un mundial.
13: ¿Vale un partido de fútbol lo que vale una guerra? Es una pregunta ridícula, ¿no? Y sin embargo, en el terreno simbólico vale, estando la herida todavía tan, tan fresca, ¿no? Y de la manera que lo ganó Diego, porque fue sobre todo una obra individual, dio una sensación hasta de venganza, por qué no decirlo, ¿no?
12: El 22 de junio de 1986, solo 4 años después del trágico conflicto, la cancha del Estadio Azteca fue el escenario de una revancha simbólica que por un instante apaciguó el dolor compartido de toda una nación.
14: Una guerra absurda, y bueno, entonces era como pagarles un poco a los ingleses a nivel deportivo y a nivel humano, porque quizás hasta los ingleses que lucharon no tenían tanta culpa, sino los del poder.
12: El destino ha vuelto a poner a Inglaterra y Argentina frente a frente en un mundial. Será la primera vez que Lionel Messi y gran parte de las presentes generaciones de ambas selecciones vivan en carne propia esta histórica rivalidad, y a 44 años del duro episodio que marcó a ambas naciones para siempre, una pregunta es inevitable: ¿qué tan abierta sigue la herida? Para Fórmula Deportes, Ángel Ricalde.
1: Bueno, pues mañana estarán frente a frente Argentina e Inglaterra. Vamos ahora con Beto Campos. Nos tiene los fichajes más destacados hasta este momento de la Liga MX, que arranca pasado mañana.
15: Comienza un nuevo capítulo en la Liga MX con el arranque del torneo Apertura 2026, y varios equipos llegan con importantes refuerzos de cara a la nueva temporada. Chivas busca revancha tras el torneo anterior. El rebaño sagrado incorporó a Jordan Carrillo, por quien pagó a Santos Laguna una cifra superior a los 5 millones de dólares. Además, Kevin Castañeda ya trabaja en Verde Valle, luego de su llegada de Xolos de Tijuana. Esto por 3 millones de dólares, junto a la carta de Yael Padilla.
16: Yo creo que eso me llama mucho la atención, la intensidad de cómo juega el equipo, que nunca para de correr. Bueno, los enfrenté la vez que vine aquí con Pumas y no, yo creo que fue un partidazo. Y bueno, eso me llamó mucho la atención, que son muy intensos y no dejan de correr los 90 minutos.
15: En Monterrey, en medio de una etapa de transición en la directiva, Diego Rossi se convierte en una de las principales novedades. El delantero uruguayo llegó procedente del Columbus Crew de la MLS a cambio de 8 millones de dólares. Durante su etapa en el fútbol estadounidense registró 80 goles y 32 asistencias.
17: Bueno, la verdad que es una excelente liga. Me ha tocado enfrentarla en diferentes oportunidades y obviamente uno...
15: León también reforzó su plantel con los defensas colombianos Juan José Guevara y Johan Romaña. Además, Edgar Guerra, Sebastián Santos y Sebastián Fierro regresan a apuntalar al conjunto Esmeralda. El equipo de Atlas compró de manera definitiva a Duque, delantero caboverdiano que llega procedente del Leganés de España. A él se le suma Ryan Mae, delantero que arriba desde el Omonia de Chipre, donde firmó 25 goles y 13 asistencias en 36 partidos. En Pachuca están de regreso Rodolfo Pizarro, Mauricio y Saiz y Francisco Venegas. Además, los Tuzos incorporaron al delantero paraguayo Adrián Alcaraz, procedente del Olimpia de Paraguay. Pumas sumó a Cristian El Chicote Calderón como agente libre. Por su parte, Sebastián Córdoba fue adquirido de manera definitiva en una operación cercana a los 3.8 millones de dólares. Ambos futbolistas tienen pasado con el América.
18: Creo que el pasado ya es historia, ¿no? Hoy en día nos debemos a Pumas, vamos a hacer lo mejor que tengamos y pues buscarlos, el campeonato y los demás torneos que juguemos, pues también estar en los primeros lugares y poner en alto la institución como siempre.
15: Mientras tanto, Cruz Azul y América continúan analizando posibles incorporaciones para reforzar sus planteles. Tigres, por su parte, espera concretar la llegada del defensa central Alan Franco, procedente del Sao Paulo de Brasil. De esta manera, con altas de peso y plantillas renovadas, los clubes afinan los últimos detalles para iniciar la pelea por el título de la Apertura 2026. Para Fórmula Deportes, Alberto Campos.
1: Bueno, pues arranca la liga. El único problema de arrancar tan rápido es que todavía faltan muchas contrataciones, pero muchas. El América ya dijo que necesitaba más, y así varios equipos que irán contratando, porque los mercados durante la Copa del Mundo se cerraron prácticamente.
19: Sí, y tienes, son las 3 jornadas y luego tienes las 3 fechas de cada equipo en la League Cup también, como para ir puliendo, ¿no?, al equipo y como para ir terminando de engrasarlo, ¿no? De que quede listo el plantel para que cuando termine la fase de grupos de la League Cup ya estés completo y ya tengas el plantel listo, ¿no? Está interesante lo de Chivas, ¿eh? Porque hace 2 muy buenas contrataciones, Chivas, 2 muy buenas contrataciones, y ahora sí, con la presión total, porque el torneo pasado arrancó Chivas y no tenía presión alguna, ¿no? Y después empezó a jugar bien, no sabemos qué hubiera pasado si no le hubieran quitado seleccionados, pero ahora sí, con la presión y con la responsabilidad de buscar el campeonato.
1: Sí, sin lugar a dudas. 2 buenas de Chivas y no me gustaron las de Pumas, ¿eh?
19: No.
1: No me gusta la de... Bueno.
19: Digo, al final son buenos futbolistas, ¿no? A ver, que le saque Solari el jugo para que sea eso, 2 buenos futbolistas, pero en Pumas siempre ha pesado que venga del América, que hayan jugado en el América.
1: Pero, a ver, lo de Sebastián Córdoba, es que tiene unas cualidades extraordinarias, pero juega 3 partidos al año.
19: ¿Sí?
1: 3 partidos al año bien, o sea, un jugador así, si no mejora en Pumas, no lo va a querer nada la afición, y lo de Chicote Calderón también no me parece lo más adecuado. Pero en fin, ojalá les vaya bien a los Pumas y les vaya bien, y que tengamos un buen torneo, y seguirán cayendo refuerzos, ¿no? O sea, en Tigres me dicen que se va Rómulo también, el brasileño, y se va Correa, que sería una baja muy, muy dura, ¿no?
19: Se fue Coca ayer, ¿no?
1: Lo de Coca es increíble, ¿no?
19: Increíble.
1: Se contrapunteó con su Zubizarreta, el nuevo director deportivo. Que, por cierto, su Zubizarreta fue un extraordinario portero, pero todos los experimentos con directores deportivos de fuera no han dado resultado. O sea, es muy importante conocer el medio, y estos hombres, por más experiencia que tengan, no lo conocen.
19: No, pero el tema es que el problema es que se haya peleado con su Zubizarreta a 3 días de iniciar el torneo, ¿no? Eso es lo que es realmente increíble. Yo insisto, ¿no? Al final no es lo mejor que arranque el torneo ahorita. Ojalá tengamos buena liga, pero no es el momento correcto.
1: Totalmente de acuerdo. ¿Qué tenemos?
20: Para cerrar,
1: vean esto en los Sanfermines. Sí, el video, le están pidiendo que se amontonen ahí, se acuesten uno tras otro, uno arriba de otro, en la entrada de la Plaza de Toros de San Fermín, allá en Pamplona, y de repente, ¿para qué están tendidos ahí todos? En Teleforma lo están viendo. Bueno, pues miren lo que va a aparecer. Abren la puerta de Toriles y aquí aparece el toro, pero ni más ni menos que cuando ve a todos, ¡salta a todos! ¡Qué bárbaros!
19: Y los primeros no tienen tanta bronca, ¿no? Pero los últimos...
1: pero se necesita tener mucho valor para
19: mucho
1: hacer esto.
19: Mucho valor,
1: pero
19: sí.
1: Mucho valor. Y a la gente allá en Pamplona les encanta y esperan año tras año que llegue esto. Y por cierto, muchos de estos son turistas, ¿eh? Ha habido casos de turistas americanos que salen lesionados.
20: pero es impresionante cuando sale el toro y todos están amontonados y el toro salta a todos y claro, alcanzó a darle.
19: Oye,
20: uno
19: pero
20: por allá.
19: Nada que ver con este toro que brinca, ¿qué será? Brincará unos 3-4 metros,
20: fácilmente.
19: ¿No? Fácil. Con los toros que van por la callejoneada, que son toros enormes, ¿no?
20: No, los que van por la calle son terribles. Pero bueno, esta es una feria que mucha gente no le entiende, entre ellos yo, pero que cada vez tiene más seguidores y más adeptos en el mundo. Con esto nos vamos y no se vaya, viene Pepe Cárdenas.

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9: ¿Gente o gentes? Bueno, si hablamos de una persona en específico, persona, pues estamos hablando entonces de una persona, no de una gente. Una gente es un grupo de personas. Llegó mucha gente, había mucha gente en el evento. Estaba lleno de gente o un gentío, pero nunca gentes. Porque gentes tiene que ver con personas. Entonces, si tú dices, llegué a la fiesta y había muchas gentes, estás diciendo o quieres decir que había muchas personas o muchas, no sé, muchos asistentes, muchos invitados. Pero nunca dices gentes.
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10: Xhaka explota contra el arbitraje. La eliminación de Suiza dejó un ambiente de inconformidad. Su capitán, Granit Xhaka, criticó duramente el trabajo arbitral tras la derrota frente a Argentina y aseguró que una decisión del silbante terminó condicionando el resultado del encuentro. Sus declaraciones alimentaron el debate sobre el desempeño de los árbitros durante la fase eliminatoria. Mientras Argentina celebraba el pase a las semifinales, los suizos abandonaron la competencia con un profundo sentimiento de injusticia.
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12: Unidos detrás de la extracción del Mayo, buscó cuatro veces al presidente Andrés Manuel López Obrador.
13: Federal, pues regresen a Rubén Rocha Moya antes de que acabe el mes de julio.
14: Expuesta. Estados Unidos está planeando y está viendo qué nuevas actitudes militares debe tomar.
12: Debe aclararse la participación particular de miembros del ejército.
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12: ¿Qué tal? ¿Cómo le va? Son las 6:00 p.m, la hora de las noticias, la hora de la verdad expuesta a través de Grupo Fórmula. Radio, televisión, Telefórmula, YouTube, Internet, Instagram, TikTok, todo lo que usted quiera. Ahí estamos, por supuesto, en este día, 14 de julio, aniversario de la Revolución Francesa. ¡Qué barbaridad! ¡Qué manera de no poder celebrar con la selección francesa que cayó rotunda, como un costal, sobre el piso, levantó polvo! ¿Cómo estás, Óscar Holguín?
16: Muy buenas tardes, Pepe. Sí, aniversario 237 de la toma de la Bastilla, fiesta nacional de Francia arruinada por España. Nosotros lo estamos invitando a que nos haga llegar sus comentarios vía WhatsApp. Tenemos una línea habilitada.